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1: El balón en territorio de la Unión Española, sector izquierdo con Orambuena, se centraliza con Masri, este con Guasene. El balón atrás a la salida del área con Alarcón. La toca por la derecha con Ajá. Se acerca Guasene a buscar la mira donde está el puntero Roberto, el puntero izquierdo, buscando el balón, ahí vuelve a su posición.
2: Bueno, van tratando de hacer cada uno una posición que después la va variando. Incluso cuando hay uno solo marcando, hay un segundo que llega a colaborar.
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1: Se enreda Eric Bimmer a la salida del área. Avanza por el sector derecho Núñez. La pincha buscando arriba Vázquez primero. Maureira para quedarse con el balón. Será juego, será fútbol para Colo Colo. Estamos ya en el minuto 30 con 47 en el digital. En la Plaza Chacabuco, en el Estadio Santa Laura. Lo gana Colo Colo por 1-0. Con anotación en el minuto 25 de Maximiliano Romero. La maneja, oye, Leandro Hernández. Sí, Roberto.
2: ¿Habrá ya 2.500 personas? Yo creo que sí.
1: Sí, yo creo que 3.000. Yo he sido más generoso. Es un estadio para 20.000 almas.
2: Yo te doy 2.000 y te doy 3.000.
1: Sí, ya te juego la ficha, Roberto. Para que sea entretenida la cosa. Un estadio para un poco más de 19.000 espectadores, casi 20.000. Roberto dice que hay 2.000, yo digo que hay un poquito más, cerca de los 3.000. De igual manera, poco público, Roberto.
2: Poco público.
1: El balón en la mitad de la cancha, sector derecho, la tiene Johnny. Este es Villagra, diagonal de Villagra, balón atrás para el portero Gabriel Moreira. A la altura del punto penal la tiene el Gaby. La pisa, mueve sus brazos, más no el balón. Se mueve los jugadores de Colo-Colo de lado a lado, sigue Moreira con la pelota, lo presiona Rubio, ahora sí, juega largo a dividir, la va a guapiar Romero, gana media Sajá, le cae el balón a Colo Colo, sector derecho, corre Fernández Cordero, la deja para Madrid, otra para Fernández Cordero, cuerda final, sector derecho, aguanta la pelota, la deja salir, que dice el juez central, será lateral. La juega rápidamente Cordero, Matías Fernández, la juega para Alarcón, otra para Fernández Cordero, no puede Madrid, recupera a la Unión Española, sale por el sector izquierdo de su defensa con Guasene, retrocede la pelota con Orambuena, balón largo desmedido al sector derecho y será lateral, un lateral blanco para Colo Colo.
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1: La tiene Felipe Méndez a la salida del área, callejón central, gira ante la marca de Masri. Nada, dice el juez central, recupera la pelota de la Unión Española, ahora sí cobró Diego Flores. Será tiro libre para Colo Colo, jugando con fuego el popular, Roberto.
2: Sí, parece que le molestó Diego Flores que le dijera, pero si me toma del brazo, y el que el árbitro no cobró inmediatamente, lo pensó, tuvo 10 segundos para meditar y después le dijo, bueno, tranquilo hombre, si ya cobraba.
1: Ataca Colo Colo, sector izquierdo, la tiene Leandro Hernández, se perfila para la derecha, ahora maga para la zurda, sigue Hernández, mueve la pierna derecha, Manuel balón, sigue Hernández, quiere ganar la cuerda final, pie a pie con Machado, el uruguayo, avanza Hernández, lo deja tendido, cae al piso, nada, dice el juez central, póngase de pie, recupera la Unión Española, pincha, sí, Felipe Méndez se queda con el balón, ¿te pareció falta Roberto Hernández?
2: No, se tira, no, qué lamentable, ¿eh? Tan bueno que es.
1: Y ahora la pierde Diego Ulloa, la regala más bien al portero Julio Fierro. 33 con 40 segundos en este primer tiempo. 0 para la Unión Española, 1 para Colo Colo en el 25. El primer zarpazo del Tigre Romero, Roberto.
2: Bueno, que él cuando le dan la oportunidad, que fue la primera que le dan realmente, la aprovechó. No como caso Madrid, que desperdició 2 goles frente al portero.
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1: ¿Cómo está la Copa Chile, Diego? En esta jornada 4 para algunos, jornada me parece 3 para otros, 5. Bueno, sí. Cuéntame mejor tú para informar a los auditores.
3: Se va jugando de a poquito, como se pueda. Algunos se van a definir en este mes, algunos grupos, otro el mes de agosto. Julio, está por comenzar. El mes de julio, otro va a terminar en agosto. En este grupo, que es el grupo E, Colo Colo llega a 9. Unión Española, Recoleta tienen 4 y O'Higgins 2, pero con un partido menos.
1: ¿Clasifican 2 o 1 como en la Copa de la Liga?
3: No, aquí la diferencia de la Copa de la Liga es que clasifican 2 por grupo.
1: y ataca la Unión Española, sector izquierdo, la tiene Vázquez, borde del área de Colo Colo, la deja para Guasene, ahora nuevamente para Vázquez, la toca para en el área, al medio para Núñez, centro al área de Colo Colo, será córner. Roberto, aparecía por el sector izquierdo, nuevamente Guasene, el número del tiro de esquina,
2: es el tercero.
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1: Arco Norte en la Plaza Chacabuco, frente a la galería Atilio Kremanski. Hay lanzamiento de rincón para el equipo de Ronald. Veremos si va un zurdo o un diestro, va un diestro. Me parece que es el Nacho Núñez, está tapado con una reja gigante, Roberto, esa esquina. Eso es lo que tiene, sí, el Santa Laura. Un tanto de... se pierde una franja de visibilidad con todas las rejas que tienen. De igual forma, hay tiro de esquina para Unión Española. Arco Norte gana por 1-0 Colo Colo. La pelota, movimiento, el primer palo, despeja la defensa del Popular. Nuevamente será tiro de esquina, el cuarto para los hispanos.
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1: Lanzamiento de rincón, se acerca un hombre a buscar la jugada corta. Veremos qué lo hace, era el Pato Rubio, la pelota al primer palo, cabezazo de Arturo Vidal, saca Colo Colo, la va a buscar Méndez, gana Machado para la Unión, de igual forma se la regala Méndez, también la regala Méndez para Machado, avanza Williams, borde del área, sector izquierdo, saca el centro, al área de Colo Colo, se pasea el balón, logra salir Bimber a medias, le cae esa pelota en el área, remate arriba, desviado, lo tuvo la Unión Española, no la pudo sacar Roberto Colo Colo, apareció Gabriel Norambuena, controla de zurda, remata de derecha el balón, muy desviado del pórtico del Popular.
2: Le ha faltado esa calidad a la gente de Unión para aprovechar, porque pudo perfectamente haberle dado un mejor golpe a la pelota. Claro que la mejor de todas, la de Rubio, increíble que un hombre de su trayectoria perdiera ese gol.
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1: El balón en el callejón central la tiene Méndez. Ataca Colo Colo, ataca Colo Colo, ataca Colo Colo. Sector derecho la corre el Chino Hernández. Pie a pie, mano a mano con Alarcón. Sigue Hernández, logra recuperar Alarcón. Complementa la salida. Norambuena la deja al medio para Núñez. El Nacho por la derecha para Vázquez. Retrocede la pelota para el sector derecho para Ormeño. Sale Unión Española llegando a la mitad de la cancha. Minuto ya 37 de este partido. Recupera Arturo Vidal. La toca al medio para Hernández. Revienta con todo acá. Ogue le sale pase. Sector derecho buscando al Pato Rubio. Cae Rubio, que dice el juez central. Nada. Recupera Eric Bimber para Colo Colo. Sale con Jonathan Villagra. Pasillo central a la salida del área del Popular. Mueve la mano, manó el balón, ahora sí, comienza a avanzar. La pide por la derecha Fernández Cordero, sigue Villagra conduciendo. La toca al medio para Alarcón, a un costado por la derecha para Méndez, otra para Tomás. Pasa a la mitad de la cancha con el Chino Hernández. Mueve la cintura, comienza a encarar, deja atrás a Machado, sigue Hernández. El Chinito que la suelta por la izquierda para Ulloa. Borde del área, se perfila para la derecha, retrocede el balón con Alarcón. A un costado la pide Hernández. Juega atrás por la izquierda con Eric Bimber. La mueve Colo Colo. Juega al medio con Madrid. Toca rápido para Maxi Romero. Por la derecha la pide Cordero. Está adelantado Matías Fernández. Sanciona al juez central. Visiblemente adelantado. Roberto se apuró el lateral.
2: Yo creo que demoró Romero en darse cuenta que era... ¿Cómo crees? Se dio vuelta, tiró un poquito la pelota hacia adelante y el chico corría para hacer la diferencia, pero demoró en comprender la jugada.
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1: Minuto 38 con 40 acá en el Estadio Santa Laura. La tiene Fernández Cordero, la deja para Villagra. Otra con Matías Fernández. El balón por el callejón central con Arturo Vidal. Corta por la izquierda con Eric Bimber. La juega con Felipe Méndez. Se enreda o no Méndez. Retrocede varios metros ante la persecución de William Machado. El balón atrás de Méndez con el portero Gabriel Moureira. La pisa, la piensa, no presiona a Rubio. Ahora sí va el Pato. Me parece que juega largo, sí, balón largo. Buscando arriba a Romero, la pelea con Ajá. Rebota a Romero, le cae ese balón a Álvaro Madrid. Deja pasar la pelota para Méndez. Avanza Colo Colo, buena pelota filtrada. No, mala, un poco larga. ¿Te pareció que se demoró Méndez o no lo entendió Hernández, Roberto?
2: No, se apuró Méndez en el toque. Porque, claro, tenía cierta distancia para que él corriera. Pero le coloca una pelota demasiado fuerte. Era imposible que la consiguiera.
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3: Oye, muchachos, sí, mañana continúa la Copa Chile. No para esto.
1: ¿Qué se viene?
3: Audax Italiano Palestino, 6 de la tarde, 20:30, Universidad Católica Everton, en el Claro Arena.
1: Y Colo Colo ataca por la fecha 4, esa será la fecha 5. Diego Ulloa por el sector izquierdo, se perfila para la zurda, ahora para la derecha, sigue Ulloa, la toca atrás con Méndez, por la banda la pide Eric Pimmer, vértice del área, la juega con Ulloa, toca Colo Colo la salida del área, se enreda Ulloa, recupera Machado, el balón con Núñez, la filtran buscando a Guacena, adelanta la línea, Villagre gana, toma las banderas, el defensor, epa, mete Ulloa, revienta con todo acá, busca por el sector izquierdo,

0: fecha 5 la de mañana, es fecha 2. La fecha 5 se disputa el fin de semana.
1: No, que son los de día.
0: No, no, es increíble esta programación, ¿eh? Increíble.
2: Yo entiendo, Alan FP en una transmisión anterior nos mandó un mensaje, me imagino alguien de comunicaciones, nos dice, dejen de reclamar, esto fue una determinación de los clubes de primera vez que quisieron jugar en enero y en febrero. Lo comprendo, pero ellos como asociación son los que mandan, Roberto.
1: Y el orden, porque además esto tiene una imagen. ¿Para quién? Para quienes consumen el fútbol, el público. Si no se preocupan de eso, no, entonces están equivocados todos.
2: Y lo mismo para el auspiciador principal, que es una de las principales marcas de bebidas a nivel mundial. O sea, no es cualquier marca, y la está despreciando la NFP con un torneo que ya le quita la calidad de un cupo internacional, ahora solo medio cupo, y además con un fixture horrendo, desastroso, lo que genera que la gente no comprenda nada de lo que pasa con la Copa Chile. Nosotros como radio tratamos de entregarle la mejor información a usted, auditor, auditora. La pelota en la mitad de la cancha, sector izquierdo, la tiene Colo Colo, este es Eric Pimber. Estamos ya en el minuto 42, lo gana el Popular por 2-0, balón profundo de Arturo Vidal, sector derecho, la tiene Matías Fernández, mete el centro a media altura, la tiene Hernández, el chinito, la deja para Madrid, pegó, rebotado ese balón, la pelota afuera, será córner, el número para Colo Colo.
3: No, ya tengo el primero. 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
2: El primer lanzamiento de Rincón para Colo Colo, el número uno, número uno, número uno, número uno para el Popular. Veremos qué dice la pizarra, la táctica fija de el Tano Fernando Ortiz, llevada a la práctica por el botín derecho de Tomás. De Tomás Alarcón, mira la táctica fija, Roberto, ¿ah? ¿Eh? Están todos en la media luna, solo un hombre de Colo Colo en el área, solo uno, todo el resto en la media luna. Se arman las parejas en el área. Va Alarcón, feo el lanzamiento, despeja la defensa de Unión, deja que salga Tomás Alarcón y será lateral para el Popular.
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2: Mucha pizarra, poca tiza, como se diría, Roberto.
1: Así.
2: Ahí lateral para Colo Colo, sector derecho, se prepara Leandro Hernández a la salida del área de la Unión Española, sector derecho, le pasa el balón a Matías Fernández, la juega con Hernández, se adhiera el chinito, cuerda final, mete el centro, rebota la pelota, revienta Guacene, será lateral otra vez para Colo Colo, 43 con 20 en el digital, 0 para la Unión Española, 1 para Colo Colo, anotó Maximiliano Romero en el minuto 25 de cabeza tras asistencia de Leandro Hernández. Se equivoca Colo Colo en el lateral, también la regala la Unión Española. Y habrá un nuevo saque de banda para el equipo del Tano Ortiz.
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2: Jonathan Villagra juega atrás con Gabriel Moreira. ¿Cómo queda el grupo con este triunfo parcial de Colo Colo, Diego?
0: Lo dicho, en este caso Colo Colo, grupo E de la Copa Chile, 9 puntos, con 4 Unión Española, Recoleta, 2 unidades hasta aquí para O'Higgins, 2 partidos, 2 empates, el cuadro Rancagua.
2: ¿Y cuántos partidos tiene jugado cada uno de los equipos?
0: Colo Colo 3 con este, O'Higgins tiene 3 también, 4 completa la Unión Recoleta, le quedarían 2 partidos aún por jugar.
2: El internacional Diego Osorio, nuestro periodista de precisión en la central informativa, acompañado de Nelson Céspedes en la locución comercial, Franco Salucci en el control, acá en la caseta de la radio en el Estadio Santa Laura, Douglas Rivera, nuestro ingeniero en sonido, Roberto Enrique Vallejos en los comentarios, Alonso Farías, que les habla los relatos, somos Bio Bio Deportes, Bio Bio, la radio de Chile, haciendo la Copa Chile, y tú lo vives en la 99.7 en Santiago de Chile y en biobiochile.cl para todo el mundo. Habrá lanzamiento de esquina para Colo Colo, el número, Roberto.
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2: Arco Sur, en el Estadio Santa Laura. Alienta la galera de la Unión Española, alienta la Furia Roja, también alienta la Popular. Cuando dan 3 minutos de tiempo adicional, en el reducto de Plaza Chacabuco, va Tomás Alarcón, la pelota al corazón del área, tiene Vidal, se le pasa el balón, sale Fierro, se queda con la pelota, la pifia Arturo Vidal, sale rápidamente Julio Fierro, balón largo, sector derecho, la corre Guacene, la tiene Mitchell, Guacene, vértice del área, sector diestro, pelota al área, buscando al Pato Rubio, primero Moreira para embolsar ese balón, salió rápido la Unión Española.

0: momento lo tuvo Vidal acá, no logró conectar y Julio Fierro se avivó con la contra del equipo local.
1: Sí, bueno, en eso la transición defensiva de Colo-Colo es rapidísima. Lo hemos visto en el campeonato y vaya que ha mejorado en eso Colo-Colo, porque a veces Vidal queda botado, sin embargo viene corriendo Hernández o Pachán, si está, o cualquiera de los delanteros.
0: Ataca Colo-Colo, sector derecho, la tiene Matías Fernández Cordero, cuerda final. A la marca llega Norambuena, la deja para Álvaro Madrid, se mete al área, la deja ahora nuevamente para Fernández, centro, el punto penal, pegó Romero, rebota la pelota de Najá. Insiste Colo-Colo por la derecha, Jonathan Villagra aguanta la presión, deja la pelota viva, no, se le escapa la esférica, la redonda, la caprichosa, y será lateral para la Unión Española, que cae por 1-0 en el minuto ya 46:30, disputado de este primer lapso en el Santa Laura.
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3: Colo Colo volverá a jugar el viernes, el jueves, perdón, muchachos, contra O'Higgins.
0: ¿A qué hora, Diego?
3: El partido es a las 20:30.
0: ¿Y la Unión Española?
3: La Unión Española
0: por ahí.
3: Te confirmo en instantes.
0: Perfecto, F5. Nosotros atentos a toda la información de la Copa Chile. Estamos en Plaza Chacabuco, la tiene Arturo Vidal en el área, toca al área chica con Maureira, sale por el callejón central a ras de césped con Felipe Méndez, comienza a avanzar, a galopar Méndez, la toca a un costado derecho con Madrid, pegado a la banda aparece Villagra, la toca en corto y al pie para Matías Fernández, retrocede la pelota con Arturo Vidal, en el círculo central la tiene Méndez, toca atrás por la izquierda con Bimber, otra para Méndez, otra para Bimber, avanza Colo-Colo, junta pases, Alarcón, Méndez, la maneja el pequeño motor de Colo-Colo, la deja para Romero, juega rápidamente para Hernández, me parecía en offside, sigue el chinito, se mete al área, se le arranca la pelota que dice el juez central, será córner. En definitiva, solo saque de meta para Unión Española en 47, casi 48, me parecía en posición de adelanto,
1: Roberto. No la cobró en línea.
0: Se nota que no hay VAR y se están ahí aprovechando del filo de la línea cuando el juez central Diego Flores culmina, termina los primeros 45 minutos en el Estadio Santa Laura. 0 para la Unión Española, 1 para el cacique Colo Colo. Maximiliano Romero en el minuto 25 con el primer zarpazo del Tigre. Es la Copa Chile, Grupo E, fecha 4. Lo gana Colo Colo en el Santa Laura.
2: 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Primer tiempo finalizado en el Estadio Santa Laura. Copa Chile se enfrentan Unión Española y Colo Colo. Relata para Bio Bio Deportes, Alonso Farías.
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1: La moneda se ha amparado en el concepto de seguridad para sostener sus índices de aprobación ciudadana. Sin embargo, los esfuerzos realizados hasta ahora parecieran no haber sido suficientes. En ese contexto, durante la jornada, el ministro de Seguridad señaló que el gobierno ha puesto foco en tres proyectos fundamentales en esta materia. En la derecha, estas iniciativas han sido bien recibidas. No obstante, en la izquierda han sido enfáticos en advertir que no se pueden restringir derechos sociales como vía para avanzar en seguridad. La expresidenta Michelle Bachelet enfrenta una semana decisiva en su carrera por la Secretaría General de la ONU. Mañana presentará su programa ante el Consejo de Seguridad de Nueva York en una sesión privada y clave. Con el sólido respaldo de potencias como China y Rusia, además del patrocinio de México y Brasil, deberá sortear la competencia y un eventual veto de los Estados Unidos. El barril de petróleo Brent cerró este lunes en torno a los $73, niveles similares a los registrados al inicio del conflicto en Medio Oriente. Sin embargo, las bencinas en Chile aún no han normalizado completamente sus precios. Mientras el gobierno proyecta una nueva rebaja superior a los 100 pesos por litro durante julio, economistas estiman que el ajuste total podría extenderse hasta fines de mes.
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0: Boca en el Estadio Santa Laura. Lo gana Colo-Colo, por 1-0 ante la Unión Española en un partido entretenido acá en Plaza Chacabuco. Comenzó mejor la Unión Española. Tuvo, me parece, la ocasión más clara a los pies del Pato Rubio. Luego Colo-Colo despertó, comenzó a liderar los ataques del chinito Leandro Hernández. Sacó un centro precioso a la cabeza del Tigre Romero y comenzó la apertura de la cuenta. Cayeron los goles acá en el Santa Laura, Roberto. Colo-Colo de a poco se fue afirmando, pero ya es protagonista en este compromiso de la Copa Chile.
1: Sí, bueno, se encontró con un rival que trabajó el partido. Se nota que su técnico analizó bien a Colo-Colo y buscó forma, ¿no es cierto?, de poder contenerlo. Aquí en este mismo recinto Colo-Colo se ha ido a un paseo con Recoleta y por lo tanto no quería que se viniera a pasear con la Unión Española. Así que, tal como tú dices, me parecía al comienzo que Unión perfectamente pudo a los 4 minutos de haber tenido la apertura al marcador, pero Rubio, increíblemente, un veterano de estas ligas, goleador, insigne en un momento, le da el pelotazo al arquero, porque ¿por qué no lo tocó al costado? No sé, pero Mobreira estuvo, le anticipó, eso fue la verdad, le quitó todos los espacios y ahí quedó las ganas nomás de Rubio y con eso salvó al equipo del cacique de haberse llevado un golpe que no lo esperaba. Bueno, y después de eso ya Colo-Colo comienza a funcionar con su esquema. Un cuadro con una zona de volantes de gran dinámica, de mucho movimiento, que no solamente van en función ofensiva, sino que además también son recuperadores de balón, colaboran mucho en ese aspecto y hace que el equipo tenga ese equilibrio que le da precisamente posibilidades de gol y también tratar de proteger a su arquero al máximo, teniendo la contención, la primera contención de los ataques del rival. Y claro, parecía que las cosas se estaban dando como a pedir de Boca de Colo-Colo, moviendo el partido en diferentes sectores, con Hernández siendo un hombre de enlace también, a pesar que parece como un atacante, él baja, él colabora mucho en la salida, además que es como Pastrán, que de repente toma el balón y son capaces de llevar 3 jugadores, hacer dribbling. No, es un espectáculo este chico, que es bastante interesante. Y desde sus pies, por ejemplo, a los 7 minutos, habilitó a Madrid, que entrando al área, la pelota le había picado un poquito, quiso darle una especie de toque volea, pero despacio, tocándosela no muy alto, pero claro, no le dio, no la desvió al costado. La pelota salió recta y fue a caer a las manos de Fierro, el arquero de Unión Española, formado en el cacique y que hoy ha tenido un par de intervenciones interesantes. Pero eso refleja que Colo-Colo puede llegar cualquiera de repente a anotar un gol. Es un equipo que no solamente tiene un par de goleadores, sino que abrió el espectro. Y eso es un movimiento que viene haciendo ya hace varias semanas con Ortiz, que logró que los volantes se metieran, ¿no es cierto?, en funciones prácticamente de 9 o por lo menos entrar al área para hacer diferencia. Y eso puede estar consiguiendo goles el equipo del cacique, que hoy obviamente no, con Madrid no funcionó, porque a los 23 minutos tuvo otra oportunidad, está mejor todavía, porque recibe un pase rasante, profundo, entra al área y enfrenta a Fierro. Yo pensaba que iba a colocar bien clara la situación, sin embargo la coloca rasante, cruzada hacia la derecha de Fierro, y intuye la acción, va al piso y logra desviar esa pelota que pudo haber sido un gol para Colo-Colo. O sea, estamos hablando 2 de Madrid desperdiciado claramente en su acción frente a la portería. Pero no demoró mucho más, ya Colo-Colo estaba metido con esa intención de poder marcar la primera cifra y en los momentos en que Unión Española había levantado su accionar, porque eso además, al levantar Unión y avanzar un poco más para impedir que Colo-Colo se arme en su propia zona, dejó a lo mejor algunos espacios que Colo-Colo lo aprovechó, ya sea a los 23 con Madrid, y luego a los 25 minutos en una muy buena acción de Hernández, otra vez teniendo la pelota, se la pasa a Ulloa, él toma la diagonal hacia afuera, hacia el costado izquierdo, le coloca la pelota a Ulloa, él se enfrenta a la marca que fue implacable durante todo el primer tiempo de Machado, lo siguió a todas partes, por donde aparecía Maureira, Machado era el hombre que lo estaba siguiendo, él trata de llevárselo por el fondo, se devuelve, busca un poquito más hacia el centro y ahí se da cuenta que está Romero en el centro del área y se eleva un centro que le cae justo a su posición para poder cabecear y vencer a un Fierro que queda estático prácticamente con un cabezazo que es fuerte y a un costado que de repente es difícil intuir dónde va a ir esa pelota y le cayó muy bien a Romero y la aprovechó y anota entonces este único gol que registra el primer tiempo. Luego de eso, obviamente que Unión lo sintió, ya no fue, Unión fue bajando su nivel, Colo-Colo por su lado también no fue el mismo equipo, fue perdiendo de repente claridad, perdió muchos balones. Lo que pasa, y hay que decirlo, Unión Española es un equipo que ordenó de tal manera las piezas que casi todos los jugadores, tanto el que tenía la pelota como los posibles receptores, fueron marcados, no tenían espacio, siempre iban a la espalda. Entonces Colo-Colo se había obligado a veces a retroceder el balón o tener que tocarlo rápidamente porque si no, una pierna nomás que avanzara y se le quitaba el balón. Hay una acción ahí en la mitad de la cancha, es un error de un jugador de Colo-Colo que le toca un balón a Vidal, que era el último jugador ahí en la defensa, y la pelota pasa de largo, que la aprovecha Rubio, pero lo alcanzaron y se equivocó, finalmente no tuvo resolución para una jugada que también se prestaba para que Unión pudiera haber tenido más de alguna posibilidad de gol. Así que el partido por momento es de mucha dinámica, pero también hay muchos errores, de manera de entrega de balón, porque todo se trata de hacer en velocidad. Y cuando uno en la formación misma no se aprendió, cuesta después cuando ya son mayores asumirlo, pero aunque ellos se dan cuenta que hoy día, pregúntale a Ecuador cómo consiguió un triunfo impensado, ¿no es cierto?, frente a Alemania, ¿a qué ritmo?
2: Paraguay.
1: Neuer, que
2: el anterior de Ecuador, de grupo, también.
1: En la zona de grupo, ¿no?, que le significó la clasificación, ¿no es cierto?, porque tenía problemas para conseguir los puntos, o ganaba o quedaba eliminado. Bueno, ganó con un rendimiento a una velocidad, además que ellos tienen la potencia física, pero que realmente le enseña al fútbol sudamericano que es necesario multiplicar esa dinámica cuando se trata de enfrentar al europeo y ojalá tenerla permanentemente para hacer el fútbol más vistoso, con lo cierto que estamos viendo que llegan rápido a las áreas, que no se quedan con los balones tocándolo de un lado a otro en la zona de volante, que era un fútbol anodino que por muchos años fue el que imperó en nuestro país. Así que de alguna manera esperamos que ahora este encuentro siga con esta dinámica para el segundo tiempo, que Unión a lo mejor consiga algún par de cambios para darle una nueva incentivo o motivación al equipo con algún hombre que pueda llevar más riesgo, que Colo-Colo lo mismo, que no deje de ser el equipo que va encima, porque el partido con O'Higgins, de alguna manera a Ortiz se le dijo y él hizo una crítica, dijo, bueno, es difícil mantener tanto rato una concentración y a veces una desconcentración puede significar un gol del rival, pero en ese partido se notó un Colo-Colo que bajó la marcha, no sé si eso es los jugadores por sí mismos, y eso permitió que recuperara O'Higgins por momento el partido. Ganó Colo-Colo 3-2 con un gol del chico Raipán de 16 años de cabeza, que solucionó el problema, pero hubo ahí 15, 10 minutos de un Colo-Colo de bajo ritmo y que le dio vida a su rival. Bueno, ahora aquí en este partido está ganando, pero todavía es corta la cifra, 1-0, con una Unión que tiene muy marcado, muy encima a Colo-Colo en todas sus líneas, que no le da ventaja, pero así y todo Colo-Colo no solamente tiene un gol, sino que además tuvo por lo menos 3 posibilidades más.
2: El análisis de Roberto Enrique Vallejo de estos primeros 45 minutos en el triunfo parcial del Popular por 1-0 con gol de Maxim Romero en el minuto 25. Vemos volver a Fernando Ortiz, le dan un pelotazo, casi se cae el Tano Ortiz, se ríe el técnico de Colo-Colo. Buenos ánimos, ¿eh?, en el equipo del Popular.
0: en la central informativa, Diego Osorio, el planeta deportivo se ha movido bastante, Diego, con la Copa Chile, también con la Copa del Mundo.
3: Sí, y de hecho acaba de tuitear el presidente de la República del Paraguay, Santiago Peña, en signos de exclamación, Paraguay nunca se rinde, feriado carajo. Feriado mañana en Paraguay. Nosotros preguntábamos, tal cual en Ecuador, mañana feriado en Paraguay. Justo, mira, coincide con la gira del presidente José Antonio Kast. Allí, de hecho, está nuestra compañera allí, la escuchábamos, a María José de la Barra.
1: Y mañana está la reunión del Mercosur, sí. Ahí va el presidente.
3: Sí.
0: Increíble lo que mueve el fútbol, Roberto, que se pueda dar feriado nacional. Para que lo dimensionen también nuestros dirigentes que programan de manera desastrosa. Eso mueve el fútbol, para un feriado nacional, para la industria.
1: Claro, sin duda.
3: Sí, claro, en Ecuador lo mismo, después del triunfo ante Alemania igual. Y otra cosa respecto a la Copa Chile. Yo dije juega el viernes, en realidad juega el jueves Colo-Colo. El jueves en Rancagua ante O'Higgins 2030. Porque esta es la fecha 2. Esta es la fecha donde juegan solo equipos de primera división. El pendiente, de alguna manera, ¿no? Mientras que Unión Española ya va a jugar la fecha 5 domingo 5 de julio. 17:30 horas en ese mismo estadio también, ante O'Higgins de Rancagua.
0: Diego, te entiendo completamente que te enredes.
3: Totalmente enredado.
0: Pero no por ti, el calendario de este torneo es nefasto. De verdad lo dicho, lo reiterado, les pido mis disculpas si ya es un poco harto reiterarlo, pero comenzaron con la fecha 1 y 2 en enero y febrero. En la fecha 6 de Colo-Colo, para que usted lo sepa, auditor, auditora, es en agosto, la fecha 6.
3: Sí.
0: O sea, podría llegar prácticamente clasificado, puede jugar con juveniles, Roberto, claro. Cero atractivo para el público.
1: Claro, lo que pasa es que esto es un relleno. Porque así quedó la Copa Chile.
3: 26 de agosto estaría jugando Colo-Colo la Unión la última fecha. Claro, tal vez Colo-Colo ya como clasificado como primero, lo más probable.
1: Sí, claro.
0: Eso
1: bueno,
0: es.
1: Pero bien, ojalá lo bueno que tiene todo esto es que jueguen, porque ya nos aburrimos por lo menos 2 años que tenían vacaciones de invierno y vacaciones de verano. Eso es una falta de respeto. El fútbol tiene que tener una dinámica durante a lo menos 10 meses.
3: Una información importante, auditores informan que de un volcamiento de un auto en kilómetro 93 de la ruta 5 sur, hay una persona atrapada, aparentemente perdió el control del vehículo recién, para que acudan vehículos, eso fue recién, ahora, esto está ocurriendo ahora, para que acudan vehículos de emergencia, insisto, kilómetro 93 de la ruta 5 sur. Mensajes importantes para aquellos que se vienen trasladando desde el sur a la capital.
0: Ya se viene el segundo tiempo acá en el Estadio Santa Laura. 2 cambios en la Unión, 1 en Colo-Colo. Ya los vamos a precisar en detalle las modificaciones de uno y otro equipo. Está preparado el juez central, Diego Flores, ajustando el cronómetro. Será Colo-Colo quien atacará de sur a norte acá en la Plaza Chacabuco. Uno de los que salió eso de Rodrigo Vázquez, ingresó el 9, Andrés Vilches. Y el otro que salió es William Machado. Ya les confirmo.
3: Entiendo que es el 23, Ojeda, Ulises Ojeda, el que entró, en la Unión.
0: Perfecto, Diego, te lo agradezco un montón.
3: Justo lo vi, por eso.
0: En Colo-Colo ingresó Javier Méndez, el número 20. Salió Jonathan Villagra, que no lo veo. Acá en el césped del Estadio Santa Laura se viene el segundo tiempo. Contigo, Nelson.
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0: A rodar el fútbol, a rodar el balón. En el Estadio Santa Laura, en la Plaza Chacabuco, 0 para Unión Española, 1 para Colo-Colo. Fecha 4, grupo E de la Copa Chile. El ordeno de la Unión Española en zona defensiva, sector izquierdo, pelota larga, medio terreno de juego. Gana Vidal de cabeza, la toca por la diestra con Javier Méndez. Retrocede la pelota con Eric Bimber, callejón central a la salida del área del Popular. Sale Bimber, comienza a galopar, la toca por el sector izquierdo con Diego Ulloa. Aguanta la presión Ulloa, pelota larga, regalada para la defensa de el equipo hispano. La tiene Alarcón Rodrigo, se refugia con el portero Julio Fierro. La altura del área chica, balón largo, duelo aéreo a dividir. Gana Javier Méndez a buscarla por el sector derecho. Colo-Colo, la tiene Alarcón Méndez. Otra para Tomás Alarcón en el círculo central, atrás para Vidal. Se equivoca en el pase Vidal, rompe Alarcón. Recupera Vidal nuevamente, ahora para Colo-Colo.
2: le cae la esférica a Tomás Alarcón, se equivoca en el pase, presiona a la Unión Española, logra quedarse de igual manera con la esférica Leandro Hernández, avanza por el carrejón central, se enreda el juego, logra cortar las acciones Alarcón para la Unión, juega atrás con el portero Julio Fierro, balón largo a dividir, la busca Vilches, la rebota de buena manera con Ojeda, otra para Vilches, se equivoca en el pase, recupera Colo Colo con Méndez, le piden que salió el balón, que dice el juez central Diego Flores, sí, en un minuto con 41 segundos del segundo tiempo, hay lateral para la Unión Española.
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3: ¿Cuántos cambios tiene de la Unión, Alonso, Roberto?
2: Dos, ya te los menciono porque ataca Ormeño, cuerda final, se mete en la pelota, atrás, pegó, se lo comió, se lo morfó, se lo tragó Ulises Ojeda a la altura del punto penal. Gran desborde de Martín Ormeño, llega al área, la cuerda final, sector derecho, centro atrás, y el remate sobre el horizontal de Ojeda, perdonó la Unión, lo tuvo el equipo hispano, Roberto.
1: Increíble, ¿eh? Porque entró de frente, un poquito más atrás del punto penal, había que colocar la pelota, no, es de pegarle fuerte como venga el balón, y obviamente se fue arriba.
3: Y fueron tres los cambios, entró Bruno Jauregui también, muchachos, ¿ah? ¿Eh?
2: ¿Por qué entró entonces?
3: A ver, tengo Ulises Ojeda, Andrés Vilches, Bruno Jauregui a la cancha, se fueron Ignacio Núñez, Rodrigo Vázquez y William Machado.
1: No por Núñez.
2: Muchas gracias, ojo que ataca Colo Colo, la tiene Romero, tapa el segundo, cae, piden penal, penal, penal, penal para Colo Colo, penal, penal, penal para Colo Colo, recién iniciado el segundo lapso en 3 minutos, 48 del global, se metió al área Romero, lo atropelló. El defensor cayó al piso, el Tigre sancionó al juez central Diego Flores y será lanzamiento penal también tarjeta amarilla. Veremos qué dice el VAR de la Bío, de igual manera sancionado el penal, Roberto.
1: Sí, bueno, la forma en que va a la marca y llega tarde, la imagen que nos queda. Por eso no sería bueno que Vargas, de Diego, que está ahí con la imagen clara, sí, para que nos cuente.
3: Sí, lo toca Ormeño a Romero. Yo creo que está bien sancionado al final.
2: Lo increíble es que pasamos de un posible 1-1 de la Unión,
1: sí,
2: a un penal para Colo Colo.
1: Una farra de esa, porque tan plena área. Bueno, pasa.
2: Y va Arturo Vidal. No, Leandro Hernández, el chinito. Va Leandro Hernández para Colo Colo frente a Julio Fierro. Dos formados en la cantera Alba, pero uno viste el mapuche en el pecho, el otro al Águila de San Juan. Ya hay orden del juez central, todavía no ordena a los jugadores para que no ingresen al área. Se enfrasca con Arturo Vidal, ahora sí orden de Diego Flores. Va Hernández, va 5-4.

0: completamente engañado. Y en cuatro de este segundo lapso, cero para la Unión Española, dos para Colo Colo por la Copa Chile. Leandro, Leandro el Chino, el autor del gol.
1: Marca su primer tanto en Copa Chile, el 24 del Cacique.
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3: Bueno, con eso Colo Colo suma aún más un tirador de penales, ¿ah? Si en algún minuto no está Correa, ¿no? O Romero mismo, que hace lo ejecuta. Bueno, también está este chico Hernández, que es bueno ver a jóvenes elementos que con personalidad pueden ejecutar estos penales.
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0: El balón en la mitad de la cancha, la tiene Unión Española. Este es Ulises Ojeda. Balón al área, segundo palo, buscando al Pato Rubio. Pivoteo, ojo que hay un pase atrás, la tiene Maurira. Me parecía un pase atrás del jugador de Colo Colo, Matías Fernández, al portero Maureira. ¿Qué te pareció a ti,
3: Bruno? No, la pelota viene, está ahí prácticamente a merced de cualquiera y viene volviendo el jugador de Colo Colo, que le da justo en la pierna derecha, pero a cualquier parte, y da justo donde está el arquero. Pero no, es casualidad.
1: No, para mí no, ¿eh?
3: No se la entrega.
1: Para mí sí.
3: Para mí no, sí, es
1: sí,
3: casualidad.
1: Sí, porque es un pase atrás, Roberto.
3: No, pero porque obviamente él viene corriendo. Sale ahí en el pase, pero se nota que no hay ninguna intención. Por algo Maureira no la toma con la mano.
0: Y ataca Colo Colo, sector izquierdo, la tiene de Ulloa, borde del área, se perfila para la derecha, mete el centro, rebota en Jauregui. El balón a las manos del portero Julio Fierro, dudosa la jugada anterior, discutida en el panel de Bio Bio Deportes. Para Diego era pase atrás al portero.
1: Sí, claro.
0: Para Roberto dice que solo es de casualidad.
3: Es casualidad, es casual.
0: Bastante dudosa.
3: Con la forma que él va corriendo contra su arco. Y eso es.
0: No estamos con VAR. A mí, a primera impresión, en el primer golpe no tenemos la repetición acá, pero también me parecía que había una cesión de parte de Matías Fernández al portero Maureira, quien luego toma la pelota. El tema es que no hay VAR, muchachos, acá en la Copa de Chile. Sale Julio Fierro, sector izquierdo, buscando a Norambuena. Intenta avanzar la Unión Española, lo consigue ahora sí con Jauregui. Balón largo de Bruno, sector derecho para Martín Ormeño, llegando a la mitad de la cancha. Junta pases ahora con Ulises Ojeda, la regala Ojeda. El balón capturado en la cuerda final, sector izquierdo con Eric Pimber. La tiene el ex Unión La Calera, la toca para Vidal, este con Alarcón. Juega por la izquierda con Bimber, control de pecho, pelota al piso, a ras de césped, buscando a Hernández. La corre Romero, recupera Alarcón para la Unión Española en la mitad de la cancha, pero se equivoca en el pase. La deja para Madrid, este con Alarcón, aceleraba Alarcón. Corta todo la Unión Española con Masri. Pasa a la mitad de la cancha ahora con Ulises Ojeda, la tiene el blondo. La juega por el sector zurdo. Este es Masri. El balón en el círculo central para la Unión Española. La pisa, la piensa Jauregui. La toca por la izquierda para Ulises. Filtra ese balón. Corta Matías Fernández Cordero. La deja con Méndez. Otra con Matías Fernández. Por el sector derecho intenta avanzar Colo Colo. Lo consigue Madrid. La juega para el Chino Hernández. Y la echa a correr Hernández. Pide a pie con el defensor. Lo tironea la camiseta. Nada. Dice el juez central. Recupera el arcón. Para la Unión Española, sale por la izquierda, ¿sí, Roberto?
3: No, yo creo que la velocidad del defensa, llamativa. ¿Por qué se quedó Hernández? Yo creo que no. No fue tanto que lo camiseteó. Yo creo que interesante esa velocidad de un central.
0: Se plantó firme,
3: sí,
0: se cruzó con el cuerpo.
3: En su cuerpo, era imposible que le hicieron mano a mano.
0: Despeja de cabeza la Unión Española. Estamos en el minuto 54 ya de este partido. En el minuto casi 9 del segundo lapso lo gana el Popular, lo gana Colo Colo por 2-0. Es la Copa Chile, grupo E, fecha número 4, donde manda el cacique, donde manda el mapuche. En este partido en el Santa Laura ante la Unión Española, balón largo, despeja de cabeza, ajá para el equipo hispano, recupera Felipe Méndez para Colo Colo, sector izquierdo, Bimber huyó al medio nuevamente con Méndez, amaga jugar por izquierda, prefiere jugar por el centro con Hernández, avanza el Chinito, la filtra para Ulloa, está en el área, se perfila para la derecha, cae al piso, piden penal, nada, dice el juez central Diego Flores, recupera la Unión Española. Este es Masri, balón en la mitad de la cancha, corta Eric Bimber, la toca por la derecha para Matías Fernández, atrás en el medio terreno de juego con Javier Méndez, a ras del césped, del sector izquierdo con Víctor Felipe Méndez toca por el pasillo central. Colo Colo con Madrid retrocede en el círculo central con Arturo Vidal. Suelta por la izquierda con Méndez. El arranco no, la pelota sí. Se le escapa el balón y será lateral. Un lateral blanco para la Furia Roja.
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0: Sale la Unión Española por el sector derecho. La tiene Ormeño. Juega al medio con Bruno Jauregui. Aguanta la presión de Alarcón. Logra soltar por el sector izquierdo con Norambuena. Amaga salir Norambuena por izquierda. Prefiere la diagonal. Toca al medio con Jauregui. Ahora por la izquierda con Felipe Masri. Pegado a la banda. Aparece otro hombre de Unión Española que es Norambuena. Nuevamente con Masri. El de zapatos eléctricos amarillos. Juega atrás con el de guayos colorados que es Alarcón. Sale por la derecha. Primero con Fierro. Luego con Ajá. En el sector diestro aparece Ormeño. La tiene Martín. Lo presiona Ulloa. Logra salir Jauregui. La toca al medio con el Pato Rubio, sector izquierdo, rebota con Ulises, este es Ojeda, otra con Rubio, atrás para Ormeño, cambia el circuito de la Unión Española, minuto 56, ya en el Estadio Santa Laura, 0 para la Unión Española, 2 para el cacique Colo Colo.
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0: Sale la Unión Española desde el sector zurdo, la tiene Rodrigo Alarcón. Pase a ras de césped, el sector izquierdo, buscando a quién, a nadie, corta Colo Colo, la tiene Alarcón, la juega por la derecha con Javier Méndez, la deja para Matías Fernández, rebota la pelota y será lateral en territorio de la Unión Española, sector derecho, lateral para Colo Colo.
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0: 11 minutos con 30 del segundo lapso. 0 para la Unión Española, 2 para Colo Colo. Romero y Hernández, los autores de los goles en el Estadio Santa Laura. Méndez, Felipe Méndez retrocede la pelota con Gabriel Moureira a la altura del área chica. En la línea la tiene Moureira, la pisa, juega largo, balón aéreo a dividir, gana de cabeza Ajá para la Unión Española, la toca para Jauregui, la va a guapiar, la va a pelear Méndez, recupera la pelota para Colo Colo, Alarcón se equivoca en el pase, ahora cae al piso Méndez, retrotrae la acción el juez central Diego Flores y tarjeta amarilla para Bruno Jauregui, una acción de fútbol, Roberto, pero está metido en el partido Méndez, uno de los buenos valores de Colo Colo en este compromiso acá en la Plaza Chacabuco.
3: Sí, yo creo que ahí lo sorprende Méndez anticipándole su accionar porque estaba de espalda y ahí creo que le da una patadita, un golpe en el pie a Méndez, pero no le vi tanta mala intención.
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0: Se prepara Arturo Vidal en el círculo central para jugar este tiro libre para Colo Colo, 57 con 30 del global, pelota larga, sector derecho, la controla de diestra Matías Fernández, retrocede con el balón pegado al botín derecho, cambia de circuito ahora por la izquierda, control de pecho de Bimber, pelota al piso, la juega a ras de césped para Hernández, la deja pasar de buena forma, le queda al Arcón, la suelta por la izquierda para Diego Ulloa, avanza Colo Colo, ahora con Hernández, se mete al área, sale de ella, cuerda final, entonces de la pelota con Alarcón, la juega por el carril central para Madrid, revienta Masri para la Unión Española, controla deficientemente Méndez, revienta Vidal, rebota en Rubio, recupera la Unión Española, sale por la derecha con Ormeño, ahora con Bruno Jauregui, se junta con Felipe Masri, la tocan los canteranos del equipo hispano, por el sector izquierdo la pedía Guasene, prefiere jugar ahora con Masri, la juega Masri, pelota larga, buscando a Michel, va Guasene, sector izquierdo, cuerda final, va contra Méndez, aguanta el uruguayo, pelota afuera, será saque de meta para Colo Colo, 58 con 40 del global, 13 con 40 de este segundo lapso, 2 para la Unión Española, 2 para Colo Colo, 0 para la Unión Española, ahí sí,
3: Roberto. Sí, no se equivocó. Bueno, pero digamos que un partido parejo, ¿eh? Aquí mucho movimiento, pero también muchas equivocaciones, pero cada uno colocándole ritmo, anticipando, tratando de profundizar, pero cuesta llegar a las áreas.
0: Y sale Colo Colo por el callejón central, la tiene Méndez, comienza a galopar, llega a la mitad de la cancha, la toca por la derecha para Álvaro Madrid, ya pasa la frontera, el popular la deja por la diestra con Matías Fernández, diagonal de Matías Fernández, retrocede el juego por el sector zurdo con Eric Bimber, control con el botín, pelota para Leandro Hernández, comienza a avanzar, se enfrasca con Bruno Fajáuregui, por donde sale, la toca al medio para Alarcón, atrás la pelota con Bimber, otra para Hernández, pase en corto para Alarcón, junto a pases por la izquierda, Colo Colo, Ulloa para Hernández, se mete al área, sector zurdo, se perfila para la derecha, cae livianito Hernández, recupera a Alarcón para la Unión Española y sale con Ojeda, la tiene Ulises, la pincha por la derecha para el Pato Rubio, ya en territorio de Colo Colo, pie a pie con Eric Bimber, otra para Ulises, recupera Vidal, sale con tranquilidad con Méndez, este con Madrid, callejón central, territorio de Colo Colo, Alarcón, Méndez, el balón atrás con Vidal, Bimber, la pide Méndez, el balón para él, avanza lentamente Méndez, el motorcito del popular, la filtra por la derecha para Matías Fernández Cordero, la toca rápidamente para Álvaro Madrid, corta Alarcón para la Unión Española, este es Rodrigo, sale con Bruno Jáuregui, la toca a un costado con Felipe Masri, la juega por la derecha ahora en medio terreno de juego con Ormeño, pasa a la mitad del terreno de juego, ya estamos en el minuto 60 con 30, 15 con 30 de este segundo lapso, 0 para la Unión Española, 2 para Colo Colo, ataca a Michel Guasene, callejón central, comienza a encarar por el lado derecho, está destapado Martín Ormeño, vértice del área, mete la pelota al primer palo, manotazo de Moureira, estaba en posición de adelanto, juegue, juegue, dice el juez central, avanza Colo Colo ahora, la tiene Álvaro Madrid, llegando a la mitad de la cancha, pelota larga, buscando arriba al Maxi Romero, pie a pie, mano a mano con Alarcón, le pegó al arco Romero, el débil, a las manos del portero Julio Fierro, aprovechamos Diego para el dato impacto en la radio.
1: ¿Sabía usted que Colo Colo busca el título de Copa Chile número 15? Es el máximo campeón de la Copa Chile de momento con 14 títulos, consolidándose como el gran dominador histórico del torneo. Su corona van desde 1958 hasta su última consagración en 2023.
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0: Y ataca Colo Colo, callejón central, cae al piso Hernández, cobra infracción el juez central de parte del defensor José Ajá, el uruguayo, encaraba por el callejón central Hernández, era una bonita contra de Colo Colo, pero habrá tiro libre para el cacique acá en el Santa Laura. ¿Cuándo juega Colo Colo? Decías, Diego, en definitiva.
1: Juega el jueves y el lunes. Jueves frente a O'Higgins, lunes contra Recoleta en el Monumental.
0: Perfecto, jueves de visitante entonces en el Teniente.
1: Sí.
0: ¿Y la Unión Española?
1: La Unión Española juega el día domingo, 5:30 en ese mismo reducto frente a O'Higgins.
0: No le pregunto el número de fecha, ¿para qué?
1: No,
0: ¿para
1: esa
0: qué
1: es la 5? Esa parece? Es fácil, esa es la número 5, la de la Unión.
0: Perfecto, amigo mío, muchas gracias. Hay tiro libre para Colo Colo, ya la juega Arturo Vidal. Sector derecho para Matías Fernández Cordero. Gana el cacique por 2-0. La Unión Española la tiene Fernández. Cuerda final. Mete el centro al primer palo. Recupera la Unión Española con Bruno Jáuregui. Se complica en el área. Dos hombres de Colo Colo recuperan el balón. La dejan atrás. ¿Quién pega? La tiene Madrid. La deja.

0: segundo zarpazo de Maximiliano Romero, segundo zarpazo del Tigre, se enredó Bruno Jáuregui, dos hombres a quitarle el balón, aceleraron por la derecha con Álvaro Madrid, quien jugó a ras de césped al medio, a la altura del punto penal apareció Romero, definió con clase rasante a la ratonera izquierda de Julio Fierro, se lanza el golero, me parece un tanto flojo. Tres para el cacique Colo Colo, cero para la Unión Española, Maximiliano Romero, el autor del gol.
1: Y es el cuarto de Romero, de Maxi Romero en la Copa Chile. Maxi para todo.
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3: Inaceptable lo que hizo Jáuregui en defensa de la Unión Española. Inaceptable, total. Porque se notó desde el primer instante que él demoró para que salir con el balón. Y tuvo rápidamente dos marcas de Colo-Colo. Lo que hemos dicho, Colo-Colo cuando uno va a marcar hay un segundo que lo va a acompañar. Y eso es lo que ocurrió ahora. Le robaron la pelota y Jáuregui, que no puedo anotar él en dos oportunidades del primer tiempo, hizo un centro perfecto. Un pase gol, digamos, porque fue rasante y aquí Romero no le pegó así a matar y que la pelota sale a 40 metros sobre el travesaño. No, sino que con borde interno le dio un efecto que se metió en el palo izquierdo de Fierro, claro, no podía llegar. Iba tan ajustado y con buena potencia que conseguía Romero su segundo gol en este partido y el tercero de Colo Colo.
0: 3-0 lo gana Colo Colo en el Estadio Santa Laura. Gana y golea. ¿Gusta, Roberto, el cacique, te parece?
3: Claro, porque tiene, ¿no es cierto?, un juego que es vistoso, ¿no? Colo Colo no juega parado ni tampoco es un equipo que transite con un balón de un lado a otro, sino que profundiza, donde puede profundiza, en cada instante, incluso entre ellos se molestan cuando el balón no se juega hacia adelante teniendo la posibilidad, porque de eso se trata, generar las posibilidades para que los vengan de atrás, profundicen.
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1: Muchachos, está por comenzar el partido ya en Monterrey, último encuentro de la jornada del Campeonato del Mundo, Países Bajos, Marruecos. Partidazo.
0: Partidazo, partidazo, pero también partidazo acá en el Estadio Monumental, el Estadio Santa Laura. Juega Colo Colo ante la Unión Española, en rigor la Unión ante el cacique, fecha 4, Grupo E de la Copa Chile. Gana, gusta y golea, gusta, ya lo decía nuestro comentarista Roberto Enrique Vallejo, sólida presentación de Colo Colo, respondiendo también el Maxi Romero. Roberto, un jugador que tiene una disputa goleadora ahí con Javier Correa, ya lo conversamos, por acá ataca Colo Colo, tiene Ulloa a borde del área, centro rasante al primer palo, ojo que hay un posible autogol, el balón dan el horizontal, despejaba de mala manera Alarcón, insiste Colo Colo, logra salir ahora Felipe Marri, balón largo, control de pecho de Javier Méndez, pelota al piso, la guapea, la gana ahora el equipo hispano, balón largo, sector derecho, pasa a la mitad de la cancha, la corre Michel Guasene, se cambió de banda, vértice del área, ahora mete la diagonal, remate arriba, desviado, cerca del vértice superior izquierdo del pórtico de Colo Colo, respondió la Unión Española, pero la más peligrosa, Roberto, la jugada anterior, el casi autogol de Rodrigo Alarcón.
3: Creo que se demoró Romero, debió haberse tocado al chico Hernández, que ingresaba por el costado izquierdo, apresuró un centro que sorprendió a Alarcón en contra su arco, trató de hacer un despeje como venía y le salió hacia la portería, pero dio en el travesaño, increíble.
0: Y ataca nuevamente, colocó el sector derecho, la tiene Álvaro Madrid, tiene campo, se mete al área, mete el centro, rebota la pelota en un hombre hispano, sigue Madrid con el balón, la deja atrás para Alarcón, pegó, arriba, arriba, arriba, arriba, se disparó, muy desviado el lanzamiento de Tomás a la galería Tilio Kremaski. De igual forma, avisó nuevamente Colo Colo, 67-25 en el global, 23 minutos de este segundo tiempo. Gane, guste, golea Colo Colo, 0 para Unión, 3 para el cacique.
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0: Y casi tuvo el cuarto Colo Colo, nuevamente la Unión. Me parece que está groggy, Roberto.
3: Sí, está groggy, porque con qué facilidad vino esa jugada. Se la dieron a Méndez, ¿no es cierto? Sí. Fue un buen pase de Madrid, solo por el centro, le da un puntete a la pelota y salió recta, pero salió desviada junto al segundo poste. Colo Colo puede seguir aumentando las cifras.
0: Y la tiene Ulises, este es Ojeda, la pisa en territorio colocolino, sector izquierdo. Retrocede a la mitad de la cancha con Masri, es Norambuena más bien. Ahora sí, Masri se mete en el circuito, sector derecho, la tiene Ormeño. Centraliza el fútbol con Bruno Jauregui. La pisa, la piensa, la toca a ras de césped para Andrés Vilches. Desaparecido Andy, poquito del número 9 que ingresó en el segundo lapso. La tiene Jauregui, la toca por la derecha con Ormeño. Pía Pico Ulloa, deja la pelota atrás con Masri. Callejón central, la salida del área junto a pase de la Unión Española, la tiene Bruno Jauregui. Toca por el sector zurdo con Alarcón, pegado a la banda. Aparece Ulises, este es Ojeda, la toca a ras de césped con Vilches, otra para Ojeda, recupera Colo Colo con Vidal, la toca por la derecha para Álvaro Madrid, aguanta la presión de Norambuena, cae al piso, que dice el juez central, solo lateral, será saque de manos para el equipo local.
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0: Recupera la pelota a la salida del área, Ulises, Ojeda pegó, rebota ese balón. En el muro colocolino será córner para el local, el número, Roberto.
3: 3. Perdón. El 5, disculpa, Nelson.
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0: Tiro de esquina, arco sur.
3: Tenía 4 en el primer tiempo, le agregamos 1 en el segundo.
0: Perfecto, la pelota al área y cabezazo a las manos del portero Gabriel Moreira. Ganaba las alturas acá. Juega largo Moreira. Responde de cabeza a la zaga de la Unión. El balón en la mitad de la cancha, la pelea, ajá, logra recuperar Méndez para el popular, es Felipe, por la izquierda sale con Bimber, al medio con Tomás Alarcón, otra para Méndez, otra para Tomás, callejón central, ahora por la izquierda, medio terreno de juego, la tiene Eric Bimber, toca con Tomás Alarcón, pasa la frontera, Colo Colo con Madrid, este con Alarcón, atrás el balón con Felipe Méndez, callejón central para Arturo Vidal, al medio con Alarcón, otra para Méndez, avanza Colo Colo llegando a la mitad de la cancha, la tiene Felipe Méndez, la pisa, la toca por el pasillo central para Romero, retrocede prácticamente a la salida del área con Vidal, juega por la derecha con Javier Méndez, este con Matías Fernández, otra para Javier Méndez, se la manda al central. Ya en territorio de la Unión Española, tiene Maximiliano Romero, se equivoca en el pase, recupera la Unión Española para el sector zurdo. Minuto 70 ya, estamos en el 26 de este segundo lapso. Colo Colo 3, la Unión Española 0 en el Santa Laura, en rigor 0 para la Unión Española, 3 para el cacique Colo Colo, doblete del Maxi Romero, 1 del Chinito Hernández para el popular. La tiene Ormeño, se barre con todo Ulloa, al balón afuera, será lateral para la Unión Española cuando se vienen 3 cambios acá en el Santa Laura.
1: Sí, 3 juveniles son, ya lo hemos visto, Catalán, Raipán y Cuevas.
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0: Raipán Diego es el que anotó a O'Higgins, ¿no?
1: A O'Higgins, sí, exactamente, lo descuento al final.
0: En la agonía.
1: Muchacho de... del sur, en este caso, de Pucón, tal cual.
0: Sí, tiene un apodo, no lo recuerdo, creo que tiene un apodo, el Puma, creo que le dicen, a este chico que ya dio su primer zarpazo en primera división, Roberto, el atacante de 16 años.
3: Sí, bueno, el primer gol, porque ya había actuado en un partido anterior, tiene una estatura privilegiada, tiene 16 años, imagínense, ya está... mezclado en el profesionalismo, no, increíble. Voy a los que salieron, yo tengo a Romero.
0: Salió Alarcón.
3: Alarcón,
1: Romero. Y Hernández.
0: Alarcón, Hernández y Romero fuera.
3: Perfecto.
0: Me repite los que entraron, Diego, por favor.
1: Catalán. Sí, Catalán, Cuevas y Raipal.
0: Entonces, delantera de la cantera de Colo Colo, Cuevas. Y también Raipán.
3: Ya pasó con O'Higgins y con eso Colo Colo logró el tercer gol.
0: Le ha dado mucho tiraje a la chimenea de la cantera colocolina, Ortiz, Roberto.
3: Ha sido un año que parecía medio negativo, pero hay que darle la mano al técnico. Así como es criticado de repente, hay que decirle cuál es lo cierto hasta ahora. Realmente hizo un aporte.
0: Y ataca la Unión Española, la salida del área de Colo Colo la tiene Masri, la toca para Andy Vilches, cae Vilches, que dice el juez central, nada, recupera Arturo Vidal, juega a largo Vidal buscando a Justin Cuevas, la aguanta Cuevas, toca por la derecha, es malo el pase, adelanta la línea Norambuena, la deja para Ulises Ojeda, intenta avanzar la Unión, se barre un hombre colocolino, la pelota afuera, intentaba Catalán, también Ojeda, el juez central sanciona, lateral para el cacique Colo Colo.
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0: Será lateral por el sector derecho, propio territorio de Colo Colo, minuto 73 con 20-0 para Unión Española. 3 para Colo Colo, sale Bimber, sector izquierdo ahora con el seleccionado nacional, este es Diego Ulloa. Ojo que te comen, Diego, logra jugar de buena manera con Raipán, gambetea, ja, cae al piso, nada, dice el juez central. Toca Rubio, el balón atrás con Ormeño, ahora por la derecha con Michel Guasene, avanza Guasene, vértice del área, acaricia la pelota, la tiene el zurdo, se acomoda, retrocede más bien al círculo central con Alarcón, la pide Felipe Masri, el balón para él, avanza Masri por el callejón central, el pase es malo, recupera Colo Colo, la tiene Raipán, se va, recae afuera, uy, qué fea la patada, será tarjeta roja para Raipán en Colo Colo, fue fuerte en la mitad de la cancha, no dudó el juez central Diego Flores, pide la asistencia para el jugador hispano, tarjeta roja. ¿Cuánto duró en cancha, Roberto? ¿Tres minutos?
3: Sí, 29 al 27 yo lo he puesto al ingreso, no dos minutos solamente.
0: Estamos en el 29 con 3.
3: Necesitamos nuestro VAR para que acredite la roja, porque sí, va fuerte y vio que la, porque él se equivoca en la primera forma en que para la pelota, después queda un rebote hacia otro jugador de Unión y él viene por atrás arrastrado, puesto que fue excesivo la fuerza que llevaba.
4: Sí, a ver, en principio a mí me parece que está bien aplicada la roja, pero ahora vamos, ahí está la reiteración, llega muy tarde.
3: Sí, pero el jugador ya está en pie, afortunadamente no le produjo nada.
4: No, pero le da el tobillo derecho, no, está bien expulsado. Sí,
0: y estaba muy cerca Diego Flores, Diego.
3: Sí. Bueno, lo que pasa es que Colo Colo está jugando así, cayendo al piso, pero como los demás compañeros tienen experiencia en la materia, en el profesionalismo ya, bueno, este chico tiene que pagar estas lecciones.
4: Mira, y de hecho lo va acompañando, no sé si lo pueden ver, Adrián Méndez, como hablándole a Arturo Vidal también cerca, porque el chico está desconsolado, incluso algunas lágrimas veo en sus ojos, bueno, también.
3: Así como lloró por el gol,
4: exacto,
3: está llorando por la ronda.
4: Así es.
0: Así es el fútbol, salió el Pato Rubio, ya les cuento que él ingresó en la Unión Española, la tiene precisamente Ormeño, sector derecho, la tiene el equipo hispano, este es Ajá. Colo Colo con 10 hombres se enfrentarán los últimos 15 minutos de partido acá en el Santa Laura. Lo gana por 3-0. Veremos si hay algún descuento del equipo hispano que se envalentona. La tiene Ajá. Toca por la derecha. La tiene el recién ingresado, el número 22, que es Agustín Núñez. En el equipo hispano juega por la izquierda con Ulises Ojeda. Centraliza el fútbol con el precisamente Núñez. La tiene la Unión Española, sector derecho. La deja para Ormeño. Ahora Guasene mete el centro al área, el segundo palo, cabezazo en el área de Colo Colo. Revienta Catalán. El balón sale o no sale. Se exige Ulises Ojeda, el balón afuera, será lateral para la Unión Española. Lo ejecutan rápidamente. La toca para Guasene. Este es Michel, callejón central, territorio de Colo Colo. Se perfila para la zurda, le pide a los compañeros que se acerquen. La juega a un costado con Ojeda. El balón atrás con Jauregui. Toca con Vilches. Retrocede la pelota Andy Vilches con Ajá. Sector derecho ahora con Núñez. La tiene el número 22. Toca en corto con el capitán Masri. Tras la salida del Pato Rubio. Avanza Unión Española. Sector izquierdo tiene Jauregui. Este es Ojeda pegado a la banda. Territorio de Colo Colo. 0 para Unión. 3 para Colo Colo. El balón en la mitad de la cancha. Sector derecho para Ajá. Núñez. Banda derecha para Masri, profundiza por el sector derecho, quiere ganar la banda Ormeño, rebota el balón Ulloa y será lateral. Lateral para la Unión Española.
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0: Será lateral para la Unión Española, lo ejecuta rápidamente con Jauregui. La deja la salida del área para Ojeda. La pinchan para Guasene. Sale ahora del área, cuerda final, sector derecho. La deja para Núñez. Mete el centro al corazón del área y cabezazo. El portero Maureira. al sector derecho, un cabezazo un tanto débil. De igual manera aparece Unión Española, Roberto, en estos minutos con un hombre más en el campo de juego.
3: Sí, bueno, Colo Colo se mete atrás peligrosamente, tiene que tratar de salir de ahí porque si no la Unión va a persistir, porque está ganando todos los balones que ellos sacan y de ahí va perdiendo el contacto con él.
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0: Sale largo, Colo Colo, sector derecho, la tiene Matías Fernández. Toca ese balón con Catalán, ahora con Víctor Felipe Méndez. Círculo central, sector izquierdo, ahora con Bimber. Otra para Catalán, pegado a la raya, aparece Ulloa. Este es Bimber, medio terreno de juego. Centraliza el fútbol con Felipe Méndez. Otra para Eric Bimber, más atrás con el capitán Arturo Vidal. La tiene el King en la media luna, retrocede Vidal, no toca el balón. Ahora sí, por el sector derecho con Gabriel Moureira, pelota larga de Moureira a dividir, buscando a Justin. No puede Cuevas, el que sí puede Alarcón para la Unión Española. Responde Vidal en el tres cuartos cancha. Logra salir Colo Colo por el sector izquierdo con Eric Bimber. Al medio ese balón con Catalán. Otra para Eric Bimber. Balonazo largo, mal despeje de Ajá. Ojo que logra tenerla Colo Colo, la tiene por el callejón central Madrid, la deja por la izquierda con Ulloa, vértice del área, la pisa, la piensa, retrocede, cae al piso, hay tiro libre para el popular, sanciona al juez central Diego Flores en 79.25 del global, en 35 prácticamente de este segundo lapso. Habrá tiro libre para el cacique Colo Colo.
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0: Será tiro libre para Colo Colo, vértice del área. Son las 9 y un poco más. Ya vamos con lo que pasa en el planeta deportivo. Diego, ¿te parece luego el tiro libre?
4: Sí, sí, por supuesto.
0: Ahí tiro libre para el popular, vértice del área, sector zurdo, se prepara Víctor Felipe Méndez. Va Méndez, va, la pelota en movimiento al segundo palo, cabezazo defensivo de la Unión Española, sigue vivo el balón en el área, complementa la salida a Vilches, la pifia a Guacene, logra recuperar Catalán para el popular, el balón en el círculo central con Diego Ulloa, sector derecho

0: Llegó profundo, Roberto, llegó profundo Colo Colo.
1: Sí, yo creo que él tenía que poner la pierna para que fuera la pelota hacia adentro. Si quiso pararla, fue un error.
0: La tiene Ulises Ojeda por el sector derecho para Ormeño. Medio terreno de juego para la Unión Española. Núñez al medio con Jauregui. Sector zurdo con Felipe Masri. Alienta la galera de Colo Colo. Alienta también la galera de la Unión Española. En el sur, la Furia Roja. En el norte, la hinchada popular. La tiene Núñez. La toca con Guacene. Este es Michel Guacene. La toca por el sector izquierdo. Es defectuoso. Recupera Matías Fernández Cordero. Avanza por el sector derecho. Tenía campo para avanzar. La deja con Álvaro Madrid. Pasa a la mitad de la cancha. La tiene el ex Evertoniano. Toca con Méndez. Se equivoca el equipo hispano. El balón afuera. Y será lateral para Colo Colo. Aprovecho porque se viene una modificación. Diego, aprovecho ir contigo a la central informativa.
2: Y ahí vemos en medio de la ciudad de Monterrey lo que parece un plato volador. Ese majestuoso estadio de Nuevo León, allí donde están jugando Países Bajos y Marruecos. 14 para 15 minutos de primer tiempo. Por ahora no se hacen daño. 0-0 la imagen de Gianni Infantino, presidente de FIFA en el estadio.
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0: Ahí tiro libre para la Unión Española, más bien lateral, perdón, para Colo Colo. En el sector derecho ingresó Jason Rojas, salió Fernández Cordero, Matías Fernández Cordero. El 13 fuera, el 28 adentro en Colo Colo. La juega Rojas, no puede Cuevas. Recupera José Ajá para la Unión Española. Sale por la derecha con Ormeño. Pelota larga, sector derecho. Buscando a Vilches. Rebota de buena manera. Cobra infracción el juez central. Lo atropella Arturo Vidal. Correcto el juez central, Roberto. Y amarilla para Arturo Vidal por ese atropello a Andrés Vilches.
1: Sí, correcto, porque ni siquiera fue a la pelota. Cero intención, solamente darle un empujón por la espalda, nos está reclamando, ¿eh? ¿Cómo le cobran a él? El intocable.
0: Ahí tiro libre para la Unión Española, sector derecho, borde del área, no la puede creer Arturo Vidal, no se convence, pero me parece correcta determinación por el juez central Diego Flores. Atropelló a Andrés Vilches, quien controló de pecho y luego cayó al césped del Santa Laura. Hay tiro libre, 83 en el digital, 0 para la Unión, 3 para Colo Colo. Está Ulises Ojeda, el diestro, está el zurdo Michel Guacene, dos hombres en el murallón blanco, blanco y negro de Colo Colo. Dos también para disparar en el equipo de Ronald Fuentes. Aún hay orden del juez central, Diego Flores. Va Guacene, el balón al área, el segundo palo, arriba Moreira, se le escapa el balón. Sanciona posición de adelanto. El juez central, Diego Flores, levanta la banderola al asistente. Será tiro libre para Colo Colo. Roberto, el podio de esta jornada. Quedan 7 menos de 6 minutos para el término del compromiso. Para ti, los tres mejores.
1: Bueno, Romero por los dos goles, sin duda. También una buena acción, buena actuación de Hernández. Se esmeró y brindó un espectáculo particular que no es menor para nuestro fútbol. Y también alguna palabra buena para el equipo de Unión Española, donde para mi gusto destaca el chico Alarcón, el central, a pesar que tres goles, pero tiene muchas condiciones.
0: ¿Nombres a sumar o a destacar, Diego?
2: No, yo creo que está bien, ¿eh? Por ahí está la figura, sí, coincido con Roberto.
0: Perfecto, estimado. Vamos a, en un rato más la definimos. ¿Les parece? La figura Bio Bio Deportes, porque recupera Colo Colo. La tiene Álvaro Madrid, mitad de la cancha. Lo juega por la derecha para Javier Méndez. El balón es defectuoso, la regala para Andrés Vilches. Este con Núñez, ahora con Ojeda. Avanza por el callejón central, deja atrás la marca de Javier Méndez. Sigue con el balón, el blondo. La toca por el sector izquierdo. La pisa Vilches, la juega por el sector zurdo para Norambuena. El pase es un tanto defectuoso, tiene que retroceder Norambuena. De igual forma, la logra capturar y toca al medio para Masri. Ahora por la derecha para Ja. Todo en territorio de Colo Colo. Guacene se mete en el circuito. Jauregui, Ajá, otra para Michel Guacene. Sector derecho del ataque hispano. La tiene Ormeño, vértice del área. La juega al medio con Ojeda. Se equivoca Ojeda, recupera Felipe Méndez. Buen partido del motor de Colo Colo. La toca por la de atrás para el portero Moreira. La pisa en plena área chica, sale con un balón largo, sector izquierdo para Eric Bimber, control de zurda, pelota al piso, avanza Bimber, la juega a ras de césped para Cuevas, se equivoca.

0: pase, recupera Jauregui para la Unión Española, toca por la derecha en territorio colocolino con Ojeda, la deja al medio para Masri, ahora con Andrés Vilches, filtra esa pelota, la tiene Michel Mazar, está el descuento, pega o no pega, deja atrás el arquero, pegó la pelota en el poste derecho y afuera, lo tuvo la Unión Española, dejó desparramado al portero Maureira. Buena jugada colectiva del equipo de Ronald Fuentes, mala definición de Michel Mazar, lo tuvo la Unión, Roberto.
1: Sí, increíble, ¿eh? Chicos, le debieran llamar la atención, fue a patear un lechero por la molestia. Creo que eso no es forma de reaccionar de un ama, un por joven, que enseñarle comportamiento. Hay que tener otro nivel para estar en el profesionalismo. Y además se pierde el gol, o sea, además hay que censurarlo porque se pasó al arquero y no supo saber cuánto se iba a demorar en llegar a la pelota para poder tocarla bien, y le pegó y le dio la parte posterior de la red. O sea, un gol cantado que se lo pierde Guasane, pero que a mí no me gustó que vaya a patear un cartel de esos que están atrás, que es el que le da para subsistir el...
0: La frustración, Roberto, de igual manera.
1: Sí, pero
0: le quedó para la zurda, que
1: no lo perdono. La frustración no tiene esa manifestación de violencia. Nunca la violencia debe ser aceptada.
0: Sale Colo Colo, sector derecho, la tiene Jason Rojas. Comienza a galopar por el callejón central. La deja para Ulloa, acá Ulloa al piso. Pedí infracción, nada, dice el juez central. La tocan para Méndez. La juega larga para Bimber, se le escapa el balón, será lateral. Para la Unión Española, 87 en el global, 43 de este segundo lapso, 0 para la Unión Española, 3 para Colo Colo, doblete de Maxi Romero y el otro de el Chinito Hernández. Lo gana Colo Colo por la Copa Chile, Grupo E. Fecha 4 acá en el Santa Laura.
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3: Alonso, hay dos atajadores de Verbruggen, el portero de Países Bajos. El último a Hakimi es extraordinario, salvando dos veces consecutivas la portería de Países Bajos, 0-0 con Marruecos, 20 minutos en el Mundial.
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0: Nelson Céspedes en la locución comercial, Diego Osorio la central informativa, Franco Salucci en el control acá en el Santa Laura, Douglas Rivera, nuestro ingeniero en sonido, Roberto Enrique Vallejos en los comentarios, Alonso Farías que les habla en el relato. Hacemos el Unión Española 0, Colo Colo 3. 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Es la querida Copa Chile que rueda acá en el pasto del Santa Laura. Y la tiene Bruno Jauregui. Pasa a la mitad de la cancha. La toca con Núñez. Este es Guasene, el zurdo, el que se perdió el descuento. La toca con Jauregui en el círculo central. La toca por el sector zurdo con Masri. Cambia el circuito ahora por la derecha con Ajá. Este es Núñez. Ormeño. La tiene Ormeño, vértice del área, la pelota atrás con Masri, la toca el capitán, callejón central, Bruno Jauregui que la juega por el sector zurdo con Alarcón, posesión del balón pero intrascendente, Roberto, para la Unión Española, Colo Colo aguantando en esta victoria por 3-0.
1: Es porque Colo Colo se transformó en una muralla, para ellos están todos atrás y donde falta obviamente esa capacidad de que Colo Colo a lo mejor logra solventar cuando se encuentra con el mismo inconveniente.
0: Avanza por la derecha ahora Ormeño, vértice del área para la Unión Española, retrocede con Bruno Jauregui, mete la bocha al área, cabezazo de Arturo Vidal, logra salir Colo Colo por la derecha, despeja Álvaro Madrid y será lateral para la Unión Española.
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0: 89 en el digital, casi 90 de partido acá en el Plaza Chacabuco. Saca Vidal, ojo que se equivoca, logra rectificar la jugada Eric Bimber, le queda para la diestra, cuerda final, sector derecho, pelota larga, despeja Noran Buena, el balón afuera y jugamos 6 más acá en el Santa Laura.
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0: Hay lateral para Colo Colo, sector derecho, la tiene Méndez, cae al piso, sanciona, tiro libre, Diego Flores. Quedan 6 minutos, Roberto, pero ¿te parece que cojamos la figura Bio Bio Deportes?
1: Yo me quedo con Romero porque los goles para mí son amores.
3: Sí, y además el máximo, yo me sumo con Roberto, el máximo anotador de Colo Colo en Copa Chile, marcó en todos los partidos, Romero.
0: Perfecto, Nelson, ¿usted?
4: Igual, señor Besugo.
0: Muchas gracias. Yo voy con el Chino Hernández, no porque sea Contreras, sino porque creo que hizo un buen partido el Chinito Hernández, fue revulsivo, hizo un gol también.
1: Sí, solamente una casualidad que su apellido sea Contreras.
0: No,
1: está bien. Estoy de acuerdo que yo también te lo nombré. Estoy de acuerdo, un chico que a mí me gusta mucho.
0: Ojo que busca el descuento de la Unión Española, sale Moreira, agiganta su cuerpo, manotazo derecho, tras el remate de Núñez lo tuvo la Unión, Roberto tuvo el descuento por el sector derecho, gran manotazo del portero colocolino.
1: Hoy cuando fue exigido Moreira, la verdad que ha sido espectacular, tengo que decir que fue una noche hasta el momento muy buena.
0: La figura Bio Bio Deportes, Maximiliano Romero con su doblete, el tigre de Colo Colo. En este triunfo parcial por 3-0, ataca al Popular, pelota larga, despeja de cabeza Alarcón en zona defensiva, sector derecho, complementa Masri, el balón atrás con Julio Fierro, balón largo, duelo aéreo, logra bajar la pelota Michel Guasene, buen control, buena técnica, toca por la derecha con Martín Ormeño, juega en corto y al pie para Núñez, avanza el número 22, el de Catimbas, el de zapatos eléctricos amarillos, en corto y al pie para Bruno Jáuregui. Toca con Ojeda, otra para Jáuregui, ahora sí pasa la frontera de la Unión Española. Estamos en el minuto 47 del segundo tiempo, en 92 del global. 3-0 gana el Popular en Plaza Chacabuco. Masri, Guasene, Masri, al medio con Jáuregui. Avanza por el callejón central, todo Colo Colo, se defiende a la salida del área grande. La tiene Ojeda, filtra la pelota, no logra filtrar el balón. Recupera Jason Rojas y comienza a galopar. Avanza el número 28 por el sector izquierdo, destapado Ulloa, se equivoca, no levanta la cabeza. De igual manera le sale pase para Cuevas, recupera la Unión Española. La tiene Jáuregui, balón largo, sector derecho, control de pecho de Guasene. Guasene, digo, el balón al piso. Avanza el zurdito, uno de los mejores de la Unión Española, Roberto, este número 20 incisivo, pero no logró dar la puntada final.
1: Es verdad, tampoco fue Rubio, que tiene ya un veterano esta liga, pero interesante este chico.
0: Ataca por el sector izquierdo de la Unión Española, retroceden a la mitad de la cancha con Masri. Ahora por el carril central con Jáuregui, por la derecha con Guasene, vértice del área, sector derecho con Ormeño, mete el centro, Rada Céspedes, revienta la pelota Bimber y será lateral para la Unión Española.
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3: Alonso, este muchacho formado en Everton, Guasene, pasó la temporada pasada en segunda división en Concón Nacional.
0: Mire usted, y ahora la Unión Española va ascendiendo lentamente. ¿La edad la tiene por ahí, Diego?
3: Ya te lo confirmo.
0: Muchas gracias. Ya avanza Ajá, mete el centro al área de Colo Colo, despeja Arturo Vidal en la línea del área grande. La toca Colo Colo, se equivoca la salida. Intenta avanzar Masri, cae al piso Vilche, que dice el juez central, nada, siga. Intenta salir ahora Rojas, la toca con Arturo Vidal en la medialuna del área. Sale por la izquierda con categoría, la tiene Ulloa. Avanza Ulloa, no, prefiere retroceder con Eric Bimber. Tocan con Arturo Vidal, quedan solo 2 minutos acá en el Santa Laura. La tiene Gabriel Moreira, pelota larga al medio terreno de juego, la va a pelear Cuevas, gana Alarcón para la Unión. La toca por la derecha para el avance de Núñez, este con Guasene, la tiene Mitchell, filtra la pelota, sector derecho con Ormeño, cuerda final, mete el centro al segundo palo, está destapado, queda, pegó, la pelota en el palo, le queda a Vilches, despeja Colo Colo. Se salva el Popular, un remate furioso de volea que da en el poste derecho. Se salvó Colo Colo, tuvo el descuento la Unión, Roberto.
1: Era hermosa volea, ¿eh? No, le pegó con todo este chico, ese
0: Ojeda.
1: Ojeda, que entró, que también tuvo una pena, había entrado y ahora demuestra, ¿no es cierto?, que la técnica está de su lado.
3: 25 años, Guasene.
0: Muchas gracias, Diego. La pelota al área de Colo Colo, la busca Vilches, intenta pinchar el balón afuera. Será saque de meta para el cacique Colo Colo, que lo gana por 3-0 en la Plaza Chacabuco. Va el juez central, me parece, a pedirle el balón al portero Moreira, ¿no? Le dice que se apure. Estamos ya en el minuto 50, en el 95. Queda solo 1 minuto acá en el Estadio Santa Laura. Lo va a ganar Colo Colo, que es líder, Diego, de su grupo en la Copa Chile.
3: Sí, señor, más líder que nunca, Colo Colo con 9 unidades, 4 para la Unión Española y Recoleta, y último Higgins por ahora con 2 puntos, pero con partido pendiente.
1: ¿Cuánto público fue el que tuvimos?
0: 3.380 personas, 3.300.
3: Oye, Vallejo, dime. Ulises Ojeda de chico poquito, ¿eh? 30 años el argentino ya que viene de ascender con Deportes Concepción.
1: ¿Qué te parece?
3: Claro, pasaron los años, maestro. Uy.
0: Diego Osorio, la central informativa, Nelson Céspedes en la locución comercial, Franco Salucci en el control acá en el Estadio Santa Laura. Estamos viviendo el triunfo de Colo Colo, tiene la Unión Española, el descuento revienta. Revienta Eric Pimber, Roberto Enrique Vallejos en los comentarios, Douglas Rivera, el ingeniero en sonido, lo termina el juez central Diego Flores en el Estadio Santa Laura. Lo ganó Colo Colo, lo ganó el cacique, lo ganó el eterno, lo ganó el popular por 3-0. Anotaciones de Maximiliano Romero en el minuto 25. Luego el segundo, Leandro Hernández de penal en el 50. Y luego el Maxi Romero nuevamente en el 63. 0 para la Unión Española, 3 para Colo Colo. Fecha 4, Grupo E de la Copa Chile. Ganó, ganó el popular en Santa Laura.
2: 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Partido finalizado en el Estadio Santa Laura. Copa Chile se enfrentaron Unión Española y Colo Colo. Relató para Bio Bio Deportes, Alonso Farías.
1: Bueno, digamos, un partido que los goles parecieran ya ser un elemento claro, preciso, que refleja la diferencia entre uno y otro equipo, por más que en el último minuto pudiera haber estado ahí de alguna manera con algún gol en Unión Española, fue incapaz por sus propias limitaciones técnicas de los jugadores rojos.
0: El comentario de Roberto Enrique Vallejos, van a entrevistar acá a Ronald, luego a Ortiz, tú mandas, Diego, tenemos unos minutos. O ya vamos cerrando la transmisión.
3: Vamos redondeando ya en todo caso, muchachos, con esta victoria de Colo Colo. De todas maneras, grabamos aquí por interno, por supuesto, para escuchar las voces de los protagonistas ya en las futuras ediciones de Bio Bio Deportes.
0: Perfecto.
3: Gran trabajo, muchachos.
0: También el tuyo, Diego, abrazo grande. Allá la central informativa, gran trabajo de Nelson, de Diego, de Franco, acá en el estadio Santa Laura, Douglas Rivera, nuestro ingeniero al sonido, Roberto Enríquez Vallejos en los comentarios, Alonso Farías, quien les habla en el relato de este triunfo. Ganó, gustó y goleó Colo Colo por 3-0 a la Unión Española en Plaza Chacabuco, en el estadio Santa Laura. Sigan la sintonía de Bio Bio, la radio, atento a todo lo que pase en el deporte y también a lo que pase en las noticias a nivel planetario. Muchas gracias por estar. Buenas noches, gracias totales, chau.
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0: Revisamos información policial del momento con Jorge Villegas.
1: Claro, para confirmar el fallecimiento de dos personas adultas mayores en producto de este incendio que afecta hasta ahora a dos locales comerciales y una vivienda acá en el barrio Villavista de la comuna de Providencia. Estas son personas adultas mayores que al momento de originarse esta emergencia producto de una explosión por acumulación de gas en esta vivienda es que se les hizo imposible la evacuación. Es por eso entonces que se comunica lamentablemente el fallecimiento de estas dos personas. Esto mantiene de todas maneras desplegado a 12 compañías del Cuerpo de Bomberos de Santiago a través de más de 100 voluntarios trabajando en esta emergencia que, según hemos podido conocer, acá en el lugar se encuentra ya contenida. Sin embargo, con esta lamentable noticia de estas dos personas adultas mayores que fallecieron producto de la explosión en su vivienda. Una información en completo desarrollo. Vamos a estar en espera entonces de que se conozcan más antecedentes producto de esta emergencia que, como ya les mencionaba, mantiene y tiene más bien a dos personas fallecidas al interior de la vivienda, ¿no? Acá en el barrio Bellavista de la comuna de Providencia. En el lugar, Bio Bio, la radio.
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2: Hola, hola, ¿cómo están? 21 horas con 38 minutos. Estamos en Hoy en la Radio. Esta jornada de día lunes 29 de junio, feriado, vamos a estar revisando todo lo que pasa en las carreteras. También tenemos entrevistas preparadas para ustedes. Les cuento que acá en Santiago, en la región metropolitana, a esta hora hay cielo despejado con 4.9 grados Celsius y una humedad del 58%. Con toda esta energía, les recuerdo también que nos pueden escribir al +569 920 7888. También nos pueden llamar al 800 810 810. Estoy junto a Franco Solucci, que está aquí en el control y atento a sus llamadas. Con esta energía, ahora sí, comenzamos con buena música. Escuchamos a esta hora a Los Tres, Vendaval de Otoño.

0: 8:42 minutos estamos haciendo hoy en la radio y en esta oportunidad, chicos, auditores, auditoras, estoy aquí acompañada en el estudio con dos jóvenes. Jóvenes, ¿cierto? Podríamos decir. Pascual Delgado, ingeniero informático, y también Juan Coronel, ingeniero informático. ¿Quiénes? Chicos, bienvenidos, bienvenidos acá a la hora de la radio en Bio Bio. Y bueno, ustedes, yo los contacté por Instagram, les decíamos recién hoy día, de hecho fue todo muy rápido, y los quería tener acá en el programa porque ustedes tienen una iniciativa que es buenísima, que está relacionado también con todo lo que está ocurriendo en Venezuela, con estos dos terremotos, esta catástrofe que ha marcado los últimos 6-7 días, que, bueno, desde que ocurrió estos sismos tan, como digo yo, catastrófico, y que a minuto nos estamos enterando también de que hay muchos desaparecidos y personas fallecidas, pero ustedes están aportando con un granito de arena, cuéntenme.
1: Sí, bueno, la iniciativa es salvar vida, coordinar ayuda, y dentro de lo que tú mencionas de los terremotos, yo no sé qué es peor, si los terremotos, todo este como, todo lo malo que está pasando, entre, no sé si has visto el tema de los niños, no sé si hay mucho y nosotros no podemos abarcar todos. La misión es salvar vida y esa fue la iniciativa.
0: Bueno, pero para que se entienda también, esto se llama Red de Esperanza. Ustedes crearon una página web. Bueno, ustedes me pueden contar ahí más detalles si esta página ya existía o no, cómo surgió la idea, pero ustedes lo que logran hacer ahí es conectar a personas que están buscando a desaparecidos, centros de acopio, quienes necesitan ayuda, etcétera. Juan.
2: Exactamente, fíjate, la idea surgió porque yo sentía la necesidad de ayudar a mi país, a Venezuela. Pero, o sea, desde aquí Chile es como muy difícil, pues. Entonces, yo pensaba en una idea de que poder ayudar a mi país desde lo que yo sé de mi carrera de informática, pues. Entonces, estuve pensando y vi que mucha necesidad había, que era que los recursos humanitarios se estaban distribuyendo mal. O sea, se estaban yendo a un punto, se acumulaban en ese punto, pero había lugares donde no llegaba. Entonces, como que estaban todas las personas necesitadas, como mandando mensajes por WhatsApp, toda la información mal distribuida.
0: Exacto.
2: Entonces lo que pensé fue como que centralizámosla toda en un solo lugar, en la que todos los voluntarios, los rescatistas, sepan dónde tienen que ir y dónde tienen que prestar el apoyo. Y si alguien necesita una emergencia, entonces puede notificarlo desde la página web. Entonces esa fue como la idea que tuve. Llamé a Pascual porque siempre supe que él es el como bien como apañador en estos temas. Entonces Pascual dijo que sí al tío y bueno, empezamos a trabajar y estuvimos como hasta las 5 de la mañana trabajando esa noche, sí, para lanzarlo ese mismo día.
1: Pues. Esa noche tenía que salir, no podía no salir.
0: Es que eso le iba a preguntar, fue muy rápido.
1: Claro, sí. Juan, yo estaba volviendo, yo también hago unas clases, trabajo como técnico, bla, bla. Después un día trabajo, Juan me llama, voy saliendo del metro y me dice, mano, tengo esta idea. Y yo ya, una colega ya había perdido una tía aplastada y dije, hay que hacer algo.
2: Exactamente.
0: Bueno, ahí Juan, yo también te quería preguntar, tú eres venezolano, ¿cómo está tu familia allá?
2: Mi familia, gracias a Dios, está bien. Mi familia es de Valencia y tengo familia también en Caracas, pero todos estamos bien. Gracias a Dios no perdimos hogares, mi familia está tranquila, gracias a Dios. Más allá del susto, de la situación, todo lo demás está bien, pues. Pero igual, por ejemplo, mis familiares en Caracas me cuentan que a dos cuadras se les cayó un edificio. Que les pudo haber caído encima de sus casas, pero gracias a Dios están bien, pues.
0: No, sí, las imágenes son pero terribles. Mira, he visto una cantidad de videos donde también aparecen, como decías tú bien, Pascual, niños, niñas que todavía están siendo buscados y algunos todavía están con vida también bajo los escombros. Hay una cantidad de historias hasta el día de hoy que de verdad que dan, pero no. Duele el corazón ver a tantas personas así. Ahora, ustedes, lo interesante que tiene también esta página web, yo la estuve ahí revisando, escarbando, obviamente, antes de poder entrevistarlos, es que ustedes pueden conectar a quienes están buscando a una persona que está desaparecida. Incluso chilenos, chilenas, yo revisé porque tienen un chat en vivo, que escriben y están buscando familiares o personas venezolanos que están en Chile, venezolanos en Venezuela.
1: Esa es la función, como decía Juan, coordinar ayuda. Tenemos para reportar necesidades, tanto como comida, tanto como refugio. En un principio los edificios destruidos, tenemos para botón SOS. Ha pasado muchos casos, que gente tiene teléfono y tiene internet y manda mensajes por en vivo, trata de pillar por ahí el tema de la página, que gracias a Dios ha servido, mandan la señal y han logrado rescatar gente usando la aplicación.
2: Dato curioso también es que nos han escrito personas que están atrapadas todavía.
0: Uf.
2: Y pidiendo ayuda.
0: Y buscando, obviamente, porque me imagino que les deba haber aparecido algún video de ustedes en redes.
1: Sí, es el poder de las redes.
0: Exacto, y
1: mira que hay muchas aplicaciones, pero es el poder del red. Y es el equipo que nosotros estamos haciendo. Juan se encargaba mucho con el tema, también el tema financiero ha sido más o menos pesado, pero Juan se encargaba de, fue el día domingo, de scrapear. Nosotros nos trajimos de una página a las personas desaparecidas con el fin de unificar lo desaparecido, y yo me encargué de ir a dispersar la voz por todos lados.
0: Bueno, así lo encontré también, ¿eh?
2: Exactamente.
0: Me imagino que también le ha aparecido a muchas personas más. Oye, Pascual, hasta ahora en la página ustedes tienen aproximadamente un catastro de más de 22.000 personas desaparecidas.
2: Sí.
0: Se habla de que podrían ser 50.000 incluso, pero 22.000 para tan pocos días también que ustedes tienen ya funcionando, es muchísimo. Y quería precisar, si nos puedes contar, Juan, en este chat en vivo.
2: Mira, el
0: ¿qué
2: chat
0: consiste?
2: El chat en vivo consiste en que tú los puedes segmentar por ciudad. Ahora, actualmente, por las circunstancias, es más en las zonas donde más hay peligro, donde está más la situación, más críticas, pues. Entonces, en ese chat, por lo que estábamos viendo, las personas lo están utilizando mucho para buscar familiares y seres queridos o notificar, mire, hay lugares aquí que se consiguieron 20 personas vivas. Hay 15 personas vivas en este lugar y no hay nadie en ese lugar. Entonces, como que
0: están bajo los escombros.
2: Están bajo los escombros. Entonces, como que lo notifican y hay y nos dimos cuenta que también hay personas que están prestándole como monitoreo al chat. Gente de ¿cómo se llama? De ONGs o voluntarios que están viendo el chat para prestar apoyo. Entonces notifican en ese chat como que mira, ya vamos en camino, o mira, ya te estamos buscando esa información, cosas así, ¿me entiendes? Y de verdad es, o sea, me siento bastante contento porque se está cumpliendo el objetivo, pues, que es ayudar a la gente, pues.
1: Súper bien.
0: Sí. No, yo, bueno, como les decía, revisé también ahí el chat en vivo. Hay muchas personas que están escribiendo minuto a minuto. Y también desde allá, sí. Y lo más importante también es que ellos, bueno, entregan todos estos detalles. Ustedes, si alguien escribe en ese chat, ¿también lo registran como persona desaparecida? ¿Cómo funciona?
1: No, el chat más que nada es para que se puedan comunicar y aislar, en vez de estar hablando en TikTok, Instagram, quizás hasta en Twitter también se está difundiendo, que se centralice más ahí. Pero la necesidad más es centralizar a los rescatistas, que primero había mucho, por ejemplo, la comida se estaba perdiendo porque no sabían a dónde irla. Y una de las funciones que nosotros tenemos es centro de acopio, crear un centro de acopio. Entonces ahora los rescatistas y gente que nos ha contactado, sobre todo Valentina, que está con la iniciativa
2: Hero. De Hero Venezuela, una red de voluntarios en Venezuela que está muy full en este tema de prestar apoyos, que están monitoreando todo lo que tenemos en la página web. Ellos lo están buscando, contactando con las personas que notificaron esas necesidades y todo eso.
1: Están ahí mismo, sí. Venezuela, tenemos mano ahí, porque lo que está pasando también, que es lo que te mencionaba, no sé qué es peor, si el terremoto o lo que está, como esta mano malicia que hay, que si entre que el niño, entre que desaparecidos que después dicen que están fallecidos y no, entre que también el problema de la data, que si se llama exactamente igual una persona, pero son dos personas distintas y una está fallecida, lamentablemente, y otra está desaparecida, puede que se pise la data. Y por eso también estamos ahí con
2: tebusca.app, que es un chileno también, que está ayudando mucho en este mundo de buscar información de los desaparecidos, de todo este mundo de los que se han muerto. Está trabajando con los rescatistas en terreno. Los rescatistas en terreno notifican, o sea, ven a las personas, los rescatan y les preguntan sus nombres. Igual es un tema muy difícil saber 100% por el tema de el RUT o la cédula, como que no, hay personas que no las tienen encima. Entonces, no se sabe muy bien 100% quiénes son las personas, pero esta persona, tebusca.app, él está ayudando mucho en esto.
1: Tebusca.app, de hecho, es de la información, una de las más fidelignas, que nos estamos asociando con ellos. Se llama Wi-Fi con Campo con Wi-Fi, el Instagram, por si los pueden ir, los que están escuchando. Claro, tiene poco registro, son 6.000, a diferencia de los que están dando vueltas, pero esos son de los mismos rescatistas. Esta aplicación funciona offline, sin internet, cosa que registran cuando la persona encuentra, o encuentra también fallecido, lo registra y una vez toma internet, esa aplicación sube directamente a la base de datos.
0: Tremendo.
2: Sí.
0: Bueno, hay personas que, lo que decías tú también, que a mí me llama mucho la atención, lo hemos hablado también con los auditores acá en el programa, y que está relacionado con qué está pasando con los niños, que es uno de los temas que también, al revisar en este chat, preguntaban y no saben a dónde también se los llevan. Y ahí hay un tema que
1: es demasiado tema. Tan complicado que ni siquiera lo hemos podido agregar. Cuando nos llamó este con el se llama Andrés. Él empezó a hablar ese tema porque nosotros empezamos a hablar, mira, sé que cómo buscamos un ID único para saber qué niño es tal, pero como se están llevando los niños, si ponemos fotos, quizás nosotros también nos hacemos cómplices del movimiento.
0: Claro.
2: Sí, así como hay gente buena.
0: El tema de la fotografía de menores.
2: Uh-huh. Sí, porque como así como hay gente buena que quiere ayudar a los niños, también hay gente mala que quizás los localice con nuestro mapa. Entonces no queremos como promocionar a los niños en la página, ¿me entiendes?
0: Claro.
2: Es como suena muy mal. Entonces, de hecho, mucha gente nos pide y nos pregunta, necesitamos que pongan a los niños, pero no podemos hacerlo porque es muy difícil.
0: Me parece que está bien en realidad, pero claro, obviamente esa preocupación existe y está detrás. Chicos, yo, de verdad, ¿nos pueden repetir al aire cuál es la página para que quienes nos están escuchando puedan ingresar?
2: Bueno, Red Esperanza es nuestra página web. Okay, la pueden encontrar en cualquier parte del mundo, se puede abrir desde el teléfono y del computador. Estamos trabajando también en hacer una versión app mobile para que funcione también offline, sin internet.
1: Y si está en Venezuela, te sirve. Si no está en Venezuela y también quiere ayudar, te sirve. Si hay videos tutoriales en mi perfil, PAS-SCU, videos tutoriales, o sea, estamos haciéndolo lo más posible.
0: Sí.
1: Lo más posible para que sea lo fácil.
0: Eso es importante, Pascual, porque tú te puedes crear un perfil como voluntario, como rescatista.
1: Sí. Distintos roles.
0: Son distintos roles. Entonces, todos quienes quieran ingresar y ayudar, está la forma para poder hacerlo a distancia incluso.
1: Sobre todo si ves en internet que no están llegando, ves un reel que ha pasado mucho, oye, aquí no hay ayuda, necesitamos que ayuden acá. Tú de afuera de Venezuela puedes marcar zona no atendida. Entonces, te puedes. Sí, la cosa es poder se puede siempre.
2: Y también si quieres aportar con colaboraciones, tú puedes encontrar los centros de acopio en cualquier parte del mundo. O sea, aquí en Chile hay demasiados centros de acopio, tanto en Santiago, Viña del Mar, Temuco, en Punta Arenas también hay, en todos lados. Entonces tú puedes conseguir el más cercano y te puede dar la dirección exacta al lugar.
0: Bueno, somos un país bien solidario. Chile se caracteriza por eso y por supuesto también que vamos a ayudar a nuestros compatriotas venezolanos cuando estamos viendo que están sufriendo tanto. Juan, yo me alegro de verdad de corazón de que tu familia esté bien. Y así también extiendo el saludo a quienes nos están escuchando a esta hora y que probablemente a lo mejor también su familia está bien o lamentablemente también están sufriendo algún tipo de pérdida. Así que de verdad que los felicito por esta gran iniciativa. Si quieren agregar algo más, este es el momento.
1: Yo quisiera agregar algo. Yo soy una persona rehabilitada. Verito Masuret es mi terapeuta y yo en un momento estuve muy, muy mal, pero ella me ayudó mucho. Fueron 2 años y medio complicadísimos. Pero nada, para las personas que están rehabilitadas o que están pasando por este proceso de adicción, yo sé que es muy complicado. Una vez ustedes pueden pasar ese bloque que es volver a vivir, pueden generar acciones que dan vida. Por favor, acuérdense de eso en el peor momento porque la adicción es muy complicada.
0: Lindo mensaje. Chiquillos, que estén muy bien, que les vaya excelente. Y bueno, voy a quedar atenta también a cómo va evolucionando la situación. Bien. Y en caso de que necesiten también acá, el micrófono de BioBio, la radio está disponible.
1: Red de Esperanza, buenas
2: noches. Muchas gracias, mi gente.
0: Red de Esperanza.
1: Sí, exactamente.
0: 21 horas con 56 minutos. Estamos en hoy en la radio y nos vamos a la música. Escuchamos a esta hora a Taylor Swift. Amén.

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0: 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En Biobío, una nueva hora. Un minuto para las 10 de la noche.
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2: Muy buenas noches, ¿cómo están? Bienvenidos al Informador de las 22 horas. Un homicidio se produjo esta noche en Iquique. Otra persona resultó con heridas graves por baleo. Cristian Núñez, desde Radio Biobío en Iquique, nos amplía.
3: Claro, se trata de una información policial que ha surgido durante los últimos minutos respecto a un presunto homicidio ocurrido en el sector norte de la ciudad, específicamente en la población Jorge Nostroza. De acuerdo a información que se maneja hasta ahora, en el sector habría una persona fallecida producto de ataque con arma blanca, con arma cortante, y habría otra persona con heridas de bala. De acuerdo a información que hemos logrado recabar, esta habría sido trasladada hasta el hospital regional en esa condición, en condición de herido de gravedad. Es la situación entonces hasta ahora de la noche. También esperar que el Ministerio Público dé instrucciones tanto a la Policía Uniformada o a la Policía Civil respecto a las diligencias sobre este homicidio que habría ocurrido durante los últimos minutos en el sector norte de la ciudad, donde se espera entonces más antecedentes respecto a este hecho acá en la zona. En Iquique, Biobío, la radio.
2: Personal de emergencia trabaja en el rescate de tres ocupantes de un vehículo que volcó en la ruta Bypass en el sector de Rancagua. Nos cuenta más detalles Roberto Rojas desde la región de O'Higgins.
4: A esta hora, personal SAMU, carabineros y bomberos de Rancagua trabajan en el rescate de tres personas que viajaban por la ruta Bypass, sector Rancagua, kilómetro 93. El vehículo en el que se trasladaban hacia Santiago volcó, lo que a la hora genera precaución en el desplazamiento. Solo una vía habilitada. Reiteramos, kilómetro 93, ruta Bypass, sector Rancagua. Se trabaja en el rescate de tres personas por el volcamiento de su vehículo. En la región de O'Higgins, Biobío, la radio.
2: Este martes se leerá la sentencia de los tres estudiantes que asesinaron a un alumno en Lota en el año 2024. José Manuel Lagos nos informa.
5: Y al ser la condena por homicidio simple, los culpables arriesgan hasta 8 años de privación de libertad en régimen cerrado. Esto ya que el Tribunal de Juicio Oral en lo Penal de Concepción condenó a los tres sujetos, hoy adultos, pero menores al momento de los hechos, por homicidio simple y no calificado. Por ello, los condenados ya no arriesgan la máxima pena de la Ley de Responsabilidad Penal Adolescente, dijo el fiscal Hugo Cuevas. La defensora penal pública juvenil, Mercedes Moncada, pide que sus representados cumplan la sentencia en libertad debido al arraigo familiar y educacional que tienen, sumado a la irreprochable conducta anterior antes de este proceso judicial. El abogado querellante Roberto Quiñelem, quien representa a la madre de Jeremy, el estudiante asesinado mediante múltiples puñaladas hace 2 años, indicó que la ley que sanciona delitos graves protagonizados por menores se encuentra obsoleta y por ello la necesidad de modificar la actual normativa. La lectura de la sentencia condenatoria se comunicará este martes a las 3 de la tarde en Concepción. Biobío, la radio.
2: La senadora María José Gatica fue enfática en informar que se debe seguir avanzando en el proyecto de escuelas protegidas. Más detalle nos cuenta Josefa Scamaro.
6: En medio del debate por el proyecto de escuelas protegidas, que recientemente enfrentó un revés en el Tribunal Constitucional, la senadora enfatizó que más allá de ese tropiezo, el foco debe mantenerse en la seguridad. En esa línea sostuvo que si bien es necesario reformular ciertos aspectos de la iniciativa, aquello debe hacerse resguardando el fondo del proyecto, es decir, ajustando la forma sin perder de vista el objetivo central. Asimismo, la senadora Gatica recalcó que la ciudadanía demanda poder vivir en paz, y que ese objetivo solo puede alcanzarse a través de leyes efectivas que respondan de manera concreta a los problemas de seguridad. De ese modo, fue enfática en que el traspié en el Tribunal Constitucional no debe desviar la discusión de lo esencial, que es avanzar en medidas que permitan garantizar mayor seguridad para los chilenos en los establecimientos educacionales. 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
2: Siendo las 22 horas con 4 minutos, la temperatura en Villa Alemana es de 7 grados. Dejamos hasta acá el informador. Sigue en compañía de la radio. Buenas tardes.
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1: 22 horas con 12 minutos. Recuerden que nos pueden escribir al WhatsApp de la radio, el +569 9207888. También nos pueden llamar al 800-810-810. Iván Danilo nos dice: buenas noches, amigos de Bio Bio, la radio. Qué maravillosa música. ¿Quién es esa cantante? Les cuento que estábamos escuchando recién a Dúo Pajarito con Catalina y las Bordonas de Oro, y esta canción que escuchábamos recién se llama Noche No Te Vayas. Actualizamos también información de lo que está ocurriendo a esta hora en las autopistas de nuestro país. Recuerden que es ya este término de fin de semana largo, muchos ya están volviendo a la capital durante toda esta jornada. Pero aún hay personas que se están movilizando. Les cuento que en la autopista central hay trabajos en la vía, esto es la ruta 5 al norte, kilómetro 1,1, sector Blanco Encalada. Esta pista está cerrada de la salida.

8,1, sector retorno Fresia, con todas las pistas también disponibles. Les cuento que en Ruta del Maipo todavía llaman a estar atentos, a tener precaución, ya que hay un accidente en el kilómetro 93 en dirección al norte, Ruta 5 Sur, sector Rancagua. Al oriente, pistas habilitadas. El llamado para todos los conductores es a moderar la velocidad y respetar la señalización, porque también hay personal de asistencia y emergencia trabajando en esa zona. 22 horas con 14 minutos. Seguimos escuchando buena música. Escuchamos a esta hora a Olivia Dean con Men I Need.

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1: Estamos de vuelta acá en la hora de la radio. Les quiero contar lo siguiente: hay un corte de suministro eléctrico en el sector Avenida Presidente Eduardo Frei Montalva hasta Santa Elena en la comuna de Colina. De hecho, hay hartos auditores que nos están escribiendo acerca de esta situación. Están trabajando en su pronta solución y para reportar también falta de este suministro, en él informa a por favor dar a conocer al WhatsApp o a los canales oficiales justamente de esta empresa. Les reitero cuál es el sector: Avenida Presidente Eduardo Frei Montalva hasta Santa Elena en la comuna de Colina. Vamos a cambiar de tema en esta oportunidad porque, bueno, lo hemos conversado y lo hemos mencionado también en hartas oportunidades. Llegó el frío, ya bajaron las temperaturas y con ello también hay un instinto natural en muchas casas de cerrar las ventanas, prender la estufa y estar calentito, salir menos probablemente. Y también ahí hay un tema bien relevante que está relacionado con cómo entretenemos a los niños. Muchos eligen las pantallas para poder capear también el invierno. Pero ¿sabían que hibernar podría estar frenando también el desarrollo de los más pequeños?

0: Bueno, para conversar acerca de eso, estamos con Carolina Cafarena, educadora de párvulos, doctora en educación académica de la Universidad Finisterra, directora también del Little Kickers Chile, que nos viene a derribar estos mitos de que el frío y el deporte no son compatibles. Carolina, muy buenas noches, ¿cómo estás?
1: Hola Camila, buenas noches. Muy bien, ¿y tú?
0: Muy bien, gracias. Carolina, primero que todo, bueno, estamos en vacaciones de invierno y también ahí el instinto, como decíamos, es dejar probablemente a los más pequeños en la casa. ¿Por qué este quiebre en la rutina es justamente el momento ideal para poder incentivar el juego y el movimiento?
1: Camila, qué buena pregunta. Mira, es muy importante ver las vacaciones como una oportunidad nueva. Normalmente y durante las épocas del colegio, los niños están llenos de obligaciones, de horarios, ¿verdad? Y les damos poco tiempo para que puedan vivir juegos libres y con más movimiento. Entonces quizás hay que mirar estas vacaciones como un quiebre de rutina, pero desde lo positivo, como una oportunidad nueva para poder desenvolverse en actividades nuevas y especialmente jugar, moverse y explorar libremente.
0: Exacto, eso es muy importante. Bueno, y además teniendo en cuenta lo que decíamos recién, que en invierno se dispara el tiempo en las pantallas, los tablets, celulares, probablemente el PlayStation. Bueno, usted, Carolina, como experta en educación, ¿qué riesgos reales tiene esto y cómo también se puede equilibrar? ¿Cuáles son las recomendaciones?
1: Sí, mira, yo no me gusta pensar en que todo es bueno o todo es malo. Yo creo que acá el equilibrio es la palabra clave. Las pantallas no es que sean un enemigo. Lo que tenemos que pensar siempre es en cómo potenciamos el desarrollo integral de los niños y las niñas. No podemos reemplazar el juego, el movimiento, la conversación, la interacción con otros por las pantallas, ¿verdad? El uso excesivo de pantalla es lo que nos genera el problema. Cuando reemplaza, ¿no es cierto?, la oportunidad de tener, la oportunidad de jugar, especialmente en la primera infancia. Recordemos que el juego es la forma natural que los niños tienen de aprender y de desarrollar las habilidades sociales, el lenguaje, la atención, la autorregulación.
0: Bueno, ¿ya? Los extremos son malos, dicen.
1: Exacto, y si pasan muchas horas sentados es cuando nosotros empezamos a ver este sedentarismo, que después las cifras nos escandalizan, ¿verdad? Los niños necesitan ocupar el cuerpo, siempre, todo el día.
0: Así es. Bueno, también ahí hay otro tema importante, Carolina, que tiene que ver con que muchos padres, madres dicen, y aquí también me escriben al WhatsApp de la radio, que hacer deporte con frío también enferma a los niños, pero algunos expertos también afirman que fortalece el sistema inmunológico. ¿Cuál es la recomendación en esos casos para poder seguir en movimiento también?
1: Mira, yo creo que acá es muy importante distinguir que el frío no enferma a nadie. Lo que enferman son los virus, ¿ya? Por lo tanto, por sí solo, salir con frío no es sinónimo de quedar, ¿no es cierto?, en cama. ¿Qué tenemos que considerar? Es usar la ropa adecuada. Yo creo que esa es la clave. Sea invierno, verano, frío o calor, los niños necesitan moverse. La actividad física es saludable y al contrario, o sea, cuando uno se mueve, hay beneficios físicos, mejora la circulación, favorece el bienestar, se reduce el sedentarismo, se libera el estrés, ¿verdad? Y hay una exposición saludable al entorno.
0: Sí.
1: Por lo tanto, desde ahí, claro, el movimiento, como te decía anteriormente, es esencial.
0: Hay un beneficio físico y también emocional. ¿Qué cambios notan los papás en el comportamiento de un niño que puede estar mucho más activo en esta época de invierno?
1: Mira, normalmente cuando los niños tienen la oportunidad de jugar, son niños más tranquilos porque tienen la oportunidad de, ¿no es cierto?, canalizar las energías, duermen mejor y en realidad están de mejor ánimo, se regulan las emociones, ¿verdad? Entonces, lo saludable en la vida de un niño es jugar y eso es lo que nosotros como adultos debiéramos fortalecer. Y todo lo que tiene también que ver con el desarrollo motor, se fortalece la musculatura, la confianza, ¿verdad?, la autonomía.
0: Sí, de todas maneras. Carolina, nosotros ya habíamos conversado hace un tiempo atrás acerca de

0: de las habilidades motrices, pero también de la confianza, de la autonomía, de la comunicación y, como siempre, la oportunidad de trabajar con otros niños a través del juego.
1: Sí, eso es muy importante. Por eso, de hecho, ustedes también adaptan espacios justamente en este periodo de frío para poder también recibir a los más pequeños.
0: Sí, exactamente. Nosotros sabemos que también somos mamás, también nos preocupamos de la salud, ¿verdad?, de los niños y de las familias que acompañan a los niños. Por eso nuestras clases se realizan en espacios techados, que son seguros y protegen al menos de la lluvia en esta época y del calor también en el verano. Son protegidos, puede que haga frío, pero la verdad, como te decía antes, con la ropa adecuada y con capas que los niños se pueden ir sacando en la medida en que empiezan a tener más calor, se favorece mucho la confortabilidad para que puedan jugar en las clases.
1: Buenísimo. ¿Dónde está la página web? ¿Cómo los podemos encontrar? ¿En qué comunas están? Para que nos puedas indicar, acá nos preguntan al WhatsApp de la radio, Carolina.
0: Mira, nos puedes encontrar en www.littlekickers.cl, esa es nuestra página web, y también está en nuestro Instagram, nuestras redes sociales, littlekickers.cl también, o Little Kickers Chile, y nosotros tenemos sedes en las comunas de Las Condes, Providencia y Ñuñoa. Estamos en hartas partes, así que va a ser súper fácil llegar a nuestras sedes para que puedan ir a conocer nuestras clases.
1: Maravilloso. Carolina Cafarena, educadora de párvulos, doctora en educación académica de la Universidad Finisterre y directora de Little Kickers Chile, quiero agradecer el tiempo para conversar con nosotros acerca de este tema tan importante y, por supuesto, también que a todos nos sirve saber qué actividades y cómo también hay que estar en movimiento durante esta época de invierno, Carolina. Que estés muy bien.
0: Gracias, Camila. Los esperamos en Little Kickers.
1: Eso. Buenas noches.
0: Buenas noches.
1: 22 horas con 26 minutos. Reitero la información de lo que ocurre a esta hora en Colina. Voy a repetir cuál es el sector que justamente está sin suministro eléctrico. Es el sector Avenida Presidente Eduardo Frei Montalva hasta Santa Elena en la comuna de Colina. Se está trabajando en la pronta solución y también en él informa, señala que pueden contactarse a los canales oficiales para saber más detalles si tienen que reportar también algún sector en particular. Seguimos escuchando buena música a esta hora. Es momento de música chilena. Escuchamos a Francisca Valenzuela con Quiero Verte Más.

0: junio del año 1973 se produjo el tanquetazo, no confundir con el tacnazo, que fue un corcoveo militar contra el gobierno de Eduardo Frei Montalva. Este fue el tanquetazo, un fallido golpe de Estado contra el gobierno de Salvador Allende ese 29 de junio de 1973. Hagamos historia porque una semana antes la conspiración había sido descubierta por el comandante de la guarnición de Ejército de Santiago, el general Mario Sepúlveda. Y este le informó de estos movimientos al comandante en jefe del Ejército, Carlos Prats. Este a su vez hizo lo mismo con el ministro de Defensa, José Toa. Inmediatamente fueron detenidas 9 personas que estaban involucradas. Y Toa entonces decidió hacer pública la información en la tarde del 28 de junio. Temprano, a la mañana del día siguiente, 29 de junio de 1973, el teniente coronel Roberto Súper, que ya se había enterado que iba a ser relevado de su mando por haber tomado parte de la conspiración, salió del regimiento blindado número 2 con una columna de 17 vehículos armados que incluían 6 tanques y más de 80 soldados. Esa columna avanzó por la calle Santa Rosa en dirección al centro. A las 9 de la mañana cercó el Palacio de la Moneda y el edificio del Ministerio de Defensa. Y a los pocos minutos, los tanques abrieron fuego contra los edificios. Es más, en el Ministerio, un tanque ingresó a la entrada principal y comenzó a disparar contra las oficinas. Un sargento del Ejército murió cuando miraba por una ventana del noveno piso. Y en la Alameda, una mujer que trabajaba en el Banco del Estado también recibió un balazo mortal. Hay una imagen que ha dado la vuelta al mundo y que es fiel reflejo de lo ocurrido ese día con esa intentona golpista. En la calle Agustinas, el camarógrafo argentino Leonardo Henriksen filmó su propia muerte a manos de un grupo de soldados. Filmó imperturbablemente mientras lo apuntaban. Un oficial que hacía gestos siguió filmando hasta que de pronto se ve como la cámara tambalea, vacila y cae, porque Henriksen ha sido alcanzado por un disparo mortal.
1: Pero no para ser ultimado ni para ser victimado.
0: Poco antes de las 9:30 de la mañana, Salvador Allende habló por radio a la Nación y anunció su decisión de defender el gobierno contra un golpe de Estado.
1: He sido informado que van a actuar las fuerzas leales.
0: Mientras tanto, en el Ejército, al conocer la noticia, el general Mario Sepúlveda, comandante de la guarnición de Santiago, llamó a Guillermo Pickering, que era el comandante de los institutos militares, solicitando tropas leales para sofocar la rebelión. Después llamó al general Carlos Prats, con un plan listo para neutralizar las fuerzas de Súper.
2: Atención, ante el ataque que está sufriendo la Moneda por un grupo de golpistas.
0: Y fue el general Carlos Prats quien dirigió finalmente de manera personal estas operaciones. Se comunicó con todos los regimientos próximos a Santiago para asegurar su ayuda contra el motín. Se cuenta que Prats encontró una cierta resistencia en la escuela de suboficiales, que estaba a cargo del coronel Julio Canesa, que después fue uno de los participantes del golpe de 1973, pero en septiembre. Canesa les dijo que ellos no deseaban disparar contra sus compañeros de armas. Prats les dijo que era una orden, ya que él tenía el deber de reprimir todo movimiento sedicioso y que los oficiales debían obedecerle. Después de un breve momento de indecisión, la escuela de suboficiales decidió apoyar al comandante en jefe y a las 10:30 de la mañana las unidades salían del cuartel.
3: El alzamiento de un sector del regimiento blindados número 2.
0: A las 11 de la mañana comenzaron a llegar a los alrededores de la Moneda estas tropas leales, encabezadas algunas personalmente por Carlos Prats, otras por el ministro de Defensa, José Toa, que también se involucró en estas maniobras. Algunos de los tanques sediciosos huyeron, pero Roberto Súper, con un grupo de tanques y carros, permanecieron en el costado sur del Palacio de la Moneda. Sin embargo, luego que llegó al lugar el regimiento Wynn, dirigido por su comandante, que era el general Augusto Pinochet, Súper huyó en su tanque hacia el sur de Santiago, seguido por sus hombres. Roberto Súper se entregó en horas de la tarde, junto a un grupo de oficiales involucrados. Poco después, porque aquí había una rama civil en este plan de golpe de Estado, varios integrantes del grupo extremista de derecha Patria y Libertad, encabezados por el abogado Pablo Rodríguez, se asilaban en la Embajada de Ecuador, desde donde emitían un comunicado reconociendo ser instigadores y promotores de ese frustrado golpe de Estado, el fallido tanquetazo.

0: el 29 de junio de 1973.
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3: ¿Alarma de gol?
4: Sí, alarma de gol y es para Países Bajos. Marca Netherlands, marcan los neerlandeses Cody Gakpo. A falta de 20 minutos para el final, gana Países Bajos 1-0 ante Marruecos. El jugador Cody Gakpo, actualmente en el Liverpool, cuando convirtió el tanto, rompió en llanto, considerando, bueno, su tragedia familiar que ha vivido en las últimas horas con su pareja anunciando el último sábado que había perdido un embarazo. El jugador decidió permanecer con la delegación, en este caso neerlandesa, y marca el gol que le está dando el triunfo y clasificación hasta aquí para Países Bajos 1-0 ante Marruecos. Por eso teníamos que contar esta historia de este futbolista experimentado, futbolista ya del Liverpool, ya actuó, recordemos, en el último campeonato del mundo, marcando prácticamente un rebote, un compañero saca el balón en un ataque y le queda el rebote para lo fusiló al portero marroquí.
3: Lo fusiló, esa es la palabra.
4: Exactamente, le rompió el arco. Impresionante. No, fue un lanzamiento inatajable.
3: Buenísimo. Oye, tremenda la historia también del jugador.
4: Sí, Cody Gakpo, exactamente. Bueno, por eso empezamos. Yo sinceramente lo desconocía. Sé que lo anunció la esposa, que había perdido justamente el embarazo el último sábado. Por eso nos llamaba la atención cómo el futbolista rompió en llanto, se emocionó
3: hasta las lágrimas
4: ahí mismo, sí, y todos los futbolistas, los compañeros en este caso, abrazándolo y demás, y ahí está la historia, ¿no?
3: Qué lindo.
4: La historia reciente, además, lamentable para él.
3: ¿Y este es el último partido de esta jornada, ¿o
4: sí,
3: no?
4: Sí, exactamente, sí. De esta jornada, sí.
3: ¿Esta jornada?
4: Sí, no hay, a ver, en la semana, excepto un partido que es el de Suiza, entiendo que es con Argelia, sí, Suiza-Argelia, que es el jueves a las 23 horas. El resto de los partidos son 9 de la noche, el más tarde.
3: Ya fue bajando la carga.
4: Para
3: muchos también empiezan a tener un poquito de pena porque se acostumbran a ver harto fútbol durante todo el día y después
4: algunos
3: sienten un vacío.
4: Para no conciliar el sueño continúan un poquito más, ¿no? Claro, sí. Bueno, eso lo va a poder vivir el jueves por la noche, bueno, el último partido, digamos, de esa jornada.
3: También sigue el fútbol nacional, como hoy día, que tuvimos.
4: Sí, exactamente, sí. Hoy, de todas maneras, soy cuidado. Yo escuché lo que me comentabas, Camila, antes de comenzar el programa, y me decías que quedaste vibrante ahí con el partido de Paraguay.
3: De
4: Paraguay fue tremendo.
3: Los penales,
4: sí.
3: Diego.
4: Y el de Brasil también fue emocionante, hay que decirlo, porque la definición fue, digamos, en los descuentos ya.
3: Último
4: de hecho,
3: momento.
4: Ya reconoció Carlo Ancelotti luego en conferencia que ellos ya estaban previendo la largue.
3: Y estaban
4: la prórroga,
3: estaban,
4: digamos,
3: asumiendo en el fondo que
4: iba a ser empate.
3: Se había repetido la historia, o sea, penales también.
4: Penales, sí, iba a ser penales. Pero bueno, lo pudo. Bueno, penales. Primero tenía que pasar por la prórroga, porque Paraguay pasó por la prórroga. Y de hecho tuvo que sufrir esa prórroga porque le anularon un gol a Alemania.
3: Lo vi. No, es que sabes
4: por falta al portero que a la postre, fíjate que termina siendo figura con tener dos lanzamientos.
3: Es que claro, porque muestran ahí la repetición que lo empujó.
4: Sí, exactamente.
3: Y fue la falta.
4: En el área chica y claro, hay infracción, ¿no? Carga al portero y está bien que bueno, eso es lo que tiene el VAR, ¿eh?
3: Sí,
4: si no tuviéramos VAR,
3: eso pasa como gol.
4: Pasaba como gol, exactamente.
3: No, tremendo. Pero muy entretenido ese partido, debo decir.
4: Fue entretenido, sí. O sea, más, a ver, puede ser que más entretenido haya sido el de Brasil, tal vez. Mejor juego.
3: Claro.
4: Mejor juego. Pero en cuanto a emociones, el de Alemania con Paraguay.
3: Muy,
4: partido que estamos viendo ahora, y que de hecho le quedan 12 minutos más los descuentos, es demasiado castigo, entiendo, para Marruecos. Marruecos ha jugado mucho mejor el segundo tiempo y de hecho ha tenido muchísimas situaciones para marcar. Y ahí convirtió al portero neerlandés como gran figura. Ahora, en el segundo, el equipo, en este caso europeo, sale con otra dinámica. Sale más al ataque y ahí encuentra el premio. ¿Te das cuenta?
3: Sí, no. Es que, ¿sabes que se siente también otra tensión dentro de los mismos jugadores? Porque ya están pasando octavos de final.
4: Sí, estos son otros. Acá se juega todo. Es seguir o volverte para casa.
3: Todo o nada.
4: Exacto. Armar las maletitas. Todo. Por cierto, que es maletista triste la de Bielsa, viendo la salida de Bielsa abandonado, solo, completamente eso. Y mañana, atención, mañana por la tarde vamos a estar atentos porque da conferencia de prensa en el Estadio Centenario.
3: Ah, ahí va a entregar.
4: Ahí lo más probable que diga, sí, me dejaron solo.
3: Pero es que ya lo he dicho ya.
4: Sí, que cada futbolista después volvió por su cuenta, suspendieron el vuelo charter los uruguayos, terrible.
3: Ahí la farándula mundialera, me encanta también.
4: Esa fue la primera gran decepción, creo yo, el primer gran eliminado en la fase de grupo. Sí. Hoy tuvimos al segundo gran eliminado, que fue Alemania.
3: Uf, no, es que fue tremendo. Bueno, pero se lo merecía en parte de la falta, porque se ve totalmente ahí cuando lo empujan al arquero. Eso no
4: acá
3: se
4: está más difícil, porque lo teníamos como partido más igualado, y fue igualado, de hecho, fue igualado. Es que iban los dos, ahí está el gol que estamos viendo en repetición, ¿te das cuenta?
3: Sí.
4: Es que se encuentra con un rebote, Gaspo, un hombre en el piso contando, ¿no? De los, iba a decir, los holandeses toda la vida, ¿no? Los jugadores neerlandeses. Uno contra dos marroquíes, desde el piso le da el pase y Gaspo entra solo.
3: No.
4: Para rematar. Buen y ahí partido. Estaba la marea naranja, Camila.
3: Eso es bonito, lo lindo del fútbol también y de los hinchas, ver cómo celebran y qué felices quedaron también ahí los paraguayos, pero también lo triste que quedaron los alemanes.
4: Bueno, o sea, en Paraguay el presidente Peña ha dado feriado para mañana.
3: Sí, tremenda fiesta.
4: Sí.
3: De hecho, también habían ahí imágenes del presidente José Antonio Kast llegando a Paraguay justo cuando estaban en la etapa de los penales.
4: Exactamente, eso te iba a decir. El momento que arriba la comitiva, entre ellos nuestra compañera también estuvo ahí, María José de la Barra, es en el momento que se estaban para Paraguay, un momento histórico, decisivo. Sí. Lanzamiento de penales para seguir el Mundial. Y siguen en el Mundial.
3: Maravilloso. Muchas gracias,
4: bueno,
3: Diego.
4: Aquí estamos. Vamos, mira, lo más probable es que estemos en el final, ¿eh? Estemos en el final del partido, si es que esto termina así. Y si hay un empate de Marruecos o el segundo gol neerlandés, aquí estaremos para informarlo.
3: Maravilloso. Diego Osorio, con la información, que esté muy bien. Chau, chau.
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7: Más 569-9207-888 es el número de WhatsApp para que se comuniquen con nosotros. También tenemos la línea gratuita completamente disponible para todos nuestros auditores, auditoras. Una línea fija que tienen que marcar solamente el 800-810-810. Les cuento que Vespucio Sur informa que fue retirado el vehículo detenido en la pista acceso al oriente sector Ruta 5, comuna de La Cisterna. Por lo tanto, esa pista ya está habilitada. También se informa que fue retirado el peatón en la pista izquierda al oriente sector Almirante La Torre, comuna de San Ramón. Esa pista también ya está completamente habilitada para que lo tengan en consideración. Revisamos también información respecto a Ruta del Maipo y el accidente en el kilómetro 93 en dirección al norte, Ruta 5 Sur, sector Rancagua. Ruta del Maipo ya da por finalizado todo el procedimiento que se estaba llevando a cabo en ese sector. 22 horas con 47 minutos. Les quiero contar lo siguiente. Vamos a hablar acerca de otro tema bastante relevante también, no solamente con la contingencia, sino con el medio ambiente. ¿Por qué? Me preguntarán ustedes, ¿por qué durante los últimos días las imágenes de ballenas nadando a pocos metros de la costa de Antofagasta se han viralizado en redes sociales, generando asombro y también muchas preguntas? Sin embargo, especialistas aclaran que no se trata de un fenómeno extraordinario, sino también de un comportamiento que forma parte de la dinámica natural del ecosistema marino del norte de Chile. Para hablar acerca de este tema, vamos a conversar con Viviana Contreras, académica de la Escuela de Medicina Veterinaria de la Universidad del Alba. Viviana, muy buenas noches, ¿cómo estás?
8: Hola, buenas noches, Camila, muy bien, muchas gracias por la invitación.
7: Muchas gracias.
8: Aquí estamos, atentas para conversar, ¿cierto?, un poco sobre estas grandes ejemplares marinos que están en nuestras costas, así que...
7: Sí, es que justamente, Viviana, porque las imágenes han causado harta sorpresa, y ahí me gustaría saber qué es realmente inusual. Es realmente, de hecho, inusual ver ballenas tan cerca de la costa en nuestro país, ahí en la costa de Antofagasta.
8: Mira, la verdad es que es totalmente el concepto está errado, porque son rutas que tienen migratoria nuestra, las ballenas. Entonces, ¿qué es lo que pasa? Que yo creo que hoy día, como existe mayor afinidad con todo esto de los avistamientos, hay más gente que está asociada a identificar especies, y tenemos las redes sociales, se ve como mucho más, pero esto ha sido toda la vida la presencia de estas rutas y estos corredores migratorios.
7: O sea, podríamos decir que es normal, sí, pero gracias a la tecnología ahora pareciera que fuese más común, pero en realidad es algo que ocurre normalmente.
8: Sí, exactamente. Buenísimo. Mira, y esto ocurre, te lo voy a comentar así como para que quede bien claro. Las ballenas que logramos nosotros avistar en nuestras costas marinas son de diversas especies. Tenemos la ballena fin, la ballena jorobada, la ballena azul. Ahora, ¿qué es lo que sucede? Estas son especies que tienen ciertas rutas migratorias que cursan, ¿cierto?, a todo lo largo de nuestra costa, y se trasladan en épocas. Ellos, por ejemplo, cuando estamos en verano, ellas están más cercanas a la parte austral de nuestro país. Entonces ahí va a ser factible verlas en zonas cercanas a Punta Arenas, a Chiloé. Y en la medida en que nosotros vamos acercándonos hacia el invierno, ellas comienzan, por así decirlo, a ascender en su trayecto por estas rutas y corredores migratorios hacia el norte de nuestro país. ¿Por qué? Porque ellos van aprovechando que nosotros en toda nuestra costa, nuestro océano Pacífico, tiene distintas características que lo hacen magnífico para hacer estos corredores migratorios. Es un océano profundo, de aguas frías, como tú bien sabes, tenemos nuestra corriente de Humboldt.
7: Sí.
8: Entonces, al tener estas aguas frías, se genera un fenómeno que se conoce como surgencia. Es decir, esta agua fría hace que las aguas profundas, que tienen muchos nutrientes del fondo marino, suban a la superficie y generen una alta biodiversidad en nutrientes, en plancton, en krill, en distintos nutrientes que ellos utilizan para ir alimentándose mientras van migrando desde la zona austral hacia el norte de nuestro país, hasta llegar a zonas más tropicales, donde las aguas van a ser más cálidas, y así ellos llegan a los puntos o a las zonas de reproducción.
7: Perfecto.
8: Esa es la ruta. Entonces, claro, esto ha sido toda la vida, pero como ahora tenemos mucha más avistamientos, como te digo, hay mucha más gente ciudadana que está incluso utilizando algunas aplicaciones, uh-huh, donde tú puedes generar los avistamientos, uh-huh, y los vemos en plataformas, y eso es súper interesante para que toda la gente pueda visitar. El Fondo Mundial para la Naturaleza tiene una aplicación online donde tú puedes subir tus avistamientos. Entonces yo lo asocio más que nada que hoy día estamos mucho más atentos a todas estas cosas, a todos estos fenómenos.
7: De todas maneras, Viviana,
8: y estamos avistando.
7: Bueno, ahí tocaste un tema muy importante que tiene que ver con el registro, que las personas pueden ir registrando justamente si ven alguna especie. Pero me gustaría saber cuáles son las especies que son las que habitualmente se pueden observar frente ahí a las costas de nuestro país. ¿Viviana? Vamos a recuperar la información con Viviana cuando son las 22:53. Estamos conversando acerca de lo importante que son estos avistamientos de ballenas durante los últimos días en la costa de Antofagasta, donde se han viralizado en redes sociales y también generando asombro. Pero también les voy a contar lo siguiente, porque tenemos alarma de gol.
9: Y el mundial que trae emociones, señores, empató Marruecos. Marca el defensa del fútbol inglés, hablamos de Issa Diop. Después de una contra, lo ganaba Países Bajos, ya clasificaba, y de repente un centro al área, un cabezazo extraordinario de Issa Diop para marcar el 1-1. De esta manera se está forzando la prórroga en Monterrey, entre Países Bajos y Marruecos, por un lugar en los octavos de final del Mundial.
7: Tremendo, oye, lo están dando todo.
9: Impresionante.
7: Ya agregaron...
9: Este partido se preveía que iba a ser parejo y lo está haciendo. Marruecos no merecía perder, y esto lo hemos anticipado en el contacto anterior.
7: Exacto, eso mismo te iba a decir. Bueno, vamos a estar atentos a ver qué pasa en los últimos
9: minutos. Sí, a ver qué pasa. Mira, son 6 de agregado, se lleva disputado 1.5. Si esto no se modifica, van a la prórroga.
7: Maravilloso.
9: Y si no, penales, otra vez. Como en Alemania, Paraguay, Gami.
7: Me encanta.
9: Dale, nos vemos. Gracias, Diego.
7: Chau. 22 horas con 54 minutos, retomamos el contacto con Viviana Contreras, académica de la Escuela de Medicina Veterinaria de la Universidad del Alba. Viviana, yo te había alcanzado a preguntar cuáles son efectivamente las especies que podemos encontrar, que podemos ver en nuestro país.
8: Sí, mira, las ballenas que nosotros podemos avistar, tenemos la ballena fin, o también es conocida como la ballena de aleta, está la ballena jorobada y la ballena azul. Algunas, incluso se han avistado algunas orcas, ya, porque como te digo, atraviesan estos corredores migratorios. Así que, y las épocas de avistamiento óptimas, sobre todo más hacia el norte, y por eso es que estamos en el periodo, es entre mayo, más o menos, mayo, junio, podemos estar avistando las ballenas en la zona más norte de nuestro país. A diferencia de la zona más de Chiloé o zona más austral, que comienzan todos estos corredores migratorios entre enero a abril.
7: Maravilloso.
8: Se van acercando cada vez hacia arriba, sí.
7: Perfecto. Viviana, me gustaría preguntarte también, ya finalizando, ¿qué medidas son fundamentales hoy en día para proteger las ballenas y conservar este patrimonio natural que tenemos en nuestro país y que tenemos también la suerte de poderlo tenerlo tan cerca y poder apreciarlo?
8: Sí, mira, te agradezco la pregunta y desde mi misión como médico veterinario en temas de conservación y medio ambiente, hacer un llamado a toda la ciudadanía respecto a, si bien debemos ser agradecidos y valorar nuestro enriquecimiento y nuestra biodiversidad, debemos protegerla y conservarla. Por lo tanto, todo lo que es el turismo que se realiza, que sea un turismo consciente, preocupado, que no se acerquen, por ejemplo, a las ballenas, porque hay gente que hace turismo de repente un poquito irresponsable, y nosotros obviamente cuidar el entorno, el océano, educar a nuestras generaciones para que también sean responsables con ello. La mayor mortandad, lamentablemente, de nuestras ballenas hoy día son producto de choques con embarcaciones, ¿ya? Entonces, por eso lo que yo te contaba, que de estas atentos. Aplicaciones que permiten ver las rutas y así también permite a la gente de las embarcaciones tener conciencia de tratar de hacer sus rutas marítimas, por así decirlo, por zonas no tan cercanas a las rutas donde van estas ballenas.
7: Muy importante eso.
8: ¿Sí? Sí, y por último contarte que desde el año 2008, con la presidenta Michelle Bachelet, se genera la ley 20.293, que busca, cierto, la conservación y la protección de la ballena y eliminar este tema de la caza de ballena.
7: Eso es un tema también muy importante, sí. Viviana Contreras, quiero agradecer el tiempo con nosotros para conversar acerca de este tema tan importante, por supuesto que tiene relación con nuestra riqueza biológica en nuestro país y sobre todo también del ecosistema marino del norte de Chile en este momento. Viviana Contreras, académica de la Escuela de Medicina Veterinaria de la Universidad del Alba. Que tengas una excelente noche.
8: Gracias, muchas gracias, que estén bien, chao, chao.
7: Muy bien, chao, chao. 22 horas con 57 minutos, escuchamos música y a esta hora escuchamos a Amy Winehouse.

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2: Muy buenas noches, bienvenidos al Informador de las 23 horas. Revisamos información policial con Jorge Villegas.
3: Claro, porque continúan ya los últimos trabajos de parte del Cuerpo de Bomberos de Santiago en esta emergencia que, como le informamos oportunamente, dejó lamentablemente una pareja de adultos mayores fallecidas producto de esta explosión de acumulación de gas en su vivienda. Esta emergencia entonces y su alta conmoción también provocó la llegada del alcalde de Providencia, Jaime Belolio, quien confirmó que la municipalidad ya se encuentra entregando el apoyo respectivo, tanto psicológico como social, ¿no?, a las personas que resultaron damnificadas también producto de la afectación de una vivienda colindante. Se encuentra también la fiscalía en este lugar de parte de la fiscal de Francia Oriente, Patricia Villablanca, quien se encuentra recabando lo que son los primeros antecedentes oficiales, ¿no?, producto de esta emergencia que, como le informamos oportunamente, dejó a dos personas fallecidas, una pareja de adultos mayores, quienes habitaban justamente en esta vivienda de aquí del barrio Villavista de la comuna de Providencia. En el lugar, Bío Bío, la radio.
2: La PDI señaló que las diligencias continuarán para recuperar 32 piezas patrimoniales de lota que eran comercializadas por internet de forma ilegal. José Manuel Lagos nos informa.
4: Respecto a la recuperación de 32 piezas de cerámica patrimonial de lota recuperadas, que eran comercializadas de forma ilegal tras ser robadas desde el Museo Stomp de Chiguayante hace unos años. Un procedimiento que se realizó en coordinación con la Fiscalía por parte de la Brigada Investigadora de Delitos contra el Medio Ambiente y el Patrimonio Cultural de la Policía Civil. La antigüedad de las piezas se fluctúa entre los 90 y 150 años, eran vendidas de forma irregular a través de internet y por ello el delito tipificado en la indagatoria de apropiación de monumentos nacionales. Hay que señalar que esta mujer que comercializaba las piezas patrimoniales de lote que fueron robadas hace unos años desde Chiguayante tiene domicilio en Valparaíso, fue detenida, se efectuó la incautación de las especies históricas. Sin embargo,

0: realmente apasionante que se va a la prórroga. Ya se juega la prórroga en Monterrey, México. Lo ganaba, recordemos, Países Bajos, gol de Cody Gakpo. Y prácticamente los descuentos, ya llegando a tiempo cumplido, el jugador Issa Diop, el central del Fulham, le dio el empate a Marruecos. Partido muy igualado, 1-1, está en la prórroga. Países Bajos y Marruecos en Monterrey, buscando un nuevo clasificado en los octavos de final del Mundial. Estaremos informando en Bio Bio Deportes, Bio Bio, la radio.
1: Gracias, Diego. En otras noticias, Cancillería emitió un comunicado de prensa sobre el resultado de las elecciones presidenciales de Perú. En ese sentido, felicitaron a Keiko Fujimori por su victoria. Asimismo, felicitaron al pueblo peruano por el respeto al ejercicio democrático y por su compromiso cívico expresado a través de las urnas. Chile reafirma su voluntad de continuar fortaleciendo la histórica relación bilateral con el Perú, basada en profundos vínculos humanos, políticos, económicos y culturales, así como en una amplia agenda de cooperación y confianza mutua. Por su parte,

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3:09, les cuento que a esta hora revisamos información del tránsito. Autopista San Antonio, Santiago, actualiza sus tiempos de traslado. Indican lo siguiente, que los tiempos en viaje de la ruta 78 hacia Santiago, San Antonio Melipilla, son aproximadamente 33 minutos. Melipilla Talagante 35 minutos, Talagante Vespucio 20, Vespucio Ruta 5 7 minutos y San Antonio Ruta 5 1 hora 35 minutos. Para que lo tengan en consideración, también revisamos información de lo que están dando a conocer durante los últimos momentos, últimos minutos en la autopista central, donde avisan, dan este informe de donde dan a conocer que finalizan los trabajos en la vía en General Velázquez al norte, kilómetro 4, sector Puente Mayor, envergadura con todas las pistas ya habilitadas. Autopista Central también informa de trabajos en la vía, para que estén atentos. En la ruta 5 al norte, kilómetro 0, sector Alameda, cerrada la pista de salida al centro para que manejen con precaución. Vamos a la música, escuchamos a esta hora a El Canca, Paraíso Canto.

0: nos está contando que hay menos un grado, cero grados, dos o cuatro grados. El invierno llegó con todo y por eso justamente vamos a hablar en esta oportunidad con Teresa Winter, quien es directora del área de calle de Fundación Cristo Vive, para hablar acerca de las bajas temperaturas que afectan con especial dureza a las personas que están en situación de calle, quienes enfrentan el frío sin condiciones básicas de abrigo, resguardo, alimentación o acceso oportuno a atención de salud. Teresa, muy buenas noches, ¿cómo estás?
1: Buenas noches, bien, muchas gracias.
0: Muchas gracias.

0: temporada de frío. Ya estoy con un cartón, estoy quizá con un colchón, con un nylon, pero eso no es suficiente para esa temperatura que tú recién mencionaste.
1: ¿Qué clase de apoyo entregan ustedes desde Fundación Cristo Vive a las personas que están en esta situación durante esta temporada?
0: Mira, nosotros en este momento estamos con programas durante todo el año. Nosotros no nos limitamos a la temporada de invierno, ¿ya? Porque aunque es cierto que en este momento la persona es más vulnerable, la persona en situación de calle siempre es vulnerable. Claro. También las altas temperaturas también son peligrosas.
1: Sí. Teresa, me surge una pregunta. Ustedes hace poco también inauguraron Casa Mara. Me gustaría que me cuenten de qué se trata y por qué es tan importante también para fortalecer el acompañamiento a las personas que están en esta situación, considerando además que participan autoridades, van a participar de hecho autoridades en esta instancia.
0: Mira, esta casa está proyectada para atender a otro grupo vulnerable de los vulnerables. Queremos destinar esta casa para las mujeres en situación de calle.
1: ¿Mujeres, ¿ya? Específicamente?
0: Sí, específicamente mujeres, porque nos estamos dando cuenta que el número de mujeres en situación de calle está aumentando. Y hay muy pocos programas que están destinados para mujeres. ¿Ya? Pensando, por ejemplo, que el hombre se arregla mucho más fácil en la calle que la mujer. La mujer es más vulnerable todavía. Por lo tanto, nosotros queremos destinar esta casa para apoyar mujeres en situación de calle para reinsertarse nuevamente a la sociedad.
1: Claro, no, maravillosa iniciativa, Teresa. Y también me gustaría preguntarle, ¿qué puede hacer una persona común y corriente si ve a alguien que está durmiendo en la calle, que está en evidente situación de riesgo por estas bajas temperaturas? Hoy día lo decíamos. Ya tenemos acá en Santiago aproximadamente 3 grados, hay otros lugares de nuestro país que están bajo los 0 grados. Entonces, una preocupación constante también de nuestros auditores que siempre están preguntándonos también qué hacer en estas situaciones.
0: Mire, lo más importante es hacer caso con mucho respeto y preguntar, tratar de entrar en un diálogo y preguntando, ¿necesitas algo? ¿Te puede ayudar en algo? Y escuchar lo que la persona de verdad responde. Si necesita ropa, busquemos un poco ropa. Si necesita algo caliente, busquemos de alimentos calientes. Perfecto. Y si realmente queremos ayudar más, hay teléfonos que son importantes de ocuparlo, ya, por ejemplo, del Ministerio de Desarrollo Social, el Fono Salud Responde, el SAMU.
1: Importante tener ahí el registro de entonces de esos teléfonos. Teresa, ¿dónde podemos encontrar más información de Fundación Cristo Vive?
0: En nuestra página de internet, en Instagram.
1: Ah, buenísimo. ¿Cómo lo encontramos?
0: Fundación Cristo Vive, así de simple.
1: Así de simple. Maravilloso. Teresa Winter, directora del área de calle de Fundación Cristo Vive. Quiero agradecer el tiempo con nosotros para hablar acerca de este tema tan importante de este grupo que es mucho más vulnerable, sobre todo en esta época de bajas temperaturas.
0: Con mucho gusto.
1: Que esté muy bien. Buenas noches.
0: Buenas noches.
1: 23 horas con 20 minutos, ahí estaba la información entonces para que lo tengan en consideración. Fundación Cristo Vive en Instagram para quienes están interesados y nos están preguntando el +569 9207888. Seguimos con buena música. Es el turno de Dua Lipa a esta hora, en la hora de la radio.

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1: 23:24, nos pueden escribir al más 569-9278-88, también nos pueden llamar al 800-810-810. Por acá nos dicen, hola Camila, buenas noches, un gran saludo y apoyo a las hermanas de Cristo Vive. Felicitaciones y mucha fuerza de vida para que sigan con su labor y trabajos que, perdón, realizan. También por acá nos dicen, a ver, seguimos revisando, saludos Camila. Saludos desde Pucón, Mario Larcón. Sigue el pronóstico del viento Puelche, muy fuerte. Este viento viene de Argentina y baja desde la cordillera de los Andes a nuestros valles, nos dice ahí nuestro querido auditor. En Pucón a esta hora hay aproximadamente 4 grados según esta información, y el viento es de aproximadamente 40 kilómetros por hora. Para que lo tengan en consideración, hay que estar atentos también a los árboles, hay que entrar la ropa, eso es importante, si no se les va a ir volando. También revisamos por acá mensajes desde Rancagua. Nos saluda Lilian. Hola Camila, saludos de Rancagua. Patricio también nos está saludando desde Curacaví. Acá otro, Pato, nos dice saludos Camila desde Talca. Nos están escuchando también a través de biobiochile.cl. Saludamos a quienes nos están escuchando a esta hora a través de esa señal, por supuesto, y también a todos quienes están conectados a esta hora a la red FM en todo Chile. A Cristóbal saludamos, que está en Vitacura, Lirquén. También saludamos a Cristian Cornejo, que nos está escuchando a esta hora también desde San Fernando. También nos dicen por acá, un gran saludo y mucho cariño a las hermanas de Cristo Vive, que nos dice aquí este querido auditor. Camila, que saludos a mis hijos Maura y Felipe, que están de vacaciones. Mira, están llegando muchos mensajes. Recuerden que nos pueden escribir al más 569-9278-88. Bueno, y tenemos información del momento, porque el general Velázquez, justamente en la salida hacia la...

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Hola Camila, saludos desde Pumanque, región de O'Higgins. Escuchándolos, también revisamos información de Mauricio, que nos escribe al WhatsApp, también el más 569-9207888, y nos dice saludos desde Illapel. También Lilian nos escribe desde Rancagua a esta hora. Estoy leyendo todos sus mensajes. Aprovechamos también de saludar a Luis Toledo, que está acá saludando a todos quienes están escuchando la radio a esta hora. A ver, ¿qué más por acá tenemos? Bueno, hay muchos que están en este dilema de que mañana vendría siendo lunes para muchos. Muchos vuelven a trabajar. Disfrutaron de un fin de semana largo, pero lo cierto es que se acaba y que mañana ya tenemos que estar volviendo a la realidad. También saludamos a Juan Espinosa, que nos escucha desde Villa Alegre. Coque o Queco, ¿cómo es Coque o Queco? Bueno, nos está saludando.

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1: Revisemos información de las autopistas. Autopista Central informa que finalizan los trabajos en la vía en General Velázquez al norte, kilómetro 8,4, sector Camino Lo Ruiz, con todas las pistas habilitadas. El llamado es a avanzar con precaución. Ruta del Maipo también informa de un accidente en el kilómetro 184 en dirección al norte, ruta 5 sur, sector Curicó, al oriente, una pista habilitada. Modere la velocidad y respete las señales del tránsito. Hay personal de asistencia que está trabajando en el lugar. También hay trabajos en la vía, en la ruta 5 al norte, kilómetro 1,85, sector Mapocho, cerrada la pista de salida Costanera Norte, para que manejen con cuidado en ese

0: sector. Tenemos novedades, ¿no? Pero no es con alarma.
1: No, no es con alarma porque finalizó la prórroga. Finalizaron 1-1, o sea, no se modificó el empate, perdón, del tiempo regular. Por lo tanto, ahora van directamente a los penales. 1-1. Cody Gakpo abrió la cuenta para Países Bajos en tiempo regular y en el final, ya prácticamente los descuentos, igualó Issa Diop, el marcador central, muy espigado, alto, con un cabezazo realmente inatajable. Están ahora en el sorteo para ejecutar penales. Segundo partido de 16avo de final que van a definir por penales. El primero en el día de hoy, Alemania y Paraguay.
0: Oye, sí, o sea, hoy día podríamos decir que fueron los primeros también que fueron a penales con Paraguay y Alemania. Ahora estos vienen siendo los segundos. Y esto es también lo que lo hace tan emocionante. Están, oye, los hinchas están pero eufóricos.
1: Sí, pues fundamentalmente los marroquíes, ¿sabes? Porque no esperaban de ninguna manera esta definición. Yo creo que Países Bajos igual tiene un muy buen portero. Atención con esto.
0: Es clave momento.
1: Fíjate,
0: portero.
1: Fíjate lo del portero de Paraguay hoy, ¿eh? Y eso que enfrente estaba Neuer, que también contuvo uno, el portero, en este caso, de Países Bajos, de observando justamente. Verbruggen es el portero de Países Bajos, muy buen portero. Y el legendario Bono, que fue figura, recuerden ustedes, en Qatar 2022, en el anterior mundial, es el de Marruecos, que de hecho va a la portería. Primer penal entonces para los Países Bajos. Estaremos contando el desenlace de esto.
0: Sí, claro. Bueno, nosotros estamos atentos aquí a todo lo que está pasando, obviamente. Te invito a que te quedes aquí conmigo, Diego, ¿puede ser?
1: Sí.
0: Para que podamos ir también comentando a medida de lo que va avanzando el partido. Bueno. La verdad de las cosas es que, según yo y lo que comentábamos hoy día, Diego, el tema de los penales es la parte más entretenida, ¿cierto?
1: Sí. Y bueno, para algunos sí, no me gustaría estar en los que, en todo caso, en los equipos que definen. Es un sufrimiento atroz.
0: Es un sufrimiento, pero es parte de también.
1: Y es parte de la definición, Si no se rompe el empate, hay que llegar a esta vía, que está ganando de momento Países Bajos por 1-0.
0: Sí. No. ¿Cuántos son los goles? Son
1: tanda de 5 y si es que sigue el empate, después empiezan en tandas de 1.
0: Oye, pero
1: para definir, que eso fue lo que pasó hoy, recuerden, en Alemania Paraguay.
0: Sí, uno dice no entró y no y
1: de repente increíble se porque además los paraguayos fallaron 2 penales en lo último.
0: El nerviosismo también aquí les puede poner una mala pasada.
1: Sí, son como mochilas de 800 kilos que van en esas espaldas, ¿no?
0: Y bueno, para el portero también. Si es de 800, para el portero el doble.
1: Sí. Bueno, hay que decir que el primer penal lo falló Marruecos, ¿eh? El primer penal lo falló Marruecos, lo tira por arriba del travesaño y Países Bajos se pone en ventaja en esta definición. Vamos a estar atentos.
0: Estamos atentos a lo que está pasando. Qué entretenido, me encanta. Me encanta ver el tema de...
1: Perdón, no se fue, se pegó en el travesaño. Pega en el travesaño y se va por arriba. No es que se va directo hacia arriba. No, dan el larguero y por arriba se quieren morir ahora los marroquíes. Que terminaron mejor, ¿eh? Terminaron mejor en la prórroga. Incluso si había un ganador, va a ser Marruecos en la prórroga.
0: Pero son 5 intentos, así que todavía tienen oportunidad. Oye, no, pero tremendo.
1: Claro. Sí, no, se quieren morir los neerlandeses porque acaban de fallar el segundo penal. ¿Ah? Acaba de fallar el segundo penal, la pelota da al palo derecho de Bono.
0: Empiezan a bajar las probabilidades de pasar.
1: Ahí empieza, bueno, ahora la presión es para, claro, Marruecos también erró, o sea que...
0: Uno va sacando los cálculos. Oye, ¿te puedo contar algo? Estamos aquí bien expectantes.
1: Están todos expectantes porque la definición es tan apasionante como la de Paraguay.
0: ¿Les cuento algo? Está Mario Álvarez.
1: A Mario Álvarez también.
2: Hola, muchachos.
1: ¿Acertó el empate o no la apoya?
2: Uy, no, acá estoy.
0: ¿También están participando en la apoya?
2: Sí, claro. Vinimos todos a ver el partido porque está en la pantalla que, está en la pantalla que tiene la señal.
0: Oye, sí, pero...
2: Está buena la definición en todo caso. Está bueno.
1: Claro. Sí. Bueno, en todo caso, acaba de marcar Marruecos, pero cuidado, Verbruggen, el portero neerlandés, contiene el penal y se le va. Se le soltó la pelota. Y una forma increíble como Marruecos llega al empate. Es increíble porque lo había contenido y la pelota da en su pie, claro. Él mismo, No, es insólito. No. Yo no lo vi nunca, Mario.
0: ¿Podría decir eso?
1: No lo vi nunca.
2: Pasar, no lo he visto nunca.
0: Es que yo
2: no
0: lo vi nunca. Calificar como
1: a ver,
0: gol,
1: vamos
0: ¿no?
1: a contarlo. En todo caso, lanza el jugador de Marruecos, la pelota da, o sea, la contiene, la ataja el arquero y con su propio pie la introduce.
0: Por eso, por lo mismo pregunto.
1: Caído sin ver dónde estaba. Había, yo creo que no lo vio. No vio dónde estaba el balón el portero, ¿ah?
0: Por eso les pregunto, ¿califica como autogol?
2: Sí, claro.
0: ¿Puede ser?
2: Sí, claro, gol en cumplir la meta, pero...
1: O sea, el lanzamiento igual,
0: es extraño,
1: claro.
0: Es extraño.
1: La concreción es para Marruecos, que empata en la serie. Dos penales raros por bando. Vamos a ver, en todo caso, cómo continúa esto.
0: Qué difícil. La verdad es bastante difícil. Yo no podría.
1: No, ¿no?
2: Bueno, en todo caso, hay que decir algo. ¿Cómo se nota ya que el Mundial comienza a tener... menos ventaja a un equipo de otro?
0: Sí.
2: Hoy día lo de Paraguay histórico.
0: Tremendo. Entretenido.
1: Sí, no, sin duda que eso creo que es el gran batacazo. Este y probablemente la eliminación de Uruguay, eso quiero decir, fueron los dos batacazos más grandes del Mundial.
2: Al menos de
1: hasta ahora.
2: ¿Sabes
1: ahora?
0: Y todo en el mismo día.
1: Todo el mismo día, sí.
2: ¿Sabes quién tiene?
1: No, lo de Uruguay ya había ocurrido el día pasado.
0: Pero el partido de Brasil hoy día, que también estuvo muy bueno.
1: Sí.
2: ¿Sabes quién tiene el internet cortado, que no ha hablado mucho?
1: No.
2: José Félix Chilaver.
1: José Luis Félix Chilaver. Sí. Exportero.
2: Sí,
1: ¿por qué? Porque atacó mucho, dice usted.
2: Lo atacó al Faro, le dijo, oye, deja de llorar y...
1: Claro, hubo una crítica mansalva ahí de Chilaver. Alfaro, pero bueno, en todo caso también manda los resultados, ¿no?
2: Claro.
1: Alfaro hace una semana, un poco más, una semana y media, lo querían ya sacar de la banca después de quedar ante Estados Unidos. Hoy dijo conferencia post partido mientras sigue el igualado, ¿no? En lanzamientos penales, Países Bajos y Marruecos. Hoy dijo post conferencia Gustavo Alfaro que espera volver a cruzarse con Estados Unidos. Quiere revancha contra Estados Unidos, mira.
2: Claro que le hizo sí.
1: Claro que primero tiene que pasar a Francia o a Suecia.
2: Está difícil.
1: Todos creen que es Francia.
0: A mí me encanta la parte de los penales. Encuentro que da toda la emoción mundialera. Sí.
1: Sí, pues, en todo caso, bueno. Lo de Países Bajos lanzando penales es increíble. La cara de Ronald Koeman lo dice todo. No.
2: Es un desastre. Además,
1: el penal que acaba. Espera.
2: Además, los fanáticos del fútbol entenderán que Ronald Koeman.
1: Sí.
2: Era un excelentísimo jugador que tenía una pegada.
1: Sí, no, él tenía una bomba en su
2: le pegaba fuera el área.
1: No.
0: Lo que vimos recién.
1: Y ve esto de Timber, del jugador del Olympique de Marsella, Timber, que acaba de hacer, o sea, de ejecutar muy mal un penal, tirarlo directamente afuera.
0: Malísimo.
2: Y de hecho ni siquiera.
1: Pero
2: de hecho,
1: espérate,
2: siquiera
1: no.
2: Al arco.
1: No. En este caso, Netherlands no puede llegar a una definición y pegarle tan mal. No. Y ahora, claro, va a ir un especialista en Marruecos como es Hakimi.
2: Lateral derecho.
1: Claro, exactamente.
0: No.
1: Y también.
0: Pero ¿qué está pasando?
1: También da el palo. No dijimos que iba a ser súper igualado y es súper igualado. También el lanzamiento.
2: Bueno, digo una cosa, la cara del técnico Ronald Koeman, que en serio que era un jugadorazo, le pegaba fuera.
0: No.
2: Era un extraordinario lanzador de tiros libres, incluso.
0: Hasta yo estoy impactada.
1: No, pero este lanzamiento de Timber fue increíble. Y este de Hakimi, yo creo que quiso colocarlo bien ajustado al palo, que fue el portero, de hecho, al otro. Y la pelota da el palo, ¿no? En forma increíble. Yo creo que están en el último lanzamiento ya.
2: Sí, van en el último de los cinco y ahora después viene el mata-mata, que es el que falla...
0: No, ese es...
2: Uf. Claro, pues son cinco y ya una vez que empiezan los cinco empieza uno y uno. Y ahí pueden estar hasta...
1: Bueno.
0: No, o sea, así como vamos, capaz que media hora.
1: No, lo más probable es que lo estemos contando en radiograma,
2: Pero así como viene,
1: así como va.
2: Así como va.
1: Bueno, Somerville juega en el fútbol inglés, en el West Ham, en el West Ham United. Va muy recto, está parado muy recto frente al balón. Abierto de pierna al estilo Cristiano Ronaldo.
0: Concentración, focus.
1: Concentración total, ahora gira y demás, y bueno, vamos a ver cómo termina esto.
0: No.
1: Entiendo que la pelota dio en el travesaño o la ataja Bono. Mario, ¿cómo lo viste?
2: Creo que le pega primero al travesaño y luego Bono en segunda instancia. En todo caso, muy mal ejecutado todos los penales. Todos. No,
1: lo de Somerville es increíble. Increíble.
0: No, la
1: para
0: no
1: con
0: poder.
1: Una mano. La llega a atajar con una mano el portero Bono.
0: La frena.
1: Con una mano, como jugando el vóley playa.
2: Sí.
1: Así lo atajó, lo mal que lanzó Somerville.
2: Esto se parece a una definición que hubo, ¿tú te acuerdas? Un partido Colo-Colo-Peñarol, ¿te acuerdas?
1: No? Sí, no.
0: ¿Cuántos que estuvieron en penales también?
2: Creo que fueron hasta el 12 de ese final, ¿te acuerdas?
1: Sí. Mira, va, en todo caso, ahora vamos a estar informando sobre el desenlace de este partido. Muy atento, Franquito Salucci. Ahí está, en todo caso. Vamos entonces, ahora sí tenemos información. Alarma, señoras y señores, alarma. Zubibari marca el último penal para Marruecos. Marruecos elimina a Países Bajos de la Copa del Mundo por penales. El último, Zubibari, este chico que le marcó ya a Brasil en la fase de grupos. El hombre del PSV entonces marca el decisivo penal. No lanzaron bien, ¿eh? Fundamentalmente los neerlandeses le pasó la cuenta a lo que para muchos era candidato, podría estar como candidato del Mundial. Bueno, la imagen de los jugadores neerlandeses lo dice todo. Marruecos, que fue cuarto en el último Mundial, llegó a semifinal y lo eliminó Alemania, sigue en carrera y pasa a octavos de final del Mundial. Hemos vivido, Camila, Mario, otra definición apasionante.
0: Entretenido.
2: Te digo una cosa, Bono nuevamente figura. ¿Sí? Dentro del partido atajó muy
1: bien. Sí, pero yo te diría que en el partido más figura fue Verbruggen, ¿no? El portero, ¿no?
2: El arquero neerlandés. Sí. Pero de todas formas, este penal que saca con una mano va a ser.
1: Sí, este penal es histórico, con una mano. Ya, Marruecos a los octavos de final, afuera Países Bajos.
0: Gracias, Diego Osorio, por toda la información y también ahí la participación, que ya viene más adelante, no queda nada. Mario Álvarez.
2: Venimos.
0: Muchas gracias. 23:54, les quiero preguntar algo. ¿Hace cuánto tiempo no sientes tranquilidad? 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Oye, no solamente eso, les quiero contar otra cosa también, aprovechando que estamos todavía conectados, como son las 23:55. Vacaciones, de invierno. 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También, bueno, me comienzo a despedir, sí. 23:55, espero haberlos podido acompañar. Y nos vamos medio románticos, a propósito de que ya presentamos también a Mario Álvarez, que es un romántico, probablemente lo va a estar cantando también. Y vamos a hablar acerca de Sin Bandera. Hay que entender también que Sonido Estéreo es el séptimo y último álbum de estudio del grupo de Argentina, Soda Estéreo. Mira, no nos vamos a ir con Sin Bandera, nos vamos a ir con otro temazo que de Soda Stereo, que fue lanzado el 29 de junio de 1995. Este disco tiene canciones destacadas tales como Disco Eterno, Paseando por Roma. Ella usó mi cabeza como un revólver y una de sus canciones más conocidas, Zoom, que la escuchamos a continuación. Que estén muy bien. Chao, chao.

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2: Acompañado de ministros, parlamentarios y una amplia comitiva empresarial, el presidente José Antonio Kast inició su gira por Paraguay y Uruguay. Este martes se vota la acusación constitucional contra el exministro de Hacienda, Nicolás Grau, en una definición que requiere 26 votos para su aprobación. El gobierno respaldó la apertura del debate en torno a la ley Alejandro y planteó eventuales notificaciones a la responsabilidad penal adolescente. Un hombre quedó en prisión preventiva tras ser imputado por el femicidio de su expareja en Temuco. Se ha retomado el desalojo de la mega toma del Cerro Centinela en San Antonio luego de más de 4 meses de suspensión del operativo. Carabineros informó de 7 fallecidos en accidentes de tránsito durante el fin de semana largo. Para esta jornada se espera una definición clave en la candidatura de Michelle Bachelet a la Secretaría General de la ONU con su exposición ante el Consejo de Seguridad en Nueva York. Se investiga la muerte de un buzo mariscador durante labores de extracción en el canal Puyuche en la región de Aysén. Chile confirma 4 víctimas fatales tras los terremotos en Venezuela y activa el envío de ayuda humanitaria al país caribeño. Se activó el código azul en 6 regiones del país ante el descenso de las temperaturas. En materia internacional, tras varias semanas de conteo, Perú define a Keiko Fujimori como su próxima presidenta. El número de fallecidos por los terremotos en Venezuela asciende a 1.719 víctimas, mientras continúan las labores de rescate. La Corte Suprema de Estados Unidos confirmó la condena contra Donald Trump por abuso sexual y difamación. El mandatario deberá pagar $5 millones a la víctima. En el deporte, Paraguay eliminó contra todo pronóstico a Alemania del Mundial de Fútbol por penales. Colo Colo superó por 3-0 Unión Española y se afianza como líder de su grupo en la Copa Chile.
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0: 12:06 PM.
2: ¿Cómo están? Muy buenos días. Bienvenidos a la revisión de las noticias en Radiograma. Saludamos a quienes nos escuchan a través de las 43 estaciones de Bio Bio, la radio en todo el país, y a quienes nos ven a través de la televisión digital de libre recepción en Bio Bio TV. Los invitamos a interactuar con nosotros a través de nuestro número de WhatsApp al más 569-9207-888 o también llamarnos a nuestra línea directa al 800-810-810. Vamos a las noticias. De este momento les ofrecemos información independiente. El presidente José Antonio Kast ya se encuentra en Paraguay junto a una delegación de parlamentarios y empresarios para participar en la cumbre del Mercosur 2026. El corredor bioceánico y los acuerdos en materia de seguridad serán el eje central de su visita. La información la tiene María José de la Barra.
3: En Asunción, Paraguay, se encuentra el presidente José Antonio Kast para ser parte esta jornada de una nueva cumbre de presidentes del Mercosur, donde Chile asiste como Estado asociado. Una instancia que se va a desarrollar en la sede de la Confederación Sudamericana de Fútbol, la Conmebol, y en la cual el presidente de Paraguay, Santiago Peña, entregará la conducción temporal del bloque a su par de Uruguay, Yamandú Orsi. Kast está acompañado de parte de su gabinete, de una delegación de 8 parlamentarios y una serie de empresarios y representantes gremiales. Y el ojo está puesto porque es el debut del jefe de Estado en materia de cumbres internacionales. Para la diputada de la UDI, Constanza Jube, esta gira es relevante no solo en lo económico, sino también en seguridad. Y su par socialista, Nelson Venegas, pidió que el tono del discurso presidencial sea convocante, no como en otros foros.
4: Y por eso, más allá de lo económico, lo que esperamos de estas reuniones bilaterales es un avance real en materia de seguridad.
5: Yo soy súper crítico de cómo ha mantenido hasta el momento las relaciones diplomáticas del presidente.
3: El presidente no solo participará de la cumbre, sino que en la tarde tiene previsto realizar un discurso ante el Congreso Pleno. Además, mañana seguirá en Paraguay para encabezar una bilateral con el presidente Peña.
2: Vamos con más información. Concepción, en este caso les contamos que 5,4 hectáreas de la megatoma de San Antonio serán intervenidas durante esta semana en el primer operativo desarrollado durante el gobierno de José Antonio Kast en el asentamiento. Los detalles los tiene Cristóbal López desde Radio Bio Bio en Valparaíso.
6: Este martes se retomará el desalojo de la megatoma del Cerro Centinela en San Antonio, luego de mantenerse paralizado durante más de 4 meses. Uno de los principales motivos de la demora era la intervención pendiente de otro predio aledaño perteneciente a la sanitaria Esmal. Las autoridades buscaban a toda costa que ambos despliegues no coincidieran por motivos logísticos y de seguridad. En cuanto al proyecto habitacional que se hará en la porción expropiada de la megatoma, el ministro de Vivienda y Urbanismo, Iván Poduje, adelantó este domingo que no será destinado a los habitantes del asentamiento irregular.
7: Estuvimos conversando con las familias que no están en la toma, las familias que están en su casa, las familias que han hecho la fila y que me dicen, oiga, ¿qué pasa con el terreno expropiado? Porque a mí, yo llevo 10 años esperando en mi casa, arrendando y postulando, y ustedes compraron terreno para gente que se tomó. Le dije, no, ese terreno que se expropió, que no fue en nuestra administración, va a ser puesto para todas las familias por orden de llegada.
6: El ministro también afirmó que dentro de la megatoma hay casas de 2 o 3 pisos con hasta 3 autos, lo que él no calificaría como pobreza, reafirmando que las postulaciones a la solución habitacional serán por orden de llegada siempre y cuando las personas cumplan con los requisitos. 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
2: Hoy el Senado definirá el futuro de la acusación constitucional contra el exministro Nicolás Grau. El libelo requiere 26 votos para su aprobación en una sesión que se anticipa estrecha y donde cada respaldo será determinante. Los detalles los tiene Valentina Oreque.
8: La acusación constitucional contra el exministro de Hacienda Nicolás Grau vivirá hoy su jornada decisiva en el Senado. En esta ocasión, el libelo deberá reunir el respaldo de 26 senadores para prosperar, en una votación que se anticipa estrecha y donde cada voto podría resultar determinante. Pero el escenario en la Cámara Alta es distinto al que se vivió en la Cámara de Diputados. En esa oportunidad, el Partido de la Gente entregó los votos que permitieron aprobar la acusación, pese a que esa colectividad no tiene representación en el Senado. Pero en ese sentido, la defensa del exministro Patricio Zapata afirmó que están tranquilos y la antesala de los resultados y sostuvo que el equipo llegará confiado a la votación de hoy.
9: La defensa del exministro Grau llega a esta etapa final de la acusación con mucha tranquilidad. Si uno mira cuál ha sido el testimonio, tanto de los expertos, el saldo es abrumador en términos de concluir que la acusación no tiene mérito suficiente.
8: Cabe recalcar que el senador de RN, Manuel José Osandón, retiró el permiso constitucional que había solicitado para viajar a Paraguay junto al presidente José Antonio Kast, por lo que el quórum para aprobar la acusación se mantendrá en 26 votos.
0: 12 de la noche, 11 minutos.
2: La ex presidenta Michelle Bachelet presenta hoy en Nueva York su candidatura a la Secretaría General de la ONU ante el Consejo de Seguridad en una sesión privada, donde expondrá su programa con apoyo de México y Brasil en medio de expectativas por la postura de Estados Unidos. Los detalles los tiene Juan Oportot.
10: Semana clave para la expresidenta de la República, Michelle Bachelet, en su carrera por la Secretaría General de la Organización de Naciones Unidas. Desde Nueva York, la exmandataria presentará hoy su programa de candidatura ante los 15 países que componen el Consejo de Seguridad de la ONU. Se trata de una instancia clave en el proceso, donde a diferencia de su anterior presentación frente a la Asamblea General de la ONU, ocurrida el pasado 21 de abril, esta será privada entre cada candidato y los representantes de los 15 Estados miembros. El doctor en Estudios Internacionales de la Universidad de las Américas, Hugo Harvey, señaló que es la única instancia donde todas las candidaturas se exponen ante el Consejo de Seguridad, más aún en un intenso contexto global. En ese sentido, el académico manifestó que la candidatura de Michelle Bachelet ha avanzado a pie firme, donde un eventual veto por parte de Estados Unidos depende de cálculos estratégicos y políticos.
11: Ahora bien, lo que sí podría incidir como una variable política a considerar por parte de Estados Unidos son actitudes previas que haya tenido Michelle Bachelet, especialmente en sus dos gobiernos. Y en este caso, surge una nueva variable que dice relación con los cuestionamientos sobre el posible tráfico irregular de niños inmigrantes haitianos hacia Chile.
10: Previamente, la exmandataria mantuvo reuniones con diplomáticos de México y Brasil, países que apoyan y patrocinan directamente su postulación.
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12: 12 de la noche, 13 minutos.
2: Seguridad fue una de las principales consignas del presidente José Antonio Kast al llegar al gobierno, aunque su gestión en la materia ha enfrentado críticas desde distintos sectores políticos. En ese contexto, el ministro de Seguridad Pública destacó la agenda legislativa del Ejecutivo y señaló que actualmente existen tres proyectos considerados prioritarios por la administración. Los detalles los tiene Josefa Schiamaro.
13: El presidente José Antonio Kast llegó a La Moneda tras una intensa campaña centrada en la seguridad, posicionando este tema como uno de los principales ejes de su administración. Sin embargo, el inicio de su gobierno no estuvo a la altura de las expectativas en este tema y partieron con el pie izquierdo. Pese a ello, La Moneda ha continuado apoyándose en este eje para sostener niveles de aprobación estables, lo que no es menor considerando que el actual ministro de Seguridad, Martín Arrau, figura entre las autoridades mejor evaluadas. Así, fue el propio ministro quien salió a reforzar la agenda del Ejecutivo. En la línea anunció que en el corto plazo debería presentarse el plan de incentivo a carabineros.
14: En el breve plazo de semanas, tener terminado el plan de integral de incentivo a carabineros y recuperación de dotación en la calle. Esto no solamente es una promesa, un compromiso anhelado, histórico con Carabineros de Chile. Este proyecto ya lo tenemos bastante afinado, estamos en los últimos ajustes, diría yo.
13: Con todo, el titular de la cartera también recalcó que como gobierno están impulsando dos proyectos clave en materia de seguridad. Uno de ellos es la ley antiencapuchados y el segundo apunta a permitir que las Fuerzas Armadas puedan realizar controles de identidad en estados de excepción constitucional.
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12: 12 de la noche, 15 minutos.
2: Dos personas murieron producto de un incendio registrado este domingo en una vivienda del barrio Bellavista de Providencia. Por esta emergencia se movilizaron 12 compañías del Cuerpo de Bomberos de Santiago y más de 100 voluntarios. Los detalles los tiene Jorge Villegas.
15: Una explosión causada por acumulación de gas originó un fatal incendio que dejó a dos adultos mayores fallecidos en el barrio Bellavista de la comuna de Providencia. El siniestro ocurrido específicamente en la intersección de las calles Bellavista y Punta Arenas consumió por completo la vivienda donde residían ambas

0: de movilidad. A la llegada de bomberos, claramente con la explosión, no tuvimos mucho que hacer, hicimos todos nuestros esfuerzos, pero no era el minuto.
1: Hasta el lugar concurrió el alcalde de Providencia, Jaime Belolio, quien sostuvo que la municipalidad ya comenzó a brindar el apoyo necesario a los afectados, mientras que de parte del Ministerio Público, la fiscal de Flagrancia Oriente, Patricia Villablanca, señaló que se está recopilando todos los antecedentes necesarios para establecer con claridad el origen de la explosión.
2: Vamos a ir hasta otra zona de nuestro país. Un asalto terminó en una riña en Chiguayante. Tres menores de edad intentaron robarle el vehículo, un hombre que llegaba más bien a su domicilio. Los detalles los tiene Camila Elso desde Radio Bio Bio en Concepción.
3: La víctima iba en su vehículo en compañía de su pareja cuando fue abordado por tres adolescentes en el sector de Valle La Piedra, en la comuna de Chiguayante. Los menores de edad intentaron robarle su vehículo. Sin embargo, el hombre de 48 años se defendió y forcejeó con los delincuentes. La capitán Catalina Saavedra, de la séptima comisaría de Chiguayante, relató el procedimiento, indicando que tanto la víctima como el atacante resultaron lesionados con un arma blanca.
4: La víctima fue abordada por tres menores que intentaron sustraer su vehículo y durante el forcejeo, uno de ellos la agredió con un arma blanca, logrando la víctima lesionar al atacante, quien huyó junto a los demás involucrados. A partir de las diligencias desarrolladas por carabineros y la oportuna identificación de uno de los sospechosos tras su ingreso en centro asistencial, con las características señaladas por la víctima y testigo, como además con una herida compatible con los hechos, se procedió a la detención de dos de los presuntos autores.
3: Su estado de salud es reservado. Los adolescentes de 14 años serán formalizados por el delito de robo con violencia, en tanto la niña de 13 años fue entregada a un adulto responsable.
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6: 12 de la noche, 18 minutos.
2: Se activó el código azul en 6 regiones del país, incluyendo al Biobío, con la comuna de Los Ángeles, como consecuencia de las bajas temperaturas pronosticadas, las que podrían alcanzar hasta los menos 4 grados. Los detalles con Maricel Venegas desde Radio Biobío en Los Ángeles.
7: Las regiones que son parte de esta medida que salvaguarda a las personas en situación de calle son la metropolitana de Valparaíso, O'Higgins, el Maule, el Biobío y Ñuble, donde se reforzarán las rutas sociales que recorren los distintos sectores donde permanecen personas desprotegidas, entregando alimentación, ropa de abrigo y orientación para acceder a alternativas de hospedaje para proteger su vida y su salud frente a las bajas temperaturas. La ministra de Desarrollo Social y Familia, María Jesús Wolf, hizo un llamado a la comunidad a avisar al Fono Calle si ven personas que necesitan protección de las temperaturas extremas.
8: Tendremos bajas temperaturas, podríamos llegar a los menos 4 grados. Por eso se activará el código azul en distintas regiones. Les pedimos que si ven a personas en situación de calle que están pasando frío, llamen al Fono Calle. Este es el 800-104-777, opción 0.
7: Cabe destacar que el código azul es una estrategia de emergencia que refuerza la atención para personas en situación de calle y que existe en forma regular ante condiciones climáticas de alto riesgo como la prevista para estos días. En Los Ángeles, Bio Bio, la radio.
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0: 12 de la noche, 21 minutos.
1: Vamos con noticias internacionales, un resumen. La Oficina Nacional de Procesos Electorales, ONPE de Perú, informó el cierre del 100% del escrutinio de la segunda vuelta presidencial, confirmando que Keiko Fujimori se impuso con el 50,135% de los votos. Su contendor Roberto Sánchez alcanzó el 49,865% en una de las elecciones más estrechas de los últimos años en ese país. La victoria de Fujimori marca un nuevo giro político en el Perú en un escenario de fuerte polarización, mientras que se espera la ratificación formal que definirá el inicio de su mandato presidencial. Venezuela enfrenta una de las peores tragedias sísmicas de su historia reciente tras los terremotos de magnitud 7,2 y 7,5 que han dejado un saldo hasta ahora, hasta el cierre de esta edición, de 1.719 fallecidos y más de 5.000 personas heridas, según el último balance entregado por las autoridades locales. Las labores de rescate continúan en distintas zonas afectadas del país, mientras que equipos de emergencia intentan acceder a sectores severamente dañados por el movimiento telúrico. La magnitud de la catástrofe ha generado una fuerte movilización de recursos internos y apoyo internacional. En paralelo, se han intensificado las coordinaciones con organismos internacionales para la llegada de ayuda humanitaria. El Tribunal Supremo de los Estados Unidos rechazó la apelación presentada por Donald Trump para anular el fallo en su contra por abuso sexual y difamación, estos cargos, dejando firme una indemnización de $5 millones a favor de la escritora E. Jean Carroll. La decisión implica que se mantiene el veredicto de un jurado de 2023 que concluyó que el entonces expresidente era responsable de abuso sexual y posteriores declaraciones difamatorias contra Carroll, quien lo acusó de una agresión ocurrida en la década de los 90. Y la misión de asistencia de Naciones Unidas en Afganistán, la UNAMA, confirmó la muerte de al menos 28 civiles tras una serie de bombardeos ejecutados por Pakistán en territorio afgano. Los ataques se habrían concentrado en zonas fronterizas, afectando principalmente a la población civil, según el organismo internacional. Las operaciones militares se enmarcarían en un contexto de alta tensión entre ambos países, marcado por acusaciones cruzadas entre Islamabad y el gobierno talibán afgano, con, en este caso, Pakistán, que sostiene que los ataques estaban dirigidos contra grupos armados, mientras que Afganistán denuncia la muerte de civiles.

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2: 12 de la noche, 24 minutos.
3: Bueno, hay que saber también lo que está pasando en el deporte, mucha información. Obviamente Brasil, Paraguay y Marruecos clasificaron a los octavos de final del fútbol de la FIFA y el combinado guaraní dio una de las grandes sorpresas tras eliminar por penales a Alemania, mientras que hoy jugarán Costa de Marfil contra Noruega, Francia, Suecia y México versus Ecuador. Además hay información respecto al fútbol nacional. Diego Suárez está en el estudio. Diego, buenos días.
4: Sí señor, aquí estamos entre Mundial y Copa Chile, Mario, así está la cosa y con partidos ayer realmente que fueron apasionantes. ¿Cómo llegó la agónica clasificación de Brasil? 2-1, ganándole a Japón en Houston. Luego seguimos con la victoria agónica de Paraguay, histórica, el batacazo para muchos, por penales, eliminando a Alemania en Houston. La misma vía, penales, por penales, Marruecos dejó en el camino a Países Bajos. Y no se va a cumplir, por ejemplo, lo del matemático alemán Joachim Clement, que anticipó que Países Bajos sería el campeón de este Mundial. Contra todo pronóstico, Paraguay dejó en el camino a Alemania. ¿Qué le dijo antes del partido Gustavo Alfaro a sus dirigidos, al técnico paraguayo? Lo escuchamos.
5: A los jugadores, muchachos, ellos tienen en el arranque del partido más jerarquía que la que tenemos nosotros. Cuando termine el partido, ustedes van a tener el mismo nivel de jerarquía que tienen ellos. Pues lo van a haber demostrado 90 minutos en la cancha, donde uno se pone a la par. Y la verdad que yo estoy orgulloso de los jugadores, del sacrificio, del esfuerzo que hicieron. Y yo te aseguro que dejaron la piel. En un momento tenía 3 o 4 jugadores que me pedían cambio, que no podían más. Sin embargo, se la bancaron. ¿Bancaron con qué? Con corazón. A tratar de sostener el resultado como sea.
4: Podrán decir que Alfaro es un técnico defensivo y lo es, sin lugar a duda, pero que es muy motivador también. Y esto es lo que de alguna manera conservó asimiló el futbolista paraguayo. Conserva por ahí ese juego importante, fuerte en defensa. Su portero Orlando Gil fue figura en el día de hoy a contener 2 lanzamientos. Y allí Paraguay dio uno de los batacazos. Puede ser batacazo no el de Marruecos. También en esa misma vía lanzaron muy mal los penales los neerlandeses. Los marroquíes fueron más certeros en esa definición. Y además, una cosa, en tiempo regular Marruecos mereció ganarle. Verbruggen, el portero de Países Bajos, fue figura en ese compromiso. Ganó Brasil 2-1, lo estaba perdiendo en el primer tiempo ante Japón, lo empató Casemiro de cabeza y Gabriel Martinelli, prácticamente la última jugada, ya los descuentos, le daba la victoria por 2-1. Ancelotti dijo que el equipo mejoró en el segundo tiempo, algo que todos vimos y que debían sufrir.
6: La equipo fez muy bien la segunda parte. Pensábamos que no podíamos empatar, no, nunca. Obviamente el aspecto psicológico es importante. El sufrimiento es normal, como es normal el alivio.
4: El alivio, el gol de Martínez fue un alivio, sin lugar a duda. Ya apunte un partido de octavo de final, ya confirmado, el próximo sábado, 13 horas, Canadá frente a Marruecos. Hoy, que se viene en esta jornada, a las 13 horas, Costa de Marfil, Noruega, jugarán en Dallas. En New Jersey, a las 5, uno de los candidatos, 17 horas, Francia con Suecia. Y a las 21, México ante Ecuador. ¿Qué dijo en la previa el Vasco Aguirre, el técnico mexicano? ¿Jugarán en la Azteca? ¿Son locales? Lo siguiente.
7: La gran diferencia, sin lugar a dudas, es nuestra localía, ¿no? Yo creo que eso, como nunca, es nuestro gran jugador número 12. No quiero decir que en otros lugares no nos apoyen, ni muchísimo menos. La afición mexicana le gusta, es alegre, va, viaja mucho. Pero así estamos conscientes de que estamos con un país detrás de nosotros y eso nos motiva muchísimo.
4: Copa Chile, bueno, ustedes saben, los 16avos de final se seguirán jugando de este martes hasta el viernes. En Copa Chile ganó Colo-Colo, Maxi Romero está encendido, ha marcado en todos los partidos de Colo-Colo, hoy marcó, en este caso anoche, 2 goles para el cacique, el otro Leandro Hernández de penal, y tras el partido Fernando Ortiz destacó la labor de este equipo que está puntero, lejos en el torneo nacional y que toma con mucha seriedad esta Copa Chile.
8: Me deja satisfecho la seriedad que afrontamos cada partido que jugamos. Importante que nosotros seguimos queriendo más y de a poquito vamos viendo eso.
4: la Copa Chile todos los días, ¿eh? De hecho, esta jornada tenemos dos partidos, 18 horas en la Florida, Audax Italiano Palestino, y 20:30 Universidad Católica Everton. Al cierre te comento, Mario, auditores, que debuta Alejandro Tavilo. Desde las 6 de esta mañana va a estar enfrentando a Kamil Majdzak, el polaco número 45 del mundo. Está mejor rankeado Tavilo, esperemos que tenga un buen debut en la hierba de Wimbledon. Gran slam, y es el penúltimo de esta temporada.
3: Malo los penales el día de hoy, ¿eh?
4: ¿Malos para quién? Para Paraguay fueron excelentes.
3: Bueno, pero en realidad, para lo que estábamos acostumbrados, la ejecución no estuvo muy...
4: Usted dice, por último, este, el de la noche, ¿no? El de Países Bajos con Marruecos. ¿No le gustó cómo lanzaron los jugadores de Países Bajos?
3: No, no.
4: ¿Quiere que le diga algo? A mí tampoco.
3: No me voy a
4: Ahí tampoco. Fue mucho más certero Marruecos, pero cuidado, mereció ganar en tiempo regular los marroquíes, que fueron cuarto en el último Mundial de Qatar. Fueron campeones mundiales sub-20 aquí en nuestro país frente a Argentina, y ahora buscan también meterse, ¿por qué no?, entre los cuatro mejores.
3: Bueno, alguien dijo alguna vez que el... usted lo debe conocer. Técnico campeón de Argentina el año 86.
4: Carlos Salvador Bilardo.
3: Dijo, el futuro está en África.
4: Sí, en África, pero él se refería a otro tipo de futbolista, no al futbolista
3: no,
4: marroquí.
3: No, claro, pero...
4: Él se refería a lo físico y fundamentalmente al prototipo de jugador africano tipo Camerún, porque eso ocurrió después de perder con Camerún en Italia 90.
3: Claro.
4: Después de eso dijo eso.
3: Ahora, envejeció bien esa cuña, digamos. Envejeció bastante.
4: Pasaron tiempo y hasta ahora, bueno, África, lo más cerca fue a Marruecos, el último mundial de Qatar. África por ahora no tiene campeones mundiales.
3: Veremos qué es lo que pasa.
4: Veremos si este será el año.
3: Gracias, Diego.
4: Que estén muy bien. Buenos días para todos. Chao.
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2: Doce de la noche, 30 minutos.
3: Hasta acá la revisión de las noticias en Radiograma. Los dejamos invitados para que continúen en la sintonía de Bio Bio, la radio. Ya llega el trasnoche hasta las 6 de la mañana. Recuerden que a cada hora nos volvemos a reencontrar con las noticias en El Informador. Todos los detalles ya están en nuestro sitio web biobiochile.cl. Gracias por estar ahí, que tengan todos una excelente jornada.

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1: Hola, hola, ¿cómo están? Qué gusto saludarles. Bienvenidos al Trasnoche de la Radio. Trasnoche de la Radio este día martes 30 de junio. Terminando el mes de junio. Terminando otra jornada. Terminando el mes número 6. Ya aproximándonos a la segunda parte de este año, el segundo semestre. Bien, auditores, vamos a estar hasta las 6 de la mañana. Hoy me acompaña el señor Rodrigo de la Rosa, más conocido como El Orgullo de Nos, que está conectado allí. Ahí está. Me hicieron el hincapié que hay otro Orgullo de Nos, don José. Me contaba, me decían, oiga, pero yo también soy de Nos. Aunque él es de Cinco Pinos, así que él es el Orgullo de Cinco Pinos. Nuestro colega colaborador de BioBio, nuestro móvil, don José, que siempre anda con los periodistas, está con Jorgito, que a esta altura ya parece un compositor de sui generis, aunque se cortó el pelo, ¿ah? Jorge Villegas, que anda por ahí, se fue allá, ¿no? Ah, ya se fue. Y con nuestro estimado y querido Jaime Sepúlveda. Así que, bueno, un abrazo grande a don José, ¿eh? Que tuve la oportunidad de verlo en la tarde. Don José, ¿cómo está usted? Más 569-9207-888. Ese es nuestro número de WhatsApp. Quiero saludar a quien está en la calle el día de hoy. El Orgullo de Tirúa, el hombre de las mil voces, Jorge Villamizar de Temu, el señor, el maestro Vicente Aguilar. ¿Cómo le va?
2: Marito, ¿cómo está? Muy buenos días. Bonito martes. Después de un fin de semana largo, yo creo que todos recargamos energía, eso espero. Vaya un saludo grande para todos quienes nos escuchan, nos ven a esta hora a través de la radio también de BioBio TV. También un abrazo grande para nuestro Rodrigo de la Rosa, el Orgullo de Nos. También para el Orgullo de Cinco Pinos, que nos está escuchando. Lo vi hace un ratito, estaba aquí afuera. ¿Ah, sí? Estaba esperando a Jorge, pero Jorge vive cerquita a la radio, así que...
1: Vive lejos de la radio.
2: Fue en vano.
1: Vive muy lejos.
2: Pero si nos está escuchando don José, un abrazo grande para él también.
1: ¿Viajó usted, Vicente?
2: Acá estamos.
1: ¿Cómo estuvo su fin de semana?
2: Sí, señor. Vengo llegando hace un par de horas desde el sur de nuestro país. No tan el sur, zona centro-sur.
1: Ya.
2: Fui a mi Tirúa querido, estuve en Cañete también, Purén, ahí, la zona.
1: ¿Cómo está el tiempo?
2: ¿Acá o dónde? ¿Allá?
1: No, allá pues, sí.
2: No había lluvia, por lo menos. Ah, no, miento. Llegué el día sábado en la mañana y estaba lloviendo. Debo contarles que, si me está escuchando el auxiliar de ese bus, estoy muy enojado. Me tenía que bajar en Purén y no me avisó, yo venía durmiendo. Z. Me pasé a Contulmo y ahí me tocó lluvia, pero bueno, cosas que pasan.
1: ¿Cuánto hay entre Tirúa y Contulmo, aprox? ¿Cuánto te pasaste?
2: Una horita.
1: Ah, te pasaste un poquito igual. No fue tan...
2: No. Tenía que bajarme en Purén.
1: ¿Ya?
2: Y me avisó en Contulmo.
1: Ya.
2: Eso son 20 minutos.
1: Ah, ya, pero no es tanto, digamos.
2: No, no es tanto.
1: Ya.
2: Pero igual estaba solo.
1: Ya.
2: Me acompañaron unos perritos.
1: Ya, oye, pero ¿lo trataste bien al maestro, no? Porque no lo...
2: Sí, totalmente. Sí, eso... No, don Rodrigo, ¿cómo se le ocurre? No, para nada, si eso es parte de lo que tiene que ir pendiente uno también, pero el sueño ganó.
1: Ya.
2: Además ahí mi hermano me fue a buscar, así que agradecido de mi hermano querido.
1: Bien, eso estuvo bueno. Oiga, ¿vio el Mundial o no? ¿Qué le pareció la jornada el día de hoy?
2: Ahí nos vinimos viendo el Mundial en el bus, Brasil primero, estuvo ahí, lo pasó mal con Japón, a último minuto ganó, pero es la clase que tiene Carleto. ¿Le gusta a usted Carleto, Marito?
1: Sí, claro, Carleto Ancelotti, Carleto y el hijo, ¿eh? Davide Ancelotti, que es sí. Su ayudante técnico.
2: Se enojó el otro día cuando entró Neymar, ¿vio esa imagen, no?
1: Sí, la vi.
2: Un poco molesto.
1: Sí, es verdad.
2: No, pero hoy jugó, o sea, logró el triunfo, después también la heroica proeza que logró Paraguay eliminando a Alemania, estuvo ahí dos penales por arriba, después la remontó y terminó ganando igual. Así que a todos los paraguayos, las paraguayas quienes nos escuchan hasta ahora, un saludo para ellos. De verdad, una tremenda hazaña. Es como, yo creo que está cerca de lo que casi hicimos nosotros con Brasil en su momento, el 2014.
1: Claro, eso hubiese sido espectacular porque Brasil era dueño de casa, además.
2: Local, sí.
1: ¿Usted sabía que en Paraguay ahora es feriado? ¿Sabía eso, no?
2: Sí, lo vimos ahí a través de redes sociales que se promulgó día feriado, así que deben estar pasándolo malito allá en Paraguay.
1: Sí, el presidente de Paraguay hizo una declaración bien emocionante a través de las redes sociales, y dijo, bueno, le mandó un saludo.

0: también teniendo en cuenta que son, estamos en vacaciones de invierno, los niños mañana no tienen clase, entonces se puede movilizar un poco más tarde.
1: Bien, ya Vicente, quedamos en contacto con eso, te mandamos un abrazo, ojalá que tengas una linda jornada, bueno, y tomes un cafecito por nosotros acá en el... Sí, pues tomes un cafecito ahí, nos va contando.
0: Por ahí estaremos.
1: Ya, bien, me gusta. Un abrazo grande, Vicente. Buena jornada.
0: Un abrazo, Marito, que estén muy bien.
1: Chao, Vicente. Vicente Aguilar con nosotros hasta ahora, haciendo el trasnoche de la radio. Bien, Rodri, es momento de comenzar junto a todos ustedes, junto a Vicente Aguilar en las calles, junto a Rodrigo de la Rosa en el Control Master. Mi nombre es Mario Álvarez y junto a todos ustedes hacemos el trasnoche de la radio y partiremos con Capital Cities. Queremos que hoy sea un programa muy positivo y para eso sus mensajes a través del WhatsApp, sus mensajes de audio. Cuéntenos desde dónde está escuchando el programa. Mande su mensaje a través de Bio Bio la radio. Comenzamos.

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Oye, llegó, pero va. Me costó reconocer al invitado que vamos a tener un rato más. Me costó. ¿Quién está? ¿Quién va al Polo Norte? Ah, Michelle Deler, que está con nosotros un ratito más. Ahí está. Vino con. Le faltó la. Vino con la vino con una capa de. Claro, le faltó un poncho. 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

0: 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Llegan algunos mensajes. Acá hay un auditor, me dice: hola amigo, muy meritorio lo de Paraguay, es más, sufrí por ellos, pero no me diga que esto o que lo otro, pero es antifútbol. Es feo y rompe nervios si eso no es fútbol. Es antifútbol, dice nuestro auditor. Acuérdese que para el Mundial de Rusia nos ganaron 3-0 en un partido que nos dejó fuera. Saludos, Pedro. Dice: no me diga que es, por ejemplo, vistoso, grato a la vista. No, mi amigo, ese es el peor fútbol de América, dice. Eso lo dice nuestro amigo Pedro, que está conectado con nosotros. Pero ahí Pedro, en su mensaje, nos dice, claro, dice, nos ganaron 3-0. Yo no sé si de casualidad no hicieron 3 goles, en todo caso. Quizá un 1-0 podría ser casualidad, pero 3-0. Yo entiendo que puede no ser vistoso el fútbol de Paraguay. Es subjetivo la forma, pero el fútbol se gana con goles y, bueno, nos eliminaron a nosotros para el Mundial de Brasil y nos eliminaron y eliminaron ahora a Alemania en 16avos de final, ¿no? Sí. Factos, ¿no? Son hechos. Hechos. Ahora, ¿le podrá gustar o no? No es Guardiola, no es el fútbol de Brasil 70, pero bueno, ganaron nomás, pues. Nosotros no estamos en el Mundial. Y como dice nuestro auditor, nos ganaron 3-0. Bueno, no sé si la pelota entró 3 veces sola al arco de Chile. La verdad, no, pues sí. ¿Para qué vamos a andar con cosas? Bueno, si hubiese sido un 0-0, quizá un 1-0, ya la cosa es distinta, pero 3, otra cosa. Bien, en fin. Hola, ¿puedes saludar a mi hija que está de cumpleaños? Ellen, que está de cumpleaños, que la amamos, le deseamos lo mejor. Abrazos, Vivi desde Vallenar, conectado hasta ahora con nosotros. Ahí está, saludos para ella, que está de cumpleaños. Saludos para ella y para todos sus seres queridos. Tenemos audios, los escuchamos.
1: ¿Cómo están, mis trasnochadores? ¿Cómo están, Mario, por acá?
0: Hola, hola.
1: Móvil 666, Rauch, Estechito Amarillo. Ya bajó un poco el movimiento vehículo. Antes había harto movimiento. Son de terminales, ahí la Alameda, todo. Pero ahora ya está un poco más lento. Ahora andamos aquí por Pudahuel, aquí por la zona de Enea. Mucho frío, pero mantiene todo al 100. Saludos, mis trasnochadores.
0: Ahí está, saludos. Hugo Rojas también dice: no había visto una Holanda o Países Bajos en este caso tan ratona. Saludos, Hugo de San Clemente. Bueno, ahí la cosa. Yo creo que hay que decir una cosa: el fútbol, lo bonito que tiene es que hay estilos de fútbol. Acuérdense que en algún momento Italia fue muy conocida a la segunda parte del siglo XX con el famoso Catenaccio, ¿no? Que prácticamente le faltaba tener el búho en el arco para que no entrara la pelota. Pero aún así fueron campeones de Europa en algún momento, ¿eh? Ganaron campeonato, bueno, en fin. Tenemos audios, lo seguimos escuchando, siga mandando sus audios, vamos.
2: Hola Mario, ¿qué tal? Muy buenas noches. Por acá Carlos Tejos, qué bueno que estás de regreso y has recuperado. Un abrazo fuerte y también para todos quienes te escuchan a lo largo y ancho de Chile y también en otras partes del mundo. Son siempre acompañamiento en la madrugada y también información siempre oportuna. Bio, bio. Que estén bien todos.
0: Gracias, Carlos Tejo, gran amigo de la radio, gran periodista también de espectáculo. En algún momento lo voy a invitar, ¿eh? Cuando se acerquen todo lo que es las diferentes galas. Bueno, pronto se va a saber qué va a pasar con el Festival de Viña del Mar también, ¿eh? ¿Qué pasará allí? Hola Mario, saludos a los paraguayos, deben estar todos curazados y los neerlandeses fieles a la tradición. Sí, puede ser, ¿eh? Hola, nos escribe Nico desde Coinco, Aarón Valenzuela también desde La Foforera, conectado. Hola Mario, somos muchos San Bernardinos escuchando. Mario, quizás nosotros deberíamos estar orgullosos de la comuna para evitar celos. Saludos desde la comuna, desde la panería Pambo, orgullo de San Bernardo, ¿eh? Qué bueno, qué grande. A propósito, dice acá, hola, a propósito de que Vicente se pasó al lugar de destino, me gustaba cuando los buses llevaban auxiliar, porque ellos iban pendientes de nuestro paradero. Y creo que también el chofer se sentía acompañado, es mi humilde opinión. Sí, pues ahora la cosa va cambiando ahí un poco, hay algunos lugares. Los viajes largos entiendo que sí van con auxiliar, pero viajes cortos, claro, ahora la cosa no ocurre. Todo tiene que ver con las lucas, pues sí. El dinero. Se implementó la pandemia y después la cosa quedó. Claro, ¿se acuerda que en su momento decían que esto quizá no tiene nada que ver, pero se acuerda que decían hace mucho tiempo, no, si el teletrabajo no se puede? Yo recuerdo varios jefes ahí que tuve. Bueno, no, yo en esa época no estaba acá en la radio, pero en varias partes, en otras partes del país, no, ¿cómo se le ocurre el teletrabajo? Imposible, no, eso no se puede, no. Y ahora es una realidad. Buenas noches, saludos. ¿Me podrían saludar? Mi nombre es Carolina Mondaca, Allende de Viripilla, que está de cumpleaños. Saludos para ella, abrazo grande. Gracias. Seguimos con audios, vamos.
3: ¿Cómo está Bio Bio acá desde Talagante? En turno nocturno. Así que saludos, Esteban Herrera, en camino a Carampangue, en pleno corazón de lo rural talagantino. Buenas noches.
0: Hola Mario, Cristian de Cerrillos por acá. Según un viajero, el futuro del campeón del mundial era Holanda, sí, pues. Eso es lo que decía nuestro estimado Diego Soles un ratito. Hola, soy Eli de Empedrado, saludo para ustedes y para mi pariente Carlos Tejos. Mira cómo se saludan. Hola Marito, qué bueno oírte de nuevo. Saludos Karen Briseño, que está conectada con nosotros. Patricio dice, si los italianos juegan defensivo y ganan, alabamos la efectividad de su sistema. Pero si es Paraguay, los chaqueteamos. Estoy totalmente de acuerdo contigo, Patricio. Totalmente de acuerdo. Hay que sentirse bien cuando los equipos sudamericanos les va bien, pues si clasificaron. Está perfecto. Pues. Hola, nos escriben. Hoy saludo a todos los bomberos de nuestro país. Hoy, 30 de junio, Día Nacional del Bombero. Saludos a todos los bomberos. Hola, buenas noches. Yo también soy oriundo de Cinco Pinos. Conozco a Sebastián Poquet de chiquitito. Saludos, Daniel Vega. Mira, ahí están. Varios mensajes. Bien, quedan 3 minutos para la una. Escucharemos precisamente, porque hoy es el Día del Bombero Voluntario en Chile, Asexual Democracia. Esto se llama Los Bomberos. Luego vienen las noticias y luego estaremos con Michelle Deler. Ya volvemos.

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2: Buenos días, bienvenidos al Informador. En prisión preventiva quedó el autor de un femicidio en la ciudad de Temuco. El imputado estranguló a su expareja, una funcionaria municipal. Nos informa desde Radio Bio Bio de Temuco, Rodrigo Aguilera.
3: El imputado Yerko Mendoza, de 27 años, asesinó a Patricia Ojeda, de 32 años, su expareja y con quien había mantenido una relación sentimental de 4 meses. El fiscal Jorge Mandiola, tras la audiencia de formalización, entregó detalles del caso y de los delitos que cometió el autor del crimen.
4: El tribunal acogió todas y cada una de las peticiones del Ministerio Público en cuanto a la calificación de los delitos por los cuales el imputado fue formalizado. De acuerdo a los antecedentes que maneja el Ministerio Público hasta ahora, el imputado atacó a la víctima estrangulándola y se formaliza en definitiva por 4 delitos, siendo el más grave el delito de femicidio. También se formaliza por el ilícito de violación de morada, por el ilícito de desacato y también por el de amenazas a carabineros.
3: El imputado Yerko Mendoza ingresó a prisión preventiva a la cárcel de Temuco y se fijó un plazo de 4 meses de investigación. En la Araucanía, Bio Bio, la radio.
2: Vamos con más información. Un buzo mariscador falleció mientras realizaba faenas de extracción de erizos en la región de Aysén, elevando a 10 la cifra de trabajadores de buceo que han perdido la vida durante este año. Los detalles los tiene Hans Barros.
5: El accidente marítimo ocurrió en el canal Puyuche, a bordo de la lancha motor Vista Hermosa, matrícula de Ancud en Chiloé, y cuyo armador dio aviso a la autoridad marítima tras confirmarse el deceso del trabajador, identificado con las iniciales CMM. El capitán de puerto de Chacabuco, Simón Stubens, señaló que el Ministerio Público instruyó diversas diligencias a fin de esclarecer las circunstancias que originaron este fallecimiento.
6: El fiscal de turno de Puerto Aysén, Alex Olivero Núñez, dispuso el traslado de la embarcación hasta Puerto Chacabuco para la realización de las diligencias investigativas de rigor por parte del agregado de homicidios de la Policía de Investigaciones de Chile y posterior entrega del cuerpo al servicio médico legal.
5: El oficial naval sumó que durante el procedimiento, la Policía Marítima realizó controles de identidad a los tripulantes de la embarcación, detectando que uno de ellos mantenía una orden de detención vigente emanada del Juzgado de Letras y Garantía de Quellón. Por esa razón, fue detenido y puesto a disposición de la justicia. En Chiloé, Bio Bio, la radio.
2: Vamos con noticias del exterior. Médicos forenses con batas y gorros azules caminaban este lunes entre decenas de bolsas mortuorias apiladas en el suelo en una improvisada morgue instalada en el puerto de La Guaira, la zona más devastada por los terremotos de hace 5 días en Venezuela, donde siguen extrayendo cuerpos de los escombros de los edificios colapsados. Algunos cuerpos ya están en ataúdes de madera, también sobre el piso, cerca del toldo blanco donde se centra esta operación. Hay un centenar de urnas vacías a un costado y escombros a otro, según constataron periodistas en esa zona. El último balance es de poco más de 1.700 fallecidos, pero la cifra sigue en aumento y los forenses están desbordados. En los primeros días, los heridos y cadáveres fueron enviados a hospitales de la zona, pero las morgues de los centros de salud rápidamente colapsaron. Información que está, por cierto, en pleno desarrollo. 1:04 a.m. hasta ahora en la ciudad de Concepción, 4 grados de temperatura, está despejado con una humedad del 89%. En Santiago, 6 grados de temperatura, está despejado con una humedad del 55%.
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0: estar con Michelle de Leve en los próximos segundos. Quiero aprovechar a mandar algunos mensajes que quedaban. Desde la Perla del Maule nos escucha José Manuel. Desde Constitución, buenos días. Desde Unelao, Chillán, recién acostado escuchando el trasnoche, está Diego Figueroa con nosotros hasta ahora. Una noche más. Uy, se me cayó el audífono. Bueno, después lo recojo. Una noche más junto a mi radio. Saludos a Raquel, que nos escribe. Desde Rancagua, Víctor dice, con 2 grados, está muy, muy helado, dice un auditor. ¿Qué más tenemos? Hola, Mario, desde Niza, te estamos escuchando. Ya, ¿hay algún problema ahí con la aplicación? Ahí le vamos a dar otra. Angélica y Ulises, les voy a dar otra aplicación para que puedan escuchar la radio. Hay algún tipo de problema. Buenos días, Mario, te había echado de menos, muchas bendiciones. Desde Pedro Aguirre Cerda, soy una abuela que siempre te escucha, que tengas un buen trasnoche. Por supuesto, el Abiobío. María Elizabeth está con nosotros, te mando un abrazo enorme, María Elizabeth. Yo también lo eché muchísimo de menos. Ya el segundo día, sí, en la casa no sabía qué más hacer. Sigo acompañado de Abiobío hasta ahora, en este turno de noche en Reñaca, con mucho frío. Después de 2 días y medio libre, saludos. Ahí está Sergio conectado con nosotros. ¿Qué más tenemos? Hola, Mario, saludos para ti, para todo el personal de la radio. Me gustaría saludar a todo el Cuerpo de Bomberos de Chile en su aniversario número 175, al Cuerpo de Bomberos Metropolitano Sur. Un abrazo desde la comuna del Bosque, está Felipe con nosotros. También, hola, Mario, buenas noches, qué sorpresa escucharte en mi TV, encontrarte en mi televisión haciendo zapping. Saludos, Arturo, siempre lo hacía por mi celular y ahora nos ve por la televisión. Saludos, Arturo, gracias por estar con nosotros, un abrazo enorme para ti. Hola, Mario, Rodrigo La Rosa, Lipe desde Quintero, disfrutando el deporte más lindo, los penales ajenos y por partida doble. Gracias, auditores. Saludos desde Antofagasta también. Saludos desde Cris a su esposa Mabel. Está de turno hasta ahora. Saludos para ambos. Hola, Mario. Aguante el trasnoche. Ahí está. Hace unos días envió un mensaje el trasnoche donde manifestaba que Marruecos es fijo. Si no gana, pago el asado para 10. Saludos. está bueno eso. Saludos desde Tirúa al coterráneo Vicente Aguilar, a todo el trasnoche, desde Tranaquepe. ¿Qué tal? Un saludo a todos los bomberos. Nos escriben en nombre del Club de Leones San Vicente Tahuatahua. Muchos conectados hasta ahora. Saludos también a nuestro querido Leonardo. Daniel también es bombero, le mandamos un abrazo enorme a todos los bomberos que nos escuchan y vamos a saludar a quien nos acompaña aquí en la puesta en el aire, Rodrigo La Rosa, que también es bombero porque tiene que solucionar una cantidad de cosas acá. Impresionante, apagando incendios por todos lados. Estamos con el señor Michelle Delet, que está con nosotros acá. Michelle, gusto saludarle, ¿cómo le va?
1: Bien, han sido días intensos, así que yo quiero partir no solamente saludando a don Rodrigo La Rosa, que por cierto apaga muchos incendios, a Vicente. Quiero decirle que efectivamente afuera hay 3 grados, pero si uno anda con chaqueta, con gorro y con bufanda.
0: Sí, claro.
1: Porque está muy helado. Pero ya no puedo dejar de partir esta mañana sin mencionar lo difícil que han sido los últimos días para la comunidad venezolana en Chile, con la incertidumbre de saber de sus familiares. Me ha tocado estar en contacto con varios que son relativamente, o son bastante cercanos en realidad, y también los millones de venezolanos que están viviendo duros momentos por el terremoto. Debo decirte que no sé si tú sabes, porque mucho se ha dicho de que estos dos terremotos, porque son dos terremotos, básicamente se dice, bueno, el terremoto más grande de los últimos 100 años. Cuando nos vamos a 100 años, y probablemente un poco más incluso, debemos pensar entonces que este es el terremoto más grande que se ha registrado instrumentalmente en Venezuela. Para que no pensemos que básicamente estamos frente a un hecho donde este tipo de terremotos ocurren cada 10 años, cada 5 años, te fijas, para que dimensionemos el nivel de sorpresa, el nivel de impacto y magnitud que tiene para un pueblo venezolano disperso en el mundo producto de la crisis social, política, económica, pero que sin duda hoy día lo están pasando muy mal. Yo sé que muchos nos escuchan, que trabajan durante las noches, en el trasnoche, y yo creo que compartimos con Rodrigo, ¿cierto?, contigo, un afecto por ellos en estos momentos difíciles, dolorosos, donde lo que debe primar es el ser humano, es la persona, y podemos estar en un país donde pueden haber diferentes visiones respecto de la migración. Pero ante el dolor, el centro Sí, es no, el ser humano.
0: No hay que confundir las cosas.
1: No hay que confundir las cosas.
0: No, hay cosas que no. Además, yo siento que muchas veces, y he visto, se ha visto tanto en redes sociales, Michelle, que yo he tomado la determinación personal de pronto dejar el celular de lado, porque se hablan tantas estupideces al final, es porque son estupideces, ¿ah?
1: Sí.
0: Una soberbia, algunos lamentables coterráneos que salen con unos comentarios ahí de que cómo si acá en Chile tenemos 8 y algo y no pasa absolutamente nada. Una soberbia, pero de magnitudes elevadas, como lo que lamentablemente ocurrió, porque además tiene que ver, es

0: A cierto rato, acá hay un terreno arenoso, el otro día lo conversábamos, donde los sismos no se dan de esa característica bastante, no rara, pero sí inusual, de dos terremotos en muy poco tiempo, con uno menos grande que el otro, digamos, en magnitud, en palabras muy sencillas. El tema de las construcciones también, tienen otro tipo de construcciones, otro tipo de normativa. Entonces, ya desde cualquier, no es comparable, pero desde ninguna forma. Solo estamos en Sudamérica, pero no hay una comparación desde el punto. Los expertos han dicho, y uno se tiene que quedar con quienes se dedican a la vida a estudiar esto. Tú has tenido la oportunidad de estar en televisión ahora con mucha gente conversando esto, y son tajantes al decir, no hay comparación alguna entre Chile y Venezuela en este tipo de cosas. Y es de muy mal gusto comenzar a hacer comparaciones, además.
1: Yo creo, Mario, que no solamente es de mal gusto, sino que incluso puede ser preocupante respecto del nivel de conocimiento, o digamos más bien, del nivel de desconocimiento detrás de esos comentarios. Y por lo tanto yo quiero compartirte un par de cosas, porque nuestras amigas y amigos en el trasnoche son muy buena onda, pero también están sometidos a estos comentarios, y a veces uno no sabe qué responder, será cierto, no será cierto. Mira, Christchurch, Nueva Zelanda, 2011, país acostumbrado a los terremotos grandes y a los maremotos, 6.3. Hablamos de cerca de 170 personas fallecidas, estructuras colapsadas. ¿Por qué? El terremoto fue exactamente debajo de la ciudad y a menos de 10 kilómetros de profundidad. Por lo tanto, aquí hay diferentes factores. Aquí estamos hablando de dos terremotos muy grandes, que son 7.2, pero el 7.5 es casi tres veces más grande que el 7.2. Porque recordémonos que una cosa es que vayamos 7.2, 7.3, pero la escala en materia de energía cambia drásticamente y de manera muy grande, y por lo tanto un 7.5 es prácticamente tres veces el tamaño del 7.2, y eso estuvo distanciado en poco menos de un minuto de diferencia. Tanto es así que las personas probablemente lo percibieron como un solo gran y extenso terremoto. Entonces, cuando yo comparto contigo lo que tú señalas, cuando yo veo comentarios, no, es que aquí el 7, yo te digo, este terremoto, incluso en Chile, probablemente menos catastrófico porque tenemos una muy buena norma sísmica, etcétera. Pero esto, que no son las características acá, pero nosotros tuviésemos un 7.5 a 10 kilómetros de profundidad debajo de la ciudad, es catastrófico de base. Más catastrófico, obviamente, en Venezuela, cuando tú piensas, obviamente, que no están acostumbrados a terremotos de tan seguidos de este nivel de magnitud, que tienen debilidades fuertes institucionales, crisis económica, etcétera. Pero eso es adicional. Por sí solo, este terremoto en cualquier parte del mundo, ocurrido en zonas pobladas, por sus características de magnitud y también de profundidad, el primero fue solo 20 kilómetros y el segundo a 10 kilómetros, su potencial catastrófico es muy, muy, o era muy, muy, y sigue siendo muy, muy importante. Entonces, a mí me preocupa, porque creo que esa soberbia nos lleva a no comprender que debemos prepararnos siempre para el peor escenario. Y me preocupa que ese discurso se propague y vaya generando de una u otra manera un mayor relajo de decir, bueno, aquí somos casi invencibles, cuando debo señalar que nosotros, gracias a nuestra norma sísmica, somos muchísimo más resistentes. Pero recordemos Valdivia y Chillán, o sea, por algo Chillán viejo es Chillán viejo, ¿no? Por algo antes era Penco y hoy día se llama Concepción. O sea, en nuestra historia,
0: mira,
1: vamos, tenemos una gran cantidad de destrucción.
0: Te llevo al viejo continente, tanto que se habla de Europa. Italia,
1: sí.
0: 2012.
1: Perfecto.
0: Sí. 5.9. En esa época se utilizaba la escala Richter. Acuérdate que hoy día se utiliza la escala de magnitud MW. Hay varias.
1: La de momento.
0: La de momento, pero se está utilizando la magnitud, digamos.
1: Es MW. Qué buen tema. Es magnitud y el número. Nada.
0: Exacto.
1: Más.
0: Ya no se utiliza. Exacto. Esa fue 5.9, estuvo cerca de la ciudad de Bolonia, después hubo otro en Cochenza, si no me equivoco, el 2009, pero el más reciente fue el 2012. Y claro, llamaba, yo en esa época ya estaba trabajando en los medios, y llamaba mucho la atención que era 5.

0: 5,9. Y uno decía, bueno, pero esto... Bueno, hace poquitos días, ¿te acuerdas que hubo uno 6 algo?
1: Sí.
0: Y su epicentro se ubicó a 35 kilómetros de la ciudad de Bolonia. Y que además dejó a varias personas fallecidas, al menos 6 fallecieron en esa época. En Italia, digamos, ¿no? Entonces, todo va a depender, además del lugar donde ocurre, las construcciones, por cierto, que son muy importantes. Sí. Eso va a ser una discusión muy posterior, ¿eh? Yo creo que no se ha conversado mucho de eso, pero hoy día las labores están netamente en encontrar a las personas. Ahora, yo quería preguntarte, y por eso es tan relevante conversar contigo, porque te vimos en la televisión. Hay un dato muy interesante que apareció hace escasos minutos en los medios internacionales. De hecho, se actualizó hace muy poco ahora. La NASA hizo una primera evaluación con fotografías satelitales. Y se habla de 59.000 edificios que resultaron afectados. Ahora, dentro de esos 59.000 hay varios que terminaron destruidos y otros que terminaron afectados. Estamos hablando de afectación en diferentes magnitudes, por así decirlo, ¿no? Pero estamos hablando es muchísimo. O sea, hablemos 58.000 edificios destruidos. O sea, de verdad que es un montón. No es poco, no, o sea, el número ya queda muy grande como para, imagínense, 59.000 viviendas de diferente tipo que terminan con algún tipo de afectación. Los heridos son un montón y ahora se está generando un problema que llamó mucho la atención en las últimas horas, donde han reclamado a los que están liderando Venezuela que no han permitido que se trabaje de la mejor manera. Incluso se viralizó un video de Diosdado Cabello discutiendo con unos rescatistas norteamericanos.
1: Así es, y yo creo que aquí tenemos que diferenciar varias cosas, varios momentos en estas grandes emergencias. A mí me tocó, yo antes de entrar al aire, yo te contaba que a mí me tocó estar en el 27F.
0: Antes que sigas, quiero darte un mensaje a un auditor que nos está escribiendo.
1: Sí.
0: Dice, hola, mi nombre es Michelle, al igual que tú.
1: Ah, tocayo.
0: Da la impresión que es Michelle, no sé si es hombre o mujer, porque me da la impresión que es dama.
1: ¿Con doble L y una E?
0: Es con doble L y una E.
1: Claro, es mujer. Puede ser mujer.
0: Dice, soy Uber, estoy escuchando otras noches y ando trabajando. Gracias por el apoyo y las palabras. Dice, yo perdí a mi papá en el terremoto de Venezuela, dice.
1: Sí.
0: El cuerpo de mi papá aún no lo recupera, pero sigo con fe.
1: Es tremendo. Yo debo decirte que yo tengo dos personas cercanas que con las cuales he hablado en estos días, que perdieron familia relativamente cercana, y en el otro caso, hermano. Es tremendo, y por eso hay que ser muy empático con esto, solidario, y comprender el drama humanitario. Por eso esto se habla de respuesta humanitaria. Y esta respuesta humanitaria tiene varios momentos. El momento del impacto, donde básicamente la mayor cantidad de personas rescatadas con vida son por los voluntarios, ya, por las personas que están ahí. Estamos hablando que en general de las personas que sobreviven a situaciones como esta, cerca del 80% de los rescatados vivos son rescatados incluso por voluntarios. Los equipos internacionales llegan en realidad a las labores más complejas, y en la medida en que pasan los días, 24 sobre todo, y 48 y 72 horas, son absolutamente clave. Y después, obviamente, en la medida que se va aumentando los días y la distancia, se va haciendo aún más complejo la posibilidad de encontrar personas que sobrevivan a esta situación. El tema es que no todo es táctico. Aquí hay mucha estrategia que tiene que ser visto. Tú señalabas muy bien el tema del daño a la infraestructura. Más allá de que el día de mañana es momento, más en meses más adelante va a ser momento quizás de discutir la situación de esa estructura. Pero el número de estructura que tú señalas implica alojamiento,
0: sí,
1: economía, o sea, en el fondo hogar, economía, servicios básicos. Y eso hay que restaurarlo. Primero, con refugio humanitario que sea digno. Segundo, restablecer lo que tiene que ver la continuidad operacional de los servicios hospitalarios. Porque básicamente tú tienes hoy día más de 5.000 personas lesionadas, pero no sabemos todavía cuál va a ser el total. Y segundo, tú vas a tener personas lesionadas de una u otra manera, incluso por las labores de rescate. Pero las próximas semanas son muy duras, y meses también, porque vamos a tener personas fallecidas, porque básicamente la red hospitalaria, el servicio hospitalario, de atención hospitalaria, no tiene continuidad operacional a un estándar que permita atender todas las necesidades. Y eso significa que una lesión que pudiese ser totalmente tratada puede transformarse en mortal. Y eso es una lesión como una enfermedad. Imaginémonos entonces las personas que todavía... Y por eso es que es tan importante la respuesta humanitaria contundente y rápida. En este momento tú tienes personas lesionadas, pero tienes personas que por razones de sus condiciones personales, hipertenso, diabético, cardíaco, adultos mayores en general, mujeres embarazadas,
0: niños
1: que no tienen quizás ningún rasguño, pero básicamente requieren de un servicio de atención médica, probablemente en el tiempo también vamos a tener personas que se van a agravar o incluso pueden fallecer no habiendo sido heridos físicamente en el terremoto. Por lo tanto, tienes la necesidad urgente de restablecer lo que se llama la continuidad operacional de la red asistencial lo antes posible, y creo que hoy día es muy importante el rescate. Eso está operando, pero siempre tenemos que ir mirando más allá, anticipándonos, y creo que ese es otro elemento. Y en tercer lugar, tú tienes todo lo que se llaman las líneas de vida, que estamos hablando del agua potable, de la energía, y tiene que ver con otros elementos que te permiten la sanidad en su conjunto, los baños, por ejemplo, los servicios higiénicos, la alimentación, que requiere, entre otras cosas, también de cadena de distribución. Eso también es un tema súper complejo. Algo lo hablamos antes de entrar al aire también. Estamos con un país donde, por ejemplo, tú tienes transmisión de enfermedades por insectos, por mosquitos, que nacen como el Aedes aegypti, que está en Chile, en el norte.
0: Bueno, pero hay un tema igual, Michelle, que uno de los temas que quizá, y que bueno tener esta oportunidad de poder conversarlo, es muy lamentable lo que ha pasado en Venezuela, porque además se topa con una situación de país de Venezuela que está muy complicado.
1: Sí, pues.
0: En el sentido de una crisis, o sea, pongámonos en el caso de que en enero entró un comando de la Fuerza Delta a sacar a la persona que, entre comillas, lideraba el régimen venezolano, digamos, ¿no?
1: O sea, estamos con un quiebre institucional.
0: Por eso digo, y se vieron, entonces uno, y acá hay un auditor que me da un punto muy relevante, dice, las autoridades venezolanas tienen que dejar de pensar que esto es una situación política, es una situación humanitaria. Se veía, en este caso, discutiendo Diosdado Cabello con unos rescatistas norteamericanos, ¿quién iba a pensar que hace un tiempo atrás, me estoy poniendo en el caso pensando en cuál era la actitud de Venezuela hacia Estados Unidos? ¿Tú recuerdas las cuñas donde
1: aparecía,
0: no, que los imperialistas, y que mucha gente fue encerrada, acusados de espionaje? ¿Tú acuérdate? No, o sea, ellos podrían estar pensando incluso que los rescatistas que hoy día están llegando allá, en una especie de paranoia o de que todo esto, ayuda humanitaria, está intentando boicotear. Hoy día yo he revisado también la prensa internacional, no están dejando que entre, por ejemplo, la líder opositora María Corina Machado, no han dejado que pueda participar de algunas actividades. Entonces se confunden ciertas cosas que además van en desmedro de los venezolanos, porque ¿qué tiene que ver lo que haya pasado con el tema político? No tiene absolutamente nada que ver con esto, o sea, no tiene nada que ver. Y eso puede afectar finalmente la búsqueda y la respuesta frente a la propia catástrofe, ¿no?
1: Y eso, Mario, es porque a veces, y yo creo que es una debilidad en general en América Latina y el Caribe, donde necesitamos modernizar nuestros sistemas de emergencia, es lo que se llama la gobernanza. Las emergencias requieren de gobernanza. Lo más visible es la operación. Es la persona haciendo la búsqueda y rescate. Pero si tú no tienes gobernanza, que eso implica estrategia, liderazgo detrás, la verdad es que tú puedes incluso terminar con un desorden. A mí me tocó verlo en Haití.
0: Mira, yo conversaba en la mañana
1: precisamente por la falta de gobernanza.
0: Yo me comenzaba en la mañana y quizás un rato más, pasadas las dos, escucharemos parte de ese extracto. Conversamos con Edgardo Rivero, que fue ex subsecretario de Relaciones Exteriores, y yo le preguntaba, Edgardo, ¿cómo se puede día trabajar, por ejemplo, hubo una colonia chilena que durante la época de la dictadura de Pinochet tuvo que salir de Chile y muchos se fueron a Venezuela. Entonces hay una comuna chilena en Venezuela amplia. Pero más allá de eso, para no quedarnos entrampados en ese tema, es innegable la cercanía que tiene Chile con Venezuela actualmente, dado la diáspora enorme de personas que llegaron a Chile.
1: Sí, claro.
0: O sea, hay una comunidad enorme de venezolanos en nuestro país que hoy día están buscando información. ¿Qué está pasando con esta persona? ¿Cómo puedo ayudar, por ejemplo? ¿Cuáles son los canales formales? Entonces él me decía que esta era una muy buena oportunidad para que los países pudiesen volver a tener, porque hay que recordar que Chile no tiene relaciones diplomáticas con Venezuela hace ya un tiempo, que fue cortada por Venezuela, digamos, por todo el tema político además, ¿no? Entonces, ahí es donde él me decía, bueno, es importante, creo que tú me lo mencionaste, ¿te acuerdas que hablamos por teléfono de larga data, de una conversación larga, que estuvimos conversando y yo te decía que estaba preocupado porque decía, bueno, pero si no hay un vínculo formal, un canal formal de información? Me imagino los chilenos que están allá que necesitan repatriar, por ejemplo, los cuerpos de los chilenos que han fallecido, por ejemplo.
1: Exacto.
0: Pero nota, ahí estamos hablando de chilenos, que son 5 familias que lamentablemente han perdido un ser querido.
1: Pero que además no sabemos cuántos otros chilenos están allá.
0: En calidad de heridos, por ejemplo.
1: De heridos. O por último, en calidad de no tener dónde dormir ya. O incluso emocionalmente afectado.
0: Por eso es una cosa, los chilenos en Venezuela. Pero los venezolanos que están viviendo en Chile, que ya son muchos de ellos son ciudadanos chilenos,
1: sí, pues,
0: que viven acá, también necesitan tener un canal formal para poder saber. Porque un call center, hoy día un call center está, perdóname, pero está completamente, no sé, desbandado, no hay posibilidades. Me imagino que hay mensajes de todas partes de Latinoamérica o desde propio Venezuela. Entonces, es muy importante que se reanuden, al menos ya pongamos, que sea un punto focal, ¿no? Que permita una relación directa entre ambos países, que conversen, ¿no?
1: Además, yo entiendo que está el director general consular de la Cancillería ya, pero si tú me preguntas, el punto focal es lo primero que se debe instalar en terreno, porque eso permite poner la puerta en el marco de la puerta con la bisagra más importante, que es la del medio, ¿no? Que te permite, como podría faltar la de arriba o la de abajo, pero la del medio te permite que funcione. Y eso implica flujo de información, contacto con las autoridades, para poder levantar inteligencia que permita, por ejemplo, establecer ayudas que sean. A veces las mejores ayudas no son las que son más rimbombantes, pero son las más necesarias y las más urgentes. Y eso, ese flujo de información no se ve, pero ese flujo de información se transforma en operación. Ese flujo de información es donde nace el proteger y salvar vidas con una mirada estratégica. Y eso es importante hacer presente. Y yo creo que hoy día se requiere, básicamente, que se establezcan, más aún, si es necesario fortalecer la presencia de Cancillería en Venezuela, yo creo que es muy importante. Eso permite también tener una conversación cara a cara para poder ir apurando, a lo menos el establecer relaciones consulares. No nos olvidemos que los consulados son el brazo operativo más importante en el ámbito de las relaciones internacionales para la ayuda a los connacionales. Pero implica instalar ciertas capacidades. Pero insisto, esa capacidad de punto focal allá permite el flujo de información en muchos niveles. Y uno de ellos es determinar dónde hay necesidades para ayudar de la mejor manera posible. Porque los rescatistas se van a ir en algunas semanas más. El drama social y humano está hoy día y va a permanecer por mucho tiempo, y hay que tratar de conducir eso para que cada vez se vaya brindando más apoyo. Y parte de ese apoyo tiene que ver, por ejemplo, con reducir la incertidumbre. Y la incertidumbre se reduce con información fidedigna, porque de lo contrario, le das un espacio. Mira, hoy día le das espacio no solamente a las redes sociales, le das espacio a la inteligencia artificial, incluso. ¿Te fijas? Entonces, o sea, yo veía unos videos donde el nivel de desconfianza empieza en que yo decía, ¿será inteligencia artificial o este rescate será verdadero? La única forma era que en un momento dado yo veía a un rescatista que efectivamente identificaba, ok, ese rescate es verdadero. Eso va generando un clima de tensión que ya lo hemos tenido, tú lo señalas, Diosdado Cabello con una fuerza estadounidense, pero también ha habido con familias venezolanas. Acá las familias están muy tensas. Aprovecho de señalar que el día jueves, hasta donde yo entiendo, pretenden hacer un envío de ayuda y están juntando ayuda, pero hay desconfianza. Y se requieren estos puntos focales porque esta es una emergencia de larga data, pero ojo, de alto impacto para nuestra región, con un potencial de tener un potencial de gran impacto para nuestra región, y que por lo tanto nuestra región va desde la diáspora acá hasta lo que tiene que ver con los venezolanos en el territorio. No podemos ser espectadores de este drama, debemos ser actores.
0: Te propongo algo, iremos a una pausa.
1: Vamos.
0: Iremos a una pausa, estamos conversando con Michelle Delerve. A la vuelta seguimos conversando, escucharemos algo de música, por cierto, lo estamos leyendo, sus mensajes a través del WhatsApp. Estamos haciendo un poco también esta conversación que es muy necesaria, no tan solo lo que. Yo diría para poder ir conversando de temas que de pronto están fuera de la conversación común. Vamos a la pausa, ya volvemos.
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0: Escucharemos a Coldplay, esto se llama Adventure of a Lifetime. Es Bio Bio la radio que te acompaña en el trasnoche hasta las 6.

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1: Estamos de vuelta, estamos con Michelle del Lerbe. Gracias a todos los que nos escriben. Gracias también a Felipe, que nos dice que hay un accidente en la zona de Viña del Mar. Un vehículo de color rojo habría chocado con una a ver, no sé si una patrulla de bomberos, pero sí, aparentemente con un vehículo de bomberos. No se logra ver muy bien si la calle. A ver si de pronto Felipe nos puede decir en qué calle, en particular de Viña del Mar, se está dando esta situación. Da la impresión que el plan de Viña del Mar, en la zona céntrica de Viña del Mar. Pero no logro ver cuál es la calle. Si de pronto me puede mencionar, se logra ver a un vehículo que está volcado ahí en Viña del Mar. Que incluso se vea a unidades de bomberos de rescate vehicular que están ahí trabajando, pero no logro ver el lugar en particular donde es. Si algún auditor en Viña del Mar que esté cercano, nos puede contar dónde estaría dándose este accidente. Ah, pero son de estos vivos que aparecen en TikTok, me dice, y que efectivamente esto está ocurriendo ahora, hace escasos minutos. Así que si algún auditor en la región de Valparaíso que nos quiera contar, felices. Hola, saludos desde Temuco, Loncoche. Nos escribe Juan a esta hora. Hola, Mario, desde Niza. Se solucionó el problema, te cuento acá y en toda Francia estamos con Venezuela, dice, saludo a Angélica y Ulises. Ya, sería una patrulla de carabineros con un vehículo que habrían colisionado en Viña del Mar, pero estamos esperando que nos digan cuál es la calle en particular, porque entenderán que Viña del Mar es una comuna grande también. No es tan fácil dilucidar cuál es la calle solo con fotos, pero si tiene por ahí un auditor cercano, nos avisa. Dice, ¿qué tal? Saludo a todos los bomberos en el Día Nacional del Bombero Voluntario, nombre del Club de Leones de San Vicente de Tagua. Dice, nuestro lema es servir. Por favor, repítelo por los chicos buenos. Hola, soy Alejandro, muy buena la radio, conectado con nosotros. Hola, muy bueno el programa, Juan, desde Puente Alto. Hola, un saludo para mi polola Damari Contreras de Padre Las Casas, de parte de Francisco. Un gran abrazo y saludos por la compañía. Ahí está, gracias. Michelle, tú también estuviste en el Cuerpo Bombero un tiempo, ¿no?
2: Sí, pues, 20 años. Yo estuve 20 años en la vigésima del Cuerpo Bombero Santiago. 20 años y además...
1: Estamos tomando un tecito, ¿ah?
2: Sí, además... aprovechemos de romper algún mito. Además, yo soy bombero de un departamento pagado en... me gradué de una escuela de recluta del sistema pagado en Estados Unidos, que a pesar de que la gente cree... Porque muchas veces dicen, ¿por qué a los bomberos en Chile no le pagan? Yo quiero señalarles que yo, perteneciendo a un sistema... y habiéndome graduado del sistema remunerado en Estados Unidos, somos solamente aproximadamente el 20%. En realidad, el 80%, 70% de los bomberos en Estados Unidos son voluntarios. Lo que pasa es que es una instancia normada y por lo tanto se tiende a confundir por esa misma razón. O sea, es decir, seas voluntario, seas pagado, tienes que cumplir ciertas normas porque es una área de la seguridad pública que está regulada, pero... son voluntarios, pertenecen a corporaciones de derecho privado sin fines de lucro y por lo tanto podríamos decir que es un sistema mixto con presencia mayoritaria voluntariado, a pesar de lo que se cree en Chile.
1: Mira, nos dicen, estoy de acuerdo contigo, el 80-20 es el...
2: Más o menos.
1: Es un montón, uno pensaría...
2: Perdón, 80-20 sin mencionar que tú tienes entonces, bajo esos porcentajes, zonas completas que son 100% voluntarias.
1: Claro.
2: O sea, yo en el condado donde yo me entreno, es un condado que tiene sistema pagado, pero que a pesar de eso, es mixto. Tiene voluntario y pagado. Mire, te voy a dar un dato. Hay una compañía, hay una estación, allá se le llaman las estaciones, hay una estación que es compartida entre voluntarios y pagados. Dependiendo de los turnos, los voluntarios obviamente no pueden hacer turnos en todo el tiempo, entonces, pero finalmente se llegó a un acuerdo. O sea, hay un nivel de integración bastante, al menos en el condado donde yo me entreno, que en el estado de Virginia, que llega a ese punto. Conviven, o sea, literalmente conviven, porque
1: bueno,
2: hay quienes duermen ahí.
1: Claro, te traigo a Viña del Mar, porque nos llegó el dato. Tenemos un accidente, fueron dos máquinas del Cuerpo de Bomberos de Viña del Mar que fueron... Avenida La Marina con Bon Scrovers. Esto es en el centro de Viña del Mar, donde se habría dado esta colisión entre dos vehículos. Avenida La Marina con Von Scrovers, esto es comuna de Viña del Mar. Bomberos está trabajando en esa zona. Quiero agradecer ahí a Gonzalo, quien gentilmente nos mandó, Gonzalo Valenzuela nos mandó, es como el actor, sí. Nos mandó el contacto completo ahí del dato de este accidente. Seguramente ya vamos a estar con más información. Hola amigos, Bio, soy Antonio, saludo a Bomberos y a Bomberos Usar, que los sorprende en dura pega en Venezuela. Saludos, Manuel Pinto, Taxi Chicureo, que está con nosotros hasta ahora. Saludos, Hernández de Independencia, Manuel también, que nos está escribiendo. Hola Mario y Michelle, saludos. ¿Qué pasa con la mascota en Venezuela? Pregunto porque los venezolanos acá en Chile tienen muchas mascotas, tienen esa particularidad que en genérico, a uno siempre ve que le gustan a todos los animales, son familias numerosas, pero que también tienen animales. Ahí nos está preguntando nuestra auditora. Que tiene que ver también con lo que yo te estaba preguntando o que íbamos a conversar en este último rato.

0: Lo que tú requieres es ser capaz de escuchar, y para eso hay instrumentos que se utilizan, de ver. Eso significa que tú tienes instrumentos que te permiten incorporar o ingresar lo que son cámaras también, y tienes un miembro del equipo que son los perros.
1: ¿Cómo trabajan ellos, Michelle?
0: Bueno, que entre otras cosas son capaces de escuchar, de oler. Ellos básicamente, bueno, nosotros lo vemos habitualmente acá con el SAC, lo vemos con los perros antidroga, se les entrena para eso, y por lo tanto tú vas a ver que en general muchas veces tú vas a ver que incluso el perro es enviado hacia la estructura y tú lo único que vas a ver es al perro caminando, corriendo, investigando, oliendo por todos lados, y por lo tanto lo que busca son personas o señales. Una vez que se ha detectado una zona de interés, ¿ya? Básicamente que se ha marcado esa zona, viene un trabajo que la verdad que en estas condiciones es muy lento, porque al haber una zona inestable, tú requieres que cada movimiento sea planificado, pero además siempre vaya acompañado del aseguramiento y la estabilización. Y esa estabilización y aseguramiento, en algunos momentos hay elementos que se pueden hacer con maquinaria pesada, pero en general ya la labor más delicada, obviamente en la zona marcada, es a mano, con herramienta, incluso con maderas. Hay unas maderas que se utilizan, hay colchones que funcionan, se llaman, por ejemplo, fetter, o algún tipo de herramienta que te permite sostener de manera tal que tú vayas generando una vía de acceso hacia donde tú crees que está la persona. Pero muchas veces ocurre que te vas a demorar muchísimas horas en sacar a esa persona, pero cuando ya tienes contacto, lo primero es establecer un contacto verbal, porque eso ya genera un tema de apoyo psicológico, emocional. Tú sabes que cuando tú generas un apoyo emocional, y eso es muy importante para las personas que tengan a cualquier víctima en la calle, te va a mejorar el pulso, va a mejorar la frecuencia respiratoria, y eso es fundamental. Por lo tanto, solamente a veces con tomar la mano y conversar y dar un poco de apoyo. Por lo tanto, hay una labor muy importante. Luego de eso, obviamente hay que tratar de seguir accediendo para poder hacer la extricación de la persona, pero mientras eso ocurre, si logras generar una vía, ya vas a poder entregar nutrientes, hidratación, que en este caso es más prioritario y más relevante que en cualquier otro, porque tienes altas temperaturas.
1: Mira, nos quedan un par de segundos antes de irnos a la música y cerrar el bloque. Quería preguntarte también respecto a el tema de las vacunas, porque yo recuerdo que tú decías que tú tuviste la oportunidad de estudiar en Haití.
0: Sí.
1: En un país que también estuvo con una situación muy complicada. Tú decías que tuviste que vacunarte como un mes y medio. ¿Cómo fue la...?
0: Fue mi preparación para ir a Haití, porque la verdad es que vino el terremoto y yo fui a Haití en el pic de cólera. Y estamos hablando que yo fui, para mí fue bien simbólico, porque yo viajé un 25 de diciembre del año 2010 a las 3 de la mañana. Estaba con mi familia, intercambiamos regalos, tomé auto, partí a Haití, a Puerto Príncipe, con una ONG japonesa. Y pero para preparar mi viaje estuve aproximadamente un mes y medio vacunándome de todo, además tomando medicamentos antes, durante y después, por la posibilidad de eventualmente adquirir algún tipo de enfermedad propia, obviamente, de la picada de mosquitos.
1: Claro. Ahora es distinto acá, en este caso serían más bien ligadas, por ejemplo, al tétano, a...
0: Para los rescatistas eso es clave, tétano, pero también tienes, ojo, que lo que viene ahora es eventualmente la contaminación de las aguas o agua servida, etcétera, y por lo tanto la proliferación de enfermedades. No nos olvidemos que el brote de cólera en Haití, no había cólera. El cólera fue ingresado por los cascos azules, por un grupo de cascos azules que portaba el cólera, y básicamente se empiezan a contaminar las aguas, se consumen las aguas y ahí se empieza a propagar. Y en un contexto de este nivel de debilidad, cualquier enfermedad que sea de fácil propagación puede ser totalmente catastrófica.
1: Claro. Michelle, quiero agradecerte por haber estado con nosotros el día de hoy. Nosotros seguiremos tomándonos acá un tecito. Gracias por estar con nosotros. Y bueno, la gente también agradece mucho que hayas podido estar entregando también tips o estando en los medios de

0: Comunicación conversando sobre este tema tan fuerte, tan delicado, pero sobre todo para entregar certeza, que hoy día creo que es fundamental para quienes nos están escuchando.
1: Y quizá mandar un mensaje también, la importancia de que nuestro gobierno, que ha tenido ya una reacción a través del envío bombero, el director general consular, ha habido algunos contactos con familias de personas fallecidas, ojalá ese punto focal allá se fortalezca, y se fortalezca de la manera que sea. Eso es lo importante. Si a través del restablecimiento de relación a nivel consular, bienvenido. Si es de manera informal, no restableciéndolo, pero sí en conversación con el gobierno venezolano, por favor que se haga. Pero ese punto es la bisagra, una puerta, y es probablemente la bisagra vital que va a permanecer en el tiempo y por lo tanto nos permite saber qué ayuda es la que podemos enviar que sea eficiente y efectiva. Y en segundo lugar, y antes de terminar, a nuestras amigas venezolanas, venezolanos, no se olviden, ellos están difundiendo en sus redes, están realizando, recibiendo donaciones, y yo tengo entendido que el día jueves ellos esperan enviar lo que tengan y lo que hayan logrado obtener ya en un vuelo que me parece que están coordinando para el día jueves que viene. Así que a estar atento, a ser solidario, a dejar de lado las agendas personales, las agendas políticas, porque aquí lo que prima es la respuesta humanitaria. ¿Quién quieres que esté a tu lado cuando las cosas se pongan mal? Es cuando se ven estas respuestas humanitarias. Yo quiero gente solidaria que vea a las personas en su dimensión humana, espiritual, y no que anden con agendas particulares y con esos discursos que comenzamos y los dijimos que son odiosos, que no tienen sentido. Aquí la protección y el bienestar de la comunidad es lo más importante y es lo único que nos debe preocupar.
0: Gracias, Michel, por estar con nosotros el día de hoy.
1: Muchas gracias a ti.
0: Vamos a seguir avanzando, ¿eh? Ya vienen las noticias, no te vayas.
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1: 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Una nueva hora. 2 de la mañana.
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3: Buenos días, bienvenidos al Informador. La acusación de la Fiscalía contra el senador Miguel Ángel Calixto por delitos de corrupción ha generado preocupación en el oficialismo. El parlamentario arriesga un eventual desafuero, lo que podría implicar la pérdida de un escaño clave en la Cámara Alta. Fernando Ríos nos cuenta.
4: La nueva solicitud de desafuero presentada por el Ministerio Público contra el senador Miguel Ángel Calixto volvió a instalar incertidumbre en el Senado. El parlamentario enfrenta una acusación por los presuntos delitos de fraude al fisco por más de 100 millones de pesos. Mientras aún no se resuelva el requerimiento, Calixto mantiene su fuero, su dieta y puede seguir participando en las votaciones de la Cámara Alta. El eventual desafuero también abrió un flanco político para el oficialismo, considerando el estrecho equilibrio de fuerzas en el Senado. Expertos advierten que una eventual suspensión del parlamentario podría alterar el escenario legislativo en las próximas semanas. Así declararon los analistas políticos Octavio Bendaño y Roberto Munita.
5: Va a obligar a mayor negociación por parte del oficialismo.
6: En segunda instancia, segundo trámite, requiere mayoría absoluta de los senadores. Si baja a 49, como es la mitad más uno, siguen necesitando 26 votos y por lo tanto puede ser complicado para el oficialismo.
4: Por ahora, el senador continuará ejerciendo sus funciones mientras se resuelve la solicitud presentada por la Fiscalía. En tanto, el oficialismo estará atento a la situación de Calixto, cuyo dictamen puede ser determinante para futuros proyectos de ley.
3: Con el petróleo retornando a niveles previos al conflicto en Medio Oriente, economistas proyectan nuevas bajas en los combustibles. Sin embargo, advierten que persisten factores que explican por qué los precios en Chile aún no vuelven completamente a los valores anteriores a la crisis. Los detalles los tiene Sebastián Cornejo.
7: El petróleo ya volvió a niveles similares a los registrados antes del conflicto en Medio Oriente, con un barril Brent en orden de los $73, pero las bencinas en Chile aún no reflejan completamente esta caída, manteniéndose por sobre los 1.400 pesos por litro en la zona central. Según explicó el economista de Libertad y Desarrollo, Felipe Berger, parte del desfase se explica por la volatilidad que ha mostrado el tipo de cambio durante las últimas semanas, factor que ha amortiguado la baja internacional del crudo.
8: La incertidumbre hace que muchas veces el dólar surja como un activo refugio, y lo que de alguna manera beneficia por una parte se contrarresta por la otra por el aumento del tipo de cambio.
7: Pese a ello, las perspectivas para las próximas semanas son positivas. El economista de la Facultad de Economía y Negocios de la Universidad de Chile, Alejandro Barberis, proyectó que si se mantiene la estabilidad geopolítica y el petróleo continúa en niveles similares a los actuales, hacia fines de julio podría registrarse una nueva baja cercana a los 100 pesos por litro en los combustibles.
9: Si no hay ningún escenario bélico sustantivo, eso deberá estabilizarse y a fines de julio nuevamente poder tener otra baja, también posiblemente en torno a nuevamente otros 100 pesos adicionales.
7: Los próximos cambios en las bencinas serán revelados oficialmente por la ANAP en la tarde del miércoles del 8 de julio, cuyos efectos comenzarán a reflejarse al día siguiente y se mantendrán por las 3 semanas siguientes.
3: Vamos con noticias del exterior. El presidente de los Estados Unidos, Donald Trump, exigió este lunes a los vendedores de gasolina en el país que reduzcan de inmediato los precios al consumidor y advirtió que si no lo hacen habrá grandes problemas en el futuro. En un mensaje público, Trump instó a fijar la gasolina en torno a los $2.5 por galón y pidió además a California reducir sus impuestos sobre los combustibles al considerar que estas cargas fiscales están elevando artificialmente el precio final. El mandatario argumentó que el petróleo se cotiza en torno a los $68 por barril y que los precios actuales del combustible son excesivos. 2 de la mañana con 3 minutos, hasta ahora la ciudad de Arica, en el norte de nuestro país, 18 grados de temperatura, está parcialmente nublado con una humedad del 76%. En Santiago, 5 grados de temperatura, está despejado con una humedad del 56%.
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1: Hola Bio Bio, buenas noches. Aquí Techito Amarillo. Llamaba para informar que aquí en General Velázquez, por la caletera de la Alameda hacia Los Ayor, por ejemplo, en la mitad más o menos, hay un accidente de 4 vehículos. Ahí están llorando los que chocaron.
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0: noches aquí, perdón, buenas noches, buenos días. Saluda a René de Hong Kong. Bueno, me vine con pasajero al aeropuerto, la ruta 68 sin ningún problema, todo ok. Y bueno, ahora voy de retorno a la quinta región, cualquier cosa en el camino les avisaré. Que estén bien, buena jornada, bio bio, la radio René Rojas de Concon, Transfer. Adiós, gracias.
1: El 30 de junio de 1979 esta canción llegó a ser la número uno en Estados Unidos. Escucharemos ahora a Anita Ward con Ring My Bell en la radio.

0: lo que, ¿cómo se llama esto? 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Así que seguimos dándole.
1: 2:14, hoy se conmemora el Día de los Bomberos. Día del Bombero, Día Nacional del Bombero. Se conmemora en todo el país, día en que se recuerda la creación del primer cuerpo de bomberos de nuestro país, que fue en Valparaíso, en 1851, ya hace 175 años. Un abrazo grande a todos los bomberos. Y queremos, a propósito de eso, pues como sabemos que hay varios que nos están escuchando, y varios que están en ruta, o que pronto están en sus diferentes reparticiones, están en sus diferentes compañías, que nos manden su foto de la guardia. Es decir, donde aparezcan todos por si acaso. De hecho, nos llegó una foto hace un rato que ya vamos a estar viendo, pero les saludo desde ya. Dice, buenas noches, amigos, desde Puente Alto, saludos a mi hija María Teresa Pimentel, que está de turno, está de guardia, en la séptima compañía Zapadores de Puente Alto. ¿Qué tal? La séptima de Puente Alto, la compañía Zapadores. Y ahí está María Teresa Pimentel, que es esta joven, que es voluntaria de bomberos y que está de guardia. Entonces queremos que nos manden sus fotos donde se vea la guardia usted. Hay algunos que obviamente están esperando, algunos que ya están descansando, por cierto, y otros que se quedan allí en la guardia conversando un poco, estando atentos a la llamada de la central. Así que si están por allí, nos pueden mandar una selfie ahí con todo su, con todo el equipo, con el material mayor, con, bueno, con los equipos ahí, seguramente algunos ya volviendo a alguna emergencia. No tan solo acá en Santiago, sino en cualquier parte del país donde nos estén escuchando. Si usted está en la guardia de los bomberos o usted es bombero, aprovecha a avisarle que en Radio Bío Bío estamos, los vamos a estar mostrando en nuestro programa, en nuestra plataforma digital en Bío Bío TV, las fotos que usted nos envíe a través de nuestro número de WhatsApp. Yo quiero mandar un abrazo grande a los bomberos de Punta Arena. Yo tuve la oportunidad de estar en dos ocasiones, estuve en dos etapas en el Cuerpo de Bomberos de Punta Arena. Primero un tiempo en la séptima compañía, que era de materiales peligrosos, Hazmat, la compañía, la séptima compañía de bomberos de Punta Arenas. Y luego estuvo un tiempo más en la tercera compañía de bomberos, la bomba alemana, y la tercera compañía, que me queda cerca de la casa además, entonces íbamos para allá y lo pasamos. Tuvimos un tiempo, fue muy agradable la estadía, así que un abrazo enorme a todos los cofrades. Un abrazo grande a todos. Bien, nos van escribiendo ya.

Parecía cualquier cosa. Mira, héroes de la Concepción de la Granja, nos mandaron una foto ahí los muchachos de la compañía. Bien, esa foto está buenísima. Muy buena. Ahí las vamos a ver en un ratito, ¿eh? Las vamos a estar ahí rotando en Bio Bio TV. Un abrazo grande a los héroes de la Concepción ahí en la granja. Abrazo a todos los muchachos ahí que... Buena la foto, ¿ah? ¿Eh? Parece Chicago Fire. No sé. Se parecen ahí a los Chicago Fire. Lo vamos a ver en breve, ¿ah? ¿Eh? Hay uno que se parece a Michel Delerte igual ahí. Está como... Tiene parecido. Ya. 2:17. En breve nos vamos a estar conectando con Vicente Aguilar. Entendemos que hay una emergencia. La comuna de Estación Central en la zona de Veteranos del 79 con Padre Hurtado. De hecho, ya nos vamos a conectar con él en cualquier momento para conversar acerca de este tema. Sus mensajes a través del WhatsApp. Estamos haciendo el Trasnoche en la radio este 30 de junio. Un abrazo grande a todos los bomberos de Chile que nos escuchan en todo el país. Idealmente, auditores, que la foto que nos manden es que sea de día, pues aprovechen ahí enviarnos los auditores, los que son bomberos, como los muchachos de la granja, como nuestra auditora ahí que está saludando a su hija que está de guardia. Bueno, porque me está mandando una foto ahí de una, ¿cómo se llama? De un desfile hace mucho tiempo. Entonces, les pediría si de pronto, para los que están ahí, los bomberos que están ahí conectados, aprovechen a sacarse una fotito ahí donde puedan, ¿ah? Porque evidentemente también tampoco se van a sacar una foto ahí con el carro mientras están en una emergencia, porque si no, ¿para qué los vamos a molestar? Pero nos mandan su foto, ¿vale? Los vamos a estar viendo en breve. 2:19, escucharemos a Frank Quintero, esto se llama Te Vas.

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1: Bueno, una de las cosas que siempre nos gusta realizar cuando iniciamos la semana es ver específicamente qué se ha estrenado en materia de cine, de series. Acá somos bastante buenos para eso. Y bueno, Rodrigo Larrosa también, recordemos que en algún momento estuvo trabajando como director de algunas cintas de cine en NOS. ¿En cuántas películas trabajaste, Rodrigo, como sonidista? En varias de ellas, ¿no? Sí, porque en cine estuviste trabajando un tiempo como sonidista, haciendo Foley y otro tipo de cosas. Bueno, vamos a revisar lo que fue en el Expreso Bio Bio, la conversación con Ana Josefa Silva, que siempre revisamos al inicio, que volvemos a revivir sus comentarios sobre los estrenos en las diferentes plataformas y, por supuesto, también en las salas de cine.
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2: Hola, solo te llamo para ver cuándo crees que vas a regresar. Es que me preocupa que no vayas a agarrar tu ritmo si sigues fuera del planeta siempre, cara. Encuentra dónde perteneces.
3: Pues esa es la cosa, Clark. No pertenezco a ningún lugar.
4: Querida Ana Josefa Silva, ¿Cómo estás con
5: nosotros? No estás super girl. ¿Cómo estás?
4: Mira, bien. Y bueno, gran discusión en torno a Supergirl,
6: sí. ¿Cierto?
4: Sí,
6: pues yo no la he visto, quiero saber.
4: Ahora, más bien, yo te diría que más bien hacia abajo son las críticas. Y ¿sabes lo que yo tengo que decir de esa película? Es como es como planita. Ocurren un montón de cosas. No hay ninguna escena o secuencia que tú digas, oh, me acuerdo muy bien de esta. Entonces,
6: qué plan.
4: Ahora, es bien lamentable, te voy a decir, porque yo creo que aquí hay un tema de guión, dirección, porque nuestra protagonista, que está chascona, súper sucia, que hace puras tonterías. Es muy interesante como plantear.
6: Como personaje,
4: ¿verdad? Porque ya habían reseteado el Superman el año pasado, que es el que la llama por teléfono cuando vas a venir, porque él está cargo, y el perro, todo el mundo lo queríamos, que ella todavía el nombre del perro, ella es lo que más ama, ¿no es cierto? Y yo creo que nosotros también. Entonces, primero que nada, este perrito que tanto queremos, prácticamente lo vemos casi al comienzo y al final. O sea, desaparece mucho rato pantalla, ¿no es cierto?
5: Claro.
6: Danilo también
5: la vi. Sí, la vi.
4: Sí, por eso le digo.
5: Bueno, y mueve prácticamente parte de.
4: O sea, es lo que moviliza a esta. Patana, se lo pasa bien, toma, duerme la mona, ¿me entiendes?
6: La antiheroína.
4: Esta es una antiheroína y eso es muy interesante.
6: Ya.
4: Y hay otra cosa interesante, que es una cosa que también ocurre, que también la mueve a ella, que en este lugar de la galaxia, porque tú nunca estás como en la Tierra, hay una familia como muy tranquila, muy normal, y llegan allá los malos pésimos. ¿Te acuerdas que le decía yo así a Laura Escobar y se reía? Bueno, el malo pésimo acá, que es Matías Schoenhardt, muy bueno también, frente a esta chiquitita, la Ruti, que es una jovencita de 13 años, asesina a sus padres y a su hermano. Y esta Ruti.
6: Ah, pero mala, pésima.
4: Es un malo pésimo.
6: Ya.
4: Entonces, esta niñita parte a un bar de ahí, que por supuesto está la supergirl, siempre está en un bar. Entonces dice, necesito que me ayuden a vengarme. Y todos los seres extraños la quedan mirando. Y de repente dice como que no la. Y aparece alguien. Y dice, ya, ok, voy a ayudarla. Entonces, aquí hay un tema de dos niñas huérfanas con 10 años de diferencia. O sea, en el fondo, cada una, efectivamente, también ella perdió a su mayor, sus padres a esa edad, solo que la mandaron a la Tierra a cargo de su primo. Entonces, de alguna manera, ella se vuelve un poquito responsable de esta niña, pero también ahí hay una situación que podría haberse ocupado más, porque el personaje de Ruth es muy atractivo también.
6: ¿Ya?
4: Y está menos presente lo que quisiera.
6: ¿Es un problema de guión?
4: Sí, yo creo que
6: no de actuación.
4: Yo creo que es un problema de guión, también de dirección, ¿no? Pero yo creo que es un tema de guión, o sea, porque la película no es larga. Entonces, ¿qué le digo yo? O sea, son personajes muy atractivos. Uh-huh. Tiene momentos muy divertidos. ¿Puedo contar? Es cuando se sienta en el paradero de Migro.
6: Déjame la ya.
4: Paradero así, pero en las galaxias, no sé. Muy picante y se suben a Micro. Pero intergaláctica, muy picante, está llena de cualquier cosa. Y también hay acción, en fin, tiene momentos divertidos, por ejemplo, pero no pasa. Ahora, quiere ir a verla, estamos de vacaciones. ¿Entretiene? Sí, ojo. Y tampoco es tan larga, son 110 minutos.
6: Ah, ya, pero ya.
4: Así que, por favor, yo no estoy diciendo, oye, que mala, no hay. No, no, no. Estoy haciéndole ciertas críticas que las encuentro planas, creo que se podría haber conseguido. Y por ahí aparece Jason Momoa, por supuesto, como lobo, que es obvio que va a tener su película también, digamos, lo que uno.
6: Sí, claro. Ya, pero es, si quiere ir, vaya, pero no con tantas expectativas.
4: Básicamente es eso, no ya. Con tantas expectativas, porque si Superman está en HBO Max, si lo digo en cambio, estaba muy bien
6: la comparación,
4: no. No, pero es que ahí fue el reseteo.
6: Incomparable, ¿o no?
4: No, incomparable. Lo que pasa es que ese Superman fue el reseteo de DC, ¿ya? Porque Marvel ha corrido muy bien, ¿no? Entonces tuvieron que resetearle, y ese fue muy entretenido, muy interesante. Estaba la cosa del famoso periódico, ¿te acuerdas? Del Daily Planet, claro. Y qué sé yo. Estaba también una cantidad de personajes muy entretenidos. En cambio, acá se diluye un poquito, pero no es para decirle, no, se van a morir. No, está bien.
6: Un dato ahí.
4: Un dato, sí. Y hay una película que, en cambio, sí me gustó mucho, que se llama El Afinador. Ese.
6: Viento Redes.
4: Sí. Es que ese. Es bien especial. Leo Goodall, que es protagonista. Es una historia que se mueve entre el thriller policial y el drama psicológico. Este personaje, Nicky, que talento superlativo, intérprete musical, pero tiene hiperacusia, o sea, percibe sonido extremadamente alto, por eso está preocupado. Y por eso se alejó y trabaja de afinador con el personaje Harry, que es Dustin Hoffman. Y es como que lo han adoptado con su mujer, a este chico, porque él tiene este problema. Y que ellos son los mejores, visitan mansiones. Y en esta pasada él conoce a una pianista, y se hacen como pareja, en fin. De pronto el personaje de Dustin Hoffman acá en el hospital, la mujer le dice no tenemos plata. Y se encuentra en estas idas a las mansiones con unos personajes, y por su oído él puede abrir las cajas fuertes con el clic, nada más. Por supuesto que ahí se mete en un lío más o menos, se desata un poco la tragedia. Tiene un encuentro muy curioso con un pianista conocido que es Jean Reno. Es una película interesante. Y ojo, ¿sabes qué? La dirige es un canadiense, que es Daniel Roel, que es el mismo director del documental Navalny.
6: Ya. Ahora, bueno, estas están cines.
4: Estas están ya.
6: En cines. Entre. Bueno. Sí, voy al cine. Entre Supergirl y El Afinador.
4: Depende. Tienes hijos, vacaciones, váyate, anda a la Supergirl.
6: Ya.
4: El Afinador es un poquito de una película más, como decía yo, para cinéfilos, como es, de alguna
6: pero manera. Entretenida también.
4: No, entretenida, y es dramática, extranjera, no es enredada para nada, no me refiero a eso. Oye, ojo, porque Leo Goodall, ¿saben quién es? ¿Te acuerdas de la última Bridget Jones, que tenía un...
6: Ah, claro, sí.
4: Bueno, ese que entra a la piscina, el regio, ese pues.
6: Ah, mira.
4: Muy ya. Guapo. Y también está en Nuremberg como ese sargento. Bueno, bien. Y en Netflix, ¿se acuerdan que les hablé de Así Aprenderás?
6: Sí, claro, coreana.
4: La coreana. Bueno, les voy a decir que es la serie más vista en idioma no inglés en todos los países en que Netflix la estrenó.
6: Así Aprenderás.
4: Así Aprenderás, que bien. Está inspirada en casos reales que ocurrieron en Corea, que se parecen a los nuestros. Y debería decir que
6: en un colegio.
4: Tienes bien. Un nivel de violencia, ojo, eso sí.
6: Querida Ana Josefa Silva, buen fin de gracias. Semana, muchas gracias.
4: Que lo va a hacer muy bien.
7: Bien.
6: Querida Ana Josefa Silva, buen fin gracias. De semana, muchas gracias.
4: Que lo va a hacer muy bien.
7: Bien.
4: Que estén bien.
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1: 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Sigan sus mensajes a través del WhatsApp, ya vamos a estar revisando más datos. Ahí estábamos escuchando recién a los muchachos de ABBA con Take On Me. Una canción, ¿eh? Take a chase on me. Pues take on me en la... Take on me. Claro, esa es diferente. Bueno, le vamos a preguntar a Vicente Aguilar cómo está la situación. Sabemos que hace algunos minutos atrás se dio un accidente, pero que aparentemente tiene una explicación. Vicente, estamos contigo, ya te vemos en pantalla.
2: Sí, Mario, ¿qué tal? Estación Central, Veteranos del 79 con Avenida Alberto Hurtado. Se produce esta colisión que ya habíamos contado, un auditor también dio cuenta de ello. Son tres vehículos los involucrados y claro, como tú decías, hay una explicación de estos conductores que están acá, bueno, esperando ahí, conversando también cómo va a ser el proceso para toda la gestión que viene después de arreglar los vehículos y todo eso. Podemos ver en imágenes también cómo quedaron estos vehículos. Tres vehículos involucrados, uno de ellos ya se fue de este lugar. Nos decían que se debe a un semáforo que pueden ver ahí a mi espalda. Confunde, ahí pueden ver uno que está en rojo y el otro en verde. Y eso hace que los conductores paren o no lo hagan debido a que se basan en ese semáforo que en este momento está en verde. Ahora están los dos en verdes. El problema es el siguiente: el primero es para estos vehículos, para esta esquina que está acá, que pueden ver a través de BioBio TV, ¿cierto? Que es de Veteranos del 79. Acá deberían parar cuando este semáforo está en rojo, y allá tienen otro semáforo, unos metros más allá, 30 metros, y es para un retorno que hay en este sector de Veteranos del 79 con Alberto Hurtado. Y esa es la confusión de los conductores: no paran. Ya que ven que ese semáforo, el semáforo de imágenes, está en verde, pero les corresponde respetar el que está acá primero. Acá pudimos, estábamos hace unos minutos conversando también con personal de seguridad municipal, también con los afectados. Acá ya viene llegando la grúa, me voy a mover un poco. Estábamos conversando con ellos y se pasaron dos vehículos por este rojo, y es lo que justamente estábamos conversando. Se pasan este semáforo, acá acaba de pasar lo mismo. Acaba de pasar un vehículo en rojo, ahí pueden ver. Entonces, el llamado a la precaución a quienes circulan por este sector de Avenida Padre Hurtado con Veteranos del 79. Hay dos semáforos, uno que es para el retorno y otro que es para este cruce de Veteranos del 79, que no se respeta y es la causa de este de esta colisión que dejó a tres vehículos afectados. Vamos a ver si podemos conversar con... Justo llega la grúa y vamos a conversar con el afectado del vehículo que quedó con un vehículo rojo que quedó con colisión con su parte posterior y su parte frontal, Mario. Vamos, me voy a acercar a ver si puede darnos un tiempito.
1: Con tranquilidad nomás, Vicente, si es que se puede. Siempre es bueno conocer también la experiencia de los que están en la calle, aprovechando a saber si es que efectivamente hay alguna situación que se puede prestar para un accidente como la que mencionabas tú, que quedó clarísimo en la imagen. Estamos viendo imágenes de apoyo también que tú nos comentabas. No hay personas heridas, ¿cierto? No
2: hay lesionados, solo los vehículos que podemos ver en imágenes que se mantienen con bastantes daños. Como les decía, acá acaba de llegar una grúa para poder despejar este sector también. Que sigan circulando los vehículos, no está cortado, trabaja personal municipal en este momento para que se despeje, ¿cierto? Que no se crucen las personas y también para mantener el cuidado con este semáforo. que ahí nuevamente pueden ver, está en rojo, ahí da verde los dos y ahí debe avanzar el vehículo. Muy bien, pero como les contaba, estábamos conversando y pasaron dos vehículos. Se pasaron el rojo, que fue el problema, que no al, o sea, la persona que venía acá frena de golpe y estos vehículos que venían atrás colisionan. Entonces este vehículo rojo que pueden ver acá en imágenes recibe afectación en la parte posterior, también en la parte frontal, y ya están trabajando para poder sacarlo acá de esta calzada de Avenida Padre Hurtado.
1: Sí, estamos viendo ahí las imágenes. Bueno, Vicente, situación que, por cierto, que se repite en algunos sectores, donde lamentablemente hay algunos semáforos que están, da la impresión que están como mal sincronizados, y esa es la palabra precisa, ¿no?
2: Sí, mira, acá más que mala sincronización es que son dos semáforos para distintas funcionalidades. El primero es para que se detengan acá en Veteranos del 79 y el otro es de un retorno que hay. Entonces, los dos sirven, no es que haya una mala sincronización, sino que muchas veces los conductores se confunden y no se detienen cuando este semáforo está en rojo y ven que más adelante, 30 metros, no son más de 30 metros, está este semáforo en verde, por lo tanto, claro, avanza. Lo que también nos decía un vecino es que, bueno, es un sector al que muchas veces circulan de noche, no hay mucha gente, y que había un cierto temor en detenerse en este lugar por algún encerrona o algo por el estilo. Claro. Entonces, por lo mismo, él decía que hay muchas personas que avanzan solamente cuando ven el otro verde o que está el rojo y con algo de precaución avanzan solamente. Entonces, eso puede llevar a también que hayan más accidentes en este sector.
1: Ya, Vicente, bien. Bueno, vamos a dejarte ahí para que puedas seguir, se pueda seguir reporteando. Sabemos que, bueno, afortunadamente es algo más bien, no tan menor, porque veíamos el daño del vehículo que está al lado tuyo y que es fuerte igual, o sea, terminó bastante deteriorado la parte trasera del vehículo. Pero claro, lo importante es que no hay personas heridas. Ahora, Seguridad Municipal llegó ahí. ¿Qué van a hacer allí? Me imagino que van a emanar ahí alguna orden, porque si esto se repite mucho, da la impresión que hay algo que se tiene que revisar con el Ministerio de Transporte o con la, en este, más que el Ministerio de Transporte, que es una cosa, ver el tema con la Dirección de Tránsito de la comuna.
2: Exactamente, sí, eso estábamos conversando. Bueno, no pudimos tener palabras de ellos, ya que no estaba la persona autorizada, pero fuera de cámara, ¿cierto? Conversábamos que esto se repite mucho y que también hay que poner algún tipo de párele a esto, que de verdad es un peligro. Afortunadamente ahora no hay personas lesionadas. Sí, lamentamos estos vehículos con bastantes daños. El tercer vehículo involucrado se fue del lugar, ya que no era tanto la afectación que tenía, y el conductor dijo que él lo solucionaba por sus medios. Pero es algo que también les preocupa a ellos, porque es recurrente, nos dicen que no es la primera vez, siempre hay accidentes, y por lo mismo ellos ya manejan esta información de que estos semáforos provocan una cierta confusión en los conductores. Entonces, nuevamente hacer el llamado a quienes circulan por Veteranos del 79 con Avenida Alberto Hurtado acá en Estación Central, a que tengan ese cuidado, y también en otros sectores que puedan tener también este problema, o más que problema, esta combinación de semáforos que son para distintas funcionalidades, uno para ese retorno que yo les contaba y el otro para Veteranos del 79 para que circulen. Es una calle que tiene doble sentido, entonces es un semáforo bastante importante el que está acá.
1: Bien, bueno, Vicente, ya volveremos contigo en cualquier momento. Gracias por el completo reporte desde la calle. Bueno, tú nos indicas apenas tengamos que conectar contigo de vuelta. Un abrazo.
2: Un abrazo grande.
1: Ahí está Vicente Aguilar con nosotros, nuestra unidad móvil que se traslada por la región metropolitana con este accidente que ocurrió en la zona de Padre Hurtado con héroes, con Veteranos del 79, donde dos vehículos terminan colisionando, pero que no se ha generado ninguna situación gravosa, ¿no? En el sentido de que hay una persona herida o que una persona haya terminado con algún daño, sino más bien el vehículo es el que termina. Bueno, ahí ustedes veían el impacto de este vehículo, ahí estaba. Bien, 2:47. Vamos a seguir avanzando. Estamos con Rodrigo de la Rosa haciendo el trasnoche. Acá un auditor decía, estos son los semáforos inteligentes. Sí, pues es verdad, pues hay algunos que uno dice, pero ¿cómo no? ¿Cómo se van a arreglar esos semáforos? Pues si están llamando al descuido ahí. Bueno, vamos, quedan 13 minutos para las 3. Atención, porque hoy día tenemos un especial buenísimo, pasada las 3, pasada las 4 más bien. Buenísimo, con una banda. Lo que pasa es que no voy a tirar ninguna pista el día de hoy, sino más bien un ratito más. Pero es una banda con varias mujeres estadounidenses. Una de ellas nació un día como hoy, del año 1943. Esta banda fue muy buena en su época. Causó furor, hay que decirlo. Fue muy bien en el mercado norteamericano, pero también a nivel mundial. Ya, ahí nomás, ¿para qué vamos a...? Sí, ¿para qué vamos a...? Así es. Oiga, hace un rato, uno de nuestros auditores, aquí le agradecemos, nos mandaron una foto, unos videos, unos chilenos que están... ¿Sabe dónde? Están en el Reino Unido, están disfrutando de Wimbledon. La familia María Jesús, que es una de nuestras auditoras, nos mandó una foto que ya vamos a ver a través de BioBio TV, donde está con su familia. No nos ha dicho el nombre de quienes la acompañan. Me imagino que, ahí le vamos a preguntar, pero ahí estamos viendo la foto. Estaban ingresando a Wimbledon porque en un ratito... Bueno, más bien un rato más, no antes de las 6 de la mañana de nuestro país, juega Alejandro Tavilo contra Max Rack, este tenista polaco de 30 años, que está en el número 45 en ranking ATP. Juegan lo que es el... yo diría que está un poquito antes de la quali, ¿no? Están en los... claro, los... 64 mejores, ¿no? Esto es prácticamente antes de iniciar el main draw, sería una especie de quali. Alejandro Tavilo, que va a jugar contra este tenista polaco. Él está mucho mejor rankeado que este tenista, pero bueno, Wimbledon es siempre una superficie complicada en pasto, así que seguramente vamos a intentar conversar con nuestros auditores, porque nos mandaron incluso unos videos del interior de Wimbledon, que está muy bonito, la verdad. Vamos a intentar conversar con ellos en algún rato, si es que la internet lo permite. Quedan 11 minutos para las 3. Escucharemos a Ana Torroja junto a Miguel Bosé. Esto se llama Duende.

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0: 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En B&B, una nueva hora. 3 de la mañana.
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2: Buenos días, bienvenidos a la revisión de las noticias en El Informador. El presidente José Antonio Kast ya se encuentra en Paraguay junto a una delegación de parlamentarios y empresarios para participar de la cumbre del Mercosur 2026, el corredor bioceánico, y los acuerdos en materia de seguridad serán el eje central de su visita. María José de la Barra nos cuenta.
3: En Asunción, Paraguay, se encuentra el presidente José Antonio Kast para ser parte esta jornada de una nueva cumbre de presidentes del Mercosur, donde Chile asiste como Estado asociado. Una instancia que se va a desarrollar en la sede de la Confederación Sudamericana de Fútbol, la Conmebol, y en la cual el presidente de Paraguay, Santiago Peña, entregará la conducción temporal del bloque a su par de Uruguay, Yamandú Orsi. Kast está acompañado de parte de su gabinete, de una delegación de 8 parlamentarios y una serie de empresarios y representantes gremiales. Y el ojo está puesto porque es el debut del jefe de Estado en materia de cumbres internacionales. Para la diputada de la UDI, Constanza Jouve, esta gira es relevante no solo en lo económico, sino también en seguridad. Y su par socialista, Nelson Venegas, pidió que el tono del discurso presidencial sea convocante, no como en otros foros.
4: Y por eso, más allá de lo económico, lo que esperamos de estas reuniones bilaterales es un avance real en materia de seguridad.
5: Yo soy súper crítico de cómo ha mantenido hasta el momento las relaciones diplomáticas del presidente.
3: El presidente no solo participará de la cumbre, sino que en la tarde tiene previsto realizar un discurso ante el Congreso Pleno. Además, mañana seguirá en Paraguay para encabezar una bilateral con el presidente Peña.
2: Vamos a revisar la información del momento con nuestra unidad móvil. Vicente Aguilar, te escuchamos.
6: Sí, acudimos hasta una colisión múltiple que involucró 3 vehículos, esto en la intersección de Veteranos del 79 con Avenida Alberto Hurtado en la comuna de Estación Central. Según la información de los involucrados, este accidente se produce en un cruce donde existen 2 semáforos que suelen generar confusión entre los conductores, uno correspondiente a Veteranos del 79, que calle que tiene doble sentido de circulación, y otro que es de un retorno desde Avenida Alberto Hurtado. Personal municipal señaló que estos accidentes se dan recurrentemente en este sector debido a alguna confusión que genera estos 2 semáforos. Afortunadamente no se registraron personas lesionadas, los vehículos ya están siendo retirados del lugar. Trabajó bomberos en primera instancia, también estuvo personal municipal de Estación Central en este sector. El llamado es a conducir con precaución, también respetar las señales de tránsito, semáforos, extremar los cuidados al circular en esta intersección de Veteranos del 79 con Avenida Alberto Hurtado. 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
2: 5,4 hectáreas de la megatoma de San Antonio serán intervenidas durante esta semana en el primer operativo desarrollado durante el gobierno de José Antonio Kast en este asentamiento. Los detalles los tiene Cristóbal López desde Radio Bio Bio en Valparaíso.
7: Este martes se retomará el desalojo de la megatoma del Cerro Centinela en San Antonio, luego de mantenerse paralizado durante más de 4 meses. Uno de los principales motivos de la demora era la intervención pendiente de otro predio aledaño perteneciente a

0: La sanitaria Esval. Las autoridades buscaban a toda costa que ambos despliegues no coincidieran por motivos logísticos y de seguridad. En cuanto al proyecto habitacional que se hará en la porción expropiada de la megatoma, el ministro de Vivienda y Urbanismo, Iván Poduje, adelantó este domingo que no será destinado a los habitantes del asentamiento irregular.
1: Estuvimos conversando con las familias que no están en la toma, las familias que están en su casa, las familias que han hecho la fila y que me dicen: oiga, ¿qué pasa con el terreno expropiado? Porque a mí, yo llevo 10 años esperando en mi casa, arrendando y posturando, y ustedes compraron terreno para gente que se tomó. Le dije: no, ese terreno que se expropió, que no fue en nuestra administración, va a ser puesto para todas las familias por orden de llegada.
0: El ministro también afirmó que dentro de la megatoma hay casas de 2 o 3 pisos con hasta 3 autos, lo que él no calificaría como pobreza, reafirmando que las postulaciones a la solución habitacional serán por orden de llegada, siempre y cuando las personas cumplan con los requisitos. 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
2: Vamos con noticias del exterior. El escrutinio de la segunda vuelta de las elecciones presidenciales de Perú concluyó el lunes, 22 días después de la votación celebrada el 7 de junio, y confirmó el triunfo de la candidata Keiko Fujimori sobre Roberto Sánchez por una estrecha diferencia de 49.641 votos, según informó la Oficina Nacional de Procesos Electorales del Perú, ONPE. Con el conteo de la totalidad de los votos, señaló la ONPE que la hija del expresidente Alberto Fujimori y aspirante a la presidencia por cuarta vez obtuvo el 50,135% de los votos válidos al recibir 9.223.396 sufragios frente al 49,865% de Sánchez, que sumó un total de 9.173.755 papeletas en la tercera elección presidencial consecutiva en Perú que se decide por menos de 50.000 votos. 3:06 a.m. Hasta ahora la ciudad de Antofagasta, 13 grados de temperatura, está despejado con una humedad del 83%. En Santiago, 4 grados de temperatura, está despejado con una humedad del 56%.
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1: 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Estamos viendo imágenes a través de BioBio TV de ustedes, auditores, que nos comentaban sobre el Día Nacional del Bombero. Le estamos mandando un abrazo grande a todos los bomberos de Chile. Nos han mandado ahí algunas fotos. Algunos que están trabajando, otros que sus propias familias nos han enviado sus fotos. De hecho, nos escribía uno de nuestros auditores. Decía un saludo a mi hija Martina Paravechino y a todas las bomberas de la primera compañía de Peralillo. Y nos mandaron ahí otras fotos que estamos viendo a través de BioBio TV. E imágenes también de lo que fue una especie de resumen del Wimbledon del año pasado. Wimbledon del año pasado. Y hay chilenos que están presentes para alentar a Tabilo en Wimbledon, pero en esta etapa actual, 2026. De hecho, estamos viendo las imágenes de nuestra auditora María Jesús, que está allá en el Reino Unido, en Wimbledon. ¿Cómo estás, María Jesús? Qué gusto saludarte. Bienvenida.
2: Hola, ¿cómo estás? Qué gusto para nosotros también. Estoy aquí con mi familia esperando para entrar.
3: Hola.
1: ¿Con quién estás, María Jesús?
2: Estoy con mi hijo Sebastián y con mi marido Cristian.
1: ¿Ustedes están viviendo en Reino Unido?
2: Vamos a ver a Tabito.
3: Sí.
2: Sí.
1: Qué bueno, qué
2: maravilla. Venimos hoy día porque queríamos aprovechar de que hoy día juega Tabilo y estamos en la experiencia completa de Wimbledon. Vinimos a hacer la fila de Q. Llegamos a las 5 de la mañana ahora de acá y sacamos el número 4.000. O sea, habían 4.000 personas antes que nosotros, pero entran los primeros 10.000.
1: Ya.
2: Aquí estamos bien.
1: Oye, cuéntame una cosa, María Jesús, ¿cómo es eso de la experiencia completa Wimbledon? Yo no tenía nunca la oportunidad de ir y la verdad que lo veo un poco difícil. Pero para quienes nos están escuchando, ¿a qué te refieres con la experiencia Wimbledon?
2: Uno puede comprar los tickets así como uno online, pero son súper caros. Puede ser 2.000 pounds, una locura. Y la otra opción es que este gran slam pone a disposición tickets, pero uno tiene que venir temprano y hacer la fila. Entonces aquí
3: pero
2: hay
3: 60.
2: Claro, vale mucho más barato, 60, 50 pounds. Yeah. Entonces, pero aquí hay como carritos de comida, la gente muy ordenada, civilizada, esperando su puesto, y te toca un espacio y te entregan un número. Entonces uno inmediatamente cuando llega ya sabe si va a entrar o no. Y conversa con la gente que está al lado, vive la experiencia, se sienta como en un protagonismo, una mantita. Y esperamos acá hasta que sea la hora de entrar, nos venden el ticket y ahí ingresamos a Wimbledon y pasamos el día adentro.
1: Claro. Oye, estamos viendo ahí las imágenes, es como parece el festival de Woodstock, porque está lleno de gente. Oye, ¿cuánta gente está cerca de ustedes? ¿Cuánto llegaron a ser? Tú decías 4.000 tickets, o sea, más de 4.000 personas llegaron al lugar.
2: ¿Ayer? O sea, yo llegué a las 5 y estamos en el lugar 4.500, pero supuestamente son 10.000, porque ayer entraron 10.000. Entonces estamos bien. O sea, ten tiempo, dijéramos.
1: Ya. Oye, ¿hay más chilenos, no?
2: O sea, no hemos visto a ningún otro chileno, la verdad. Pero yo creo que sí, porque hoy día juega Tabilo.
1: Claro. Oye, cuéntame una cosa. ¿Hace cuánto tiempo estás en Reino Unido, María Jesús? Y cuéntanos también de tu familia. Vimos un pequeño ahí que empezó a saltar ahí en el video.
2: Sí, pues mi hijo es fanático del tenis, por eso también decidimos venir. Estamos aquí hace 4 años. Mi hijo tiene 8, entonces llegó cuando tenía 4, así que vive harto la experiencia británica también.
1: Ya, bien. ¿Y tu marido está ahí, no?
2: Sí, también estamos los tres, vinimos de paseo para acá.
1: Claro, esto se juega ahí en el distrito de Wimbledon. Entiendo que esto es como el suroeste de Londres, ¿no?
2: Claro, en Londres.
1: Ya.
3: Territorio de Londres.
1: Esa, ahí está el pequeño. A ver, pásame con él. ¿Cómo se llama él?
2: Sebastián.
1: Sebastián, ¿cómo estás, Seba?
3: Bien.
1: ¿Cuál es tu tenista favorito?
3: Alcaraz.
1: Alcaraz, Carlos Alcaraz, ¿te gusta? ¿Y él juega?
3: Sí.
1: ¿Tú juegas tenis o no?
3: Sí.
1: ¿Ya? ¿Y cuál es tu especialidad?

0: gusta el tenis a ti, Sebastián? ¿Qué es lo que te gusta de este deporte?
1: No sé, que me gusta el correr, que también ocupa agilidad, y es entrete.
0: Claro. Y además un deporte muy completo, ¿no?
1: Importante.
0: Ya. Está bien, está bien. Oye, ¿y has jugado ya en algunos torneos, no?
1: No.
0: Y los papás, bueno, pásame con tu mamá. Gracias, Seba. Parece que es fanático ahí de Carlos Alcaraz, lo pilló al tiro. ¿Juega hace mucho tiempo tenis o no?
2: Más o menos hace como dos años, sí.
0: Ya.
2: Se entrena aquí.
0: Sí. Bien, bien, bien, bien.
2: Carlos Alcaraz sí está lesionado, así que no participa ahora en este Wimbledon.
0: Claro, no lo va a poder ver. Oye, pásame ahí también con tu marido, María Jesús, para conversar con él también para. Sí. ¿Cuál es tu nombre?
3: Hola, mi nombre es Cristian.
0: Hola, Cristian. ¿Ustedes de dónde son oriundos?
3: Nosotros de Santiago.
0: Ya, todos de Santiago.
3: Todo de Santiago.
0: Bien. Sí. Oye, qué bonito. Oye, cuéntame una cosa, ¿cómo has visto la experiencia de Wimbledon? Ahí estamos viendo imágenes de ustedes tres ahí con una pelota, tuvieron que hacer una fila, todavía les queda un rato, porque entiendo que esto a las 6:00 a.m. en hora Chile, les quedan como prácticamente casi 3 horas, 2 horitas y un poquito más.
3: Sí, ¿no?
1: Sí,
3: no, lo he pasado bien. Es como dijiste, estamos en un parque, en una fila. Está todo ordenadito, todo civilizado. Y bueno, llegamos, la idea fue llegar temprano para poder entrar, porque si uno llega como hasta ahora, como a las 7 de la mañana, ya no quedan entrar.
1: No.
3: Claro. Hay que aguantarnos hasta las 10, 11 que abren el lugar. Y ahí a disfrutar la experiencia. Para nosotros esto también es novedoso, porque nunca habíamos venido antes.
0: Claro, sí. Claro. Oye, cuéntame una cosa, ¿y cómo está el clima? Porque, o el tiempo más bien, porque entiendo que en Europa las altas temperaturas están un montón, pero se ve que está medio nublado en el video que nos mandaron.
3: Tuvimos suerte, sí, porque la semana pasada hizo calor, hubo como 32 grados por acá, cosa que es totalmente fuera de lo normal, porque normalmente en el verano es como 20 grados, 21 grados. Y hoy, claro, ayer bajó ya la temperatura y hoy hay como, ¿cuánto?
1: 17, 20
3: grados van a ver.
0: Ya.
3: Aprox.
0: Oye, y ustedes, disculpa que le haga tanta pregunta, pero esto parece un verdadero cuestionario parece el INE, el censo. ¿Ustedes viven cerca de Wimbledon o tuvieron que viajar, tuvieron que hacer un traslado un poco más largo? ¿Viven en Londres o viven en las cercanías de la capital?
3: No, nosotros
1: vivimos en Sheffield.
3: Vivimos en una ciudad que se llama Sheffield, que queda a 4 horas más o menos de Londres.
0: Ah, ya.
1: Pero como 3 horas acá.
3: Hacia el norte.
0: Ya. Sí. Sheffield, ahí jugó Brent Brereton.
1: Sí.
3: Ahí mismo, claro. Sí, en el Sheffield United.
0: Sheffield United. Es una linda ciudad esa, Sheffield. Oye, cuéntame una cosa. ¿Y cómo es Sheffield? ¿Es como. ¿Tiene alguna. ¿Se parece a alguna ciudad de Chile o no?
3: Se parece al sur de Chile.
0: Ya.
3: Como. Sí. Harto ahí el clima, especialmente Valdivia, hay hartos ríos, hay hartos canales, harta vegetación, ya. Es súper verde, hay un lugar que también
1: es la más verde del río.
0: Sí. Bien, claro. bien. Oye, están todos ahí con la fiebre de la fiebre del tenis. Oye, muchísimas gracias a ti. Oye, María Jesús, te iba a preguntar otra cosa.
2: Les mandaremos videos cuando estemos dentro.
0: Eso. Cuando estén ahí disfrutando, nosotros felices la vida los mostramos. Oye, aprovechen a mandarle un saludo a quienes los están escuchando en Chile también, pues.
2: Un saludo a nuestros papás.
3: Sí, a toda nuestra familia.
0: Mándele,
1: aprovechen. Florencia, mi prima.
0: ¿Ya?
2: A la Florencia, la prima.
1: ¿Ya? Y a mis abuelos y abuelas.
0: ¿Ya?
1: Y a todos mis tíos y familiares y amigos.
0: Bien, muy bien. Oye, un abrazo grande a todos ustedes. Ojalá que lo pasen increíble. Y bueno, ahí nos van contando, María Jesús, cómo va la cosa.
3: Ya. Sí, ahí vamos informando.
0: Ya. Bien. Chao, Sebastián. Bien. Pórtate bien. Gracias. Chao.
1: Que tenga un lindo día.
0: Gracias. Oye, a ver si pronto te vemos jugando por Chile en la Copa Davis.
2: Claro.
0: Que te vaya bien.
3: Claro que sí.
2: Puede ser.

0: Nos vemos.
1: Muchas gracias.
0: Chao, que les vaya bien. Oye, qué buena. Oye, estaban en Sheffield, estaba revisando esta ciudad de Inglaterra. ¿Cuántos kilómetros son? A ver, estaba revisando acá. Claro, son 3 horas en total. Hay una especie de tren que está en la estación Sheffield hasta London St. Pancras International. Son 2 horas 15 minutos. Y después ahí está el metro de Londres, la línea Victoria, hasta la estación Victoria, donde uno puede cambiar a la línea subterránea District hasta Wimbledon. O tomar un tren directo hasta el Southwestern Railway desde London Waterloo. Está bien interesante, ¿eh? Porque, claro, el trayecto en bus, por ejemplo, 4 horas y media. Pero en total, si se van en tren, 3 horas. O sea, es como ir de aquí. Claro, es como de aquí a Talca, un poco más allá, ¿no? Sí. Sí, pero de todas formas, mira la imagen, o sea, un montón de gente. Hicieron harto hincapié en que estaba civilizado, porque claro, la gente ya tiene otras costumbres, ¿no? Esto fuese acá en Chile, estarían ahí la gente saltando y que por favor nos den la entrada y qué pasó con la entrada. Y... bueno, pero está bonita la imagen de ellos, la postal de estos chilenos, esta pareja de chilenos con su hijo, que estaban disfrutando ahí de alentar a el gran Alejandro Tavilo, que juega un ratito más. El partido es cerca de las 6 de la mañana, seguramente ahí les vamos a estar contando, pero siempre es bueno conversar con chilenos que están en otras partes del planeta. Son las 3 de la mañana con 24 minutos, vamos a seguir avanzando, Vitores, y escucharemos, a propósito del Reino Unido, a la gran Amy Winehouse. Esto se llama... atención, este es un éxito. 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

Estamos viendo algunas imágenes muy bonitas a través de BioBio TV de nuestros bomberos y bomberas de nuestro país que nos han hecho llegar a través de nuestro WhatsApp. +569 9207888. Si está a esta hora usted escuchando, es parte del cuerpo bombero, está de guardia, y algunos que el cuartelero que está descansando o está despierto, bueno, mándenle una foto pues a nuestro WhatsApp de la radio. Escucharemos a Natalia Lafourcade con Hasta la Raíz, luego lo que se dijo en BioBio.

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Escucharemos, antes de seguir avanzando, a... Este es un temazo, ¿ah? Este es un exitazo. Esto es Alternate con Free. Luego viene lo que se dijo. No te vayas.

0: sobre este tema, que fue una conversación que además abarca no tan solo el tema actual, sino también cómo las autoridades venezolanas han tomado este tema desde el punto de vista de lo político. Revisemos lo que fue esta conversación y lo que se dijo en Biobío. A ver, hay una crisis importante, humanitaria, en Venezuela. ¿Cómo ha visto el manejo desde el punto de vista diplomático de nuestro país?
1: Bueno, yo pienso que situaciones como las que se han vivido en Venezuela, de la cual nosotros también tenemos experiencia, sobrepasan cualquier otra situación de contexto que pueda existir. Y esa situación de contexto tiene que ver con que Chile y Venezuela no tienen relaciones diplomáticas, ni siquiera consulares. Pero esa situación, que es una situación de hecho, no puede impedir de que frente a una catástrofe como la que se ha vivido en Venezuela, no puedan operar todos los mecanismos que existen para poder llevar a cabo relaciones, ayuda y todo lo que significa poder enfrentar una emergencia como la que se está viviendo. Y yo creo que eso es lo que ha ocurrido. Se ha podido llevar a cabo una cantidad de factores que ayudan a poder llevar elementos de apoyo a lo que está ocurriendo. Nosotros, con la experiencia que tenemos como país, tenemos contingentes preparados.

Sebastián, también quizás mencionarlo, ¿cómo funciona en este caso cuando un país no tiene relaciones diplomáticas, no tienen un cuerpo consular en el país y necesita ir a estos lugares desde el punto de vista humanitario? Se lo pregunto para quienes de pronto pueden no conocer. ¿Tiene que ir auspiciado de cierta forma, quizás no sea la palabra, con una hospitalidad desde otra nación que sí está presente en el lugar? ¿Cómo funciona?

0: tan evidente que es muy posible que los contingentes que fueron a prestar ayuda en estos primeros momentos van a tener que ser reemplazados también en el futuro. Claro. Y para eso hay que prepararse, porque va a haber que rotar, el trabajo es extenuante. Nosotros aquí situaciones de esta naturaleza las hemos vivido no tan solo a raíz de terremotos como el que en febrero, los incendios también. Yo me acuerdo de los incendios del verano del año 2017, llegaron brigadistas de los más diversos países del mundo, incluido de Europa. Tuvimos aquí brigadistas italianos, griegos, españoles, franceses. Fue muy notable la ayuda que pudimos acoger en esa oportunidad, y es muy posible que esto en Venezuela, ante la magnitud de lo ocurrido, vaya a tener que seguir desarrollándosele por algún tiempo, y eso va a requerir de rotación, y por lo tanto eso obliga a una fluidez en las relaciones.
1: Claro, y a tener una formalidad desde el punto de vista de cómo los dos interlocutores, en este caso Chile y Venezuela, conversan, porque si no es,
0: sí, claro,
1: cualquier cosa, digamos.
0: Claro, por cierto. Bueno, todo eso en los hechos se suple, aun cuando la formalidad tenga que ceder un poco, sí, y flexibilizarse.
1: Sí. Edgardo, lo último que quería preguntarte, bueno, ha ido circulando en redes sociales algo que ha sido bien criticado, que ha sido un video donde se ve aparentemente, lo he visto en la prensa internacional, a Diosdado Cabello, que es uno de los líderes de está en un segundo escalafón, ¿no? Uno ve más empoderado, en este caso, a Delcy Rodríguez, su hermano Jorge Rodríguez, ¿no? Los hermanos Rodríguez, que estarían siendo ahora más amigos con Estados Unidos, ¿no? De hecho, el mismo Donald Trump, presidente de los Estados Unidos, ha dicho que, bueno, que han estado ayudando mucho a Venezuela. Pero se le ve discutiendo con algunos brigadistas norteamericanos. De cierta forma, acá hay una verdadera paradoja, porque si bien Venezuela necesita la ayuda humanitaria de otras partes, porque aparentemente no puede, el gobierno actual no tiene los equipos ni los requerimientos para poder dar abasto en la emergencia, van llegando otros países que hasta hace mucho tiempo era imposible que llegasen, ¿no? ¿Quién iba a pensar que un equipo norteamericano iba a estar trabajando en Caracas, ¿no? Entonces se genera ahí una situación en la cual han criticado muchísimo a Diosdado Cabello, que ha tenido a, lo acusan incluso de andar de cierta forma obstaculizando a algunos equipos extranjeros, ¿no? Acá hay una situación bien bien complicada, porque una cosa es lo que pasa a nivel ideológico, si se quiere, y otra cosa es lo netamente humanitario, ¿no?
0: Bueno, es que el contexto venezolano es un contexto muy especial desde hace ya mucho tiempo, pero que además tuvo un punto también muy determinado con lo que fue la incursión de Estados Unidos y la llamada extracción de Maduro, sí, desde Venezuela, que fue sin lugar a duda una acción de fuerza. Pero todos también hemos sido testigos de que los objetivos tenidos en cuenta básicamente por el presidente Trump eran objetivos donde el factor económico era el determinante, petróleo, particularmente el petróleo, donde el tema político y particularmente lo que dice relación con el tema democrático, los derechos humanos, no era el principal punto de fortaleza o de motivación, digamos, tenía en cuenta por Maduro para hacer lo que hizo. Y eso entonces explica lo que viene luego, ¿no? Con una suerte de tutela anunciada por Maduro y de alguna manera aceptada por Delcy Rodríguez y su entorno, incluido su hermano, que es el presidente de la Asamblea Legislativa. Entonces, es una situación muy especial, por cierto, política la que se vive en Venezuela, pero estas cuadros a raíz de la catástrofe que produce el doble terremoto va más allá de lo que pueden ser los avatares políticos venezolanos que, sí, claro, conocemos, y de lo que hay que preocuparse es, creo yo, esencialmente de mitigar hasta donde sea posible el doloroso cuadro que existe hoy día en Venezuela. Sí.
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1: El amor después del amor es Fito Páez en el trasnoche de la radio.

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1: Buenos días, bienvenidos a la revisión de las noticias en El Informador. Hoy el Senado definirá el futuro de la acusación constitucional contra el exministro Nicolás Grau. Los detalles los tiene Valentina Oreque.
2: La acusación constitucional contra el exministro de Hacienda Nicolás Grau vivirá hoy su jornada decisiva en el Senado. En esta ocasión, el libelo deberá reunir el respaldo de 26 senadores para prosperar, en una votación que se anticipa estrecha y donde cada voto podría resultar determinante. Pero el escenario en la Cámara Alta es distinto al que se vivió en la Cámara de Diputados. En esa oportunidad, el Partido de la Gente entregó los votos que permitieron aprobar la acusación, pese a que esa colectividad no tiene representación en el Senado. Pero en ese sentido, la defensa del exministro Patricio Zapata afirmó que están tranquilos y la antesala de los resultados y sostuvo que el equipo llegará confiado a la votación de hoy.
3: La defensa del ex ministro Grau llega a esta etapa final de la acusación con mucha tranquilidad. Si uno mira cuál ha sido el testimonio, tanto de los expertos, el saldo es abrumador en términos de concluir que la acusación no tiene mérito suficiente.
2: Cabe recalcar que el senador de RN, Manuel José Osandón, retiró el permiso constitucional que había solicitado para viajar a Paraguay junto al presidente José Antonio Kast, por lo que el quórum para aprobar la acusación se mantendrá en 26 votos.
1: La expresidenta Michelle Bachelet presenta hoy en Nueva York su candidatura a la Secretaría General de la ONU ante el Consejo de Seguridad en una sesión privada donde expondrá su programa con apoyo de México y Brasil en medio de expectativas por la postura de los Estados Unidos. Juan Oportot nos cuenta.
4: Semana clave para la expresidenta de la República, Michelle Bachelet, en su carrera por la Secretaría General de la Organización de Naciones Unidas. Desde Nueva York, la exmandataria presentará hoy su programa de candidatura ante los 15 países que componen el Consejo de Seguridad de la ONU. Se trata de una instancia clave en el proceso, donde a diferencia de su anterior presentación frente a la Asamblea General de la ONU, ocurrida el pasado 21 de abril, esta será privada entre cada candidato y los representantes de los 15 Estados miembros. El doctor en Estudios Internacionales de la Universidad de las Américas, Hugo Harvey, señaló que es la única instancia donde todas las candidaturas se exponen ante el Consejo de Seguridad, más aún en un intenso contexto global. En ese sentido, el académico manifestó que la candidatura de Michelle Bachelet ha avanzado a pie firme, donde un eventual veto por parte de Estados Unidos depende de cálculos estratégicos y políticos.
5: Ahora bien, lo que sí podría incidir como una variable política a considerar por parte de Estados Unidos son actitudes previas que haya tenido Michelle Bachelet, especialmente en sus dos gobiernos. En este caso, surge una nueva variable que dice relación con los cuestionamientos sobre el posible tráfico irregular de niños inmigrantes haitianos hacia Chile.
4: Previamente, la exmandataria mantuvo reuniones con diplomáticos de México y Brasil, países que apoyan y patrocinan directamente su postulación.
1: Vamos con noticias del exterior. En este caso, el secretario general de la ONU, Antonio Guterres, condenó la expansión y aceleración implacable de las colonias israelíes en Cisjordania, ocupada por Israel desde 1967, según un informe divulgado el reciente lunes, 29 de este mes. En el informe trimestral sobre la situación de Cisjordania, Guterres condena firmemente la expansión y la implacable aceleración de los asentamientos israelíes en Cisjordania, concluida la continua proliferación de los puestos avanzados de la colonización. En paralelo, él asegura, cito textual, un incremento de la violencia relacionada con los colonos y de las restricciones de acceso de los palestinos a sus tierras. El jefe de la ONU alerta en particular contra el proyecto que suprondía una amenaza existencial para la solución de dos estados, israelí y palestino, al prever partir en dos Cisjordania. En una declaración conjunta a la prensa antes de una reunión del Consejo de Seguridad de la ONU sobre el tema, cinco miembros europeos del Consejo, estamos hablando de Francia, Reino Unido, Grecia, Letonia y Dinamarca, expresaron también su preocupación por el deterioro de esta situación y condenaron firmemente la continuación de los colonos. 4:05 a.m. hasta ahora en la ciudad de Temuco, en la región de la Araucanía, 4 grados de temperatura se mantiene nublado con una humedad del 94%. En Santiago, 4 grados de temperatura está despejado con una humedad del 56%.
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1: El 30 de junio de 1949 nace Andy Scott, este músico, compositor británico, guitarrista y vocalista principal de esta banda llamada Sweet. Los escucharemos con Ballroom Blitz en la radio.

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1: Estamos haciendo el trasnoche de la radio, 4:11, implementos el supermercado del transporte, todo en un solo lugar, con precios bajos, ¿sabes cuándo? 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Qué maravilla esta madrugada, Rodrigo, ¿ah? Qué maravilla poder verte tan claramente a través de verte tan cercano, ¿eh? Verte tan bien. Mi querido Mario, un gran abrazo y sacada. Saludos a Rodrigo y a Gastoncito. Me gusta cuando suben las energías con la música. Se necesita subir las buenas vibras. Hola Mario, qué buena música sirve para acompañar este frío. Muchos saludos. Hace bastante frío, ¿eh? Hace bastante frío. En un rato le vamos a estar contando a... Le vamos a estar comentando ahí a nuestro querido... al maestro Vicente Aguilar. Te compartí algo, Rodrigo, el WhatsApp de la radio. Ya vamos a estar con Vicente, porque durante esta jornada estuvimos viendo una situación muy complicada, un incendio que ocurrió cerca del barrio Bellavista, del cual entendemos todavía se mantiene el trabajo de más que el trabajo de bomberos, está cortado la calle. Porque esto, lamentablemente, bueno, terminó con la vida de dos personas, una situación muy complicada. Pero además, entiendo que todavía, a esta hora, incluso va a mantenerse cortado el tránsito. Por lo tanto, eso es importante para los conductores. Y sobre todo también saber cómo va avanzando la investigación de este hecho. Lamentable, por cierto, ¿no? Ya vamos a estar seguramente en los próximos instantes conectando con Vicente desde el lugar, que ha estado también reporteando esto, que se lo contaba también nuestro colega Jorge Villegas, que estuvo precisamente en ese sitio. De hecho, estuvo conversando con Sergio Llévenes, que es el tercer comandante del Cuerpo Bomberos de Santiago. Así que ya en los próximos instantes estaremos conectando con Vicente para saber específicamente qué ocurre en el lugar a esta hora y, por cierto, también qué se espera para las próximas horas. Una situación muy complicada. Que por cierto, todos los detalles están ya en nuestro sitio web biobiochile.cl. 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Nos puede mandar sus audios si es que está cerca de algún accidente, alguna situación que ha ocurrido en la ruta, al más 569-9207-888. Un abrazo grande a nuestro amigo Luchito Luis, ahí en el Regal Pacific, que nos escucha en la madrugada. No sé con quién estará con Jean Paul, con todo el equipo ahí del Regal Pacific, que escucha la radio. Están preparando ahí todo lo que es el mise en place para lo que será esta madrugada, para lo que será. Tienen su desayuno ahí, muy bueno. Yo no he tenido la oportunidad de ir, ¿eh? No he tenido la oportunidad de ir. Espero ir pronto para conocerlos. Y también conocerlo. Dicen que los almuerzos son muy buenos también allá. Don Enrique Araya, dice ahí. Grande Don Enrique Araya, gran amigo de la radio. Que lo vamos a tener este fin de semana, ¿sabe por qué? Porque quiero aprovechar a mandarle un abrazo grande, ¿sabe a quién? A mi amigo personal, a nuestro amigo personal de todos ustedes también, Nicolai Stañaro, que entiendo que ya ha salido de vacaciones. Después de harto rato, ha salido de vacaciones, así que merecido el descanso para nuestro querido Nicolai Stañaro. Y ya esta semana ya ha emprendido, no sé si saldrá de Santiago o no, pero tiene más que merecidas sus vacaciones, y yo lo voy a estar acompañando junto a Vicente, porque Vicente va a ser uno de los días del fin de semana, y yo lo voy a estar acompañando, entiendo que el domingo, en ese turno extendido, vamos a estar allí con William Rebolledo, que vuelve de sus vacaciones mañana. El próximo turno va a estar William Rebolledo volviendo con su impronta, después de descansar varias semanas, vuelve a nuestro trasnoche, como siempre. ¿Qué dice usted? Ah, sí, pues viene con. Dicen que viene con una impronta al más puro estilo vocalista de los Red Hot Chili Peppers. Al más puro estilo, claro. Como Stevie Wonder. Tiene un estilo alocado. Bueno, sí, alocado. Esa es la mejor forma de definirlo. Pero viene con todo, las pilas puestas para lo que será nuestro trasnoche, como siempre, con el equipo completo. Bien, vamos a estar esperando ya en los próximos minutos a Vicente. Antes, escucharemos a Rake ¿Qué gano olvidándote? Linda canción está. 4:16, a la vuelta con Vicente Aguilar. Y luego, nuestro especial de trasnoche con The Supremes el día de hoy.

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1: Vicente Aguilar, estamos contigo desde el barrio Bellavista, ¿no?
2: Bellavista con Punta Arenas, Mario. Sí, un incendio lamentable que deja dos personas mayores, dos adultos mayores fallecidos esta tarde acá en Avenida Bellavista, ¿cierto? Con Punta Arenas. Se trataría preliminarmente de una explosión que se produce, según la información, ¿cierto?, oficial de la fiscal de fiscalía, de una instalación con algunas complicaciones, lo que habría provocado en primera instancia una explosión de menor intensidad, y que luego vecinos registran que se produce una explosión más grande, y ahí es donde comienzan las llamas que terminan con la vida de estas dos personas, dos adultos mayores. Aún se está a la espera de las edades exactas de estas dos personas, pero los vecinos confirman que eran dos adultos mayores quienes vivían acá en este lugar, en una vivienda. Fueron tres recintos los que fueron afectados por este incendio, un gran incendio que movilizó más de 12 compañías de cuerpos de bomberos de Santiago, 100 voluntarios que estuvieron trabajando para evitar la propagación del fuego, pero fueron tres recintos, esta vivienda y otros locales comerciales, los que fueron afectados por el fuego. También vecinos comentaban, un vecino del lugar, ¿cierto?, que él intentó entrar a rescatar, a ayudar a estas dos personas, y es ahí cuando se da esta explosión más grande y lo que impide que él pueda ingresar, y comienza ya todas las llamas que acaban con este lugar, todo este lugar, que ahí se puede ver en imágenes de BioBio TV, grandes llamas. Trabajaron, como les decía yo, más de 100 voluntarios también, carros en altura con escalera telescópica, trabajando para evitar la propagación de este incendio. Estuvo nuestro compañero durante la tarde, Jorge Villegas, registrando esta emergencia acá en este lugar, en Bellavista con Punta Arenas. Tuvo la posibilidad de conversar con el tercer comandante del Cuerpo de Bomberos de Santiago, Sergio Yévenes. Pasemos a escuchar sus declaraciones, esta información oficial sobre este incendio que deja dos adultos mayores fallecidos acá en Providencia.
3: Sí, nos enfrentamos a un incendio que se provocó por una acumulación de gas, una explosión que afectó a una casa habitación que fue afectada al 100% por el fuego. Afectó a un local comercial colindante por fuego y a una tercera casa que está colindante también por la parte posterior. Lamentablemente tenemos dos personas fallecidas, las cuales fueron encontradas en el interior de la casa habitación en la cual se produjo la explosión.
4: ¿Estas personas son mayores de edad, o sea, adultos mayores, tenían algún problema de movilidad?
3: Por información que manejamos desde los vecinos, efectivamente son personas de la tercera edad que tenían problemas de movilidad. A la llegada de bomberos, claramente con la explosión, no tuvimos mucho que hacer, hicimos todos nuestros esfuerzos, pero no era el minuto, y controlamos la propagación a las casas colindantes.
4: Efectivos de bomberos, compañías y el otro, ¿cuántas serían entonces las estructuras afectadas?
3: Tenemos 12 compañías del Cuerpo Bombero Santiago trabajando en el lugar, tenemos 10 carros de bomberos, tenemos alrededor de 100 bomberos trabajando en el lugar, y son tres estructuras afectadas por el fuego. Una, por la explosión, en un local colindante también fue afectado por explosión y por el fuego, y una tercera casa que fue afectada por propagación de fuego. El incendio en este minuto está contenido, no está controlado. Estamos trabajando en ventilación y remoción final de la emergencia.
1: Comandante, respecto a la... Ahí estábamos escuchando, sí, Vicente, sí, obviamente, esta fue una entrevista que fue anterior, por eso él decía, estamos trabajando, se refiere a que eso ocurrió durante esta tarde de día lunes. Ahora, ¿qué está pasando a tu espalda? Pues estamos viendo imágenes tuyas en vivo, todavía está cortado aparentemente el tránsito, ¿no?
2: Sí, eso te quería comentar. Hace algunos minutos estuvimos pasando por este lugar y estaba cortado Bellavista, pero en este momento ya se encuentra totalmente habilitado el tránsito por Avenida Bellavista, en todo este sector.

0: sector estaba cortado por los trabajos de bomberos. Ahí pueden ver a través de las imágenes de BioBio TV, todavía permanece personal municipal, ¿cierto?, de seguridad municipal de Providencia en este lugar, resguardando el sitio del suceso. Está el perímetro dado en este sector. Bueno, al acercarse uno puede ver algunas planchas de zinc, ¿cierto?, del techo, que muchas veces son retiradas por personal de bomberos para hacer la ventilación del incendio, para trabajar con mayor cuidado, con más precisión en este incendio. Ahí decía el comandante de bomberos Sergio Llévenes que fueron tres estructuras, fueron dos viviendas y este local comercial, entre ellos esta vivienda, que es donde estaban estas dos personas adultos mayores. Todavía se desconoce su edad, pero la información preliminar sería que ellos también tenían movilidad reducida, por lo que comentaban algunos vecinos, lo que también hace un poco más difícil que ellos hayan podido salir por sus propios medios. Es una explosión pequeña lo que se da primero, lo que dicen los vecinos, y luego también se da una segunda explosión, y ahí es donde este vecino auxiliar que intentó ingresar no puede hacerlo y comienzan las llamas en este sector. Entonces, el tránsito totalmente habilitado por Bellavista. Hace no más de 20-25 minutos se habilitó el tránsito. Los trabajos bomberos ya no están en el lugar, ya está totalmente extinguido este incendio, pero lamentablemente deja a estas dos personas, dos adultos mayores fallecidos. No hay más personas lesionadas, no hay bomberos tampoco lesionados. Lo que sí habría afectado un poco a casas aledañas, no estarían destruidas por el fuego, pero sí siempre estas llamas, ¿cierto? Ahí podemos ver en imágenes muy potentes, dejan uno que otro estrago, alguna claro, pared quemada o quizás alguna vivienda o habitación afectada por el humo.
1: Bueno, una situación lamentable, ¿no? El fallecimiento de dos adultos mayores, además con movilidad reducida, en alguna situación de discapacidad, que están qué complicado es eso, ¿no? Deja sin muchas posibilidades de poder ayudarles, pero bueno, sin duda que ahora habrá que esperar a ver cuál es la situación de cómo se origina esta explosión, cuál es el inicio de esto, y por cierto, lograr establecer primero si es que hay algún dolo o no. Me refiero más que el dolo a una persona, sino más bien qué habría generado, si fue por causa humana, por el desuso de alguna situación, de algún artefacto electrónico, eléctrico. Hay que decir una cosa, a medida que hemos visto, y obviamente vamos a salir este caso, pero tú has visto, Vicente, en tu reporteo que has tenido durante esta semana, yo recuerdo un caso acá cerca también en la comuna de Providencia, un departamento que termina quemándose a propósito de un calientacama. O sea, baja la temperatura,
0: sí,
1: y evidentemente se comienza a utilizar mucho más artefactos eléctricos para poder calefaccionar ciertos lugares, ¿no? Entonces, hay cierto... Sí,
0: eso es complicado, Mario.
1: Sí.
0: Esto se daría, como les decía, también las declaraciones del comandante, por problemas con gas. Sería claro, lo primero. Entonces, lo que sí se descarta totalmente en declaraciones de fiscal, de fiscalía también, es que no sería un incendio intencional, sino más bien un accidente el que se da. Muchas veces vemos instalaciones mal hechas, no cuentan con gas de cañería, ¿cierto? Sino que con balones de gas, con instalaciones muchas veces que hace uno mismo por apuro, por no conseguir muchas veces algún maestro que lo haga. Entonces es probable que se haya dado por eso, por alguna mala instalación o que haya quedado una llave abierta. Eso ya es parte de lo que debe, de lo que tiene que tener ya bomberos con la investigación que se dé durante estas horas. Sabemos que trabajaron por intensas horas, fueron más de 100 voluntarios, 12 compañías que trabajaron en este lugar. Sí. Entonces hay que esperar ya la resolución de la investigación, que diga si fue alguna cañería de gas o algún otro artefacto. Pero como tú decías, es muy, muy preocupante lo que se da, bueno, todos los inviernos con la calefacción. Todos tenemos frío, buscamos tener más calor. En este caso, lo que decíamos el otro día, en Providencia, en otro sector, un calientacamas, que fue un problema que provocó un incendio en todo un departamento, un edificio de 5 pisos. Ahora también este incendio que deja dos viviendas afectadas, también un local comercial y estas dos personas, adultos mayores fallecidos.
1: Claro, que hace la salvedad que evidentemente estamos lucubrando sobre las causas que puede ser. Puede haber sido una situación muy puntual, pero uno logra ver, da la experiencia de que cuando comienza las bajas temperaturas, la gente comienza a calefaccionarse de manera mucho más continua, y eso es obvio porque uno espera tener en su casa no pasar frío, digamos, ¿no? Tener mayor confort. Por eso es tan importante revisar las instalaciones, sobre todo instalaciones eléctricas, de casas que de pronto tienen muchos años, que usted no revisa, que no revisa la planta completa, o está utilizando un artefacto que recién compró, revisar que tiene los sellos, que precisamente tiene un sello, ese código QR de la Superintendencia de Electricidad y Combustible, porque de cierta forma es algo importante. Que, claro, que entrega entrega la seguridad de que es un algo que está testeado, ¿no? Y sobre todo el tema del gas, Vicente, que es no tan solo el gas por una explosión, ojo, sino más bien por el monóxido de carbono. Porque eso también, el asesino silente, como le llaman algunos, que si hay alguna fuga de gas no se logra percibir, y muchas personas pueden terminar con problemas de salud importantes, incluso perder la vida.
0: Sí, eso es demasiado importante, más en personas mayores. La información es que ellos vivían solos, los dos. Estamos, ¿cierto?, a la espera de tener la información de las edades puntuales de estas dos personas, pero se da muchas veces que personas mayores viven solas. Muchas veces pueden olvidar, ¿cierto?, cerrar esta cañería. Por lo mismo, el gas no es que tenga ese olor. Eso es importante tenerlo en cuenta, que el gas no es ese olor que nosotros siempre sentimos y decimos, está el olor a gas. Se le pone algo, ¿cierto?, se le agrega una sustancia para tener ese olor y saber cuando hay alguna emanación de gas. Entonces, es muy importante, porque como dices tú, es un asesino silencioso. Uno se puede quedar dormido, pierde la conciencia y ya no hay vuelta atrás. Se puede provocar una explosión o por el mismo gas tener ahí una muerte o problemas mayores, ¿cierto? Menores que la muerte, ¿no? Pero hay que tener mucho cuidado con la calefacción durante el invierno, a tener cuidado con las instalaciones eléctricas, a fijarse que los artefactos que compren, calefactores, estufas eléctricas, tengan el sello de la SEC, de la Superintendencia de Electricidad y Combustibles. Es muy, muy importante eso que tú señalas, Mario.
1: Sí. Bueno, Vicente, te mandamos un abrazo. Gracias por el completo informe. Volveremos contigo en cualquier momento. Buenos días.
0: Buen día, un abrazo.
1: Ahí está Vicente Aguilar, nuestra unidad móvil, que siempre nos trae la información minuto a minuto de lo que está pasando. Y a propósito de información de minuto a minuto, se ha percibido un sismo en el norte de nuestro país. Esto es en la zona de la región de Atacama. Esto es, fue a las 4 de la mañana con 26 minutos, hace muy poquito rato, 58 kilómetros al suroeste de Huasco, una profundidad de 30 kilómetros, magnitud 4.3. Esta información es preliminar, es del Centro Sismológico Nacional. Sabemos que hay varios auditores que nos escriben siempre que hay algún sismo. Aparentemente fue bastante pequeño, pero nos llamaron a auditores a través de nuestra línea 800-810-810. Esto es 58 kilómetros al suroeste de Huasco. Esto se dio en las costas de nuestro país, en la zona del Océano Pacífico. Profundidad 30 kilómetros, 4.3. Información preliminar. Seguramente en los próximos minutos, apenas tengamos el dato completo, se los vamos a estar contando. En todo caso, tenemos, por cierto, nuestra placa donde les contamos específicamente dónde está. Ahí está. Ahí lo tenemos. A través del WhatsApp, a través de BioBio la radio, a través de nuestra plataforma digital. Lo estamos viendo en la pantalla. Ahí está. Esa es la información, ¿eh? Usted lo puede ver a través de BioBio TV. Esta es la información preliminar, información de este sismo, 4.8, fue a las 4.26, 58 kilómetros al suroeste de Huasco. Incluso ahí se logra ver la carta sinóptica, se logra ver la georreferenciación, información del Centro Sismológico Nacional. Iremos a la pausa, viene el especial, viene Rodrigo de la Rosa cantando con The Supremes, probablemente. Viene Rodrigo Quintero también. Podríamos hacer todo de Supremes aquí, ¿ah? ¿Eh?
2: Por favor.
1: Está todo el equipo listo y dispuesto. Y usted nos acompaña, como siempre, en el Trasnoche de la Radio.
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Auditores y auditoras, es momento de comenzar un nuevo especial más del Trasnoche de la Radio. Hoy con las reinas de la Motown que cambiaron la cara de América. De un proyecto de vivienda social en Detroit a la cima del mundo. El grupo femenino más exitoso de la historia. Hablamos de The Supremes, que nos acompaña el día de hoy. ¿Por qué? Porque un día como hoy, 30 de julio de 1943, nació Florence Ballard, esta gran cantante estadounidense de esta banda que hoy conmemoramos. La historia del grupo femenino más exitoso de todos los tiempos empieza en uno de los lugares más humildes imaginables. Florence Blondie Ballard, Diana Ross y Mary Wilson se conocieron de niñas en Brewster Douglas Housing Project de Detroit, el primer conjunto de viviendas sociales financiado por el gobierno federal de los Estados Unidos para afroamericanos. Era un grupo de chicas de clase trabajadora. El origen del grupo está ligado a una promesa entre amigas. Florence, que nació un día como hoy, en una familia numerosa, siempre acosada por dificultades económicas. Cantó de adolescente participando en el mismo concurso de talentos de 1958 que su futura compañera Mary Wilson, por la época en que una chica llamada Diane, también Diana Ross, se mudó al barrio. Wilson quedó impresionada con la voz de Ballard en aquel curso y, según escribió en su autobiografía, ambas hicieron una promesa: si alguna era invitada a un grupo de canto, llamaría a la otra. Y esta promesa se cumplió bastante pronto. Ballard fue invitada a unirse a las Primettes, un grupo hermano de las atracciones locales de Detroit, las Primes, o los Primes en ese caso. Ella enseguida invitó a Wilson y a través trajo a Ross con Betty McGrown, completando el cuarteto original. El nombre era un homenaje. Las Primettes eran el grupo hermano de los Primes, un trío masculino que más tarde se transformaría en los, sí, usted adivinó, los Temptations, otra gran banda del sonido Motown. El camino hacia esa discográfica no fue inmediato ni fácil, porque Betty McGrown fue reemplazada por Barbara Martin en 1960, año de la primera audición de este grupo para este sello, cuando Berry Gordy les dijo que volvieran cuando hubieran terminado la secundaria. Pero las chicas no se rindieron, decididas a impresionar al presidente de esta discográfica, Berry Gordy Jr., creyendo que no les caían bien. Las jóvenes Primettes frecuentaban el estudio Hillsville, USA, todos los días después de ir a clases. La insistencia funcionó, pero con una condición. Gordy aceptó firmarlas con su sello con la condición de que cambiaran el nombre del grupo. Con una lista de hombres aportados por amigos y familiares, Florence eligió uno, y el 15 de enero del 61 las Primettes se convirtieron oficialmente en The Supremes. Curiosamente, dos de ellas odiaban el nombre. Tanto Wilson como Diana Ross lo encontraban demasiado masculino al principio. El éxito tardó años en llegar. Entre el 61 y el 63, las Supremes lanzaron 8 sencillos, ninguno de los cuales entró en el top 40 de la Billboard, apodadas en broma como las Supremes in Hits. En las oficinas de Hillsville, estas mujeres comenzaron a trabajar y trataban de compensar su falta de éxito asumiendo cualquier tarea disponible en el estudio, incluyendo hacer palmas y cantar coros para artistas de la Motown como Marvin Gaye y los Temptations. En esos primeros años, el liderazgo vocal era compartido. Los tres miembros se turnaban para cantar como solistas en diferentes canciones. Mary Wilson prefería las baladas suaves, Florence Ballard las canciones de soul con fuerza y Diana Ross el pop mucho más comercial. Pero todo cambió cuando el grupo se encontró con el equipo creativo que las llevaría a la gloria. Las Supremes se encaminaron a la fama en 1963 con el lanzamiento de When the Love Light Starts Shining Through His Eyes, producido por el trío estrella de Motown, Brian Holland, Lamont Dozier y Eddie Holland. Luego llegó la canción que lo desató todo. Con un detalle muy curioso, Dozier Holland escribieron y produjeron una serie de hits para el grupo, empezando con Where Did Your Love Go? 64. El primer gran éxito de las Supremes había sido pensado originalmente para las Marvelettes. Lo que siguió fue una racha sin precedentes, mega éxitos y estrellato internacional que le siguieron durante los años siguientes con Baby Love, Come See About Me, Stop in the Name of Love y You Keeping Hung Up. Ahora, las cifras son históricas porque con las Supremes Wilson logró 12 números hits. Estamos hablando del grupo femenino número uno de todos los tiempos. La vamos a escuchar ahora, iniciando este especial de trasnoche con You Can Hurry Love y luego Baby Love. Póngase cómoda, porque aquí comienza un nuevo especial más del trasnoche en la radio con The Supremes.

invasión británica, las Supremes lograron algo que ningún otro artista estadounidense logró. Lograron 12 hits, siendo segundas solo después de los Beatles en la cantidad de números uno en la Billboard Hot 100. Este chart

use si quiere este ranking con las 100 canciones más escuchadas. Su éxito ayudó a cambiar la imagen pública, además, de los afroamericanos durante la era de los derechos civiles, una situación muy compleja que estaba viviendo los Estados Unidos. Su impacto social fue tan importante como su impacto musical, con sus vestidos de noche, con lentejuelas y el sofisticado swing pop soul que les dio el equipo de composición. La suprimen la imagen, el sonido idealizado de la integración. De hecho, la juventud de Estados Unidos aprendió muchas de sus primeras lecciones sobre igualdad racial a través de las revistas para adolescentes que documentaban cada movimiento hiperglamoroso de las Supremes, mientras pasaban a encabezar las listas pops a aparecer en The Ed Sullivan Show y agotar las entradas en Las Vegas. El show de Ed Sullivan, auditores, era sin duda el programa de televisión más visto de la televisión norteamericana. Millones y millones se ponían tras pantalla para ver, o más bien frente a la pantalla, para ver a los diferentes artistas. Ahí pasó el fenómeno de James Brown, que dejó de ser un cantante del barrio, si bien era, o hasta el día de, hasta sus últimos días lo siguió siendo, pero comenzó a ganarse el cariño de otro público una vez que apareció en el show de Ed Sullivan. Lo mismo ocurrió con las Supremes. Y ahora la imagen era una construcción cuidadosa de la Motown, porque para perfeccionar las habilidades de baile y de actuación, el legendario coreógrafo Charlie Atkins desarrolla las rutinas pulidas que fueron el sello de las presentaciones de Motown. Y a medida que la Supreme ocupaba más escenarios y pantallas de televisión, Gordy, que era el dueño de esta, el líder de esta discográfica, reclutó a diseñadores de Hollywood como Bobby Mackie. La gasa y el terciopelo fueron reemplazados por vestidos de noche ajustados con lentejuelas para maximizar su impacto bajo la fuerte iluminación de los estudios. Y usaron su plataforma en un momento histórico. El 4 de abril de 1968, un día nefasto para los Estados Unidos, Martin Luther King fue asesinado en Memphis. La noche siguiente a su asesinato, las Supremes aparecieron en The Tonight Show de Johnny Carson cantando Somewhere. Diana Ross dio un elogio a King y su compromiso de la vida con los derechos humanos. El éxito también trajo tensiones internas que terminaron quebrando el grupo original. A medida que Gordy convertía a Diana Ross en la figura central, Florence Ballard, la fundadora y a quien estamos conmemorando como la cumpleañera el día de hoy, la que había elegido el nombre, quedó relegada. Y la falta de fiabilidad de Flo contravenía abiertamente el estricto profesionalismo con el que habían llegado a la cima, y su salida del grupo se volvió prácticamente inevitable. Y el cambio fue formalizado de la manera más dolorosa, porque Ballard fue reemplazada por Cindy Birdsong el 67 y Gordy renombró el grupo como Diana Ross and the Supremes. El nuevo nombre dejaba claro quién era ahora la estrella. La historia posterior de Ballard es una de las más tristes de la música, porque firmó un contrato solista con ABC el año 1968, el año en el que se casó. 12 sencillos surgieron de acuerdo, pero su carrera nunca tuvo mucha recompensa. De hecho, no le fue muy bien. Su situación financiera se volvió cada vez peor y cada vez más precaria, y cayó en una pobreza y murió abruptamente en 22 de febrero de 1976 de una trombosis coronaria, un coágulo en una de sus arterias coronarias, a los 32 años de edad. Al momento de su muerte, Florence intentaba un regreso y planeaba darle un nuevo comienzo a su carrera solista. Vamos a escuchar las... Vamos a seguir avanzando con Stop in the Name of Love y luego Come See About Me, The Supremes, que está en vivo hoy en la radio.

El fin de la era dorada llegó con la salida de su voz líder, porque el grupo dio su última actuación con Diana Ross and the Supremes en 1970, tal lo cual Ross dejó el grupo para seguir su carrera solista. En enero del 70 actuó por última vez. Con la partida de Ross, Wilson quedó como la única miembro original. Lejos de terminar, el grupo siguió adelante con energía renovada. Wilson continuó actuando con Cindy Birson y Jan Terrell como las nuevas Supremes, mejor conocidas hoy como las Supremes de los 70. Las nuevas Supremes lograron varios hits, incluyendo Up the Ladder to the Roof, Stone in Love y Nathan Jones. El grupo mantuvo su actividad con casi dos décadas después del 72. La formación de las Supremes cambió con mucha frecuencia, con Linda Lawrence, Sherry Payne y Suzanne Green convirtiéndose en miembros antes de que el grupo terminara su existencia de 18 años en 1977. La historia de Supremes volvió tan icónica que inspiró un clásico de Broadway. El 21 de diciembre de 1981, el musical Dream Girls, ganador del premio Tony, se estrenó en el Imperial Theatre de Broadway. El musical estaba basado libremente en la historia de las Supremes. Mary Wilson amó el musical, pero Daniel Ross supuestamente se enfureció con él y se negó a verlo. En 2006 llegó su adaptación al cine. Las pérdidas se fueron acumulando con los años y Mary Wilson, la única miembro original que permaneció con el grupo hasta su disolución oficial en 1977, intentó una carrera solista, pero nunca alcanzó el éxito de esta banda. Murió el 8 de febrero de 2021. El reconocimiento fue contundente porque Billboard celebró en 2018, hace un par de años atrás ya, su 60 aniversario con la lista de los mejores artistas de todos los tiempos, donde las Supremes quedaron en el puesto número 16. Las Supremes unieron a audiencias negras y blancas en un sur segregado. Sus apariciones en el show de Italian sentaron un ejemplo para los aspirantes artistas negros. El sueño de ser famoso y aparecer en la televisión nacional era ahora alcanzable. Dejaron de lado el racismo para comenzar a cantar frente a una unidad

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2: Buenos días, bienvenidos al Informador. Seguridad fue una de las principales consignas del presidente José Antonio Kast al llegar al gobierno, aunque su gestión en la materia ha enfrentado críticas desde distintos sectores políticos. En ese contexto, el ministro de Seguridad Pública destacó la agenda legislativa del Ejecutivo y señaló que actualmente existen tres proyectos considerados prioritarios para la administración. Los detalles los tiene Josefa Schiamaro.
3: El presidente José Antonio Kast llegó a La Moneda tras una intensa campaña centrada en la seguridad, posicionando este tema como uno de los principales ejes de su administración. Sin embargo, el inicio de su gobierno no estuvo a la altura de las expectativas en este tema y partieron con el pie izquierdo. Pese a ello, La Moneda ha continuado apoyándose en este eje para sostener niveles de aprobación estables, lo que no es menor considerando que el actual ministro de Seguridad, Martín Arrau, figura entre las autoridades mejor evaluadas. Así, fue el propio ministro quien salió a reforzar la agenda del Ejecutivo. En la línea anunció que en el corto plazo debería presentarse el plan de incentivo a carabineros.
4: En el breve plazo de semanas, tener terminado el plan de, integral de incentivo a carabineros y recuperación de dotación en la calle. Esto no solamente es una promesa, un compromiso anhelado, histórico con Carabineros de Chile. Este proyecto ya lo tenemos bastante afinado, estamos en los últimos ajustes, diría yo.
3: Con todo, el titular de la cartera también recalcó que como gobierno están impulsando dos proyectos clave en materia de seguridad. Uno de ellos es la ley antiencapuchados y el segundo apunta a permitir que las Fuerzas Armadas puedan realizar controles de identidad en estados de excepción constitucional.
2: Dos personas murieron producto de un incendio registrado este domingo en una vivienda del barrio Bellavista, en la comuna de Providencia, que es la región metropolitana. Los detalles los tiene Jorge Villegas.
5: Una explosión causada por acumulación de gas originó un fatal incendio que dejó a dos adultos mayores fallecidos en el barrio Bellavista de la comuna de Providencia. El siniestro ocurrido específicamente en la intersección de las calles Bellavista y Punta Arenas consumió por completo la vivienda donde residían ambas víctimas y se extendió hasta un local comercial y a otra casa colindante. Hasta el lugar acudieron 12 compañías del Cuerpo de Bomberos de Santiago con más de 100 voluntarios, quienes trabajaron en la emergencia y confirmaron el fallecimiento de los dos adultos al interior del inmueble. La información fue confirmada en el sitio por el tercer comandante del Cuerpo de Bomberos de Santiago, Sergio Yévenes.
6: Por información que manejamos desde los vecinos, efectivamente son personas de la tercera edad que tenían problemas de movilidad. A la llegada de bomberos, claramente con la explosión, no tuvimos mucho que hacer. Hicimos todos nuestros esfuerzos, pero no era el minuto.
5: Hasta el lugar concurrió el alcalde de Providencia, Jaime Belolio, quien sostuvo que la municipalidad ya comenzó a brindar el apoyo necesario a los afectados, mientras que de parte del Ministerio Público, la fiscal de Flagrancia Oriente, Patricia Villablanca, señaló que se está recopilando todos los antecedentes necesarios para establecer con claridad el origen de la explosión.
2: Hasta ahora el Cuerpo de Bomberos de Santiago ha emanado mandatado a cierta cantidad. Por lo menos son 4 las máquinas del Cuerpo Bombero de Santiago que son enviadas a Agustinas con General Bulnes. Esto en la comuna de Santiago, es información que está en pleno desarrollo. Reiteramos, es una emergencia, aparentemente un incendio que estaría afectando a un inmueble en Agustinas con General Bulnes, comuna de Santiago, información que está en pleno desarrollo. Vamos con información de carácter internacional, en este caso. Más de 1 millón de inmigrantes presentaron los papeles para regularizar su situación en España bajo el plan lanzado a mediados de abril por el gobierno español, según ha anunciado el presidente del Ejecutivo español, Pedro Sánchez. Los rezagados tienen hasta la noche de este día martes 30 de junio de 2026, cuando vence el plazo. Queremos que el mundo vea a España como un país que respeta, que protege y que ampara los derechos humanos, indicó Sánchez en un discurso sobre esta decisión que calificó de buena para la economía española. Las autoridades disponen de 3 meses para tramitar estas solicitudes y conceder o no el permiso de residencia y de trabajo válido únicamente en este país europeo. 5:06 hasta ahora en la ciudad de Valparaíso. 8 grados de temperatura, está despejado con una humedad del 84%. En Santiago, 4 grados de temperatura, se mantiene despejado con una humedad del 55%.
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2: Escucharemos a Juanes, esto se llama Es por ti, es el trasnoche de Bio Bio. Okay.

0: 5 de la mañana, 12 minutos.
1: Estamos viendo ya imágenes a través de BioBio TV respecto a este incendio que les comentábamos más antes de irnos a, bueno, terminando nuestro boletín informativo. Esto es Agustinas con Bulnes, General Bulnes. Esto es muy cercano, muy cerca, incluso del Palacio de la Moneda, bastante cercano a este sitio. Estamos revisando parte de la información que nos está llegando hasta ahora por parte del Cuerpo de Bomberos de Santiago. Es Agustinas con General Bulnes, es en esa zona donde se mantiene esta situación. Son cerca de 4 las máquinas del Cuerpo de Bomberos de Santiago que están acudiendo a este sitio. Estamos viendo las imágenes, se logra ver la imagen captada por uno de nuestros auditores, donde se ve una columna de humo de color negro muy, muy grande. La verdad es que se logra ver de diferentes partes de la capital, incluso en altura. Se logra ver incluso en la base de esta columna de humo un color rojizo, obviamente atribuible a las llamas, pero por ahora desconocemos la naturaleza de esta emergencia. Sé que se trata de un inmueble de 1 o 2 pisos, pero entendemos que por allí hay varios edificios de larga data, edificios bastante antiguos. Por ahora estamos a la espera de, bueno, hay varios auditores ahí que nos estaban llamando. 800-810-810, hay un sector que esté cerca, digamos, usted conozca o que esté cerca del lugar, usted nos puede llamar al 800-810-810. Muy fácil hacerlo, muy fácil conectarse con nosotros a ese número. Nos puede mandar, incluso nos puede llamar ahí rápidamente, es gratuito, desde cualquier teléfono celular, ahí desde cualquier teléfono de red fija. Nos llama y nos conectamos con usted de inmediato. Esto es, les decíamos, Agustinas con Bulnes, comuna de Santiago, a esta hora de la mañana, de la madrugada más bien todavía. Incluso este video que estamos viendo es parte de uno de nuestros auditores que nos comentaba, al Arturo, que estaba escribiéndonos. Estamos con Arturo, de hecho, en línea. ¿Cómo estás, Arturo? Gusto en saludarte, buenos días.
2: Hola, Mario, buenos días, ¿cómo estás?
1: Bien, bien. A ver, esta situación, cuéntanos, ¿tú estás cerca del lugar?
2: Mira, relativamente, yo estoy en compañía con Burle, y estoy en una altura, y se ve el incendio. O sea, yo hace rato que lo estoy viendo, hace como más una hora más o menos que comenzó, pero ya bombero llegó, sentí 2 carros de bomba, y lo más trágico que sentí 2 explosiones. Así que no debe ser muy muy agradable la situación en ese momento, pero se ve ya casi apagado contenido, porque es de mucho humo blanco ahora ya.
1: Sí, ahora esto es la clave de bomberos, dice General Bulnes con Agustinas, pero esto, acá hay un auditor que me dice, ¿esto no sería Morandé?
2: No, hasta
1: ese lado, dice. Quien existe más bien con esa zona. Bueno, más bien, acá ya tengo el lugar en particular. En todo caso, claro, es General Bulnes con Agustina, justo en la esquina.
2: Con Agustín, justo, sí.
1: De hecho, sí. Justo cerca de ese sector hay un parque, cerca de ese lugar. Ahora nos dicen que sería
2: Está el parque Agustina.
1: Claro, nos dicen que sería fuego en un pastizal. Aparentemente esa es la situación.
2: Mira, yo pienso que no un pastizal, pienso que hay una casa en desuso, que hay muchos gente, ¿cómo se llama? Situación de calle.
1: Claro.
2: Puede que sea ese el lugar.
1: Ruco, claro, algún ruco.
2: No, ruco no, porque están arreglando la plaza. Está cercada. O sea, puede que sea dentro de la plaza, que hayan hecho un ruco también. No se descarta. Pero para mí es que hay, puede ser en una casa esquina que hay gente de ¿cómo se llama? De situación de calle. Puede ser esa. Para mí esa es la impresión que se me vino a la cabeza de repente, porque es la única que hay ahí cerca, ¿no? También hay un local comercial, pero no
1: claro,
2: hubiera sido otras las dimensiones, pero no. Ahora digo, yo ya se ve que salió humo blanco ya,
1: Sí, ya llegó, ya son cuatro máquinas de...
2: Claro, ya se está extinguiendo por completo, entonces no... Morandé no va a ser.
1: Bueno.
2: Bien claro que Agustín es con...
1: Sí, con General Bulnes, ¿no? No se queda clarísimo que es el lugar ahí. Bien, Arturo, muchas gracias por el video y por tu tiempo también.
2: Sí, a ustedes, que estén bien. Buenas noches,
1: chao. Ahí está Arturo, nuestro auditor, que nos comentaba, esto es General Bulnes con Agustinas, justo en esa intersección. Nos dicen que fue con pastizal, que esto ya aparentemente ya ha sido contenido. Son cuatro máquinas del Cuerpo de Bomberos de Santiago que han estado trabajando en esa emergencia.
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1: Escucharemos a Mark Ronson junto a Amy Winehouse, Valerie, en la radio.

0: revisamos lo que será noticia en las voces de sus protagonistas.
1: 5 de la mañana, 21 minutos.
2: Hoy se vota la acusación constitucional contra el exministro de Hacienda Nicolás Grau en una definición que requiere 26 votos para su aprobación.
3: Yo creo que una acusación constitucional no es cualquier trámite que se haga en el Senado.
4: Los 50 senadores vamos a tener que analizar en su mérito los hechos, si es que empalman estos con las causales.
2: Acompañado de ministros parlamentarios y una amplia comitiva empresarial, el presidente José Antonio Kast inició la gira por Paraguay y Uruguay. La ley de reconstrucción entra en una etapa decisiva, abre la negociación política entre el gobierno y el Congreso. El debate se traslada ahora a conversaciones claves para destrabar su avance legislativo.
5: Lo que se juega en este proceso es precisamente lograr, ¿no es cierto?, que ningún país la vete. Si en el fondo no hay unanimidad, pero no hay veto, esa recomendación sale hacia la Asamblea General.
2: El gobierno respaldó abrir el debate por la ley Alejandro y apuntó a eventuales cambios en la responsabilidad penal adolescente. En prisión preventiva quedó un hombre imputado por femicidio ocurrido en Temuco tras estrangular a su expareja, una funcionaria municipal. Hoy se retoma el desalojo de la megatoma del Cerro Centinela en San Antonio tras más de 4 meses de paralización del operativo.
6: Ese terreno que se expropió, que no fue nuestra administración, va a ser puesto para todas las familias por orden de llegada.
7: Se han dispuesto 2 albergues, el albergue municipal, que es por 3 días, y el albergue del Ministerio de Salud Social, que es por 30 días.
2: 2 adultos mayores murieron tras una explosión y posterior incendio en el barrio Bellavista. Carabineros cifró en 7 los fallecidos en accidentes de tránsito durante el fin de semana largo. Las bencinas aún no reflejan la baja del petróleo internacional. El gobierno proyecta nuevas reducciones de hasta 100 pesos por litro en las próximas semanas.
8: Si no hay ningún escenario bélico sustantivo, eso deberá estabilizarse y a fines de julio nuevamente poder tener otra baja, también posiblemente en torno a nuevamente otros 100 pesos adicionales.
2: Hoy se espera una definición clave de la candidatura de Michelle Bachelet a la Secretaría General de la ONU con su presentación ante el Consejo de Seguridad en Nueva York. El Ministerio de Seguridad Pública informó la detención de 184 personas en operativos a nivel nacional. Entre los casos se destaca la captura de 2 ciudadanos haitianos vinculados a una red criminal dedicada al ingreso irregular de menores de edad. Un violento asalto en Chiguayante terminó en una riña tras un intento de robo de vehículo por parte de 3 menores de edad.
9: La víctima fue abordada por 3 menores que intentaron sustraer su vehículo y durante el forcejeo, uno de ellos la agredió con un arma blanca, logrando la víctima lesionar al atacante, quien huyó junto a los demás involucrados.
2: Investigan la muerte de un buzo mariscador durante faenas de extracción en el canal Puyuche, en la región de Aysén. El trabajador realizaba labores a bordo de la lancha Vista Hermosa cuando ocurrió el deceso.
10: Se constituyó el fiscal marítimo.

0: Aysén, Policía Marítima e Inspector Local de Buceo, efectuándose primeras diligencias para investigación sumaria administrativa marítima, objeto de determinar las causas y posibles responsables del citado accidente.
1: Chile confirma 4 víctimas fatales tras los terremotos en Venezuela y activó despliegue de ayuda humanitaria hacia el país caribeño.
2: Bueno, recordar que la situación en Venezuela es grave. Hoy día tomé contacto en la mañana con las autoridades venezolanas. El equipo chileno está en La Guaira hoy día, así que se ha hecho un trabajo al más alto nivel, el cual agradecemos.
1: Se activó el código azul en 6 regiones del país ante las bajas temperaturas.
3: Se activará el código azul en distintas regiones. Les pedimos que si ven a personas en situación de calle que están pasando frío, llamen al Fono Calle.

0: Bien, vamos a seguir avanzando. 5:28. Hace unos minutos, bueno, durante esta madrugada más bien, estuvimos conversando con una familia que se encuentra en el Reino Unido y que estuvo siendo partícipe, o más bien todavía está siendo partícipe, de la realización del abierto del Wimbledon, ¿no? Este Grand Slam. Es María Jesús y su pareja, su esposo y su hijo Sebastián, quienes estuvieron conversando con nosotros, estuvieron contándonos, bueno, van a ir a ver a Alejandro Tavilo, que juega un poquito antes, no antes de las 6 de la mañana de nuestro país, y han estado allí en este evento, que es una especie como de evento, más que no gratuito, es un poquito más barato que el evento oficial de Wimbledon. Tiene varias entradas, pero son bastante limitadas, por cierto, y tuvieron que hacer fila durante toda esta madrugada. Mira, estamos viendo el video. A ver, esto tiene audio, aparentemente, a través de Video TV. Escuchemos.
1: Hola, vamos en camino a comprar los tickets. Después vamos a entrar y las 11 es el partido.
0: Ahí está Sebastián, él es el niño que...
2: Nosotros tenemos el número 4000.
0: Ya, está en el número 4000. Son cerca de 10.000 tickets aparentes.
1: Y toda esta gente tiene que ser como entre 10.000 o algo así. Y el que 10.001 no entra. El de 2000.
0: Ahí está Sebastián.
1: 10.000 se salva. Pero el de 10.001, chao. Y que alguien de ahí probablemente no va a entrar.
2: Bye bye.
1: Porque hay más que 1000 gente. Chao.
0: Ahí está Sebastián, este niño muy, muy carismático que estuvo conversando con nosotros hace algún rato. Ellos están ahí en el suroeste de Londres para participar de, bueno, para ir a ver el Wimbledon, el partido entre Alejandro Tavilo, que juega un ratito más, en un par de minutos más, no antes de las 6 de la mañana, va a disputar, bueno, están todavía en la parte, prácticamente la clasificación para el main draw de este ATP Wimbledon, ¿no? Este Grand Slam, ahí en el Reino Unido. Va a enfrentar, no antes de las 6:10, se actualizó, porque era antes de las 6, ahora se actualizó, 6:10, debiese comenzar el partido contra el polaco Matchrack, que es el número 47 del ranking ATP, Tavilo número 33. Esto va a comenzar un ratito más, así que es un... este es el tercer Grand Slam del año. Camille Matchrack, que está listo para vengar su derrota en Roland Garros ante Alejandro Tavilo, porque Tavilo le ganó en Roland Garros y ahora se van a topar en esta superficie que es de hierba, es completamente distinta en pasto. Y estamos viendo ahí lo que es este evento que nos comentaban María Jesús y su familia, que eran bastante caras las entradas para Wimbledon, muy caras, pero antes de que comience se entrega como esta... si se quiere, actividad donde uno tiene que ir presencialmente, y hay cierta cantidad de tickets a un valor un poco más accesible, pero claro, hay que hacer la fila. Y ahí está Sebastián, que está con una pelota enorme de tenis en sus manos, y bueno, nos contaba ahí que él además juega tenis y que su tenista favorito es Carlos Alcaraz. ¿Qué tal? Tiene 8 años. A los 4 años llegó a Reino Unido. Llevan 4 años ellos allí viviendo. Ellos viven en Sheffield, que está a 3 horas aproximadamente de Londres. Así que dijo que tuvieron que hacer ahí un... aparentemente fueron en tren y llegaron ahí a Londres para disfrutar de este abierto. Así que un abrazo grande a nuestros auditores que siempre nos regalan buenas conversaciones, y por cierto también a Sebastián ahí, que estaba muy contento por ir a ver a Alejandro Tavilo. 5:32. Vamos a revisar de inmediato el pronóstico del tiempo rapidito para nuestro país, para las capitales regionales, por cierto, a quienes nos están escuchando les mandamos un

Un abrazo enorme a quienes recién se están conectando con nosotros. Ojalá que tengan un día maravilloso volviendo de la pega, porque hay varios que tuvieron el fin de semana largo y ahora tienen que volver a trabajar. Pero siempre se puede hacer con buen ánimo. Vamos a Punta Arenas, partiremos allí, mínima de menos 1, máxima de 5, nubosidad parcial y escarcha, con viento entre 40 y 60 kilómetros por hora por la mañana. Por la tarde, nublado y chubascos débiles con viento entre 40 y 60 kilómetros por hora. En Coyhaique tenemos que revisar lo que ocurre allí. Tendremos una mínima de menos 1, máxima de 4. Estará nublado con chubascos débiles por la mañana. Por la tarde, nubosidad parcial. En Puerto Montt, mínima de 2, máxima de 9 grados. Estará cubierto con lluvia débil por la mañana. Por la tarde, nublado con chubascos aislados en esa zona del país. En la isla grande de Chiloé, ya les voy a estar contando, tendremos una mínima de 5, máxima de 10. Tanto para Ancud, Castro como Quillón en esa zona, pero habrá chubascos aislados durante toda esta mañana, que bueno, madrugada mañana, ya estamos prácticamente terminando ya la madrugada, pero un ratito más podrían haber algunos chubascos aislados. En el caso de Osorno, lluvia débil por la mañana, por la tarde chubascos aislados, mínima de 2, máxima de 9 grados. En Valdivia, mínima de 2, máxima de 9 también en esa zona, cubierto con lluvia débil durante toda esta jornada. Seguimos avanzando, vamos a la región de la Araucanía, mínima de 1 grado, máxima de 9 para Temuco, nublado con niebla y helada en la mañana y la tarde, nublado y chubascos aislados en esa zona del país. En Concepción, vamos a la región del Biobío, en esa zona tendremos un día nublado en su totalidad, mínima de 4, máxima de 9 grados. Chillán, mínima de 1 grado bajo cero, vamos a tener mínima de menos 1, máxima de 9, cubierto, niebla y helada. Por la mañana, por la tarde, completamente nublado. En Talca, mínima de 0 grados, máxima de 8, cubierto con niebla y helada. Por la mañana, por la tarde, completamente nublado en Talca. En Rancagua se espera un día despejado con helada por la mañana, por la tarde, nubosidad parcial variando a nublado. La temperatura mínima llegará a los menos 1 grado y en la máxima 14 grados Celsius en Rancagua. En Santiago la mínima será de 0 grados. Hasta ahora, de hecho, hay 0 grados en la zona de Quinta Normal, en esa zona. Máxima de 16 grados para el día de hoy en la capital. Despejado y helada por la mañana, por la tarde estará completamente despejado. En la isla, perdón, en la zona de Valparaíso, en la región de Valparaíso, en la zona de San Felipe de los Andes, mínima de menos 1, máxima de 19 grados. En Valparaíso se espera un día despejado con helada por la mañana, por la tarde nubosidad parcial, mínima de 5, máxima de 15 grados para esa zona costera. En La Serena, Coquimbo, mínima de 7, máxima de 14 grados Celsius, cubierto con neblina por la mañana, por la tarde estará completamente nublado. En Copiapó, mínima de 9 grados, máxima de 17, cubierto variando a despejado por la mañana, por la tarde despejado variando a nubosidad parcial. En Antofagasta, vamos para allá, Antofagasta, mínima de 14, máxima de 17 grados, nublado variando a despejado por la mañana, por la tarde, la misma situación. En Iquique, mínima de 17, máxima de 19 grados, nublado variando a despejado en esa zona del país. En Arica, estará cubierto por la mañana, por la tarde estará despejado, mínima de 17, máxima de 20 grados. En Isla de Pascua, ahí en Rapa Nui, se espera un día nublado por la mañana, por la tarde algo de chubascos con viento entre 25 y 40 kilómetros por hora, mínima de 18, máxima de 22 grados. En el archipiélago Juan Fernández, mínima de 12, máxima de 14 grados, nublado con viento entre 25 y 40 kilómetros por hora. Y en la península Antártica, mínima de menos 7 y una máxima de menos 3, estará nublado, ocasionalmente nubosidad parcial y chubascos de nieve. El pronóstico del tiempo para el día de hoy, martes 30

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1: El 30 de junio de 1650 murió Catalina de Erauso, la legendaria monja alférez, un personaje novelesco que, disfrazada de soldado, luchó en la Guerra de Arauco. Un personaje novelesco, pero de la historia real. Catalina de Erauso había nacido en San Sebastián, en España, en Guipúzcoa, pero con solo 4 años sus padres la internaron en un convento. Cuando tuvo 15, se quitó los hábitos, se vistió de hombre y huyó por distintas ciudades españolas hasta que finalmente se embarcó a América como grumete, disfrazada de joven, y comenzó a hacerse pasar por hombre. Se puso como nombre Antonio. Llegó primero a Cartagena de Indias, después a Trujillo en Perú, donde comenzó a aflorar su carácter díscolo, haciéndose protagonista de varias peleas. En Saña, una población que está cerca de Trujillo, en Perú, cayó su primera víctima mortal. Un tal Reyes se llamaba, cuyos amigos se dispusieron a vengar al muerto. Entonces Antonio, o Catalina, huyó y en la huida liquidó a uno de sus perseguidores. Vamos en dos, sí, en dos muertos. Llegó entonces a Lima, donde se alistó como soldado en una compañía que salía para Chile a combatir a los araucanos. Así se les conocía a los mapuche. 3 años vivió en Chile el alférez Antonio. En Concepción dio muerte en medio de una pendencia al auditor general, ni más ni menos, y tuvo que refugiarse en una iglesia. Huyó a Buenos Aires para pasar luego a Tucumán y después a Potosí, donde fue ayudante de sargento mayor y a comerciar con trigo y ganado. Pero poco tiempo le duró la vida reposada y tranquila a Antonio, o mejor dicho, a Catalina de Erauso. En La Paz volvió a las andadas y protagonizó otras peleas de gran calibre, por lo que fue condenado, se le conocía como Antonio, a muerte y tuvo que huir al Cusco. Allí salió herido de una de las tantas riñas a las que siguió participando. La herida era tan grave que pidió confesión, revelándole al sacerdote su condición de mujer. Fue esa una confesión pública, y tras ella pidió profesar en el convento de Santa Clara de esa ciudad. El año 1624, Catalina de Erauso volvió a cruzar el Atlántico y en España escribió sus memorias, una autobiografía que al parecer le sirvió de catarsis y le hizo arrepentirse de su pasado sangriento. Después viajó a Roma, entrevistándose con el Papa, quien, según se cuenta, accedió a que la monja alférez volviera a vestir de hombre, siempre y cuando no retornara a las andadas de espadachín pendenciero y habituado a la muerte, mejor dicho, a dar muerte. Sin embargo, Catalina de Erauso nunca pudo olvidar América. Recordemos que estuvo en nuestro país, en Chile, 3 años, en Concepción, peleando contra los mapuches. Y así, en 1645, 25 años después, volvió a embarcarse, pero esta vez a México, dedicándose al transporte. Antonio, o Catalina de Erauso, o la monja alférez, murió finalmente en una localidad cercana a Puebla, en México, el 30 de junio de 1650.
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2: Faltan 14 minutos para las 6 de la mañana.
3: Escucharemos a Miranda con Tu misterioso alguien, 5:46.

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1: Faltan 10 minutos para las 6 de la mañana.
2: Marruecos y Paraguay avanzaron a los octavos de final del Mundial de Fútbol de la FIFA tras derrotar por penales a Países Bajos y Alemania respectivamente. Sobre el batacazo del combinado guaraní y su nivel mostrado en la Copa del Mundo habló su entrenador Gustavo Alfaro.
3: Somos una selección de tercer nivel para algunos y somos una selección de primer nivel para otros. Yo creo que alguien está ahí mirando mal. No somos ni una cosa ni la otra. El partido con Estados Unidos fue bienvenidos al Mundial. Por eso quisiera clasificar únicamente para jugar ese partido de nuevo. Y hay derrotas que duelen y hay derrotas que enseñan. Pues yo le dije en la entrada, muchachos, acá no se puede vacilar, ¿eh? No van a tirar la historia, no van a tirar las estrellas, no van a tirar todo. Pero a ellos no les gusta la incomodidad. Yo cuando veo al primer alemán al piso, ahí es donde vamos a decirle, miren que esto va a ser duro.
2: Brasil remontó su partido frente a Japón, a quien derrotó por 2-1 en los descuentos con un tanto del delantero del Arsenal, Gabriel Martinelli. El entrenador Carlo Ancelotti reconoció que ya estaban pensando la prórroga.
4: Se puede marcar al último minuto, ¿eh? Se puede. También en la prórroga se puede marcar. Estábamos ya pensando que podía pasar la prórroga. La equipo también estaba preparado para jugar a prórroga. Estamos fuertes, contentos, sabemos que seguimos el camino, tenemos que seguir mejorando, trabajando, descansar, también es muy, muy importante, y a ver quién va a ser el próximo rival.
2: Hoy se jugarán otros tres partidos de 16avos de final. Desde las 13 horas, Costa de Marfil se mide ante Noruega. A las 17 horas, Francia con Suecia. Y a contar de las 21 horas, México recibe a Ecuador en el Estadio Azteca. El seleccionador mexicano Javier Aguirre no asume que su equipo sea favorito para esta noche.
5: Es difícil decir este es favorito o no favorito. Son partidos muy igualados. Un equipo que tiene una estadística del Mundial, que es un equipo que te permite jugar muy poco en tu campo, que te roba mucho en tu campo, de los mejores de los 48 que participamos. Muchos manos a manos, un equipo muy intenso, muy valiente como su técnico, y tenemos que hacer un partido casi perfecto para seguir en la competencia.
2: Y en el ámbito de la Copa Chile, Colo-Colo superó anoche por 3-0 a Unión Española en Santa Laura y se afianza en el liderato de su grupo en esta Copa. Su entrenador, Fernando Ortiz, se refirió a la expulsión del delantero Felipe Raipán, que solo estuvo 3 minutos en el campo de juego.
6: Yo creo que fue de inocente, él no lo mira de esa manera de querer hacer algo. Había perdido una pelota anterior y la quiso recuperar, obviamente que si fue expulsión no la he visto, él tiene que aprender, pero esto es algo que día a día lo va a llevar y aprendizaje y experiencia.
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1: Faltan 7 minutos para las 6 de la mañana.
2: Vamos a la ruta 5 Sur entre Buin y Río Claro. Se mantiene nublado, sin novedades en esa ruta. En el acceso sur a Santiago, en el tramo enlace de Espucio al paso superior a Angostura, está despejado, también sin novedades.
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5: Faltan 5 minutos para las 6 de la mañana.
6: Y nos vamos con la música de Joss Stone con You Had Me. Que tengan un excelente inicio de semana. Para algunos, para otros, otro día más. Que les vaya increíble. Nos reencontramos la próxima madrugada. Rodrigo La Rosa, gracias por todo. Que le vaya muy bien. Tengan lindo día. Sigan compañía de la radio.

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3: Hoy se vota la acusación constitucional en contra del ex ministro de Hacienda Nicolás Grau en el Senado. Se requieren 26 votos para su aprobación.
4: Yo creo que una acusación constitucional no es cualquier trámite que se haga en el Senado.
5: Los 50 senadores vamos a tener que analizar en su mérito los hechos, si es que empalman estos con las causales.
6: Esta semana la ley de reconstrucción entra en una etapa decisiva y abre la negociación política entre el gobierno y el Congreso.
7: Aquí hay algunas normas, hay algunas medidas que van a requerir un quórum mayor. Este proyecto está siendo validado solo por el oficialismo. Tenemos una oportunidad gigante para abrir ese espacio. Nos quedamos con propuestas.
3: Acompañado de ministros, parlamentarios y una amplia comitiva empresarial, el presidente José Antonio Kast inició una gira por Paraguay y Uruguay.
6: Hoy se espera una definición clave en la candidatura de Michelle Bachelet a la Secretaría General de la ONU con su presentación ante el Consejo de Seguridad en Nueva York.
8: Lo que se juega en este proceso es precisamente lograr, ¿no es cierto?, que ningún país la vete. Si en el fondo no hay unanimidad, pero no hay veto, esa recomendación sale hacia la Asamblea General.
3: El precio de las gasolinas todavía no refleja la baja del petróleo internacional. El gobierno proyecta nuevas reducciones de hasta 100 pesos por litro en las próximas semanas.
9: Si no hay ningún escenario bélico sustantivo, eso deberá estabilizarse y a fines de julio nuevamente poder tener otra baja, también posiblemente en torno a nuevamente otros 100 pesos adicionales.
6: Mañana se reanuda el desalojo de la megatoma del Cerro Centinela en San Antonio, tras más de 4 meses de paralización del operativo.
10: Ese terreno que se expropió, que no fue nuestra administración, va a ser puesto para todas las familias por orden de llegada.
11: Se ha dispuesto a 2 albergues, el albergue municipal, que es por 3 días, y el albergue del Ministerio de Salud Social, que es por 30 días.
3: El gobierno respaldó abrir el debate por la llamada Ley Alejandro y apuntó a eventuales cambios en la responsabilidad penal adolescente.
12: Hay que hacer cambios efectivamente a la responsabilidad penal adolescente. El sistema hoy día no está dando buena
6: respuesta. Violento salto en Chiboyante.
12: Hay que están en trámite que nos parecen adecuados y que habría que empujar, quizás con algunas leves mejoras, y sí creemos que hay espacio para discutir nuevas iniciativas.
6: Violento asalto en Chiguayante terminó con una riña tras un intento de robo de vehículo por parte de 3 menores de edad.
13: La víctima fue abordada por 3 menores que intentaron sustraer su vehículo y durante el forcejeo, uno de ellos la agredió con un arma blanca, logrando la víctima lesionar al atacante, quien huyó junto a los demás involucrados.
3: El Ministerio de Seguridad Pública informó la detención de 184 personas en operativos a nivel nacional.
6: Entre los casos se destaca la captura de 2 ciudadanos haitianos vinculados a una red criminal dedicada al ingreso irregular de menores de edad.
3: En prisión preventiva quedó un hombre que está imputado por femicidio, un hecho ocurrido en Temuco luego de estrangular a su expareja, una funcionaria municipal.
14: Y se formaliza en definitiva por 4 delitos, siendo el más grave el delito de femicidio. También se formaliza por el ilícito de violación de morada, por el ilícito de desacato y también por el de amenazas a carabineros.
6: 2 adultos mayores murieron tras una explosión y posterior incendio en el barrio Bellavista.
15: Son personas de la tercera edad que tenían problemas de movilidad. A la llegada de bomberos, claramente con la explosión, no tuvimos mucho que hacer.
3: Investigan la muerte de un buzo mariscador durante faenas de extracción en el canal Puyuche, es en la región de Aysén.
16: Se constituyó el fiscal marítimo de Aysén, policía marítima e inspector local de buceo, efectuándose primeras diligencias para investigación sumaria administrativa marítima, objeto de determinar las causas y posibles responsables del citado accidente.
6: Se activó el código azul en 6 regiones del país ante las bajas temperaturas.
17: Se activará el código azul en distintas regiones. 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
3: noticias del ámbito internacional. Luego de varias semanas de escrutinio, Keiko Fujimori será la presidenta de Perú por una diferencia de 49.641 votos.
1: Recibimos este resultado con gran responsabilidad, sabiendo que nuestro país está prácticamente dividido.
6: Aumenta a 1.719 el número de muertos por los terremotos en Venezuela, mientras continúan las labores de rescate.
3: Chile confirma 4 víctimas fatales luego de los terremotos en ese país y activó un despliegue de ayuda humanitaria hacia esa nación caribeña.
18: Bueno, recordar que la situación en Venezuela es grave. Hoy día tomé contacto en la mañana con las autoridades venezolanas. El equipo chileno está en La Guaira hoy día, así que se ha hecho un trabajo al más alto nivel, el cual agradecemos.
6: Estados Unidos ratificó una reunión con Irán en Doha para tratar la desnuclearización, pero Teherán lo negó.
3: 3 heridos, entre ellos un oligarca ucraniano, dejó la explosión de un paquete en Mónaco.
6: En el deporte, Brasil, Paraguay y Marruecos clasificaron a los octavos de final del Mundial de Fútbol de la FIFA. El combinado guaraní, contra todo pronóstico, eliminó por penales a Alemania.
19: Le decía a los jugadores, muchachos, ellos tienen en el arranque del partido más jerarquía que la que tenemos nosotros. Cuando termine el partido, ustedes van a tener el mismo nivel de jerarquía que tienen ellos. Y la verdad que yo estoy orgulloso de los jugadores.
3: Colo Colo superó por 3-0 a Unión Española y se afianza como el líder de su grupo en la Copa Chile.
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20: 6:06 a.m.
6: Muy buenos días, bienvenidos a Radiograma. Junto a Catherine Cubillo damos comienzo a esta edición. Iniciaremos la revisión de noticias relevantes, importantes, ocurridas tanto en Chile como en el mundo en las últimas horas. Estaremos hasta las 10 de esta mañana y nuestro compromiso es que usted quede totalmente informado. Lo ofrecemos desde ahora. Información independiente. Catherine, buenos días.
3: ¿Cómo estás, Tomás? Buenos días. Buenos días también a nuestros auditores, a todos quienes ya están con nosotros y que van a estar acompañándonos en esta revisión de las noticias. A esta hora siempre saludamos a todos ahí en las 43 estaciones de Biobío, la radio en todo el país, que están conectadas para informarse. También, por supuesto, quienes están en la plataforma digital es biobiochile.cl y, por supuesto, quienes nos escuchan y nos ven a través de Biobío TV.
6: Santiago está despejado, la temperatura alcanza solo a 0,1 grado. La humedad es del 75%. Para Santiago se espera un día que durante la mañana va a estar despejado con helada, la tarde va a estar totalmente despejada y una temperatura máxima de 17 grados. Por lo menos hasta el día sábado no se espera que caiga agua sobre la capital. En Viña del Mar y Valparaíso, cielo despejado, temperatura 3 grados, humedad 81%. En Viña del Mar y Valparaíso se espera un día que durante la mañana va a estar despejado, la tarde también despejada y una temperatura máxima de 16 grados. En Concepción, cielo nublado, temperatura 3 grados, humedad 93%. En Concepción se espera un día que va a estar nublado, en la tarde nublado variando a cubierto y una temperatura máxima de 10 grados.
3: Revisemos la calidad del aire en toda la zona centro y sur del país, que es la que cuenta con estaciones de monitoreo para estos fines. Hoy es regular en la región metropolitana, en el Valle Central de O'Higgins, en Concepción Metropolitano, en Los Ángeles, en Temuco y Padre, en Las Casas, en Valdivia, en Osorno, en Puerto Montt y en Puerto Varas. Todos con aire regular en la jornada de hoy. Ya más complicado el panorama con alerta ambiental en el Valle Central de la provincia de Curicó, en Talca y Maule, en Linares, en Chillán y Chillán Viejo. Pero lo más complicado de hoy lo tiene Coyhaique, es preemergencia ambiental el día de hoy. Acá en la región metropolitana, con este aire regular, rige la restricción vehicular. Está vigente, recuerde, desde las 7:30 de la mañana hasta las 21 horas en toda la provincia de Santiago, más San Bernardo y Puente Alto. Hoy, martes, los dígitos afectos a esta restricción son 0 y 1. Autos y motos con sello verde, pero inscritos antes del 1 de septiembre del año 2011.
6: Para vehículos sin sello verde y en el exterior del anillo Américo Vespucio, los dígitos son 0, 1, 2 y 3. 0, 1, 2 y 3.
3: Comencemos con el... De inmediato con las noticias, comencemos con un resumen policial de las últimas horas, porque una colisión múltiple involucró a tres vehículos en la comuna de Estación Central, esto en un cruce en el que conductores advierten regularmente problemas con distintos semáforos en la avenida Alberto Hurtado.
6: Y el último balance entregado por Carabineros reportó 7 fallecidos durante este fin de semana largo. Durante la mañana, la institución entregará el balance final. Vicente Aguilar, buenos días.
0: Hola, Vicente. ¿Cómo están? Muy buenos días. Claro, comenzamos con esta información desde Estación Central, una colisión múltiple que se registró cerca de las 2 de la madrugada, donde se vieron involucrados 3 vehículos menores. El hecho ocurrió en la intersección de Veteranos del 79 con Avenida Alberto Hurtado, esto en la comuna de Estación Central. El accidente se produjo en un cruce donde existen 2 semáforos que, según personal de seguridad municipal, también conductores del sector, generan confusión debido a que cambian en momentos distintos, ya que uno funciona para el paso de los vehículos que circulan por calle Veteranos del 79 y el otro es para un retorno de la avenida Alberto Hurtado. Uno de los vehículos afectados se encontraba detenido esperando la luz verde cuando fue impactado por detrás y, producto de la fuerza del choque, terminó golpeando al vehículo que se encontraba delante. El vehículo más afectado fue el que estaba en medio y que terminó chocando al primer vehículo que esperaba en este semáforo. Pudimos conversar con el conductor de este vehículo, quien nos entregó más detalles del hecho.
21: Estábamos esperando que cambiara el semáforo y me chocaron por la parte posterior. Y con el choque, como estábamos detenidos, yo choqué el auto que estaba delante. Sí. Yo creo que a lo mejor la persona vio el verde del semáforo que estaba un poco más lejos y no frenó.
0: Afortunadamente no se registraron personas lesionadas, los vehículos involucrados fueron retirados del lugar luego de una hora. Este hecho ocurre finalizando el fin de semana largo de San Pedro y San Pablo, donde Carabineros ya entregó un balance preliminar de los accidentes de tránsito. Hasta las 23:59 horas de este domingo se registraron 7 personas fallecidas en accidentes y se contabilizaron 303 siniestros viales en todo el país. Desde la región metropolitana salieron más de 357.000 vehículos, mientras Carabineros realizó más de 42.000 controles y fiscalizaciones, en los que se realizaron 11.000 exámenes para detectar consumo de alcohol y drogas, con 124 conductores detenidos por manejar bajo sus efectos. A esto se suman más de 2.800 infracciones, todas ellas principalmente por exceso de velocidad y no utilización del cinturón de seguridad. Se espera que hoy, cerca de las 7:30 de la mañana, Carabineros entregue el balance final de tránsito y carreteras correspondiente a este fin de semana largo de San Pedro y San Pablo. Catherine Tomás.
6: Muchas gracias.
0: Que estén muy bien.
6: Buenos días.
3: Gracias, Vicente. Hasta pronto.
6: Bomberos continúa trabajando en un incendio registrado durante la madrugada en el centro de Santiago.
3: También les vamos a contar acerca de una colisión de alta energía que dejó 2 personas lesionadas, un vehículo volcado. Esto fue en La Pintana.
6: Además, un incendio destruyó por completo una vivienda en la comuna de Tiltil. Nos trasladamos hasta una de nuestras unidades móviles en la región metropolitana.
3: Ya estamos listos para revisar la información. Cristian Borkowski, buenos días.
22: Hola, muy buenos días. Sí, nutrida agenda policial y de bomberos, por cierto, se ha desarrollado durante la madrugada, como por ejemplo lo que ustedes están viendo a mi espalda, acá en el sector de las calles General Bulnes con Agustina, en pleno centro de Santiago, donde ya nos reportaban nuestros auditores al trasnoche de Bío Bío la radio, un siniestro que afectó un sitio Erias, un sitio particular que aparentemente está en calidad de abandono y que es ocupado por personas en situación de calle. ¿Qué es lo que habría pasado al interior? Es lo que está investigando a esta hora personal del Cuerpo de Bomberos de Santiago, específicamente del Departamento de Estudios Técnicos, para entender la causa y el origen, ya que dentro de este sitio Eriazo se escucharon muchos elementos altamente solventes, como por ejemplo pinturas, barnices, spray, que no se descartan se haya inflamado, por cierto, producto de este fuego que se generó pasadas las 4:30 de la madrugada de hoy. Esta situación fue vista por nuestros auditores, de hecho hay un video. De hecho, hay un video acá, estábamos escuchando algo acá. No sé si ustedes escucharon el tremendo golpe.
3: Sí,
22: es un
3: algo,
22: auto que acaba de tener un accidente, Katy y Tomás.
3: Sí.
22: Parece que se distrajo y pasó, porque como estaban los bomberos acá, acá está el personal de seguridad ciudadana, y pasó a llevar todos estos bordes que hacen la diferencia con la ciclovía. No sé si ustedes los están viendo. Sí, son estos bloques de cemento que separan la calzada de la ciclovía. El auto siguió allá, parece que pudo continuar, pero el ruido fue estruendoso. Sí. Y nosotros, claro, pensamos que se había colisionado con otro automóvil, por eso interrumpimos el despacho que estábamos realizando. Información completamente en vivo, claramente que nos llamó mucho la atención, no solamente a nosotros, sino que también a los bomberos, a los inspectores de seguridad ciudadana que iban pasando por acá. No se detuvo el auto, entendemos que no hay emergencias, harto daño tiene que haber sufrido este vehículo en todo caso. Pero bueno, sigamos con lo que les estaba contando. Bomberos está trabajando a esta hora acá en el lugar porque tienen que recabar más antecedentes respecto a por qué estaban estos solventes, estos sprays altamente, digamos, combustibles y volátiles al calor. Por esa situación es que Bomberos está trabajando para poder indagar e investigar las circunstancias de este hecho. Bueno, mientras eso ocurre, nosotros vamos a cambiar rápidamente de tema y nos vamos a ir a otro hecho, un accidente de tránsito muy, muy grave que ocurrió en el sector de Santa Rosa con la calle Observatorio, en la comuna de La Pintana, y ustedes pueden ver las imágenes que estamos mostrando en Bio TV para que ustedes se puedan dar cuenta de cuál fue el impacto de este automóvil que terminó volcado ahí en el lugar luego de chocar con una camioneta de color rojo. Uno de los dos vehículos claramente no respetó la luz roja del semáforo y terminó completamente volcado. Esta situación generó dos personas lesionadas que fueron trasladadas a diferentes centros asistenciales y por cierto se está tratando de indagar las circunstancias de quién habría sido el vehículo que no respetó la luz o la semaforización adecuada ahí en el lugar para en rigor poder evitar el accidente, algo que finalmente se produjo y movilizó al cuerpo de bomberos de La Granja para poder apoyar entonces el trabajo de rescate de estas personas. Y vamos a terminar con otro hecho que nos traslada un poco más lejos a la comuna de Tiltil. Vamos a ir a la calle Santa Elena con Colegio, donde se generó la segunda alarma de incendio estructural. Ya lo decían ustedes los titulares, una vivienda que resultó completamente destruida luego que el fuego la arrasara por completo en horas de anoche en ese sector. Segunda alarma de incendio, y hay que señalar que Tiltil se caracteriza también por ser una zona un poco más árida que la zona centro y sur de Santiago. Por lo tanto, Bomberos también estaba trabajando en la prevención y evitar que el fuego, que además estaba por propagarse a otras viviendas, también alcanzara predios agrícolas que son muy característicos de la zona de Tiltil. Esto afortunadamente no pasó y Bomberos logró controlar la emergencia. Ya nos han reportado que no hay personas lesionadas, mucho menos fallecidas, pero es una circunstancia que también está siendo investigada por Bomberos. Nosotros seguimos acá en el sector de Santiago Centro porque hace algunos instantes el tránsito estaba cortado, estaba suspendido por el trabajo de bomberos que está trabajando por este incendio que se produjo acá en este sector de General Bunes con Agustinas, pero a esta hora ya se pueden dar cuenta que los vehículos a mi espalda ya están pasando, por lo tanto el tránsito está volviendo progresivamente a la normalidad. Desde este punto del Gran Santiago, Bio Bio, la radio.
20: 6:17.
6: Una patrulla de carabineros terminó volcada tras colisionar con un vehículo particular en la comuna de Viña del Mar. Ahora nos trasladamos hasta una de nuestras unidades móviles en la región de Valparaíso.
3: Ampliamos de inmediato la información. Ya estamos con Lucas Peña. Hola, Lucas, buenos días.
4: Hola, ¿qué tal? Muy buenos días. Sí, claro, porque fue una emergencia que movilizó bomberos y seguridad municipal de la comuna de Viña del Mar por este accidente que involucró a esta patrulla de carabineros en horas de la madrugada. Todo esto ocurrió justo en la intersección entre la avenida Marina y la calle Von Schröder, donde circunstancias que todavía son materia de investigación, este vehículo policial colisiona con un vehículo particular y es producto a esta colisión que esta patrulla sufre un volcamiento. Bomberos despachó dos unidades para acudir al lugar donde se registró este accidente, recordemos en la avenida La Marina a la altura de la calle Von Schröder, quienes se constataron lo ocurrido y además informaron que se encontraba un funcionario lesionado al interior de esta patrulla. Bomberos se realizan las respectivas maniobras de rescate, liberando al carabinero que se encontraba atrapado, siendo posteriormente atendido y entregado al personal del SAMU luego de este accidente ocurrido en horas de la madrugada. Ya por parte de bomberos, la emergencia se dio como superada, pero claramente se mantiene todavía las diligencias para determinar la dinámica de cómo ocurrió este accidente que involucró a esta patrulla de carabineros que sufrió este volcamiento justo en este punto de Viña del Mar en Avenida La Marina, en la calle Von Schröder. Incluso en unos minutos más se espera el retiro de este vehículo que todavía se mantenía en el lugar en horas de esta madrugada, pero ya por lo menos avanzan los trabajos en el sector donde se registró este accidente y que culminó con el volcamiento de esta patrulla policial y un carabinero lesionado en la comuna de Viña del Mar. En la región de Valparaíso, Bio Bio, la radio.
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9: Seis de la mañana, 19 minutos.
6: El presidente José Antonio Kast ya se encuentra en Paraguay junto a una delegación de parlamentarios y empresarios para participar en la cumbre del Mercosur 2026.
3: El corredor bioceánico y los acuerdos en materia de seguridad serán el eje central de esta visita.
23: En Asunción, Paraguay, se encuentra el presidente José Antonio Kast para ser parte esta jornada de una nueva cumbre de presidentes del Mercosur, donde

0: Lufthansa UV, esta gira es relevante no solo en lo económico, sino también en seguridad. Y su par socialista, Nelson Venegas, pidió que el tono del discurso presidencial sea convocante, no como en otros foros.
1: Y por eso, más allá de lo económico, lo que esperamos de estas reuniones bilaterales es un avance real en materia de seguridad.
2: Yo soy súper crítico de cómo ha mantenido hasta el momento las relaciones diplomáticas del presidente.
0: El presidente no solo participará de la cumbre, sino que en la tarde tiene previsto realizar un discurso ante el Congreso Pleno. Además, mañana seguirá en Paraguay para encabezar una bilateral con el presidente Peña.
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4: De la mañana, 21 minutos.
5: Hoy el Senado definirá el futuro de la acusación constitucional contra el exministro Nicolás Grau.
6: Este libelo requiere 26 votos para su aprobación en una sesión que se anticipa estrecha y en la que cada respaldo será determinante.
7: La acusación constitucional contra el exministro de Hacienda Nicolás Grau vivirá hoy su jornada decisiva en el Senado. En esta ocasión, el libelo deberá reunir el respaldo de 26 senadores para prosperar, en una votación que se anticipa estrecha y donde cada voto podría resultar determinante. Pero el escenario en la Cámara Alta es distinto al que se vivió en la Cámara de Diputados. En esa oportunidad, el Partido de la Gente entregó los votos que permitieron aprobar la acusación, pese a que esa colectividad no tiene representación en el Senado. Pero en ese sentido, la defensa del exministro Patricio Zapata afirmó que están tranquilos y la antesala de los resultados y sostuvo que el equipo llegará confiado a la votación de hoy.
8: La defensa del exministro Grau llega a esta etapa final de la acusación con mucha tranquilidad. Si uno mira cuál ha sido el testimonio, tanto de los expertos, el saldo es abrumador en términos de concluir que la acusación no tiene mérito suficiente.
7: Cabe recalcar que el senador de RN, Manuel José Ossandón, retiró el permiso constitucional que había solicitado para viajar a Paraguay junto al presidente José Antonio Kast, por lo que el quórum para aprobar la acusación se mantendrá en 26 votos.
4: 6 de la mañana, 22 minutos.
5: La expresidenta Michelle Bachelet presentará hoy en Nueva York su candidatura a la Secretaría General de la ONU ante el Consejo de Seguridad en una sesión privada donde expondrá su programa con apoyo de México y Brasil en medio de expectativas sobre la postura de Estados Unidos.
9: Semana clave para la expresidenta de la República, Michelle Bachelet, en su carrera por la Secretaría General de la Organización de Naciones Unidas. Desde Nueva York, la exmandataria presentará hoy su programa de candidatura ante los 15 países que componen el Consejo de Seguridad de la ONU. Se trata de una instancia clave en el proceso, donde a diferencia de su anterior presentación frente a la Asamblea General de la ONU, ocurrida el pasado 21 de abril, esta será privada entre cada candidato y los representantes de los 15 Estados miembros. El doctor en Estudios Internacionales de la Universidad de las Américas, Hugo Harvey, señaló que es la única instancia donde todas las candidaturas se exponen ante el Consejo de Seguridad, más aún en un intenso contexto global. En ese sentido, el académico manifestó que la candidatura de Michelle Bachelet ha avanzado a pie firme, donde un eventual veto por parte de Estados Unidos depende de cálculos estratégicos y políticos.
10: Ahora bien, lo que sí podría incidir como una variable política a considerar por parte de Estados Unidos son actitudes previas que haya tenido Michelle Bachelet, especialmente en sus dos gobiernos. En este caso, surge una nueva variable que dice relación con los cuestionamientos sobre el posible tráfico irregular de niños inmigrantes haitianos hacia Chile.
9: Previamente, la exmandataria mantuvo reuniones con diplomáticos de México y Brasil, países que apoyan y patrocinan directamente su postulación.
4: 6 de la mañana, 24 minutos.
6: La acusación de la Fiscalía contra el senador Miguel Ángel Calisto por delitos de corrupción ha generado preocupación dentro del oficialismo. El parlamentario arriesga un eventual desafuero, lo que podría implicar la pérdida de un escaño clave en la Cámara Alta.
11: La nueva solicitud de desafuero presentada por el Ministerio Público contra el senador Miguel Ángel Calisto volvió a instalar incertidumbre en el Senado. El parlamentario enfrenta una acusación por los presuntos delitos de fraude al fisco por más de 100 millones de pesos. Mientras aún no se resuelva el requerimiento, Calisto mantiene su fuero, su dieta y puede seguir participando en las votaciones de la Cámara Alta. El eventual desafuero también abrió un flanco político para el oficialismo, considerando el estrecho equilibrio de fuerzas en el Senado. Expertos advierten que una eventual suspensión del parlamentario podría alterar el escenario legislativo en las próximas semanas. Así declararon los analistas políticos Octavio Bendaño y Roberto Munita.
12: Va a obligar a mayor negociación por parte del oficialismo.
13: En segunda instancia, segundo trámite, requiere mayoría absoluta de los senadores. Si baja a 49, como es la mitad más uno, siguen necesitando 26 votos y por lo tanto puede ser complicado para el oficialismo.
11: Por ahora, el senador continuará ejerciendo su función.

0: opciones mientras se resuelve la solicitud presentada por la Fiscalía. En tanto, el oficialismo estará atento a la situación de Calisto, cuyo dictamen puede ser determinante para futuros proyectos de ley.
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3: De la mañana, 26 minutos.
4: Seguridad fue una de las principales promesas del presidente José Antonio Kast al llegar al gobierno, aunque su gestión en la materia ha enfrentado críticas desde distintos sectores políticos.
5: El ministro de Seguridad Pública destacó la agenda legislativa del Ejecutivo y dijo que actualmente existen 3 proyectos considerados prioritarios para la administración.
6: El presidente José Antonio Kast llegó a La Moneda tras una intensa campaña centrada en la seguridad, posicionando este tema como uno de los principales ejes de su administración. Sin embargo, el inicio de su gobierno no estuvo a la altura de las expectativas en este tema y partieron con el pie izquierdo. Pese a ello, La Moneda ha continuado apoyándose en este eje para sostener niveles de aprobación estables, lo que no es menor considerando que el actual ministro de Seguridad, Martín Arrau, figura entre las autoridades mejor evaluadas. Así, fue el propio ministro quien salió a reforzar la agenda del Ejecutivo. En la línea anunció que en el corto plazo debería presentarse el plan de incentivo a carabineros.
7: En el breve plazo de semanas, tener terminado el plan de, integral de incentivo a carabineros y recuperación de dotación en la calle. Esto no solamente es una promesa, un compromiso anhelado, histórico con Carabineros de Chile. Este proyecto ya lo tenemos bastante afinado, estamos en los últimos ajustes, diría yo.
6: Con todo, el titular de la cartera también recalcó que como gobierno están impulsando 2 proyectos clave en materia de seguridad. Uno de ellos es la ley antiencapuchados y el segundo apunta a permitir que las Fuerzas Armadas puedan realizar controles de identidad en estados de excepción constitucional.
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3: 6 de la mañana, 28 minutos.
4: 5,4 hectáreas de la megatoma de San Antonio serán intervenidas durante esta semana en el primer operativo desarrollado durante el gobierno de José Antonio Kast en el asentamiento.
8: Este martes se retomará el desalojo de la megatoma del Cerro Centinela en San Antonio, luego de mantenerse paralizado durante más de 4 meses. Uno de los principales motivos de la demora era la intervención pendiente de otro predio aledaño perteneciente a la sanitaria Esval. Las autoridades buscaban a toda costa que ambos despliegues no coincidieran por motivos logísticos y de seguridad. En cuanto al proyecto habitacional que será en la porción expropiada de la megatoma, el ministro de Vivienda y Urbanismo, Iván Poduje, adelantó este domingo que no será destinado a los habitantes del asentamiento irregular.
9: Estuvimos conversando con las familias que no están en la toma, las familias que están en su casa, las familias que han hecho la fila y que me dicen, oiga, ¿qué pasa con el terreno expropiado? Porque a mí, yo llevo 10 años esperando en mi casa, arrendando y postulando, y ustedes compraron un terreno para gente que se tomó. Le dije, no, ese terreno que se expropió, que no fue en nuestra administración, va a ser puesto para todas las familias por orden de llegada.
8: El ministro también afirmó que dentro de la megatoma hay casas de 2 o 3 pisos con hasta 3 autos, lo que él no calificaría como pobreza, reafirmando que las postulaciones a la solución habitacional serán por orden de llegada, siempre y cuando las personas cumplan con los requisitos. En la región de Valparaíso, Bio Bio, la radio.
3: 6 de la mañana, 29 minutos.
5: En prisión preventiva quedó el autor de un femicidio en la ciudad de Temuco. El imputado estranguló a su expareja, una funcionaria municipal.
10: El imputado Yerko Mendoza, de 27 años, asesinó a Patricia Ojeda, de 32 años, su expareja y con quien había mantenido una relación sentimental de 4 meses. El fiscal Jorge Mandiola, tras la audiencia de formalización, entregó detalles del caso y de los delitos que cometió el autor del crimen.
11: El tribunal acogió todas y cada una de las peticiones del Ministerio Público en cuanto a la calificación de los delitos por los cuales el imputado fue formalizado. De acuerdo a los antecedentes que maneja el Ministerio Público hasta ahora, el imputado atacó a la víctima estrangulándola y se formaliza en definitiva por 4 delitos, siendo el más grave el delito de femicidio. También se formaliza por el ilícito de violación de morada, por el ilícito de desacato y también por el de amenazas a carabineros.
10: El imputado Yerko Mendoza ingresó a prisión preventiva a la cárcel de Temuco y se fijó un plazo de 4 meses de investigación. En la Araucanía, Bio Bio, la radio.
3: 6:30 a.m.
4: Un buzo mariscador falleció mientras realizaba faenas de extracción de erizos en la región de Aysén, elevando a 10 la cifra de trabajadores del buceo que han perdido la vida durante este año.
12: El accidente marítimo ocurrió en el canal Puyuche, a bordo de la lancha motor Vista Hermosa, matrícula de Ancud en Chiloé, y cuyo armador dio aviso a la autoridad marítima tras confirmarse el deceso del trabajador, identificado con las iniciales CMM. El capitán de puerto de Chacabuco, Simón Stubens, señaló que el Ministerio Público instruyó diversas diligencias a fin de esclarecer las circunstancias que originaron este fallecimiento.
13: El fiscal de turno de Puerto Aysén, Alex Olivero Núñez, dispuso el traslado de la embarcación hasta Puerto Chacabuco para la realización de las diligencias investigativas de rigor por parte del agregado de homicidios de la Policía de Investigaciones de Chile y posterior entrega del cuerpo al servicio médico legal.
12: El oficial naval sumó que durante el procedimiento, la Policía Marítima realizó controles de identidad a los tripulantes de la embarcación, detectando que uno de ellos mantenía una orden de detención vigente emanada del Juzgado de Letras y Garantía de Quellón. Por esa razón, fue detenido y puesto a disposición de la justicia. En Chiloé, Bio Bio, la radio.
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3: Radiograma. 6:32 a.m.
5: Con el petróleo retornando a niveles previos al conflicto en Medio Oriente, economistas proyectan nuevas bajas en los combustibles. Sin embargo, advierten que persisten factores que explican por qué los precios en Chile todavía no vuelven completamente a los valores previos a la crisis.
14: El petróleo ya volvió a niveles similares a los registrados antes del conflicto en Medio Oriente, con un barril Brent en orden de los $73, pero las bencinas en Chile aún no reflejan completamente esta caída, manteniéndose por sobre los 1.400 pesos por litro en la zona central. Según explicó el economista de Libertad y Desarrollo, Felipe Berger, parte del desfase se explica por la volatilidad que ha mostrado el tipo de cambio durante las últimas semanas, factor que ha amortiguado la baja internacional del crudo.
15: La incertidumbre hace que muchas veces el dólar surja como un activo refugio, y lo que de alguna manera beneficia por una parte se contrarresta por la otra por el aumento del tipo de cambio.
14: Pese a ello, las perspectivas para las próximas semanas son positivas. El economista de la Facultad de Economía y Negocios de la Universidad de Chile, Alejandro Barberis, proyectó que si se mantiene la estabilidad geopolítica y el petróleo continúa en niveles similares a los actuales, hacia fines de julio podría registrarse una nueva baja cercana a los 100 pesos por litro en los combustibles.
16: Si no hay ningún escenario bélico sustantivo, eso deberá estabilizarse y a fines de julio nuevamente poder tener otra baja, también posiblemente en torno a nuevamente otros 100 pesos adicionales.
14: Los próximos cambios en las bencinas serán revelados oficialmente por la ANAP en la tarde del miércoles del 8 de julio, cuyos efectos comenzarán a reflejarse al día siguiente y se mantendrán por las 3 semanas siguientes.
3: 6:33 a.m.
4: Vamos a hacer un alto, luego tendremos información del deporte y un completo panorama internacional.
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1: 6:37 PM.
7: Brasil, Paraguay y Marruecos clasificaron a los octavos de final del Mundial de Fútbol de la FIFA. El combinado guaraní dio una de las grandes sorpresas tras eliminar por penales a Alemania, mientras que hoy jugarán Costa de Marfil con Noruega, Francia con Suecia y México con Ecuador.
8: Acá en nuestro fútbol, Colo Colo superó por 3-0 a la Unión Española, esto fue anoche en Santa Laura, y se afirma como el líder de su grupo en la Copa Chile. Hoy, por una nueva jornada, Audax Italiano enfrentará a Palestino y la Universidad Católica a Everton de Viña del Mar. Nos informa Diego Osorio.
9: Paraguay dio una de las sorpresas del Mundial al eliminar por penales a Alemania en los 16avos de final. Union Six abrió la cuenta en el primer tiempo para el combinado guaraní, igualando Kai Havertz para los teutones en el segundo, forzando una prórroga que tuvo como dato más importante un gol anulado a Alemania a instancias del VAR por infracción al portero Lando Gil, que en definitiva fue la gran figura al contener dos lanzamientos en la tanda definitoria. Su entrenador Gustavo Alfaro compartió el mensaje que les entregó a sus dirigidos antes del compromiso disputado en Boston.
10: Decía a los jugadores, muchachos, ellos tienen en el arranque del partido más jerarquía que la que tenemos nosotros. Cuando termine el partido, ustedes van a tener el mismo nivel de jerarquía que tienen ellos. Pues lo van a haber demostrado 90 minutos en la cancha, donde uno se pone a la par. Y la verdad que yo estoy orgulloso de los jugadores. En un momento tenía 3 o 4 jugadores que me pedían cambio, que no podían más. Sin embargo, se la bancaron. ¿Bancaron con qué? Con corazón. A tratar de sostener el resultado como sea.
9: Otra selección sudamericana que clasificó a los octavos de final fue Brasil, tras remontar su partido ante Japón en Houston, con tantos de Casemiro de cabeza y Gabriel Martinelli los descuentos, para dejar a los máximos ganadores en la historia de los mundiales entre las mejores 16 selecciones del planeta. Su entrenador Carlo Ancelotti reconoció que cometieron errores en el primer tiempo y pudieron subsanarlos en el segundo.
11: O fútbol tiene errores. No se puede manejar de no hacer errores porque nadie es perfecto. Podemos manejar cómo salir de error, que es pensar, mirar adelante. Es lo que el equipo hizo muy bien en la segunda parte.
9: Marruecos y Países Bajos también tuvo una definición apasionante en los penales, donde fueron más eficientes los africanos tras empatar 1-1 en tiempo regular. Un resultado que no se modificó la prórroga y ahora enfrentará a Canadá en los octavos de final del Mundial el próximo sábado. Hoy continuarán los 16avos de final a contar de las 13:00 con el partido entre Costa de Marfil, Noruega en Dallas. Desde las 17, otra de las candidatas, Francia, se mide ante Suecia en New Jersey, mientras que a las 21 un partidazo en el Estadio Azteca entre México y Ecuador, con el seleccionado azteca Javier Aguirre marcando diferencias con anteriores citas mundialistas.
12: La gran diferencia, sin lugar a dudas, es nuestra localía, ¿no? Yo creo que eso, como nunca, es nuestro gran jugador número 12. Estamos conscientes de que estamos con un país detrás de nosotros y eso nos motiva muchísimo.
9: En el ámbito del fútbol nacional, Colo Colo con dos tantos de Maximiliano Romero y otro de Leandro Hernández de penal, superó por 3-0 Unión Española en Santa Laura y se afirma en el liderato de su grupo en la Copa Chile. Su entrenador Fernando Ortiz valoró otro triunfo del cacique que hasta aquí ha ganado los 3 compromisos del certamen.
13: Me deja satisfecho la seriedad que afrontamos cada partido que jugamos. Importante que nosotros seguimos

0: 6:41.
1: Venezuela aumentó a 1.719 el número de fallecidos en los dos terremotos que azotaron el país el pasado día 24 de junio. Según las cifras facilitadas por Jorge Rodríguez, presidente de la Asamblea Nacional, hay 5.034 heridos y casi 16.000 personas que se han quedado sin hogar. Entre los muertos hay al menos 18 españoles y otros 144 siguen desaparecidos. Además, hay 60 portugueses, 2 cubanos y 11 italianos fallecidos, así como la esposa y los dos hijos del futbolista argentino Lucas Trejo.
2: Además, 4 ciudadanos peruanos fueron reportados como desaparecidos y otros 2 serán evacuados a Perú, según la Cancillería de ese país.
1: En el sexto día tras los terremotos de magnitud 7.2 y 7.5 que devastaron Venezuela, grupos de rescatistas siguen buscando supervivientes, mientras que durante la mañana de la última jornada, un fuerte temblor sacudió nuevamente Caracas y el vecino estado de La Guaira, el más afectado.
2: La Organización de Naciones Unidas estima que puede haber 50.000 personas desaparecidas y que los sismos podrían dejar casi 7 millones de damnificados y daños materiales por 6.700 millones de dólares, un 6% del Producto Interno Bruto de Venezuela.
1: La ONU, que teme un aumento del número de víctimas de los sismos en Venezuela, va a proporcionar 10.000 bolsas mortuorias al país, aunque espera que el balance final sea inferior a esa cifra, dijo un responsable regional del organismo.
2: En tanto, la mandataria venezolana, la presidenta encargada Delcy Rodríguez, anunció que el Ministerio de Hábitat y Vivienda está elaborando proyectos para la construcción de viviendas en el menor tiempo posible y aseguró que hay miles de soluciones antes de que finalice el año. Nos informa Víctor Amayas, el corresponsal de Radio Francia Internacional en Venezuela.
3: Las morgues en Caracas y La Guaira han sido sobrepasadas. La cantidad de cadáveres en la zona cero de la tragedia por el doble terremoto ha obligado a las autoridades a habilitar una morgue improvisada donde agrupar cuerpos a la espera de entregarlos a familiares. Allí, en el piso, tapados con sábanas, bolsas plásticas o cualquier alternativa, están algunos de los cuerpos que ya fueron identificados. Se cuentan por decenas. Sus familiares esperan bajo el sol a que las empresas funerarias completen trámites para trasladarlos a los cementerios o crematorios. Una espera que duele tanto como sea larga, en el caso de Alvi Jiménez.
4: Aquí estoy para retirar, reconocer y retirar cadáveres de mi familia. 5 miembros de la familia. Entró a la morgue del seguro. Fui a la morgue del seguro y no está en la morgue del seguro. Lo trajeron a los silos del puerto. En los silos del puerto se llenaron varias planillas para poder entrar y no puedo entrar. Ya tengo 2 días en esto.
3: En la principal morgue del país, en Caracas, grupos de personas llegan buscando información, queriendo buscar a alguien como Greta Torres.
5: Después del terremoto ha sido demasiado tedioso el tema de conseguir a nuestros familiares. Aquí en Bellomonte nosotros ya tenemos 3 días, teníamos 3 días. Con hoy, 4 días pernoctando acá, buscando respuesta. Sí, por el tanto tiempo que se ha perdido acá, de verdad, los cuerpos dicen que están en extrema estado de descomposición, es imposible velarlo y van directo a la cremación.
3: Y como otros procesos burocráticos, han surgido denuncias de cobros indebidos por trámites acelerados.
6: Es increíble que nosotros no tengamos solamente que lidiar con la tragedia en Venezuela, sino que también tenemos que lidiar con la extorsión de los funcionarios que deberían estar prestando un servicio público.
3: Mientras las familias lidian con los papeles, el sol y la paciencia, la cifra de muertos sigue subiendo. El número oficial ya alcanza las 1.719 víctimas. Y contando, desde Caracas, Víctor Amaya para Radio Francia Internacional.
1: La rabia de la población aumenta cada hora debido a lo que consideran un abandono institucional por parte del gobierno de la presidenta encargada, Delcy Rodríguez.
2: Vecinos denuncian que los militares desplegados en la llamada zona cero se limitan a vigilar sin ayudar en las tareas de desescombro e incluso son acusados de saquear viviendas.
1: Ante la lentitud de la respuesta nacional, las familias suplican que la comunidad internacional no retire su atención de la zona. Hablen de nosotros. Hagan saber al mundo que existimos.
2: El grupo de rescate Balear, que parte desde Barajas a Venezuela, denunció trabas burocráticas para tratar de, entrar al país latinoamericano y realizar labores de salvamento y rescate tras el doble terremoto de la semana pasada.
1: Yo no estoy para sacar cadáveres, yo quiero salvar personas, insistió Manuel Sánchez, presidente del grupo Balear de Rescate, en unas declaraciones a medios ofrecidas en la T1, Terminal 1 del aeropuerto Adolfo Suárez, Madrid-Barajas. Los rescatistas han detallado que pese a tener las autorizaciones internacionales

0: para salir de España y entrar a Venezuela estaban desde el sábado en el aeropuerto de Barajas sin poder volar. No entendemos nada, dijo Sánchez, según la agencia Europa Press.
1: A propósito siempre de lo mismo, la líder opositora venezolana María Corina Machado denunció que el gobierno de Venezuela cerró el espacio aéreo para impedir su ingreso al país. El régimen quiere bloquear mi regreso a Venezuela, dijo Machado en un video compartido en sus redes sociales.
0: Lo anterior está provocando frustración entre altos funcionarios de Washington, según afirmó un funcionario de la Casa Blanca.
1: Machado se puso en contacto en los últimos días con varios responsables de la administración estadounidense, incluidos funcionarios de la Casa Blanca, del Departamento de Estado y varios miembros del Congreso para solicitar ayuda que facilite su regreso a Venezuela, dijo el funcionario a la agencia Reuters bajo condición de anonimato.
0: Esto no se trata de mí. Somos miles que queremos estar juntos en un país en duelo que necesita consolarse unido, dijo Machado.
2: El régimen quiere bloquear mi regreso a Venezuela y el de miles de compatriotas que queremos ir a ayudar. Como ha intentado bloquear la generosa tarea de miles y miles de ciudadanos que reparten comida y medicinas alrededor del país. Como ha bloqueado el viaje de equipos de rescatistas internacionales varados en aeropuertos. Como pretende bloquear el trabajo de los periodistas que buscan la verdad. Bloquear la información y manipularla en estas situaciones produce aún más víctimas.
1: También Premio Nobel de la Paz 2025 precisó que su objetivo era participar en tareas de apoyo y coordinación junto a los ciudadanos afectados, incluyendo la distribución de alimentos y medicamentos.
0: Al mismo tiempo denunció que equipos de rescate internacionales y periodistas habrían enfrentado obstáculos para ingresar o trabajar en el terreno, lo que según señaló, agrava la situación humanitaria y complica la respuesta ante el desastre.
1: Un avión con más de un centenar de migrantes repatriados llegó a La Guaira horas antes del terremoto en Venezuela. Los llevaron a un hotel en donde debían procesar sus datos para dejarlos ir al día siguiente, pero el lugar se fue abajo y quedaron atrapados. No hay cifras de cuántos de ellos sobrevivieron.
0: Llamamos para informar que su familiar falleció y está confirmado, le dijo el gobierno de Venezuela a la hermana de uno de los migrantes, quien habló con la agencia EFE. La llamada era de una persona que se identificó como parte de Misión Vuelta a la Patria, el programa que gestiona las repatriaciones de migrantes venezolanos y que desde el año pasado se encarga de recibir a los deportados desde Estados Unidos.
1: No puede ser, replicó ella, no puede estar confirmado porque lo tengo aquí conmigo, respondió el familiar, quien tenía a su lado al migrante que había sido hospitalizado.
0: El repatriado había migrado años atrás a Estados Unidos, después de cruzar a pie varias fronteras y sobrevivir al tapón de Darién, una de las vías migratorias más peligrosas y en las que han muerto incontables venezolanos en su intento de llegar al norte de América.
1: El gobierno de Estados Unidos lo arrestó este año y lo mantuvo más de un mes preso hasta el pasado miércoles, cuando fue deportado a Venezuela.
0: El presidente de Estados Unidos, Donald Trump, aseguró que hoy tendrá lugar una reunión entre representantes de su país y de Irán en Doha para abordar el programa nuclear de la República Islámica. Sin embargo, Teherán descartó cualquier negociación directa durante los próximos días.

0: conflicto quedó prácticamente bloqueado.
1: El presidente de Estados Unidos, Donald Trump, volvió a acusar a Irán de violar el acuerdo de alto el fuego y advirtió que su país podría intensificar su ofensiva militar si es que Teherán continúa con sus ataques.
0: Puede llegar el momento en que ya no podamos seguir siendo razonables y nos veamos obligados a completar militarmente el trabajo que comenzamos con mucho éxito, escribió el mandatario. Si eso ocurre, la República Islámica de Irán dejará de existir, añadió.
1: Por su parte, Irán afirmó que no permitirá que Francia participe en las operaciones de desminado del Estrecho de Hormuz, tal como anunció el presidente francés Emmanuel Macron, que su país hará.
0: Macron ha afirmado que cooperará en la retirada de minas del Estrecho de Hormuz en coordinación con sus socios. Según el memorando de entendimiento de Islamabad, la retirada de minas la lleva a cabo exclusivamente Irán y ningún otro país. En principio, no permitiremos una operación de este tipo, dijo en X el viceministro de Relaciones Exteriores para Asuntos Jurídicos e Internacionales iraní, Qasem Gharibabadi.
1: El diplomático iraní hacía referencia al acuerdo firmado con Estados Unidos el 17 de junio para reabrir Hormuz y poner fin a la guerra, que indica que la República Islámica de Irán realizará las gestiones necesarias para permitir el paso seguro y gratuito de buques comerciales durante 60 días.
0: Donald Trump exigió a los vendedores de gasolina, de benzina, en el país, que reduzcan de inmediato los precios al consumidor, argumentando que el petróleo se cotiza en torno a los $68 por barril y que los precios actuales de combustible son excesivos.
1: En un mensaje de la red Truth Social, que es suya, Trump instó a fijar la gasolina en torno a los $2.50 por galón y pidió además a California reducir sus impuestos sobre los combustibles al considerar que estas cargas fiscales están elevando artificialmente el precio final.
0: El ejército israelí difundió un video en el que afirma haber destruido un túnel subterráneo de Hezbollah en la aldea de Magdal Sun, en el sur del Líbano, en el marco de la escalada de tensiones en la región.
1: Según el comunicado militar, la infraestructura subterránea tenía más de 200 metros de longitud y más de 25 metros de profundidad, y en su interior se habrían localizado cientos de armas y 4 pozos de lanzamiento dirigidos hacia el territorio del Estado de Israel. Estas afirmaciones forman parte de la información difundida por las fuerzas israelíes luego de la operación.
0: Una madre y su guagua de un año murieron en el bombardeo del ejército israelí contra un campamento en Al-Mawasi, en el oeste de Yan Yunis, donde se refugian alrededor de un centenar de personas desplazadas, confirmó una fuente del hospital Nasser.
1: Además de las 2 víctimas mortales, otras 4 personas resultaron heridas.
0: Nunca es tarde para hacer lo correcto, afirmó el ministro de Relaciones Exteriores de Israel, Gideon Saar, tras agradecer al gobierno para que aprobara por unanimidad su propuesta de reconocer oficialmente el genocidio armenio.

0: Estado podría costar a las arcas estatales cerca de 15 millones de dólares anuales en ingresos, según un análisis del Florida Policy Institute.
1: La organización dijo que se trata de una propuesta administrativa que impediría el acceso a estudiantes indocumentados a estos colleges, que son instituciones de educación superior que ofrecen carreras técnicas y en muchos casos licenciaturas de 4 años, mientras que las universidades cuentan con una oferta más amplia de licenciaturas, maestrías, doctorados y programas de investigación.
0: El empresario chino Guo Wenwei, exiliado en Estados Unidos y declarado culpable de defraudar a miles de personas por más de 1,000 millones de dólares, fue condenado a 30 años de prisión por un tribunal federal de Nueva York, informaron medios estadounidenses.
1: En julio del año 2024, un jurado lo declaró culpable de fraude y diversos delitos de valores, fraude electrónico y lavado de dinero.
0: Francia registró más de 1,000 muertes excesivas por la ola de calor que asoló 3/4 partes del país, con temperaturas que llegaron a los 43 grados, las máximas registradas en su historia en el mes de junio. La Agencia Nacional de Salud Pública advirtió que las cifras son provisionales y pueden ser sustancialmente mayores.
1: El primer ministro, Sebastián Lecornu, convocó un nuevo gabinete de emergencia interministerial para calibrar la situación que ha puesto al límite las urgencias de los hospitales de país y ha colapsado las morgues.
0: 11 personas murieron en un accidente aéreo en Tomblaine, en el noreste de Francia, cuando el avión que transportaba 5 instructores y otros tantos estudiantes de paracaidismo se estrelló cerca de una zona comercial por causas que aún se desconocen.
1: El avión había despegado poco antes de las 11 de la mañana del aeródromo de Nancy Essay y se estrelló poco después, tras experimentar dificultades para ganar altura. Se trataba de un vuelo calificado como turístico y especializado en la práctica de paracaidismo.
0: El tiroteo que acabó con la vida de 6 personas en el norte de Alemania, todas ellas empleadas de los servicios sociales y de un centro de acogida para mujeres, fue originado probablemente por una disputa por la custodia de la hija del presunto perpetrador, según informaron las autoridades.
1: La ministra del Interior de Baja Sajonia, Daniela Behrens, concluyó en una conferencia que hubiera una justificación política o económica, la excluyó, y habló de un acto cometido con extrema sangre fría que dejará una profunda marcada en el estado, localidad de aproximadamente 50.000 habitantes.
0: El estallido de un paquete bomba en la entrada de un edificio residencial de Mónaco.

0: 75% de los votos válidos, 9.223.396 sufragios, frente al 49,865% del candidato izquierdista Roberto Sánchez, quien sumó un total de 9.173.755 votos.
1: Nos informa Carlos Noriega desde Lima para Radio France Internacional.
2: Tres semanas después de la elección presidencial, las autoridades electorales han dado el resultado final, que le otorga la victoria a la derechista Keiko Fujimori con el 50,13%, una ventaja de solamente 49.600 votos, con cerca de 19 millones de electores. La proclamación oficial de su elección será el viernes y asumirá la presidencia el 28 de julio para los próximos 5 años. Su rival en el balotaje, el izquierdista Roberto Sánchez, ha denunciado un fraude en el voto de los peruanos en el exterior y ha dicho que no reconoce será al gobierno de Fujimori. Sánchez ganó ajustadamente dentro del Perú, pero Fujimori volteó el resultado con la votación en el exterior, 300.000 votos, en la que ganó con amplitud. La hija del fallecido dictador Alberto Fujimori, que fue condenado por crímenes de lesa humanidad y corrupción, ha dicho que quiere gobernar como su padre. Desde el Congreso, su partido ha copado instituciones, dos hechos que alimentan los temores de un régimen autoritario. Neoliberalismo económico, autoritarismo político y populismo clientelista son características que analistas coinciden podrían marcar el gobierno de Keiko Fujimori. El fujimorismo no tendrá mayoría parlamentaria. Sus opositores han anunciado que movilizarán una resistencia democrática. Desde Lima, Perú, Carlos Noriega, Radio France Internacional.
3: 7:02 p.m.
1: El presidente electo de Colombia, Abelardo de la Espriella, aseguró que el Banco Interamericano de Desarrollo destinará 60 millones de dólares no reembolsables para apoyar el proceso de transición con el gobierno saliente de Gustavo Petro de cara a la posesión del próximo 7 de agosto.
0: El mandatario electo explicó que el proceso de transición estará liderado por su fórmula vicepresidencial, José Manuel Restrepo, y aseguró que en él participan más de 400 personas que durante los últimos 6 meses prepararon la transición de gobierno.
1: Diego Santilli, un ex peronista que fue por años figura importante en el partido del expresidente Mauricio Macri y hasta ahora ministro del Interior de Javier Milei, será el nuevo jefe de gabinete de ministros del presidente argentino.
0: Aquí, junto al nuevo jefe de gabinete de ministros, Diego Santilli, y la secretaria general de la presidencia, Karina Milei, delineando los fundamentos para una transición ordenada del cargo, escribió Milei en su cuenta de X junto a una foto de los tres, que es la que vemos en BioBio TV.
1: Santilli apunta a disputar el año próximo la gobernanza de la provincia de Buenos Aires, la más importante del país, y la jefatura de gabinete, si no comete graves errores, en un buen escaparate de cara a ese objetivo.
0: Veterano político, tiene 59 años, cuenta con el favor de Karina Milei, secretaria general de la presidencia, hermana de Milei, y el verdadero poder, dicen, en el gobierno.
1: Tras casi 4 meses de agónico desgaste, Milei logró desprenderse de su hasta ahora jefe de gabinete, Manuel Adorni, seriamente sospechoso por enriquecimiento ilícito.
0: Adorni presentó su renuncia como jefe de todos los ministros del gobierno de Milei, aunque el recurso fue un subterfugio. El ahora ex portavoz presidencial había perdido el favor del presidente y de su poderosa hermana.
1: El presidente argentino Javier Milei se reunió en Buenos Aires con el senador brasileño Flavio Bolsonaro y respaldó su candidatura para las elecciones presidenciales de octubre de este año en su país.
0: La cuenta de X de la oficina del presidente publicó una foto de Milei junto con Bolsonaro, la que el propio mandatario compartió en sus redes y agregó: se viene la marea azul para Brasil de la mano de Flavio Bolsonaro.
1: El senador brasileño citó la publicación de Milei y expresó: muy pronto la ola azul también llegará a Brasil. Si en Argentina hubo motosierra, en Brasil habrá tijeretazo en los impuestos, en la burocracia y en la corrupción. Gracias, presidente Milei, escribió.
0: Bolsonaro, a quien los sondeos muestran como el principal rival electoral del presidente Luis Ignacio Lula da Silva, que va a la reelección, se encuentra en Argentina para participar de un encuentro de legisladores latinoamericanos organizado por la estadounidense Israel Allies Foundation, una organización cristiana que va en apoyo a Israel.
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0: 6200-7888.
1: 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Informo a la salida de Troncal Sur en dirección de Quilpué hacia Viña del Mar. En la rotonda se acaba de producir una colisión de dos vehículos por alcance. Esto fue recién, 06:40 horas. 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
2: Nos informa Carlos.
3: 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Buenos días, hay un choque en la ruta 68 de Santiago hacia Curacaví antes de llegar al peaje Lo Prado. Está varado el tránsito, para que tengan precaución los conductores, desde Santiago hacia Curacaví a la altura del peaje Lo Prado.
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5: De la mañana, 7 minutos.
6: Vamos a hacer un pequeño alto, luego estaremos informando acerca de cómo va la tramitación de la ley de reconstrucción. Recordemos que se empiezan a vivir ya el trabajo en comisiones y por lo tanto empieza la negociación artículo por artículo de esta ley muy importante para el gobierno. También les contaremos acerca de una alerta por los recortes del financiamiento internacional para combatir el VIH. Tendremos información económica, tendremos información también acerca de lo que va a ocurrir con Nicolás Grau. Se tiene que votar la acusación constitucional en el Senado durante esta jornada. Todo eso y mucho más en segundos.
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19: 7:12 a.m.
6: Santiago, en estos instantes está con el cielo despejado, la temperatura alcanza los 0 grados, la temperatura en estos instantes es 0 grado, la humedad es del 76%. Para esta jornada, Santiago espera un día que va a estar despejado y una temperatura máxima de 17 grados. En Viña del Mar y Valparaíso, en estos instantes, cielo despejado, temperatura 4 grados, humedad 81%. En Viña del Mar y Valparaíso se espera un día despejado y una temperatura máxima de 16 grados.
20: Nos comparten algunos datos auditores acá en la región metropolitana desde otros sectores, ¿no? Distinto a donde estamos nosotros en la comuna de Providencia, por ejemplo, nos escriben desde Melipilla, nos dicen 4 grados bajo cero a esta hora, y también desde Lampa con 4,6 grados bajo cero a esta hora. Revisemos la calidad del aire en toda la zona centro y sur del país, que es la que cuenta con estaciones de monitoreo para estos fines. El aire es regular en la región metropolitana, en el Valle Central de O'Higgins, en Concepción, en Los Ángeles, en Temuco y Padre, en Las Casas, en Valdivia, en Osorno, en Puerto Montt y en Puerto Varas, todos con aire regular. Hay alerta hoy en el Valle Central de la provincia de Curicó, en Talca y Maule, Linares, en Chillán y Chillán Viejo, y lo más complicado de hoy es preemergencia ambiental presente en Coyhaique. Acá en la región metropolitana, con este aire regular, rige la restricción vehicular, comienza a las 7:30 a.m, está vigente hasta las 21 horas para toda la provincia de Santiago, más San Bernardo y Puente Alto. Hoy, martes, los dígitos afectos a esta restricción son 0 y 1 para autos y motos con sello verde, pero inscritos antes del 1 de septiembre del año 2011.
6: Para vehículos sin sello verde y en el exterior del anillo Américo Vespucio, los dígitos son 0, 1, 2 y 3. 0, 1, 2 y 3.
20: Hay semáforos apagados a esta hora en la región metropolitana. Estos son datos de Transporte Informa. Esto es, son los siguientes: Neptuno con Mapocho en Cerro Navia, Barón de Judas Reales con Quilicura, Sosén con Chalí, Purísima y Merced en Santiago, Fermín Vivaceta con Isidoro Errázuriz en la comuna de Independencia y nuevamente Maratón con Grecia en la comuna de Ñuñoa. Con los semáforos apagados a esta hora, todas esas intersecciones, Neptuno y Mapocho en Cerro Navia, en Conchalí, Barón de Juras Reales con Quilicura, Purísima Merced en Santiago, Fermín Vivaceta con Isidoro Errázuriz en la comuna de Independencia y Maratón con la avenida Grecia en la comuna de Ñuñoa. Tenga precaución porque todas esas intersecciones están con sus semáforos apagados a esta hora.
6: Recordemos que hay un accidente que ocurrió en la ruta 68 en dirección a Curacaví, desde Santiago en dirección a Curacaví. Lamentablemente, al parecer, podría haber una persona fallecida. Es una moto con un camión. Uno de nuestros auditores dice que podría haber una persona fallecida, no lo sabemos. Si usted tiene más información, se puede comunicar con nosotros al número telefónico 800-810-810, 800-810-810, o también nos puede enviar un mensaje de texto, de audio, una fotografía, un video al WhatsApp. Este es el número +56 99 207 888. Se lo voy a reiterar, +56 99 207 888.
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6: Hoy se vota en el Senado la acusación constitucional contra el exministro de Hacienda, Nicolás Grau.
22: Yo creo que una acusación constitucional no es cualquier trámite que se haga en el Senado.
23: Los 50 senadores vamos a tener que analizar en su mérito los hechos, si es que empalman estos con las causales.
20: La ley de reconstrucción entra en una etapa decisiva y abre la negociación política entre el gobierno y el Congreso.
24: Aquí hay algunas normas, hay algunas medidas que van a requerir un quórum mayor. Este proyecto está siendo validado solo por el oficialismo. Tenemos una oportunidad gigante para abrir ese espacio. Nos quedamos con propuestas.
6: Acompañado de una amplia comitiva empresarial, el presidente José Antonio Kast inició una gira por Paraguay y Uruguay.
20: Hoy se espera una jornada clave en la candidatura de Michelle Bachelet a la Organización de Naciones Unidas con su presentación ante el Consejo de Seguridad en Nueva York.
25: Lo que se juega en este proceso es precisamente lograr, ¿no es cierto?, que ningún país la vete. Si en el fondo no hay unanimidad, pero no hay veto, esa recomendación sale hacia la Asamblea General.
6: Las bencinas aún no reflejan la baja del petróleo a nivel internacional. El gobierno proyectó una reducción de hasta 100 pesos por litro en las próximas semanas.
26: Si no hay ningún escenario bélico sustantivo, eso deberá estabilizarse y a fines de julio nuevamente poder tener otra baja, también posiblemente en torno a nuevamente otros 100 pesos adicionales.
20: Esta mañana se reanuda el desalojo de la mega toma del Cerro Centinela en San Antonio.
27: Ese terreno que se expropió, que no fue nuestra administración, va a ser puesto para todas las familias por orden de llegada.
28: Se ha dispuesto dos albergues, el albergue municipal, que es por 3 días, y el albergue del Ministerio de Desarrollo Social, que es por 30 días.
6: El gobierno respaldó abrir el debate por la ley Alejandro y apuntó a eventuales cambios en la responsabilidad penal adolescente.
29: Hay que hacer cambios efectivamente en la responsabilidad penal adolescente. El sistema hoy día no está dando buena respuesta y por eso hay proyectos que están en trámite que nos parecen adecuados y que habría que empujar, quizás con algunas leves mejoras, y sí creemos que hay espacio para discutir nuevas iniciativas.
20: Un violento asalto en Chiguayante terminó en una riña tras un intento de robo de vehículo por parte de 3 menores de edad.
30: La víctima fue abordada por 3 menores que intentaron sustraer su vehículo y durante el forcejeo, uno de ellos la agredió con un arma blanca, logrando la víctima lesionar al atacante, quien huyó junto a los demás involucrados.
6: El Ministerio de Seguridad Pública informó la detención de 184 personas en operativos a nivel nacional.
20: Entre los casos se destaca la captura de 2 ciudadanos haitianos vinculados a una red criminal dedicada al ingreso irregular de menores de edad.
6: En prisión preventiva quedó un hombre imputado por femicidio ocurrido en Temuco tras estrangular a su expareja, una funcionaria municipal.
31: Y se formaliza en definitiva por 4 delitos, siendo el más grave el delito de femicidio. También se formaliza por el ilícito de violación de morada, por el ilícito de desacato y también por el de amenazas a carabineros.
20: 2 adultos mayores murieron luego de una explosión y posterior incendio en el barrio Bellavista.
32: Son personas de la tercera edad que tenían problemas de movilidad. A la llegada de bomberos, claramente con la explosión, no tuvimos mucho que hacer.
6: La muerte de un buzo mariscador durante faenas de extracción en la región de Aysén.
33: Se constituyó el fiscal marítimo de Aysén, policía marítima e inspector local de buceo, efectuándose primeras diligencias para investigación sumaria administrativa marítima, objeto de determinar las causas y posibles responsables del citado accidente.
20: Se activó el código azul en 6 regiones del país ante las bajas temperaturas.
34: Se activará el código azul en distintas regiones. Les pedimos que si ven a personas en situación de calle que están pasando frío, llamen al Fono Calle.
6: En el ámbito internacional, tras varias semanas de escrutinio, Keiko Fujimori será presidenta de Perú con una diferencia de 49.641 votos.
35: Recibimos este resultado con gran responsabilidad, sabiendo que nuestro país está prácticamente dividido.
20: Aumenta a 1.719 el número de muertos por los terremotos de Venezuela mientras sigue las labores de rescate.
6: Chile confirma 4 víctimas fatales tras los terremotos en Venezuela y activa un despliegue de ayuda humanitaria hacia el país caribeño.
0: Bueno, recordar que la situación en Venezuela es grave. Hoy día

0: desnuclearización, pero Teherán la negó.
1: Tres heridos, entre ellos un oligarca ucraniano, dejó la explosión de un paquete en Mónaco.
0: En los deportes, Brasil, Paraguay y Marruecos clasificaron a los octavos de final del Mundial de Fútbol de la FIFA. El combinado guaraní, contra todo pronóstico, eliminó en los penales a Alemania.
2: Le decía a los jugadores, muchachos, ellos tienen en el arranque del partido más jerarquía que la que tenemos nosotros. Cuando termine el partido, ustedes van a tener el mismo nivel de jerarquía que tienen ellos. Y la verdad que yo estoy orgulloso de los jugadores.
1: Colo Colo superó por 3-0 a Unión Española y se afianza como líder de su grupo en la Copa Chile.
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6: De la mañana, 23 minutos.
0: Más temprano les advertíamos acerca de la situación en la región de Aysén con preemergencia ambiental en la jornada de hoy, que es lo que alcanzábamos a revisar, pero desde hace minutos otros auditores nos advierten de una situación bien complicada con un temporal de viento que se está registrando hasta ahora en Coyhaique, en la región de Aysén, que tiene este panorama que ustedes ven ahí a través de BioBio TV. Son precipitaciones, o es ceniza, o es polvo, pero algo se ve ahí que mueve el viento muy, muy fuerte. Todavía no amanece, por supuesto. Hay una hora más, eso sí, allá en la región de Aysén, también en Magallanes, es decir, son las 8:23 en esa zona. Acá, las 7:23. Y esto, además, de acuerdo al relato de nuestro auditor, dice que tiene a medio Coyhaique, la mitad de la ciudad, sin luz. Es un temporal poco visto en la zona, nos cuentan los auditores que nos compartieron estas imágenes desde allá, desde la región de Aysén, en Coyhaique.
1: Agradecemos muchísimo a los auditores que se comunican con nosotros. Uno de ellos nos dice que se ha producido un choque por alcance de 6 vehículos en el kilómetro 17 de la ruta 68 en dirección a Santiago. No sabemos exactamente a qué nivel, en qué sector de la ruta se ha producido esto. Si usted tiene más información, se puede comunicar con nosotros, pero hay un choque por alcance de 6 vehículos, perdón, es en el kilómetro 17, ahí está, kilómetro 17 de la ruta 68 en dirección a Santiago, entrando Santiago prácticamente. Ahí hay un choque por alcance, según auditores. Les agradecemos muchísimo que se comuniquen con nosotros. La mesa del Senado buscará activar esta semana una mesa política en la Cámara Alta para ampliar la base de apoyo de la Ley de Reconstrucción Nacional. Desde la mesa del Senado llega la advertencia que la mayoría que tienen la derecha o las derechas podría seguir empequeñeciéndose, achicándose.
0: A ver, lo último que ha sucedido en materia de los mismos parlamentarios, hay una solicitud de desafuero de Miguel Ángel Calisto y la situación que es similar de la también senadora Camila Flores y Alejandro Kuzanovich. Pone la pregunta entonces al oficialismo acerca de la real necesidad de conceder a la oposición cambios a este proyecto, que es el más importante del gobierno, que ha avanzado, algunos dicen rápidamente, otros dicen pírricamente, pero que ahora enfrenta un trámite que es muy importante, que es artículo por artículo, las comisiones del Senado, un trabajo que puede ser arduo, pero que, por ejemplo, para el ministro Quirós se ha dado el plazo del mes de julio para que esto salga lo más rápidamente posible. Gonzalo Holguín nos va a contar todos los detalles. Hola, Gonzalo, buenos días.
7: Hola, ¿qué tal, Katy y Tomás? Muy buenos días. Sí, debía ser una semana distrital con pocas expectativas de un diálogo fructífero, pero si es que el llamado de la mesa del Senado es escuchado, estos días pueden servir en la Cámara Alta para buscar un entendimiento en la Ley de Reconstrucción Nacional de cara a la votación en particular. El gobierno sabe que su ventaja exigua podría desaparecer pronto. Al caso de la solicitud de desafuero del senador independiente Miguel Ángel Calisto, como cuyo desafuero ya hemos contado oportunamente está oficialmente en trámite, se podrían sumar quizás los de las investigaciones de los senadores Camila Flores y Alejandro Kuzanovich, ambos investigados como presuntos autores del delito de fraude al fisco. Lo más probable es que la tramitación de

0: la mega reforma transcurra al menos unas cuantas semanas antes de que se confirme definitivamente la salida de Calisto, que además recalifica el quórum, pero la RN Paulina Núñez y el UDI Iván Moreira ya han planteado que se debe buscar un entendimiento considerando este escenario. La tesis es que una posición mínimamente ventajosa es la ideal para buscar un acuerdo con la centroizquierda. Si esa disposición se muestra ahora, será más fácil sostenerla ante la eventualidad de que las próximas semanas y meses la derecha pierda incluso hasta 3 votos y pueda pasar a ser hasta minoría. Para la presidenta del Partido Socialista, Paulina Bogdanovich, el primer examen del gobierno es considerar algunas de sus propuestas y observaciones. Recuerda que el crédito al empleo, la propiedad intelectual, la franquicia tributaria del CENSE son para la senadora socialista, integrante de la Comisión de Hacienda, concesiones que el gobierno ha hecho en el proyecto de la Ley de Reconstrucción Nacional, pero que solo lo ha hecho porque lo ha planteado la derecha, lo han planteado las propias fuerzas que lo respaldan.
1: Pero más que apertura al diálogo, yo creo que tiene que haber una real manifestación del gobierno de introducirle cambios al proyecto que no sean solo los cambios que ha dicho la derecha.
0: Paulina Núñez propuso una mesa del Senado de carácter político, no técnico, en una nueva apuesta de su capital político a la cabeza de la Cámara Alta. Hasta ahora, algunos traspiés en el inicio de una agenda de seguridad que nunca despegó, el nombramiento de la nueva Secretaría del Senado con algunas desavenencias en su nombramiento y hasta la posibilidad de correr la votación de la semana pasada, en general, no han surtido efecto. Lejos de ponerle presión a la nueva propuesta de Núñez, su colega de partido, el senador Andrés Longton, dice que es una buena idea, pero que depende de que las oposiciones no levanten un volador de luces con el único fin de terminar rechazando de todas maneras.
2: Esta mesa técnica de Paulina Núñez me parece positivo porque te permite canalizar de mejor manera todas las propuestas sin que haya ese tironeo político respecto a quién trata de llegar primero con una propuesta. Tiene que sincerarse la oposición en atención a si estas propuestas son un volador de luces o genuinamente hay un interés de poder aprobar.
0: El senador PPD Pedro Araya confirmó a la radio que esta semana tendrá conversaciones con la ministra de Medio Ambiente, Francisca Toledo. La razón en que el diálogo sostenido entre Araya y los ministros Alvarado y Quirós, el Ejecutivo le comprometió a discutir técnicamente los artículos de institucionalidad ambiental y escuchar sus aprehensiones y propuestas. El PPD insiste en que el proyecto, en materia ambiental al menos, desmantela el modelo estatal y asegura que el gobierno debe escuchar las propuestas de su sector.
3: Es necesario abrirse a escuchar a la oposición. Hemos conversado con la ministra del Medio Ambiente con el objeto de hacerle ver los distintos problemas que vemos en este proyecto en tema ambiental y de permisología. Si el Ejecutivo quiere una reforma que perdure en el tiempo y dé confianza al país, debe escuchar a la oposición e incorporar nuestras propuestas.
0: El UDI Iván Moreira ha sido categórico cuando se le pregunta. El vicepresidente del Senado ha dicho en reiteradas ocasiones que la mayoría del oficialismo en el Senado es frágil y que en la centroizquierda ve al aliado político más lógico para buscar un entendimiento y terminar dando una mayor base de apoyo al proyecto cuando inicie su votación en particular.
4: Nuestra mayoría en el Senado es frágil. Nuestras expectativas están en senadores del socialismo democrático que puedan abrirse a un acuerdo. Si el proyecto de reconstrucción no se aprueba, es una mala noticia para todos los chilenos.
0: Bueno, para las derechas, el camino en todo caso de los 26 votos sigue estando vigente como una mayoría aceptable si es que eventualmente no se logra un entendimiento, más allá de los presagios de algunos de un Senado que les podría ir reduciendo su capacidad de avanzar sin escuchar a los distintos. La incógnita es si sentados a la mesa en la iniciativa más importante del gobierno de José Antonio Kast tendrán en cuenta ese posible destino para buscar un entendimiento que hasta ahora se sigue viendo lejano. Dos senadores tendrán que verse las caras en unas cuantas horas más cuando inicie la acusación constitucional en contra del exministro de Hacienda Nicolás Grau. Veremos si en esas condiciones se generará un diálogo como adelantó ya la propia presidenta del Senado, Paulina Núñez, y se pueda en efecto instaurar al menos la instancia de una mesa de carácter político que pueda llegar con una conversación que después derive en cambios concretos a la Ley de Reconstrucción Nacional. Katy y Tomás.
5: Mira, la pregunta es si de verdad esto es posible, factible, ¿por qué? Por dos razones. La primera es que esto significaría una división en la oposición, porque el Partido Comunista y el Frente Amplio difícilmente van a llegar a acuerdo. ¿Es posible una división en la oposición? Por ejemplo, el Partido Socialista con el Frente Amplio, con el Partido Comunista, incluso el PPD. yo lo veo difícil. ¿Se puede negociar incluso con el sectores de la DC como Yasna Proboste? Entonces, yo no sé si esto realmente es viable. En segundo lugar, ¿es viable una negociación cuando los dos sectores políticos del país tienen una visión totalmente distinta en cuanto a lo que hay que hacer, a cómo se debe administrar el país? ¿En serio hay un punto de acuerdo? ¿Cuál? Entonces, da la impresión que podría ocurrir, sí, una conversación, pero ¿es viable un acuerdo de verdad, en serio, o no? ¿Cuál es el ambiente que hay en el Congreso?
0: La verdad es que el ambiente para un acuerdo no está. Las posibilidades son muy bajas, las diferencias son muy profundas. Nosotros lo hemos dicho, hemos estado acompañando este trámite muy cerca y por ahora no hemos visto nada que nos haga pensar que puedan llegar a un entendimiento en materias tan complejas como, en efecto, lo que involucra la reducción de un impuesto corporativo acompañado de una embalabilidad tributaria a 25 años y todas las otras medidas accesorias, que muchas de ellas terminan siendo más importantes incluso. Recordemos que en la Comisión de Hacienda ya ocurrió que senadores como Paulina Bodanovich, Daniela Chicardini, Diego Ibáñez, pienso incluso Yasna Proboste, le preguntaron directamente al gobierno si están por considerar algunas medidas de compensación directas, como lo podría ser, por ejemplo, el aumentar el impuesto a las personas del 0,1% o del 1% con mayor recursos, que en el fondo es, no lo quieren decir de esa forma. De hecho, nos recordamos perfecto que se lo preguntó el senador Diego Ibáñez en una sesión de la discusión en general. Ministro, ¿ustedes están dispuestos a hacer ese contrapeso? Perfecto, bajamos el impuesto corporativo. Incluso, por ahí alguno recordó, el presidente de la República, el expresidente Gabriel Boric, también había planteado dentro de sus propuestas tributarias una reducción del impuesto corporativo, y en ese momento nadie de alguna manera lo acusó de ser proempresario. Pero es que eso también en ese momento venía con la posición de las izquierdas de que eso igual tenía que ser con una compensación al impuesto a las personas, y para eso el gobierno tiene una línea roja. Entonces, cuando uno va mirando cuál es la disposición de un lado y del otro, y cuando uno también va viendo, tan como dices tú, Tomás, tan paradigmático, bueno, algunos dicen derechamente dogmática, es la postura del ministro de Hacienda, Jorge Quirós, que un entendimiento se ve difícil. Ahora yo digo, alcanzará para algunos que el impuesto corporativo a lo mejor no baje al 23, baje al 24,5, o que la gradualidad sea más larga, o que, por ejemplo, las empresas que quieran comenzar un proceso de variabilidad tributaria para sus proyectos de inversión lo tengan que hacer para proyectos que cuesten más dinero del piso que está ahora, porque dicen que es un piso muy bajo, el de 50 millones de dólares, o quizás que tengan que pagar una prima, como incluso se hizo en el decreto que habilitaba en variabilidad tributaria durante la dictadura incluso. Entonces, quizás ahí hay rendijas y espacios, pero como tú dices, Tomás, esas rendijas y espacios evidentemente van a ser suficiente para los más pragmáticos, como para decir, bueno, a lo mejor este artículo te lo voto a favor o este inciso te lo voto a favor, pero habrá quienes querrán cambios mucho más profundos y de no verlos sencillamente van a votar en contra. Y en eso, la verdad, yo ya lo he dicho, lo hemos conversado acá, Tito Más, no veo en el Senado a una oposición unida o muy preocupada de estar unida. Lo cierto es que evidentemente el acuerdo está lejos, y también está muy lejos que se pueda actuar en cohesión absoluta en las oposiciones.
6: Bueno, y eso lo ve también, así como lo vemos nosotros en el análisis, lo ve el ministro de Hacienda, Jorge Quirós, lo ve el ministro del Interior, lo ve el ministro secretario general de la Presidencia, ¿no? Claudio Alvarado y José García, todos lo ven y dan, tienen el olfato de utilizar ese argumento en su favor, no finalmente decir, bueno, ustedes están tan en desacuerdo o no son capaces de organizarse como oposición todavía, a pesar de la cantidad de tiempo que ha pasado ya en esta instancia, que aprovechan esos espacios. Están las reuniones de la semana pasada en que se había invitado al Partido Socialista, pero llegaron también algunos otros representantes del Frente Amplio, quedó fuera el Partido Comunista, que dice que no tiene nada que conversar porque ellos con la rebaja a las grandes empresas no hay ninguna opción, no hay gradualidad que valga, ellos lo van a rechazar sea como sea. Pero a lo que voy es que el Ejecutivo ve esa división y la está aprovechando, aun cuando sea por uno o dos votos, como pasó en la idea de legislar la semana pasada de esta reforma, también lo puede hacer en esta oportunidad. El problema es que esto sigue siendo complicado a futuro, porque no da la estabilidad, o no daría la estabilidad tan ansiada en materia económica.
0: Porque además también hay que decir, Katy, uh-huh, que no hay señas de que incluso aquellos que uno podría decir, ya, a lo mejor pueden pirquinear el voto de el senador Pedro Araya o el senador Karim Bianchi, perfecto. Pero incluso aquellos senadores que son más pragmáticos, que podrían tener mayor apertura, nos están diciendo que, por decirlo, aunque suene medio feo, para que quede claro, su precio igual es alto. O sea, incluso quienes tienen la mejor disposición para eventualmente llegar a un entendimiento en Ejecutivo, digamos, mejor disposición dentro de los parámetros de lo que sería una buena disposición con las oposiciones en la actualidad y con este gobierno en específico, ellos también tampoco es que te digan, a mí me bastaría con que hagan esto y aquello y te voto a favor. No, quieren que el proyecto cambie bastante. No hay que olvidar que este es un proyecto gigante, en donde cada uno de sus elementos es en sí mismo un proyecto de ley. Podríamos estar hablando del crédito al empleo largamente, como hablamos de esa lacuna, como si, pero para el proyecto de ley de reconstrucción el crédito al empleo es un artículo. Entonces, el tamaño y la envergadura de esto supone que el gobierno tiene que mostrar esa disposición. No la está mostrando de esa manera porque, como tú dices, Katy, ve que no hay orden, pero al mismo tiempo ese pirquineo, esa votación uno a uno, esa conversación también le podría ser igual de costosa. Entonces, tampoco es que estamos frente a un escenario en donde ellos puedan aprovecharse esta división en el sentido de que aquellos que pidan estas cuestiones van a pedir una coma por aquí, un punto por allá. Siguen queriendo modificaciones significativas. Y lo que planteamos en esta nota, digamos, en este despacho, es que en las derechas, en el oficialismo, hay quienes dicen, ojo, ya está la solicitud del senador Calisto, ojo, están investigando a la senadora Flores, están investigando al senador Kusanovich. Es cierto, estas cosas toman tiempo, las cosas de la justicia o los tiempos de la justicia no escuchan a los tiempos de la política. Entonces puede que esto sea tema en 6 meses más. Pero ¿qué pasa si es en 1 o en 2 y ya no tenemos mayoría o estamos empatados o dependemos solo de lo que haga Karim Bianchi? ¿Con qué cara vamos a venir a decir, bueno, entonces ahora conversemos, cuando lo que hicimos en el momento en que teníamos un voto de más, porque recordemos que es un voto de más, fue sencillamente pasar la planadora? Y esa es la advertencia que hace la senadora Núñez y el senador Moreira, que veremos si es que el gobierno y el resto de la derecha decide escuchar o no, y qué consecuencias podría tener para el proyecto y para el futuro del trato, porque aquí también está juego el trato del Senado de la República, para ver si es capaz de llegar a un entendimiento.
5: Pero mi pregunta de nuevo, si es posible, a ver, el gobierno anterior dejó la situación fiscal absolutamente desmejorada. Yo creo que ese es un hecho de la causa y todos lo sabemos. O sea, una ley de presupuesto que establece una deuda de 18.000 millones de dólares y no alcanza, y son 6.200 más, es un desastre. ¿Ha habido algún reconocimiento de eso por parte de la oposición que gobernó hasta hace 4 o 5 meses? Da la impresión que no. Porque evidentemente que se produjo un desequilibrio fiscal gigantesco. Entonces la pregunta, uno es, ¿hay alguna base para conversar? Por último, reconociendo los números, porque los números están ahí, a partir de ahí. Dos, porque algo pasó, ¿no? Dos, resulta que la oposición le costó muchísimo presentar algún plan económico. Y para eso tuvo que llegar a un acuerdo con el Partido Comunista, que fue difícil. Finalmente llegaron, pero al leerlo es algo bastante deslavado, no es un plan económico, son algunas medidas, pero que no tienen como incentivo lograr o intentar llegar a un crecimiento económico importante. ¿Cómo se va a conversar si la verdad es que las diferencias son tan, tan grandes, más allá de que caiga un senador, caiga el otro? ¿De qué se va a conversar si al final visiones totalmente distintas? Gael Jomans el otro día da una entrevista donde dice, nosotros queremos más Estado. Así de simple. Bueno, eso no es lo que quiere el gobierno. No quiere más Estado, quiere menos Estado, por lo menos un Estado más chico. No sé, lo veo muy difícil, Gonzalo, porque las diferencias son demasiado importantes. Más allá de la voluntad, ¿eh?
0: Sí, no, coincido. Es muy, muy difícil. Imagínense que las oposiciones lo único que lograron hacer en conjunto, el único acto de coordinación política que fue más o menos absoluto, y digo más o menos absoluto, porque en el fondo, a ver, ¿a qué nos referimos? Nos referimos a un documento de 3 hojas que le entrega la senadora Yanna Proboste en mano al ministro Claudio Alvarado, biministro, en donde, claro, en efecto, lo estoy viendo en este momento, firman, incluso sale en la versión impresa, digamos en PDF, perdón, las firmas de los senadores de todos los comités, digamos, está Diego Ibáñez, se puede ver las firmas de Daniela Chicardini, del PPD, de Alejandra Sepúlveda, etcétera. Hay varias firmas. Bueno, ¿qué dice este documento en donde firmaron todo? Lo único que dice que puede aparecer el atisbo de una propuesta es la revisión de secciones tributarias que permita recuperar recaudación eliminando tratamientos preferenciales, medidas que permitan reducir la evasión y la elusión, estudiar medidas que aumenten la recaudación fiscal en el corto y mediano plazo. O sea, son... Claro, detrás de estas pequeñas frases es cierto, puede haber eventualmente mucho trabajo, ideas, áreas chicas, pormenorizar exactamente a qué nos referimos, pero estos son líneas nomás, ¿cierto? Mm. No es suficiente también para sentarse a la mesa y decir, bien, estos son los lugares donde podemos llegar a un entendimiento, y también hay que decirlo que ni las oposiciones, ni el oficialismo, ni el gobierno se han dado a sí mismos la oportunidad de sentarse frente a frente y ver si es que hay algo en estas rendijas, como digo, para llegar a cierto grado de entendimiento. El acuerdo con A mayúscula, por decirlo así, da la impresión de que no hay ninguna posibilidad de que ocurra. La pregunta es si es que el proyecto va a poder conseguir unos cuantos votitos más, unos cuantos votos más de los senadores, si es que el gobierno hace concesiones en algunos temas, morigera algunas de sus propuestas, incorpora alguna idea de las oposiciones. Yo diría quizás que el espacio de la sección de pago de contribuciones, el tema del fondo común municipal, podría ser un lugar de cierto grado de entendimiento. El gobierno sabe que tiene que modificar sus propuestas en ese sentido, el crédito al empleo también, ya sabemos lo de la franquicia tributaria del CENSE, pero no mucho más. Entonces sí, poco esperanzador. Lo cierto es que nuevamente la senadora Paulina Núñez, presidenta del Senado, ha hecho un llamado al Senado a comportarse de cierta manera, a llegar a un entendimiento. La semana pasada no funcionó, veremos si funciona desde esta semana, que es distrital, pero que claro, se van a tener que ver hoy los senadores en el marco de la acusación constitucional que comienza en un ratito más.
5: Muchas gracias, Gonzalo.
0: Buenos días.
5: Chao, gracias, buenos días. Nos trasladamos de inmediato hasta la ruta 68.
6: Es información del momento, información respecto a un accidente, el que nos contaban auditores. Cristian Borkowski en el lugar, te escuchamos.
7: Sí, hemos llegado acá al kilómetro 17 de la ruta 68 con dirección a la costa, y ustedes están viendo cómo ha quedado esta motocicleta que entendemos colisionó contra otro vehículo, aparentemente un vehículo particular, y ha dejado un saldo fatal de una persona fallecida y otra persona en riesgo vital, y que según la información preliminar, ambos serían ocupantes de la motocicleta. Esta situación está generando un atochamiento muy importante, muy relevante acá en el sector de la ruta 68, como lo decía uno de nuestros editores, sector correspondiente al conocido como el peaje de Lo Prado. Recordamos, esto es con dirección a la costa, y por cierto, se va a generar una congestión mucho más importante, porque de las tres pistas que ustedes están viendo y que conocen, van desde Santiago Centro hacia Valparaíso, son tres acá en el lugar, solamente hay una que está dispuesta para el tránsito de automóviles de todo tipo, buses, camiones, automóviles particulares, y por cierto, es una situación que está en pleno desarrollo. Ahora, ¿por qué decimos que esto se podría complicar mucho más? Porque acaba de llegar con nosotros personal de las 100. Nosotros veníamos prácticamente detrás de ellos. Ahí ustedes pueden ver cuál es el contexto a través de BioBio TV. Estamos tratando de mostrar las imágenes con zoom para que ustedes puedan ver más que todo el vehículo de la autopista que está segregando la ruta y la autopista para convertirla solamente en una sola contribución a la autopista.
5: Un problema con la comunicación con esta unidad móvil a cargo de Cristian Borkowski ahí en la ruta 68. Hay una personería y otra en riesgo vital.
6: Una fallecida, que es el motorista, está fallecido, por eso llegaba personal de la SIAT, que era lo último que nos contabas, Cristian, antes de que perdiéramos la señal.
5: Pero ahora sí. Ahora, Cristian, te escuchamos.
7: Sí, porque les quería señalar que también hay una información.
5: Tenemos algún problema, vamos a retomar ese contacto en cualquier instante. Ahora nos vamos hasta otra de nuestras unidades móviles.
6: Estábamos a la espera de un balance de las autoridades por el fin de semana largo en materia de accidentes de tránsito también. Rodrigo Pino nos cuenta.
8: Sí, hasta ahora habla el comandante Carlos Cortés, de Departamento de Tránsito y Carreteras. 8 personas fallecidas en este fin de semana largo. Escuchemos ahora parte del detalle que está entregando el oficial de Carabineros.
9: Cuando estos controles de velocidad con la finalidad de poder detectar a estos tipos que lícitamente se exponen al riesgo y también exponen al riesgo de los usuarios, exigiendo, cierto, a sus vehículos, y que obviamente pueden originar siniestros viales. Fueron en la ruta interurbana, principalmente en Costanera Norte y ruta 5 Sur.
8: Comandante, está hablando de 8 fallecidos. ¿Cuál es el desglose respecto a estas víctimas?
9: Sí, el desglose de estos 8 fallecidos que lamentablemente tuvimos durante este periodo son 3 por atropello, 2 por colisión y 2 por choque. Los fallecidos se registraron en 5 en la región metropolitana, 1 en la región de Los Lagos, otro en la región de Los Ríos y otro en la región de Coquimbo.
8: Ahora también respecto a los detenidos, gran parte de ellos también es por conducción bajo el efecto del alcohol, también por no respetar un poco las velocidades, los exámenes que ustedes practicaron el día de hoy o durante este fin de semana.
9: Bueno, los exámenes practicados fueron 15.225, lo cual nos trajo como consecuencia 111 detenidos por el consumo de alcohol y, como ya lo señalé, 41 por el consumo de droga. Nosotros en este sentido se van a seguir realizando los exámenes respectivos, toda vez que, como ya lo señalé, es una de las principales causas de siniestrabilidad juntamente con el exceso de velocidad y también el conducir no atento. El sistema de retención infantil es otro tema que a nosotros nos preocupa muchísimo. Es por eso que también se siguen realizando esas controles y fiscalizaciones, lo cual tuvimos un total de 650 infracciones por este tipo.
8: Perfecto. Lo otro que usted apuntaba, particularmente lo último, de estas maniobras imprudentes, o conducción de estado imprudente, hubo 3 personas detenidas, entiendo.
9: Exactamente lo que se respecta a conducción temeraria, tuvimos 3 personas fallecidas, lo cual obviamente nos hace redoblar los esfuerzos para poder seguir controlando y fiscalizando este tipo de actitudes. Lamentablemente, como les señalé, estos 8 fallecidos también va de la mano con que algunos de ellos lo hacían a exceso de velocidad. Son antecedentes que la CIAT en cada una de las regiones también está poniendo en antecedentes. Ahora mismo tenemos que lamentar una persona que no está dentro de estos registros, que se encuentra fallecida en el kilómetro 17 de la ruta 68, donde lamentablemente participa en una colisión una motocicleta con un camión. En esta motocicleta viajaban 2 personas, las cuales una de ellas fallece. Las causas y las circunstancias están siendo en este momento investigados por la CIA de la región metropolitana, y que obviamente nos hace el hecho de tener que, como estamos, ya insisto, dentro del periodo estival de vacaciones de invierno, nos hace redoblar los esfuerzos de carabineros, controlando y fiscalizando con presencia activa en las principales rutas. Recordemos que este fin de semana largo.
8: Sí, ahí está ahí parte de las palabras del comandante Carlos Cortés, entregarnos detalles respecto de esta cifra de fallecidos, 8 en este fin de semana largo. Apuntaba también a este accidente de tránsito registrado en la ruta 68, nos daba cuenta Cristian Borkowski, es un antecedente que también se están sumando las estadísticas, y gran parte de ellos por conducción imprudente, también por atropellos. Bio Bio, la radio.
6: Queremos precisar la información de la ruta 68, porque nos piden que haya muchísima precaución. Ya hay un accidente con consecuencias fatales. Eso es en dirección hacia Santiago, en el sector de Lo Prado, en la ruta 68. Estábamos ahí recién con una de nuestras unidades móviles. Hay restricción de las pistas, hay disminución además del tránsito. Ahí vemos la imagen en directo. Está y ahí el taco. Esa es la congestión, lo que se alcanzó a reunir hasta el momento en que ha llegado la CIA de Carabineros para verificar en terreno lo que sucedió, hacer todos sus peritaje, porque hay una persona fallecida. Además, eso va a demorar, ustedes saben lo que implica levantar un cuerpo de una persona fallecida en la vía pública. Ahí van además los equipos especializados, ¿no?, en ese trabajo, y eso mantiene hasta ahora altísima congestión. Esto es en dirección hacia Santiago, sector de Lo Prado, kilómetro 17. Las pistas están restringidas, la información sigue en desarrollo y por lo tanto hay que mantenerse atentos a la conducción en dirección hacia Santiago, kilómetro 17. Pero en dirección hacia Valparaíso hay otro accidente, y muchos dicen que es consecuencia del primero, no por interacción de los vehículos, sino que por disminución de la velocidad para detenerse a mirar lo que está pasando. Esto es kilómetro 15,6 con dirección a Valparaíso, por un accidente también en el sector de Lo Prado. Es más o menos a la misma altura, pero está el que está en dirección a Santiago, con una persona fallecida, y el otro que se produce porque disminuye la velocidad para mirar el procedimiento. Tenga mucha precaución, manténgase atento a las condiciones del tránsito. Por ahora están estos 2 accidentes de la 68, hacia Santiago y hacia Valparaíso, más o menos en la misma altura, en el kilómetro 17 hacia Santiago y kilómetro 15,6 hacia Valparaíso.
5: Recién estábamos hablando con Gonzalo Holguín acerca de la ley de reconstrucción y reactivación económica, como se llama, otros le dicen ley miscelánea, mega reforma. que comienza a tramitarse las distintas comisiones. Son tres las comisiones que la van a revisar, que es la Comisión de Hacienda, de Trabajo y de Medio Ambiente. No todos los artículos, sino que los artículos que se refieren a cada comisión. Naturalmente que la comisión que tiene más trabajo porque revisa más artículos es la Comisión de Hacienda. En una situación en que hay un intento de negociación, ha llamado a negociar la presidenta del Senado, Paulina Núñez, de llegar a un acuerdo con la oposición, pero se ve muy, pero muy difícil todo esto. Se presentó una proposición por parte de la oposición al ministro del Interior, a Claudio Alvarado, pero la verdad es que es una proposición bien vaga, un poco mínima, pero la situación es muy, muy compleja en estos instantes. Y mientras tanto, además, se ha sabido que el diputado regionalista Jaime Mulet se ve inquieto, anda inquieto por los pasillos de la Cámara Baja antes de comenzar la semana distrital, porque llevaba documentos en sus manos, nosotros los leímos, que eran la fuente de su preocupación y que se trataba de la presentación que impulsa hacer ante el Tribunal Constitucional por un artículo clave del proyecto de reconstrucción del gobierno, que es el referido a los 25 años de invariabilidad tributaria para aquellos proyectos de inversión de 50 millones de dólares o más.
6: La Secretaría de la Cámara emitió una respuesta en torno a si es que la norma propuesta es o no inconstitucional. Tras su lectura, hay grupos de legisladores que interpretaron que sí lo es y otros que no. Mulet está, por cierto, entre los que creen que sí es
5: en lo inconstitucional. Medular, los diputados firmantes, que deben corresponder a un cuarto de integración total de la Cámara, van a impugnar íntegramente el artículo 29 permanente y el artículo 18 transitorio del proyecto de ley boletín 18.216.05, por cuanto dicha norma establece que sus disposiciones crean el estatuto de invariabilidad tributaria para inversionistas, tanto extranjeros como locales, el cual regulan algunos aspectos de los cinco títulos que contemplan incisos que se desarrollan. Señala textualmente lo que van a impugnar o cómo lo van a impugnar. Quizás lo más complejo de la tarea asumida por Mulet está en que debe reunir la firma de 39 diputados para presentar su requerimiento ante el Tribunal Constitucional. Reiteramos, el requerimiento lo tiene ya redactado. El legislador por Atacama dice que ya está en eso y en el documento se pueden ver los nombres de Jaime Baza, del Frente Amplio, Raúl Leiva, del Partido Socialista, y de Marcos Barraza, del Partido Comunista, como parte de los parlamentarios que ya hicieron ver cuestiones de constitucionalidad cuando se aprobó el proyecto en la sala de la Cámara de Diputados en junio pasado.
6: Según cuenta el Mercurio, el resto de los patrocinios los va a buscar durante la semana que ya empezó, dice, pero principalmente tras el receso por la semana regional, instante que debería subir el escrito a la plataforma llamada Oficina de Partes Virtual. Ahí los diputados, por ejemplo, se pueden sumar a este tipo de presentaciones o a proyectos de ley, según sea el caso que se esté presentando.
5: De esta manera, el texto plantea que en el proyecto de ley de reconstrucción, el artículo 29 propuesto presenta severos problemas de constitucionalidad material.
6: Hay otro aspecto que es debatido, es cuándo es el mejor momento para hacer la presentación ante el Tribunal Constitucional, porque la iniciativa está recién en segundo trámite en el Senado. Lo estábamos revisando hace minutos. Lo más probable es que retorne a la Cámara Baja un tercer trámite e inclusive sea después visto por una comisión mixta de diputados y senadores antes de que llegue a ser promulgada como ley de la República.
5: Hablábamos también de la posibilidad de que algunos parlamentarios de la derecha o que votan por la derecha tengan problemas para mantenerse en sus cargos, por lo menos en términos de poder votar. Algunos podrían ser suspendidos. Uno de ellos es el senador Miguel Ángel Calisto. Hubo una solicitud de desafuero en contra él, lo que ha generado preocupación en el oficialismo en medio de estas jornadas claves de la Cámara Alta.
6: El parlamentario ha sido considerado una figura relevante para el avance de esta llamada mega reforma en el Congreso, por lo que su eventual salida podría incidir en futuras votaciones en el Senado. No solamente se suspende su votación, también hay un ajuste al quórum, lo que obviamente puede complicar el tránsito. Fernando Ríos nos cuenta.
10: Un nuevo flanco político se abre en el Senado en medio de una serie de votaciones clave para el Ejecutivo, y es que el Ministerio Público solicitó una nueva petición de desafuero en contra del senador Miguel Ángel Calisto en el marco del caso Asesorías Fantasmas. Mientras el requerimiento se mantiene en trámite, Calisto conserva su condición de senador con fuero y dieta parlamentaria, lo que ha reactivado el debate político en la Cámara Alta respecto del impacto que este tipo de procesos puede tener en la gobernabilidad legislativa. Así lo aseguró el analista político y director de Administración Administración Pública de la UNAP, Roberto Munita.
11: En segunda instancia, en segundo trámite, requiere mayoría absoluta de los senadores. Esto quiere decir que si son 50, requiere 26 votos. Ahora, si baja a 49, como es la mitad más uno, siguen necesitando 26 votos y, por lo tanto, puede ser complicado para el oficialismo.
10: En este contexto, el presidente del Consejo para la Transparencia, Francisco Leturia, explicó los mecanismos mediante los cuales el parlamentario podría eventualmente perder su cargo y cuestionó la normativa vigente en esta materia.
12: Hay varias formas por las cuales el senador Calisto podría perder su cargo: por el desafuero como senador, por el Tribunal Constitucional al decir que no cumple con los requisitos para ser parlamentario, por estar condenado por este delito por el que se lo están pidiendo 12 años de cárcel. Todos esos caminos están corriendo en forma paralela.
10: Por su parte, el analista político y académico de la Universidad de Chile, Octavio Avendaño, advirtió que un eventual desafuero podría complicar el margen de acción del oficialismo en el Senado, especialmente la tramitación de proyectos impulsados por La Moneda.
13: Va a obligar a mayor negociación por parte del oficialismo. En el caso particular de la acusación constitucional se ve muy difícil, dado que con esto ya perdería la posibilidad de obtener mayoría.
10: El senador ya había sido desaforado cuando ejercía como diputado, aunque esa medida no se extiende a su actual cargo en la Cámara Alta. Calisto llegó al Senado tras ser incorporado por la Federación Regionalista Verde Social, tras quedar fuera del pacto entre Chile Vamos y Demócratas debido a su situación judicial. Cabe recordar que el parlamentario figura como acusado por presuntos delitos de fraude al fisco por más de 100 millones de pesos y fraude de subvenciones reiterado.
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15: Muy buenos días, Bío. 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Para informar de la falta de luminaria en el sector del paradero 24, aproximadamente de la avenida Rodelillo. Esto es producto de los postes que se cayeron hace unos días atrás, no sé si lo recordarán. Bueno, producto de esto fueron repuestos los postes, más no la luminaria. Entonces tenemos un trayecto o un sector de aproximadamente 2 cuadras sin luz, y la verdad las cosas que está bien oscuro, y a eso le sumamos que esto es justamente a media cuadra de donde fue el baleo hace unas semanas atrás, donde lamentablemente fallecieron dos niñas. Entonces, por seguridad, hago este llamado. 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
23: Hola, buenos días. Camino Viña, debajo del Compañía María, pista lenta de Valpo a Viña, está tomado por carabineros y Servicio de Seguridad Ciudadana. Precaución, tomar pistas 2 y 3. Que tengan buen día.
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2: 8:01.
4: En minutos iniciará el desalojo de la megatoma de San Antonio con un operativo que planea desocupar más de 5 hectáreas esta semana.
24: El ministro Iván Poduje adelantó que la postulación al proyecto habitacional será por orden de llegada sin privilegiar a los pobladores.
25: Se ha dispuesto 2 albergues, dispuesto el albergue municipal que es por 3 días y el albergue del Ministerio de Desarrollo Social que es por 30 días.
4: Tras un año de investigación, la Policía de Investigaciones logró desarticular una banda dedicada al tráfico de armas en Quilpué.
24: En el procedimiento se incautaron 3 armas de fuego y 1.724 cartuchos con munición.
26: Oficiales policiales de esta brigada especializada se trasladaron a la comuna de Quilpué realizando diversos seguimientos y vigilancias a los autores del delito, quienes se encontraban comercializando 2 fusiles de guerra.
4: El proyecto Parque Urbano Barón presenta ya un 85% de avance y contempla su fecha de inauguración para fin de año.
24: Las autoridades lo calificaron como el proyecto urbanístico más importante de los últimos 30 años de Valparaíso.
27: Es un proyecto emblemático, la inversión más importante que se hace en Valparaíso en los últimos 30 años. Son 20.000 millones de pesos y lo que hemos hecho es visitar el avance, va acorde a lo esperado.
4: Se mantiene la incertidumbre por el futuro molde Agua Santa y se reabre el debate entre cuestionamientos vecinales y empleo en la comuna de Viña del Mar.
24: La falta de claridad sobre el proyecto mantiene abiertas dudas sobre su eventual apertura en medio de cuestionamientos por la saturación de servicios y la calidad de vida en el sector.
28: Paralización de este proyecto es una mala noticia para Viña del Mar. Es una mala noticia, principalmente dada la situación económica del país. Lo fundamental es que las observaciones que puedan existir se subsanen de manera rápida.
4: Como patrimonio cultural será declarada la tradicional fiesta de San Pedro y San Pablo que también se realizó este fin de semana en las caletas de El Membrillo y Portales.
24: La actividad contó con procesiones por tierra y mar, bailes religiosos, música, juegos típicos y venta de merluza.
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4: ¿Cómo están? Muy buenos días, bienvenidos y bienvenidas a una nueva edición de Radiograma. Comenzamos de inmediato con la revisión de las noticias. Vamos a estar hasta las 9:30 de la mañana con Karim Aguirre. ¿Estás con frío, Karim? ¿Cómo estás? Buenos días.
24: Hola, muy buenos días. Sí, mucho frío hasta ahora en Valparaíso. La temperatura es de 2 grados, bastante frío, de hecho, en la costa de la región. Valparaíso y Viña del Mar, 2 grados hasta ahora. La máxima va a llegar a 17 grados el día de hoy. Eso sí, al igual que el fin de semana largo, va a estar despejado durante toda la jornada. Lo mismo en San Antonio, Cartagena, Algarrobo, Papudo y Zapallar, que mantienen una máxima de 13 grados, ahí bajan un poco las temperaturas, y a esta hora la temperatura actual en San Antonio y Cartagena es de 1 grado bajo cero, según indica la dirección meteorológica. En el interior, La Calera, Quillota, Villa Alemana, Quilpué, Limache, máxima de 17 grados, cielo despejado durante toda la jornada, eso sí, la mañana está despejado y con helada. La tarde va a estar nublada. En Casablanca, lo mismo, con una máxima de 16 grados, hay helada esta mañana, está despejado, va a estar despejado durante todo el día, pero la noche se va a nublar. En San Felipe y en los Andes las temperaturas son un poco más altas, la máxima alcanza los 20 grados. La mañana eso sí despejado y con helada, la tarde despejada y la noche con nubosidad parcial.
4: Bien, vamos a revisar también lo que va a ocurrir el día de hoy en Rapa Nui. La máxima llegará a los 22 grados. Se espera que el cielo esté con chubascos aislados, al menos en la mañana. Por la tarde, chubascos con viento entre 25 y 40 kilómetros por hora. El archipiélago de Juan Fernández para el día de hoy solo espera una máxima de 14 grados, nublado con viento entre 25 y 40 kilómetros por hora. Se mantendrá así durante toda la jornada. Muchas gracias a todos los auditores que nos están escribiendo, son un montón, nos dicen lo que sucede con el frío esta mañana, nos está mostrando principalmente automovilistas cómo marca, o lo que marca, ¿no? 0 grados, un grado nos dice acá, por ejemplo, Oscar, que está en Villa Alemana. Giovanna, 4 grados bajo cero en Casablanca, y esto lo confirman otros auditores de Casablanca.
24: Sí, también en Villa Alemana nos comparten fotografías que hace bastante frío a esta hora de la mañana. Karen también nos envía su termómetro, 4 grados bajo cero también, nos escribe Karen, nos envía este termómetro que tienen dentro de su casa.
4: Bueno, frío esta mañana, sobre todo en estas zonas, en la costa hace frío, pero no estamos bajo cero. En la zona de los valles, sí, la temperatura está bajo cero. Mucha atención con esto, para que salga bien abrigado, a eso nos referimos. Karen también nos dice que hay 4 grados bajo cero en Coyihuay. Sí. 4 grados bajo cero en Coyihuay. 1 grado bajo cero, nos dice Carola, marca su termómetro allí en Quilpué. Muy helada la mañana. Nos envía una foto, o más bien un saludo muy helado. Claudio dice que hay 2 grados, le marca en Valparaíso a él.
24: Baja las temperaturas. De hecho, Esteban nos envía fotografías de su parabrisas, que también tiene cantidad de hielo también a esta hora. No sé dónde estará ubicado, porque nos manda una foto, va en ruta, Viña del Mar puede ser, y claro, tiene hielo en el parabrisas.
4: Bueno, hoy, mañana y pasado estaremos con estas condiciones meteorológicas, sobre todo en las mañanas. Vamos a ampliar la información que ha sido entregada por varios auditores de la radio. Nos comentan que lo que está ocurriendo en la pista hacia Viña del Mar, a la altura del puente Capuchino, hay una patrulla, hay un móvil de seguridad ciudadana de la comuna de Viña del Mar, hay una ambulancia, y por lo tanto tomar la pista 2 y 3. Eso es lo que nos están solicitando a esta hora, que repitamos la información ya entregada por auditores también hace un par de minutos.
24: Sí, vamos a ir por unos minutos hasta San Antonio, vamos a ir de hecho bastantes veces durante la mañana, porque hoy día se va a retomar el operativo de desalojo y demolición en la megatoma del Cerro Centinela en la comuna de San Antonio, la toma más grande del país.
4: Este es el primer operativo mayor que hace el actual gobierno del presidente José Antonio Kast. Recuerden ustedes que todas las anteriores habían sido comandadas por el gobierno del presidente Gabriel Boric. Ahora acá en la región de Valparaíso les va a tocar a ellos. Han encontrado un montón de inconvenientes, así lo han señalado, y por lo tanto vamos a estar pendientes porque comienza hoy, pero va a tardar un par de días.
24: Sí, va a tardar al menos unas semanas el trabajo ahí. Se espera que durante todo este mes estén realizando operativos de desalojo. ¿Vamos hasta la zona?
4: Vamos hasta la zona porque ha llegado una de nuestras unidades móviles para que nos vaya relatando durante el desalojo lo que va a significar además todo este operativo. Lucas Peña, ya te escuchamos. ¿Cómo estás? Muy buenos días.
24: Buenos días, Lucas.
0: ¿Qué tal, Karin Rodolfo? Muy buenos días. Y claro, porque ya nos encontramos en las cercanías de la avenida Manuel Bulnes, una cancha de tierra que aquí en el perímetro de este lugar fue donde se decretó que iba a estar instalado uno de los puestos de mando, porque serán dos. El que está acá en la avenida Manuel Bulnes en San Antonio y en la prefectura de San Antonio de Carabineros. Estos dos puestos de mando en el contexto de los trabajos que se van a retomar el día de hoy del desalojo y demolición de la megatoma del Cerro Centinela en la comuna de San Antonio, que ya desde el gobierno, en una minuta que fue entregada, señalaron que se dividió en dos partes. La primera etapa fue la etapa que estuvimos cubriendo a inicio de año, los operativos que hubo en enero y en febrero, donde se recuperaron alrededor de 58 hectáreas. Eso fue por lo menos a inicio de año. Y la segunda etapa es la que comienza el día de hoy, que tiene subetapas, que es la que se va a registrar esta semana. Comienzan las labores el día de hoy hasta el viernes en dos campamentos de la megatoma del Cerro Centinela. En el campamento Fuerza Guerrera y Agua Salada. Son alrededor de 150 techos donde vivían cerca de 115 personas, por lo menos las que tenía contabilizada el Ministerio de Vivienda y Urbanismo, pero ya por lo menos indicaron que ya la mayoría de las personas que vivían en estos campamentos ya se retiraron, la mayoría de forma voluntaria. De todas formas, hay un amplio contingente ya por parte de Carabineros que ha estado monitoreando el sector, incluso en momentos ingresando a la propia megatoma, pero el contingente como tal actualmente todavía no llega. Son diferentes patrullas que están desplegadas en el sector, pero ya han indicado algunas personas que también se encuentran en la prefectura que ya hay diferentes vehículos que están a la espera de que inicie el operativo, que será cerca de las 8:30 de la mañana, solamente en unos minutos más. También hemos visto despliegue por parte de la delegación Chilquinta, que también se encuentra en el lugar, pero hasta el momento todavía no comienza este operativo que está programado para que comience en unos minutos más aquí en la comuna de San Antonio. Obviamente estaremos ampliando la información porque cerca de las 8:30 también se espera una vocería por parte de la delegación de Carabineros. Estará presente aquí la general Patricia Vázquez, la jefa de la quinta zona de Carabineros. Así que información claramente estaremos ampliando en el transcurso de esta jornada, pero como habíamos indicado, aún no comienza el operativo como tal. Ya ha llegado un despliegue por parte de Carabineros, pero estamos obviamente a la espera para que comience obviamente el ingreso de la maquinaria a la megatoma de Cerro Centinela y que se retome finalmente este operativo, considerando que aún faltan alrededor de 40 hectáreas por recuperar de las cerca de 100 que están contempladas en la megatoma. Así que obviamente estaremos al tanto de la información. De todas formas, seguimos manteniéndonos en el lugar y estaremos cubriendo todo lo que va a ocurrir el día de hoy con el comienzo de esta subetapa, como fue indicada por parte de las autoridades, de esta segunda etapa del operativo de la megatoma de Cerro Centinela aquí en la comuna de San Antonio, Camil, Karim y Rolo.
4: Bueno, contigo vamos a estar durante todo el día, por lo tanto dejamos micrófonos. 8:30 dices tú que comienzan, 20 minutos más.
0: 8:30, sí, y de hecho ya podemos indicar, incluso ahora cuando le acabo de dar el pase, ya está llegando el contingente de control de orden público acá a este sector. Así que ya deberían pasar unos minutos más ya este operativo.
4: Descríbenos cuántos son.
0: Mira, acá veo por lo menos 5 vehículos de control de orden público, pero que están realizando un recorrido por el sector. Aún no se instalan aquí como tal, pero por lo menos se puede ver un carro lanzaguas, otros vehículos de control del público, pero son alrededor de 7 que vamos a pasar ahora. Alrededor de 7 vehículos de control del público de Carabineros que están pasando por acá, por Avenida Manuel Bulnes.
4: Ok, dijiste un carro lanzaguas, patrullas, ¿hay alguna micro también de Carabineros? Sí.
0: Sí. Okay. Sí, hay 3 por lo menos. Hay tres por lo menos vehículos de control del público. Están 2 carros lanzaguas, también creo que es un vehículo lanzagases, claro, sí, un vehículo lanzagases que también está acá desplegado, son alrededor de 7. Y también claro, está el golpe de Carabineros, el Grupo de Operaciones Policiales Especiales también acaba de llegar acá a este punto, San Antonio, Rolo y Karim.
24: Este equipo de control de orden público de Carabineros son estos buses blancos, ¿cierto? Que a veces se instalan en las afueras del Congreso Nacional, también acá en Valparaíso, que llegan allá en caso de que se registre alguna detención y también para trasladar a personal de Carabineros. Que va a ser amplio el despliegue en la zona, ya lo han dicho. O sea, son más de 100 carabineros que van a trabajar.
4: Eso
24: ahí.
4: Te iba a preguntar, Lucas, en comparación con los operativos pasados en el mismo lugar, da la sensación de que hay más control de carabineros que la vez pasada, ¿no? Por lo que describes.
0: Si comparamos los últimos operativos que fueron en febrero, es mucho más contingente, mucho más. Yeah. De todas formas, hay que indicar que la vez anterior había un puesto de mando instalado de carabineros en donde incluso hospedaban carabineros que vinieron de la región metropolitana. Que lo mismo que va a suceder ahora, porque también vinieron vino personal policial de la región metropolitana, obviamente para apoyar a los trabajos que realizará San Antonio en el contexto de este trabajo. Pero, okay, de hecho, una fila enorme de vehículos de carabineros que están llegando, control de orden público y el golpe de carabineros. Son muchos los vehículos que están llegando ahora a este punto de San Antonio.
4: No sé si escuché un helicóptero también o no.
0: No, el helicóptero no ha pasado, no.
24: Drones, quizás van a trabajar el día de hoy, lo dijo
0: drones,
24: Carabineros.
0: Sí, van a haber dos drones desplegados. E incluso también nos señalaron que no desplegáramos ningún tipo de drone acá por el sector, obviamente para no estar molestando los trabajos que están realizando. Incluso son drones que también van a estar desplegados, una inteligencia policial en el caso de que ocurra algún inconveniente, poder estar también monitoreando desde arriba todo lo que está ocurriendo mientras ingresa la maquinaria y comienzan con estas labores de demolición.
4: Contigo en breve, muchas gracias. Buenos días.
0: Lucas. Perfecto, buenos días.
4: Son 5,4 hectáreas de la megatoma que serán intervenidas durante esta semana, no solo hoy, durante toda la semana, en este primer operativo desarrollado durante el gobierno de José Antonio Kast en este asentamiento.
24: Sí, es un amplio operativo policial, como escuchábamos a Lucas Peña, porque también se ha señalado que uno de los puntos más complejos también de la megatoma que se va a desalojar hoy, es uno de los puntos más poblados, de hecho, este terreno que se va a desalojar durante esta jornada y durante esta semana, porque son desalojos que se van a realizar de manera consecutiva. Solo un alcance, porque Lucas hablaba de los puestos de mando, que es un concepto más técnico, que es donde coordinan las autoridades, donde se instalan los toldos y las autoridades coordinan dónde van a avanzar, dónde se va a desplegar carabineros, dónde hay puntos críticos. Eso es más o menos el puesto de mando que se desarrolla ahí en la zona.
4: Recuerden ustedes que hay una zona que el gobierno anterior de Gabriel Boric expropió en el lugar. Y ya lo dijo el actual ministro de Vivienda y Urbanismo, Iván Poduje, que se va a construir viviendas habitacionales en ese lugar, pero no para la gente que están desalojando, sino para los que tienen ya la inquietud de postular, o los que ya han comenzado con la postulación de viviendas. Nada de saltarse la fila. Cuando habló de los que tenían segunda vivienda o casa con dos o tres pisos, decía, eso no es pobreza, eso lo califico de otra manera, al estilo Poduje, ¿no? Y por lo tanto veremos qué es lo que... Ahora, mientras se expropia este terreno y mientras se levanta la construcción, tenemos para rato.
24: Sí, tenemos para rato, es un procedimiento bastante complejo, ya lo decía el gobierno anterior, y más ahora con el cambio de gobierno hay todo un papeleo que hay que hacer, además de las cooperativas, cómo va a funcionar y cómo se va a expropiar el terreno y quiénes se van a instalar en el terreno. Lo dijo el ministro Poduje, claro, va a ser por orden de llegada ahora. No va a ser, no está seguro de que quienes estaban en las cooperativas, desalojados, van a estar en el territorio expropiado.
4: Eso les cambiaría en cierta medida las reglas a los que han buscado la organización a través de estas cooperativas.
24: Claro.
4: Como tú lo has indicado. Cristóbal López nos va a entregar el marco de lo que está reportando también una de nuestras unidades móviles ahí en el lugar. Escuchamos a Cristóbal López.
5: Este martes se retomará el desalojo de la megatoma del Cerro Centinela en San Antonio, luego de mantenerse paralizado durante más de 4 meses. Uno de los principales motivos de la demora era la intervención pendiente de otro predio aledaño perteneciente a la sanitaria Esval. Las autoridades buscaban a toda costa que ambos despliegues no coincidieran por motivos logísticos y de seguridad. El operativo contemplado para esta semana abarca 5,4 hectáreas y se realizará en coordinación de la Delegación Presidencial Regional, los Ministerios de Vivienda y Urbanismo y Desarrollo Social, el Servicio de Protección de la Niñez, el Servicio Nacional del Adulto Mayor, Junji, Junaef, Servicios de Salud, entre otros. Las labores se realizarán de martes a viernes entre las 8 de la mañana y las 6 de la tarde, con el apoyo de un contingente de 120 carabineros que llegará desde Santiago. El delegado presidencial regional, Manuel Millones, se refirió a la situación de los albergues disponibles para las personas que serán desalojadas.
25: Se han dispuesto dos albergues, dispuesto el albergue municipal, que es por 3 días, y el albergue del Ministerio de Salud Social, que es por 30 días. El albergue Ministerio de Desarrollo Social tiene alimentación y abrigo. Hasta el minuto de las familias que han sido contactadas por teléfono por parte del municipio, ninguna de estas familias no ha pedido utilizar el albergue.
5: Además, el delegado confirmó que la inmobiliaria dueña del terreno dispuso de un camión para poder trasladar los enseres de los habitantes. En cuanto al proyecto habitacional que se hará en la porción expropiada de la megatoma, el ministro de Vivienda y Urbanismo, Iván Poduje, adelantó este domingo que no será destinado a los habitantes del asentamiento irregular.
6: Estuvimos conversando con las familias que no están en la toma, las familias que están en su casa, las familias que han hecho la fila y que me dicen, oiga, ¿qué pasa con el terreno expropiado? Porque a mí, yo llevo 10 años esperando en mi casa, arrendando y postulando, y ustedes compraron un terreno para gente que se tomó. Le dije, no, ese terreno que se expropió, que no fue en nuestra administración, va a ser puesto para todas las familias por orden de llegada.
5: El ministro también afirmó que dentro de la megatoma hay casas de 2 o 3 pisos con hasta 3 autos, lo que él no calificaría como pobreza, reafirmando que las postulaciones a la solución habitacional serán por orden de llegada, siempre y cuando las personas cumplan con los requisitos.
7: 8 de la mañana, 17 minutos.
4: Era tan simple como una reunión.
24: Sí, que se realizó el fin de semana.
4: Era tan simple como una reunión. ¿Qué le dijo Poduje a Rodrigo Mundaca durante los últimos meses? ¿Qué le dijo Rodrigo Mundaca a Iván Poduje durante todos estos meses? ¿Qué manera de tirarse chaya? ¿Qué modere?
24: Ignorante.
4: ¿Qué ignorante? ¿Qué? Se juntaron. Es tan sencillo, antes de comenzar a encender el ventilador, es necesario quizás levantar el teléfono y reunirse para avanzar, porque hay que consignar que se gobierna para la comunidad, no para los intereses propios. Yo digo esto sin ninguna doble lectura. No, digo que los esfuerzos tienen que estar en que incluso las autoridades deben demostrarle a la comunidad respeto, educación, tolerancia, tiempo, etcétera, y juntarse. Pues si la política, pues si tú piensas Z y el otro piensa A, se tendrá que respetar, pues. ¿Y llegar a acuerdo para quién? ¿Para ellos? No, para la comunidad. Digo esto como premura en el comentario de lo que ocurrió, que me parece que es súper positivo, porque lo que deja además la reunión, se reunieron, eso queremos decir. Uh-huh. Se reunió el ministro Iván Poduje con el gobernador regional Rodrigo Mundaca. Se concretó esta reunión, ¿y qué deja? Anuncios positivos en materia habitacional para la región de Valparaíso. ¿Qué es lo que importa?
24: Claro, se informaron compromisos para dar seguimiento a proyectos habitacionales, avanzar en un nuevo convenio sobre asentamientos informales, sobre campamentos, y coordinar obras vinculadas también a vivienda.
4: Vaya desafío que tiene la región de Valparaíso, sin duda alguna, y por eso se necesita que el trabajo sea mancomunado y se guíe, se empuje hacia este fondo, que es el principal. Aníbal Rosales nos cuenta más.
8: El ministro de Vivienda y Urbanismo, Iván Poduje, y el gobernador regional de Valparaíso, Rodrigo Mundaca, sostuvieron una reunión de trabajo durante la mañana de este lunes enfocada en vivienda, asentamientos informales y ejecución de recursos regionales destinados al servicio de vivienda y urbanización de Valparaíso. El encuentro se dio luego de diferencias públicas entre ambas autoridades, aunque el foco de esta cita estuvo puesto en los puntos de acuerdo. Tras la reunión, Mundaca informó que el gobierno regional mantiene alojados 13.021 millones de pesos en el Serviu destinados a la habitabilidad, recuperación de espacios públicos y asistencia técnica. Según detalló el gobernador, parte de estos recursos permiten avanzar en la construcción de más de 1.000 viviendas, entre ellas proyectos en el Almendral, Pajonal, Los Laureles, Papudo y Cabildo. En este último caso mencionó 50 casas del Comité Vivienda de la Familia que estarían próximas a ser entregadas. Así lo precisó el gobernador.
9: Buena reunión. Nosotros tenemos alojado 13.021 millones de pesos en el Serviu, recursos que están destinados hoy día a habitabilidad, recuperación de espacios. Con esos recursos de habitabilidad hoy día estamos construyendo en promedio más de 1.000 casas hoy día en el Almendral, Pajonal, Los Laureles. Creo que hoy día tenemos compromisos para avanzar juntos. Creo que, al igual que él, a mí no me gusta que sean las sanitarias las que nos planifican los territorios.
8: En tanto, el ministro Iván Poduje destacó que el convenio vigente entre el gobierno regional y el Ministerio de Vivienda ya permitió ejecutar cerca de 4.500 millones de pesos, con otros 6.000 millones proyectados para vivienda. Además, confirmó un protocolo de seguimiento para temas regionales y valoró avanzar en un segundo convenio enfocado en asentamientos informales.
10: Quiero agradecer al gobernador Mundaca por recibirnos un día feriado con su equipo, pero además concordamos con muchos desafíos que tiene la región, por ejemplo la necesidad de establecer un protocolo de seguimiento a ciertos temas, y él ha sugerido una idea que me parece muy buena, que es tener un convenio Goremimbu 2 para todos los que son los asentamientos informales que tenemos en la región.
8: El eventual nuevo convenio apuntaría a abordar situaciones como las de Hualquén y Laguna Verde, donde, según explicó Mundaca, existen casos de compra de derechos sin titularidad.

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2: 8 de la mañana, 23 minutos.
3: Y saludamos a los bomberos, el día de hoy, los bomberos de aniversario. Le entregamos un abrazo grande, sobre todo los de Valparaíso, que son quienes comenzaron con esta actividad voluntaria y evidentemente nos ayudan cuando más lo estamos necesitando. Eso es lo primero. Lo segundo, anoche sonaron las sirenas, cercanas a las 12 de la noche. ¿Habrá sido por lo mismo el día del bombero?
4: Puede ser, porque emergencias no se registraron, declaradas al menos, para que se registre la sirena de bomberos. También nos envían fotografías de Casablanca, de otras comunas también, por el pasto o el piso a esta hora en Casablanca, cubierto de hielo, blanco.
3: Dice, en modo Moscú.
4: Sí.
3: Está blanco, absolutamente blanco.
4: Y fue también.
3: Sí, está blanco, blanco, blanco todo el pasto. Hay escarchilla a esta hora de la mañana. Atención ahí a los conductores porque el pavimento se vuelve rebaladizo. Tenga mucha atención. Lo otro, bueno, también nos dicen que en Concón hace mucho frío. Quilpué, bueno, tenemos reporte de un montón de lugares, ¿ah? Fernando, claro, nos dice, sí, las sirenas fueron para el aniversario de bomberos. Sonaron a las 0 horas.
4: David también nos confirma lo mismo.
3: Sí, claro, que es el aniversario del Cuerpo de Bomberos de Valparaíso. Los saludamos con mucho cariño. Se citó a los bomberos en la Plaza Sotomayor. Ahí nos dicen también, además. Gracias, Javier. Un abrazo para ti. Y para todos los bomberos que están escuchando la radio. Salvo para los que están en prisión preventiva.
4: Claro.
3: Que no se merecen ni siquiera el nombre de bomberos. Perdónenme, pero ellos fueron los que iniciaron junto con otros el incendio. Yo creo que esas cosas no se olvidan. No estamos hablando de la institución, estamos hablando de quienes no deben ni siquiera llevar el nombre de voluntarios de bomberos si están en prisión preventiva. Eso, vamos a continuar con la revisión de las noticias. Le vamos a agregar lo que ha ocurrido con la visita del ministro Poduje junto con además la alcaldesa de Valparaíso, Camila Nieto, el gobernador. Varias autoridades se reunieron en torno a lo que estamos esperando, el Parque Urbano Varón. Lleva ya un 85% de avance.
4: Sí, se proyecta ya su inauguración para fines de 2026. Autoridades locales, también el ministro de Vivienda, Iván Poduje, hicieron un recorrido por las instalaciones que contemplan cerca de 2 hectáreas de áreas verdes y espacios públicos, además de un paseo costero, ciclovías, skatepark, juegos infantiles, zonas deportivas, plazas e iluminación.
3: Las autoridades plantearon que el recinto va a albergar tanto actividades de investigación oceánica como la práctica de deportes náuticos.
4: El ministro de Vivienda y Urbanismo, Iván Poduje, lo calificó como la inversión más importante de la historia de Valparaíso, valorando el estado de la infraestructura, pero indicando también la necesidad de crear sombras en algunos sectores del terreno.
5: Es un proyecto emblemático, la inversión más importante que se hace en Valparaíso en los últimos 30 años. Son 20 mil millones de pesos y lo que hemos hecho es visitar el avance, va acorde a lo esperado para su inauguración. Creo que la infraestructura está impecable, pero nos falta sombra. Entonces voy a hablar con los equipos para que veamos la forma de generar más sombreaderos.
3: La alcaldesa de Valparaíso, Camila Nieto, valoró el compromiso del jefe de la cartera de vivienda respecto a la implementación en un espacio para deportes, además para las obras de mejoramiento que se van a realizar en un futuro todavía en la bodega Simón Bolívar.
6: Le queda poquito, tenemos pronta fecha para poder también tener la entrega de obras para tener nuestro acceso al mar. Estamos contentas también y agradecidas de que el ministro Poduje se haya comprometido con avanzar en el edificio de los deportes náuticos que

0: Vemos que es una parte importante también del Parque Barón, al igual que el destino de la bodega Simón Bolívar.
1: Hay que recordar que el proyecto contó con una inversión de 23.400 millones de pesos, lo que representa la mayor inversión de la cartera de vivienda y urbanismo en la región de Valparaíso.
2: Ojo que las bodegas tales, las bodegas no se han tocado. El interior de las bodegas, eso es una segunda etapa que no sabemos para qué será. Algunos dicen si Valparaíso llega a ser la sede del BBNJ, esas podrían ser las oficinas, pero por ahora lo que estamos hablando es el entorno completo. No estamos hablando de las oficinas mismas. La estructura.
1: Pero no son intervenidas.
2: No. Y ahí se requiere otra, kilos y kilos de plata para poder resolver también eso. Ya veremos cuál va a ser su destino, pero esto es importante. Recordemos que el proyecto contó con una inversión de 23.400 millones de pesos, lo que representa la mayor inversión de la cartera de vivienda y urbanismo en la región de Valparaíso.
1: Sí, este proyecto, de hecho, las autoridades manifestaron que los esfuerzos actuales se centran en la seguridad, el mantenimiento y la administración del recinto para asegurar una transición ordenada hacia el uso público, que permita que este nuevo pulmón verde, como se ha denominado, sea un espacio limpio, seguro y acogedor para la comunidad y un fuerte polo turístico.
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2: Tenemos algunas situaciones en la ruta 68 que vamos a repasar de inmediato. A ver, el sector túnel Lo Prado hasta ahora con el tránsito se mantiene normal. El enlace Vespucio, también si usted va hacia el aeropuerto no encontrará mayores antecedentes. Pero el tránsito está lento en el kilómetro 19,6 por un accidente ocurrido en el kilómetro 17 con dirección hacia Santiago. Hay restricción de una pista.
1: También desde el kilómetro 15,3, siempre en la ruta 68, hay tránsito lento por un accidente en el kilómetro 17,4 en dirección a Valparaíso con la restricción de la pista rápida, mientras que desde el enlace Costanera Norte a Noviciado también hay tránsito lento en dirección a Valparaíso.
2: Bueno, ruta Las Palmas, 60CH, ruta Troncal Sur, 60CH, el tránsito está normal. Pero además agregamos que la colisión ocurrió a las 7 de la mañana con 26 minutos que estábamos recién contando en el sector Lo Prado, kilómetro 17. Se ampliará la información dentro de un rato más porque vamos a ver cómo progresa además esa situación.
1: Sí, son dos accidentes de tránsito que están muy cercanas en el kilómetro 17,7 y en el 17,4. En ambos sentidos, una es en dirección a Santiago y la otra es en dirección a Valparaíso.
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4: 8 de la mañana, 29 minutos.
2: 4 grados bajo cero en Coyihuay, la temperatura también es muy baja, siempre bajo cero en Casablanca, en la costa llega a los 2 grados en este instante. Vamos a repasar el pronóstico para el borde costero, luego lo haremos para la zona interior. Diremos las máximas. Hoy tendrá Papudo y Zapallar solo una máxima de 12 grados, despejado y helada. Así está esta mañana, despejado, variando luego a nubosidad parcial, un día muy frío. En Concón, Quintero y Puchuncaví la máxima no sobrepasará los 15 grados. En Viña del Mar llegará a los 17, cercano a las 3 de la tarde. Estará todo el día despejado, con mucho frío. También en Valparaíso la máxima será de 16. Algarrobo, el día de hoy, todo el día despejado. Hay helada esta mañana, la máxima llegará a los 13 grados. También San Antonio y Cartagena, la máxima para hoy, también despejado y helado. Helada en la mañana, sobre todo. Todo el día se mantendrá así, la máxima 13 grados.
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1: En unos minutos iniciará el desalojo de la megatoma de San Antonio con un operativo que planea desocupar más de 5 hectáreas esta semana.
2: El ministro Iván Poduje adelantó que la postulación al proyecto habitacional de la expropiación en el lugar será por orden de llegada, sin privilegiar a los actuales pobladores.
1: Se reunió el ministro de Vivienda y Urbanismo Iván Poduje y el gobernador regional de Valparaíso Rodrigo Mundaca con el fin de concretar anuncios en materia habitacional.
2: Ambas autoridades informaron compromisos para dar seguimiento a proyectos, avanzar en un nuevo convenio entre campamentos y obras vinculadas a vivienda.
1: Tras un año de investigación, la policía de investigaciones logró desarticular una banda dedicada al tráfico de armas en Quilpué.
2: En el procedimiento se incautaron 13 armas de fuego y 1.724 cartuchos con munición.
1: El megaproyecto Parque Urbano Barón presenta un 85% de avance y contempla su fecha de inauguración para fin de año.
2: Las autoridades lo calificaron como el proyecto urbanístico más relevante de los últimos 30 años en Valparaíso.
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7: De la mañana, 32 minutos.
2: Vamos a retomar el contacto con una de nuestras unidades móviles. Entendemos que está por hablar el delegado presidencial Manuel Millones desde San Antonio. Lucas Peña, estamos contigo.
8: Damos el contacto, entrega declaraciones al delegado presidencial Manuel Millones en el contexto del inicio del operativo de desalojo y demolición de la Mega Tomás Cero Centrina. La escuchamos.
9: Tenemos que considerar que hay 56 comités que están con proyecto y 55 comités que están sin proyecto. La demanda, estamos hablando de un número no menor, 12.000 viviendas son las que faltan de ese 49 en la provincia de San Antonio. Y por lo mismo, este comité, los tres que hoy día vamos a alojar, también son parte del campamento, es decir, están catastrados oficialmente. Por eso es que nosotros hemos dicho como gobierno que a todas las familias que tienen que optan por la vía institucional, es decir, a través de la política de subsidios, se les va a colaborar. Y aquí lo que se requiere por la magnitud del problema habitacional es hacer un master plan. Es imposible que por la vía rutinaria de los subsidios habituales se pueda dar respuesta en un corto plazo. A lo anterior hay que agregar que la instalación en un plazo breve del puerto San Antonio también va a requerir más suelo habitacional y más familias que vamos a tener que atender. Y por eso es que es súper relevante, aquí hay una brecha importante que cubrir y no va a ser posible que a través de la política normal del Ministerio de Vivienda se pueda abordar en un corto plazo. Nosotros vamos a rechazar siempre la toma como una vía de obtener solución. También en este caso tenemos tres opciones. Por un lado los comités, que hoy día van a ser desalojados. Por otra parte, están las cooperativas que están en el terreno expropiado y están las familias que tienen segunda vivienda, que por cierto no van a tener ninguna opción habitacional bajo nuestra administración.
10: ¿Está cierto 15 familias? ¿Cuántas personas han salido ya voluntariamente?
8: Se le consulta cuántas familias han salido voluntariamente en estos últimos días previo al inicio de este operativo.
9: Tenemos porque desde el día sábado la empresa dispuso de un camión y se han retirado voluntariamente un número identificado, vamos, que no podemos todavía precisar hasta el día de hoy. Según los dirigentes, no debieron quedar más de 30 casas, pero ese dato no lo hemos verificado, información que nos acaban de entregar. Reitero, muchas familias al momento de la notificación, es decir, el día 15 de junio, comenzó a trasladar sus enseres a otros sectores, ya sea fundamentalmente a redes de apoyo familiar. Y en este caso, desde el sábado hasta el día de ayer, tarde, a las 20 horas, hubo un traslado no menor de familias que optaron, a través de los aportes que se hizo de parte de la empresa, de desalojar.
11: Delegado, ¿hay un movimiento de estas familias en los sectores expropiados, de los sectores desalojados a las zonas expropiadas, delegado?
9: En este caso no ha sido así. En el primer desalojo, más de 400 familias se reubicaron en el terreno expropiado. En esta situación no ha sido así, se ha sido diferente la forma de buscar alternativas habitacionales.
11: ¿Están abiertos de alguna forma a ser reubicados quizás en otros sectores de la misma comuna, no?
9: Esa respuesta la tiene entregada el Ministerio de Vivienda, nosotros como Ministerio Interior solamente nos corresponde cumplir con el fallo y colaborar con el desalojo.
10: Delegado, y con respecto a lo que ya mencionó el ministro.
8: ¿Hay algunas declaraciones por parte del delegado presidencial de la región de Valparaíso, Manuel Millones, ya iniciando este proceso de desalojo? De hecho, hemos visto muchos vehículos de carabineros que ya han ingresado aquí al sector. Seguimos escuchando al delegado.
9: Están acá, podemos estigmatizarla. Hay situaciones de riesgo, ¿verdad? Hay gente que se aprovecha de la pobreza, es verdad. También en algún momento se tendrá que investigar quién lucró con la pobreza, quién motivó esta toma. Recordemos que esto se disparó, el déficit habitacional después del estallido. Eso será otra vía, otro camino que tendría que ser investigado, porque me parece importante que aquellas familias que fueron engañadas o fueron ilusionadas que esta es la solución habitacional, también tendrán que responder en algún minuto.
11: Usted señalaba por ahí, delegado, en sus declaraciones, parte de lo que ha sido el proceso previo, este primer desalojo, quizás la primera etapa en donde hubo resistencia. ¿Eso ocurre en esta oportunidad? ¿Más bien había un cambio en las dirigencias también?
9: Mire, por lo menos en mi historia se califica que yo soy una persona de diálogo y hemos tenido una conversación permanente con las cooperativas, con los comités.
8: Aquí hay algunas declaraciones que entrega el delegado Manuel Millones en el contexto del inicio de este operativo. Hemos visto diferentes vehículos de carabineros del Grupo de Operaciones Policiales Especiales y también de Control de Orden Público de Carabineros para iniciar este operativo que incluso señalaba el delegado Millones, que son cerca de 115 familias, 115 personas, mejor dicho, que serán desalojadas de estos dos campamentos, que serán desalojados específicamente el día de hoy con alrededor de 150 techos que serán finalmente demolidos en el contexto de este desalojo que se va a retomar el día de hoy. En esta segunda etapa y esta subetapa contempla el desalojo de 5,4 hectáreas que comienza el día de hoy y finalizará el viernes. Incluso el mismo delegado presidencial hablaba acerca del proyecto habitacional que hay en paralelo a este desalojo con posterior demolición. Incluso el mismo ministro de Vivienda y Urbanismo, Iván Poduje, se refirió durante estos últimos días acerca de ese proyecto habitacional. Escuchamos las declaraciones entonces del ministro Poduje en el contexto de estas declaraciones del proyecto habitacional que hay en paralelo al proceso de desalojo.
12: Estuvimos conversando con las familias que no están en la toma, las familias que están en su casa, las familias que han hecho la fila y que me dicen, oiga, ¿qué pasa con el terreno expropiado? Porque a mí, yo llevo 10 años esperando en mi casa, arrendando y postulando, y ustedes compraron un terreno para gente que se tomó. Le dije, no, ese terreno que se expropió, que no fue en nuestra administración, va a ser puesto para todas las familias por orden de llegada.
8: Ahí lo definía entonces el ministro Poduje por orden de llegada, entonces van a definir finalmente cuáles van a ser los respectivos traslados que van a haber en este proyecto habitacional. Incluso también se refería el mismo delegado Millones, que es un proceso que no será a corto plazo, sino que será a largo plazo, todo lo que va a ser el traslado de las personas que fueron desalojadas de la megatoma del Cerro Centinela y que finalmente serán reubicadas en el terreno que fue expropiado, que recordemos se fue una medida que tomó el gobierno anterior el año pasado. Acá las imágenes que pueden observar en Bío Bío TV es el puesto de mando aquí en Avenida Manuel Bulnes, uno de los puestos de mandos, porque el otro puesto está en la prefectura de San Antonio de Carabineros. Serán esos dos puntos donde serán los diferentes puntos de encuentro de las diferentes autoridades, de las diferentes entidades que están trabajando en este proceso de desalojo que ya comenzó el día de hoy. Se espera que estará vigente hasta el viernes, por lo menos en esta subetapa que contempla el desalojo de 5,4 hectáreas de la megatoma del Cerro Centinela en la comuna de San Antonio. 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
7: 8:42.
2: Bueno, en el Ejecutivo sufrió un duro revés luego de que el Tribunal Constitucional declarara inconstitucionales algunos artículos del proyecto de escuelas protegidas.
1: Ahora la interrogante es qué hará el gobierno con esta iniciativa. Mientras el oficialismo insiste en que debe modificarse para seguir avanzando, la oposición sostiene que no es el camino adecuado para enfrentar la violencia en los establecimientos educacionales.
2: Josefa Chiamano nos entrega antecedentes.
16: Un duro revés sufrió el proyecto de escuelas protegidas impulsado por el gobierno en el Tribunal Constitucional. Cabe recordar que esta iniciativa busca fortalecer la seguridad de los establecimientos educacionales y endurecer las sanciones frente a hechos de violencia escolar. En total, son 4 los artículos del proyecto de ley que fueron rechazados. Entre ellos destaca la obligación de informar a las policías cuando un estudiante se niegue a la revisión de las mochilas, las sanciones por acciones que pudieran interrumpir las clases y la restricción para acceder a la gratuidad en caso de delitos graves. Ahora, la gran interrogante es qué hará el Ejecutivo para poder avanzar en este proyecto, sobre todo considerando que es una de las iniciativas que mejor representaba el sello político de la administración en materia educacional. Al respecto, el Ejecutivo podría contar con ciertas alternativas. Una de ellas es un veto aditivo, mecanismo mediante el cual se podría incorporar indicaciones a los artículos rechazados por el Tribunal Constitucional, para que estos vuelvan a ser evaluados por el máximo ente. Con todo, el oficialismo realizó un llamado directo al Ejecutivo para que continúe avanzando y adopte las medidas necesarias que permitan que el proyecto de escuelas protegidas pueda seguir su curso en el Congreso. Tal y como lo comentó el diputado de la UDI, Sergio Bobadilla, quien indicó que el Estado debe utilizar todas sus herramientas para poner fin a la violencia escolar.
17: El gobierno debe y tiene que utilizar todas las herramientas que el Estado de Derecho le entrega para erradicar la violencia de los establecimientos educacionales, a diferencia de lo que ocurre con la izquierda, que pretende dejar operar en la más absoluta impunidad a estos delincuentes.
16: En tanto, la oposición fue mucho más crítica con el proyecto en sí. De hecho, celebraron la decisión del Tribunal Constitucional. En esa línea fueron las palabras de la diputada comunista, Natalie Castillo.
18: Que valoramos el fallo del Tribunal Constitucional y si este mismo obliga a modificar o eliminar artículos de las escuelas protegidas, me parece no solo razonable, sino que es muy necesario. Lo que es urgente, primero, es políticas serias que aborden la convivencia escolar de manera integral y no desde el castigo fácil ni el populismo legislativo que nuevamente se pone de moda.
16: Lo que resta ahora es saber cuál será la determinación del gobierno al respecto y cómo seguirán adelante con uno de los proyectos más representativos de la administración CAST.
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2: Continuamos con la revisión de la noticia. Recuerden que estamos en el +56 32 235 7700. Ese es el WhatsApp de BioBio, la radio. Está por hablar carabineros, entendemos, ¿no? En San Antonio. Estábamos escuchando hace un par de minutos recién al delegado presidencial Manuel Millones, quien daba cuenta del operativo, y lo que podemos señalar, a diferencia de los operativos pasados, que fue el último, el de febrero, que ahora hay una mayor cantidad de contingente de carabineros. A tal punto que han llegado las máximas autoridades de la región de Valparaíso del Ejecutivo, que han llegado a la zona, el propio delegado, pero además apoyado por carabineros. La generala Patricia
1: Vázquez
2: está en el lugar.
1: Sí, está en el lugar. Estuvo también en desalojos anteriores, al menos en el primero que se realizó en la megatoma de San Antonio. Es un contingente amplio que se va desarrollando en el lugar, es un operativo que va a tardar varios días y son al menos 105 personas que se van a desalojar el día de hoy.
2: Vamos nuevamente con Lucas Peña, que nos pide pase. Lucas, estamos contigo.
19: Sí, entrega declaraciones la general Patricia Vázquez de Carabineros. Pasamos a escuchar a continuación.
20: Ya que es en apoyo y en auxilio de los equipos municipales y de la delegación que deben trabajar en terreno en la misma toma. Nosotros estamos desplegados con los medios suficientes para salvaguardar la seguridad. Primero, de la gente que está habitando la megatoma, ¿ya? Para que salgan con tranquilidad niños, niñas, mujeres, hombres adultos, electrodependientes, de acuerdo al catastro que nos ha entregado la delegación. Dos, durante el fin de semana la delegación dispuso de camiones donde ayudaron a la gente a ya evacuar estas viviendas. Y tres, se procedió ya a los cortes eléctricos, ¿ya? Por parte de Chilquinta, que abastecían en forma irregular esta megatoma. Por lo tanto, Carabineros se encuentra desplegado en el sector sur, de donde comienza el aseguramiento del teatro de operaciones, como bien digo, para que actúen, por supuesto, los medios que están disponibilizados. Nosotros preveemos que esta jornada, y de acuerdo al análisis de inteligencia que se ha realizado, que sería una jornada tranquila, pero esto puede ir variando, le solicitamos colaboración a las personas, que cooperen y que cumplan las órdenes de Carabineros a medida que se va asegurando el terreno. Tal como lo dijo el delegado, pensamos que deberían ser una hectárea diaria. Recuerden que es importante que los medios se encuentren apostados durante el día y trabajen durante el día por seguridad tanto de las personas que vienen a la megatoma, de los equipos municipales y de la seguridad misma de los carabineros. Y además recalcar que durante la noche se van a desplegar servicios operativos nocturnos de resguardo de lo que se ha realizado y avanzando. Son 40 hectáreas, ya llevamos 60 desalojadas, 40 hectáreas, por lo tanto pensamos que si hoy se presenta una buena jornada se va a ir evaluando diariamente cómo se van desarrollando los servicios operativos policiales.
0: General, ¿hay alguna diferencia del contingente policial de ahora en comparación a la primera etapa que fue inicio de año?
20: Bueno, efectivamente tenemos una diferencia de medios, ¿ya? Claramente ha habido una reducción de los medios desplegados, justamente de acuerdo a los análisis que se han realizado. No obstante a ello, presentamos un buen contingente de control de orden público, que quienes son los que operan en este tipo de tareas.
21: Otra diferencia es que se hizo un trabajo de inteligencia mayor a la primera vez, me refiero a las prevenciones con respecto a la gente que vive en este sector.
20: Sí, no, lo que pasa es que cuando nosotros enfrentamos la primera vez la megatoma, se venía anunciando hace mucho tiempo y por lo tanto la gente nunca pensó que el mandato judicial se iba a dar pie a ello. Con la experiencia que se tuvo durante el mes de febrero, claramente las personas se dieron cuenta que el Estado se hace presente, y se hace presente a través de los equipos de la delegación, de la municipalidad y del resguardo de Carabineros, ¿ya? Entonces, claramente ellos saben que tienen que desalojar, saben. Por lo tanto, eso es el llamado que hago yo a través de ustedes, que son los medios de prensa, a que obedezcan las instrucciones de Carabineros para asegurar la seguridad, valga la redundancia, de ellos, de quienes habitan el terreno.
19: Están las declaraciones de la general Patricia Vázquez, la jefa de la quinta zona de Carabineros, quien acudió a este operativo el día de hoy aquí en San Antonio, y como mencionaba, hubo una reducción del personal, pero sería el contingente suficiente para abordar todo lo que va a ser este proceso de desalojo. Y las estimaciones, en base a lo que han analizado en estos últimos días, es que debería ser una jornada tranquila, pero obviamente estaremos al tanto de la información, todo el detalle acerca de este operativo que se mantiene en completo desarrollo en estos momentos. Se espera un balance en unas horas más, cerca del mediodía, se espera un segundo balance de las autoridades en el contexto de este operativo que ya inició aquí en la megatoma Cero Centinela en la comuna de San Antonio. 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
22: Faltan 9 minutos para las 9 de la mañana.
2: Es uno de los temas del día, lo que está sucediendo hoy en San Antonio. Otro de los temas del día será lo que vaya a ocurrir en el Senado. Hoy es un día clave para la acusación constitucional contra el exministro Grau. La acusación constitucional contra el exministro de Hacienda enfrenta este día martes su etapa definitiva en el Senado, luego de haber sido, recuerden ustedes, aprobada en la Cámara de Diputados y Diputadas con 77 votos a favor, 68 en contra y una abstención.
1: Sí, fue impulsado por parlamentarios del oficialismo y necesita ahora el respaldo de 26 senadores para prosperar en una votación que se anticipa estrecha y donde cada asistencia podría resultar determinante.
2: El escenario en la Cámara Alta es muy distinto al que se vivió en la Cámara de Diputados. En aquella oportunidad, el Partido de la Gente entregó los votos que finalmente permitieron aprobar la acusación, pese a que la colectividad no tenía una representación, no tiene representación en el Senado.
1: Además, cuatro diputados de Renovación Nacional rechazaron el libelo, entre ellos Diego Chalper, quien posteriormente sostuvo que algunos parlamentarios tienen temor a votar distinto, y defendió que en su partido existiera libertad de acción.
2: En los próximos, o en los días previos, quiero decir, a la votación, se abrió un intenso debate por las eventuales ausencias e inhabilidades que podrían alterar el resultado. Ya hay dos votos menos que irían por el rechazo a la acusación.
1: Uno de ellos es el senador de Bópoli, Luciano Cruzcoque, quien decidió inhabilitarse debido a declaraciones previas, donde manifestó su postura. El otro es el senador Manuel José Osandón, de RN, quien acompaña al presidente José Antonio Kast en su gira a Paraguay.
2: Claro, el presidente Kast ya está en Paraguay. Osandón, entrada la noche de este lunes, emitió una declaración a través de sus redes sociales, donde dijo que su voto habría sido en contra y llamó a respetar a quienes no han estado de acuerdo con la acusación.
5: Yo he tomado la decisión de votar en contra de esta acusación, pero ellos tienen que respetar también con la misma prudencia a los que no estamos de acuerdo. Sin acusarte, derecha cobarde, lo que hace es dañar al presidente Kast.
1: De hecho, quien también iba a participar de la gira presidencial era el senador del Partido Liberal, Vlado Mirosevic, quien finalmente declinó la invitación del Ejecutivo. Mirosevic explicó que optó por permanecer en Chile para cumplir con su deber legislativo y participar de la discusión en la Cámara Alta.
6: Que lamentablemente he tenido que declinar, producto que hemos conocido, será el día martes la votación de la acusación constitucional contra el exministro Grau. Y es mi responsabilidad estar ahí ese día en el hemiciclo del Senado para poder revisar y votar esta acusación constitucional.
2: Bueno, esta decisión, sin embargo, ha generado una inmediata respuesta desde quienes están impulsando el libelo.
1: La diputada del Partido Nacional Libertario, Paulina Muñoz, quien además integrará la comisión de diputados encargada de defender la acusación ante el Senado, sostuvo que Mirosevic perdió la imparcialidad exigida para este procedimiento al anunciar previamente el sentido de su voto, razón por la cual solicitó que se inhabilite.
10: Bueno, el senador manifestó abiertamente, públicamente, su opinión y su voto, que es en contra, lo que le quita la imparcialidad, la capacidad de actuar como jurado, que es el rol que tiene el Senado, es una poderosa razón para ser inhabilitado.
2: Asimismo, el senador de la UDI, Iván Moreira, declaró que no va a dejar que otros partidos influyan en su voto para la acusación, ya que el rol de los senadores es actuar como jueces.
23: No nos vamos a dejar presionar, ni de uno ni de otro sector. Más aún cuando la Constitución establece que los senadores pasamos a ser jueces y a actuar independiente como jueces.
1: En la antesala de la votación, un grupo de 36 académicos, abogados y cientistas políticos manifestaron públicamente su respaldo a la defensa del exministro Nicolás Grau.
2: Entre los firmantes figuran los exministros Macarena Lobos, Luis Cordero y Jaime Gajardo, quienes suscribieron un documento en el que cuestionan la acusación constitucional y sostuvieron que este mecanismo solo debe utilizarse cuando exista una infracción concreta y comprobada a la Constitución.
1: La defensa del exministro transmitió tranquilidad de cara a la sesión. El abogado Patricio Zapata aseguró que la acusación carece de fundamentos jurídicos suficientes y sostuvo que el equipo llega confiado a la votación de este martes.
24: La defensa del ex ministro Grau llega a esta etapa final de la acusación con mucha tranquilidad. Si uno mira cuál ha sido el testimonio, tanto de los expertos, el saldo es abrumador en términos de concluir que la acusación no tiene mérito suficiente.
2: Bueno, ¿A qué hora es? Es hoy, auditorio, la acusación constitucional en el Senado contra el exministro Grau. ¿A qué hora? A las 10:30 de esta mañana. El margen es estrecho y las definiciones individuales podrían resultar decisivas.
1: A diferencia de la Cámara de Diputadas y Diputados, donde la acusación logró avanzar gracias a apoyos transversales, en la Cámara Alta el resultado sigue siendo incierto.
2: Bueno, por lo anterior, recordemos la consigna, comillas, poner fin a la temporada de acusaciones constitucionales. Estas declaraciones, realizadas por un grupo transversal de parlamentarios, desde la UDI hasta el Frente Amplio, se han presentado o están con la idea de presentar un proyecto de reforma para elevar los requisitos al momento de poder ingresar una acusación constitucional.
1: En ese contexto, la asistencia de los parlamentarios, el sentido de cada voto y el análisis jurídico que realiza el Senado terminarán definiendo si la acusación constitucional contra Nicolás Grau prospera o queda definitivamente rechazada.
2: Una hora y 34 minutos más y comienza entonces la votación. ¿A favor o en contra de esta acusación constitucional al exministro de Hacienda Nicolás Grau?
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22: Faltan 3 minutos para las 9 de la mañana.
2: Vamos a noticias policiales que son de nuestra región de Valparaíso.
1: Sí, una investigación que ha llevado a cabo la Policía de Investigaciones desde 2025 culminó con la detención de 3 personas que se dedicaban al tráfico de armas. Esto es la comuna de Quilpué.
2: Bueno, se trata de 3 hombres chilenos quienes distribuían armamentos. Distribuían rifles, escopetas, pistolas, hasta fusiles de guerra, también con las municiones de diversos calibres.
1: Tras el arresto, la Policía de Investigaciones, en colaboración con el Ministerio Público, realizó una serie de allanamientos en domicilios de Quilpué, Valparaíso y Villa Alemana, logrando la incautación de 13 armas y 1.724 cartuchos.
2: El subinspector de la Policía de Investigaciones de la Brigada Investigadora en Rigor del Crimen Organizado, Pablo Hermosilla, informó que los 3 detenidos fueron sorprendidos en flagrancia mientras comercializaban 2 fusiles de guerra.
8: Oficiales policiales de esta brigada especializada se trasladaron a la comuna de Quilpué realizando diversos seguimientos y vigilancias a los autores del delito, quienes se encontraban comercializando 2 fusiles de guerra. Por tal motivo, se procedió a la detención de 3 ciudadanos chilenos mayores de edad por el delito de infracción a la ley de armas, quienes no registraron antecedentes policiales.
1: La fiscal Claudia Alarcón, de la Fiscalía Sur, añadió que los imputados distribuían el armamento desde la región de Valparaíso a distintas comunas del país. Además de las 2 piezas incautadas durante la captura, se logró decomisar otras 11 armas de fuego en los operativos posteriores.
9: Durante el transcurso de la investigación se logró determinar que los imputados realizaban la comercialización de armas desde la región de Valparaíso hacia diversas comunas del país, logrando incautar un total de 11 armas de fuego de diverso calibre y más de 1.600 municiones.
2: Bueno, de los 3 arrestados no tenían además antecedentes penales previos. Fueron ya puestos a disposición del tribunal correspondiente para el control de detención. 2 de ellos quedaron bajo la medida cautelar de prisión preventiva por infracción a la ley de control de armas.
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4: 9:02 a.m.
5: Bajas temperaturas hasta ahora en el interior de la región de Valparaíso. En Casablanca hasta ahora solo 5 grados. Está despejado, hay helada durante esta mañana, va a estar despejado durante toda la jornada y la máxima va a alcanzar los 16 grados. Durante toda esta semana, según proyecta la Dirección Meteorológica, no se registran precipitaciones, al menos en el interior de la región de Valparaíso. La temperatura máxima en Casablanca, reitero, 16 grados. En La Calera, Quillota, la temperatura máxima es de 16 grados también el día de hoy. Está despejado y con helada. La temperatura hasta ahora en La Calera es solo de 7 grados. Está despejado, lo mismo en Villa Alemana, Quilpué y Limache, que proyectan una máxima de 17 grados el día de hoy. La temperatura hasta ahora, eso sí, en la provincia de Marga Marga no supera los 6 grados. También hay helada durante esta jornada de la mañana, al menos en la provincia de Marga Marga. En La Ligua, 15 grados de máxima pronosticada para el día de hoy. La temperatura hasta ahora es solo de 7 grados. También está despejado con helada durante la tarde, nubosidad parcial. En San Felipe y Los Andes suben un poco las temperaturas, la máxima alcanza los 20 grados y la temperatura hasta ahora es baja, 8 grados al menos en ambas comunas. Despejado durante la mañana con helada y la tarde también despejada.
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6: En una hora y media más, el Senado votará la acusación constitucional contra el exministro de Hacienda de Gabriel Boric, Nicolás Grau.
5: En la antesala, la defensa insiste en la falta de fundamentos jurídicos mientras espera un ajustado conteo de votos.
6: Tras un año de investigación, la Policía de Investigaciones logró desarticular una banda dedicada al tráfico de armas en Quilpué.
5: En el procedimiento se incautaron 13 armas de fuego y 1.724 cartuchos con munición.
6: La paralización del mall Paseo Mirador de Agua Santa vuelve a instalar dudas sobre el futuro del proyecto en Viña del Mar.
5: La falta de claridad sobre la iniciativa genera cuestionamientos por la saturación de servicios y calidad de vida en el sector.
6: Como patrimonio cultural será declarada la tradicional fiesta de San Pedro que se realizó este fin de semana en Las Caletas, entre otras, entre El Membrillo y Portales.
5: La actividad contó con procesiones por tierra y mar, bailes religiosos, música, juegos típicos y venta de merluza.
4: La información está primero en Radiograma. 9:04 a.m.
6: Quienes bajan, suben, quienes utilizan Agua Santa para retirarse de la región de Valparaíso y luego enfilar por la ruta 68 habrán visto este escenario en varias oportunidades. Quienes habitan en el lugar están pendientes y le ponen un ojo para ver cómo se progresa, si se sigue o no. Hablamos de un nuevo mall que se va a instalar en la región de Valparaíso, específicamente en la ciudad de Viña del Mar. Como si Viña del Mar no tuviese mall, ahora se pretende crear un nuevo recinto, un mall en esta zona. ¿Qué es lo que dice la comunidad? Principalmente le temen al flujo vehicular, que si ya Agua Santa es complicada, cuando tengamos el mall podría ser de la misma manera bien complicado ese asunto. Esos son los primeros temores. Segundo, hay algo más de silencio, porque obviamente que la plusvalía aumenta. O sea, si se instala un mall, tu casa que costaba 10 pesos ya no va a costar 10 pesos, sino que va a costar más, dependiendo de... Y lo tercero es que el comercio que existe en torno a el sector de donde se va a construir el mall de Agua Santa podría sufrir pérdidas importantes. Hablamos de la panadería pequeña, hablamos de local comercial, porque la gente podría optar por ir a comprar al mall y dejar de comprarles a ellos. Y eso podría significar también una aventura económica relevante, importante para estas personas. Pero además está las preguntas que uno se hace al observar esta faena. ¿Por qué están detenidos? ¿Por qué se limpió el terreno? ¿Por qué se acordonó la zona? ¿Por qué se hizo trabajo de tierra y luego no se hizo nada más? Están paralizadas las obras. ¿Por qué están paralizadas las obras?
5: Quiero hacer la pregunta que se hacen también los vecinos del sector y las autoridades de Viña del Mar. Lo cierto es que, claro, Aguasanta es una de las vías más transitadas de la región de Valparaíso y también una de las que tiene serias afectaciones. O sea, es una calle que además está llena de hoyos. Eso es como un punto aparte. ¿Podría traer mejoras para la vía considerando también este proyecto importante que se busca instalar, además de la generación de empleo, que es uno de los puntos para quienes están a favor de que se realice este proyecto?
6: Vamos a conocer más detalles en la voz de Aníbal Rosales.
7: La paralización del mall Paseo Mirador de Aguasanta reabrió el debate por el futuro del proyecto en Viña del Mar, en medio de cuestionamientos vecinales por su impacto urbano y vial y voces que defienden su continuidad por la generación de empleo. El proyecto corresponde a un centro comercial de gran escala en el sector de Aguasanta, con una inversión estimada en 40 millones de dólares. La iniciativa considera más de 52.000 metros cuadrados construidos e incluiría distintos servicios comerciales, entre ellos supermercados, salas de cine, patio de comida y una amplia oferta de locales. Vecinos del sector han cuestionado el proyecto por sus posibles efectos en la congestión, la calidad de vida y los servicios disponibles. Desde la Municipalidad de Viña del Mar precisaron a la radio que el proyecto no puede contar con recepción final si las obras no están construidas y, por lo tanto, la etapa actual de avance debe ser informada por la constructora una vez extendido el permiso de las obras. A su vez, consultado por el escenario que podría abrirse si existen observaciones al proyecto, el abogado Ariel Manríquez explicó que la empresa podría recurrir a Contraloría o iniciar acciones judiciales si estima que una decisión municipal afecta el desarrollo de la obra. Así lo precisó Ariel.
8: Los plazos están, pero ya después la constructora tendría que ir contra la municipalidad, porque si en este caso se ve el vacío legal de parte de la municipalidad, porque si es que fuera al revés, ahí ya la municipalidad podría querer declarar la obra nula y que no se puede construir, pero lo que veo es que ellos no quieren hacerlo, pero la constructora tampoco veo mucho entusiasmo.
7: En tanto, Ricardo Fres, abogado de la ONG Defensa Medioambiental, sostuvo que es clave que este tipo de proyectos acredite cómo abordará sus impactos urbanos, como la presión sobre los servicios básicos y la eventual saturación del sector.
9: Los aumentos de los tiempos de desplazamiento de la gente, la saturación de servicios que sabemos que en casi todas las ciudades ya están bien exigidos, entonces son aspectos que tienen que estar evaluados y respaldados, donde el titular tiene que asegurar que no genere impactos o que si lo genera se hace cargo y propone algún tipo de medida.
7: En una postura distinta, el concejal de Viña del Mar, José Tomás Bartolucci, calificó como una mala noticia la paralización del centro comercial. El edil argumentó que la comuna requiere certeza jurídica para el desarrollo de inversiones privadas.
10: La paralización de este proyecto fue una mala noticia para Viña del Mar. Fue una mala noticia principalmente dada la situación económica del país. Lo fundamental es que las observaciones que puedan existir se subsanen de manera rápida con la disposición de la municipalidad para poder subsanarla, para poder corregir.
7: Consultados por la radio, el Servicio de Vivienda y Urbanización de Valparaíso no se refirió al tema. Cabe recordar que el proyecto arrastra una controversia judicial desde el año 2021, cuando fue cuestionado el permiso de edificación otorgado por la Dirección de Obras Municipales de Viña del Mar.
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4: Mañana, 9 minutos.
5: Revisemos los indicadores económicos. La Bolsa de Santiago y el IPSA sube un 0,53%. El ICPA también al alza en un 0,46%.
6: También está al alza Wall Street. El Dow Jones con un 0,59%. Mientras que el Nasdaq también al alza con un 2,07%.
5: A esta hora el precio del dólar baja 50 centavos. Al cotizarse a 923 pesos con 20 centavos comprador y 923 pesos con 50 centavos vendedor.
6: El euro 1.050 pesos con 38 centavos. La unidad de fomento, la UF, 40.820 pesos con 31 centavos.
5: Ayer el precio del cobre subió un 0,12% en la Bolsa de Metales de Londres al transar en $6.03 la libra. A esta hora se transa en $6.06 la libra.
6: El precio del petróleo Brent sube 0,61% en Londres. El barril se está cotizando a $74.44. En Nueva York, el valor del petróleo WTI sube 0,62%. 1% y se cotiza en $71.17 el barril.
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4: 9:11.
6: Regresamos a San Antonio.
5: Si tenemos que volver a retomar el contacto con Lucas Peña. Lucas, te escuchamos.
11: Sí, esto más que nada para describir lo que está ocurriendo en estos momentos, porque por lo menos lo que podemos observar, porque habíamos indicado previamente que nos encontrábamos en un puesto de mando en la avenida Manuel Bulnes, pero no hemos acercado, ya podemos incluso señalar que nos encontramos ya en parte del sector de la megatoma del Cerro Centinela, la comuna de San Antonio, y la imagen que podemos describir es principalmente de las labores que está realizando Chilquinta, ya retirando todas las líneas eléctricas que estaban aquí instaladas irregularmente. Podemos ver a diferentes funcionarios que están incluso subiendo a los postes del tendido eléctrico y ahí sacando los diferentes cables que estaban instalados de forma irregular acá en el lugar. Y un despliegue por parte de carabineros al interior de uno de los sectores que van a ser desalojados el día de hoy. Incluso hemos observado la salida de personas que todavía no se retiraban del lugar, pero que se han retirado poco a poco en este punto de la comuna de San Antonio. Y nos hemos acercado porque por parte de carabineros se acordonaron el lugar, no hemos podido acercar y claro, en este punto donde nos encontramos está ya instalado diferentes vehículos por parte de carabineros, de control de orden público, habíamos indicado también el grupo de operaciones policiales especiales y también la BOCAR de carabineros. Hasta el momento no hemos observado mayores inconvenientes en todo lo que ha sido este operativo el día de hoy, por lo menos lo que hemos podido observar, porque al interior es donde está ocurriendo todo este procedimiento y la información va a ser entregada en unos minutos más adelante. Pero hasta lo menos lo que hemos podido observar es la salida de diferentes personas del sector que actualmente está siendo desalojado, uno de los lotes que están contemplados el día de hoy, una salida que se ha realizado de forma muy tranquila, lo que hemos podido ver, y que claro, al interior se encuentra carabineros y Chilquinta trabajando en este sector de la megatoma del Cerro Centinela en la comuna de San Antonio. Hemos podido observar a diferentes vecinos que se han acercado a nosotros, así que esperamos en unos minutos más también poder conversar con los diferentes vecinos que el día de hoy están siendo desalojados y que son parte de este lote que actualmente está trabajando carabineros y personal del Chilquinta en el lugar aquí en la comuna de San Antonio. 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
4: Nueve de la mañana, 14:00.
6: Estábamos hablando anteriormente en materia económica de los valores del petróleo. Ojo con lo que está ocurriendo nuevamente en Medio Oriente. El petróleo vuelve a los niveles antes del conflicto de Medio Oriente, pero recordemos que hay una nueva amenaza por parte de Donald Trump. Hay tensión nuevamente en Medio Oriente, ya veremos cómo se va resolviendo toda esta situación, pero sabemos que dependemos al menos en el presente de lo que está ocurriendo con los valores del petróleo y ese conflicto bélico. Las bencinas en Chile aún están sin reflejarse completamente la caída de lo que ya hemos visto en el transcurso de lo que van de estas semanas.
5: Claro, expertos anticipan nuevas rebajas de hasta 100 pesos por litro hacia fines de julio, mientras que desde el Congreso aumentan las críticas por la demora en traspasar esa baja a los consumidores.
6: Claro, algunos dicen que podría ser este jueves, otros dicen no, este jueves se mantienen iguales y es probable que recién el subsiguiente tengamos al menos una caída importante. Todo esto a la espera de lo que vaya a ocurrir todavía en Medio Oriente, porque la situación aún no está concluida en esa zona. Sebastián Cornejo nos entrega antecedentes.
12: Aunque el precio internacional del petróleo ya regresó a niveles similares a los registrados antes de la crisis en Medio Oriente, las bencinas en Chile todavía no reflejan completamente esa caída. Este lunes el barril del petróleo Brent cerró en $73, cifra mucho menor a los $120 de los días más duros de la crisis de Hormuz. Economistas explican que el desfase responde principalmente a dos factores. Por una parte, la volatilidad del tipo de cambio ha amortiguado parte de la baja internacional del crudo, y por otra, ENAP continúa procesando inventarios adquiridos cuando el petróleo se encontraba en niveles más elevados. En ese contexto, el académico de la Facultad de Economía y Negocios de la Universidad de Chile, Alejandro Barberis, proyectó que, si las condiciones geopolíticas se mantienen estables, hacia fines de julio podría concretarse una nueva baja cercana a los 100 pesos por litro, adicional a la reducción ya anticipada por el ministro de Hacienda, Jorge Quirós.
13: Si no hay ningún escenario bélico sustantivo, eso deberá estabilizarse y a fines de julio nuevamente poder tener otra baja, también posiblemente en torno a nuevamente otros 100 pesos adicionales del precio del litro. Por lo tanto, estaríamos llegando más o menos a los precios previos al conflicto bélico.
12: La situación también mantiene abierto el debate político. El diputado independiente de la bancada PPD, Jaime Araya, cuestionó la lentitud con que se están traspasando las bajas a los consumidores y calificó como incomprensible que el gobierno asegure estar preocupado de la clase media mientras los combustibles continúan afectando a los presupuestos familiares.
14: El gobierno se aceleró a aumentar de manera absolutamente exorbitante el precio de los combustibles. Llama profundamente la atención que, ya habiendo terminado el conflicto en Medio Oriente, esté ralentizando la rebaja en el precio de los combustibles en nuestro país. Es incomprensible la posición del gobierno.
12: Desde el oficialismo, el diputado de la UDI, Juan Manuel Sulantay, llamó a la cautela y pidió esperar que las condiciones internacionales continúen estabilizándose. El parlamentario sostuvo que el compromiso del ministro Jorge Quirós de avanzar en nuevas rebajas podrá concretarse en la medida que el escenario geopolítico siga mostrando señales de normalización.
15: Es completamente entendible que las personas quieran que las bencinas bajen más rápido cuando ven que el precio internacional del petróleo ha retrocedido. El MEPCO sigue vigente y está funcionando. Si el petróleo y el tipo de cambio se mantienen en estos niveles, lo esperable es que las próximas actualizaciones sigan mostrando una disminución en el precio de los combustibles.
12: Los próximos cambios en las bencinas serán revelados en la tarde del miércoles 8 de julio, cuyos efectos comenzará a reflejarse al día siguiente y se mantendrán por las 3 semanas siguientes.
4: 9:17 a.m.
6: Bueno, una nueva alza golpeará el bolsillo de los chilenos en los próximos días. Se trata del ajuste de las cuentas de la energía. La luz a nivel nacional registrará un aumento del 4,9% en promedio y comienza a regir desde el 1 de julio.
5: Sin embargo, la región de Valparaíso, el alza será menor al promedio del país. Es así como los clientes de Chilquinta registrarán un alza del 2,5%, mientras que los usuarios de la Compañía General de Electricidad, CGE, un aumento de un 1,4% en la tarifa por servicio.
6: Este incremento se explica debido a que para el segundo semestre del año 2026 se dejará de considerar un descuento en la tarifa eléctrica que había sido aplicado durante el primer semestre de este año.
5: La gerenta de la consultora Cantar Chile, Carolina Livasic, explicó que las familias están reaccionando a estas alzas, señalando que los recortes de gastos ya no van solo a áreas de entretención, sino que incluso han ido disminuyendo gastos asociados a la canasta básica.
16: Ya venimos viendo cómo las familias en Chile están haciendo ajustes que no necesariamente se relacionan con recortes en entretención, sino que los recortes vienen pegándole fuerte a lo que es canasta básica. Se está ajustando el consumo de combustibles, el consumo de calefacción. Estamos viendo también cómo gran parte de los hogares nos dicen que están haciendo recortes en alimentación.
6: Livasic también señaló que el consumidor ha ido cambiando su conducta, pasando de ser aspiracional a uno más racional y controlado, debido a la presión que enfrenta por las alzas.
5: En relación a la canasta de bienes y servicios del IPC, compuesta de 283 productos, el suministro eléctrico aparece en el octavo lugar, en un orden de importancia similar al pan o la carne de vacuno.
6: Patricio Ramírez, coordinador del Observatorio Económico Social de la Universidad de la Frontera, recalcó que esta alza se suma a aumentos anteriores del servicio eléctrico, además del incremento en el valor de las bencinas en marzo y el aumento de la unidad de fomento.
17: La verdad que afecta de sobremanera al presupuesto, al bolsillo de los hogares chilenos, y más aún si consideramos que la electricidad ya ha subido en los últimos 12 meses casi un 6%, es decir, casi duplicando a lo que ha sido el IPC general.
5: El especialista también enfatizó en que las familias con menores ingresos son quienes más se ven afectadas por estos cambios de tarifa, ya que destinan mayor parte de su presupuesto al gasto eléctrico.
6: De esta manera, entonces, los clientes de Chilquinta registrarán un alza en la región de Valparaíso del 2,5%, mientras que quienes utilizan la Compañía General de Electricidad, CGE, sabemos que hay otros proveedores de energía en la región de Valparaíso, Casablanca tiene varios de ellos, pero CGE tendrá un 1,4%. ¿Qué pasa en el resto del país? El alza en el servicio llegará, escuchen esto, a un 23,4% en Valdivia. Allí será el mayor ajuste del alza del valor de la energía. Y luego le sigue la comuna de Puerto Montt con un 21,7% y luego, más lejos, Temuco estará con un 6,8%.
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5: Están hablando ya pobladores también en el desalojo de la megatoma de San Antonio. Vamos a ir hasta el lugar. Está ahí Lucas Peña.
18: Sí, nos mantenemos acá en el puesto de mando donde se encuentran carabineros, las diferentes entidades. Hay vecinos que han querido a conversar con nosotros. Una de ellas es Eugenia Araya. Eugenia, muy buenos días. Hola, estamos buenos días. En vivo para Radio Bio Bio. Eugenia Araya, para tener contexto, era ocupante del lote que actualmente se

0: más personal, la familia, cómo está siendo conformada, cuánto vivían, cuáles van a ser la decisión que van a tomar de aquí adelante, considerando el operativo de ahora.
1: El operativo de ahora, simplemente vamos a tener que abandonar porque yo no puedo exponer a mi familia.
0: ¿Cuántos son?
1: En este momento habemos 3 adultos, un niño y 6 animales.
0: ¿Y qué van a hacer ahora? ¿Se van a ir al albergue municipal? ¿Van a ir a casa de familiares?
1: ¿Cómo un albergue? Si el albergue es por 3 días, no te puedes ir con tus mascotas, no te puedes llevar tus enseres. ¿A eso le llamas albergue?
0: ¿Van a irse a casa de familiares?
1: Sí, yo tengo guardada, estoy guardando mi casa en un sitio que me cedieron para poder seguir.
0: Perfecto. Eugenia, muchas gracias por su tiempo.
1: Que estés bien, hasta luego.
0: Ahí están entonces las declaraciones de Eugenia Araya, que nos estaba describiendo más o menos cómo ha sido la situación por parte de su familia. Y algo particular que nos mencionaba, y que incluso le consultamos al inicio, es que ella comenta que fue parte de esta reunión, estuvo presente Luis Meirel y le ofrecía efectivamente el terreno para construir aquí en la megatoma del Cerro Centinela. Ahora les podemos también describir que actualmente se instaló carabineros, habíamos indicado que se había acordonado el lugar, y ahora hay diferentes funcionarios de carabineros que se pusieron al frente de lo que es el ingreso de la megatoma. De hecho, nos estamos acercando poco a poco, pero eso por lo menos lo que podemos describir, lo que está ocurriendo actualmente aquí en la megatoma del Cerro Centinela, porque como hayamos comentado, actualmente no se maneja ninguna información de que se haya registrado algún tipo de inconveniente mientras se realiza este operativo, y como habíamos indicado, se encuentra en completo desarrollo aquí en la megatoma. Toma de Cerro Centinela en la comuna de San Antonio. 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
2: 9 de la mañana, 26 minutos.
4: Tuvimos este fin de semana largo, ayer fue feriado, se vivieron en las caletas de la región de Valparaíso, dos principalmente, que las citamos, también hubo en varias otras, pero de menor cantidad de visitantes y de turistas, la celebración de San Pedro, que es el patrono de los pescadores artesanales de nuestro país. Hubo miles de turistas que finalmente llegaron este fin de semana largo a la región de Valparaíso y que tuvo como protagonista en la ciudad puerto a la caleta El Membrillo y también a la caleta Portales.
5: Sí, una conmemoración en medio de esta celebración con procesiones por tierra y mar, bailes religiosos, y vienen de distintas partes de la región, música, juegos clásicos chilenos y también la venta de merluza. Esto se realizó en diferentes caletas de la región de Valparaíso, caleta Portales, caleta El Membrillo y también la caleta de Loncura en Quintero.
4: Bueno, hubo además venta de merluza, como lo estamos comentando, y los bailes religiosos como chinos y corporales, que fueron también, o caporales en rigor, fueron los más aplaudidos durante la jornada. Entre las novedades de esta edición destacó también la despedida de la histórica figura de San Pedro, la que será reemplazada por una nueva imagen del santo patrono. Hablamos de una de yeso, que va a ser cambiada por una de fibra de vidrio. Va a pesar menos.
5: Claro, va a pesar menos. ¿Qué ocurrió en la caleta Portales? Iniciaron sus actividades con una procesión tras la misa matutina, sumando presentaciones de cueca y juegos típicos, mientras que en la caleta El Membrillo, la procesión hacia el Muelle Prat se llevó a cabo desde las 13:30 horas para luego dar paso al tradicional recorrido marítimo.
4: El presidente del Sindicato de Pescadores de la caleta El Membrillo, Luis March, valoró la cantidad de público que llegó al lugar, así como también el número de lanchas y de botes que se desplegaron por la costa, junto con agradecer las labores del municipio para poder promover finalmente esta actividad.
6: Hemos tenido alta afluencia público en la procesión por tierra, procesión por mar, igual, altas lanchas, altos botes. Y la organización hasta el momento ha estado todo bien, no ha salido nada, no hemos tenido ningún imprevisto. Hasta el momento todo bien. Y agradecer cordialmente a todos los asistentes que estuvieron ahí, la Gata Membrillo, y que aún sigue con nosotros, y a la Municipalidad de Valparaíso también, que nos apoyó bastante en esta fiesta.
5: Por su parte, la alcaldesa de Valparaíso, Camila Nieto, destacó positivamente el transcurso de esta festividad que une ambas caletas en torno al santo patrono de Valparaíso, señalando el profundo arraigo que esta tradición tiene en dos de los cerros más emblemáticos de la comuna.
7: Estamos muy contentas de poder decirle a los porteños y porteñas que, como todos los años, ambas caletas se reúnen, se juntan para celebrar al santo patrono de San Pedro, que en ambas caletas es donde se vive la cultura, la identidad, que además está muy relacionada, en el caso de esta caleta, con el Cerro Playa Ancha y en el caso de la caleta Portales con el Cerro Placeres.
4: Mientras que el delegado presidencial de Valparaíso, Manuel Millones, entregó la noticia. Estaban esperando los pescadores esta declaración y finalmente el propio delegado la da a conocer. Esta fiesta, auditores y auditoras, será declarada patrimonio cultural después de una solicitud que se realizó por parte de los propios pescadores artesanales.
8: hemos acogido el planteamiento que nos ha hecho el presidente de La Caleta en orden a declarar esta festividad como patrimonio cultural. Y mañana mismo nuestra Seremi se va a contactar con ambos

0: presidente de Caleta, El Portal y El Membrillo, para hacer todo el proceso administrativo que permita culminar declarando la fiesta de San Pedro como patrimonio cultural.
1: Las autoridades dispusieron medidas preventivas para el resguardo de este evento, como operativos especiales de limpieza antes y después de los recorridos, mientras que la Capitanía de Puerto desplegó personal terrestre y marítimo para garantizar la seguridad de los asistentes.
2: Por otra parte, la localidad de Laguna Verde también será escenario de esta misma celebración el próximo sábado 18 de julio.
3: 9 de la mañana, 30 minutos.
2: A un año ya del incendio que afectó al histórico ex Teatro Pacífico de Valparaíso, el Consejo Municipal de la Comuna Puerto aprobó su arriendo por un plazo de 5 años.
1: El inmueble se transformará ahora en un centro de operaciones municipales para albergar cuarteles de aseo, junto con potenciar la presencia de las autoridades en el sector del barrio Puerto.
2: El arriendo, que durante años será propuesto por el Consejo, tendrá una duración de 60 meses, tendrá un costo mensual de 40,3 UF para el municipio, es decir, 1.600.000 pesos.
1: Hay que recordar que el edificio, que es considerado un emblema de la ciudad Puerto, fue inaugurado el año 1945, funcionando hasta los 70 como un teatro y cine. Sin embargo, lleva décadas de abandono desde finales de los 90, convirtiéndose en un lugar habitado de forma irregular por personas en situación de calle.
2: La alcaldesa Camila Nieto valoró positivamente la votación del Consejo y consignó que la medida busca marcar presencia en un sector propenso a las incivilidades y que enfrenta constantemente riesgos de nuevos incendios.
4: Veníamos trabajando hace mucho tiempo desde lo que ocurrió en el incendio en el ex Teatro Pacífico. Sigue siendo un espacio que se presta para muchas incivilidades y siempre con riesgo de volver a incendiarse. Y como la verdad es que nadie más llegó al municipio. Con lo poco que tenemos, ciertamente, pero a tratar de hacer presencia en el sector del barrio Puerto y mejorar así ciertas condiciones de infraestructura de nuestros trabajadores del cuartel El Lúcumo.
1: En esa línea, el concejal de Valparaíso, Vicente Celedón, catalogó el proyecto como una importante noticia que entregará resguardo ante la sensación de inseguridad en el barrio Puerto. Mientras que su par, Leonardo Contreras, manifestó que aunque inicialmente albergará oficinas municipales, esperan que, a largo plazo, el inmueble recupere su uso original destinado a las artes y la cultura.
5: Me parece una importante noticia para la ciudad, que va a darle un resguardo a la seguridad y a la sensación de seguridad que se vive en el barrio Puerto.
6: Esperemos que transitoriamente lo ocupen oficinas municipales, pero que en el largo plazo se le dé el destino que tuvo en un comienzo, que es un destino donde brillen las artes escénicas, la cultura.
2: Tras la votación del Consejo, el edificio ubicado en Avenida Razorico San Martín, se espera que durante las próximas semanas comiencen las coordinaciones técnicas para la habilitación de las futuras nuevas dependencias municipales.
1: Sí, de este modo el emblemático teatro volverá a su vida útil luego de 3 décadas de abandono.
3: 9 de la mañana, 32 minutos.
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3: Con un amplio contingente de carabineros se está desarrollando el desalojo de la megatoma de San Antonio, que busca desocupar a más de 5 hectáreas solo esta semana.
4: El ministro Iván Poduje adelantó que la postulación al proyecto habitacional será por orden de llegada en el territorio expropiado, sin privilegiar a los pobladores.
3: Tras un año de investigación, la Policía de Investigaciones logró desarticular una banda dedicada al tráfico de armas en Quilpué.
4: En el procedimiento se incautaron 13 armas de fuego y 1.724 cartuchos con munición.
3: El proyecto Parque Urbano Barón presenta ya un 85% de avance y contempla su fecha de inauguración para fin de año.
4: Las autoridades lo calificaron como el proyecto urbanístico más importante de los últimos 30 años de Valparaíso.
3: La paralización de obras del Mall Paseo Mirador de Agua Santa vuelve a instalar dudas sobre el futuro del proyecto en la ciudad de Viña del Mar.
4: La falta de claridad sobre la iniciativa genera cuestionamientos por la saturación de servicios y la calidad de vida en el sector.
3: En una hora más, el Senado votará la acusación constitucional contra el exministro de Hacienda de Gabriel Boric, Nicolás Grau.
4: En la antesala, la defensa insiste en la falta de fundamentos jurídicos mientras espera un ajustado conteo de votos.
3: Como patrimonio cultural, será declarada la tradicional fiesta de San Pedro, que se realizó este fin de semana en las caletas El Membrillo y Portales de Valparaíso.
4: La actividad contó con procesiones por tierra y mar, bailes religiosos, música, juegos típicos y venta de merluza.
3: Fin de las noticias. Hasta acá dejamos la revisión de lo más relevante ocurrido durante las últimas horas. Gracias por informarse junto a BioBio la Radio. Abríguese y que tenga una buena semana. También para ti, Karim Aguirre, bien abrigada.
4: También para ti, Rolo, que es en compañía de la radio, que tenga una excelente jornada.
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1: 9:37, buen martes para todas y para todos los que nos acompañan acá en el Expreso Bio Bio, esta jornada soleada pero muy fría. ¿Cómo estás, Rolo?
2: Casilda, ¿cómo te va? Buenos días. Efectivamente, mucho frío. ¿Tomaste tu café?
1: Ya tomé mi café.
2: ¿Ya tomaste tu café?
1: Sí.
2: Qué frío. Está helado, sí. Está con doble calcetín, con chaqueta.
1: Con chaqueta, con chaleco, polerón, camiseta, bufanda.
2: Me impresionó las temperaturas mínimas que llegaron reportadas muy temprano al WhatsApp de Bio Bio, sobre todo de Casablanca, Coyihuay, 4 grados bajo cero en esas zonas.
1: Muy frío, sí, de verdad es que sí. Se sentía, pese a que en la costa nunca llegamos a esas temperaturas, se sentía muy frío también.
2: Luis nos envió una fotografía de Mantagua, también todo el pasto blanco con escarcha ahí.
1: No,
2: está muy, muy helado, muy frío.
1: Y así se mantiene durante la semana, ¿eh?
2: Sí, vamos a tener, se ha activado de hecho el código azul, principalmente pensando en la gente que duerme en la calle, para que pueda tener algo más de cobijo y abrigo, porque de verdad que está muy, muy helado. Se espera que las temperaturas puedan estar algo más suaves, cercano a las 2, 3 de la tarde, pero luego vuelven a caer rápidamente en el transcurso de 6:30 de la tarde. Ahí sí comienza a declinar nuevamente la temperatura.
1: Se empieza a retirar el sol, empieza de nuevo a caer, a entrar el frío. La jornada de mañana, la máxima van a ser el pronóstico que entrega Meteo Chile, es tan solo de 13 grados para la costa.
2: Hay que chequear la mínima, que eso es lo más relevante. Sí. Por ejemplo, en la precordillera vamos a tener mañana 0 grados, pero el jueves 2 grados bajo cero, el viernes 2 grados bajo cero, el sábado 1 grado. Hoy, mañana y pasado son los días más fríos, al menos en lo que va del año, por las temperaturas mínimas. Imagínense que el sector, por ejemplo, costero va a estar entre los 3 y los 4 grados, no bajo cero, 3, 4 grados. La zona interior, claro, vamos a tener, hay lugares donde no se logra medir bien, pero por ejemplo Coyihuay, que es una zona hermosa ahí en el sector de Quilpué, con temperaturas muy, muy bajas, así es que la verdad es que hay que estar, bueno, con una buena tacita de té caliente.
1: Mate.
2: Bien abrigado, eso es. Con sol en Placilla, dice Fernanda, pero hay 5 grados. Eso está muy bien. Saludos para Antonio, que nos deja un mensaje de audio. También a Marcelo, todos los auditores que están conectados ya con nosotros. Estamos en el más 56-32-235-7700. Se siente que no están los estudiantes. La verdad es que el tránsito cambia, pero rotundamente.
1: Sí, despejadas las vías, los accesos, el reporte no de congestión, de todo marcha un poco más tranquilo ahora, tan solo por esta semana, es la última semana de vacaciones de invierno.
2: Y después de vuelta.
1: Exactamente.
2: Y el mes ya, chao. Ah, mira, ya estamos a 30, hoy último día.
1: Sí.
2: Último día de junio, chao.
1: De junio, sí. O sea, junio, chao. Se han ido adelantando las vacaciones de los estudiantes.
2: Junio, chao, ya llega el mes de julio. Saludamos a Cristóbal Figueroa, que está en los controles técnicos. ¿Cómo está, don Cristóbal? Buenos días, ¿todo bien? Sí, se frota frío. Las manos, dice, tiene frío.
1: Está con parca todavía, Cristóbal.
2: Está con parca todavía.
1: Entremos en calorcito.
2: Entremos, vámonos. Aquí está, vamos con ustedes, auditores, ustedes eligen. Uy, pero mira qué diversa que viene. Esta es la ruleta musical en el número uno.
1: Solterito y sin nadie. Leo Dan, número uno.
3: Como yo no estoy ni comprometido, ni casado, ni nada. Y usted no está ni comprometida, ni casada, ni nada.
2: ¿De qué año es esta, Casilda?
1: 1961.
3: Como ando también, libre solterito.
2: Como si
1: me estoy esforzando. ¿Ah?
2: Es como el Hister.
1: Hister.
2: Año, se los digo de inmediato. Corría el año 1900. ¿Qué año dijiste?
1: No, ya lo dijiste.
2: Primera vez que la cierta, Casilda.
1: ¿61?
2: No, 1966. Era para ilusionarte solo un ratito, nada más, pues. Bueno, este es uno de los primeros grandes éxitos del cantautor argentino Leo Dan, 1966. El tema destaca por sus frases habladas a modo de introducción y estribillo. Oye, eso que se usaba antes, ¿ah? Ya no se usa, ¿no?
1: Como el recitado.
2: Como el recitado, claro. Ya no se usa para nada. Por ejemplo, como yo no estoy ni comprometido, ni casado, ni nada, ¿por qué no charlar un ratito para no sentirnos tan solos? No la canta. prácticamente la habla, ¿no? Bueno, ahí está, aunque hay que decir que la canción vendía la fantasía de un hombre soltero que estaba en búsqueda de compañía. Irónicamente, Leodán conoció el amor de su vida, Mariette. Cariñosamente la llamaba Mari. Ese mismo año se casaron apenas 20 días después de la canción. ¿Le funcionó, po? Le funcionó. ¿Qué me dicen? En el número uno, Leodán. En el número dos...
1: No sé ni cómo se pronuncia. Ni el tema ni el grupo. Hola Notes. Ahí me están soplando. Man Eater. Número 2. Pero si no sabía.
2: Año.
1: No, iba a decir 87.
2: Errada totalmente, 1982.
1: Ya, pero...
2: Pero no le achuntas a una, ¿eh? A una Casilda Merino, ¿eh? Ah, es bueno el juego del Hister, ¿no? Es muy bueno.
1: Es bueno.
2: ¿Lo explicaste alguna vez o no?
1: No lo sé. ¿No? Hay que hacer una línea de tiempo con las canciones.
2: Es un juego de mesa, es un juego de mesa.
1: Se van escaneando tarjetas. Ese código QR lleva una canción en Spotify, en una plataforma para escuchar música. Uno escucha la canción y sobre eso, sin tener ninguna data de la canción, tienes que colocarla
2: esta
1: tarjeta en una línea de tiempo. Decir, yo creo que va entre los 2000 y los... Y así se va armando el hipster, el que logre 10 tarjetas, 10 en una línea de tiempo de 10 tarjetas.
2: Bueno, tú estarías perdiendo...
1: No sabía, me va bastante bien.
2: Pero
1: porque,
2: acá te va mal, po.
1: No, claro, pero es que hay que achuntarle a la fecha exacta. En el hipster hay que más o menos como posicionarla en un cierto rango de año.
2: Esta está en el número 2 y en el número 3. ¡Atención! Ay, son un montón.
1: Sí, un piño. En Macha, con el bloque depresivo, con Juli Lassi y con Julián Herreros. Todo ese piño se juntaron y tocan cada domingo, un día martes.

0: ¿Qué año? ¿Estoy buscando el año, Casilla? Estoy buscando el año.
1: No, pero este es.
0: No,
1: este
0: me cuesta 2000ero. Encontrarla. Sí, no, no está. Fíjate que no encuentro la información de esta canción. Para pam, pam, pam.
1: Pero empiezan a cantar luego, sí, porque el Rolo sí, Hans se pone ya nervioso.
0: No, no, que la introducción es un poquito larga la introducción, ¿eh? Ahí viene. Ahí venía. Ahí está por llegar. Cuando tengas que partir, quiero que sepas que estaré pensando en ti.
2: Cuando tengas que partir, quiero que sepas
0: que estaré pensando en ti.
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0: Todos mis días. Es linda la canción. Es preciosa.
1: Juli Lazo, que no es Juli Lazo, es Juli Lazo, es una tremenda cantante argentina de tango. Tiene una voz espectacular, si la pueden buscar ahí, por distintas plataformas. Van a disfrutar su música. Yo la conocí en la Orquesta Típica Fernández Fierro. Tremenda voz del tango de Buenos Aires.
0: ¿Y qué sabemos de Julián Herreros?
1: Julián Herrero, o sea, no sé nada de Julián Herrero, solamente sabía de Julián Lazo. ¿Qué Mira, sabemos de Julián Herrero?
0: De Julián Herrero sabemos mucho, que es músico, que es cantor, que es guitarrista, que es compositor, que es productor, que es chileno y que es conocido por fusionar el folclore latinoamericano. Estuvo en Los Silestinos. Estuvo y está en Coral Rojo ahora.
2: Como antes, después de la misa.
0: Ahí está. Y estamos junto con el Macha, porque todos sabemos que es el Macha.
1: Y el bloque depresivo.
0: Y el bloque depresivo.
1: Esto está en el número 3. Cada domingo.
0: Espera tus pasos.
1: Y esto debe ser, la verdad, que de esta yo me podría atrever a decir que es 2025. Este tema. Por lo menos grabado. No sé si el tema original.
0: 2024. Error, Casilda.
1: ¿2024? Sí, sí, ya pasaron 2 años de la gira de Julián.
0: No, mentira, no tengo idea.
1: Es que el año pasado Juli Lazo estuvo acá por.
0: Ah, entonces puede ser del año pasado. ¿Eh?
1: Girando por Chile.
0: Pero yo todavía no escucho al Macha, fíjate.
1: ¿No será la banda? Bueno, no, o sea, el bloque depresivo. Pero tiene que salir la voz del Macha.
0: Ya va a salir. Y en el número 4.
1: The Passenger. Esto es Iggy Pop.
0: Iggy Pop. 1900, vamos casi, ahora sí. 1900, te doy una pista. 70.
1: La, la, la, la, la, la.
0: Esa canción
1: la.
0: Es 1979. No, 76. Iggy Pop y David Bowie se mudaron a Berlín Occidental en el 76. Mientras estaban allí, viajaban constantemente en un Volkswagen por Europa y América del Norte. Durante estos recorridos, Iggy Pop, sin su automóvil propio, se convirtió en un observador perpetuo del paisaje, lo que lo inspiró en esta letra que estamos escuchando, que retrata la vida como un viaje constante, ser un pasajero que observa el mundo a través de la ventana. Ahí está. Estamos. Votamos.
1: Sí.
0: Vámonos. Está como martes. Vamos.
1: Número 1, Leo Dan. Número 2. Se me olvidó cómo se llama. Cristóbal. ¿Cómo se llama la número 2? Hola Notes. Número 3, Macha y su montonazo de amigos. Y en el número 4,
0: no
1: Iggy Pop.
0: No lo creo. Bueno, vámonos. Saludos para Marlene. Un abrazo desde Cádiz. Dice que está caluroso. Enrique, 8:30. Y mira cómo estaba mi auto lleno de escarcha. Juan, buenos días. Trayecto 45 minutos. Y hoy lo hice solo en 15. No hay clases. Mirta está ahí. Va por la número 1. David Aliaga. ¿Cómo te va? Un abrazo grande. Buenos días. Me gustaría enviar un gran saludo al Cuerpo Bombero de Valparaíso y su bando de guerra instrumental a la cual integro la futura Brinova de Villa Alemana. Saludos para ustedes. Nati va por la número 2. Juan Álvarez va por la número 1. Reginaldo, estimado Rolo, un abrazo grande. ¿Qué dice? Locales llenos, gastosos, gastaron mucha plata. Estamos en problemas económicos, dice él. Parece que no. Octavio Silva va por la 2. René Farías, un abrazo, René. Terminando el torrencial Valdivia, representando Full Maratona Viña. Qué bien, René. Sacó ahí el nombre de la región de Valparaíso. Luz María se queda por la número 2 desde Laguna Verde. Filomena va por la número 1. Mauricio Montero por la número 3. Pablo Llano se queda con la número 1. José Luis por la número 1. Mariela, voy por la 2. Cristian está en Cartagena, San Antonio. Un abrazo grande para ti. Berta va por la 4. Andrea, ¿cómo estás, Andrea? Un abrazo grande para ti. 2018 lanzaron la canción Casilda del Macha y el resto.
1: 2018.
0: Lo está comentando acá Andrea. Pepe López, antes la Caro, sí, Figueroa, Caro. Un abrazo, va por la número 2. Pepe López va por la 3. Juan Ruiz por la 2. Evaristo por la 4. Buenos días para Margot, que nos envía muchos cariños. Gracias. Claudio va por la número 2. Manuel Jara por la número 4. Alex por la número 4. Rogelio por la número 2. Patricia por la número 1. Emma por la número 4. Jaime Vera por la número 2. Jonathan por la número 2. Marcelo Augusto. No me gustaron mucho las canciones hoy, dice. Andrés Fuaste por la número 1. Marco Macha, el Macha todo el rato. Enrique, buenos días. Voy por la número 1. David, están todos invitados. Ciclo de cine marroquí. Ay, qué buena, ya la veo. Daisy Heredia, buenos días. Tremenda bola de la Argentina, Julie. Gran descubrimiento, gracias Casilda, dice Daisy. Judy, buenos días. Voy por la número 4, Alejandro por la número 1, Ulises por la número 2, Iván Mendoza por la número 2, Patricio, buenos días, la número 2. Víctor Sánchez va por la número 1, Luis Quesada por la número 4, Ramón desde Gómez Carreño vota por la número 1, Cristian por la número 2, Samuel voto por Casilda. Cristian vota por la 3, Marcela por la número 2, Milena vota por la número 1, Guillermo por la número 1, Jaime se queda con la número 2, Daniel Briseño por la número 2, Daniel, buenos días para ustedes, Fernanda por la 4, Mercedes por la 1, Caterina Larrondo va por la número 4, Marcelo. Paso por hoy, dice Pri, por la número 1, Cristóbal, la número 2, Oriana, la número 4, Rosa, voy por la número 1, Luis, no me ha llegado ningún bono de bencina, dice Luis. Señoras y señores, 9:51.
1: Justo lo que no sé pronunciar. 9:51, escuchamos Hollow Notes acá en el Expreso Bio Bio.

0: 5 minutos nos separan para las 10 de la mañana. Jorgelina Núñez y su familia deben estar de felices, de contentos. Hoy el tereré tiene un sabor distinto, ¿verdad? Qué partidazo que se mandó Paraguay. ¿Cómo logró resistir? Cuando le hicieron el 2-1, le anularon el gol, había un respiro. Y después la tanda de penales. Era para volverse loco. Llegaron a tener 2 penales de ventaja. Quedaron iguales. Si fue una locura. Fue una locura. Épico, ¿verdad que sí, Jorgelina? Un abrazo grande para ti. Debes estar disfrutando muchísimo. Dejar a los alemanes afuera, nada más ni nada menos. Con un partido de esta magnitud. Bien, bien por Paraguay. Aguante, Paraguay. Estuvimos viendo el partido, echamos buenas vibras por Paraguay y lo hicieron súper, súper bien. Ahí está, a la paraguaya además, porque los paraguayos resisten muy, muy bien en la defensa y luego van al ataque, pero sí, con todo se van luego cuando tienen ahí un pequeño espacio. Así que muy bien, pero muy, muy bien. Fantástica noticia. Arriba Paraguay nada más, ¿ah? Todo sabe rico hoy, dice la Jorgelina. Ella vive acá en Viña, está en Recreo y está feliz de la vida. Hace ya un par de años que vive en nuestro país. Le enviamos un abrazo ahí a Jorgelina. Fito está en Guatemala. Aquí está tomando un cafecito desde la antigua Guatemala, escuchando a Bio Bio la radio. Qué foto, ¿ah? Qué lindo. ¿Qué es ese? ¿Un volcán que tienes de fondo? Se ve algo de la arquitectura tan bonita y tradicional de Guatemala. Un abrazo para Fito, que desde lejos nos está escuchando. Verónica, un abrazo grandote para ti, gigantesco. Nos pregunta si es que sabemos o no si en Portillo hay nieve. Hay poquita nieve. Hay un auditor que va, justo nos escribió en la mañana, que va camino a Portillo. Te lo vamos a comentar, Verónica. Si es que el auditor va escuchándonos, a ver si nos indica si ya llegó, pero hay poca nieve, poquita nieve. 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
3: Hola, ¿cómo están? Buenos días, bienvenidas y bienvenidos al Informador. Tenemos que ampliar información del proceso de desalojo y la megatoma de San Antonio. Vamos hasta el lugar, está ahí Lucas Peña.
4: Sí, porque poco a poco no hemos podido acercar aquí en Avenida Manuel Bulnes a los trabajos que actualmente está realizando carabineros y personal del Chilquinta al interior de la megatoma del Cerro Centinela en la comuna de San Antonio, todo lo que es el lote 1A2 que corresponde a dos campamentos, el campamento Agua Salada y también Fuerza Guerrera. Hay que indicar que las autoridades habían mencionado que previo a este operativo que se está desarrollando actualmente, ya la mayoría de los pobladores, los ocupantes que estaban en estos campamentos, ya se habían retirado en el lugar, habían desalojado de forma voluntaria. Sin embargo, todavía quedaba un grupo de personas que les faltaba todavía que se retiraran del lugar, y eso lo están realizando en el momento en que comienza todo este despliegue por parte de carabineros. La salida de personas, que por lo menos hasta el momento se ha desarrollado sin mayores inconvenientes, hay un despliegue por parte de control de público de carabineros, del GOPE, incluso la BOCAR de carabineros, el laboratorio de criminalística, del personal policial que también ha llegado acá en el lugar. Se espera en un par de horas más un balance de las respectivas autoridades, porque como hayamos mencionado, actualmente solamente hay autorización para entregar una vocería de parte de la delegación presidencial y de carabineros, pero lo que podemos observar acá en el perímetro donde se encuentra la mayoría de los equipos de prensa acá en el lugar, es que actualmente incluso hay personas que todavía siguen desarmando sus viviendas, ya ingresó la maquinaria acá en el lugar y se mantiene el despliegue por parte del carabineros al interior de este lote, el 1A2, que corresponde a dos campamentos de la megatoma de Cerro Centinela en la comuna de San Antonio. 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
3: El desempleo en la región de Valparaíso llegó al 10,2% durante el trimestre de marzo-mayo, nos cuenta Gloria Bahamondes.
5: La tasa de desocupación en la región de Valparaíso alcanzó un 10,2% durante el trimestre móvil marzo-mayo de este año, registrando un aumento de 1,3 puntos porcentuales en comparación con el mismo periodo del año pasado, según la encuesta nacional de empleo del Instituto Nacional de Estadística. El incremento se explicó porque la fuerza de trabajo creció un 2,2% por sobre el aumento de las personas ocupadas, que fue de un 0,6%, mientras que la cantidad de personas desocupadas aumentó un 17,9%, principalmente por quienes se encuentran cesantes. La desocupación fue mayor en las mujeres, con una tasa de un 11,3%, mientras que los hombres llegó al 9,4%. Pese a este escenario, el empleo aumentó, impulsando principalmente por los sectores de industria manufacturera, alojamiento y servicios de comida y actividades profesionales. En tanto, la tasa de ocupación formal se ubicó en un 28,8%, disminuyendo un 0,4 puntos porcentuales en 12 meses. 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
3: Tenemos que revisar información internacional. Los terremotos de magnitud 7,2 y 7,5 que sacudieron la zona norte de Venezuela el pasado miércoles han dejado daños cuantiosos en viviendas, activos económicos, comercios, así como en pérdidas humanas que aún se siguen contabilizando a medida que avanzan los trabajos de rescate y remoción de escombros. El presidente del Parlamento de Venezuela, Jorge Rodríguez, indicó el lunes que han fallecido al menos 1.719 personas y que 5.034 resultaron heridas. Además, 15.866 familias están damnificadas. El viernes, el portavoz de la Organización Internacional para las Migraciones de la ONU señaló que hasta 6,76 millones de personas podrían haberse visto afectadas por los terremotos. 10 de la mañana con 4 minutos hasta acá. El Informador, 10 grados a esta hora en Valparaíso, se mantiene soleado. Quédese en compañía de la radio. Buenos días.
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12: Son las 10 de la mañana ya con 8 minutos, 10 con 8 minutos, avanzamos en el Expreso Bio Bio, lo hacemos con Amesti, las estufas a leña Amesti son las únicas en ofrecer 5 años de garantía por su exigente proceso de fabricación y por la calidad de sus materiales. 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
12: Qué entretenido que se pone el Mundial justo ahora, cuando comienza ya el mata-mata, le dicen algunos, ¿no? El partido sin otra historia, solo uno queda. Está muy entretenido el Mundial de Fútbol. Rodrigo Ritt, estamos contigo. Qué partidazo, Rodrigo. ¿Cómo estás? Buen día.
21: Buenos días. Estoy un poquito sorprendido con los resultados del Mundial, seguramente como todos los fanáticos del fútbol, porque, a ver, sí, es heroico lo de Paraguay, efectivamente, pero Alemania fue superior, digámoslo, ahora lo supo contener y supo mantener el empate para irse a finales con la gran actuación de Gil, que fue su arquero, tipo que juega en San Lorenzo, de 1,98 m, que marcó la diferencia, y ya hay 4 clasificados a los octavos de final del Mundial, primera vez que tuvimos 16avos, que todavía siguen en desarrollo. Canadá, uno de los locales, Brasil, que peleó mucho con Japón, Paraguay, que le hizo la gracia a Alemania, y Marruecos, que sacó a otro, que de verdad es increíble, porque Países Bajos también asomaba como un candidato. Bueno, vamos a empezar por lo más llamativo, que fue justamente lo de Paraguay. Alemania ha sido 4 veces ganadora de la Copa del Mundo, está atrasito de Brasil, pero en los últimos 3 mundiales no ha podido avanzar a octavos de final. Esto no es algo de ahora, ojo con eso. De hecho, hoy día destrozaron a la selección alemana en su país. Al otro lado, dieron feriado en Paraguay. Gustavo Alfaro, técnico de Paraguay, habló sobre este batacazo mundialero.
22: Somos una selección de tercer nivel para algunos y somos una selección de primer nivel para otros. Yo creo que alguien está ahí mirando mal. No somos ni una cosa ni la otra. El partido con Estados Unidos fue bienvenidos al Mundial. Por eso quisiera clasificar únicamente para jugar ese partido de nuevo. Y hay derrotas que duelen y hay derrotas que enseñan. Pues yo le dije en la entrada, muchachos, acá no se puede vacilar, ¿eh? No van a tirar la historia, no van a tirar las estrellas, no van a tirar todo, pero a ellos no les gusta la incomodidad. Yo cuando veo al primer alemán al piso, ahí donde vamos a decirle, miren que esto va a ser duro.
21: Lo incomodó, definitivamente, y además se refería a ese 4-1 contra Estados Unidos en su debut, que fue terrible, fue un baile, pero se ha recuperado y se ha metido entre los 16 mejores del Mundial. Ojo que lo mejor que han hecho es cuartos de final, así que están cerca. Brasil, el pentacampeón, trabajó, la verdad que bien dura la selección japonesa, sabemos cómo son ellos, bastante pragmáticos en su juego también, y anotaron recién en el descuento, con un jugador que además entró en el segundo tiempo, estamos hablando de Gabriel Martinelli, jugador del Arsenal, con eso ganaron y avanzaron también a octavos de final, pero ya Carlo Ancelotti estaba pensando en la prórroga y así lo confidenció después del partido.
23: Se puede marcar al último minuto, ¿eh? Se puede. También en la prórroga se puede marcar. Estaba ya pensando que podía pasar la prórroga. Mi equipo también estaba preparado para jugar a prórroga. Estamos fuertes, contentos. Sabemos que seguimos el camino. Tenemos que seguir mejorando, trabajando, descansar. También es muy, muy importante.
21: Es verdad, sobre todo en estos partidos con mucho estrés y donde se juega bastante cerca en los días. Es decir, que de todas maneras Brasil no jugó un buen partido, ¿eh? Ojo que si no mejora, se puede quedar también el camino como lo hizo Alemania. Muy lento, y de hecho también lo dijeron en Brasil, ¿eh? No es el juego bonito, ni mucho menos. Tampoco es que tuvieron contra un arco a Japón. Y al final nomás pudieron marcar una diferencia. Si seguían a la prórroga, yo no sabía qué pasaba. No, la verdad es que no me atrevería a decir que Brasil iba a salir ganador, o los penales tampoco. Marruecos dejó en el camino a Países Bajos tras vencerlo en definición a penales 3-2. Lo increíble, y lo comentábamos acá en la previa, que Países Bajos lleva 16 partidos invictos, sin perder en los 120 o 90 minutos. Sí perdió en penales, perdió 3 veces, 2 veces con Argentina y ahora con Marruecos. O sea, es increíble. Claro, no pierden, pero tampoco pueden ganar. Lo perdieron en penales ahora también con Marruecos. Y ahora su rival en octavos va a ser Canadá, que había clasificado tras vencer a Sudáfrica. Y hoy día tenemos partidos, por supuesto, de 16avos. Desde la 1 de la tarde, Costa de Marfil ante la Noruega de Haaland. A las 5, Francia, que de verdad que es candidato, se le abre el cuadro, frente a Suecia. Y a las 9 de la noche, México, que ha tenido una primera fase perfecta, incluso no le han anotado, se mide ante Ecuador en el Estadio Azteca. Es el favoritismo, el técnico mexicano Javier Aguirre no lo piensa así.
2: Es difícil decir este es favorito o no favorito. Son partidos muy igualados. Un equipo que tiene una estadística del Mundial, que es un equipo que te permite jugar muy poco en tu campo, que te roba mucho en tu campo, de los mejores de los 48 que participamos. Muchos manos a manos. Un equipo muy intenso, muy valiente, como su técnico. Y tenemos que ser un partido casi perfecto para seguir en la competencia.
21: 9 de la noche estos partidos, que son todos a 90 minutos. Si hay empate, se sigue la prórroga y se sigue el empate, definición a penales. Copa Chile. Aterrizamos en nuestro país. Ojo que Colo-Colo sigue jugando bien. Le ganó 3-0 a la Unión Española ayer en Santa Laura. Se afianza en el primer lugar, pero hubo una situación bien particular. Felipe Raipán, este chico que había deslumbrado, había entrado y hecho un gol, después hizo goles en la sub-20, que lo pasa a la final de Colo-Colo también. Duró 3 minutos en la cancha. Una patada, expulsado. ¿Qué dijo Ortiz después de esto? La palabra del técnico.
3: Yo creo que fue de inocente. Él no lo mira de esa manera de querer hacer algo. Había perdido una pelota anterior y la quiso recuperar. Obviamente que si fue expulsión no la he visto. Él tiene que aprender, pero esto es algo que día a día lo va a llevar, y aprendizaje y experiencia.
21: 16 años tiene, así que tiene que aprender. Y una mala en el tenis para terminar. Wimbledon. ¿Se acuerdan que Tabilo no había ganado ningún partido en la previa? Bueno, tampoco ganó en el estreno. De hecho, perdió en 3 sets frente al polaco Jamil Matczak, número 45 del mundo, por 6-3, 7-5, 7-5. Quedó entonces fuera en primera ronda de este gran slam.
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12: Bien, ahí está, seguiremos el Mundial, estaremos entregando en la medida que avancen los partidos, los resultados, y etcétera. Vivimos también el Mundial de una manera distinta, Chile no está, lo sabemos, pero vibramos también con lo que está ocurriendo con los equipos latinoamericanos, y aquellos que les encanta el fútbol tienen ahí buenos espacios para poder ver cuándo no, un Mundial, todo lo que nos entrega, ¿verdad? Dejamos un ratito esta noticia y nos concentramos también en lo que está pasando en Venezuela. La situación de Venezuela es tremenda. Seguramente ustedes también han visto muchos videos. No sé si logran verlos completos. Es tan fuerte observar lo que está sucediendo en Venezuela. Han pasado ya muchas horas de estos 2 terremotos que se han registrado y se ha contabilizado lastimosamente la cantidad de fallecidos, que esto va a ir en aumento todavía. La cifra hasta ahora deja 1.719 personas muertas. Hay 5.000 personas heridas. Se está tratando de depurar la lista de las personas que están desaparecidas. Muchas de ellas podrían estar bajo los escombros. Impresiona ver cómo se construyó en Venezuela. Impresiona ver el poco fierro que hay. Este efecto que se le llama, que es muy, a mí no me gusta, pero se llama, o lo han catalogado, este efecto panqueque, ¿no? Que comienzan como a caer piso tras piso y van haciendo como, bueno, ahí hay todavía cuerpos. Se habla además de que no da abasto el estado de Venezuela. Hay mucho conflicto a esta hora con los propios funcionarios del gobierno. Hay algunos que están exagerando sobre posibilidades de espionaje en el país. Hay toda una confusión. La verdad es que está muy enredado Venezuela con todo esto. 1.719 personas muertas. Heridos, 5.034. Lo informó ayer el presidente del Parlamento, Jorge Rodríguez. Eso fue lo que informó el día de ayer, después del 7.2 y 7.5. Hasta ahora, 609 réplicas. Incluso una de las más fuertes, 4.6, 4.2, que para el territorio son significativas. Esta cifra de esta catástrofe, como decimos, pueden ir en aumento. Hasta el momento el gobierno registra a 15.866 personas damnificadas. Hay cerca de 900 edificios afectados. 189 cayeron totalmente. 189 edificios que están en el piso. En el piso. Éxito, Radio Éxito de Venezuela. La escuchamos un segundo. ¿Qué transmiten a esta hora? La misma hora chilena, 10:20.
1: Desde Movistar, marque el 911. 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Desde MóvilNet, acceda a través de asterisco 1. Desde teléfonos fijos CanTV, llame al 171. Protección Civil Nacional atiende por los números 0800-558-8427. Repito, 0800-558-8427. También está el 058-266-8446. 266-8446 y 0800-262-4368. Esto para reportar daños en Caracas y teléfonos de bomberos. Vamos a más adelante, vamos a dar otros números de telefónicos útiles que dependiendo de la zona donde esté o
12: la función de la radio, ¿no? Agregando todos estos detalles para la comunidad que debe estar escuchando muchísima radio porque los canales de televisión, etcétera, han estado súper, súper difíciles de poder conectar. Vamos con otra radio.
4: Bueno, saben cómo está la situación en este
12: Circuito
4: momento.
12: Circuito X de Caracas. Escuchemos.
4: Corte, regresamos en minutos.
12: Justo al corte. Bueno, se fueron justo al corte. Estamos en directo. Estamos pinchando estas radios en directo. Iremos agregando más porque queremos ir monitoreando lo que está sucediendo. Ha llegado ayuda internacional, pero es muy poca. Es muy poca la ayuda internacional. Son grandes expertos, son grandes profesionales del rescate. Pero la verdad es que está muy, muy difícil, que tiene que llegar un ejército gigantesco a ayudar en estas labores, pero pasan y pasan las horas y obviamente que crece la posibilidad de que las personas que están debajo de estas estructuras estén con vida. Vamos a seguir monitoreando lo que les contamos. Los rescatistas internacionales y algunos nacionales siguen este operativo de búsqueda de los sobrevivientes. Ya los perros dicen que no van a ayudar mucho porque logran confundir el olor a personas fallecidas también con las personas que están aún vivas. Está eso, ustedes lo recuerdan, ¿no? En el año 2010 cuando se pedía a gritos silencio, que nadie hiciera ningún tipo de ruido y las personas que estaban debajo hicieran algo, golpearan con algún fierro, golpearan con una piedrita, con lo que pudieran, para detectar dónde podían ubicarlos. Es tremendo lo que sigue viviendo Venezuela. Son las 10 de la mañana con 22 minutos.

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1: Vamos a hacer una pausa, vamos a regresar de inmediato con más del Expreso Bio Bio. Con este frío acá en la región de Valparaíso y con el calor que se está registrando además en Europa, uff, las cosas cómo están. A ver si a la vuelta lo conversamos. Pausa y volvemos.
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12: Buenos días a los conductores, vehículo, camión de FedEx en Pana, en calle Álvarez, entre Agua Santa y Von Schroeder, en la tercera pista está detenido en Pana, para que tengan cuidado.
13: Amigos de la Biobío, quiero hacer una consulta. ¿Quién sabe qué es ese ruido que todas las noches suena del puerto, no sé de dónde? Todas las noches suena. No deja ni dormir. Todas las noches. ¿Alguien sabe de eso? Bio Bio la radio, gracias.
14: Bueno, normalmente cuando tenemos la vaguada costera, para que las embarcaciones no tengan inconvenientes en el mar, se distancian con estos sonidos fuertes, ¿no? Hay boom, pero anoche no sé si estuvo así. ¿Sonaron también o no? Yo ni los percibí. Si algún auditor nos entrega pistas, se lo agradecemos. Las pistas que nos va a entregar hasta ahora Pamela Manríquez. ¿Qué pista nos entregará Pamela Manríquez? Pregunta número uno, si el frío va a seguir o no va a seguir. Pamela Enrique, meteoróloga de Meteorred con nosotros. Ya, ¿cómo estás, Pame? Un abrazo, bienvenida.
15: Hola, Rolo, muy buen día, muy bien, pues aquí con frío también.
14: Se pasó, frío amanecer. Se pasó el frío esta mañana. Nos reportaron 4 grados bajo cero en Coyihuay, 4 grados bajo cero en Casablanca, nos han registrado casi 0 grados en la costa, en la precordillera también con un frío espantoso. Háblanos sí, pues. Un poquito de estas heladas, a ver.
15: Claro que sí, pues bueno, con condiciones estables, un anticiclón que se ha apoderado del territorio nacional prácticamente varias semanas, y eso también ha dificultado que lleguen los sistemas frontales. Trae aire del límite subpolar muy abajo, muy al sur de nuestro país, y llega este aire frío, y al no tener las nubes durante la mañana, en la madrugada, lo que pasa es que todo el calor que pudimos haber recuperado el día anterior, haber guardado el día anterior, se escapa a la atmósfera. Entonces tenemos tenemos un amanecer muy, muy helado. Y eso es lo que ha estado ocurriendo. Sin embargo, por las tardes, el fin de semana largo estuvo bastante agradable,
14: eso
15: con temperaturas bien cálidas.
14: Eso te quería decir. Fue tan extraño, principalmente el día sábado y el día domingo, parecía ese vientecito de septiembre por la tarde. De hecho, lo comentábamos con quienes estábamos compartiendo en la tarde. Decía, uy, pero está como vientecito de septiembre. Y luego cambió radicalmente al frío de esta mañana. ¿A qué se debió ese calor o la sensación que hubo el fin de semana versus esto?
15: Claro que sí, pues bueno, en la mañana, como te comentaba, se escapa esta radiación, pero por la tarde tenemos también algo que afecta desde el norte. Es una dorsal cálida que trae desde el norte aire más cálido y hace que se eleven los termómetros por la tarde, ¿no? Y empieza a llegar este aire cálido, baja por la ladera andina, se comprime y se calienta y genera este ascenso de temperaturas máximas. Eso sí, mira, en el verano también el que provoca la máxima temperatura cuando llegamos a los 35 grados en precordillera es como el mismo efecto. Ajá. La única diferencia es que estamos en invierno, que no llega a una temperatura tan extrema. Y además dura muy poquito, ¿no? Yo diría máximo una hora y después empieza a bajar paulatinamente.
14: Entiendo. Estas heladas permanecen hoy, mañana y pasado, por lo que he estado observando. ¿Es así?
15: Mira, sí, aunque mañana podríamos tener algo de nubes. Hay una configuración en altura que va a dejar nubes en la región de Valparaíso, entonces de esa manera las mínimas no van a estar tan frías. Es probable que igual en algunos sectores se llegue a los 0 grados, pero yo diría que van a andar ahí como los 3 grados, entre 0 y 3 grados aproximadamente. Ya después de este miércoles de nubosidad matinal, vamos a volver a las condiciones estables, por lo menos jueves y viernes, con temperaturas bajo cero. Así que hasta el viernes van a estar estas frías mañanas. Durante esta semana, el sábado hay ahí una probabilidad incluso que lleguen algunos chubascos a la región de Valparaíso. Así es que va a haber un cambio de aquí al sábado, principalmente.
14: Entiendo. De precipitaciones ni hablar. ¿Se ve algo de agua, no? ¿Algo de nieve incluso?
15: Mira, nieve no se ve mayormente, sí se ve algo que puede ocurrir en la zona central este sábado. Es un centro de baja presión en superficie, agregado también a una baja segregada, que es una configuración en altura, pueden pasar por la zona central durante la noche del viernes y el sábado. Hay una probabilidad entre un 50% y 70% que lleguen algunos chubascos a la costa, y también la parte de los valles, pero es algo súper débil y rápido. Podría ser entre la mañana del sábado y la tarde de este mismo día. Diría yo, hay un modelo que está mostrando unos 2 a 3 milímetros durante ese día, alguna nube que pase y deje estas gotas, y hay otro modelo súper, súper generoso que está mostrando más de 10 milímetros. Pero lo importante sí es estar atento al pronóstico, porque cuando tenemos estas bajas segregadas es muy errático su desplazamiento y también su pronóstico, por lo tanto hay que acercarse bien al día para saber cuánto agua va a caer, pero por lo pronto hay por lo menos un 60 o 70% de probabilidad de que llueva en algunos sectores de la región de Valparaíso, así es que el ojalá. Sábado, bien invernal, con posibilidad de gotas, y la noticia así más relevante es que ya desde la semana del 6 de julio debiesen comenzar a llegar los sistemas frontales. Hay una posibilidad que llegue entre miércoles y viernes de la próxima semana lluvia a la región de Valparaíso, incluso hasta la región de Coquimbo, así que esperemos que esto pueda ocurrir, ya que el anticiclón ha sido bastante bastante ahí negativo en ese sentido, que no nos ha dejado que lleguen las lluvias, pero como vemos el Niño ya está presente y debiese desde julio ya dejar sus efectos, que se traduce, ¿no?, en precipitaciones en la zona central.
14: Tiene que llover, porque la verdad es que tenemos ya un déficit muy importante, lo comentábamos la vez pasada, y estamos a la espera de que julio, agosto, nos entregue precipitaciones. Septiembre, a veces, tú sabes que siempre ocurre cuando son las fiestas patrias, siempre cae un chapuzón fuerte, ¿ah?
15: Así es, ¿no? Y de hecho el Niño viene un poquito desfasado con sus efectos, así que es muy probable que hasta octubre tengamos posibilidad de lluvia sobre lo normal, lo que acostumbra a llover en el mes, así que es probable que para el 18 incluso tengamos lluvia en nuestra región.
14: Ya, ahí nos estamos adelantando bastante, pero lo concreto, este sábado deberíamos tener deberíamos tener precipitaciones. Y luego la semana siguiente, tú dices que entre miércoles y jueves también deberíamos tener un nuevo sistema frontal. Es una buena noticia la que estás comentando, Pamela. Ojalá se concrete esto, ¿ah?
15: Por supuesto, tenemos un 70% de probabilidad. Siempre hablo de este porcentaje. Cuando subimos el 75%, es sí o sí que va a llover. Ya bajo el 70, ahí empieza a haber una probabilidad cada vez más baja. El 50% es como tirar una moneda al caricello, ¿no? Sí. El 50% de probabilidad. Pero ya sobre el 70 es como que algo puede llegar, y por lo menos se están viendo 3 días donde podría caer algo de precipitación, y lo cual es muy positivo.
14: Te quería comentar, comentemos, Elena nos escribe, lo hace desde Zaragoza, ella está conectada con nosotros desde España, 33 grados, dice, por aquí un respiro, dice, 33 grados, respiro, dice. Yo no había visto las imágenes de Italia, de Francia, de España, con gente que está ya no soportando nada, y con medidas estatales importantes, como por ejemplo optar por el teletrabajo u otras mediciones. ¿Qué calor tan fuerte que está haciendo en Europa versus este frío que estamos teniendo en esta parte? ¿Qué nos podrías comentar a propósito? Son inusuales, nos dicen incluso, ¿ah?
15: Totalmente, pues han tenido récords históricos, hay temperaturas demasiado extremas, tú bien comentas, lo que hemos visto en redes sociales. Igual el sector del hemisferio norte tiene mucho más continente, ¿no? Más tierra que el hemisferio sur, y por lo tanto siempre las temperaturas afectan mucho con mayor fuerza que en el sector del hemisferio sur, que tenemos más mar. El océano nos ayuda mucho a regular. Sin embargo, podríamos tener también temperaturas en algunos sectores mucho más altas. Y se ve que el sector, recién están entrando al verano, por lo tanto, podría ser que continuaran con estas temperaturas muy extremas. De hecho, estaba mirando su sector y, claro, ahora tienen como una pequeña tregua, pero hacia el fin de semana comienzan nuevamente a aumentar las temperaturas sobre los 40 grados. Es un calor que llega incluso desde el Sahara, desde el norte de África, y que se extiende hacia Europa y toma España, Italia, todos esos sectores que también tienen este temperatura que es muy seca. Es como lo mismo que ocurre en este caso. De lo que te comento yo, este aire que se comprime, se seca y que eleva los termómetros en el verano acá, pero allá obviamente es un calor mucho más extremo, que está ligado al calentamiento global, al cambio climático, y que también en ese sector afecta con el fenómeno del Niño. Si bien aquí vemos las lluvias, en otros sectores afecta también con temperaturas elevadas.
14: Te entrego un abrazo y te agradecemos como siempre por estar a informarnos. Que tengas un lindo día, mejor semana, y nos volvemos a contactar pronto cuando ya estemos cerrando la semana para verificar también con los modelos que ustedes tienen lo que vaya a ocurrir posiblemente el día sábado. Un abrazo enorme.
15: Sí, pues ahí vamos a estar atentos monitoreando eso que va a pasar el sábado. Que estén muy bien, muchos cariños a todos los que ven el programa. Chao. Escuchan el programa, perdón.
14: Sí, cómo no, cómo chao, no. Chao. Chao, que estén muy bien. Chao, chao. 10 de la mañana con 41 minutos. Pamela Enrique desde Meteo Red entregándonos esta información. Antes de la pausa, recuerden que les estamos contando que se estaban trasladando algunos equipos del Cuerpo de Bomberos de Viña del Mar. Iban hasta el sector de Martín de Salvatierra con José Suárez, esto es en Reñaca. Bueno, finalmente se trató de fuego en una lavadora. Sí, se quemó una lavadora. Iba rápidamente bomberos, pero los mismos moradores lograron controlar, las personas que habitan esta casa lograron finalmente controlar este principio de incendio. Podría haber sido peor toda esta situación, pero ya está controlado. Eso es. 10 de la mañana con 41 minutos.
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16: El 30 de junio de 1650 murió Catalina de Erauso, la legendaria monja alférez, un personaje novelesco que, disfrazada de soldado, luchó en la Guerra de Arauco. Un personaje novelesco, pero de la historia real. Catalina de Erauso había nacido en San Sebastián, en España, en Guipúzcoa, pero con solo 4 años sus padres la internaron en un convento. Cuando tuvo 15, se quitó los hábitos, se vistió de hombre y huyó por distintas ciudades españolas hasta que finalmente se embarcó a América como grumete, disfrazada de joven. Y comenzó a hacerse pasar por hombre. Se puso como nombre Antonio. Llegó primero a Cartagena de Indias, después a Trujillo en Perú, donde comenzó a aflorar su carácter díscolo, haciéndose protagonista de varias peleas. En Saña, una población que está cerca de Trujillo, en Perú, cayó su primera víctima mortal. Un tal Reyes se llamaba, cuyos amigos se dispusieron a vengar al muerto. Entonces Antonio, o Catalina, huyó y en la huida liquidó a uno de sus perseguidores. Vamos en dos, sí, en dos muertos. Llegó entonces a Lima, donde se alistó como soldado en una compañía que salía para Chile a combatir a los araucanos. Así se les conocía a los mapuche. 3 años vivió en Chile el alférez Antonio. En Concepción dio muerte en medio de una pendencia al auditor general, ni más ni menos, y tuvo que refugiarse en una iglesia. Huyó a Buenos Aires para pasar luego a Tucumán y después a Potosí, donde fue ayudante de sargento mayor y a comerciar con trigo y ganado. Pero poco tiempo le duró la vida reposada y tranquila a Antonio, o mejor dicho, a Catalina de Erauso. En La Paz volvió a las andadas y protagonizó otras peleas de gran calibre, por lo que fue condenado, se le conocía como Antonio, a muerte y tuvo que huir al Cusco. Allí salió herido de una de las tantas riñas en las que siguió participando. La herida era tan grave que pidió confesión, revelándole al sacerdote su condición de mujer. Fue esa una confesión pública y tras ella pidió profesar en el convento de Santa Clara de esa ciudad. El año 1624, Catalina de Erauso volvió a cruzar el Atlántico y en España escribió sus memorias, una autobiografía que al parecer le sirvió de catarsis y le hizo arrepentirse de su pasado sangriento. Después viajó a Roma, entrevistándose con el Papa, quien, según se cuenta, accedió a que la monja alférez volviera a vestir de hombre, siempre y cuando no retornara a las andadas de espadachín pendenciero y habituado a la muerte, mejor dicho, a dar muerte. Sin embargo, Catalina de Erauso nunca pudo olvidar América. Recordemos que estuvo en nuestro país, en Chile, 3 años, en Concepción, peleando contra los mapuches. Y así, en 1645, 25 años después, volvió a embarcarse, pero esta vez a México, dedicándose al transporte. Antonio, o Catalina de Erauso, o la monja alférez, murió finalmente en una localidad cercana a Puebla, en México, el 30 de junio de 1650.
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14: Bueno, tendremos, ahí estaban las efemérides, que las pueden seguir siempre en nuestros podcast que tenemos, los pueden encontrar en el buscador, lo agregan, efemérides de Radio Bio Bio, les van a aparecer de inmediato, las pueden seguir una a una. Bueno, en el Congreso, la acusación constitucional, ya estaremos con detalles luego en el informador, quedan 14 minutos para el informador. Ahí Gonzalo Holguín, que está siguiendo además la acusación constitucional, nos irá entregando antecedentes, pero quiero agregar algo, que el senador socialista Fidel Espinosa decidió quedarse en Chile. Tenía previsto un viaje para China, tenía que ir a China, pero lo canceló el viaje. Tenía que ir a China por cumplir actividades oficiales del Parlamento Andino y ha decidido cancelar el viaje y se quedará finalmente para la votación. La decisión no pasa inadvertida, porque además llegó acompañada de un mensaje que, bueno, ha reavivado también sus conocidas diferencias que tiene con el Frente Amplio. Él escribió esto en su cuenta de X, lo quiero leer. En el gobierno anterior, el Frente Amplio tuvo un pésimo trato hacia mi persona, por decir las cosas por su nombre, condenar el caso Convenios y la soberbia de muchas de sus autoridades, escribió el parlamentario en redes sociales. Sin embargo, dijo, agregó que su actuar político siempre ha estado seguido por sus valores y por la línea del Partido Socialista. Hoy debiese estar volando a China para participar de reuniones importantes del Parlamento Andino, del que formo parte, pero me quedaré para ser parte del proceso de la acusación constitucional contra el ministro Grau. Bueno, en la publicación, Espinosa adjuntó la invitación que había recibido de la Embajada de China en Perú, desde el Departamento Internacional del Comité Central del Partido Comunista de China, para participar de esta visita al país asiático entre el 30 de junio, o sea, hoy, y el 11 de julio. Ahí está, un datito más de lo que ya está ocurriendo en el Congreso Nacional. En un ratito más estaremos nuevamente con esa información que va a estar más detallada con Gonzalo Holguín, que se encuentra en el Congreso Nacional. 10:47, estamos con Amesti. 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Nos avisa Gerardo que hay trabajos en la calle Fons Kroder. La calle está cerrada entre Avenida Valparaíso y Viana. Atención ahí a los conductores. Reiteramos, hay una máquina retroexcavadora, han puesto los conos, están trabajando en el pavimento. Trabajos en Fons Kroder, calle cerrada entre Avenida Valparaíso y Viana. Esto es en Viña del Mar. 10 de la mañana con 50 minutos. Es Blondie que llega a la radio.

0: Hola, Raulito. Hay trabajo de la ruta 68, altura Copec Peñuelas. Está. Todos estos trabajos están en la dirección Santiago. Ahí, taco, precaución.
1: Gracias por esas informaciones, lo agradecemos muchísimo. Oye, cariños para muchos auditores que están con el... Gracias, Pato, ¿eh? Gracias por la información, Pato. Hola, Humberto, ¿cómo estás? Hay varios auditores que nos piden que saludemos a los bomberos. Lo hemos hecho desde muy temprano, la verdad es que lo hemos hecho desde muy temprano. Volvemos a saludar a los bomberos de Valparaíso y al resto de los bomberos de la región de Valparaíso. La verdad es que le entregamos un gran, gran abrazo. Los fundadores del voluntariado de los bomberos que nacen acá en la ciudad Puerto. Y desde ahí, ¿qué decirles? Solo agradecerles por el trabajo. Salvo en la mañana hacíamos la separación. Yo creo que lo vuelvo a decir. Salvo los que están en prisión preventiva, que originaron el incendio, no, ni nombre para bomberos les da. Porque lo que hicieron fue... No tiene nombre eso, ¿no? Entonces no los saludamos. Sí, a todo el resto de los voluntarios de bomberos que se sacan la cresta, literalmente, que desde estar con el uniforme puesto y mendigando esas monedas para poder subsistir económicamente, aquellos que son capaces de levantarse a las 3:30 de la mañana porque sonó la alarma y hay que ir al rescate vehicular o algún incendio, bueno, a todos ellos les entregamos, pero los mejores y más grandes agradecimientos por la pega que hacen siempre. Y también pensar en los bomberos que se fueron a ayudar a Venezuela, pues tenemos expertos en rescate que se encuentran en Venezuela. Bueno, ya son las 10 de la mañana con 55 minutos. Han llegado un par de saludos que los quiero no dejar pasar tan rápido. Pilar está en Vancouver, en Canadá. Por acá, nublado y chubascos. Ahora vamos a tener lluvia mañana y pasado mañana. Entramos ya en el verano. Éxito, Pili. Un abrazo grande. Gastón, que se vino a vivir desde Tierra del Fuego a Viña del Mar, está escribiéndonos si se acuerda cuando fue a presentar sus trabajos de artesanía Selknam a Tierra del Fuego. Un abrazo para Fito, que desde muy temprano en la mañana nos está escuchando desde Guatemala. Sí, ahí está, conectado en Guatemala. Le enviamos cariños.
2: Mira, Rolín, es el volcán del agua.
1: Es el volcán del agua.
2: Y lo alrededor no lo sé. Pero bueno, esta es Ciudad Antigua, Guatemala. Por lo que caché que, bueno, esta era la ciudad primero de capital de Guatemala. Y ya después salió la otra, la capital, donde está el aeropuerto y todo, y ahí quedó esta como antigua.
1: Qué grande.
2: A ver, a modo de descripción, tiene muchas iglesias, muchas ruinas. Yo me lo imagino como Vicuña, pero grande, muy grande.
1: Ah, interesante.
2: No hay aeropuerto, no hay nada. Y ahora, bueno, un rato más me voy a una... Tengo que viajar y creo que donde vamos a llegar es un lugar bacán.
1: Qué lindo. Qué buen Lago. Viaje. Qué buen viaje.
2: Eso, Rolito.
1: Un abrazo.
2: Para que lo veas con los cabros de allá de Navío Vivo.
1: Eso. Me encanta. Hay varios auditores que se van de vacaciones, que salen de Chile y siguen conectados porque quieren saber lo que está pasando acá en la región de Valparaíso. Fito es uno de ellos. ¿Quién fue la vez pasada que estaba en Colombia? Que fue muy interesante. Se juntaron dos auditoras que viajaron juntas y había otra auditora que estaba y que al final se conocían. Creo que se juntaron, no lo sé muy bien, ¿eh? Bueno, les enviamos cariño gigante. Estaba la Pau. ¿Quién más estaba? Ay. Bueno, ya me voy a acordar, ¿eh? Ya me voy a acordar. Bueno, tenemos que hacer un alto. Vamos. Pausa. Viene el boletín informativo y continuamos con más.
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9: 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En BioBio, una nueva hora. 11 de la mañana.
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11: Hola, ¿cómo están? Buenos días. Bienvenidas y bienvenidos al Informador. Continúa el desalojo en la megatoma del Cerro Centinela en San Antonio. Vamos hasta el lugar con Lucas Peña.
12: Sí, es en el lote 1A2 donde en estos momentos se encuentra trabajando carabineros en el contexto del desalojo y posterior demolición en la megatoma del Cerro Centinela en la comuna de San Antonio, un procedimiento que inició el día de hoy con dos campamentos, Fuerza Guerrera y también Agua Salada. Ya ingresó la maquinaria en horas de esta mañana sin mayores inconvenientes, con el despliegue correspondiente por parte de carabineros, y de todas formas hay que indicar que se mantenía un grupo de personas que todavía no desalojaba el sector y procedió a retirarse del lugar el día de hoy. De todas formas, todavía quedan diferentes ocupantes que están desarmando sus viviendas ya en el contexto de este operativo que ya se mantiene en completo desarrollo, sin registrarse inconvenientes, por lo menos en horas de esta mañana, aquí en la megatoma del Cerro Centinela. Información claramente estaremos ampliando en el transcurso de esta mañana en el contexto del inicio de este procedimiento aquí en la comuna de San Antonio. 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
11: Este lunes vence el plazo para activar el cupón de gas licuado, nos cuenta Gloria Bamontes.
13: La Seremi de Gobierno de Valparaíso llamó a las personas beneficiarias a aprovechar las últimas horas para activar el cupón de gas licuado, cuyo plazo finaliza a las 23:59 horas de este lunes 30 de junio. En la región, más de 547.000 personas ya realizaron el trámite, lo que representa cerca del 65% de los beneficiarios. Sin embargo, alrededor de 280.000 personas aún no completan la activación y podrían perder este apoyo económico si no lo hacen durante esta jornada. La Seremi de Gobierno Rosario Pérez instó a no dejar el proceso para última hora y recordó que quienes activen el beneficio podrán acceder a un cupón de 27.000 pesos para la compra de gas licuado. El trámite debe realizarse en el sitio cupondegas.gov.cl utilizando la clave única. El beneficio podría ser utilizado hasta el 30 de septiembre en los distribuidores adheridos al programa. 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
11: A esta hora se desarrolla la cumbre del Mercosur en Paraguay. Está ya María José de la Barra.
14: Claro, en este momento se está desarrollando la cumbre del Mercosur acá en Asunción, Paraguay, con la exposición de distintos liderazgos. Expuso el presidente de Paraguay, Santiago Peña, quien hizo un llamado a que América Latina pueda integrarse y pidió que los distintos países y estados asociados sigan el camino de Bolivia, que se integró hace poco a esta organización, y puedan ser estados miembros y no estados asociados para avanzar en una integración que trascienda aspectos como, por ejemplo, los económicos y pueda pueda ser incluso en temas de seguridad. También está exponiendo el presidente de Brasil, Luis Ignacio Lula da Silva, quien inició su alocución pidiendo un minuto de silencio por las víctimas de los terremotos en Venezuela. Luego también se refirió a distintos temas y pidió que los organismos que buscan integrar los distintos países de América Latina trasciendan la polarización que tiene la región. Y en esa línea también valoró los distintos procesos democráticos que han tenido lugar en América Latina, por ejemplo, las elecciones en Perú, las elecciones en Colombia, y dijo que también Brasil en octubre de este año va a poder reafirmar su institucionalidad. En Asunción, Bio Bio, la radio.
11: Acaba de comenzar la sesión de la acusación constitucional en contra del exministro de Hacienda, Nicolás Grau. Nos cuenta Gonzalo Holguín.
15: Sí, en efecto, hace solo minutos acaba de iniciar la sesión con cerca de 20 minutos de atraso de la acusación constitucional en contra del exministro de Hacienda, Nicolás Grau. Lo vamos a llevar por el paso a paso de lo que va a ser la sesión de esta jornada, que ya ha iniciado con la función del secretario general de la corporación del Senado de la República, Luis Rojas, quien hace una relación de la acusación constitucional que se podría extender por 30 minutos. Luego viene la comisión integrada por los diputados Benjamín Moreno, Pierre Carlesi y Paulina Muñoz, que van a formalizar la acusación, después de lo cual la defensa del exministro Grau contará con 60 minutos el abogado Patricio Zapata. Una vez concluida la defensa y de acuerdo con el reglamento, se van a destinar 30 minutos más para la réplica y otros 30 minutos más para la dúplica de los diputados acusadores. Después habrá un break y comenzará una segunda sesión a partir de las 15 horas hasta total despacho, en que se someterá a votación la acusación constitucional. Para esto, cada senador y senadora dispondrá de hasta 5 minutos para fundamentar su voto, necesitando un quórum de 26 apoyos para aprobar el juicio político. Desde el Congreso Nacional, Bio Bio, la radio.
11: El ministro del Trabajo y Previsión Social, Tomás Rau, presentó propuestas de la Mesa de Reactivación Laboral por Desempleo. Nos cuenta Vanessa Gajardo.
16: Claro, lo anunciamos más temprano esta mañana. Hoy se conocen los resultados de esta mesa que fue convocada por el ministro del Trabajo, Tomás Rau, denominada Mesa por el Desempleo, compuesta por 9 expertos entre académicos, abogados del mundo laboral y también ex autoridades, que hoy entonces han entregado este informe al ministro de la cartera, que son más de 22 propuestas en la materia, no para hacerse cargo de, por cierto, las cifras que conocíamos esta mañana, una desocupación del 9,4% y que van desde temas de flexibilidad laboral, temas de capacitación, puntos específicos para la reactivación laboral femenina y también de la mano, por supuesto, esto con un discurso de que si bien la mega reforma es necesaria para el crecimiento y de la mano potenciar el empleo, también se necesitan otros aceleradores particulares que puedan hacer que salgamos entonces de lo que el propio gobierno ha calificado como una emergencia laboral. 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
11: El ministro de Seguridad, Martín Arrau, informó de una reunión con su par de justicia, Fernando Rabat, para abordar la responsabilidad penal adolescente. Nos cuenta Bárbara Payal.
17: Sí, en el marco de su participación en la inauguración del Seminario Internacional de Alto Nivel hacia una estrategia regional para la recuperación de activos ilícitos, el ministro de Seguridad Pública, Martín Arrau, abordó esta serie de peticiones que se han levantado desde los municipios, los alcaldes, quienes han pedido urgencia para abordar la ley de responsabilidad penal adolescente. El secretario de Estado dijo que hay espacios para observar y hacer mejoras a este proyecto de ley, así como también a la eventual rebaja en la edad de responsabilidad penal. De hecho, adelantó que hoy hay una reunión con su par de justicia, Fernando Rabat, acá en el Palacio de la Moneda, en el marco del Comité de Seguridad que se desarrolla cada semana en la sede de gobierno, donde se van a abordar estas propuestas. Esta es una reunión que va a suceder pasado el mediodía, mismo horario donde se espera la llegada de varios alcaldes de la región metropolitana, quienes vienen directamente a pedir urgencia a la ley de responsabilidad penal adolescente al titular de las Express, José García Rumino. Le estaremos informando y ampliando más detalles desde el Palacio de la Moneda. 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
11: 11 de la mañana con 8 minutos, hasta acá el informador. La temperatura hasta ahora en Casablanca es de 12 grados, se mantiene soleado. Quédese en compañía de la radio, buenos días.
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6: Bueno, 11 de la mañana con 11. Hoy es 30. Hoy es martes 30. ¿Dijimos lunes 30? No. Precisamos. Hoy es martes 30. A propósito de los subsidios del gas. Eso, como rectificación. Oye. Me atoré. Saludos para. Qué grande, el Fito. Todo el rato que está en Guatemala, no envió un video. No, está de cumpleaños, no lo hemos saludado. ¿Cómo no? Bueno, un abrazo grande para el Fito que está ahí de cumpleaños. Le agradecemos mucho. Fito, cariños para ti gigante. Y gracias por reportarte desde. Donde se encuentra, siempre se reporta. Ahí está. Bien, 11 de la mañana ya con 12 minutos. 11 con 12 minutos avanzamos en el Expreso Bio Bio con Popeye. 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Son las 10 de la mañana ya con 14 minutos. Vamos a avanzar en los temas de conversación de la radio. Está el concejal de la ciudad de Viña del Mar, José Tomás Bartolucci, en línea. ¿Cómo está, concejal? Gusto de saludarlo. Buenos días.
0: Hola, Rodolfo, muy bien, todo muy bien.
6: Muchas gracias, por estos minutos con la radio. Queremos hablar del Mall Paseo Mirador de Agua Santa. Antes de entrar con las preguntas específicas, ¿qué sabemos de este mall? ¿Nos puede orientar? ¿Qué sabemos de este mall? Solo vemos que hay movimiento de tierra, será de un piso, 20 pisos, tendrá estacionamiento, viene supermercado, viene con cine. ¿Qué sabe usted de este futuro mall?
0: A ver, es un mall, como dice su nombre, que se ubica en la subida famosa de Agua Santa, que desde hace algún tiempo cumplió con todos los permisos municipales, ambientales, etcétera, que involucra supermercados, cine, patio de comida, y que claro, ha generado alguna controversia en el nivel de los vecinos, pero que ya se han superado y que el proyecto ha logrado todos sus permisos sectoriales. Así que es un proyecto que se estaba ejecutando con normalidad hasta tal vez hace algunas semanas o hace algunos días.
6: ¿Por qué? ¿Qué cambió? Pero yo sabía que, bueno, históricamente estaba proyectado este mall y que debería haberse ya entregado hace como 2 o 3 años, pero entiendo con todo lo que pasó, pandemia, con todo lo que hemos tenido con el estallido, con todo, etcétera, esas obras fueron un poco atrasándose, así lo entiendo. ¿Eso es verídico, concejal?
0: Completamente, o sea, es un proyecto que tuvo que también sortear la oposición de los vecinos. Algunos hicieron uso legítimo de los instrumentos legales, solicitudes de invalidación para el municipio. Finalmente el permiso fue ratificado por la municipalidad y este, al menos, como comentábamos, Rodolfo, se estaba ejecutando, pero efectivamente hay alguna especie de paralización en esta iniciativa, pero sí, un proyecto que se demoró mucho en su inicio por principalmente uso de acciones legales que tenían por objeto revisar la legalidad del permiso de construcción.
6: Okay, y ahora nuevamente está paralizado, ¿eso es así? ¿Y por qué está paralizado?
0: Mira, es una buena pregunta, porque ayer cuando nos contactaron de la radio Bío, la primera siempre en tener la noticia, consultamos a un conjunto de organismos. Partimos evidentemente por la Dirección de Obras Municipales, que no tenían información. Luego consultamos al Serviu, no tenían información. Después pregunté al Ministerio de Hacienda a ver si había algo relacionado con la situación económica, tampoco tenían información. Y Rodolfo, la Cámara Chilena de la Construcción, tampoco tiene información. Nosotros fuimos ahora en la mañana al lugar para revisar qué estaba ocurriendo, y el lugar efectivamente está abierto, hay un guardia, pero no hay, o sea, respecto del avance que debería tener el proyecto, es un proyecto que está bien, bien retrasado, y por la información que logramos recabar es que no hay una situación de permisología respecto de la ejecución de las obras. Al menos el director de obras nos transmitió que no hay nada, que en la municipalidad hay alguna orden de paralización, de suspensión de obras, tampoco que haya en el orden de judicial alguna resolución de esa magnitud. Pero lo que hemos logrado recabar es que probablemente sea una decisión de los inversionistas de paralizar el proyecto por un par de meses y que el proyecto no sea desechado. Ni un proyecto que se vaya a caer, al menos desde el punto de vista ni del Serviu ni la municipalidad, y que por lo tanto responde más a una lógica, una decisión privada, que una decisión vinculada con la administración pública.
6: Eso es interesante, porque si no hay nada que lo paralice, según la investigación que usted hizo, podría ser, como bien lo indica, una cuestión interna, una cuestión probablemente quién sabe si es financiera, vaya a saber uno. ¿Cuál es la empresa que está construyendo este mall?
0: La empresa que construye el mall, espérame, que tenía información en aquí en algún papel. A ver, la empresa de arquitectura es Varas Arq, una empresa que está construyendo el proyecto, al menos que diseñó el proyecto. Y la verdad es que tampoco, Rodolfo, respecto de la investigación que hicimos o que hemos sabido, tampoco responde a una iniciativa que esté ejecutándose por uno de los grandes grupos del retail chileno. O sea, no está Cencosud, o no está Grupo Plaza, o algunos de esos grupos que tradicionalmente ejecutan mall dentro de la ciudad. Así que, porque fuimos, como te comenté hace algún rato atrás, no hay una, la obra está abierta,
6: sí,
0: o sea,
6: sí,
0: uno sí. Está abierta la obra, pero no hay ningún movimiento, o sea, es como si se hubiese paralizado la obra, como te decía, hace un par de semanas, porque tampoco hay una excavación, tampoco hay una o sea, está la excavación del cerro, pero no hay un, como periodista, yo soy abogado, tampoco soy experto, pero no hay un gran hoyo, una gran excavación que permita dar luces de que se está avanzando en el proyecto. Pero si estuviera paralizado por la dirección de obra o por otra entidad pública, el proyecto estaría completamente cerrado, con su acceso cerrado. Así que es probable, pero ya entrando en la dinámica de las posibilidades, es que sea un tema de financiero, o que, dado la situación climática que se espera durante el invierno y la necesidad de poder compactar hormigón y otras situaciones propias de la construcción, se haya decidido esperar a cuando mejoren las condiciones climáticas. Pero yo soy abogado de hormigón hace poco.
6: Sí,
0: pero me parece que la lógica es más privada, es una decisión privada más que pública.
6: Sí, entiéndame bien lo que le voy a decir. Está bien que sea abogado, pero usted es concejal, pues, y el concejal lo que hace es fiscalizar, ¿verdad?, su propia ciudad, fiscalizar al municipio, etcétera. Entonces, a mí me llama la atención que se carezca de tanta información. Eso es lo primero. Sin irme contra usted, ¿eh? No es que yo solo esté diciendo a usted, si usted está averiguando, incluso eso está bien. Pero me llama la atención que tantos años de una posible construcción y se tenga tan poca información. De hecho, nos llamó tanto la atención, porque nos preguntábamos, ¿qué está pasando con el mall? No tenemos información. Vamos a reportear, pues reporteamos qué información hay. Sí. Y estamos en la misma. Entonces, llama la atención no saber cuándo se va a construir, si se va a construir, y empezamos a especular nada más, ¿no? Porque lo que sí sabemos es todas las acciones que hizo el vecindario, porque no quieren el mall por razones de tránsito, por flujo de tránsito, porque va a matar al pequeño comerciante. Esas eran las mayores preocupaciones también, ¿no? Entre otras. Pero ahora que se vio este movimiento de máquina, incluso de un par de baños químicos, un par de camiones, una retroexcavadora, pero sin movimiento, llama la atención, concejal. Los permisos deberían estar ok, como usted dice, ¿no?
0: Sí, efectivamente, porque desde el punto de vista como concejal, la primera persona a la que contacté fue el director de obra. El director de obra lo que me permitió es que no tenía noticias respecto de que el proyecto no lo ha paralizado, de que el proyecto está con su permiso suficiente al día y que la obra se debería estar ejecutando con normalidad. Ahora, claro, tampoco el permiso de obra establece una obligatoriedad, una carta de cuáles son los plazos para ejecutar, pero el proyecto
6: cuenta con su permiso. O sea, ahí sí, porque cuando uno empieza el inicio de las obras hay un plazo, eso sí o sí, eso lo ve la DOM, digamos, ¿no? Pero hay un plazo de construcción, no es que te lo dan una vez y es para siempre y uno construye en 35 años más, porque pueden ir cambiando un montón de cosas, ¿no? Otra pregunta.
0: Efectivamente.
6: ¿Usted conoce el desarrollo? Nosotros no lo conocemos muy bien, ¿eh? Por eso hago la pregunta, así que usted maneja esta información. ¿Sabe qué se va a desarrollar más allá de un mall, no? ¿Pero qué supermercado viene? ¿De cuántos pisos va a ser? ¿Le han entregado una planificación a ustedes como municipio? Nada. ¿Quiénes son el grupo económico que está detrás?
0: Ya, mira, lo que nosotros sabemos es que es un mall de aproximadamente, dice 50.000 metros cuadrados la información, pero eso se traduce aproximadamente en 3 pisos, un proyecto que trata de no superar la rasante de la propia subida Agua Santa, para no tapar la vista de los vecinos que están en el sector, y que, bueno, de todas maneras un proyecto de gran envergadura, porque son más de 100 locales comerciales, cine, supermercado, pero Rodolfo tuvo... Tiene razón, o sea, nosotros no nos han entregado, tampoco fondo es parte de la facultad, ni la Cartagán, ni cuáles son el grupo económico, ni tampoco cuál es el cine, cuáles son los restaurantes, o cuáles son el supermercado que se va a instalar ahí. Pero lo que sí sabemos, que es lo que podemos, hasta donde

0: comunidades que viven en el sector de Agua Santa, Nueva Aurora, Recreo, y por tanto ahora nuestra deber como concejales es que cuando se inicie propiamente tal la ejecución de la obra, se cumplan con esas normas, que los camiones cumplan con las normas de polución, que vayan tapados los camiones y no generen mayor afectación en la calidad de vida de los vecinos. Así que hoy día lo que nos queda es saber cuáles son los planes están comprometidos para el proyecto y luego poder exigir que el proyecto se ejecute conforme a las normas que están autorizadas, porque además, Rodolfo, tú sabes muy bien, Agua Santa es una vía que recibe a mucha gente, que está bastante colapsada y por lo tanto hay que procurar que no se impacte de aún más lo complicado que están los accesos a Viña del Mar, que yo le he escuchado comentarlo en la radio, particularmente los fines de semana, cómo se colapsa Agua Santa, cómo se colapsa la Avenida Las Palmas, etcétera. Y por lo tanto, nuestro deber es estar encima de que ese proyecto se ejecute conforme a lo que está aprobado y autorizado.
1: ¿Qué se sabe de Agua Santa a propósito? ¿Hay alguna planificación para mejorar el camino?
0: Hay un proyecto que presentó la municipalidad, el Ministerio de Obras Públicas, a quien también contacté a ver si tenían alguna información. El Ministerio de Obras Públicas está analizando incluir un tramo en el proyecto de la nueva de la concesión de la ruta 68, porque sabemos que el tramo, al menos en el sector Rodolí, está en las condiciones, así que el MOP está evaluando poder incorporarlo dentro de la licitación de la ruta 68, pero bajo ninguna circunstancia hasta el sector de Álvarez. Pero el municipio sí tiene un proyecto para trabajar con Servium, la reposición completa del sector de Agua Santa, que es una necesidad que no puede seguir esperando. Así que sí, existe un proyecto que la municipalidad presentó al Ministerio de Obras Públicas que está evaluando, y la segunda parte es responsabilidad del Servicio de Vivienda y Urbanización, porque es una ruta que está bajo la tutela o la custodia del Servio.
1: Concejal, hablemos más adelante, a ver si buscamos más información y le entregamos a la comunidad ya los detalles de lo que va a ser la construcción de este mall. ¿Le parece? Más adelante nos volvemos a contactar.
0: De todas maneras, estamos en comunicación.
1: Muchas gracias por estos minutos. Un abrazo, buen día.
0: Gracias, Rodolfo. Chao. Estoy muy bien.
1: Gracias. Chao. Bueno, ahí hemos conversado con el concejal José Tomás Bartolucci, de la UDI. Él es concejal de Viña del Mar. Hemos hablado del mall Paseo Mirador Agua Santa, que está, como ustedes acaban de escuchar, todavía sin mayores detalles. Lo que sí se sabe, 3 pisos, 50.000 metros cuadrados, más de 100 locales en el lugar. Ni idea a qué supermercado llega, ni idea cuál es la cadena de cines que llega. Ya se dirá cuándo comienza la construcción, ni idea todavía. Ya lo estaremos averiguando con más detalles. 11 de la mañana, 11:26. Yo había dicho 10. No. 11:26.
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1: Soleado, 11 grados en Olmué.
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6: Desalojo y demolición de parte de la megatoma de San Antonio en el Cerro Centinela con un amplio contingente policial. Las demoras en las desconexiones por parte de Chilquinta retrasó el trabajo de la maquinaria que inició hace algunos minutos. El desempleo en la región de Valparaíso subió al 10,2% y bordea las 104.000 personas sin trabajo. La tasa regional superó el promedio nacional y el Ejecutivo anunció un plan para generar nuevos puestos de trabajo. El líder de una red de tráfico de drogas resultó ser el principal sospechoso del secuestro con homicidio de un hombre colombiano encontrado calcinado y decapitado en la Cuesta Zapata, donde también hallaron una Biblia junto a su cabeza. El líder exfutbolista reclutó a la víctima como cocinero de drogas, siendo ambos colombianos y amigos de infancia. El presidente del Parlamento de Venezuela, Jorge Rodríguez, indicó que han fallecido al menos 1.719 personas y que 5.000

0: 1.034 resultaron heridas, además de 15.866 familias que están damnificadas tras los dos terremotos que sacudieron la zona norte del país.
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28: Miro la hora para no equivocarme, pero la miro. 11:37. ¿Han escuchado a Julius Popper? Es de Concepción, es chileno, es re bueno, tiene un timbre de voz, yo diría que único. Aquí está, en la radio.

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1: Esto es lo último que viene llegando desde el Senado. La senadora Vanessa Kaiser ha pedido en sala del Senado recién, hace pocos minutos. De hecho, se los voy a contar. Que se inhabilite el senador Vlado Mirosevic por emitir juicio de manera anticipada. La mesa aclara que no tiene facultades para inhabilitar a un senador. Vlado Mirosevic, el senador, dice que no necesita clase de ética de la senadora en cuestión, que es una decisión personal que tomará en su momento. Y recién publicó, mire, déjenme abrir acá el X, antes Twitter, le llamábamos Twitter, ahora tenemos que decirle X. El senador Vlado Mirosevic escribió lo siguiente: Johannes, esta decisión déjamela a mí. Yo decidiré frente a mi conciencia, como lo he hecho siempre. Pero desde ya les digo que no se pueden dar lecciones de decencia y luego pretender indultar a Krasnov. Simplemente no se puede. Así vamos. El senador Espinosa no viajó a China. Tenía previsto ir a China, eso se lo conté hace un rato atrás, para poder estar en la votación de la acusación constitucional. ¿A qué hora se debería saber, auditores? Comenzó a las 10:30 de la mañana, pero puede ser largo o puede ser un poquito más acotado. Algunos indican 5:30, otros ya dicen que a las 7 de la tarde se va a saber finalmente qué ocurrirá con el exministro de Hacienda Grau. Mario Herrera está con nosotros, académico del Centro de Análisis Político de la Universidad de Talca. Creo que nunca te había presentado de esta manera, Mario, para poner en contexto lo que se está viviendo hoy. ¿Cómo estás? Bienvenido, buenos días.
2: Hola, Rodolfo, buenos días. Muy buena la introducción y claro, estamos siguiendo ahí también el debate en el Senado.
1: ¿Qué lectura se puede hacer de lo que se está viviendo hoy? Independiente de la acusación contra una persona, que quede inhabilitado 5 años, que no pueda... No, ¿qué hay acá? ¿Cuál es el punto político para poder que los auditores lo puedan entender a cabalidad?
2: Sí, mira, en simple, normalmente este tipo de acusaciones constitucionales lo que buscan es tratar de sacar a la persona del cargo, inhabilitarla por 5 años. Esa inhabilidad no es solamente una inhabilidad para cargos de elección popular. O sea, con esto, si es que la acusación se aprueba, Grau, por ejemplo, no podría ser candidato a alcalde en las elecciones que tenemos en 2 años más, no podría ser candidato a senador o a diputado en las elecciones que tenemos en el siguiente ciclo electoral, sino que tampoco podría desempeñar cargos de función pública. O sea, no podría ser, por ejemplo, funcionario público, no podría ser profesor de una universidad del Estado. Los profesores de la universidad del Estado son funcionarios públicos también, y a eso es lo que se apunta, es al tema de la inhabilidad por los 5 años, que de alguna forma truncaría una carrera que tiene, Grau tiene una carrera académica en la Universidad de Chile, por lo tanto eso le generaría un problema en ese sentido. Ahora, la pregunta del día de hoy va a ser si están los votos o no están los votos, porque a diferencia de la Cámara, esto no es por la cantidad de diputados que estén presentes, que era el paso anterior, sino que ahora es por los senadores en ejercicio. Uh-huh. O sea, si es que eventualmente alguien no está, está en una gira, no vota, se abstiene, en general da lo mismo, porque no va a variar el quórum, salvo para el caso de las inhabilidades. Y por eso es la pelea entre Kaiser y Mirosevic. Algunos apuntan que eso podría cambiar el quórum, cambiar este número mágico de los 26.
1: Ya. Independiente de cuál sea el resultado, hay ya algunos parlamentarios que proponen que las futuras acusaciones constitucionales no sean tan prestadas para, lo voy a decir bien en chileno, bien para la chacota, digamos, ¿no? Que no sea vendetta política, que no sea sacar los trapos sucios cuando un gobierno le va mal y el otro bien y después viene esta suerte de, comillas, venganza. ¿Qué te parece que se logre trabajar en algo mucho más específico? Porque acá hay un daño institucional grande, ¿no? Que podría ocasionar también debilidad en las instituciones, en la institucionalidad, quiero decir.
2: Sí, claro, y esa es la discusión de fondo. Cuando se habla de las acusaciones constitucionales debiesen ser mecanismos de excepción. Los quórums supramayoritarios, estas mayorías de 2/3 o estas mayorías de los diputados o senadores en ejercicio, apuntan precisamente a eso, a tratar de no perjudicar la forma en la cual un gobierno lleva adelante su agenda, etcétera. De hecho, esa es una de las razones por las cuales las interpelaciones tienen un quórum mucho más alto que el de las acusaciones constitucionales, para tratar de evitar que estén continuamente los ministros teniendo que ir a dar explicaciones al Congreso y que eso los distraiga de su labor como ministro, de la labor que tienen en términos administrativos. Uno debería pensar que este tipo de mecanismos, sobre todo la acusación constitucional, tienen que efectivamente tener un umbral más alto, o sea, no hacerlas imposibles, porque en algún momento hay que sacar un ministro que efectivamente no esté cumpliendo con su labor, Pero sí tienen que, no pueden ser el equivalente a una legislación ordinaria o a un proyecto de ley. Tiene que tener un proceso un poco más complejo. Y esa es la idea también de haberlo dividido entre dos etapas. Esta primera etapa, que es la acusatoria, y la segunda, que es la que se resuelve hoy día, que es la de jurado. Pero donde está la cuestión más compleja es en el tema de los quórum, y ahí es donde viene la apuesta institucional, la apuesta por tratar de endurecer un poco estas acusaciones constitucionales. ¿Cuál es el problema de eso? Que nunca parece ser la oportunidad, nunca parece ser el timing correcto. Claro. Porque cuando gobierna la que hoy día es la oposición, también trató en algún momento de llevar una agenda como esta, no lo hicieron porque en definitiva ellos eran los que estaban gobernando.
1: La semana pasada dijiste que tenías un pronóstico reservado, ¿lo sigues teniendo?
2: No, yo hoy día te diría que está más, es una posición más desfavorable. Hoy día, para hacerlo muy en simple, o sea, es si llegan a esos 25, 26 votos o no llegan a esos 25, 26 votos, las principales inhabilidades, salvo el caso de Mirosevic, vienen por el lado de la centro-derecha, y yo te diría que ya sea de que esto se apruebe o se rechace, esto va a generar un daño en la coalición de gobierno. Y va a generar un daño porque acá lo que se están demostrando es que existen dos derechas que son distintas. Nosotros siempre pensamos en la fórmula como de un espejo entre lo que fue el gobierno de Boric y lo que está haciendo el gobierno de Kast, pero eso no necesariamente tiene que ser así. Y este tipo de cuestiones lo que hacen es precisamente tensionar el ambiente. Fíjate que hoy día la primera declaración que tú leías en la introducción, esta de Kaiser versus Mirosevic, es una discusión mucho más polar. Es una discusión que uno esperaba para la Cámara de Diputados, pero no necesariamente para la del Senado, es claro. Literalmente el pirquineo de votos en su máxima expresión.
1: Exactamente. Bueno, fue en la Cámara de Diputados y Diputadas, fue finalmente el partido de la gente el que le entrega los votos, si uno suma, ¿no? Y acá es interesante lo que, bueno, y en su minuto lo que pasó con Renovación Nacional, acá hay lo que ha pasado con Renovación Nacional es sublime dentro de la conversación, porque nada más ni nada menos que Diego Schalperg, y lo menciono así, es uno de los referentes del partido con aspiraciones más grandes de querer seguir en la política, como se le postula hasta como presidenciable, etcétera, y es el que ha empujado un poco el carro para decir, oye, votemos en conciencia, pues somos todos libres, hay algunos que ni siquiera se atreven a votar en contra porque algo les vamos a decir en el partido, etcétera, como un poco diciendo, esa derecha tradicional, en el fondo, está pasando por problemas de ajuste importantes con los libertarios y principalmente con el Partido Republicano.
2: Sí, hoy día tú tienes mayor diversidad dentro de la derecha. Eso es algo que tiene un argumento a favor y uno encuentra. Uno podría pensar a favor de eso en el sentido de que tienes más opciones y la gente se puede identificar con alguna de esas opciones. Pero lo que hoy día tienes no es una pelea por opciones o preferencias de programáticas o ideológicas con respecto a qué es lo que constituye esa derecha, sino que es más bien una dimensión más pragmática. Si en algún momento cuando asumió el gobierno de Kast pensábamos de que Chile Vamos se podía unir dentro de un partido, hoy día esa idea parece que está un poco alejada, parece que cada uno de los partidos está yendo en una dirección distinta. La UDI se enfrenta a una disputa entre la renovación versus los liderazgos tradicionales, volver a lo que fue la UDI popular en su momento versus tratar de parecerse a republicano, mientras que RN, pese a ser un partido más de caudillo y ser un partido que naturalmente es más indisciplinado, se está ordenando figuras como la de Charles, que de alguna forma lo están empujando más hacia la centro-derecha, más hacia una alianza con Evópoli que hacia la tradición de una alianza con la UDI. El riesgo, yo te diría, hoy día para la UDI es que está llegando un poco tarde a la fiesta y cuando los invitados se están yendo. O sea, este péndulo que en algún momento giró hacia la derecha con la elección de Kast está volviendo hacia el centro. Yo te diría que la posición de Schalper probablemente sea la que permita proyectar el bloque hacia las futuras elecciones en dos años más.
1: Oye, Mario, una más que viene llegando desde el Congreso del Encuentro Interesante por la forma. Llegó el abogado constitucionalista Patricio Zapata, que está defendiendo a Nicolás Grau. Entonces, el micrófono de TVN, después llegó el micrófono también del Mega, pero el micrófono de TVN le preguntan, abogado, ¿está convencido de que el resultado pueda ser favorable para su representado? Y Zapata responde y dice, no, imagínese usted lo que le pasó a Alemania ayer por su eliminación con Paraguay. No, dice acá, como que también, pronóstico reservado. Se me va el tiempo, Mario, antes de cerrar, ¿algo que decir sobre lo que ocurrió con el presidente de la República en su gira por la Araucanía y esta situación que vivió con un menor de edad, después con la mamá, etcétera?
2: Sí, mira, la semana pasada yo te decía que Kast estaba sobreviviendo en términos de aprobación, y efectivamente es así, tiene una aprobación que es un poco más alta que la de Boric en este mismo momento, pero este tipo de cuestiones son cuestiones que lo afectan en el sentido de, no de los atributos, porque son atributos que Kast nunca ha tenido, de la cercanía con la gente y ese tipo de cuestiones no son cosas que le afecten en su línea de flotación, pero sí en términos de lo que representa una imagen presidencial. Kast ganó con la idea de volver al orden, volver a los valores republicanos en todo su sentido, y estas son cuestiones de que efectivamente le afectan eso, le afectan en no en cuanto a cercanía, sino que en cuanto a por así decirlo, la madurez del cargo y ese tipo de cuestiones.
1: Te entrego un abrazo, estamos en contacto, hasta la próxima semana, muchas gracias Mario.
2: Muchas gracias a ustedes por la invitación.
1: Chao, cuídate, gracias. Ahí estábamos conversando, como lo hacemos una vez por semana, con Mario Herrera. Él es académico, es analista político, hablamos siempre sobre política con él. Unos minutos acá en Bio Bio la Radio. 9 minutos nos separan para las 12 horas. 9. 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Vamos a San Antonio, vamos de inmediato. Estamos nuevamente con Lucas Peña. Entendemos, Lucas, que estás con el delegado. Lucas, estamos contigo, adelante.
3: Sí, seguimos aquí en Avenida Manuel Bulnes, donde se encuentra uno de los puestos de mando que fueron instalados en el contexto de este operativo que se ha llevado a cabo ya en el comienzo de este desalojo con posterior demolición de esta subetapa, de la segunda etapa del desalojo de la megatoma del Cerro Centinela. Estamos aquí con el delegado presidencial Manuel Millones. Delegado, muchas gracias por poder conversar con la radio. Dio un punto de prensa durante la mañana, pero ahora, por ejemplo, pudimos observar que pudo ingresar a la megatoma, analizar todo lo que ha estado ocurriendo con este operativo, entonces consultarle ya después de este recorrido que realiza con carabineros, ¿cómo se ha llevado a cabo el procedimiento en horas de esta mañana? Muy buenos días, delegado.
4: Muy buenos días, pero lo primero que nosotros hemos estado en contacto permanente con los vecinos, con los comités y con las cooperativas, por tanto, de hecho se dispuso un camión desde el sábado hasta ayer tarde para poder retirar su enser y algunos desarmar sus viviendas. Hoy día en la mañana, tal como lo dijimos, se ha procedido a las 10:30 de la mañana a hacer la activación de la maquinaria. No pudo activar antes la maquinaria, nosotros estábamos de las 8, porque Chilquinta demoró más tiempo lo programado en desconectar los cables. Recordemos que están colgados, y esto significaría un riesgo tanto para la maquinaria, para los carabineros y para todo el personal que está transitando allí. Ya se comenzó con el operativo, hemos trabajado con todos los servicios públicos que están acompañándonos. Hay un par de niños en un par de casas de familias chilenas e inmigrantes, peruanas, que se ha acordado con, en este caso, la niñez, esas casas dejarlas para 2 días más, para poder acompañarla con vehículos y trasladar sus enseres, y los chicos van a ser reubicados en los albergues que tenemos disponibles, tanto el municipal como el del Ministerio de Desarrollo Social.
3: ¿Se puede explicar cuál es la dinámica de estos albergues? Porque el municipal estará habilitado por 3 días para cada persona que lo requiera, pero si nos puede explicar de qué se trata este albergue que habilitó el Ministerio de Desarrollo Social y Familia.
4: El compromiso que adquirió el Ministerio de Desarrollo Social es tener un albergue por 30 días, y en ese albergue se dispone de alimentación y de abrigo. Se hizo un llamado telefónico de parte del municipio, qué familia de este polígono intervenir iba a necesitar de este albergue. Ninguna de ellos ha manifestado del interés de ir a este albergue, no obstante lo anterior, ahora sí han surgido algunas familias que necesitan una opción porque no tienen redes familiares o amistades para poder reubicar su vivienda.
3: Había alguna familia, mencionaba que se quedan un par de días más. ¿Se ha registrado algún otro tipo de inconveniente o quizás alguna atención especial, por ejemplo, para algún adulto mayor, algún electrodependiente? ¿Qué información maneja al respecto?
4: Acá nos acompañan del Seremi Energía para efecto de ver si efectivamente existe alguna persona con el que requiere ese equipo. Está disponible un autogenerador, lo pedimos a la empresa Chirquinta, por tanto, si hubiese algún caso de eso, está cubierta esa demanda. No hay, hicimos un registro previo, pero por si llegase a existir, tenemos la cobertura. También nos acompaña Senama, Defensoría, Servicio de la Niñez, Mideso, Salud, Educación, JUNAEP, JUNGI. Todos los dispositivos de modo tal de asegurarnos que aquellos niños que se vayan con su familia, asegurar la continuidad educacional y el tema alimentario.
3: Delegado, en materia ya de la seguridad, de todo el contingente que se ha desplegado, incluso un análisis previo que se realizó en este lote que está siendo desalojado ahora. Sabemos que había una cierta inquietud o incertidumbre acerca de un grupo que estaba relacionado con el crimen organizado que operaba en uno de los campamentos que fueron desalojados. En ese contexto, ¿cómo se ha analizado la situación el día de hoy? Y considerando que también se han registrado diferentes operativos en la provincia de San Antonio en este último mes.
4: Bueno, efectivamente hubo un operativo de la PDI, un por orden judicial, ¿no es cierto?, que se desarticuló un grupo que operaba entre Cartagena y esta toma. Que ahora es campamento, ojo, para no estigmatizarlo, pero ahora es campamento, claro. Están oficialmente establecidos así. Ahora bien, nosotros trabajamos coordinadamente con los carabineros y con la PDI. Se hizo un trabajo de inteligencia y de seguridad para efectivamente no tuviésemos ningún inconveniente. De hecho, ayer tuvimos todo un dron volando la zona para evitar que existiese, por ejemplo, barricada o neumático o vehículo o movimientos extraños que no obedezcan al comportamiento habitual de este campamento. Gracias a Dios ha salido todo tranquilo. Hemos conversado con los dirigentes durante varias semanas. De hecho, hoy en la mañana nos acompañaron en el punto prensa. Ellos entienden que esto es una orden judicial, que no es voluntad nuestra, pero tenemos que cumplir un fallo de un tribunal, pero también decir que queremos acompañarlo en la solución habitacional. Esto es muy importante porque toda la familia, incluyendo de esta, entre comillas, toma, que ahora es campamento, se han establecido como tal. Hoy día son, en este caso, comité oficialmente. Estamos hablando de que la provincia de San Antonio hay 12.000 personas que están catastradas por el mismo, que requieren una respuesta habitacional de ese 49. Cada vivienda acá, por la calidad del suelo, que es muy mala, tiene un costo de aproximadamente 2.000 UF, es decir, prácticamente 80 millones de pesos por cada una de las soluciones adicionales, y por eso que es súper importante que el gobierno pueda establecer un master plan. Lo hemos hablado con el Ministerio de Vivienda, y en ese master plan se incorporan las comunas de Santo Domingo, San Antonio y Cartagena, pero por el volumen de subsidios son soluciones de largo plazo. Uno de los comités ya está generando un proyecto en Cuncumén, lo está trabajando de la mano con este caso, con la municipalidad, y nosotros lo vamos a respaldar. Solamente falta el tema de la factibilidad de agua, es decir, la gente ha entendido que la toma no es el camino, sino que las vías formales a través de subsidios regulares.
3: También recalcar lo que menciona, porque hemos conversado con vecinos y hay mucha incertidumbre también lo que va a ser el tema de la reubicación después de que se realice todo este operativo. ¿Hay alguna certeza entonces de que efectivamente van a poder optar a algún proyecto habitacional las personas que actualmente están siendo desalojadas?
4: Esa respuesta la tiene que entregar el ministro de Vivienda, pero sin embargo yo quiero hacer la siguiente categoría. En este Cerro Centinela existen cooperativas y existen comités que tienen fórmulas distintas. Las cooperativas se amparan en un decreto que dictó el gobierno anterior, en que la fórmula era organizarse en cooperativa para construir sus soluciones habitacionales. Otros vecinos optaron por los comités, ¿ya? Ahora bien, no sabemos cómo va a operar el Ministerio de Vivienda respecto a la respuesta de las personas que están en cooperativa, que están instaladas en el terreno expropiado. esa respuesta la tiene que ser el Ministerio de Vivienda. A nosotros nos corresponde coordinar el desalojo y dar la facilidad para que la gente se pueda reubicar transitoriamente y con todas las condiciones de dignidad posibles.
3: Delegado, muchas gracias por su tiempo. Ahí está entonces las declaraciones del delegado presidencial Manuel Millones, entregando un balance también de lo que ha ocurrido en estas últimas horas en el contexto del inicio del operativo desalojo en la megatoma del Cerro Centinela en la comuna de San Antonio.
1: Bien, interesante todo lo que se estaba recién ahí informando. Muchas gracias, estamos en contacto, muy amable. Entendemos que es el presidente de la República, José Antonio Kast, que expone en el Mercosur. Esto lo contaremos ahora, porque son las 12 en punto. Manténgase en sintonía, que viene el boletín informativo.
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0: 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Buenas tardes, bienvenidos al Informador de Mediodía. Tenemos que ampliar información del procedimiento de desalojo en San Antonio. Está ahí Lucas Peña.
3: Sí, vamos a retomar el contacto para describir lo que está ocurriendo en estos momentos, lote 1A2, en donde se ha llevado a cabo este operativo, donde ya se encuentra la maquinaria trabajando al interior de la megatoma para desarmar, para demoler las viviendas que estaban instaladas en este punto de la comuna de San Antonio, en la megatoma del Cerro Centinela. Incluso fue expuesto por parte del delegado presidencial que hubo un retraso en el ingreso de la maquinaria por diferentes desconexiones que tenía que realizar Chilquinta, y para el resguardo del trabajo que se tenía que realizar en el lugar, es que se retrasa esa labor hasta las 10:30 de la mañana, que es en el momento que comienza ya las labores por parte de la maquinaria al interior de la megatoma del Cerro Centinela. Y hubo un inconveniente acerca de una persona que se encontraba en el perímetro al interior de la megatoma, y al rechazar una solicitud que le estaban solicitando a esta persona retirarse de una casa que iba a ser desarmada, momento cuando pudimos observar que ingresó a un vehículo policial. Lo que comenta, por lo menos hasta el momento, Carabineros, es que no hay personas detenidas, y lo que hemos podido recabar es que se trataría del traslado de esta persona a una comisaría para el respectivo control de identidad. Pero es una situación que vamos a consultar más adelante, porque recordemos que a las 12:30, en unos minutos más, habrá un punto de prensa con el respectivo balance, con la actualización del estado de este operativo, donde entregará declaraciones a la delegación presidencial y Carabineros. Así que estaremos ampliando la información de todo lo que ha estado ocurriendo en estas últimas horas en el contexto de la megatoma del Cerro Centinela, donde ya hemos podido comentar que ya la maquinaria se encuentra trabajando en el lugar después de todo el trabajo que tuvo que hacer Chilquinta para estas desconexiones de estos cables, a los cables de electricidad que se encontraban aquí instalados en la megatoma del Cerro Centinela. 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
0: El presidente José Antonio Kast expone a esta hora en la cumbre del Mercosur. Nos cuenta María José de la Barra.
6: Claro, porque el presidente de la República, José Antonio Kast, ya comenzó su alocución acá en la cumbre del Mercosur, a partir conversando respecto a los terremotos, planteando que era una situación compleja, enviando su solidaridad, y luego dijo que hay un segundo terremoto del que el bloque debe ocuparse, que es el terremoto del crimen organizado. Sigue hablando el presidente, pasemos a escuchar sus palabras.
7: La certeza, la seguridad de que no va a ser utilizado por este crimen organizado. Este es un desafío que necesita avanzar en comunidad, en común, porque el primer presupuesto de todo desarrollo económico no es el capital, no es la tecnología, ni siquiera un tratado de libre comercio. El primer presupuesto es el desarrollo en libertad, que es la condición sin la cual ninguno de los otros temas puede desarrollarse. Donde no hay libertad, no hay prosperidad que dure y patria que pueda retener a sus compatriotas. Por eso venimos a esta cumbre, a proponer algo que me alegro mucho de haber escuchado del presidente de Uruguay, que va en la línea de lo que ha hecho Chile, que es asumir un liderazgo en la región al convocar a una cumbre en contra de la delincuencia, el crimen organizado, que se acordó en el compromiso de Santiago. Y ese compromiso está abierto a cada una de las naciones del continente que están hoy día presentes en esta mesa, y a quienes invito a sumarse a este esfuerzo en común en contra del crimen organizado. Proponemos que el Mercosur y los estados asociados y aquellos que estimen conveniente hacerlo, construyamos juntos una arquitectura de seguridad, como lo plantea el presidente de Uruguay, con metas y plazos claros para abordar temas como la gestión integrada de las fronteras.
6: Palabras del presidente de la República, José Antonio Kast, acá en la cumbre del Mercosur, haciendo un llamado entonces a que las distintas entidades, organismos se incorporen a lo que fue el Acuerdo de Santiago firmado a fines del mes de mayo en nuestro país para poder abordar los temas de seguridad. Algunos de los países del Mercosur ya son parte de esta instancia, pero hay otros, por ejemplo, Brasil, que no forman parte y a los cuales el presidente acaba de hacer un llamado para que puedan sumarse para avanzar en el combate al crimen organizado. En Paraguay, Bio Bio, la radio.
8: Tenemos que ir hasta el Congreso Nacional. La senadora Vanessa Kaiser pidió que el senador Vladimir Osevic se inhabilite de votar la acusación constitucional en contra de Nicolás Grau. Nos cuenta Gonzalo Holguín.
9: Sí, en efecto, lo hizo la senadora del Partido Nacional Libertario argumentando que el senador del Partido Liberal, Vlado Mirosevic, había emitido declaraciones que daban a entender un juicio adelantado de la acusación constitucional. Debía agradecer la invitación del presidente, pero declinarla a última hora producto de que hay incertidumbre sobre el resultado de la acusación. Sería una tremenda injusticia que fuera aprobada, por lo que es mi responsabilidad estar ese día. Esa es la explicación de Vlado Mirosevic por no ir con el presidente de la República a Paraguay. Dijo que él tomará una decisión en conciencia y que la senadora Kaiser no le va a dar clases de ética respecto de cómo votar esta jornada. Vamos a escuchar brevemente la sala del Senado, en donde a esta hora se presenta el diputado, jefe de bancada del Partido Republicano, Benjamín Moreno. Lo escuchamos.
10: La Dirección de Presupuestos, Tesorería, son organismos centralizados dependientes. Por lo tanto, el profesor Lizama señalaba lo siguiente: la DIPRES está relacionada directamente con el Ministerio de Hacienda. Si es un órgano centralizado, rige con plenitud la ley número 18.575 en su artículo 27, y lo lógico es entender que existe responsabilidad de mando. Creo que con eso queda más que claro que el ministro tiene los deberes de coordinación, supervisión y conducción de los servicios dependientes. En cuanto al carácter de última ratio, que harto se discutió y siempre se discute cada vez que aparece una acusación constitucional,
9: un extracto de la intervención del diputado Benjamín Moreno, en donde se refiere a la responsabilidad personal del exministro de Hacienda Nicolás Grau, cuestión que evidentemente ha sido refutada por la defensa. También estaba entrando ahí en la argumentación de la defensa respecto de que no se respetó el principio de última ratio, en donde, como se sabe, el Congreso Nacional tiene el mecanismo de fiscalización de la comisión investigadora y de la interpelación parlamentaria antes de una acusación constitucional, cuestión que no ocurrió en este caso, se fue directo a la acusación constitucional. Seguimos tomando el pulso a la sesión, van a continuar los momentos de los parlamentarios fiscales y después viene la intervención de la defensa. Desde el Congreso Nacional, Bio Bio, la radio.
8: La expresidenta Michelle Bachelet expone a esta hora frente al Consejo de Seguridad de la ONU, nos cuenta Francisca Cárez.
11: Ya lleva más de una hora de exposición la expresidenta Michelle Bachelet ante el Consejo de Seguridad de la ONU en una jornada considerada clave para su aspiración de convertirse en la próxima secretaria general de este organismo. Desde la sede de Naciones Unidas en Nueva York, la exmandataria ha presentado su programa ante los 15 países que integran este consejo, incluidos los 5 miembros permanentes con poder de veto, que es Estados Unidos, China, Rusia, Francia y Reino Unido. Tras esta intervención, sostendrá diálogos informales con cada una de las delegaciones, una instancia que será seguida también durante el próximo mes con unos sondeos reservados que van a medir el respaldo que tuvo en esta jornada. Además, después a las 3:40 horario chileno, la presidenta de turno del Consejo de Seguridad, la embajadora Leonor Salavata, va a entregar un balance de estos diálogos informales entre los países miembros y las candidatas Michelle Bachelet y Rebecca Greenspan.
8: Mediodía con 9 minutos, hasta acá el informador. Quedes en compañía de la radio a la una, Radiograma. Buenas tardes.
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Bien, ya son las 12:16. 12 horas ya con 16 minutos. 12:16 en Bio Bio. Lo dije como 20 veces para no pifiarla. Dije cualquier hora en la mañana, ¿no? Cualquier hora, dijo el otro. Bueno, avanzamos en el Expreso Bio Bio. Por acá ya sonó en los pasillos de la radio que hay de almuerzo. Me imagino que deben estar en esa también, ¿o no? 12:16, todavía no. Todavía falta un poquito. 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Oh. Es Bob Marley.

0: están locos en Paraguay, ¿eh? Imagínense si llegan a ganar la Copa del Mundo, pues están en competencia, po. Dieron feriado, es día feriado en Paraguay. Hay locura en Paraguay. Y recién eran los 16avos, todavía tienen que seguir avanzando. Octavo de final, cuarto de final, semifinal, final, ¿no? Pero bueno, es una locura en Paraguay. Se dio día feriado después de clasificar a los octavos. Locura en Paraguay. Antes de... ¿Tenemos que hacer la pausa? Son las 12:25. Antes de hacer la pausa comercial, antes de ir a la pausa comercial, quiero reiterar algo que ya dábamos cuenta en nuestro boletín informativo hace un rato atrás. Con respecto al cupón, vence hoy, para que lo sepan también todos los auditores de la radio, lo saben, ¿no? Pero hoy vence el cupón del gas. Vamos a la pausa, volvemos de inmediato con mucho más. 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
0: Son las 12:28. Solamente para reiterar, antes de ir a la pausa, hablábamos de que este 30 de junio es el último día para activar el cupón de gas licuado. Este beneficio estatal que está entregando el gobierno, 27,000 pesos. Y como el nombre lo indica, solo puede ser utilizado en la compra de gas licuado. Esa es la información que tenemos, ¿ah? Para... Bueno, quien desee mayores detalles se lo podemos compartir a través del WhatsApp sin mayores inconvenientes. Vámonos a ir de inmediato, vamos a Venezuela. Este contacto lo queremos tener ya. Estamos con Francisco Lemanda, líder de Topos Chile. Ellos han viajado y están encabezando el trabajo de rescatistas chilenos desplegados principalmente en la Guaira, ¿no? Ahí es así, Francisco, ¿cómo estás?

0: estás?
1: Hola, buenas tardes.
0: Ay, qué bien que se escucha, Francisco. Teníamos temor de no poder contactarnos contigo porque las señales no andan muy bien, pero te escuchamos fuerte y claro.
1: Tuvieron suerte.
0: Sí, hemos tenido suerte. Francisco, primero, ¿cómo están? ¿Qué has visto? Cuéntanos tu primera impresión de todo este trabajo. Nosotros vemos a través de redes, videos, etcétera. ¿Es tan delicado todo lo que se está viviendo en Venezuela?
1: Bueno, el escenario es un escenario bastante complejo. Por dos cosas fundamentales, y una de las cosas que nos ha sorprendido a nosotros mucho es la cantidad de edificios que están están efectivamente colapsados, y lo otro, la cantidad de víctimas que están en su interior. Eso es algo que hacerlo tan masivo, no sé, hablar de 200, 250, 300 edificios de 20 pisos cada uno que colapsaron con las familias prácticamente enteras adentro. De verdad que se hace un escenario bastante negativo, bastante complejo, no deja de conmover, y obviamente la ayuda siempre es necesaria hoy y más adelante, digamos. Los que crean que esta emergencia ha pasado, lo conversaba con un periodista francés hace un rato atrás y me decía que cuál era mi evaluación. Yo le dije, la evaluación de nosotros es que hoy en Venezuela está exactamente igual a 5 minutos después del terremoto. Está todo igual, porque hay edificios que no se han podido rastrear, hay edificios que no se han podido atender, hay víctimas que todavía están vivas golpeando adentro y todavía no pueden salir, y no hay nadie que las saque, no hay gente. La verdad que la situación es bastante, bastante compleja, y lo otro es que están trabajando solamente las fuerzas de tarea y los grupos de rescate asociados al terremoto, y probablemente los militares y las policías no han aportado mucho en lo que es el rescate propiamente tal. Una mirada importante es el reconocimiento a los voluntarios que se han sumado a las fuerzas de rescate y de alguna forma han evitado la pérdida de tiempo, el traer un foco, el traer un cable, el traer combustible, el traer una herramienta, el cambiar esto otro. De verdad que se ha generado una tremenda masa de voluntarios que de alguna forma han hecho carne el lema que tenemos los topos, que nadie es mejor que todos nosotros juntos.
0: ¿Y por qué se está dando eso? ¿Cuál es tu diagnóstico? ¿Cuánto tiempo llevas tú en Venezuela para tener ya una opinión más acabada de por qué no están involucrándose el Estado como tal venezolano ahí?
1: Mira, la verdad que no lo tengo tan claro. Yo tengo mis conjeturas, las cuales me voy a reservar porque somos una ONG, somos no gubernamentales, pero sí siento que hay una relación política militar que se ha arrastrado en el tiempo y que es conocida por todo el mundo en el fondo, y que de alguna forma se produce esta como media paranoia respecto a quiénes somos, quiénes están, quiénes van a ser. No sé, al equipo le han revisado los teléfonos, a los equipos, no solamente a nosotros, ¿ah? Franceses, búlgaros, alemanes, españoles, a algunos no los han dejado entrar, les revisan el pasaporte cada 5 minutos. Entonces, de verdad que se produce esta como paranoia de quiénes somos, qué estamos haciendo y qué vamos a hacer, como si tuvieran una sensación de que los estamos ayudando a fuerza, no sé si me explico.
0: ¿Y por qué eso me imagino que han retrasado o puesto en riesgo también las operaciones de ustedes, ¿no? ¿Por qué tanto? Es como... Me da la sensación de que fuese como no un hostigamiento, sino como dudas sobre ustedes, ¿no? Si fueron a ayudar o no. A eso fueron.
1: Sí, pero ojo, que no son dudas contra los topos. Es contra todos. Vi una imagen que yo en mi vida la había visto, por ejemplo, que llegaron dos militares y sacaron a un rescatista francés de los pies, de dentro del túnel donde estábamos trabajando. De los pies, lo arrastraron hacia atrás, a él y al compañero. ¿Y por qué? Porque somos la policía, porque somos el ejército, porque somos esto y podemos... Y tus papeles. Oye, estamos arriba de 20 pisos de hormigón sacando gente y tú pidiéndome los papeles. No, sus papeles. Estoy haciendo mi trabajo. Entonces, de verdad que se da esta postura de no entender, digamos, o estar curado de espanto de parte de ellos respecto a cómo puede sufrir el pueblo. Y mi palabra de pueblo no es una palabra política, sino que una palabra asociada a la gente que cohabita y convive con nosotros bajo una bandera, no sé si me explico. Somos sí. Un país, estoy pensando como ellos, y esa mirada que después se traduce en una falta de humanidad, de alguna forma es un elemento súper negativo a la hora de poder hacer una misión de rescate y poder tener el mayor logro, que es rescatar a una persona con vida.
0: ¿Han recibido alguna explicación oficial de las autoridades venezolanas por estos hechos?
1: No, nada, ni siquiera la hemos preguntado. Mejor.
0: Entiendo. ¿Cuándo llegaron al lugar?
1: El primer equipo llegó al otro día del terremoto, en la mañana. Okay. De hecho, fuimos los primeros en llegar junto, no sé, una hora después llegó Salvador, después llegó, me parece que Francia, en fin. Siempre llegamos antes, porque nosotros, nosotros no viajamos en aviones militares ni aviones pagados por el gobierno. Nosotros nos pagamos nuestros propios boletos, hacemos todo con una autogestión, y perdón que lo diga, pero es importante reconocer y no mencionar, digamos. Nosotros, el gobierno de Chile, no nos ha pasado ni siquiera una maleta, nada, absolutamente nada. Senapred menos.
0: Los conocemos, nosotros sabemos quiénes son ustedes, los topos son que han estado en tantas en nuestro país y que estén trabajando con ese corazón ahí en Venezuela, sabemos lo que significan. Cuéntanos algo, desde que llegaron, ¿se trasladaron a La Guaira de inmediato? ¿Permanecieron en Caracas? ¿Dónde están concentrados los trabajos de ustedes? ¿Y cuántos son los topos que están ahí?
1: Los primeros que llegaron fueron 24, de los 24 salieron llegaron vía Colombia por tierra hasta Caracas, Venezuela, y pasaron directo a la zona de Sacha. O sea, vamos sacando equipo, abriendo campamentos. Nosotros tenemos una costumbre, que es hacer campamento al lado del edificio donde estamos trabajando. Pero alcanzaron a dormir un día y los sacaron de ahí, los mandaron a dormir a un colegio, y después en la noche sacamos las carpas y nos fuimos de nuevo al edificio. De alguna forma, obviamente con los resguardos técnicos y los resguardos en términos de seguridad que se dan, digamos, pero esos edificios han trabajado, hemos tenido harto éxito, hemos tenido mucho apoyo de la gente. El equipo de los topos nomás debe tener por lo menos unos 400 voluntarios venezolanos y de varias partes del mundo que están trabajando y en el fondo están prestando la ayuda necesaria, como estos verdaderos arsenaleros, preparar comida, iluminación, qué sé yo, logística, lubricantes, combustible. Y apoyo, que es la parte importante de todo este proceso.
0: ¿Y la mayoría de los trabajos se están realizando a mano o hay maquinaria disponible para ustedes para poder hacer el trabajo que ustedes saben hacer?
1: Nosotros viajamos con casi 2 toneladas de equipo. Equipos de rompimiento, cámaras multiespectrales, cámaras térmicas, equipos de detección de latido y respiración. Ahora tenemos un equipo que detecta litio, entonces ya ubicamos los teléfonos, el reloj. Todo lo que tenga que ver y lleve o conlleve a encontrar alguna víctima desaparecida.
0: ¿Existe posibilidad de encontrar sobrevivientes? Algo dijiste al inicio, que todavía se escuchaban un par de gemidos, gritos. Qué crudo para hacerte esta pregunta, esta es tan sensible.
1: La probabilidad de encontrar a alguien con vida es permanente. Es permanente. O sea, Haití, sacamos un vivo después de 28 días. Entonces, de ahí en adelante, nosotros no hablamos mucho de estadísticas porque de verdad que nuestros logros los hemos expuesto en Ginebra para poder cambiar esta línea, a mi mejor otro juicio, ridícula de las 72 horas de sobrevida, y después metamos máquinas y después, en fin. Y la verdad que no nos han escuchado. Entonces, la verdad que en ese sentido somos bastante críticos de todas estas normas internacionales que rigen la sobrevida de las personas, porque nos parece incluso inmoral.
0: ¿Les ha ido bien en el rescate? ¿Han logrado hacer su pega ustedes? ¿Sí?
1: Sí, por supuesto.
0: ¿Han rescatado muchas vidas?
1: Muchas.
0: ¿Están acompañándose de perros? ¿Cómo los detectan por el sonido? A ver.
1: No, dos. Son dos perros. Dame un segundo que está echando.
0: Sí. Dos perros.
1: Sí, pues perros que son mixtos, perros que detectan vivos y fallecidos, y han tenido una tremenda participación. Ahora, en climas tropicales, los perros no funcionan bien. Porque pierden mucha agua, se deshidratan con mucha facilidad. El perro hay que entender que también es un rescatista, no es una herramienta. Y en eso en particular hay mucho corte, los perros que tenemos son grandes, entonces no muchas veces encontramos el zapato adecuado para poder trabajar en estructuras colapsadas donde hay fierro, vidrio, plástico, hormigón, qué sé yo. y eso hace que de alguna manera se haga un poquito más complejo el tema, digamos, pero como nadie es mejor que todos nosotros juntos, de verdad que nos apoyamos como un equipo de trabajo con los perros y la verdad que se han portado muy, muy bien.
0: ¿Están, han visto a los otros chilenos que han llegado, bomberos, por ejemplo?
1: No, yo no lo he visto.
0: Al menos en la zona de ustedes. Cuéntanos, tú nos podrías describir, porque tú conoces bien la realidad de Chile y nos sorprendemos al ver este, se le llama panqueque, ¿no? Cuando se cae un piso sobre otro y va formando como una torta hacia arriba, ¿no? Y ahí deben haber muchas personas todavía en su interior. ¿Qué diferencias constructivas notas tú que sean evidentes y que tú digas, oye, esto no resiste nada? Porque eso nos ha llamado la atención. Entonces, como tú estás ahí en el lugar, preferimos preguntarte.
1: Me han preguntado mucho eso y la respuesta es una sola. Chile tiene, a mi juicio, el mayor estándar constructivo del mundo y el peor estándar constructivo del mundo, Haití y Venezuela.
0: Ah, ya con eso dijiste mucho.
1: No, y más, yo a mí me llamaba la atención que una viga, por ejemplo, era de Plumavit, poliuretano expandido, y con una capa de 5 centímetros de hormigón.
0: ¿Pero cómo eso va a ser una viga?
1: Bueno, pero era una viga, que estaba generando fuerza. Teníamos dos pilares, que eran dos columnas que soportaban un hall completo, y el pilar de la izquierda, quebrado, colapsado, con una cantidad de fierro que yo creo que por qué no mejor dejaron los puros fierros, y el otro del lado no tenía ni uno. Entonces, de verdad que ese tipo de cosas, yo pregunté a... Le pregunté a un ingeniero, un arquitecto que era del municipio, era como de la municipalidad o de la intendencia ya, y me dijo, mire amigo, acá en los niveles de corrupción eran tales que aquí puede estar construida cualquier cosa.
0: O sea, en vez de ponerle cemento, se le puso Plumavit. Eso dice esto.
1: Por ejemplo. Oh, por ejemplo. Fuerte. No, y tomaba una losa de hormigón y con el guante yo la tomaba y la apretaba y salía pura arena. Es como que se pulverizaban los edificios.
0: ¿Dónde está durmiendo la gente? ¿Afuera en carpa? ¿Donde puedan? Entiendo que hay muchos campamentos que se armaron improvisamente, ¿no?
1: Y escondido.
0: Bueno, esos son ustedes, ¿no? Que están ahí medio escondidos, ¿no? Para que no los moleste la autoridad. Eso están haciendo.
1: No, para esquivándola. No quedar tan lejos del lugar donde estamos trabajando.
0: ¿Qué puedes decir? Porque tú dices, Venezuela está como si se hubiesen caído los edificios recién. Cero o poco avance, dices tú, ¿no? ¿Qué crees? ¿Qué proyectas tú con eso, con lo que decías? A ver, te escucho.
1: No digo que no hay poco avance. Se ha hecho mucho, muchísimo. Sobre todo por la fuerza de tarea extranjera. Muchísimo, sobre todo por los voluntarios. Lo que estoy diciendo que la emergencia sigue exactamente igual. Porque si tenemos una emergencia de 100%, hoy día está trabajando un 10% para poder subsanar esa emergencia. Por lo tanto, tenemos un 90% de un mundo que llega hoy día una fuerza de tarea de China con 1000 rescatistas, vamos a quedar al dedo igual. A eso se refiere.
0: Es enorme la magnitud, ¿verdad? Del terremoto, lo que dejó.
1: Sí, yo creo que este terremoto, en términos de la cantidad y la calidad de los daños, es muy parecido al terremoto de Afganistán que tuvimos hace, no sé, me parece que el 2013 o 2014, por ahí.
0: ¿Hasta cuándo se quedan ustedes en Venezuela?
1: Hasta cuando se nos acabe la comida, el agua y las ganas.
0: ¿Y eso qué significa?
1: Que podemos mañana irse 10 y volver 20. Okay. No da lo mismo.
0: ¿Cuántos son los topos?
1: O sea, no tenemos ¿ustedes? Una norma de trabajo.
0: ¿Cuántos son los topos en Chile que podrían potencialmente viajar?
1: En Chile deben haber unos 25 más que están listos para.
0: Ya. Y es probable que hagan recambio. Es muy probable, ¿no?
1: Sí. Es lo más probable.
0: ¿Qué es lo más difícil en este momento? ¿Qué es lo más dificultoso de la emergencia, del trabajo de ustedes?
1: Hacer entender a alguien que no quiere entender y que tiene un fusil en la mano.
0: ¿Puedes explicarte un poco más sobre eso? Porque nos llama profundamente la atención. ¿Están súper vigilados?
1: Todos. Ni siquiera nosotros. Si no piensen que es solamente con los chilenos o con los topos. No, esto es con todo el mundo.
0: ¿Pero qué son los espías ustedes? ¿Qué tienen de...?
1: Eso yo lo pregunté muchas veces. ¿Qué están esperando? ¿Qué quieren? ¿Que nos vayamos? ¿Quieren que nos vayamos? No, no se vayan, porque si ustedes se van y dicen que se van por esto, la gente se nos va a venir encima. Entonces, de verdad que es como que somos el mal necesario, no sé, te hacen sentir de una forma súper extraña.
0: O sea,
1: en distintos países, donde incluso están gente con religiones bastante extremas, en Medio Oriente sobre todo, que hemos tenido varios terremotos allá, en Irán, Irak, Afganistán, Pakistán, en Turquía, en Argelia, en Líbano. Siempre hemos tenido que tratar con gente que está con un problema social y problemas civiles bastante complejos, donde todo lo resuelven con una bala o con un machete, digamos. Pero la verdad que aquí es como que la normalidad es que alguien te acose mientras estás trabajando. No lo sé, no lo entiendo.
0: Y eso en cualquier minuto del día, da lo mismo. No es que te avisen, sí. Ahí vienen y ustedes, no, en cualquier minuto.
1: A los españoles que lograron entrar, porque hay otros españoles que no entraron, los devolvieron, los despertaron a las 3 de la mañana, a los que estaban durmiendo, descansando, para pedirle papeles.
0: ¿Pero qué sentido tiene? Todo esto es irracional, no tiene sentido.
1: Yo tampoco encuentro que sea racional ni tenga sentido, pero es como el terremoto. Fíjate que el terremoto no solamente colapsa edificios, el terremoto colapsa a la policía, al ejército, a los políticos, a la gente, a todo el mundo. Por lo tanto, uno tiene que ir preparado para trabajar, entender y hasta justificar a veces este tipo de situaciones, porque somos un equipo profesional de rescate. En el fondo, nosotros sabemos a lo que vamos, sabíamos que nos íbamos a encontrar con gente que probablemente no nos quería en el lugar, o que su prioridad no era la vida de las personas, sino que era una prioridad más política. Eso se da regularmente en distintos lugares o sociedades, y en ese sentido nosotros las asumimos, las estudiamos con anterioridad, nos preocupamos, y por eso los del equipo, los topos, muchos hablan 2-3 idiomas. Todo, para pertenecer al equipo tienes que hablar inglés como lengua materna prácticamente, y de ahí en adelante no es por querernos hacerlo los grandes rescatistas, sino que es necesario la comunicación, y la comunicación efectiva. O sea, cuando te equivocas en una palabra, sobre todo en un lugar donde hay mucha violencia, la respuesta puede ser muy compleja. Entonces, todo el mundo que piensa que ir a un terremoto es como vamos a timbrar pasaporte y vamos a hacer turismo de desastre y vamos a salir en la tele porque voy a un terremoto, la verdad que dista mucho eso. Y otra cosa es con guitarra. Los equipos de rescate deben tener una preparación integral, una preparación asociada a la humanidad de la gente, y ponerse en los zapatos de la gente, y de ahí más poder hacer un rescate, porque te insisto, y lo voy a repetir por tercera vez, nadie es mejor que todos nosotros juntos.
0: Qué deshumanizante el relato que nos entrega sobre la actitud que han tenido estos militares y la gente del Estado. ¿Qué dice la gente civil que está desesperada buscando a sus amigos, familiares, cuando los ve a ellos? ¿Guarda silencio? ¿Al contrario, los increpa? ¿Qué has visto?
1: Los increpa, se les van encima, les tiran agua. Ellos discuten, en Centroamérica discuten siempre con las manos en alto, así como ¿por qué? Y eso hace que se genere el conflicto, pero insisto, nosotros no podemos permitir que eso ocurra. Nosotros tenemos que agachar la cabeza y decirles que sí nomás, porque si nosotros generamos un conflicto, puede que alguna de esas personas que está reclamando por o para nosotros puede terminar presa, muerta, qué sé yo. Entonces, en ese sentido, por eso te explico, o sea, nuestra visión del rescate y la emergencia internacional es una visión tremendamente integral, y en ese contexto poder de alguna forma generar las instancias para poder generar un rescate. El rescate no solamente es sacar a una persona del edificio, no solamente hacer un rompimiento de una columna, de una losa, no es eso, no es andar con los uniformes limpiecitos paseándonos por la tele, es darle una mirada y una acción integral y humanitaria a algo que es integral y humanitario.
0: Francisco, al igual que cuando hemos tenido acá en Chile situaciones complejas de derrumbe, etcétera, ¿también ustedes solicitan guardar silencio y esperar que quien está debajo de los escombros logre golpear con una roca, gritar o algo? ¿Funciona tal cual como funciona en nuestro país? ¿Así lo están haciendo?
1: Bueno, yo te voy a contar algo. Fíjate que esto salió del terremoto de México en 2017, me parece. En el 2017, en México, no había cómo hacerlos callar a la gente. La gente toda con motores, no, toda la gente con música, incluso, no sé, los carritos de tacos se fueron a parar a los lados de edificios para regalar los tacos a los rescatistas, digamos. Pero en algún minuto no había forma. Y a un compañero nuestro, Luis Olivera, de Concepción, que aprovecho para mandarle un saludo, él se le ocurrió levantar el puño con la palma hacia adelante, puño la mano hispano izquierda o derecha, la verdad que ya no me acuerdo, y el otro dedo una señal de silencio en la boca, y empezó a girar, y la gente que estaba alrededor de él empezó a copiarle la misma imagen hasta que todo el mundo guardó silencio. Y eso se hizo mundial hoy día. De hecho, nosotros hemos ido como a varios terremotos después de eso, incluso en la explosión del puerto de Beirut, no sé si se acuerdan.
0: Sí, cómo no nos vamos a acordar, por supuesto.
1: Y para hacer silencio también hicimos lo mismo. Y nos dimos cuenta que esa señal era una señal extra idiomática. Es decir, que todo el mundo la podía entender. Y hoy día, fíjate que en las operaciones de rescate también se hace. Ni siquiera con un pito, como se hacía antes, sino que todos levantan una mano con la palma hacia adelante, con el puño apretado y la señal de silencio. Y todo el mundo guarda silencio, no vuela una mosca. Y así en más podemos ocupar los equipos tecnológicos que de alguna forma hemos comprado nosotros mismos y que nos ayudan a poder ubicar a esta gente y poder establecer el primer contacto.
0: ¿Están bien todos ustedes?
1: Sí, están todos bien. Bueno, lo típico, cortes y cosas por el estilo, pero son cosas súper menores.
0: Ok. Francisco, ¿qué le quisieras decir a la audiencia que te está escuchando de Bio la Radio a esta hora de la tarde?
1: Los que tengan alguna religión o una oración, los que no, buena energía, buena vibra. Nosotros nos representamos a los gobiernos, representamos a un país, y eso hace que de alguna manera llevemos todo el cariño y toda la capacidad que tiene Chile de reponerse. Somos un pedacito de Chile que vamos a Venezuela o vamos a otro lugar o a distintos lugares y llevamos esa energía, esa garra, ese ñeque que tienen los chilenos y que de alguna forma hacemos lo posible por poderlos representar de mejor manera.
0: Un gran abrazo, Francisco, sigan trabajando, busquen más sobrevivientes. Un abrazo grande, gracias.
1: Encantado, saludos a todos.
0: Francisco Lermanda, líder de Topos Chile. 25 de ellos están trabajando y él, Francisco, encabeza este trabajo del equipo de chilenos rescatistas que está desplegado en la Guaira después de este devastador, estos dos terremotos que han afectado a Venezuela. Está muy compleja la situación. Ustedes lo acaban de escuchar, ha denunciado que no solamente ellos, parte de su equipo, sino que también otras personas rescatistas y voluntarios están sufriendo los reiterados controles e interrupciones por parte de los militares venezolanos. Impresionante lo que nos relata. Esto evidentemente que está dificultando el operativo de rescate, pero ahí están, continúan con las labores. Son los Topos de Chile.
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6: Sin incidentes ni personas detenidas, se ha desarrollado un nuevo operativo de desalojo en la megatoma de San Antonio. El procedimiento finalizará este viernes, donde se estima la recuperación de más de 5 hectáreas. Este martes, el juzgado de garantía de Coyhai, que rechazó la cautela de garantía solicitada por la defensa del senador Miguel Ángel Calisto, en el marco de un caso de fraude al fisco con la que se pretendía la reapertura de la investigación. La sala del Senado inició la mañana de hoy la sesión en la que se definirá el futuro de la acusación constitucional presentada contra el exministro de Hacienda Nicolás Grau, en una jornada marcada por un escenario estrecho y cálculos que mantienen abierto el desenlace, aunque con desventaja para los promotores de la ofensiva. Este martes, la Corte Suprema de Estados Unidos consideró como ilegal la orden ejecutiva del presidente Donald Trump que buscaba limitar la ciudadanía por nacimiento a hijos de padres indocumentados o con visas temporales.
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23: 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Un abrazo para todos. Gracias por la mañana. Gracias por estar. Vienen las noticias. Viene el Radiograma. Buen almuerzo. Agenda abierta a partir de las 2:30 de la tarde. Un abrazo, chau, chau.

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3: El desempleo sigue en niveles críticos, alcanzando una tasa del 9,4% en el trimestre marzo-mayo de este año. Es un nivel más alto del 2021 en plena pandemia.
4: A esta hora en la defensa, el exministro de Hacienda, Nicolás Grau, presenta sus argumentos al Senado por la acusación constitucional en contra del exsecretario de Estado.
3: La ofensiva no tendría los votos para aprobarse en la votación de esta tarde.
4: Por una instrucción de la Contraloría, el gobierno reabrió un sumario administrativo tras las irregularidades detectadas en la entrega de 10 pensiones de gracia. La investigación había sido sobreseída durante la administración del expresidente Gabriel Boric.
3: En una jornada clave, la expresidenta Michelle Bachelet expuso ante el Consejo de Seguridad de Naciones Unidas con foco en la reforma del organismo.
4: El presidente José Antonio Kast expuso en la cumbre del Mercosur e hizo un llamado a que todos los países de la región trabajen, dijo, en una arquitectura conjunta en contra del crimen organizado.
3: Sin incidentes mayores y con una detenida, se desarrolla un nuevo operativo de desalojo en la megatoma de San Antonio.
4: En el ámbito internacional, los intentos de rescatar personas con vida siguen en Venezuela, cuando se cumplen 6 días desde el doble terremoto que ha causado al menos 1.719 fallecidos.
3: El derrotado candidato de la presidencia del Perú, Roberto Sánchez, anunció que presentará un recurso ante la Comisión Interamericana de Derechos Humanos.
4: Irán insistió en que no tiene previsto reunirse esta semana con Estados Unidos en Qatar.
3: En el deporte, hasta ahora Costa de Marfil enfrenta a Noruega buscando un nuevo clasificado a los octavos de final del Mundial, en una jornada donde también juegan Francia ante Suecia y México con Ecuador.
4: Universidad Católica recibe esta noche a Everton, es en el Estadio Claro Arena, en un duelo enmarcado en una nueva fecha de la Copa Chile.
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3: Muy buenas tardes, bienvenidos, gracias por acompañarnos. Esta es la edición del mediodía de Radiograma. Vamos a revisar las noticias junto a Catherine Cubillos. Catherine, buenas tardes.
4: Hola, Anibaldo, buenas tardes. Buenas tardes también a nuestros auditores, a todos quienes ya están con nosotros y van a estar acompañándonos en esta revisión de las noticias. Saludamos a todos ahí en las 43 estaciones de Bio Bio, la radio en todo el país, que están conectadas para informarse. También, por supuesto, quienes están en la plataforma digital, es biobiochile.cl. Y, por supuesto, quienes nos escuchan y nos ven a través de Bio Bio TV.
3: La jornada comenzó con una mala noticia, una noticia económica, algo que parece ser ya estructural. Estamos hablando que el empleo sigue perdiendo fuerza en nuestro país. El Instituto Nacional de Estadísticas informó durante esta mañana que la desocupación llegó al 9,4% en el trimestre marzo-mayo de 2026. Es un nivel más alto en los últimos 5 años, mientras la informalidad ya llegó a un 27%, ojo, 27% de informalidad, y esto afecta principalmente a las mujeres.
4: Bueno, ante este escenario que se conoció esta mañana de parte del Instituto Nacional de Estadísticas, el ministro del Trabajo, Tomás Rau, mantuvo la meta, dijo, de reducir el desempleo a 6,5%. Estamos a punto de llegar a los 2 dígitos, pero él dice que lo va a disminuir a 6,5% hacia el año 2030, y en paralelo, la mesa del desempleo presentó 22 propuestas para impulsar la contratación con medidas medidas que van desde temas de capacitación a proyectos que ya están caminando en el Congreso. Vanessa Gajardo con todos los detalles. Hola, Vanessa, buenas tardes.
0: ¿Cómo están? Muy buenas tardes. Emergencia laboral, ese es el gran titular de fondo. El empleo en Chile continúa estando bajo presión y mostrando señales críticas, al menos en el mediano plazo. Durante el trimestre marzo-mayo del presente año, la tasa de desocupación en nuestro país se ubicó en el 9,4%, un nuevo máximo desde los últimos 5 años. Es decir, lejos de una pandemia como lo fue el COVID-19, nuestro país alcanza hoy esos niveles de desocupación. La cifra registró un alza de 0,5 puntos porcentuales en 12 meses, aumenta lo que son las personas en cesantía ya permanente, es decir, más de 12 meses buscando trabajo, y aquellas que están buscando trabajo por primera vez y no lo encuentran. De acuerdo al reporte, además, que hace el Instituto Nacional de Estadísticas esta mañana, la tasa de desocupación informal también continúa estando en niveles altísimos. Se situó en un 27%, liderado nuevamente por las mujeres. Pese a este escenario más que complejo, el ministro de la cartera, Tomás Rau, dijo que no van a corregir la meta de desempleo hacia el año 2030 de un 6,5%, recordemos, y asumió además que esto se trata de un desafío país, advirtiendo además que hay costos laborales que en el tiempo van a seguir incrementándose.
7: Personalmente pienso que las metas tienen un rol de incentivar a esforzarse aún más. Una meta bastante ambiciosa. Si tenemos una tasa de desempleo de 9,4 y la economía no está creciendo, se ve muy lejana. Pero el esfuerzo, de hecho, tenemos que redoblarlo, más allá de la meta.
0: A ver, la reforma de pensiones hacia adelante significa un aumento de 7 puntos en la tasa de cotización, y el año pasado recién llevamos 1 punto de ese aumento. A eso se refiere entonces el titular con los costos en la contratación que se vienen en los próximos años. También está la reducción total ahora de la jornada a 40 horas, que sabemos no todas las empresas en el país lo han implementado. En el caso de las mujeres, la tasa de desocupación no muestra variaciones, pero sí se mantiene en su nivel altísimo de un 10,5%, que no deja de ser preocupante, mientras la tasa de desocupación en los hombres alcanza un 8,6%, también con un aumento. Por categoría ocupacional, esta alza que podemos ver en la ocupación se observa en trabajadores por cuenta propia y personas asalariadas informales. Es decir, nuevamente ahí hay que mirar el detalle del tipo de empleo que se está creando. Esta mañana, además, la Mesa por el Desempleo, que es una instancia paralela a toda esta agenda laboral que sabemos son anuncios preliminares, que está compuesta por 9 expertos entre académicos, exautoridades, abogados laborales, entregó sus propuestas que estaban trabajando desde que se constituyó esta instancia el pasado 8 de mayo. Son 22 propuestas en particular las que se le entregaron el pasado viernes al ministro de la cartera y que conocimos esta mañana. La sala vacuna universal, por ejemplo, es la propuesta 1 dentro de todas estas que se entregaron. Ya es un proyecto que sabemos está con discusión inmediata en el Congreso. Otras propuestas tienen que ver con temas de capacitación y una reforma también a la franquicia tributaria Cense. Sobre esto, el ministro Rau adelantó que van a presentar indicaciones al proyecto de mega reforma en este punto específico la próxima semana, así que también ahí vamos a tener novedades en ese sentido. David Bravo, director del Centro de Estudios Longitudinales de la UC y además vocero de esta mesa, señaló que esto responde a un deber mayor, a un deber país, y que además estas propuestas consideran una diversidad de opiniones.
8: Que fueron consensuadas entre todos, ¿cierto? No tenemos flancos en esto. O sea, en verdad, además del objetivo, nosotros entendemos que lo que tenemos que hacer ahora es entregar estas propuestas, las entregamos para que sea de consideración del gobierno.
0: Efectivamente, los expertos esperan que estas 22 propuestas sean incorporadas en lo que tiene que ver con el marco de la discusión de la mega reforma y los temas alusivos al empleo, y que también algunas puedan transformarse finalmente en proyectos que ingresen a su discusión en el Parlamento. Por su parte, la economista Cecilia Cifuentes, que también es miembro de esta instancia, dijo que aún con un crecimiento que también es bajo, el empleo sigue estando por debajo de lo que debería. La experta puntualizó también en otro otras propuestas que están dentro de este informe que fue entregado, que significan falta de certeza jurídica para los empleadores y que también se transforman en desincentivos para la contratación.
9: Y hay veces que hay normativas que con muy buenas intenciones a lo largo del tiempo se van transformando de alguna forma en obstáculos a la creación de empleo porque generan problemas de certeza jurídica a los empleadores.
0: Ahí están todos los temas que tienen que ver más bien con la flexibilidad laboral, por ejemplo, los cambios que se podrían hacer a la ley de 40 horas y también a la ley Karin. Sobre los plazos de esta agenda laboral o las propuestas que debiesen ingresar al Congreso, el ministro ya dijo que la próxima semana vamos a tener los primeros avances. Sabemos que ingresan las indicaciones específicamente a la franquicia tributaria Sense, los cambios que se podrían venir en esa materia en temas de capacitación y también la próxima semana se va a presentar algo denominado como el Estatuto Laboral del Turismo, también con medidas de adaptabilidad específicas para ese sector. Y como dato adicional, que también por supuesto está correlacionado, esta mañana el Instituto Nacional de Estadísticas dio a conocer el índice de producción industrial, el IPI, que sabemos la antesala del IMASEC que vamos a conocer mañana y que anota una baja de un 1,9% en 12 meses. Tenemos nuevamente que el índice de producción minero tiene una disminución del 6,3% en 12 meses, la mayor caída desde febrero del año 2025, y anota también 3 meses consecutivos de retroceso. Es decir, el dato de mañana tampoco va a ser positivo en términos económicos y tampoco un alivio, digamos, para lo que es la generación de puestos de trabajo, que por supuesto va de la mano.
4: A propósito de eso, el presidente decía la semana pasada de próximos 6 meses, de medio plazo, críticos en materia económica, entendemos que también relacionados con el tema del empleo. ¿Eso está incorporado en las propuestas que está haciendo estas mesas de trabajo?
0: A ver, son muchísimas las mesas de trabajo, lo comentábamos, por lo menos 4 instancias que están todas discutiendo temas en paralelo. Lo que decía el ministro Rau esta mañana al ser consultado justamente por este llamado a la paciencia que hace el presidente de la República, porque recordemos que dice él, están avanzando en temas de inversión y el empleo va a llegar, pero pidió paciencia porque aún eso no se va a poder materializar. Se están incorporando todas estas propuestas, se han escuchado a distintos actores, por ahí la CUT sí está un poco molesta respecto de que no han sido incorporados al diálogo como les gustaría, pero forman parte de una agenda laboral que, insisto, todavía no se ha transparentado del todo, no hay un anuncio formal al respecto, serían meramente proyectos individuales que irían ingresando de a poco al Congreso.
3: Gracias, Vanessa.
0: Buenas tardes.
4: Chao, Vanessa, hasta pronto. Bueno, a propósito, siempre desempleo en la región del Biobío está por sobre el promedio, decíamos 9,4% nacional. La región del Biobío está en 9,8% de desempleo en este trimestre, marzo-mayo, lo que la deja como una de las zonas con más altos niveles de cesantía, incluso por sobre, como decía, el promedio nacional.
3: En la mesa de defensa del empleo llamaron a las autoridades a buscar soluciones, y esto en víspera de una visita de los ministros de Economía, Daniel Mas, y del Trabajo, Tomás Rau. Desde Radio Biobío Concepción nos informa Óscar Valenzuela. Óscar, buenas tardes.
10: Hola, ¿cómo están? Muy buenas tardes. Sí, efectivamente, se espera la visita de ambas autoridades durante los próximos días, próximas horas, incluso cuando ya mañana tengan que llegar ambos a la región del Biobío para participar en diversas actividades. Es en este escenario en que efectivamente también se conoce de estas cifras de desempleo en la región del Biobío. 9,8% de desempleo en el trimestre marzo-abril-mayo, trimestre móvil marzo-abril-mayo, lo que mantiene preocupados a los sindicatos, también a las autoridades en la zona. Nosotros pudimos conversar con el presidente o vocero, mejor dicho, de la mesa del empleo, Iván Montes, quien manifestó su preocupación debido a que la matriz productiva de la región del Biobío ha tenido una merma en los últimos años, tanto a nivel industrial, así como también pesquero e incluso forestal. Escuchemos lo que señala Iván Montes.
11: Bueno, se ratifica el diagnóstico y la opinión que tenemos respecto del estancamiento que sufre la región del Biobío. El volver a tener un 9,8% de desempleo en la región nos indica que no ha pasado nada, ese es un poco el resumen. Y se ha ido afectando además por situaciones, por ejemplo, como la situación del Jurel.
10: Bueno, él ahí lo decía, la situación del Jurel, también la situación de la industria forestal. Recordemos que en las últimas semanas se han registrado despidos, tanto de Forestal Arauco, así como también ya no se requiere mucho trabajar con los contratistas forestales en la CMPC, y por lo tanto hay preocupación también en este rubro. Precisamente conversamos con los contratistas forestales, la Asociación de Contratistas Forestales, quien su gerente René Muñoz también manifestó la preocupación y espera que las autoridades se puedan tomar cartas en el asunto.
12: El gran problema del sector y el gran problema que el Estado no ha visualizado, que el sector forestal es un sector de largo plazo. Todo lo que se haga en el sector forestal tiene que tener un plazo entre 14 y 22 años. Por lo tanto, hay que tomarlo en serio, hay que tratarlo de manera distinta, y eso es lo que nos ha hecho el Estado. Yo no estoy culpando al gobierno actual ni a los gobiernos anteriores, pero el Estado.
10: En las declaraciones del gerente de la Asociación de Contratistas Forestales, René Muñoz, quien dice que falta una medida estatal para seguir adelante con la industria forestal, tal como se conoció hace ya varios años en la región del Biobío. Esta fuerza forestal que ha ido mutando, pero también ha ido llevando capitales al extranjero, justamente a Brasil. Preocupa también el desempleo femenino de un 11,5%, y todo esto se da en la víspera de las visitas de los ministros, tanto del Trabajo, Tomás Rau, así como también de Economía, Daniel Masse, que deberían llegar durante la jornada de mañana a la región del Biobío para participar de diferentes actividades. 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
4: Es una de las noticias de esta jornada, las pocas posibilidades que tiene de aprobarse la acusación constitucional en contra del exministro de Hacienda, Nicolás Grau. A esta hora se está votando ya en la sala del Senado.
3: Mientras en la centro derecha persiste en defender que se aumenten los estándares para presentar acusaciones constitucionales, en el Partido Nacional Libertario buscan desdramatizar la proyectada derrota. Dicen que en las derechas no hay un regimiento, no son un regimiento las derechas. Gonzalo Holguín está en el Congreso. Gonzalo, buenas tardes.
13: Hola, ¿qué tal, Nivaldo, Cati? Muy buenas tardes. Sí, estamos en la primera parte de dos sesiones que se van a realizar durante esta jornada por la acusación constitucional en contra del exministro de Hacienda, Nicolás Grau. Lo que ha ocurrido durante esta mañana, ya se lo hemos contado, la relación de hechos por parte de la Secretaría General del Senado. Luego viene el momento en que los diputados, en calidad como de fiscales, por decirlo así, aparte acusadora en el fondo, presentaron sus argumentos. Así lo hizo la diputada del Partido Nacional Libertario, Paulina Muñoz, también el diputado del Partido Republicano, Benjamín Moreno. Vamos a ir primero que todo directo a la sala, a escuchar lo que está pasando en este momento. Hace algunos instantes estábamos mirando y estaba argumentando el abogado defensor Patricio Zapata. Después de su alocución viene de alguna manera la réplica de los diputados acusadores, incluso la posibilidad de una dúplica del propio abogado defensor. Pasamos a escuchar el audio de la sala del Senado.
14: Esta es una cosa que tiene dos patitas. El déficit no es siempre o solo, ni principalmente porque se gasta más, es porque ingresa menos. Y ahí viene entonces la reflexión sobre la estimación de los ingresos. Gastar más de lo autorizado, violación de la ley. Se requiere autorización legal para ampliar el gasto. Subestimación de los ingresos, déficit estructural que se desvía, política correctiva, ley 21.638.

0: escuchamos al abogado defensor Patricio Zapata realizando una presentación que ya se ha extendido por cerca de 45 minutos. Recordemos, Katy Nivaldo, que en el centro de esta controversia ha estado la eventual subestimación de gasto y de deuda y sobreestimación de ingreso que habría hecho el gobierno anterior en la gestión del exministro de Hacienda Nicolás Grau cuando se tramitó la última ley de presupuesto, al punto de que, como sabemos, parte de las razones por las cuales se presentó una ley de endeudamiento por parte de este gobierno por más de 6 mil millones fue precisamente porque faltaba dinero para las provisiones ya comprometidas con una serie de prestadores del Estado en diversos temas fundamentales, temas de educación, temas de salud. El tema es que si esto es o no una responsabilidad constitucional o en la ley, lo cierto es que la diputada del Partido Nacional Libertario, Paulina Muñoz, presentó sus argumentos siendo bastante agresiva y señalando que en el fondo hubo una intención de esconder la realidad fiscal del país ante el Congreso cuando se tramitó la ley de presupuesto el año pasado. La escuchamos.
1: Es una violación directa y una tergiversación de la realidad fiscal de la nación, diseñada para presentar un presupuesto artificialmente equilibrado ante el poder legislativo. La autoridad de Hacienda le oculta los gastos obligatorios que el Estado deberá honrar.
0: Bueno, los senadores no pueden hablar de cómo van a votar antes de que voten. Eso significa que cuando hablamos con ellos esta mañana entrando a la sala del Senado, hablamos de temas alrededor de la acusación constitucional. Por ejemplo, el tema de esta reforma constitucional que se ha presentado para subir el estándar de las acusaciones constitucionales. Quien la apoya es el senador independiente del Movimiento Demócrata, Matías Walker, quien también señaló en todo caso que no es aceptable que solo con 10 firmas de diputados y diputadas se dedique casi un mes de trabajo del Congreso Nacional a este juicio político jurídico.
2: No puede ser que basten 10 firmas para tener al Congreso todo un mes discutiendo acusaciones constitucionales cuando las prioridades de la ciudadanía tienen que ver con la seguridad, con las listas de espera en los hospitales, con la reactivación del empleo.
0: A ver, el quórum de mayoría absoluta pide que sean 26 votos. Nosotros contamos que la derecha tiene 21, podría tener incluso 20 o 19, dependiendo de lo que terminen haciendo Andrés Longton y Paulina Núñez. En el caso de Longton, muy complicado, el senador podría eventualmente abstenerse. Está finalmente viendo qué hacer, no lo ha decidido. Hasta ayer estaba muy lejano de votar a favor de esto. Lo mismo entendemos en el caso del senador independiente, el comité de Opoli, Miguel Ángel Calisto, que estaría por votar en contra o a lo sumo abstenerse, en el fondo no sumar votos a favor, por lo que incluso existe la posibilidad de que las oposiciones terminen superando en votos. O sea, esto podría no caerse solo por no llegar al quórum, sino que podría hasta perder con los votos de la oposición que están alineados en contra de este juicio político. Vamos a escuchar a la senadora del Partido Nacional Libertario, Vanessa Kaiser, quien de alguna manera ha desdramatizado el hecho de que, a propósito de la postura de algunos senadores de centro-derecha, este juicio que impulsa su partido no tiene muchas posibilidades de aprobarse.
3: Subamos los estándares para las acusaciones, pero al mismo tiempo extendamos el plazo en el cual se puedan hacer acusaciones. Porque en 3 meses de un nuevo gobierno es evidente que es muy difícil establecer responsabilidades. La derecha no cree en los colectivos. Vamos a tener coincidencias en algunos temas y en otros temas vamos a tener posiciones distintas.
0: El gobierno ha dicho que lo único que le importa es que avance la agenda legislativa del gobierno y que las relaciones entre los senadores se mantengan en buena lid. Esto lo planteó nuevamente el subsecretario del Interior, Máximo Pávez.
4: La acusación constitucional está en sede parlamentaria, corresponde que el Senado resuelva la acusación constitucional y después de eso se verá cómo los parlamentarios siguen administrando sus relaciones internas. Para el gobierno lo importante en el Senado es avanzar con nuestra agenda legislativa.
0: Bien, Katy Nivaldo raya para la suma, se necesitan 26 votos, lo decíamos, está fuera Luciano Cruzcoque por inhabilitarse, está fuera Manuel José Santón por ir a Paraguay y después retirar su permiso constitucional. Él en todo caso ya se había pronunciado con que estaba en contra de esta ofensiva del Partido Nacional Libertario y el Partido Republicano, y después se suman senadores como Matías Walker, Miguel Ángel Calisto, Sebastián Keitel, que eventualmente no apoyarían esta acusación constitucional, y los que están en duda en Renovación Nacional, que son Paulina Núñez, Andrés Longton, y por ahí alguno incluso dice la senadora María José Gatica. Se proyecta que esto termine ojalá lo más temprano posible para algunos senadores, porque algunos han dicho que tienen viajes, que se quieren ir, que no es necesario que estemos hasta tan altas horas de la noche. De hecho, me acaban de confidenciar que algunos senadores adentro de la sala estaban entre las derechas, las izquierdas, poniéndose de acuerdo para no hablar tanto, digamos, porque todos los senadores tienen derecho a hablar 5 minutos, pero probablemente no todos hagan uso de la palabra cuando la sesión reinicie esta tarde.
5: Ya, pero esto 3 de la tarde más o menos retoma, ¿no, Gonzalo?
0: Sí, efectivamente, aunque puede que se corra, porque también hay que decir que el tiempo inicial de la sesión continúa y todavía estamos en una etapa en donde habrá, digamos, contestación entre los acusadores y la defensa, podría eventualmente extenderse, pero lo cierto es que recién un senador nos decía, no, esto a las 6, terminado horario tope, no queremos que pase más de las 6 de la tarde a todo reventar.
5: Quedamos atentos.
6: Gracias, Gonzalo.
0: Líneas abiertas.
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9: De la tarde, 24 minutos.
6: En Paraguay, el presidente José Antonio Kast debutó internacionalmente en la cumbre del Mercosur. En su alocución, el mandatario hizo un llamado a que todos los países del continente se sumen al compromiso de Santiago para un combate regional al crimen organizado.
5: La invitación a Chile a ser Estado miembro de Mercosur, porque por ahora es un país asociado, la condena a los bloqueos en Bolivia, el llamado a mejorar la integración regional y fortalecer la democracia, fueron parte de todos los tópicos que se tomaron en consideración en el marco de esta cumbre en Paraguay, donde nos vamos de inmediato a Asunción con nuestra enviada especial María José de la Barra. Hola María José, buenas tardes.
10: ¿Cómo están? Muy buenas tardes. Específicamente durante esta jornada acá en Asunción, en Paraguay, tuvo lugar la cumbre número 68 de presidentes del Mercosur y Estados Asociados, una instancia de la que, como hemos informado, fue parte el presidente José Antonio Kast. Acá en la sede de la Confederación Sudamericana de Fútbol, de la CONMEBOL, el mandatario acompañado de una amplia delegación de empresarios y también algunos representantes regionales, expuso y mantuvo una serie de reuniones bilaterales. El objetivo de la instancia

0: No fue la primera actividad que tuvo el mandatario acá en la Conmebol, sino que antes se reunió con el canciller de Alemania. Vamos al fondo porque este es el debut del presidente José Antonio Kast en materia de cumbres internacionales y él en su alocución decidió hacer una analogía entre lo que fue el terremoto de Venezuela o los terremotos en Venezuela con el terremoto del crimen organizado. Así, el presidente destacó que asumió el liderazgo internacional en el combate de la delincuencia y convocó a todos los países de la región a ser parte del compromiso por Santiago, un compromiso que ya fue suscrito por Chile, Argentina, Perú, Ecuador, Bolivia y también fue suscrito por Paraguay. El llamado del mandatario fue a que más países se puedan sumar para generar una arquitectura regional contra el crimen organizado.
1: Y ese compromiso está abierto a cada una de las naciones del continente y a quienes invito a sumarse a este esfuerzo en común en contra del crimen organizado. No le pedimos a nadie que renuncie a su soberanía. Sí, le solicitamos a todos que enfrentemos juntos la amenaza que hoy día afecta a nuestras fronteras. Juntos podemos hacerlo. Individualmente es prácticamente imposible.
0: Si bien Chile no es Estado miembro, sino es Estado asociado, claramente uno de los aspectos tiene relación con el llamado que se realizó por parte de los distintos estados a que el Mercosur pueda crecer con nuevos Estados miembros. El dueño de casa, el presidente de Paraguay, Santiago Peña, hizo un llamado a que América Latina se una en más procesos de integración. Y el llamado claramente fue a que países como Chile pasen a ser de Estados asociados a Estados miembros del Mercosur.
2: Un proceso de fortalecimiento del Mercosur y veamos a más estados asociados tomar la decisión de incorporarse como miembros plenos. Sudamérica necesita una mayor integración. Permítanme decirles que Mercosur, por lejos, es hoy la mayor herramienta de integración que tiene nuestro continente.
0: De la integración, el tema central fue, por supuesto, la situación en Venezuela luego de los terremotos, la condena transversal de todos los liderazgos políticos que expusieron acá en el Mercosur a los bloqueos que ha sufrido Bolivia en las últimas semanas y también un llamado a fortalecer la democracia. Argentina fue el país encargado de marcar el tono más crítico respecto a este bloque. Si bien su presidente Javier Milei no estuvo presente, sí lo hizo su ministro de Relaciones Exteriores, Pablo Quirno, quien cuestionó al bloque por su lentitud e inercia en algunos temas comerciales. En esa línea hizo un llamado a sumarse a las nuevas formas de negociación para no quedarse atrás. Y fue en esa alocución que nombró a nuestro país.
3: El Mercosur avanzó con una lentitud incompatible con la magnitud de las posibilidades que tenía delante. Chile logró acuerdos comerciales con economías que representan cerca del 88% del Producto Bruto Mundial. Nuestro bloque, después de 35 años, apenas alcanza el 20%. La pregunta ya no es por qué otros avanzaron más rápido. La pregunta es cuánto tiempo estamos dispuestos a seguir perdiendo.
0: Posterior a la cumbre, el presidente de la República encabezó una serie de reuniones bilaterales y quedan un par más. Ya se reunió con el presidente de Brasil, Luis Inácio Lula da Silva. Es el primer cara a cara luego de el polémico, el traspié que se generó en el marco del cambio de mando de nuestro país. Una cita que estuvo extendida también a representantes de los gabinetes de ambos presidentes y también a parte de sus asesores. Luego hubo otra reunión bilateral con el presidente de Ecuador, Daniel Noboa, y la ronda va a finalizar dentro de los próximos minutos con un encuentro bilateral entre Kast y el presidente de Bolivia, Rodrigo Paz. Posterior a esto, José Antonio Kast va a participar en un almuerzo que va a ser básicamente liderado por el presidente de Paraguay, Santiago Peña, y en la tarde tiene una reunión con la Asociación Rural de Paraguay. El presidente iba a exponer ante el Congreso de Paraguay, pero lo sabemos, el Mundial hizo lo suyo, el presidente Peña decretó día feriado y el Congreso no trabaja durante esta jornada, así que esa actividad que era en el Parlamento se suspendió para y va a ser reprogramada eventualmente para mañana o para otras de las jornadas, porque el mandatario se va a mantener aquí en Paraguay y en Uruguay durante los próximos días hasta el jueves de esta semana. Katy Nivaldo.
4: Gracias, María José.
0: Que estén bien, buenas tardes.
5: La expresidenta Michelle Bachelet expuso ante el Consejo de Seguridad de Naciones Unidas esta mañana, esto es, los países, o son los países, que tienen posibilidad de veto de su candidatura.
4: Con el foco de la reforma al organismo en su intervención, Bachelet comenzó la fase más crucial de la carrera por la Secretaría General de Naciones Unidas. Francisca Cárez, buenas tardes.
6: ¿Cómo están? Muy buenas tardes. Una hora y media duró esta exposición, la que podríamos decir que es la más importante de la expresidenta Michelle Bachelet.

0: Bachelet en su carrera a la Secretaría General de la Organización de Naciones Unidas, más conocida como la ONU. En Nueva York, la expresidenta compareció por primera vez ante los 15 integrantes del Consejo de Seguridad, que es el organismo que tiene en sus manos la primera y más importante decisión del proceso, que es definir qué candidatura va a recomendar para liderar la ONU. Además, 5 de esos países, Estados Unidos, China, Rusia, Francia y Reino Unido, tienen poder para vetar a cualquier postulante, por lo que convencerlos es indispensable para poder seguir en esta carrera. En una sesión que fue privada, que no se transmitió a través de ningún tipo de canal de comunicación, la exmandataria presentó una propuesta centrada en fortalecer el multilateralismo, impulsar la reforma de Naciones Unidas y avanzar hacia una organización con mayor paridad de género. ¿Qué fue lo que dijo previamente a esta exposición? Pasemos a escucharla.
1: La legitimidad de las Naciones Unidas depende sobre su capacidad de ofrecer resultados tangibles. La gente debe ver y sentir que la ONU funciona para creer en el multilateralismo, unas Naciones Unidas con paridad de género.
0: Tras esta presentación, Bachelet sostuvo reuniones privadas con las delegaciones de los países miembros, es lo que está haciendo puntualmente en este momento, dando inicio a la fase más decisiva de la campaña internacional para suceder al portugués Antonio Guterres. La ex subsecretaria de Relaciones Exteriores de Gabriel Boric, Gloria de la Fuente, quien ha conformado junto a otro grupo de diplomáticos y ex cancilleres una especie de grupo de diplomáticos que están a favor de esta candidatura, ha explicado que este proceso marca el comienzo de las conversaciones que anteceden a los denominados straw polls, que son los sondeos reservados en los que el Consejo de Seguridad finalmente mide el respaldo de cada candidatura antes de recomendar un nombre a la Asamblea General. Esto fue lo que nos planteó la ex subsecretaria de Relaciones Exteriores.
2: Entramos ya en tierra de derecha. Es clave para nosotros en particular porque estamos detrás de la candidatura de la expresidenta Michelle Bachelet, porque es bien importante lo que ocurra y la oportunidad que tengan los candidatos de hablar con quienes van a ser en primera instancia los tomadores de decisiones.
0: El desafío para la expresidenta, sin embargo, no solamente pasa por reunir al menos los 9 apoyos dentro de este consejo, sino también por evitar este veto de cualquiera de sus 5 miembros permanentes. Precisamente Estados Unidos aparece como la principal incógnita luego de que varias autoridades de ese país manifestaran reparos a esta postulación. Para el analista internacional Guido Larson, docente también de la Facultad de Gobierno de la Universidad del Desarrollo, ese escenario reduce considerablemente las opciones que tiene Bachelet debido a la distancia política con la administración de Donald Trump y que a su juicio es poco probable que una buena exposición modifique esa posición.
3: Con una presentación esa opinión no va a cambiar. Es dudoso de que una intervención altere una posición que Estados Unidos ya tiene tomada. Bachelet pareciera que tiene pocas probabilidades de ser la próxima secretaria general.
0: Bien, ¿qué es lo que viene para al menos esta jornada? Va a concluir oficialmente con un balance de la presidenta del Consejo de Seguridad, la embajadora Leonor Salavata, tras los diálogos informales con Michelle Bachelet y también con la candidata de Costa Rica, Rebecca Greenspan, que se posiciona como una de las alternativas fuertes para presidir la ONU. Durante julio entonces, que es lo que ya viene, comenzarán estos straw polls, que son consultas reservadas que van a permitir medir el respaldo efectivo de cada aspirante y anticipar la posibilidad de eventuales vetos antes entonces de que el Consejo de Seguridad recomiende oficialmente un nombre a la Asamblea General de las Naciones Unidas.
4: Gracias, Francisca.
0: Buenas tardes.
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5: Tarde, 35 minutos.
4: Alrededor de 30 techos han sido demolidos en el comienzo de la segunda etapa de desalojo y demolición en la megatoma del Cerro Centinela en la comuna de San Antonio.
7: Les vamos a contar también que en esta actividad de esta mañana, una mujer resultó detenida hace minutos por daños a un vehículo fiscal y por amenaza de muerte a un carabinero de servicio. Todo esto en esta continuación del desalojo que vamos a estar revisando de inmediato con Lucas Peña. Hola, Lucas, buenas tardes.
8: tal? Muy buenas tardes. Y claro, porque comenzamos con lo último que mencionaron acerca de esta mujer, esta persona que fue detenida en el contexto de este procedimiento de desalojo y demolición aquí en la megatoma del Cerro Centinela en la comuna de San Antonio, porque esta mujer ya fue trasladada a la respectiva comisaría de carabineros aquí en la comuna de San Antonio por los delitos que mencionaron, daños a un vehículo fiscal, específicamente un vehículo de carabineros, y también por amenazas a un carabinero de servicios. Por esta razón que esta mujer fue detenida, pero es un procedimiento que todavía se encuentra en completo desarrollo, así que estaremos ampliando la información en el transcurso de la tarde. Acerca de todo esto, obviamente bajo el contexto de este operativo de desalojo y demolición que inició cerca de las 10:30 de la mañana, y en imágenes que se pueden apreciar en Bio TV, es lo que está ocurriendo actualmente. Se puede observar obviamente los restos de diferentes viviendas, y a la distancia se observa la maquinaria y contingente de carabineros en este punto de la comuna de San Antonio, en la avenida Manuel Bulnes. Un procedimiento que empezó a las 10:30 de la mañana con el trabajo de la maquinaria en el contexto de este desalojo de la megatoma del Cerro Centinela. Esto corresponde al lote 1A2, específicamente donde se ubican los campamentos Fuerza Guerrera y Agua Salada. Todo esto, un total de 115 techos, donde 156 techos específicamente, y donde vivían 115 personas en este lote, según las cifras que fueron entregadas por el Ministerio de Vivienda y Urbanismo. Los equipos de la delegación, de distintos también de equipos de las secretarías ministeriales, carabineros y Chilquinta, llegaron desde temprano, pero hubo un retraso en el ingreso de la maquinaria por desconexiones que tenía que realizar Chilquinta, y por el resguardo de la maquinaria, el ingreso de esta maquinaria es que inicia ya cerca de las 10:30 de la mañana, considerando que todos los equipos habían llegado cerca de las 8 de la mañana a este punto de encuentro, que fue aquí en la avenida Manuel Bulnes. El ingreso correspondiente obviamente se realizó con el despliegue por parte de carabineros, y no hubo mayores inconvenientes en ese ingreso. Pudimos ver vehículos del grupo de operaciones policiales especiales, de control de orden público, incluso del laboratorio criminalística de carabineros, que también acudió a este punto de la comuna de San Antonio. Sin embargo, hubo un inconveniente que se suma a la mujer que resultó detenida hace unos minutos. Se trata de un hombre en concreto que carabineros señaló en primera instancia que no fue una persona detenida, sino un hombre que fue conducido a una comisaría luego de oponerse a la acción de carabineros. Sobre ese procedimiento en concreto entregó detalles la general Patricia Vázquez, la jefa de la quinta zona de carabineros en la región de Valparaíso, quien pasaremos a escuchar a continuación.
9: La verdad que es una persona que está no quería desocupar su vivienda. Claramente no hubo agresión a carabineros de servicio, pero sin embargo se le tuvo que realizar un control de identidad, puesto que se le solicitaron sus documentos y se negó a ello. Hay un pozo de resistencia, pero un procedimiento que está en desarrollo.
8: Así es, entonces esta persona que fue conducida a la comisaría de San Antonio y se suma a lo que hemos podido confirmar hace unos minutos y que mencionamos al inicio de este despacho. Esta persona que fue detenida por daños a un vehículo fiscal y amenazas de muerte a carabinero de servicio, un procedimiento que, como hayamos indicado, se encuentra en completo desarrollo. Hablemos acerca de las medidas preventivas, las medidas que se tomaron previo a este procedimiento que comenzó hoy día en la mañana, acerca de un despliegue que realizó carabineros para identificar posibles incidentes para el día de hoy. Esto considerando que anteriormente en uno de los campamentos que son considerados en este lote 1A12 hubo un operativo de la PDI hace unos meses atrás, donde se desarticuló una agrupación criminal que operaba en el lugar, pero que afortunadamente no se registraron mayores inconvenientes, obviamente considerando esta detención y esta persona que fue conducida. Eso por lo menos fueron los mayores inconvenientes, pero el balance fue positivo por parte de las autoridades de carabineros y también de la delegación presidencial regional de Valparaíso. Acerca de estas medidas y el contingente policial que está desplegado en este lugar, desde el día de ayer entregó detalles el delegado presidencial de la región de Valparaíso, Manuel Millones. Escuchamos la palabra del delegado.
10: Ahora bien, nosotros trabajamos coordinadamente con los carabineros y con la PDI. Se hizo un trabajo de inteligencia y de seguridad para efectivamente no tuviésemos ningún inconveniente. De hecho, ayer tuvimos todo un dron volando la zona para evitar que existiese, por ejemplo, barricada o neumático o vehículo o movimientos extraños que no obedezcan al comportamiento habitual de este campamento.
8: Incidentes como los que describió el delegado, afortunadamente no se registraron, como puede ser el caso de barricadas o interrupción en el tránsito. Todo el ingreso de la maquinaria y el contingente de carabineros se realizó sin mayores inconvenientes. Dentro de este día también pudimos hablar con los pobladores, una de las ocupantes, quien se encontraba en este lote 1A2, quien además se mostró su preocupación, ya que no han recibido algún tipo de respuesta acerca de una posible solución habitacional después del desalojo que comenzó el día de hoy. Nos referimos a Eugenia Araya, pobladora del lote 1A2, quien mencionó que hasta el momento no han tenido ningún tipo de respuesta acerca de una posible solución habitacional. La escuchamos.
11: De parte de Federación, todos los que estamos en terrenos de desalojo no hemos tenido ni una respuesta, ni un correo, ni un llamado de teléfono, ni una visita, absolutamente nada.
8: Por parte de la delegación mencionaron que en la provincia de San Antonio hay 12.000 personas que están catastradas y que requieren una solución habitacional y que cada una costaría alrededor de 80 millones de pesos. Así que por el volumen del catastro, esto sería un proyecto a largo plazo. Estas personas fueron catastradas por el MIMBU y todavía no hay certezas acerca de una posible solución habitacional, por lo menos de las personas que fueron desalojadas el día de hoy. Pero la delegación mencionó que sería una respuesta que tiene que entregar el Ministerio de Vivienda y Urbanismo acerca de una posible solución habitacional para estas familias. Esto en el contexto de este desalojo que comenzó cerca de las 10:30 de la mañana y actualmente se llevan 30 techos que ya han sido demolidos, de un total que se espera para el viernes de 156. Como habíamos mencionado, se esperaba para el día de hoy ya tener una hectárea ya recuperada, pero ya siendo el mediodía esa hectárea ya se ha podido recuperar, entonces el avance podría ser mucho más rápido durante esta semana, incluso las labores se podrían finalizar antes del viernes, pero para esta semana solamente se tienen contempladas estos 156 estructuras, techos de un total de 853 que están contempladas para esta segunda etapa de desalojo y demolición de la megatoma del Cerro Centinela, considerando que actualmente todavía quedan en esta segunda etapa, están contempladas 40 hectáreas que se tienen que recuperar para posteriormente ser entregadas a los dueños, que en este caso es la inmobiliaria San Antonio S.A. Se espera que estos trabajos de desalojo y demolición, por lo menos al día de hoy, se van a mantener hasta que finalice la luz del día para retomar las labores el día de mañana para finalmente desarmar, demoler estos 156 techos en este lote de la megatoma del Cerro Centinela en la comuna de San Antonio. 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
1: Faltan 13 minutos para las 2 de la tarde.
2: Bomberos sigue trabajando en controlar un incendio en el regimiento Arauco. Esto es en Osorno. Desde Radio Bio Bio Osorno nos informa Pedro Abarzúa.
3: Hola Pedro, buenas tardes.
4: Hola, ¿qué tal? ¿Cómo están? Muy buenas tardes. Claro, una emergencia que comenzó a eso del mediodía en la ciudad de Osorno y que afecta a dependencias del ejército. Regimiento Arauco, destacamento de montaña número 9, ha generado preocupación, particularmente por el trabajo que están realizando bomberos en el segundo y tercer piso de una estructura de antigua data, de madera, que presenta una emanación importante de humo desde el entretecho. Se ha estado trabajando durante las últimas horas, particularmente por la complicación que se genera con esta densa columna de humo. Vamos a dejar las imágenes para que ustedes puedan ver el trabajo que está realizando personal del Cuerpo de Bomberos a esta hora. Se han convocado todas las compañías de la comuna de Osorno, se ha solicitado apoyo también a comunas aledañas producto de la complicación que se genera en este espacio. Quien habló de la contingencia fue el delegado presidencial, Alejandro Rebain, en conversación con los micrófonos de la radio.
5: Bomberos se ha movilizado con todos los esfuerzos que puede, incluso tengo entendido que se están llamando a más compañías a participar dentro de la provincia de Osorno, dentro de esta estructura que es bien antigua, como todos sabemos, de nuestro regimiento Arauco, toda vez que debajo del encamisado del techo de lata era un techo de tejuelas, para quienes conocimos el regimiento aquí muchos años. Siendo ahora materia de investigación por parte de bomberos, pueden ser varias causas, puede ser también quizás la instalación eléctrica, alguna sobrecarga, pero eso va a determinar los bomberos a medida que vayamos manejando el incendio.
4: Bien, la contingencia ha sido complicada producto de lo que ha sido la evacuación. En un principio se habló de 35 o 40 personas que se encontraban en dependencias del regimiento Arauco. Particularmente la afectación de este incendio tiene complicaciones en espacios como oficinas, comedor, dormitorios, y se hizo la evacuación completa de este recinto. Se evacuaron también a 3 establecimientos educacionales cercanos a este perímetro. Estamos en el centro de la ciudad de Osorno producto de lo que es la afectación por esta densa columna de humo. El delegado presidencial también habló de estas evacuaciones.
5: Está trabajando bomberos, pero el personal del regimiento está evacuando lógicamente las salas, los computadores, todos los artefactos que puedan ser afectados por la llama o incluso el agua dentro del proceso de apagar el incendio. No, gracias a Dios no contamos con personas lesionadas, esperemos no contar con personas lesionadas porque bomberos está dando lo mejor de sí, están arriba del techo trabajando con ahínco y esperemos que de esta tarde, más allá de que lamentar la pérdida de una estructura, no lamentemos la pérdida de ninguna persona, ninguna afectación.
4: Bien, es parte del trabajo que se está realizando acá en la ciudad de Osorno para poder terminar, controlar el fuego que afecta entonces a dependencias del ejército, el destacamento de montaña número 9 de Arauco, particularmente en la techumbre, segundo piso. De hecho, hace pocos minutos contarles que bomberos ha hecho un llamado a evacuar, que sus voluntarios también puedan salir del recinto toda vez que podría haber riesgo de colapso en esta estructura, una estructura de grandes dimensiones de antigua data que a esta hora se está viendo complicada por un incendio que ha derivado en 4 alarmas para el trabajo de voluntarios que ya decíamos, tanto de la comuna de Osorno como de comunas aledañas.
3: Gracias, Pedro.
2: Pedro.
4: Buenas tardes.
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1: Faltan 9 minutos para las 2 de la tarde.
3: Vamos con información policial. Carabineros sigue con la investigación para aclarar las causas de una doble explosión. Esto fue en una vivienda en Providencia que dejó a dos adultos fallecidos.
2: Con 8 muertos y 152 detenidos, cerró además el balance policial del fin de semana largo.
3: Y atención con este dato, con esta situación, porque los administradores de una pastelería en Quilicura denuncian el descarado accionar de una banda que en pleno horario de atención a los clientes ha participado de casi una decena de robos de tortas, de pasteles, ahí en el lugar. Rodrigo Pino con la información. Hola, Rodrigo, buenas tardes.
7: Sí, hola, ¿cómo están? Buenas tardes. Partimos en la comuna de Providencia, la tragedia que se vivió en horas de anoche respecto a la muerte de estos dos adultos de 78 y 82 años respectivamente, y por el cual aún se está trabajando por parte del laboratorio de carabineros para determinar exactamente las causas que derivaron en esta explosión que provocaron un incendio y que lamentablemente generó la muerte de estas dos personas. Todo esto se produjo, recordemos, en el sector de Avenida Bellavista, muy cerca de las calles Salvador Donoso y Punta Arena, donde en horas de anoche se escuchó una explosión. Vecinos del lugar intentaron ingresar hasta la propiedad, considerando de que estas dos personas tenían, según relato de los vecinos, movilidad reducida para rescatarlos. Sin embargo, se produjo una segunda explosión y lamentablemente ahí se desató la llama, lo que fue imposible para estos vecinos rescatar a estas dos personas. Llegó personal del cuerpo de bomberos hasta este lugar, pudo contener la emergencia, evitando de que las llamas siguieran extendiéndose más allá de los locales afectados. Dos locales comerciales a un costado de esta vivienda que resultaron con daños producto de la explosión y también producto de este incendio. Estuvo trabajando el Ministerio Público en horas de esta noche, también en las primeras horas junto a personal de carabineros. La fiscal Patricia Villablanca se refirió a que todo apuntaría a un problema respecto a alguna conexión de gas que habría producido esta explosión, y por lo cual está viendo si estaba con las condiciones aptas para poder tener este tipo de combustible.
8: Producto de esas explosiones se origina un incendio, se propaga desde un domicilio interior hasta el local que estaba en la calle Bellavista, y producto de aquello dos personas resultan fallecidas. Está relativamente claro que se trata de un accidente, no de un incendio intencional, pero que sí sería producto de una instalación de gas.
7: Sí, lo señalábamos, estuvo trabajando también personal de cuerpo de bomberos para poder tener también más antecedentes respecto de las causas de esta emergencia. El comandante Sergio Llévenes apuntó que efectivamente con la llegada de personal de bomberos fue imposible poder ingresar hasta esta propiedad porque estaba envuelta en llamas, por lo tanto ya poder rescatar a estos adultos que estaban al interior de esta propiedad fue prácticamente imposible. De todas formas, se hizo la labor para poder contener rápidamente el incendio y tener algún tipo de auxilio a estas dos personas, sin embargo los resultados de todas formas fueron bastante negativos.
9: Por información de entrevistas que hemos tenido con los vecinos, efectivamente ellos estaban solos en el momento de la explosión. De hecho, hay un vecino que indica que trató de rescatarlos con una primera explosión, pero hubo una segunda explosión. Todo esto ocurre antes de la llegada de los primeros bomberos, o sea, y a la llegada de bomberos el fuego ya estaba consumiendo la casa principal.
7: Sí, hasta ahora se está a la espera del informe que va a emitir tanto bomberos como también el laboratorio de carabineros para tener detalles de cómo se generó esta emergencia que terminó con estos dos adultos de 78 y 82 años. 82 años, bien digo, muertos, quienes fueron derivados hasta el servicio médico legal. Nos vamos ahora a otra información de las últimas horas y que tiene relación con este fin de semana que recién pasó. Un balance de carabineros que habla de, lamentablemente, 8 personas fallecidas, una cifra que si bien no es tan alta dentro de lo que se produce en este tipo de fechas, sí es una situación preocupante respecto a la cantidad de personas detenidas, más de 152 producto de situaciones vinculadas al consumo de alcohol y de drogas y también al exceso de velocidad. Se desarrollaron poco más de 15.255 exámenes y más de 59.000 controles vehiculares con este resultado que apuntábamos anteriormente. El comandante del Cuerpo de Bomberos, Carlos Cortés, de Carabineros de Tránsito y Carreteras, entregó detalles respecto del detalle en torno al desglose de las 8 víctimas fatales y también de estas personas que fueron detenidas.
10: 8 fallecidos que lamentablemente tuvimos durante este periodo, son 3 por atropello, 2 por colisión y 2 por choque. Los exámenes practicados fueron 15.225, lo cual nos trajo como consecuencia 111 detenidos por el consumo de alcohol y 41 por el consumo de droga.
7: Sí, lo señalamos, 5 víctimas en la región metropolitana, 3 en regiones, 425.000 autos salieron de la capital, una cifra menor a la que se proyectaba por parte de Carabineros, se hablaba de cerca de 500.000 automóviles. De todas formas, esto permitió que las autopistas no sufrieran mayores inconvenientes. Y cerramos con lo que ustedes señalaban, lo que ocurrió en la comuna de Quilicura, el sector de calle Loma Arcoleta, donde hay un accionar de una banda bastante descarada, que se dedica a sustraer productos de esta pastelería afrodisíaca ubicada en este sector de nombre afrodisíaco, y que aprovechaban el número de personas que concurren habitualmente a adquirir productos para llevarse estos insumos, pasteles, tortas y otros artículos que se comercializan en este lugar. Todo esto frente a clientes y también a los propios administradores de este negocio. ¿Qué le ocurre? Se han denunciado al menos 6 delitos en los últimos días por parte de este mismo grupo. Todo esto ha quedado registrado en las propias cámaras de seguridad de esta empresa, de esta pastelería, quien incluso a través de redes sociales han difundido sus rostros para que puedan ser investigados, ojalá por Carabineros, y ser detectados, ya que están vinculados, señalan los propios denunciantes, a otros ilícitos como mecheros en supermercados, también en ferias de la zona norte de la capital. Hubo palabras por parte de uno de los administradores que relató cómo actúa esta banda, también del temor que tienen ellos de enfrentarlos.
11: Que vienen y son las mismas personas, se amontonan así muchas personas, entonces como que uno no se da cuenta y no abre los refrigeradores, no llevan las cosas. Esta es como la sexta vez que vienen. Pucha, nosotras no nos metemos mucho porque en verdad igual nos da miedo, porque no sabemos con lo que ellos pueden salir. No, ayer fue como una burla, así como que tenemos un cumpleaños y se llevan las cosas.
7: Sí, está el descaro, lo señalaba la propia denunciante, que estas personas subieron a sus redes sociales una celebración de cumpleaños exhibiendo estas tortas y pasteles que fueron robados desde esta tienda comercial. Ya hay una denuncia respectiva a Carabineros, se está haciendo una investigación, también ellos han señalado que van a reforzar sus medidas de seguridad, pero lamentablemente poco pueden hacer ante la alta demanda de clientes y también a que no existe una seguridad controlada habitual de quienes simulan ser clientes para cometer este tipo de ilícitos. 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
1: 2:00 p.m.
2: Se acaban de actualizar las cifras por los terremotos registrados hace una semana, casi una semana, en Venezuela. A ver, la cifra de muertos ha subido a 1.943. 1.943 los muertos por los dobles terremotos del miércoles de la semana pasada en México, en Venezuela, perdón. Los heridos, 10.571. 10.571. Hay que decir que previamente se había hablado, además, de damnificados más de 15.000 y también de 855 edificios afectados. Hay un dato que tiene que ver con un análisis de la NASA de imágenes satelitales que dicen que en este doble terremoto de Venezuela podría haber dejado unos 58.800 edificios dañados o destruidos en toda la región afectada. Pero la cifra que se acaba de actualizar de este doble terremoto en Venezuela es fallecidos 1.943, heridos 10.571.
3: La Guaira sigue siendo el principal foco de las tareas de emergencia al concentrar la mayor cantidad de víctimas y también de daños materiales, entre ellos los edificios que mencionabas. Y agregamos solo un dato extra, que un refugio que albergaba 140 personas en Venezuela colapsó durante esta mañana por la gran cantidad de personas que han llegado, y se está alertando de parte de Naciones Unidas sobre el crecimiento de la crisis humanitaria asociado, por supuesto, a estos dos terremotos percibidos hace ya casi una semana en Venezuela.
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1: 2:02 p.m.
2: Una persona quedó atrapada después de una colisión entre un automóvil y un bus de transporte público, esto en la comuna de Peñalolén.
3: La Policía de Investigaciones y la Fiscalía reconocieron que no tenían antecedentes acerca de un millonario cargamento de cocaína que fue incautado en el puerto de Sydney, esto es en Australia, el que llegó desde Chile.
2: Ambas instituciones, en todo caso, administran o señalan la hipótesis, o que una de las hipótesis es que la embarcación haya sido intervenida en alta mar para incorporar la droga durante el trayecto. Cristian Borkowski, buenas tardes.
17: Hola, muy buenas tardes, Katy Nivaldo. Si vamos a partir con la primera información que ustedes señalan en esta síntesis policial y que tiene que ver con lo que están viendo ustedes a mi espalda. Vamos a mostrar las imágenes de apoyo que grabamos hace algunos minutos, porque este accidente ocurrió hace poco más de media hora y dejó una persona atrapada. Esta fue la colisión entre un bus del transporte público metropolitano y un automóvil particular acá en el sector de la caletera de la autopista Américo Vespucio entre Quilín y Las Torres, acá en la comuna de Peñalolén. Una persona lesionada quedó atrapada y bomberos está trabajando a esta hora, la han rescatado y estamos solamente a la espera de que llegue la ambulancia. De momento hay tránsito parcial en la información de último minuto que tiene que ver con el aspecto del tránsito. Ahora vamos a ahondar en todo caso en lo que ustedes señalaban y que tiene que ver con estas hipótesis que están indagando las policías, porque hay que señalar, se enteraron por la prensa. Nosotros le preguntábamos a las autoridades, al Ministerio Público, a la Fiscalía Nacional en este caso, y también a la PDI, ¿qué sabían respecto a este millonario decomiso de cocaína que fue visto por la policía de Sydney en Australia? Ellos denunciaron los más de 110 kilos de cocaína, avaluado en más de $36 millones, que iban como cargamento en un cargador refrigerado. Y que la novedad de todo esto no es el destino, es grave por cierto el destino, pero justamente dónde había sido embarcada la cocaína, supuestamente, porque se está hablando de que este barco que cruzó todo el océano Atlántico hasta llegar a Australia había salido de los puertos chilenos. Y esta es la situación que más preocupa. Le preguntábamos al fiscal nacional sobre este tema, Ángel Valencia. Él tiene hipótesis. ¿La escuchan ustedes?
18: Existen oportunidades en las cuales embarques, es decir, que proceden desde Chile, son contaminados en el trayecto. Se utiliza para distraer o generar confianza en los puertos o eludir los controles, el prestigio de los puertos chilenos, para poder eludir los controles en el puerto de destino, sino que son contaminados a veces en el trayecto.
17: Claro, es decir, son contaminados en pleno océano. ¿Por quiénes? Por barcos piratas. Hay una concertación de planes con las personas que tripulan estas naves que, como decíamos, cruzan todo el océano Atlántico, y con un cargamento tan importante y no menor de 110 kilos de cocaína que iba, como decíamos, en un contenedor refrigerado. ¿Cómo lo suben? Eso no es fácil, y claramente todo esto también tiene que ver con la denuncia que ha realizado la policía de Australia a la policía chilena. Eduardo Serna, el director nacional de la PDI, habló con nosotros, también nos comentó su preocupación. Dicen que están hablando estos temas con la policía de este país para poder ahondar más antecedentes y poder desarticular estas bandas criminales.
19: Estos hechos se han visto otras veces, se ha trabajado en conjunto. Es un foco, yo creo, tanto de fiscalía como de policía, como se ha incrementado el mercado de las drogas tradicionales hacia Europa y Oceanía. Y hay una atención y hay un trabajo conjunto con la policía australiana, intercambio de información.
17: Intercambio de información para poder entender también cómo es que, si es que salió de los puertos marítimos de nuestro país, se embarcaron con tanta facilidad un contenedor sin haber sido fiscalizado. Le hemos preguntado a aduana, justamente estamos esperando que nos puedan entregar alguna declaración, pero también la hipótesis que está cobrando fuerza es la que señalaban las autoridades que ustedes escuchaban, que este barco, este buque haya sido intervenido en medio del océano, justamente aprovechando toda la reputación que tienen los puertos nacionales para el comercio internacional, y que justamente es visto por las comercias del ilícito para poder hacer embarcaciones igualmente ilícitas. 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
2: Rodrigo Río, buenas tardes.
3: Hola, Rodrigo.
21: Hola, ¿cómo están? Se está jugando a esta hora, comienza recién el segundo tiempo entre Noruega y Costa de Marfil. Está ganando Noruega 1-0 con gol de Antonio Nusa de Leipzig en el minuto 39. Un partido que ha tenido opciones de los dos equipos, pero que lo está ganando entonces los nórdicos y por ahora están avanzando a octavos de final. Recordar que también hay otros partidos a las 5 de la tarde, Francia con Suecia, de ahí sale el rival, por ejemplo, de Paraguay, y México con Ecuador a partir de las 9 de la noche. De hecho, en México están ilusionados en la previa de su partido, así lo dijo el técnico Javier Aguirre.
22: Y la gran diferencia, sin lugar a dudas, es nuestra localía, ¿no? Yo creo que eso, como nunca, es nuestro gran jugador número 12. Estamos con un país detrás de nosotros y eso nos motiva muchísimo. Te diría que estamos todos, y me incluyo, muy ilusionados con lo que viene, sí.
21: También están ilusionados en Ecuador, pese al rival poderoso que van a tener, que es México, así lo dijo el técnico Sebastián Becachese.
23: Vamos a enfrentar a la selección que mejor número obtuvo en la primera fase, junto con Francia y Argentina, que no recibió goles, que está con su gente. Entonces merece siempre todo el respeto. Y obviamente nosotros también creo que con el paso del tiempo de estos años también nos fuimos ganando respeto y va a ser un partido que se va a dejar todo, ¿no?
21: También en la Copa Chile tenemos partido. Por ejemplo, a las 8:30 va a estar jugando la Católica, que si gana va a estar prácticamente asegurado en el primer lugar. Enfrenta a Everton en el Claro Arena con harta rotación de jugadores porque han sido partidos muy seguidos, algo que destacó el técnico cruzado Daniel Garnero.
24: Esta competencia tan seguida nos da la posibilidad de poder ir incorporando más futbolistas. Los futbolistas se preparan, aprovechan sus oportunidades y hace mucho más competitivo el juego interno del plantel, y eso obviamente que ayuda y potencia al equipo y nos deja muy, muy contentos y muy tranquilos.
21: Y recordarles que perdió lamentablemente Alejandro Tabilo en su debut en Wimbledon en 3 sets frente al número 45 del mundo, el polaco Jamil Marchnax. Están en 48 minutos, intenta por lo menos Costa de Marfil, 1-0 gana Noruega por ahora, entrando a octavos de final.
2: Gracias, Rodrigo.
3: Buenas tardes. Chao, Rodrigo.
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25: 2:10.
27: El desempleo en la región de Valparaíso subió al 10,2% y bordea las 104.000 personas sin trabajo. La tasa regional superó el promedio nacional y el Ejecutivo anunció un plan para generar nuevos puestos de trabajo. Sin incidentes y con una detenida, se ha desarrollado un nuevo operativo de desalojo en la megatoma de San Antonio. La desocupación del sector finalizará este viernes, mientras que el desalojo total se proyectó en un mes. Un robo afectó al Departamento de Salud del municipio de Nogales. Los objetos sustraídos corresponden en su mayoría a computadores, generando intermitencias en el servicio. La Policía de Investigaciones trabaja en el hallazgo de una osamenta humana en el sector del Peñón, en la comuna de Panquehue. El aviso fue realizado por una vecina de la ruta troncal, quien hizo la denuncia ante carabineros.
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27: Hola, ¿cómo están? Muy buenas tardes, bienvenidas y bienvenidos a una nueva revisión de las noticias en Radiograma Mediodía, ahora acá en la región de Valparaíso. Se puede comunicar con nosotros al WhatsApp de la radio, el más 56-32-235-7700, y nos pueden enviar información, datos del tránsito también a esta hora en el Gran Valparaíso. Vamos a estar, como siempre, muy atentos a sus mensajes. Despejado a esta hora la comuna Puerto, también Viña del Mar, la temperatura es de 12 grados a esta hora, según indica también la dirección meteorológica. Vamos a ir de inmediato a la revisión de noticias independientes de la región. Y debido al hallazgo de osamentas humanas, la Policía de Investigaciones trabaja hasta ahora en el sector de El Peñón, en la comuna de Panquehue. Nos va a contar Fabián Corrotea. Fabián, ¿cómo estás? Buenas tardes.
4: Efectivamente, Karim, un procedimiento en completo desarrollo a esta hora de la tarde en la comuna de Panquehue, luego de que una mujer vecina del sector El Peñón, de 66 años, informó a carabineros el hallazgo de una posible osamenta humana, todo esto en el camino que une la ruta troncal, justamente en el sector del Peñón, a la altura del kilómetro 27. Tras recibir la denuncia, carabineros dio cuenta entonces de esta situación, trasladándose hasta el punto en donde indicó esta mujer. Y ese es justamente en donde se constata la existencia de una osamenta con características que preliminarmente corresponderían a un cráneo humano. Un procedimiento policial en completo desarrollo a esta hora de la tarde, en donde carabineros se procedió al resguardo, justamente en donde se encuentran estas osamentas y se realizan las primeras diligencias. También, en paralelo, se solicitó la presencia de la Brigada de Homicidios de la Policía de Investigaciones para continuar con las pericias correspondientes en el marco de este hallazgo de osamentas humanas de lo que sería un cráneo humano. En el detalle, todo esto en el camino ruta troncal a la altura del kilómetro 27 en el sector El Peñón, en la comuna de Panquehue, donde ya se encuentra trabajando la Policía de Investigaciones. 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
5: 2:13 p.m.
27: Un robo afectó al Departamento de Salud de la Municipalidad de Nogales. Vamos a revisar esta información con Benjamín Duque. Benjamín, buenas tardes.
6: Hola, ¿qué tal, Karim? Muy buenas tardes. Así es, un robo afectó durante el fin de semana las dependencias del Departamento de Salud de la Municipalidad de Nogales, según informó la institución mediante un comunicado oficial difundido durante este lunes. De acuerdo con la información entregada, tras conocerse el hecho, se dio aviso a las autoridades competentes y actualmente la sección de investigación policial de Carabineros realiza las diligencias y pericias para esclarecer lo ocurrido, identificar a los responsables y determinar el total de los objetos sustraídos. Según un primer catastro realizado por el municipio, los elementos robados corresponden mayoritariamente a equipos computacionales, principalmente notebooks. Desde el Departamento de Salud advirtieron que, debido al procedimiento investigativo y a las labores de normalización, el funcionamiento de algunos servicios podría presentar intermitencias en los próximos días. Finalmente, la institución aseguró que mantendrá informada a la comunidad sobre los avances de la investigación y reiteró su compromiso con la transparencia y el resguardo de la información institucional en el marco de este robo registrado en dependencias del Departamento de Salud de la Municipalidad de Nogales, donde fueron sustraídos principalmente notebooks desde este recinto. 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
5: 2:15 p.m.
27: La región de Valparaíso registró un aumento del desempleo durante el trimestre marzo-mayo, superando el promedio nacional y manteniéndose entre las zonas más afectadas del país. Las mujeres continúan siendo las más golpeadas por la crisis laboral, con una tasa de desempleo de 11,3%, mientras el gobierno anunció un plan para generar nuevos puestos de trabajo y revertir las cifras. Nos va a contar Gloria Bahamontes.
8: Más de 103.000 personas se encuentran desempleadas en la región de Valparaíso, según el último informe del Instituto Nacional de Estadísticas. La tasa llegó al 10,2% durante el trimestre marzo-mayo, aumentando 1,3 puntos porcentuales en un año y superando al promedio nacional, que se ubicó en un 9,4%. El informe también mostró que el desempleo afectó con mayor fuerza a las mujeres. La tasa femenina alcanzó el 11,3%, mientras que los hombres llegó al 9,4%. En paralelo, el empleo regional aumentó apenas un 0,6%, insuficiente para absorber el crecimiento de la fuerza laboral. La Seremi del Trabajo y Previsión Social de Valparaíso, Carolina Sangüesa, explicó que la región mantiene una tasa superior a la nacional, abordó la persistente brecha de género y aseguró que ya existe un trabajo coordinado con distintas carteras para impulsar la generación de empleos formales.
0: La situación afecta con mayor intensidad a las mujeres. Su tasa de desocupación llegó a un 11.3% frente al 9.4% en los hombres. En este sentido, hemos sostenido reuniones de trabajo con el Seremi Economía, la Seremi de la Mujer y Equidad de Género y la Seremi de Gobierno para la coordinación de estrategias en la misma concordancia que lo planteado por el nivel central.
8: Frente a este escenario, el viceministro de Economía, Daniel Mas, anunció que Valparaíso fue incorporada junto al Biobío y a la región metropolitana entre las regiones prioritarias de la Mesa Interministerial por el Empleo. La iniciativa busca crear 50.000 nuevos puestos de trabajo en 4 meses, agilizando inversiones y destrabando proyectos.
5: Estamos actuando con sentido de urgencia. En el corto plazo, lideramos una mesa interministerial pro empleo para acelerar la creación de puestos de trabajo. En paralelo, estamos destrabando proyectos de inversión, mejorando la gestión de los permisos ambientales y sectoriales.
8: En esa línea, el economista del Centro de Investigación, Empresa y Sociedad de la Universidad del Desarrollo, Carlos Smith, sostuvo que la situación regional refleja un problema de crecimiento económico. Además, indicó que Marga Marga lidera el desempleo con un 11.7%, mientras que San Antonio y San Felipe presentan indicadores más favorables.
9: Marga Marga lidera la desocupación con 11.7%, mientras que San Antonio y San Felipe aguantan bastante más. Este estancamiento y esta alza, estancamiento económico, pero además un alza en el desempleo, es producto del poco crecimiento que estamos teniendo ya hace un tiempo, y por eso se hace tan importante el volver a crecer con fuerza.
8: Según el INE, el aumento del empleo estuvo impulsado principalmente por la industria manufacturera, las actividades profesionales y el sector de alojamiento y servicios de comida. Sin embargo, crecieron los trabajos por cuenta propia y asalariados informales. El empleo doméstico cayó cerca de un 20% y la informalidad laboral se ubicó en un 28.8%.
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25: 2:18 p.m.
27: Tras un procedimiento abreviado, los imputados del caso Operación Topógrafo fueron condenados a penas de 5 años de libertad vigilada intensiva. Esto luego de que los imputados, el exdirector de inteligencia del Ejército y el exministro de la Corte de Apelaciones de Santiago, aceptaran los hechos contenidos en la acusación de la Fiscalía. Fue en el 7º Juzgado de Garantía de Santiago que se le dio cierre judicial al denominado caso Operación Topógrafo, luego de que mediante un procedimiento abreviado los imputados aceptaran los hechos contenidos en la carpeta investigativa que mantenía el Ministerio Público. Este martes, el exdirector de Inteligencia del Ejército y el exministro de la Corte de Apelaciones de Santiago, Juan Antonio Poblete, fueron condenados a 5 años de presidio con libertad vigilada intensiva. Recordemos que este caso se originó tras una investigación que reveló una serie de interceptaciones telefónicas realizadas por la Dirección de Inteligencia del Ejército entre 2016 y 2018, escuchas que fueron autorizadas con antecedentes falsos y bajo el argumento de supuestas amenazas a la seguridad nacional que en la práctica no existían. Durante la audiencia, el Ministerio Público modificó su pretensión inicial, y es que la Fiscalía había solicitado originalmente 20 años de cárcel por los delitos investigados, cifra que finalmente fue rebajada a 5 años. Esto luego de que la defensa acusara una rebaja por abonos ya cumplidos en los días de prisión preventiva, hecho que la Fiscalía adhirió, al igual que el Consejo de Defensa del Estado, el Instituto Nacional de Derechos Humanos y los querellantes de la causa, determinándose 5 años de libertad vigilada. La fiscal Jimena Chong señaló que para el Ministerio Público este hecho significa una salida satisfactoria donde se ponderaron los intereses de todos los involucrados en el caso.
10: Se trata para nosotros de una salida satisfactoria. Tuvimos presente para los efectos de arribar a esta salida tanto las instrucciones internas de la Fiscalía. Era importante poder consolidar una resolución condenatoria. Se ponderaron los intereses tanto de las víctimas como los intereses persecutorios del Ministerio Público.
27: Por parte de la defensa de Juan Antonio Poblete, el defensor penal público Víctor Providel explicó que el exministro aceptó los hechos contenidos en la acusación de la Fiscalía, renunciando expresamente al derecho de ser juzgados en un juicio oral, lo que terminó con una pena que se cumplirá en libertad.
1: Y en la audiencia, ¿qué es lo que ocurrió? Que el exministro Juan Antonio Poblete aceptó los hechos de la acusación tal como estaban redactados, aceptó tramitar término de la causa a través de este procedimiento abreviado, que es aceptación de hechos y aceptación de los antecedentes de la acusación. La pena se va a cumplir en libertad.
27: Una de las víctimas del caso, el periodista Mauricio Weibel, expresó su satisfacción con el resultado. En concreto, señaló que esto marcaba un precedente, ya que era la primera vez que se condenaba por estos hechos, siendo una señal clara para la democracia.
11: Esta es la primera vez, como tú señalabas, que se condena a un juez y a un jefe de inteligencia de un ejército por espiar a un periodista, y es una señal tremenda al mundo. Es un avance para la democracia y es un avance para la protección de la libertad de expresión, no solo para los periodistas, sino también para todas las personas y todos los ciudadanos.
27: Este jueves se dictará la sentencia de esta causa, que no llegará a un juicio oral, pero pone fin a una investigación que durante años indagó el uso de herramientas de inteligencia estatal para vigilar a denunciantes de irregularidades y a un periodista de investigación, en uno de los casos más emblemáticos sobre interceptaciones ilegales conocidos en democracia.
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12: 2:22 p.m.
27: Hay un accidente a esta hora en Uno Norte, a la altura de Limonares, en dirección a Quilpué. Para quienes van transitando a esta hora hacia el interior, está bomberos en el lugar, hay al menos una camioneta involucrada y la pista izquierda está restringida. También hay congestión vehicular ya en esa zona, que es una de las principales conexiones también con el interior de la región de Valparaíso. Entonces, un accidente vehicular, una pista restringida, como ya lo indicábamos, la pista izquierda. Está personal de emergencias en el lugar, en este accidente en Uno Norte, a la altura de Limonares, en Viña del Mar, en dirección hacia Quilpué. Tenemos que ir de inmediato hasta San Antonio. Continúa ya el desalojo y demolición de la Megatoma. Son más de 30 techos que han sido demolidos en el comienzo de esta segunda etapa de desalojo y demolición del Cerro Centinela en la comuna de San Antonio. Hay detenidos. Una mujer resultó detenida hace algunos minutos por daños a un vehículo fiscal y por amenaza de muerte a carabineros de servicio. También se ha fijado plazo por parte del gobierno. Proyectan en un mes que a dar por terminado el desalojo de una de las tomas más grandes del país. Vamos a tomar contacto con Lucas Peña, que está en el lugar. Lucas, buenas tardes.
13: Sí, ¿qué tal, Karim? Buenas tardes. Sí, claro, porque comenzamos con la información que fue confirmada hace unos minutos por parte de carabineros acerca de la detención de esta mujer por los delitos antes mencionados, por daños a un vehículo fiscal, a un vehículo de carabineros específicamente, y por amenazas de muerte a carabineros de servicio. Son esos delitos por los cuales esta mujer fue detenida durante ya la jornada de esta tarde, siendo trasladada específicamente ya a la comisaría de la comuna de San Antonio después de este procedimiento, que se suma a otro incidente que estaremos repasando más adelante. Todo esto bajo el contexto de este operativo de desalojo y demolición en la megatoma del Cerro Centinela en la comuna de San Antonio, que se retomó el día de hoy, el primer operativo en esta zona, que fue ya coordinada por el gobierno de José Antonio Kast. Es un procedimiento que comenzó cerca de las 10:30 de la mañana, cuando ingresó la maquinaria al lote correspondiente al lote 1A2, donde se ubican los campamentos Fuerza Guerrera y Agua Salada, donde en total son 115 los techos de ese lote, según las cifras que fueron contabilizadas por el Ministerio de Vivienda y Urbanismo. Los equipos de la delegación de distintas secretarías ministeriales, carabineros y la maquinaria llegaron desde temprano, cerca de las 8 de la mañana, pero hubo un retraso en el ingreso de la maquinaria por desconexiones que tuvo que realizar Chilquinta, y para, obviamente, para el resguardo de los trabajadores, es que se retrasó el inicio de esta demolición. Este ingreso se dio con el correspondiente resguardo de carabineros. Vimos muchos vehículos policiales ingresar el día de hoy a la megatoma, donde pudimos observar diferentes pobladores que
12: todavía no se retiraban del lugar, pero que hoy fueron desalojados sin mayores inconvenientes. Solamente hay que recalcar dos cosas. Primero, esta mujer que fue detenida ya en horas de la tarde, cerca de la una de la tarde, ya se había confirmado la detención de esta persona. Y además, otro hombre, que en concreto Carabineros se señaló que en primera instancia que no fue un hombre detenido, sino que fue conducido a una comisaría luego de oponerse a la acción de Carabineros. El detalle de este último procedimiento los entregó la general Patricia Vázquez, la jefa de la quinta zona de Carabineros, que pasaremos

0: desarrollo.
1: Ahí está, entonces el balance sería este hombre que fue conducido a la comisaría para tomar los respectivos antecedentes, hacer esta fiscalización correspondiente y esta mujer que fue detenida en horas de la tarde. Hablemos también de las medidas previas, porque fue informado incluso durante esta mañana que hubo un despliegue ayer para identificar posibles incidentes para el día de hoy. Esto considerando que anteriormente en un campamento hubo un operativo de la PDI donde se desarticuló una agrupación criminal que operaba en el lugar, pero afortunadamente, considerando que estaban estas medidas previas, como el despliegue de carabineros, el análisis de inteligencia policial, incluso también estaba la policía de investigaciones, no se registraron mayores inconvenientes durante la jornada del día de hoy, como puede ser el caso de instalación de barricadas o cortes en el tránsito. Por lo menos incidentes de ese tipo no se registraron el día de hoy aquí en la megatoma del Cerro Centinela en la comuna de San Antonio, en las cercanías de la avenida Manuel Bulnes. En el lugar pudimos hablar incluso con los pobladores, pudimos hablar con una de las ocupantes que fue desalojada el día de hoy y además se mostró su preocupación, ya que no han recibido algún tipo de respuesta sobre una posible solución habitacional después del desalojo que comenzó día. Nos referimos a Eugenia Araya, pobladora del lote 1A2, quien mencionó que hasta el momento no han tenido ningún tipo de respuesta. La escuchamos.
2: De parte de Federación, todos los que estamos en terrenos de desalojo no hemos tenido ni una respuesta, ni un correo, ni un llamado de teléfono, ni una visita, absolutamente nada.
1: Sobre esta situación le consultamos a la delegación presidencial, quienes mencionaron que en la provincia de San Antonio hay 12.000 personas que están catastradas en la provincia de San Antonio que requieren una solución habitacional y que cada una costaría alrededor de 80 millones de pesos. Así que por el volumen del catastro se está apuntando a un posible proyecto, pero a largo plazo. En relación a esta incertidumbre que actualmente tienen los pobladores acerca de que si finalmente tendrán o no una solución habitacional, la delegación indicó que ya eso sería respuesta por parte del Ministerio de Vivienda y Urbanismo acerca de una solución habitacional para estas personas que fueron desalojadas el día de hoy aquí en el lote 1A2, las cercanías de la avenida Manuel Bulnes. Ahora, para repasar lo que está ocurriendo actualmente, sigue la maquinaria trabajando y se va a mantener hasta que finalice la luz del día. Se va a retomar mañana las labores y se proyectaban trabajos para esta semana hasta el viernes. Pero hay una particularidad, que por cada día se esperaba una recuperación de una hectárea, pero ya a estas horas de la tarde ya se recuperó una hectárea, quedando todavía un par de horas para que finalice la luz del día. Entonces, puede ser que ya antes del viernes ya se puedan recuperar todas las hectáreas que estaban contempladas para esta semana, que son 5,4 de un total de 40 que se tienen que recuperar en esta segunda etapa de desalojo y demolición. Y en esas hectáreas específicamente se contabilizaron 853 techos. Para esta semana están contempladas ya la demolición de 156, y eso puede ir avanzando, eso va a ir avanzando obviamente a medida que vayan pasando los días, y veremos si finalmente se terminan estos trabajos antes del viernes o durante el viernes, que eso obviamente también está contemplado por parte de las autoridades. La información que obviamente podemos entregar de este operativo que comenzó el día de hoy y que finalizará el viernes en esta subetapa de la segunda etapa de desalojo y demolición en la megatoma del Cerro Centinela. 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
5: 2 de la tarde, 31 minutos.

0: lesionadas dejó este accidente vehicular que le comentábamos hace algunos minutos en Uno Norte, en Viña del Mar. Nos va a ampliar esa información Fabián Corrotea.
1: Sí, porque a esta hora continúan trabajando los equipos de emergencia en Avenida Uno Norte con Avenida Los Limonares en la comuna de Viña del Mar a raíz de una colisión entre dos vehículos que mantiene a dos personas lesionadas. Es por ello que bomberos también solicitó la presencia de ambulancia SAMU, como también de carabineros y de seguridad municipal. Todo esto a raíz de esta colisión de mediana energía que deja a dos personas lesionadas conscientes a esta hora siendo atendidas por los equipos de emergencia. Una de las pistas en dirección hacia Quilpué se mantiene interrumpida a esta hora de la tarde, justamente la pista izquierda, que es donde se registró este accidente vehicular, esta colisión entre dos vehículos menores a esta hora de la tarde y que continúa con los trabajos de los equipos de emergencia en Avenida Uno Norte con Los Limonares en dirección hacia Quilpué en Viña del Mar. 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
0: Dos de la tarde con 32 minutos, dejamos hasta acá la revisión de las noticias. Quédese en compañía de la radio. Buenas tardes.
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19: Sentí.
0: 14:37. Muy buenas tardes, señoras y señores. ¿Cómo están? ¿Cómo comenzaron esta semana? Que ya comienza además semana cortita. Este martes con sabor a lunes. Andan todos como confundidos. Julio a la vuelta de la esquina. Sonando ya. Asomándose ahí de a poquito. ¿Alguien habló de mí? Aparecen aquí todos los memes de Julio.
19: De la espera.
0: Julito César. Julio comienza en julio. Julio Martínez. Tanto Julio. No sé qué más, quién más falta. Julio Cortázar. Julio Sánchez, ahí compañero de labores. Julio. Julio, Julio, Julio. Mañana comienza Julio. Más 56-32-235-7700 es el WhatsApp de la radio. Ese es el WhatsApp Bio Bio. ¿Lo tienes anotado? Dale nomás, lo digo más lento. Más 56-32-235-7700. Manu Valencia, hasta que nos volvemos a encontrar, Manu. Estuvimos jugando ahí a las cambiaditas un poco. Con tanto bicharraco que anda dando vuelta. Joda te conozco, de Silvio Rodríguez. Un clásico para los reencuentros. ¿Cómo olvidar a Claudia Di Girolamo encontrándose en alguna teleserie, en algún capítulo con Pancho Reyes y esta música de fondo? Sabatini hizo arte con esta canción. Oye, ¿viste ayer, Manu Valencia, queridos auditores, auditoras, la eliminación de Alemania por parte de Paraguay? ¿Sabes qué fue además lo más visto en la televisión chilena de todo este 2026? Lo más visto fue este partido ayer en la tarde-noche entre Paraguay y Alemania, donde Paraguay finalmente elimina a Alemania por penales. Partido largo, larguísimo. Así es como entonces Paraguay pasó a octavos de final, elimina a Alemania, también pasó Brasil ayer. Con Japón estuvo re complicado, Manu. Exacto, el Team Suzuki. Además, yo decía ayer, porque estuvimos en la mañana ayer con algunos auditores, y era el partido además que prometía siempre los supercampeones. Brasil-Japón. 14:40. Estamos atentos también porque hoy día deberíamos tener información, noticias desde el Congreso Nacional con la acusación constitucional a Nicolás Grau. Comenzó a eso de las 10 de la mañana hoy. Está evidentemente extensa esta votación. Hay discusión, por supuesto, y esta tarde vamos a tener ya más antecedentes. Esto está ocurriendo en el Senado. Vota hoy entonces el Senado la acusación constitucional contra Nicolás Grau, el exministro del gobierno de Gabriel Boric. 14:41. Comenzamos aquí, Agenda Abierta.
19: Hola, María Jesús León. Oye, quiero mandarle un saludo al Mario Manrique. Al cabro ese, quiero mandarle un saludo. Quiero enviarle un saludo a través de usted. Oye, supongo que van a pagar hoy día, ¿no?
0: Dios lo escuche. Y el día de los haga el sordo. No sé, Antonio, ojalá te vaya bien. Ojalá te vaya bien. Starship llega a Agenda Abierta con We Build the City.
19: Saludos al Julio Manuel Valencia.

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2: Catorce horas con cuarenta y seis minutos de este martes 30 de junio. Desde muy temprano les hemos estado contando esta nueva etapa del proceso de desalojo de la mega toma en San Antonio, en el Cerro Centinela. Ha sido con un amplio despliegue policial y el cumplimiento también de la resolución judicial que hace que ocurra esta acción. Mientras, las autoridades han sostenido que el procedimiento se va a desarrollar de manera gradual, las familias están insistiendo en que siguen buscando una solución habitacional definitiva y que el diálogo no debe terminar con el avance de este desalojo. Estamos ya al teléfono con Mario Reyes, él es vocero de la Federación de Cooperativas del Cerro Centinela, que es una organización que representa a miles de familias de la megatoma de San Antonio. Mario Reyes, ¿cómo estás? Muy buenas tardes.
3: Buenas tardes, María Jesús.
2: Gracias, Mario, por tu tiempo. Muchas gracias por recibir nuestro llamado. Oye,
3: gracias a ustedes.
2: Mario, bueno, primero, por supuesto, ¿cómo están viviendo las familias esta nueva etapa del desalojo? ¿Cuál es el ambiente también que se ha vivido hoy en el Cerro Centinela?
3: Hay dos miradas que tienen los vecinos acá en el cerro. Una, la principal sería la que ya estábamos sabido hace bastante tiempo de esta continuidad en el proceso del desalojo. Y también está la otra en que habían vecinos que no creían o no confiaban en que esto iba a pasar. Entonces se encuentran un poco asustadas con el proceso. Ajá. Sorprendidas, con muchas dudas. Es un poco una mezcla de situaciones.
2: Ahora, ¿qué información concreta han recibido ustedes por parte de las autoridades sobre este procedimiento? ¿Qué va a pasar con las familias también que tienen que dejar sus casas?
3: En un principio, cuando empezó el desalojo en enero, el 12, nosotros tuvimos un trabajo en conjunto con el ministerio anterior, con las delegaciones también, entonces teníamos un poco la organización de cómo iba todo. Ahí también se autorizaron reubicaciones de parte de Servimimbu, de las familias que califican, y se pudieron mover dentro de las 100 hectáreas que están en la expropiación para el desarrollo del proyecto habitacional para las personas que habitamos el Cerro Centinela. En esta ocasión no tenemos autorización para reubicar, entonces no sabemos a ciencia cierta qué va a pasar con las personas que califican y que tendrían que estar siendo reubicadas adentro.
2: Ok, ahora, frente a lo mismo, ustedes impulsaron hace algún tiempo la idea o la alternativa de las cooperativas para poder acceder a una solución habitacional. ¿Esa opción sigue vigente o este proceso de desalojo cambia el escenario?
3: El trabajo de las cooperativas fue organizado desde el Ministerio de Vivienda anterior, ¿cierto? El mismo ministro encontró como la solución con las cooperativas. Hay que recordar también que desde que llegamos a este espacio a habitarlo, parte de un representante legal del dueño ofreció que construyéramos acá, y la forma de que él nos podía vender los espacios que construyéramos era a través de cooperativas o comités de vivienda. A través de los comités no funcionó, entonces ahí sale esto detrás del convenio, detrás de la resolución 203, que es la expropiación del espacio, y se empieza a trabajar en unas mesas para buscar cómo implementar esta solución habitacional. ¿Ya? Entonces, desde ese tiempo hasta hoy las cooperativas siguen vigentes. De hecho, está la Federación de las Cooperativas, la cual yo soy presidente de ella, y seguimos en trabajo interno, y ahora último hemos tenido conversaciones con la delegación presidencial regional. Estamos a la espera de una reunión con el ministro, y el plan sigue. De hecho, logramos conseguir que la municipalidad de San Antonio se uniera a este convenio y a este plan de trabajo para un proyecto habitacional para la familia del Cerro Centinela.
2: ¿Y cómo avanza eso?
3: Como todo, lento, pero vamos encaminados. De hecho, esta misma mesa hizo unos estudios técnicos y entre ellos hizo un estudio de cabida. Ahí demuestra que más de 5.000 familias pueden habitar este espacio una vez con el proyecto habitacional realizado. Eso significa que las 3.000 familias que componemos las cooperativas, más 2.000 familias de la provincia entera de San Antonio, podríamos habitar en conjunto estas 100 hectáreas expropiadas.
2: Ahora, ¿qué apoyo necesitan hoy las familias por parte del gobierno, los municipios también que tienen que trabajar en conjunto, la comunidad en realidad, para poder enfrentar este proceso sin que se transforme en una especie de crisis humanitaria, porque son más de 1.000 familias?
3: Sí, el apoyo, por lo que yo tengo entendido y por lo que vi a través del medio de prensa, está la Municipalidad de San Antonio, está activa en el apoyo, la misma delegación presidencial también está. Creo que también la Municipalidad de Cartagena estaba en conversaciones para conseguir unos camiones para el traslado de los enseres de las familias. Está el Departamento Social también en terreno, el Departamento de la Niñez también. Entonces, el apoyo está. Claramente, de pronto se hace poco por la cantidad de personas que están en esta situación ahora.
2: A ver, hay mucha gente y muchas familias que algunas tienen algunas soluciones, algunas escuchábamos hoy día en la mañana, a eso del mediodía también, algunas familias van a ir a casas de familiares, algunas otras van a lograron instalar en algún sitio cedido la misma casa, como moverla hacia ese lugar. Pero varias, muchas y la gran mayoría tienen un futuro un poco incierto para sus familias, ¿verdad? ¿Cuál es el mensaje que le podrías entregar tú tanto a las autoridades como también a la opinión pública respecto al futuro de estas miles de familias que viven en la megatoma de San Antonio?
3: Mire, las familias que estamos dentro de los 100 hectáreas de expropiación para el proyecto habitacional, estamos al tanto de la crisis que está actual en cuestión habitacional y sobre todo con nosotros ahí en el campamento. Así a la vez, como usted decía antes, existen vecinos que han sido solidarios con otros vecinos y dejan que se asienten mientras llegue este proyecto habitacional en los patios y construyan algo que les sea cómodo. Ser más flexibles, respetar los acuerdos existentes, el trabajo que llevábamos realizando con el ministerio anterior, y así podemos dar solución a toda la crisis que tenemos encima. Entonces, sería un poco ser flexible y respetar los acuerdos que asumió el Estado, porque esto son acuerdos de Estado con los ministerios para poder paliar un poco esta crisis que tenemos.
2: ¿Cuáles serían esos acuerdos?
3: El convenio, el proyecto habitacional, las mesas de trabajo, los ministerios que se suman a esta mesa de trabajo, a este acuerdo, al plan habitacional, como lo dije recién, el mismo municipio de San Antonio. Luego que se sumen los municipios, se suma el gobernador. Así es que esos son un poco los acuerdos. Está también la Confecop, que es la Confederación de las Cooperativas a nivel nacional. Está Orientcoop, una cooperativa de ahorro y crédito, una de las más antiguas, si no estoy seguro, debe tener cerca de 70 años. Entonces está trabajando con nosotros. Más la parte que ponemos nosotros como pobladores, que es seguir con el ahorro para un poco tener un trabajo de corresponsabilidad. Y ese es un poco el trabajo que hemos llevado. Arduo trabajo, ha sido lento, pero sentimos que siendo lento va por buen pie. Lento pero seguro.
2: Claro, y habrá que ver cómo avanza entonces esto. Es de hecho un proceso lento, muy burocrático probablemente, aún cuando tienes una urgencia, una emergencia ahí mismo, porque tiene que ver también con el lugar donde van a vivir familias, donde van a vivir niños, donde van a vivir bebés incluso también. Entonces ahí hay una preocupación y está latente. Vamos a ver cómo avanza. Mario Reyes, vocero de la Federación de Cooperativas del Cerro Centinela. Mario, muchas gracias por tu tiempo. Gracias por conversar con nosotros.
3: Muchas gracias a ustedes. Que estén muy bien.
2: Buena tarde. 14:55. Cómo avanza rápido. Manu Valencia, llegaste el fin de semana largo, cargadísimo, tremendo tema. Los prisioneros, con suavidad.

0: 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Oye, atención. Bomberos se dirige hasta el kilómetro 99 de la ruta 68 por un incendio vehicular. Bomberos, este es un llamado a bomberos, así que recién va hacia el punto. Vamos a ver si es que puede ahí ampliar información también alguno de los auditores que esté por la ruta 68. Esto es a la altura del kilómetro 99. Se trataría de un incendio vehicular. Bomberos se dirige recién hasta ese punto. Y también a esto sumamos el accidente de tránsito que dejó al menos a dos personas lesionadas en Limonares, en el sector de Limonares, en Uno Norte. En dirección a Quilpué, el tránsito está suspendido, o hasta hace muy pocos minutos estaba suspendido, así que considéralo también si es que acaso vas viajando ahí por el sector de la Ciudad Jardín. 3 de la tarde, vamos al informador, ya volvemos con Agenda Abierta.
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6: ¿Cómo están? Muy buenas tardes, bienvenidos al Informador. Bomberos, carabineros y ambulancias SAMU trabajan en un accidente de mediana energía en Viña del Mar. ¿Nos cuentas, Fabián Corrotea?
7: Sí, dos personas lesionadas es el saldo de un accidente vehicular, una colisión de mediana energía registrado durante la tarde de este martes en la comuna de Viña del Mar, específicamente en Avenida Uno Norte con Limonares. Tiene que ver con un trabajo en donde participó bomberos, también carabineros, seguridad municipal y la concurrencia de una ambulancia SAMU a raíz de las lesiones que presentaron estas dos personas. Una colisión entre una camioneta con pickup y un vehículo menor que mantiene ocupando la pista izquierda estos dos automóviles, como también en los equipos de emergencia en Avenida Uno Norte en dirección hacia Quilpué. Solo se mantiene el tránsito habilitado por la pista derecha en dirección hacia el interior, luego de registrarse entonces este accidente de mediana energía, una colisión entre dos vehículos, todo esto en Avenida Uno Norte con Limonares en la comuna de Viña del Mar, en la región de Valparaíso. 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
6: El Ministerio de Desarrollo Social y Familia activó el código azul para las comunas de Los Andes y San Felipe debido al pronóstico de bajas temperaturas bajo cero. La información la revisamos con Gloria Bahamondes.
8: El Ministerio de Desarrollo Social y Familia activó el código azul en las comunas de Los Andes y San Felipe, medida que comenzó a regir a las 5 de la tarde de este lunes y se extendió hasta las 1 de la tarde de este martes. El dispositivo se implementa ante el pronóstico de temperaturas bajo cero en ambas comunas y busca reforzar la atención de personas en situación de calle mediante operativos móviles en terreno. El plan contempla la entrega de abrigo, alimentación, articulación de higiene, calefacción y derivación de albergues, además de rutas de atención directa durante el periodo de activación. Desde el gobierno se reiteró el llamado a la comunidad a reportar casos de personas que requieran ayuda a través del fono calle 800-104-777, opción 0, o mediante el sitio web códigoazul.gov.cl, donde también se puede revisar la red de albergues disponibles. Además, informó que de mantenerse las temperaturas bajas, el código azul podría extenderse durante la jornada del miércoles, dependiendo de las condiciones climáticas en las comunas afectadas. 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
6: El presidente José Kast participó de un almuerzo con otro jefe de Estado. Nos cuenta María José de la Barra.
9: Claro, seguimos en Paraguay, donde el presidente de la República, José Antonio Kast, no ha culminado sus actividades oficiales. Participó de la cumbre del Mercosur, luego mantuvo una serie de reuniones bilaterales con los presidentes de Brasil, Ecuador y Bolivia, y en este momento, acompañado de otras autoridades como el ministro de Relaciones Exteriores, Francisco Pérez Mackenna, están formando parte de un almuerzo que ha sido básicamente brindado por el dueño de casa, el presidente de Paraguay, Santiago Peña. Una actividad en la cual está haciendo parte el presidente y que va a culminar, de hecho, con un punto de prensa del ministro de Relaciones Exteriores para poder abordar una serie de temáticas, sobre todo por la cumbre del Mercosur y también por otros aspectos de contingencia como la exposición de la expresidenta Michelle Bachelet ante el Consejo de Seguridad de Naciones Unidas. Es una de las últimas actividades del presidente durante esta jornada, porque luego habrá una cena de la cual participará también la delegación de parlamentarios con la Asociación Rural de Paraguay. En Asunción, Bio Bio, la radio.
6: El Comité de Seguridad de la Moneda abordó la propuesta de responsabilidad penal adolescente. Los detalles con Bárbara Payal.
10: Sí, cerca de las 2 de la tarde finalizó en el Palacio de la Moneda este comité de seguridad que estuvo presidido por el vicepresidente Claudio Alvarado y donde participó también el ministro de Seguridad Martín Arrau, el titular de Justicia Fernando Rabat y también representantes del Ministerio de Defensa y por supuesto representantes de las policías. Fue una reunión donde se abordó la propuesta de ley de responsabilidad penal adolescente, se entregó un estudio, de hecho los resultados de un estudio que estuvo trabajando precisamente las carteras de seguridad y de justicia para evaluar posibles modificaciones a esta propuesta. Según palabras del ministro de Justicia, Fernando Rabat, en los próximos días se darán a conocer a la opinión pública estos resultados. Recordemos que entre las evaluaciones que estaba realizando el Ejecutivo estaba la eventual reducción de la edad de responsabilidad penal adolescente. En paralelo, también estuvieron presentes en la sede de gobierno alcaldes de la región metropolitana, quienes vinieron a pedir precisamente suma urgencia a esta propuesta que permanece en el Congreso Nacional. Desde el Palacio de la Moneda, Bio Bio, la radio.
6: La PDI incautó más de 618 kilos de droga en Iquique tras desarticular una organización criminal dedicada al narcotráfico. Hay 3 personas detenidas. Cristian Núñez, desde Radio Bio Bio en Iquique, nos informa.
11: Claro, se trata de una investigación de más de 3 meses liderada por la Brigada Antinarcóticos de la Policía de Investigaciones de Iquique junto a la Fiscalía, que culminó con allanamientos en domicilios de alto hospicio y en la comuna del Bosque, en la región metropolitana. Las irrupciones policiales permitieron la detención de 3 personas integrantes de esta agrupación criminal dedicada al tráfico de drogas, ingresando a las sustancias ilícitas por pasos no habilitados al territorio nacional, para luego trasladarlas hasta la región metropolitana, copiarla y así ser distribuida en diferentes puntos del país. La operación permitió además la incautación de 618 kilos de droga, en su mayoría cannabis sativa. Respecto al avalúo del cargamento de droga, el jefe regional de la PDI señaló que asciende a 3.000 millones de pesos, indicando además que el logotipo impreso en los paquetes de cannabis indicaban que ya estaba destinado a un comprador específico. Van a ser formalizados por el Ministerio Público por narcotráfico. En Iquique, Bio Bio, la radio.
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6: Con gol de Erling Haaland, Noruega derrotó 2-1 a Costa de Marfil. Los detalles los revisamos con Benjamín Rojas.
13: Y terminó el partido entre Noruega y Costa de Marfil. Terminó en los 90 minutos, distinto a la tónica del día de ayer. Y Noruega superó por 2-1 a Costa de Marfil con gol de Erling Haaland al minuto 86. Una buena jugada que le deja el pase al lado y lo único que tuvo que hacer fue empujarla por parte de Costa de Marfil. Fue el delantero del Manchester United quien descontó para el conjunto africano en el minuto 74, pero finalmente los noruegos se llevaron la victoria. De esta forma igualan su mejor participación en un mundial, que fue en Francia 98, clasificando los octavos de final, y enfrentarán a Brasil en esta instancia. Repetimos, Noruega superó por 2-1 a Costa de Marfil y se enfrentará a Brasil en los octavos de final.
6: 15:08, el cielo permanece soleado en San Antonio. Sigan en compañía de la radio. Buenas tardes.
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8: Sí, Bio Bio.
7: Este punto.
8: Va bomberos de acá de Placilla a la altura de la rotonda Tupungato. Así es que ya están próximos al lugar.
9: Lima.
8: Para informar eso.
9: Muchas gracias, qué linda. Gracias, amiga, muchas gracias. A ver si nos estaba contando porque esto estaba ocurriendo en la ruta 68, la altura del kilómetro 99. Bomberos iba hasta ese punto porque había un accidente, o sea, un incendio vehicular, ¿verdad? Y ahí la amiga nos confirma entonces, iba rápidamente bomberos de Placilla hasta ese punto. 3:12 p.m. es la reina del pop que... Un 30 de junio de 1986 publica True Blue, que sería número uno en 28 países y el disco más vendido de ese año 1986. Madonna, La Isla Bonita.

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2: De la tarde, 16 minutos, 3:16. El próximo 4 de julio, atención con esto, preparen sus pañuelos, porque el próximo 4 de julio se celebra el Día Nacional del Cuequero y la Cuequera en todo nuestro país. En todo nuestro país. Y... eso, miércoles. Y en el tradicional bar, restaurante Liberty, van a hacer, pero el tremendo carrete para celebrar este Día del Cuequero y la Cuequera. Es a las 10 de la noche, el Día del Cuequero, va a haber cumbia y también va a haber, evidentemente, cueca. Y por la cumbia, tiene la responsabilidad de hacer bailar también a todos los presentes, Banda Los Chicha, que van a estar ahí haciendo el merequetengue para saludar a los cuequeros y las cuequeras. Estamos con Samuel Sama, bajista y líder también del grupo Banda Los Chicha. Samuel, ¿cómo estás? Buena tarde.
3: Hola, hola, buenas tardes para ti y para todos los que escuchan. Muy bien, aquí feliz de poder conversar contigo y con todos los que escuchen.
2: Oye, Samuel, ustedes van a hacer, estamos escuchando cueca de fondo porque va a ser el Día del Cuequero, pero sabemos todos que la cueca va de la mano, la cumbia, por supuesto. Así que ustedes van a estar ese día, el 4 de julio, desde las 10 de la noche. ¿Cómo se viene ese día?
3: Así es. Así es, se viene maravilloso. Nosotros, bueno, yo mismo, claro, toco en Banda Los Chicha, que es una banda porteña original de cumbia psicodélica, pero yo también soy cuequero, voy todos los jueves para el Liberty. Entonces tenemos todo que ver. Y en la fiesta chilena, uno sabe que la princesa es la cumbia y la reina es la cueca. Entonces,
2: así es.
3: Sobre todo aquí en Valparaíso, así que qué mejor que celebrar este Día del Cuequero a propósito de Hernán Núñez Oyarce. Aquí celebrar con todos los cuequeros, los que bailen, los que canten, los que toquen, los que miren, los que beban. Todos invitados al Bar Liberty.
2: Oye, pero al final todos terminamos bailando siempre. Los que decimos al principio que no, después se contagia y terminamos todos con el pañuelo arriba.
3: Así es, así es. Y la cumbia, hay miles de maneras de bailarla. Y la cueca ahí, el chileno se achuncha, pero con unos buenos borgoñitas, ahí uno se envalentona y termina bailando igual de todo nomás.
2: Así dicen,
3: ¿no?
2: Así dicen. Oye, Samuel, entonces la invitación es para este 4 de julio.
3: Así es, este sábado 4 de julio están todos invitados al Bar Liberty. Tenemos preventas, también hemos andado repartiendo. Si ustedes se meten a nuestra página de Instagram, Banda Los Chicha, van a ver, el reto de la cueca también, que son nuestros invitados de los Andes. Pueden ver que el afiche es como un naipe, es como una carta que hicimos. Es maravilloso. Entonces nosotros, así es, mandamos para picarte la guía. mandamos imprimir estos naipes que lo andamos repartiendo si no encuentras el juego en el Liberty o por ahí, que tiene un descuento de Luca para la entrada, tanto como la preventa, o en puerta. Así que están todos invitados, maravilloso. 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
2: O sea, vamos a tener entonces el 4 de julio, desde las 10 de la noche, en el Bar Restaurant Liberty, en plena Plaza Chaurren, más de 100 años de historia, el reto de la cueca, que vienen de los Andes, y Banda Los Chicha con toda la cumbia chicha, evidentemente.
3: Así es, imagínate, el reto de la cueca se llama el reto porque cumplió el reto por Instagram de cantar y subir y grabar 366 cuecas.
2: ¡Perfecto!
3: Imagínate. ¿Viste? Tú los conocí. Entonces
2: sí, claro.
3: Ya nos conocí, ya nos conocemos,
2: ya.
3: ¿Cachai? Entonces imagínate, van a estar tocando ahí las 366 cuecas en vivo y nosotros otras 360 cumbias más originales que hablan de ser joven aún, de ser porteño, de un montón de cosas que solo fiesta, solo disfrutar, ahora que nos hace tanta falta, ¿no es cierto?
2: Buenísimo. Oye, Samuel, entonces, ¿dónde podemos encontrar las entradas?
3: Por favor, ubíquenos en Banda Los Chicha en Instagram o El Reto de la Cueca, y ahí tenemos el afiche que va a contactarse conmigo o con la gente del reto para adquirir las preventas, y si no, nos vemos el jueves en el Liberty. Pero les recomiendo que nos sigan ahí por las páginas porque estamos tirando hartas ofertas, descuentos, nosotros estamos tocando, estamos subiendo un montón de material original porteño, porque somos aquí la única banda porteña que tiene cumbia psicodélica original. Somos 4 y 2 de los 4 hemos vivido en el Amazonas, así que tenemos toda esa cepa, imagínate, cuequero amazónico, chicha, porteño, de Copiapino, Nortino, tenemos de todo para armar la masa fiesta.
2: Entonces promete. La invitación entonces, Samuel, la insistimos. 4 de julio, 10 de la noche para el Día del Cuequero y la Cuequera. Cumbia más cueca, la reina más la princesa. 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
2: Oye, está bonito el afiche, está súper bonito el afiche. Así que ahí felicitaciones también a quien lo diseñó. Samuel, ¿tú mismo?
3: Bueno, sí, aquí somos más que circo pobre, somos todos buenos para el circo, así que hacemos de todo.
2: Vale. Ahí, avisen entonces cuando solden al arco también. Samuel Sama, bajista y líder del grupo Vándalos Chicha, mucho éxito, la invitación está hecha, la vamos a continuar también porque la cueca lo merece. El 4 de julio, ya lo saben, desde las 9, 10 de la noche en el Bar Liberty. Samuel, muchas gracias, mucho éxito.
3: Muchas gracias, igual invitada tú a rol único de Vándalos Chicha.
2: Voy sí o sí ahí a bailar una cuequita. Un abrazo.
3: Nos vemos.
2: Gracias, chao.
3: Un abrazote, gracias, chao.
2: Ya lo sabes, ¿te gusta la cueca? ¿Te gusta ir a ver cueca? ¿Te gusta bailar cueca? ¿Te gusta escuchar cueca? Además, ¿te gusta la cumbia? Este evento es para ti sí o sí. 4 de julio en el Bar Liberty de Valparaíso, desde las 9 de la noche, el Día del Cuequero y la Cuequera.
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5: El 30 de junio de 1650 murió Catalina de Erauso, la legendaria monja alférez, un personaje novelesco que, disfrazada de soldado, luchó en la Guerra de Arauco. Un personaje novelesco, pero de la historia real. Catalina de Erauso había nacido en San Sebastián, en España, en Guipúzcoa, pero con solo 4 años sus padres la internaron en un convento. Cuando tuvo 15, se quitó los hábitos, se vistió de hombre y huyó por distintas ciudades españolas hasta que finalmente se embarcó a América como grumete, disfrazada de joven. Y comenzó a hacerse pasar por hombre. Se puso como nombre Antonio. Llegó primero a Cartagena de Indias, después a Trujillo en Perú, donde comenzó a aflorar su carácter díscolo, haciéndose protagonista de varias peleas. En Saña, una población que está cerca de Trujillo, en Perú, cayó su primera víctima mortal. Un tal Reyes se llamaba, cuyos amigos se dispusieron a vengar al muerto. Entonces Antonio, o Catalina, huyó y en la huida liquidó a uno de sus perseguidores. En dos muertos. Llegó entonces a Lima, donde se alistó como soldado en una compañía que salía para Chile a combatir a los araucanos. Así se les conocía a los mapuche. 3 años vivió en Chile el alférez Antonio. En Concepción dio muerte en medio de una pendencia al auditor general, ni más ni menos, y tuvo que refugiarse en una iglesia. Huyó a Buenos Aires, para pasar luego a Tucumán y después a Potosí, donde fue ayudante de sargento mayor y a comerciar con trigo y ganado. Pero poco tiempo le duró la vida reposada y tranquila a Antonio, o mejor dicho, a Catalina de Erauso. En La Paz volvió a las andadas y protagonizó otras peleas de gran calibre, por lo que fue condenado, se le conocía como Antonio, a muerte y tuvo que huir al Cusco. Allí salió herido de una de las tantas riñas en las que siguió participando. La herida era tan grave que pidió confesión, revelándole al sacerdote su condición de mujer. Fue esa una confesión pública y tras ella pidió profesar en el convento de Santa Clara de esa ciudad. El año 1624, Catalina de Erauso volvió a cruzar el Atlántico y en España escribió sus memorias, una autobiografía que, al parecer, le sirvió de catarsis y le hizo arrepentirse de su pasado sangriento. Después viajó a Roma, entrevistándose con el Papa, quien, según se cuenta, accedió a que la monja alférez volviera a vestir de hombre, siempre y cuando no retornara a las andadas de espadachín pendenciero y habituado a la muerte, mejor dicho, a dar muerte. Sin embargo, Catalina de Erauso nunca pudo olvidar América. Recordemos que estuvo en nuestro país, en Chile, 3 años, en Concepción, peleando contra los mapuches. Y así, en 1645, 25 años después, volvió a embarcarse, pero esta vez a México, dedicándose al transporte. Antonio, o Catalina de Erauso, o la monja alférez, murió finalmente en una localidad cercana a Puebla, en México, el 30 de junio de 1650.
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6: 3 de la tarde, 26 minutos. Breve recuento de noticias.

0: Cero. Meteorología anticipó nuevas heladas para el jueves y viernes, mientras un sistema frontal dejaría entre 25 y 35 milímetros de lluvia en Rapa Nui. El presidente José Kast participó este martes en la cumbre del Mercosur en Paraguay, llamando a los países de la región a avanzar en una coordinación conjunta para enfrentar el crimen organizado. Y el gobierno chino se mostró este martes dispuesto a reforzar la comunicación con la Unión Europea en materia comercial, un día después de que ambas partes acordaran en Bruselas mantener abiertos los canales de diálogo hasta octubre.
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0: Mucha atención, información del momento. Un accidente vehicular entre dos camiones mantiene equipos trabajando en el sector de Longotoma, en la ruta 5 Norte. Fabián Corrotea, vamos contigo.
2: Sí, es información del momento. Se trata de un accidente vehicular en la ruta 5 Norte, autopista Nueva Aconcagua, a la altura del kilómetro 162,2, sector Longotoma. Tiene que ver con una colisión entre dos camiones que mantiene ocupando la pista derecha justamente en dirección hacia el sur. Ya trabajan en esta emergencia bomberos de La Ligua, como también por parte de los equipos de emergencia, tanto de la ruta como también de carabineros. Es un accidente vehicular a la altura entonces del kilómetro 163 en el sector de Longotoma, en la ruta 5 Norte, en dirección hacia el sur, con esta colisión de dos camiones. 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
6: Tres con 31, un clásico. Bolero falaz, Aterciopelados.
7: Y dice...

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1: 3:35. Ojo con esta información. Se vienen las heladas. Se vienen las heladas. Y celebra Manu Valencia. Pero no son esas heladas, Manu Valencia. Son las heladas que van a dejar temperaturas de hasta menos 2 grados en la región de Valparaíso. Un drástico descenso de las temperaturas van a caracterizar estos primeros días de julio en la zona central del país y en especial en la región de Valparaíso. Se espera que las mínimas sean cercanas a los 2 grados bajo cero. Asimismo, tal cual. Así lo dijo la Dirección Meteorológica de Chile, lo estuvimos escuchando también hoy con Pamela Enríquez desde Meteorred. Las heladas, que no son esas heladas, Manu, se van a presentar.
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1: Frío. Se van a presentar en varias localidades a partir de mañana 1 de julio y se van a mantener vigentes hasta las primeras horas del próximo viernes, de este viernes en realidad, viernes 3. Las comunas, por ejemplo, San Felipe y Los Andes van a ser las primeras en sentir este frío intenso con una mínima cercana a los 0 grados mañana mismo. Sin embargo, el jueves y el viernes va a bajar el termómetro hasta al menos 2 grados bajo cero en San Felipe y Los Andes. En tanto, también este gélido ambiente que tantos disfrutan, yo no sé, francamente, se va a sentir también en fuerza, con fuerza, pero en otras comunas de la región. La Ligua, por ejemplo, Casablanca, aprovecho a saludar allá a Casablanca, preguntarles cómo estuvo la amanecida hoy día. Ellos también van a tener jueves y viernes temperaturas mínimas que podrían bajar de los 2 grados bajo cero. Papudo, Zapallar, La Calera, Quillota, Villa Alemana, Quilpué, San Antonio, pero al interior también no se van a quedar atrás y van a registrar mínimas que podrían alcanzar los 0 grados. Miércoles, jueves, viernes. Como el agua del río. El reporte de la Dirección Meteorológica de Chile indica que las ciudades costeras van a registrar temperaturas ligeramente más altas, aunque el ambiente va a seguir siendo bastante frío. Para la jornada del viernes, atención Viña del Mar, se prevé una mínima de solo 3 grados. Viña del Mar.
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1: No conocía esta canción. ¿Es Ráfaga? ¿Cómo se llama? Muero de frío, literal. Para el invierno. Atención Viña del Mar, entonces la mínima podría alcanzar los 3 grados para el viernes, mientras que la ciudad de Valparaíso alcanzaría 5 grados solamente. Y Juan Estelón dijo, ¿cómo? ¿Qué pasó? ¿Las heladas? ¿Qué? Claro, pero para eso estamos hablando del frío, muchachos. Prepárense entonces, esta semana hasta el viernes las temperaturas podrían alcanzar o incluso descender de los 2 grados bajo cero en las zonas precordilleranas de la región de Valparaíso.
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1: Tienes toda la razón, Manu Valencia. 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Manu, pues, que estábamos conversando el partido de hoy día. ¿Quién eran? Ya se me olvidó. Pero mira qué velocidad, Manu Valencia. Dedos rápidos. Francia-Suecia a las 5 de la tarde. Francia versus Suecia. Y de ahí, el que gane de este partido se va a encontrar con Paraguay, que le ganó ayer a Alemania. Y están de feriado en Paraguay. No, y así como, oye, ya, ¿saben qué? Mañana feriado, dijo el presidente, listo, chao. Y terminó con un carajo. Ya la felicidad de ese pueblo no daba más. Y de ahí, hoy día entonces, de nuevo Francia-Suecia, el favorito es Francia. Si ganara Francia, se encuentra entonces con Paraguay en las próximas fechas. Ay, ay, aycito. Un, dos, tres, vamos para abajo. Un, dos, tres, vamos para abajo. 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Ahí, ahí. Oye, Manu Valencia. WhatsApp, ¿será acaso la red social? Porque ya es una red social, ¿verdad? Tú te haces un usuario de cierta manera, compartes estado, es una red social. ¿Será la más usada? Sí, es cierto, yo creo que sí. ¿Qué creen ustedes, amigos, amigas? ¿Será WhatsApp la red social más usada del mundo? Debe estar por ahí con Instagram. Ahora, los más jóvenes hablan por Instagram, como por el chat de Instagram, más que por WhatsApp. Pero los que estamos más viejos lo hacemos por WhatsApp. Y también algunos lo hacemos por Facebook todavía, claro. Facebook va a la baja, sí, yo creo. Yo creo que ya no tanta gente está usando Facebook. Y así es porque va cambiando, cada vez va cambiando, van cambiando y van buscando las modas también. Alexis dice, a mí me gusta Telegram. Telegram, yo hace, ¿cuánto fue eso? Más de 10 años atrás, cuando fue el caso Penta, me tocó reportearlo. El caso Penta. Una joven, María Jesús. Y ahí recién fue cuando escuché por primera vez Telegram. Que lo que hacían era conversar por Telegram, que es una aplicación muy similar a WhatsApp, pero que tiene una particularidad, que tú puedes configurarlo para que los mensajes se borren y se pierdan para siempre. Y nunca más supiste lo que decían los mensajes ni nada. Y así es como mucha información estuvo no disponible en el fondo cuando se estaba investigando el caso Penta. Sin embargo, Telegram se usa más en otros países, sí, estoy de acuerdo también, Manu. Ahora, ¿por qué te lo pregunto, amigo, amiga? Porque WhatsApp va ya ha lanzado una nueva o un cambio en realidad en su privacidad. WhatsApp, que está especialmente dedicado a personas que no quieren compartir su número de teléfono. ¿Pero cómo si WhatsApp es el número de teléfono? Me pregunto yo. Ah, dice WhatsApp, eso hasta ahora. Porque desde la compañía han explicado que a partir de esta semana vas a poder reservar un nombre de usuario para que lo puedas usar más adelante este año cuando se lance esta función. Es decir, están lanzando como la previa. Y en esta previa tú puedes guardar un número de usuario. ¿Sabes cómo tienes un número, o sea, perdón, un nombre? Un nombre de usuario en Instagram. Por ejemplo, Manu, tú eres Manu.cl. El punto escrito, Manu.cl. O yo, arroba la Jesumami. Entonces, yo puedo ahora en WhatsApp guardar el arroba la Jesumami para que cuando WhatsApp lance de manera oficial esta opción, yo ya tenga mi nombre guardado. Y a la gente yo le pueda decir, sí, pero háblame por WhatsApp. Ya, pero dame tu teléfono. Ay, pucha, es que sabes que a mí no me gusta compartir mi teléfono, pero búscame como arroba la Jesumami. Y tal como buscaste en Instagram, vas a poder ahora buscarlo de la misma manera en WhatsApp. Ahora, muchos nombres coinciden. Muchos nombres coinciden. Eso ocurre también. Entonces, han hecho que puedas hacerlo de manera temprana para evitar que cuando llegue la fecha y estén lanzando esta opción, tú te hayas quedado afuera y tengas, por ejemplo, un nombre común o un nombre que se repita, tú ya lo puedas tener guardadito. Así han abierto entonces esta manera como de reservar el nombre de manera anticipada para que todos puedan tener la misma oportunidad de elegir el nombre que prefieran. Ahora, una vez que se lancen los nombres de usuario, cuando envíes un mensaje a una persona, dice la aplicación, o una empresa por primera vez, ya no van a ver tu número de teléfono, porque vas a tener activado tu nombre de usuario. Cada vez se va a parecer más a una red social como Instagram o algo similar. A ver, sobre cómo reservar tu nombre de usuario. Atención con esto. Debes hacerlo en la versión que es la más reciente de WhatsApp. Si no la tienes, actualízala. Y luego entras a Ajustes, Cuenta, Nombre de usuario. Así tal cual. Ajustes, Cuenta, Nombre de usuario. Con respecto al proceso, ¿qué es lo que dijeron? Que se va a implementar los nombres de usuario de manera gradual durante los próximos meses y te van a notificar en WhatsApp cuando ya estén disponibles en tu país. Los nombres de usuario son nuestro paso más reciente para que WhatsApp sea aún más privado. No hay ningún directorio para explorar ni sugerencias. Las personas tienen que conocer tu nombre de usuario exacto para ponerse en contacto contigo por primera vez. Así que para ayudarte a controlar quién puede comunicarse contigo en WhatsApp mediante tu nombre de usuario, crearon también una clave que es opcional de nombre de usuario que los demás van a tener que conocer para enviarte un mensaje. Esos son los cambios que han hecho en la privacidad de WhatsApp. Claro, tiene un similar al Telegram. En Telegram también puedes tener un nombre de usuario. Así es entonces como estos son los cambios para WhatsApp dentro de los próximos meses. Si tú quieres adelantarte y guardar tu nombre de usuario en WhatsApp para que no tengas necesariamente que compartir tu teléfono y solo lo hagas con arroba y tu nombre, tienes que hacerlo ahora. Hazlo ahora. ¿Cómo? En Ajustes. Ajustes, lo olvidé. Ajustes, Cuenta, Nombre de usuario. Así tal cual. 15:57.

Jesús. Mira, yo lo hice, me metí a WhatsApp y me decía que mi nombre de usuario ya estaba ocupado. Claro, que es el que tengo en Instagram. Entonces me decía que tengo que ir a Instagram y seleccionar WhatsApp dentro de nombre de usuario. Así lo hice y

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1: 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En Bio Bio, una nueva hora. 4 de la tarde.
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3: Hola, ¿qué tal? Muy buenas tardes, bienvenidos al Informador. Al menos 2 lesionados y ambas pistas interrumpidas deja un accidente entre 2 camiones en la ruta 5 Norte a la altura del sector de Longo Toma. Nos informa Fabián Corrotea.
4: Sí, a esta hora se mantienen 2 pistas inhabilitadas en la ruta 5 Norte a la altura de la comuna de La Ligua, en el sector en Longo Toma. Tiene que ver con un choque de 2 camiones de alto tonelaje a la altura del kilómetro 163. Es por ello que trabajan a esta hora bomberos y también equipos de la ruta para dar cuenta entonces de la gravedad de este accidente. Al momento se registran 2 personas lesionadas, los 2 conductores justamente de estos camiones que mantienen ocupando, uno de ellos con su carga volcada en las 2 pistas en dirección hacia el sur en la ruta 5 Norte a la altura del sector de Longo Toma. Otro de los camiones involucrados se mantiene a un costado justamente en una zanja en donde también se mantienen los trabajos de los equipos de emergencia. El tránsito a esta hora totalmente interrumpido entonces en dirección hacia el sur a la altura del kilómetro 163 de la ruta 5 Norte en la comuna de La Ligua. En la región de Valparaíso, Bio Bio, la radio.
3: Carabineros detuvo a 3 hombres en Casablanca por receptación de un vehículo con encargo por robo y por mantener elementos sustraídos desde viviendas del sector. Nos cuenta Gloria Bamondes.
5: 3 hombres fueron detenidos por carabineros de la sección de investigación policial de la Quinta Comisaría de Casablanca. Esto tras ser sorprendidos al interior de un vehículo con encargo vigente por robo y con especies sustraídas desde parcelas de la comuna. Este procedimiento se realizó cerca de las 11 de la mañana, luego de diversas denuncias por robo en lugar habitado, registrados en los sectores del Orozco y Lagunillas. Durante las diligencias, el personal policial ubicó el automóvil oculto en la caletera de la ruta F962G, con los 3 ocupantes en su interior. Al revisar el vehículo, los funcionarios recuperaron distintas especies robadas, entre ellas 2 cilindros de gas de 45 kilos, además de herramientas que, según carabineros, habrían sido utilizadas para cometer los delitos. El automóvil mantenía un encargo vigente por robo emitido por la tenencia de Pichidegua. Los 3 detenidos son adultos y no registraban órdenes de detenciones pendientes. Bio Bio, la radio.
3: El canciller Francisco Pérez Mackenna está realizando una declaración post-Mercosur. Nos cuenta María José de la Barra.
6: Claro, en este momento el ministro de Relaciones Exteriores, Francisco Pérez Mackenna, está entregando un punto de prensa luego de la participación en la cumbre del Mercosur. Abordó temas sobre el corredor bioceánico, también sobre las relaciones bilaterales con Venezuela. Escuchemos parte de sus palabras.
7: ¿Y hay disposición de los otros países de poder integrar a Bolivia este corredor?
8: Yo creo que va a ser muy buena si estamos todos en la misma, ¿no es cierto? Tenemos que aprovechar nuestras ventajas comparativas e ir avanzando en más intercambio comercial.
9: Sí, decir, en relación a las ventajas comparativas, el canciller de Argentina hablaba de los buenos tratados internacionales económicos que tiene Chile en comparación quizás con el resto de los países que componen el Mercosur. ¿Perderíamos esas ventajas comparativas que tenemos hoy día en cuanto es más moderno nuestro acuerdo con la Unión Europea en el caso que lo consoliden por parte de los países del Mercosur?
8: No, en ningún caso. Yo creo que el canciller de Argentina justamente lo que está diciendo es que el Mercosur debiera ir avanzando en mayor integración con el mundo, y ese es un proyecto que tendrán que trabajar. Y efectivamente la estrategia de Chile fue desde un principio un tanto distinta, fue bajar los aranceles con todo el planeta. Tenemos más de 60 tratados de libre comercio. Me gustaría hacerle la palabra a mi querida subsecretaria.
6: Parte de las palabras del canciller Francisco Pérez Mackenna respecto a los temas relacionados con el corredor bioceánico y también los distintos tratados de libre comercio, considerando que hoy se reiteró la petición a que Chile pase de ser un estado asociado al Mercosur a un estado miembro. En Asunción, Bio Bio, la radio.
3: El ex fiscal jefe de Puerto Natales fue sobreseído en la causa penal en la que fue acusado por el delito de cohecho. Nos informa Alex Miralles desde Punta Arenas.
10: El exfiscal jefe de la ciudad de Puerto Natales, Cristian Muñoz Pérez, fue completamente sobreseído de la causa penal en la que era investigado por el presunto delito de cohecho, poniendo fin al proceso judicial que se extendió por más de 4 años. La investigación se originó tras una denuncia que dio paso a una acusación del Ministerio Público en la que sostenía que Muñoz habría aceptado un automóvil como pago a cambio de realizar gestiones en favor de un particular relacionadas con el cobro de un pagaré y otras diligencias. Por estos hechos, la fiscalía solicitaba una condena de 5 años de presidio y una multa de 18 millones de pesos e inhabilitación para ejercer cargos públicos. Sin embargo, la justicia resolvió decretar el sobreseimiento total de la causa, cerrando definitivamente la persecución penal en su contra, dejando sin efecto la realización del juicio oral por estos hechos. Con esta resolución concluye uno de los casos de mayor connotación pública de Magallanes, que involucró a quien fuera el fiscal jefe de Puerto Natales. En Punta Arenas, Bio Bio, la radio.
3: Revisamos información de último minuto con Néstor Aburto.
11: Atención, venezolanos avecindados en Chile. Atención con esta información porque es un nuevo criterio que ha fijado el gobierno del presidente José Antonio Kast a raíz de lo que ha ocurrido con estos 2 terremotos en Venezuela. El Servicio Nacional de Migraciones ha anunciado un protocolo especial para facilitar la salida, repito, facilitar la salida de ciudadanos venezolanos desde Chile, luego de estos terremotos que han sacudido, por cierto, a Venezuela. La medida permitirá que personas con documentos venezolanos vencidos puedan viajar por razones humanitarias o para regresar definitivamente a su país. El beneficio alcanza tanto a residentes regulares como a quienes se encuentran, atención con esto, en situación migratoria irregular. Repito, migración, su situación migratoria irregular. En este último caso deberán pagar previamente la multa correspondiente a través del portal del Servicio de Migraciones. Paga la multa y tiene la autorización para irse del país aun cuando estaba de forma irregular. Además, quienes ingresaron a Chile por pasos no habilitados y salgan por el aeropuerto Arturo Merino Benítez serán controlados por la PDI. Si no cuentan con la denuncia administrativa obligatoria, esta podrá realizarse en el mismo terminal aéreo, por lo que las autoridades recomiendan llegar suficiente con tiempo suficiente para hacer ese trámite. Atención con esto porque se relajan todas las medidas para que justamente venezolanos puedan salir de Chile. El director nacional de migraciones, Frank Sauerbaum, ha explicado hace pocos minutos que la decisión responde a una razón netamente humanitaria. Noticia en desarrollo.
3: 16:08, la temperatura en San Felipe, 17 grados. Sea en compañía de la radio, muy buenas tardes.
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11: Estamos de vuelta, son las 4 de la tarde con 13 minutos. 4 con 13 y llega la música. Nace un 30 de junio de 1953, Hal Lines, músico británico-estadounidense de Dire Straits, que escuchamos con Sultan of Swing.

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1: 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Saludos, Julio. Muchas gracias. Julio Valdebenito saludándonos ahí por el WhatsApp. Bio Bio, saludo a la Pau también, que nos mandó un mensajito hace un rato. A Manuel, ¿cómo estamos, Manuel? Lo había saludado ya por interno, pero por supuesto el saludo al aire también para Manuel. Atención. Atención. Estoy como... ¡Oh! Olvidé el nombre. ¿Cómo...? No, espérate. No, no puede ser. ¿Cómo sé? ¿Cómo? Javier Miranda. Oh, no, ya dije, María Jesús, hazte ver. Sí, Javier Miranda, cuando estaba con Maravilloso. Atención. Hoy termina el plazo para activar el cupón de gas. Buena. Mira, Charlie y Pau se dieron cuenta el tiro, pero están atentos ahí. Saludos, muchachos, estaban atentos ahí a quién estaba buscando en mi memoria. Atención. Termina hoy día el plazo para que actives el cupón de gas. Así que, ojo, si es que acaso aún no lo has hecho. ¿Cómo hacer el trámite en línea? ¿Y cuándo se habilita? Así suenan los tus camiones de gas ahora, Manu. No, no, ese sí. Sí es cierto. Ya no quedan los bateristas del tubo gas. Este martes 30 de junio, hoy, es el último día para activar el cupón de gas licuado, este beneficio que el gobierno ha entregado en el marco del Plan Chile Sale Adelante. Se trata de 27 luquitas, son 27 mil pesos que, como el nombre lo indica, solo pueden ser utilizados en la compra de gas licuado. La persona que realice el trámite debe estar inscrita primero en el Registro Social de Hogares y no superar el 80% de vulnerabilidad. Para solicitar el cupón, si es que acaso aún no lo has hecho, ingresa con tu clave única a www.cupondegas.gov.cl. De nuevo, www.cupondegas.gov.cl.
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1: recuerda 15, que tienes plazo hasta hoy. Solo hasta hoy. ¿Cuándo vas a poder utilizar tu cupón de gas? Ahí hay más plazo. Si tú habilitaste ya tu cupón y lo hiciste entre el 18 de mayo y el 29 de junio, ya puedes canjearlo desde el 17 de junio pasado. Si tú hiciste el trámite entre el 30 de mayo y el 12 de junio, vas a poder canjearlo desde el 2 de julio. Julio está a la vuelta de la esquina. Sí. Si lo habilitaste entre el 13 de junio y el 30 de junio, vas a poder canjearlo desde el 21 de julio. De nuevo, si lo hiciste entre el 13 de junio y el 30 de junio, en las últimas dos semanas, vas a poder canjearlo desde el 21 de julio. Una vez que el cupón fue habilitado ya, según las fechas de corte que te acabo de decir, la persona beneficiaria tiene plazo hasta el 30 de septiembre para canjearlo y usarlo. Es decir, si tú todavía te queda gas, no vas a comprarlo todavía, no te preocupes, vas a tener hasta el 30 de septiembre para canjearlo. Vas a poder utilizarlo mediante pago online, a través de la app RootPay o la aplicación del Banco Estado, y también de forma física, que varios auditores lo hicieron así, que es un vale impreso en la caja vecina. Si escoges esta última opción de la caja vecina, considera que cuando el cupón se canjea, el vale impreso tiene solo una validez de 3 días. ¿Cómo así? De nuevo. Si tú lo vas a hacer de manera física, es decir, que te pasen el voucher, vas a la caja vecina, pides el vale, pides el voucher, pides el cupón, te lo pasan, tienes 3 días para canjearlo. Si no lo canjeaste en 3 días, no te preocupes. Tienes que ir a sacar uno nuevo nomás. No hay problema con eso. Solo que el papelito te va a servir 3 días. Si no alcanzas, no te preocupes. Puedes ir nuevamente a la caja vecina y pedir un nuevo cupón. Así. Así. ¿Cómo, perdón? Están preguntando si el cupón viene con calendario. Claro. Cada vez pasan menos calendarios. Cada vez la carnicería.
3: Director, por mi cámara, la 1, la 2. 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
1: La carnicería de mi casa ya no nos entregó este año calendario. No, ya nada es como antes. Ya no viene ese calendario con los caballitos. Con los cachorritos de perrito. O imanes para el refri.
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1: Ya lo sabes, hoy es el último día. Hoy vence el plazo para activar el cupón de gas. Si es que aún no lo has hecho, considéralo. Esto es a las 23.59. Hasta las 23.59 para activar este cupón de gas licuado de estos 27.000 pesos que puedes usarlo al momento de comprar tu tubo de gas. Saludos, Daisy. Dice Daisy. ¿Lo viste? Que aquí tenemos nosotros Manu y con Manu tenemos opción ahí de ver el WhatsApp. Le dice, apuesto que no tienes el cámbiate al amarillo del perrito. Perrito ya nos abandonó el perrito del Pigasp. Hace algunos años atrás ya se fue al cielo de los perritos. ¿Viste esa película, Manu? ¿Todos los perritos se van al cielo? ¿No? ¿No has llorado con esa película? ¿No te ha tocado llorar? Sí, lo viste, ya te vi la cara. ¿Alguien que no haya llorado con esa película de los 80? ¿De qué año será esa película? A ver, déjame buscarlo. Estamos en vivo. Todos. Y además que ya el nombre de la película es triste. Todos los perritos se van al cielo. ¿Es del 89? De 1989. Una película de Don Bluth. De Don Bluth. Charlie se llamaba el perrito pastor alemán, que lo mataban, ¿se acuerdan? No, si es dramática, Dios mío, qué película más triste. Lo matan, se va al cielo y después se acuerdan que vuelve a la tierra para buscar venganza y termina ahí protegiendo a una niña que era huérfana. Yo no la he visto, dicen acá, porque soy re llorona.

0: Hoy termina el plazo para que actives el cupón de gas. 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
3: 4 de la tarde, 28 minutos. 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
4: Rescatistas de la ONG Los Topos acusaron hostigamientos por parte de la policía y el ejército de Venezuela en medio de los trabajos tras los terremotos. El ministro subrogante del Interior, Máximo Pavés, aseguró no poder hacer nada ante las denuncias de los rescatistas voluntarios. El hallazgo de un cráneo humano movilizó durante la mañana de este martes a personal de carabineros. Una mujer de 66 años acudió al retén de Panquehue para denunciar el avistamiento al costado norte de la ruta troncal. La expresidenta Michelle Bachelet expuso ante los países que integran el Consejo de Seguridad de Naciones Unidas, incluidos los 5 que tienen posibilidad de veto. Y Juan Carlos Monedero, cofundador del partido izquierdista Podemos en España, fue suspendido de sus funciones como académico en la Universidad Complutense de Madrid durante un año por acoso sexual.
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0: Cuatro con 31. Manu Chao, desaparecido.

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1: 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Dos, tres, vamos para abajo. 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Juan Stallone dice... ¿Empezó Francia? No. No, no, no. A las 5 de la tarde, Juan. A las 5 de la tarde comienza el partido entre Francia y Suecia. Francia y Suecia van a jugar en New York. En los New York van a jugar Francia y Suecia. El favorito para esta jornada es Francia. Y quiero ver, de hecho, ¿ya estaban listas las alineaciones o no? Sí, están listas. A ver, te puedo decir... Juan. Francia va con una formación de 4-2-3-1, así es. Y Suecia va con una formación de 3-4-3. Mira, van arriesgados los muchachos. Me encantaría decirte los apellidos de los suecos, pero están re difíciles. Mira, Alexander Isak en el medio campo junto a Gyökeres. Y también junto a Elanga. Más atrasito va Strout con Ayari, Bergvall y Svensson. Más cerca del arco, para la defensa, Gudmundsson, Lindelof y Lagerbielke. Y en el arco, Jacob, Videl, Sterström estará en los travesaños. Más trata de DJ Mend. En Francia, Meñán al arco. Defendiendo el arco, Jules Kohn, Upamecano, William Saliba, Digne. Con el 8, Aurélien Tchouaméni, no sé, Tchouaméni. En el 14, Rabiot, Dembélé, Olis, Barcola y... Como delantero, Kylian Mbappé va solito. Por supuesto, se lo va a echar ahí al hombro el partido, ¿no? A ver, déjame ver. Francia va con el 75% de las probabilidades de victoria. 75%. Van a jugar en el estadio de Nueva York. East Rutherford. A las 5 de la tarde, en 20 minutos más. ¡Qué mundial! Dice Jorge, hoy juega Everton versus Católica a las 20:30. Y Alexis dice, ¿va a transmitir los goles? Por supuesto. Por supuesto. Me salen divinos. Todo mi cariño va puesto en cada golazo con el área deportiva de Agenda Abierta. Francisco dice, vamos Suecia, mi segunda patria. Francisco de Villa Alemana, saludo Francisco. No, ya estoy lista aquí, mira, he perdido un poco la voz, incluso solo practicando los goles. No, Alexis, tú tranquilo, dice, queremos escuchar tu relato. Sí, claro, se viene. Nos reímos con el Manu porque sabemos que yo no me da mucho a mí el relato futbolístico, pero oye, que lo hago con cariño. Voluntad hay, voluntad de oro, diría mi madre. Que le gustó la pura base que dice. Que sin respeto, Fabián. No hay respeto aquí. 16:40 en Agenda Abierta.
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1: Atención, mañosos como Manu Valencia. Oye, qué es mañoso el Manu. Dijo, uy, lo que vamos a conversar ahora. Yo quedo afuera. No, Manu, no puedes quedar afuera porque llega el invierno para todos. Y las legumbres vuelven a convertirse en protagonista de la mesa de los chilenos. ¿Cuál es tu favorita, Manu? ¿Ninguna? ¿Ninguna? ¿Ninguna legumbre? Las lentejas, las arvejitas partidas, los garbanzos, porotos negros, porotos rojos. ¿Qué más hay? También las puedes hacer ensalada, claro. Lentejas, porotos, garbanzos, arvejas, no sé qué más me queda. No solo entregan calor en estos días fríos, sino que también destacan por su alto aporte de proteínas vegetales, fibra, vitaminas, minerales. Lo convierten así en un superalimento y además también nos previenen de enfermedades crónicas. Vamos a conversar sobre los beneficios, vamos a conversar por qué debemos comer legumbres todo el año, pero mejor aún en invierno, con Perla Valenzuela, académica de nutrición y dietética de la Universidad Andrés Bello. Perla, ¿cómo estás? Gracias por recibir nuestro llamado.
10: Hola, buenas tardes, mucho gusto, ¿cómo están?
1: Bien, Perla, aquí con el Manu. Oye, Manu, pero no seas mañoso. ¿Por qué como que hay tanta animadversión con las legumbres?
10: Yo creo que puede ser algo histórico de nuestro país. Ajá. Que en los años 50, 60, el consumo de legumbres estaba más asociado como a los niveles socioeconómicos más bajos. Ajá. Y era un alimento que era más asequible desde el punto de vista económico. Entonces, por eso yo creo que se creó un cierto estigma respecto a las legumbres, que la carne, como era un alimento más costoso, ajá, una proteína animal, entonces reflejaba como la buena mesa, un buen pasar, y creo que por eso se generaron algunos como prejuicios respecto a las legumbres, pero que hoy en día ya es necesario ir dejando atrás.
1: Absolutamente. Protos comen los rotos, decían, ¿te acuerdas? ¡Claro! ¡Toda la razón! Oye, pero qué mala fama tienen las legumbres, hay que cambiárselas pronto entonces. ¿Por qué las legumbres perlas son consideradas uno de los alimentos más completos para que podamos comer en el invierno?
10: Bueno, la verdad es que las legumbres tienen muchos beneficios. En primer lugar, hay que considerar de que son un alimento completo porque aportan tanto proteínas como también carbohidratos complejos, lo que nos ayuda a tener un buen aporte calórico, pero también de proteínas que si se fusionan especialmente con cereales, por ejemplo con arroz o también con fideos, quinoa, cuscús, etcétera, forman un complejo proteico de mejor calidad que la legumbre por sí sola, y es esa proteína de alguna manera compite en calidad con las proteínas de la carne.
1: Ok. Ah, ya. O sea, ¿podríamos nosotros hacer una especie de símil entre un plato de legumbre y un trozo de carne?
10: Exactamente, porque se puede mezclar con cereales, que de hecho hay muchas preparaciones chilenas, por ejemplo las lentejas guisadas con arroz son muy clásicas, o los porotos con fideos también, como los porotos con rienda que le llamamos acá, uh-huh. Y esa mezcla genera una proteína de alta calidad que es muy similar a la de la proteína animal. Entonces, frente a la variedad alimentaria, también a las variedades económicas, que hoy en día sabemos que está todo un poquito más caro, es una muy buena alternativa desde el punto de vista proteico, pero no solamente proteico, porque también las legumbres en general tienen un alto contenido de fibra dietaria, tanto soluble como insoluble, y esta fibra nos va a ayudar a regular los picos de glicemia en sangre, del azúcar en sangre, y también nos ayuda a disminuir la absorción del colesterol de la dieta, por lo tanto también nos ayuda a manejar mejores niveles de colesterol y de nuestro perfil lipídico en general.
1: Ok, entonces voy a plantearlo así, como me salga perla, pero cuando hacemos un platito, por ejemplo, de legumbres y decimos, uy, pero hay que ponerle una carnecita. Oye, voy a hacer lentejas, pongámosle un poco de carne molida. O voy a hacer porotos, pongámosle una longaniza. No es necesario ponerle carne.
10: No es necesario. De hecho, antiguamente también se usaba mucho colocarle algún embutido, una longaniza, chorizo, y hay gente que mantiene esa costumbre, pero efectivamente no es necesario, porque desde el punto de vista de aporte proteico, la legumbre por sí sola, acompañada de un cereal idealmente, como arroz, fideos, quinoa, cuscús, uh-huh, es suficiente, y no es necesario incorporar ni el huevo encima, ni tampoco un trozo de bistec o de carne molida, no es necesario. Mucho menos añadir un embutido, porque finalmente estaríamos como disminuyendo la calidad nutricional de ese plato al añadir en este caso embutidos que aportan altos contenidos de sodio, de grasas saturadas también, entonces finalmente estaríamos yendo un poco en perjuicio del plato saludable que estamos preparando.
1: Ahora, ¿existe esta idea que en invierno nuestro cuerpo necesita comer más? ¿Eso es un mito o realmente aumenta nuestros requerimientos nutricionales?
10: Sí, algo de cierto tiene, porque ante las bajas temperaturas el cuerpo necesita de más energía para poder termorregular la temperatura interna. Pero ocurre que hoy en día tenemos muchas alternativas para poder mantener estable nuestras temperaturas, como son la calefacción, las estufas, el ponernos más ropa también y sentirnos más abrigados. Entonces, ese aumento no es tan significativo hoy en día considerando las condiciones que tenemos. Pero sí suele aumentar la necesidad de, como la sensación de querer comer más para poder compensar de alguna forma esta sensación de frío. Eso sí, sí es real.
1: Ok. ¿Cuántas veces a la semana recomiendas comer legumbres? ¿Y cuáles son las porciones también adecuadas?
10: Lo ideal que recomiendan nuestras guías alimentarias para la población chilena es consumir 2 veces a la semana legumbres, ya pueden ser porotos, lentejas, garbanzos, etcétera, y la porción de consumo habitual recomendada es que si se preparan, por ejemplo, guisadas, eso llene cerca de una taza de estas tazas como de 200 cc, que son 4 dedos de alto, ya. O sea, esa es como la porción estándar para un adulto. Para un niño puede ser menos cantidad, pero también va a depender de las necesidades nutricionales individuales, por supuesto. Pero esa es como la porción más estándar para un adulto.
1: Claro, un adulto que no tenga mayor actividad física o que no haga deporte.
10: Exacto. Exacto.
1: Digamos, común y corriente, como una. Así como, con suerte, claro, podemos la micro. Ok, perfecto. Ahora.
10: Sí, la verdad es que sabemos que en nuestro país el 90% de la población y más es sedentaria. Y sedentaria significa que realicen menos de 3 veces a la semana actividad física.
1: ¿Menos de 3 veces a la semana somos sedentarios? Oh, claro, sí, que estamos el 90% ahí. Ahora, sí. ¿Qué combinación? Tú decías la mejor combinación es legumbres más cereales, es decir, legumbres más arroz, más quinoa, más cuscús.
10: Claro, claro, porque eso van a permitir que cada una aporta un perfil distinto de proteínas, ¿ya? Y estas al combinarse van a generar una proteína de mejor calidad. Pero también es muy bueno combinar las legumbres con alguna fuente de vitamina C. Por ejemplo, ensaladas o una fruta cítrica de postre, aliñar con harto limón, porque al consumir también vitamina C, lo que vamos a favorecer es que el hierro que contienen las legumbres, que es un hierro vegetal, va a cambiar su estructura química y va a tener una mejor absorción a nivel intestinal.
1: Maravilloso. Ahora, ¿es cierto que nos abrigan en el fondo un poquito más las legumbres? ¿Nos hacen sentir más calorcito o eso es porque es una sopa?
10: Sí, es más que nada por el efecto como de termogénesis que genera, porque tiene muchos nutrientes que digerir y además si la preparación se consume guisada y caliente también va a generar una mayor sensación de abrigo y eso también va a generar también mayor saciedad. Pero también es importante que si hay personas que no les gustan las legumbres guisadas, que es válido, ojalá puedan consumirlas en otro tipo de preparaciones. Se puede consumir en ensaladas y aunque se consuma frío, igual las proteínas tienen, o sea, las legumbres tienen proteínas que dan una mayor sensación de saciedad. Lo mismo ocurre con la fibra que aporta también las legumbres. Y también hay otras preparaciones que se pueden hacer, por ejemplo, como hamburguesas de garbanzo, se puede hacer también estas pastas como hummus para añadir en el pan. Entonces hay distintas preparaciones que, de hecho, en la población que es vegetariana las tiene muy popularizadas. Hay muchas recetas de repente en Instagram, en TikTok, que son súper entretenidas, que se pueden realizar con las legumbres.
1: ¿Algún otro consejo práctico que le darías a quienes quieran incorporar más legumbres en su dieta durante este invierno, especialmente los niños, los adultos mayores?
10: Yo creo que la organización es clave y para eso lo que recomiendo es que ojalá puedan consumir al menos 2 veces a la semana legumbres. Pueden realizar solamente una preparación por semana y esa preparación mantenerla refrigerada y les puede durar perfectamente para 2 días de la semana, o también se pueden congelar la preparación. Por ejemplo, si hacemos los porotos, lentejas guisadas, eso puede ir al congelador y podemos mantenerlo durante todo el mes en estos tuppers, ¿cierto? Ojalá de vidrio, congelados, y así asegurar el consumo de estos alimentos al menos 2 veces por semana. Ojalá ir variando igual, que no siempre sea poroto, no siempre sea garbanzo, sino que ojalá, por ejemplo, ir eligiendo una legumbre por semana y así nos programamos para las 4 semanas del mes.
1: Me iba a despedir, más una auditora hace una pregunta que me llama mucho la atención. ¿Qué pasa con el maní, que es una legumbre? ¿Cuenta?
10: En este caso no cuenta, porque el maní, por sus propiedades nutricionales, pertenece como más al grupo de los, comillas, frutos secos, como las almendras, las nueces, los pistachos, porque tiene un contenido predominante de grasa, que son grasas saludables de todos modos, son grasas monoinsaturadas, que también nos ayudan a mejorar nuestros niveles de colesterol. Pero el aporte proteico y de carbohidratos es menor en comparación con los otros alimentos que estábamos conversando. Entonces, en realidad, es como un primo lejano de esta familia, porque en características no se parece nutricionalmente a las legumbres, sino que se parece más a los frutos secos.
1: No tenía idea de eso, de que era una legumbre el maní. Mitch, todos los días aprende algo nuevo. Perla Valenzuela, académica de nutrición y dietética de la Universidad Andrés Bello. Perla, muchas gracias por tu tiempo, gracias por conversar con nosotros. A ver si podemos
10: repetir.
1: A ver si podemos repetir la próxima semana por ahí, pero con los cítricos. También dicen que hay que consumir hartos cítricos en invierno. Vamos a ver si lo podemos hacer. Perla, muchas gracias, un abrazo.
10: Gracias a ustedes.
1: Buena tarde. Ya lo sabes, las legumbres, un superalimento para este invierno. Manu, no te quedes fuera. Salen a la cancha los franceses, salen a la cancha los suecos, ya están con el himno nacional de cada país. ¿Cuánto falta? 5 minutos para este partido. Francia versus Suecia en el estadio de Nueva York. Calvin Harris, Sam Smith, Promise.

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0: 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En Bio Bio, una nueva hora. 5 de la tarde.
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10: ¿Cómo están? Muy buenas tardes, bienvenidos al Informador. Actualizamos el estado del tránsito en la Ruta 5 Norte luego del accidente que involucró a dos camiones en el sector de Longo Toma. Nos informa Fabián Corrotea.
11: Sí, actualizamos información respecto a este accidente registrado hace algunos minutos en la Ruta 5 Norte que involucra a dos camiones de alto tonelaje. A esta hora se mantiene interrumpido el tránsito en dirección al sur en el sector de Longo Toma, kilómetro 162. Se mantiene la restricción tanto en la pista rápida como en la pista lenta, mientras que las autoridades, tanto de carabineros como de la ruta, también han habilitado el tránsito por la berma. Esto está permitido a raíz de lo que fue este accidente vehicular que deja a dos personas lesionadas con este camión volcando su carga en ambas pistas. Esto es en dirección hacia el sur en el kilómetro 162 de la ruta 5 Norte en el sector de Longo Toma, comuna de La Ligua, que deja entonces a estos dos camiones involucrados en este accidente vehicular de alto tonelaje registrado la tarde de este martes. 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
10: Los sindicatos de Codelco División Andina manifestaron estado de alerta tras reunirse con el nuevo directorio de la estatal. Nos cuenta Gloria Bamondes.
12: Los sindicatos de trabajadores de Codelco División Andina manifestaron

0: con preocupación luego de reunirse con el nuevo directorio de la empresa, asegurando que el llamado a la austeridad podría afectar futuras negociaciones colectivas y el desarrollo de la división. Los dirigentes señalaron que Andina enfrenta importantes desafíos operacionales y compromisos productivos, por lo que advirtieron que este no sería el momento para reducir inversiones. Además, cuestionaron que el discurso de austeridad se aplique a los trabajadores, mientras a su juicio no existe la misma exigencia para la administración de la empresa. Desde las organizaciones sindicales también reiteraron que defenderán los beneficios establecidos en los contratos colectivos y afirmaron que permanecerán atentos al desarrollo de las próximas negociaciones. Junto con ello destacaron que uno de los principales resultados del encuentro fue el fortalecimiento del trabajo conjunto con los distintos sindicatos de la división, reafirmando además su compromiso de seguir impulsando que Codelco continúe siendo una empresa 100% estatal. 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
1: La sala del Senado argumenta la votación de la acusación constitucional contra el exministro de Hacienda Nicolás Grau. Nos vamos hasta el Congreso Nacional, Cristóbal López.
2: Sí, efectivamente van faltando cerca de 8 senadores inscritos que argumenten su voto. Esto tienen 5 minutos para argumentar sobre los 4 capítulos de esta acusación y ya posteriormente vamos a entrar en la etapa justamente del sufragio, donde aún es una interrogante, no hay nada tan certero como si lo había hace una semana para la votación de la mega reforma. Esta vez hay mucha incertidumbre con algunos votos que todavía no se sabe, incluso con las argumentaciones si van a ser en contra o abstención. Lo que sí, esta acusación constitucional no estaría siendo aprobada acá en el Senado bajo ningún ámbito, en especial considerando que no se va a poder cumplir con el quórum con la ausencia del senador Manuel José Osandón y que el oficialismo en estos momentos no contaría con los votos, también considerando que van a haber algunos descuelgues por parte de Renovación Nacional. De hecho, los senadores Andrés Longton y Andrea Valladares ya han dado a entender que no van a dar su voto favorable para este libelo y no han argumentado, eso sí, si va a ser en contra o finalmente abstención, pero no estarían lográndose la mayoría necesaria para que esta acusación constitucional contra el exministro de Hacienda Nicolás Grau pueda avanzar en esta segunda etapa acá en el Senado. En el Congreso Nacional, Bio Bio, la radio.
1: La presidenta del Consejo de Seguridad de la ONU, Leonor Zabaleta, se refirió a la exposición de Michelle Bachelet. Nos cuenta Francisca Cáez.
3: Así es, ya ha finalizado esta exposición y preguntas de la expresidenta Michelle Bachelet con los miembros del Consejo de Seguridad de la ONU. De hecho, hace un par de minutos habló la presidenta del organismo, la colombiana Leonor Zabaleta, quien entregó una declaración bastante breve y protocolar, confirmando que ya la expresidenta compareció como candidata a la Secretaría General de Naciones Unidas presentada por Brasil y México. Y según explicó durante esta reunión, Bachelet expuso sobre los desafíos y oportunidades que enfrenta la ONU y luego ya respondió a las preguntas que le hicieron los integrantes de este consejo. Sin embargo, la embajadora no entregó ninguna evaluación sobre la candidatura ni tampoco dio señales de algún respaldo o posible veto, que es lo que principalmente tiene los ojos puestos en esta presentación. Solo reiteró que el proceso va a continuar y también bajo la transparencia que requiere la inclusión hasta que el Consejo de Seguridad decida a quién va a recomendar como nombre a la Secretaría General de Naciones Unidas.
1: 33 mil millones de pesos bajo la lupa. La Contraloría detectó falencias en la ejecución del programa de tenencia responsable de animales. Nos cuenta Montserrat Tapia.
4: Sí, la Contraloría General de la República detectó observaciones por más de 33 mil millones de pesos en el uso de fondos públicos, principalmente asociados al programa de tenencia responsable de animales, tras auditorías realizadas a distintas municipalidades del país. El informe advierte falencias en la ejecución de estos recursos, como falta de ordenanzas municipales vigentes en algunos casos, deficiencia de las fiscalizaciones en terreno y ausencia de herramientas clave, como lectores de microchips para el control de mascotas. Ante estos hallazgos, el organismo instruyó sumarios administrativos y acciones para determinar responsabilidades, además de eventuales restituciones de fondos, mientras se refuerza el llamado a mejorar la gestión y control de estos programas a nivel local.
1: Carabineros detuvo a un hombre ingresando con un arma de fuego al interior de la Fiscalía Local de Talca. Nos informa Miguel García.
5: Efectivamente, durante la mañana este día miércoles va a ser puesto a disposición del juzgado de garantía de Talca un hombre adulto que increíblemente fue sorprendido portando un arma de fuego entre sus vestimentas ingresando al interior de la fiscalía local ubicada en la Alameda Libertador Bernardo O'Higgins con un oponente en pleno centro de la capital maulina y a pocos metros de la prefectura de carabineros de esta ciudad, como estamos viendo las imágenes a través de BioBio TV. De acuerdo a los antecedentes recopilados por la radio, el hecho quedó al descubierto cuando se activaron las alarmas de seguridad. Al momento que pasaba los arcos existentes de la fiscalía, por lo cual los guardias lo redujeron, encontrando el arma de fuego debidamente adaptada para el disparo, solicitando la presencia policial, quienes lo detuvieron y sería puesto mañana a disposición del juzgado de garantía bajo el delito de porte ilegal de arma de fuego. No ser portado, intimidación a los funcionarios judiciales. 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
1: En estos momentos, la Francia de Mbappé se está enfrentando a la Suecia de Jokeres. Nos cuenta Benjamín Rojas.
7: Así es, y se desarrolla el partido por 16avos de final entre Francia y Suecia en New Jersey. El ganador de esta serie se enfrentará a Paraguay en los octavos de final. Francia está liderado por Mbappé, Ousmane Dembélé y Olise. En el caso de Suecia, está en la cancha Víctor Gyökeres, Alexander Isak y Anthony Elanga. Recién van 5 minutos de partido, igualan 0-0. Francia versus Suecia, el que gana se enfrentará en octavos de final ante Paraguay.
1: 5:08, el cielo permanece soleado en Viña del Mar. Así, en compañía de la radio, ya viene Radiograma Vespertino. Muy buenas tardes.
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7: A 0:11 minutos de partido entre Francia y Suecia. 0-0, este partido que se está jugando en Nueva York. Un abrazo para todos los bomberos. Hoy es el día del bombero voluntario en nuestro país. Toda nuestra admiración. Y por supuesto le dedicamos esta canción de Sexual Democracia, Los Chicos Buenos.

0: Ahí sí. Que quería escuchar hasta el último de la canción, que sonara la sirena, por supuesto. Saludos nuevamente a todos los voluntarios de bomberos. Además, estuvimos conversando la semana pasada, varios de ellos, miembros también del cuerpo de bomberos, fueron en ayuda a las labores de rescate en Venezuela. 9 de voluntarios de Viña del Mar, 2 de Valparaíso partieron hace ya algunos días atrás hasta Venezuela para las labores de rescate. Así que nuestro saludo, por supuesto, a ellos y a todos los voluntarios de bomberos de nuestro país. Hoy día, desde muy temprano, ha comenzado la revisión de la acusación constitucional contra el ex ministro Nicolás Grau. Esto está ocurriendo en el Senado, insisto, ha sido una jornada bastante larga. Y en el lugar, en el Congreso Nacional, está Cristóbal López. Y está conversando con Julio César Rodríguez para Radio Bio Bio, la región metropolitana. Escuchemos un poquito.
1: Hay expectativa porque, a diferencia de otras votaciones, por ejemplo, como lo fue la semana pasada la mega reforma, está bastante complicado dirimir cuáles van a ser las cifras finales de los votos. Esto también porque hay algunos parlamentarios que no han querido esclarecer si van a votar en contra o se van a abstener. Lo que está claro es que bajo ningún punto de vista esta acusación se estaría aprobando. Esto considerando que el quórum es de 26, que no está presente el senador Manuel José Osandón y que ya hay 12 senadores de RN que han anunciado que no van a votar a favor. No estamos claros todavía si va a ser en contra o abstención. De hecho, ahora recién me encontraba con el senador Longton, quien me decía que va a dejar la sorpresa para último minuto, después de haber argumentado que no estaba de acuerdo con esta acusación, pero no hay mucha claridad en torno a algunos votos de sectores del oficialismo, de la centroderecha, sobre cuál va a ser la posición frente a esta acusación, pero podemos adelantar que no se va a aprobar finalmente acá en el Senado.
2: Bueno, estamos en directo en lo que está Precia Cristóbal, de lo que está pasando. ¿Cómo ha estado la conversación? ¿Cómo ha estado la discusión, Cristóbal? Personal.
1: Sí, ha estado bastante movida, ha habido algunos cuestionamientos incluso acá fuera de la sala por parte de algunos parlamentarios del oficialismo que dicen que finalmente esta acusación no colabora con la cohesión dentro del sector. Dentro de la sala también hay muchos senadores que han argumentado que no encuentran que tenga un piso necesario esta acusación para finalmente poder proceder y también hace algunos minutos hablaba el senador Bianchi, quien mencionaba también que había un costo de alrededor de 200 millones para que los senadores estuvieran acá presentes en esta jornada, que recordamos es semana regional, semana distrital. Los senadores están desplegados en terreno, pero debido a los plazos que están establecidos para las acusaciones constitucionales, se tiene que citar a una sesión especial para poder votar finalmente este libelo. Está bastante tenso el ambiente entre algunos sectores del oficialismo, pero no acá en el Senado. Acá en el Senado, de hecho, nos ha mencionado que la cohesión del sector acá en el Senado se mantiene, pero sí hay algunas molestias con algunas situaciones, algunos tweets, por ejemplo, del diputado Kunzman, que acusaba de cobardes, por ejemplo, al senador Osandón, que no va a estar presente en esta votación. Entonces, hay algunos roces dentro del oficialismo, pero por lo menos acá en el Senado mantienen que la relación se mantiene bien.
2: Cristóbal, cualquier cosa usted nos interrumpe.
0: Eso, ya ahí está la información entonces de la conversación de Cristóbal López con Radio Bio Bio en la región metropolitana respecto a esta acusación. Comenzó temprano, sin embargo, ya adelantaba un poco Cristóbal, probablemente no llegaría a puerto esta acusación constitucional contra el ex ministro Nicolás Grau. 5:20 p.m. Prepárate para ver en casa lo mejor del fútbol con Entel. 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
0: Música para bailar. Oye, ¿le anularon un gol a Mbappé? ¿Se lo anularon así de simple? 5:24. Donna Summer en Agenda Abierta.

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1: 5:30 de la tarde, 0-0 Francia-Suecia. Vamos con nuestro próximo invitado. La región de Valparaíso está enfrentando un escenario laboral que es bastante preocupante. Según el último informe del INE, la tasa de desocupación alcanzó el 10,2% en el trimestre móvil marzo-mayo del 2026 y aumentó así 1,3 puntos porcentuales respecto al mismo periodo del año pasado. Hoy existen más de 104.000 personas desempleadas en la región, en un contexto donde también aumentó la cantidad de personas que salen a buscar trabajo, pero la creación de nuevos empleos no ha sido suficiente para absorber esa demanda. Además, ojo con esto, hay o continúan todavía brechas importantes, especialmente en el empleo femenino. Vamos a analizar estas cifras, vamos a entender qué está ocurriendo en el mercado laboral de nuestra región, vamos a conocer también las perspectivas para los próximos meses con Drago Radovic, representante del Observatorio Laboral de Valparaíso. Drago, ¿cómo estás? Gracias por recibir nuestro llamado.
2: Hola María Jesús, muchas gracias por el llamado y aquí, listo, disponible para conversar.
1: Vamos con esto entonces, porque a veces cuesta un poco entenderlo, ¿verdad? Cuando hay muchas cifras, cuando hay ahí hartos tecnicismos. A ver, lo que más llama la atención de todo esto, Drago, es que aumenta el desempleo, lo decía yo ya ahí en la presentación, pero también creció el número de personas que están ocupadas. Ahí yo, en la primera duda que tengo, una contradicción, ¿o no?
2: Mira, efectivamente es una pregunta que es recurrente porque muchas personas consideran que los ocupados y los desocupados suman un gran total y si aumenta uno disminuye el otro, cosa que en realidad no es correcta. Lo que ocurre aquí es que hay un concepto que se llama la fuerza de trabajo. La fuerza de trabajo son todas aquellas personas que, estando en edad para trabajar, están buscando trabajo, ¿sí? Y pueden ser ellas los que salen a buscar por primera vez, personas que están recién titulados o egresados, y aquellos que están cesantes, que ya tuvieron un empleo y no lo tuvieron. Entonces, si esa cantidad aumenta más rápido que la cantidad de puestos de trabajo que se ofrecieron en el mismo periodo, entonces la desocupación aumenta. Sin embargo, por otro lado,

0: están aquellas personas que están trabajando, o sea que están ocupadas, y pueden haber tomado alguna de las personas que estaban buscando empleo, algún empleo, pueden haber encontrado algún empleo para la semana de referencia en la que se hace la evaluación del INE. Y entonces por eso ocurre que aumentan los ocupados, porque hay más personas empleadas que antes, pero por otro lado también aumentan los desocupados, porque salieron más personas a buscar empleo que aquellas oportunidades de empleo que se generaron.
1: Ok. Otro punto que llama la atención, lo decía también yo en la presentación, Drago, es la desocupación femenina. Llegó al 11,3%. Y el número de mujeres que están desempleadas aumentó también mucho más que el de los hombres. ¿Cuáles son los factores que están detrás de esta tremenda brecha? Y también me imagino, ¿hay desafíos que plantea esta cifra?
0: Absolutamente. Primero hay que contextualizar los números, porque en cantidad de mujeres versus hombres no es tanta la diferencia. El problema está en que el volumen de fuerza de trabajo de hombres es mucho mayor que el de mujeres. Por eso, porcentualmente, se ve reducida la tasa en el caso de los hombres. Ahora, hay muchas variables que hay que considerar en el caso de la mujer, y hay que trabajar por ellas, porque esta brecha en realidad es bastante estructural para la región de Valparaíso. Por ejemplo, la tasa que tú mencionas del 11,3 se mantiene desde el análisis del mes anterior, de la edición 120 del boletín estadístico del INE.
1: Ok.
0: Y sin embargo, lo que está ocurriendo es que más mujeres están saliendo a buscar trabajo, lo que es buenísimo, porque tiene que ver con la participación de la mujer. La participación de la mujer ha crecido mucho, lo que es una buena noticia. El problema está en que no ha habido un correlato con la economía regional para generar la misma cantidad o más de empleos para absorber este empleo femenino.
1: Okay.
0: Y de ahí se genera la brecha.
1: Ajá, o sea, si yo dijera, lo voy a decir bien banalmente, las mujeres están saliendo a buscar más pega, pero no están encontrando, y si tú haces una relación entre una mujer que va a buscar pega y un hombre que va a buscar pega, ¿hay más posibilidades que el hombre encuentre más fácil que una mujer? ¿Será así?
0: Lo que está diciendo, lo que dice el movimiento es que la presión ha aumentado a un 19%, la presión por el laboral, digamos, en la región. Ahora, la facilidad de encontrar empleo no debiera mirarse desde la perspectiva del género, tiene que ver con la tasa refleja volúmenes. Entonces, lo que está ocurriendo es que más mujeres están saliendo a buscar empleo que la capacidad que tiene el mercado de absorber empleo femenino.
1: Que la oferta.
0: Es decir, Exacto. En uno aumenta un 0,4% la oferta, y por otro lado, en realidad técnicamente es la demanda de mano de obra, y por otro lado el de la mujer creció muchísimo más, ¿no es cierto? Y eso es lo que hace que la variación se genere una brecha tan amplia.
1: Aclarado. Ahora, si bien algunos sectores como la industria manufacturera, el turismo, los servicios también profesionales, fueron generando nuevos empleos, estos empleos que se están generando o que generaron, ¿son puestos de trabajo estables, son de calidad o todavía están predominando empleos que son más precarios?
0: Mira, fíjate que esa es una muy buena pregunta, incluso la podemos conectar con algunos añitos hacia atrás, me refiero a la pandemia, porque los empleos que generan los sectores productivos tradicionales suelen ser estables. Sin embargo, hay una característica particular que hay que hacerle doble clic en el caso del empleo de la mujer, que muchas veces necesitan, por variables adicionales al empleo, mayor flexibilidad laboral. Hablemos de, por ejemplo, el tema de los cuidados. Esto supone que muchas mujeres entonces no van a poder aceptar, aunque le ofrezcan una jornada de 40 horas, porque tienen que rescindir parte de su jornada para trabajar en temas de cuidados a domicilio, ¿no es cierto? Y esto hace que esos tipos de trabajo sean efectivamente más precarios o por lo menos con menor nivel de remuneración, lo que implica otro tipo de elementos que afectan el empleo femenino. Pero los sectores productivos por sí mismos no son los que generan más o menos empleo, digamos, estable. Yo lo combinaba o lo conectaba con la pandemia, uh-huh. porque ahí nos dimos cuenta que efectivamente el empleo femenino, y no solo en la región, sino que a nivel país, que retrocedió cerca de 10 años en la participación y en el empleo, demostró, sin ánimo de ninguna evaluación posterior, que el empleo que estaba ocupando la mujer y que había mejorado sus indicadores era un empleo predominantemente flexible, podríamos decir, como dices tú, precario, uh-huh. en algunos escenarios. Y eso a lo mejor se está repitiendo y hay que analizarlo con más detenimiento, porque la recuperación desde el 2019 a la fecha de la mujer ha sido muy superior a la del hombre, lo que supone, tal vez, nuevamente, un mayor número de empleos, ya digamos, de menor calidad que la masculina, y por lo tanto, ante un nuevo problema que afecte el empleo a nivel regional o nacional, podrían verse de nuevo fuertemente afectadas las mujeres.
1: Las provincias como Marga, el Gran Valparaíso también, presentan las tasas más altas de desempleo. ¿Cuáles son los factores que explican estas diferencias que están dentro de la misma región? ¿Son factores geográficos, territoriales, administrativos?
0: Sí, mira, aquí toda la razón, María Jesús. Ahora hay temas que son un poquito más difíciles de explicar, pero el levantamiento que hace el INE es domiciliario. Por lo tanto, golpea la puerta de las casas, los departamentos de las personas para hacer la encuesta. ¿Sí? Sin embargo, el Marga es una provincia que es eminentemente receptora de personas que viven ahí, pero que no trabajan ahí.
1: Ajá. La llamada ciudad dormitorio.
0: Correcto, exactamente. Y adicionalmente a eso, un dato que emana del censo 2024, también del INE, notar que la provincia del Marga es la provincia con la mayor proporción de mujeres de todas las provincias de la región de Valparaíso. Por lo tanto, si empezamos a... Por eso te decía que aquí no hay verdades absolutas, hay que hacer un doble clic varias veces en varios temas. Otro elemento que tiene que ver eventualmente con la entrada a clases y las vacaciones escolares para el trimestre móvil anterior, ¿no? Hay que considerar que las mujeres, mientras tienen a sus hijos trabajando, digo las mujeres porque mayoritariamente se asume por ellas el cuidado, ¿no es cierto? Mientras los niños están en los colegios con la jornada escolar completa, pueden destinar ese tiempo, o lo más probable es que elijan destinarlo a trabajar remuneradamente. Pero en las vacaciones, ese trabajo se dificulta un poco más porque necesitan más horas de cuidado los niños porque están en las casas, ¿te fijas?
1: Sí.
0: Y si esa provincia es eminentemente o mayoritariamente de mujeres, yo te hablo de una brecha importante respecto a las otras, diferencia entre hombres y mujeres torno al 5% en el Marga. Distinto es lo que me preguntabas de el Gran Valparaíso, que es una conurbación que utiliza las para las consideraciones numéricas, utiliza las comunas de Valparaíso, Viña del Mar, y le suma del Marga y Concón, y le suma del Marga Quilpué y Villa Alemana. Uh-huh. Entonces, ahí otra vez es el Marga que está incorporando parte de su análisis, de su data, sí, en afectar las estimaciones respecto de la ocupación y desocupación.
1: Entiendo. Ahora, pensando en el segundo semestre ya, ¿cuáles son los sectores económicos que tienen más potencial o mayor potencial para generar empleo? ¿Qué políticas públicas o privadas podrían ir acelerando también un poco la recuperación?
0: Mira, buenísimo. Resulta que es un poco difícil proyectar a corto plazo, digamos, puntualmente. Pero sí lo que podemos decir, que los sectores productivos que ya mostraron un aumento, estoy hablando, como tú bien decías, del sector manufacturero, alojamiento y servicios, podría ya ir morigerando un poco su crecimiento, atendiendo que estamos saliendo ya para el análisis, recuerda que esto es marzo, abril y mayo, aquí todavía se considera marzo en el análisis, pero ya para el próximo será abril, mayo, junio, donde estaremos completamente fuera del periodo estival, ¿no es cierto?
1: Así es.
0: Ese se tendría que ir tal vez morigerando un poco en su crecimiento. Pero las actividades profesionales, que también están dentro de las que más han crecido, sería otro elemento de crecimiento. Y si hacemos un doble clic en las mujeres en particular, hay que considerar temas vinculados al emprendimiento. Si tienes la oportunidad de conversar con mujeres que estén buscando empleo o que estén tratando de autofinanciarse, te vas a dar cuenta que muchas de ellas tienen que optar por el autoempleo porque no son las condiciones en el empleo tradicional suficientes para las necesidades que ellas tienen. Y entonces ahí hablamos de una línea distinta, que no de los sectores productivos, que es lo que tú me preguntaste, sino que tendríamos que empezar a impulsar a través de políticas públicas el desarrollo, emprendimiento y sobre todo, a mi entender, la asociatividad de mujeres en alguna línea productiva, en alguna línea de desarrollo. Porque si hacemos una revisión de un documento que es la M con M, EME, que es la encuesta de microemprendimiento, nos vamos a dar cuenta que ahí la participación de la mujer no es poca, es del orden del 40% de los microemprendimientos. Sin embargo, si empezamos a mirar otra vez con un doble clic en la bancarización, las mujeres están muy por debajo de la bancarización de aquellos emprendimientos eminentemente masculinos. Y adicionalmente, muy bajo es el nivel de empleabilidad de terceros que los emprendimientos femeninos generan. Por lo tanto, estamos en presencia de un autoempleo. Estos son elementos que hay que seguirlos trabajando. Me refiero a tu pregunta desde qué políticas públicas tienen que ver con el fomento, ¿no es cierto? Tienen que ver con el desarrollo. Hay muchas que ya desarrolla Cercotec, otras que desarrolla Corfo y por supuesto Cernamec, que está apoyando permanentemente.
1: Drago Radovich, representante del Observatorio Laboral de Valparaíso. Drago, muchísimas gracias por conversar con nosotros. Muchas gracias por tu tiempo.
0: Un gusto, María Jesús, y cuando gusten.
1: Muchas gracias. Gracias. Buena tarde. Drago Radovich, representante entonces del Observatorio Laboral de Valparaíso, con este último informe del INE.
2: Faltan 14 minutos para las 6 de la tarde.
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4: El ministro de Vivienda, Iván Poduje, defendió este martes el proceso de desalojo que se lleva adelante en la megatoma de San Antonio. Aseguró que la intervención debe hacerse de manera gradual para evitar riesgos para las familias. Los trabajadores del Colegio Sagrado Corazón rechazaron el cambio de dirección previo a su traslado a Alexis San Ignacio de Loyola. La comunidad educativa pidió revertir la medida por la incertidumbre sobre la continuidad laboral y del proyecto educativo. El canciller Francisco Pérez Mackenna aseguró que no tiene información de los rescatistas chilenos que denunciaron hostigamiento por parte de militares en Venezuela. Destacó que el grupo enviado oficialmente por Chile, que viajó con coordinación con el gobierno venezolano, no ha tenido ningún problema. Y centros urbanos de grandes ciudades de Sudáfrica viven este martes una suerte de parálisis, la anterior provocada por el temor a que las protestas convocadas por grupos anti-inmigración decanten en actos de violencia.
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4: Mucha atención, tenemos dos accidentes vehiculares en curso en Viña del Mar y Limache. Fabián Corrotea, te escuchamos.
5: Sí, es información respecto a dos accidentes vehiculares registrados en los últimos minutos en la región de Valparaíso, uno en la comuna de Viña del Mar, específicamente en la avenida Jorge Montt, en el sector de Reñaca, en donde 13 vehículos menores participaron de una colisión por alcance sin dejar lesionados de gravedad. Hasta allí llegaron bomberos de Viña del Mar para atender esta emergencia, en donde uno de los vehículos se mantenía a un costado del camino, justamente con signos de haber sido protagonista de este accidente vehicular. Por otra parte, en la comuna de Limache, también se registra una emergencia en completo desarrollo a esta hora en el sector de Yuyu. Tiene que ver con una colisión de alta energía, de manera preliminar, es lo que menciona bomberos, y por ello ha despachado a dos unidades el cuerpo de bomberos de Limache en el sector de Yuyu a raíz de este accidente de alta energía que estaremos ampliando con mayor información. 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
3: Lo que está pasando, sí.

0: todavía me da para mucho más. En el minuto 45, con la asistencia de Ousmane Embiid, Kylian Mbappé ha marcado el primer tanto para Francia. Minuto 45, Francia 1, Suecia 0.
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2: 17:52 y Javiera, hola Javi, nos dice, oye, el camino internacional, dirección Viña, está terrible. Así que paciencia desde el outlet de Viña. Hacia acá, chata, no sé, pero me imagino que hacia Viña. Y también mucho cuidado porque en Achupaya, bajo un paso nivel, hay planchas de madera en ambas vías, nos dice la Javi. Nos pasa el dato también en el WhatsApp Bio Bio. ¿Cómo está el tránsito en el Gran Valparaíso? Se lo preguntamos a Gloria Bamonde. Gloria, ¿cómo le va? Buenas tardes.
3: Hola María Jesús, muy buenas tardes para ti y para todos los auditores que nos escuchan en esta tarde. Revisamos de inmediato cómo está el tránsito en el Gran Valparaíso, comenzando en la comuna de Quilpué, donde hasta ahora ya se registra alta congestión vehicular en la avenida Marga Marga, esto en ambos sentidos. La misma situación se presenta en calle Los Carreras, especialmente en el sector del centro de la comuna. Esto comenzando desde la calle Pedro Monda hasta la intersección con Manuel Bulnes. Si nos trasladamos a Viña del Mar, donde aumenta la congestión en avenida La Marina, desde el reloj de Flores hasta el puente Ecuador en dirección a Reñaca. Además, también se mantiene el tránsito lento en 1 Norte hacia Quilpué, con flujo reducido entre 1 Norte y 15 Norte. En tanto, también las avenidas Viana y Álvarez presentan alta congestión vehicular en ambos sentidos, tanto hacia Valparaíso como hacia la comuna de Quilpué. Si avanzamos hacia Valparaíso, ya se registra congestión en Avenida España en dirección hacia Viña del Mar. Esto también se suma al tránsito lento en Santos Sosa y Avenida Colón hacia la Avenida Argentina. Además, también de una importante acumulación de vehículos en los alrededores de las plazas O'Higgins y Plaza Italia. Entonces, paciencia y precaución para quienes van de regreso a sus casas. Hasta aquí el reporte del tránsito. María Jesús, seguimos contigo.
2: Muchas gracias, Gloria. Muchas gracias. Buena tarde, Gloria. Información entregada entonces desde el departamento de prensa. Espérame un poco, Manu Valencia. Ahora sí que sí. Perfecto, perfecto, perfecto. 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Y ojo, ya lo estábamos adelantando, comienza a bajar la temperatura. A esta hora, de hecho, cuando comienza a bajar el solcito, ya la temperatura baja drásticamente. De hecho, a esta hora, en Viña del Mar, el termómetro marca solo 11 grados. 11 grados en la ciudad Jardín, 9 en Placilla de Peñuelas. Si es que te estás moviendo hacia, por ejemplo, el interior del Marga Marga, Quilpué, Villa Alemana, 12 grados a esta hora. Limache, 11 grados. Olmué, 9 grados solamente. 9 grados solamente. ¿Y qué se espera para mañana? Te lo estuvimos contando. La temperatura mínima va a estar bastante baja. A eso de las 4 de la mañana de esta madrugada se espera que en Valparaíso la temperatura alcance algo así como los 4 grados. Y Viña del Mar, solo 2 grados. Esto mañana, entre las 4 y las 7 de la mañana, las temperaturas van a estar muy bajas. A la misma hora, a eso de las 7 de la mañana, en Quilpué y Villa Alemana se espera solo 1 grado de temperatura. Solo 1 grado de temperatura para Quilpué, Villa Alemana. A la misma hora, Olmué, Limache, 2 y 3 grados. Y si, por ejemplo, piensas estar en los Andes, San Esteban, 2 grados. San Felipe, 0 grados. Para la madrugada de mañana. Eso de las 7 de la mañana, eso de las 6 también. Se espera que la temperatura comience a subir ya recién mañana después de las 9 de la mañana. Déjame ver, revisar. Mira, a las 8, esto según la proyección del tiempo, de meteorología. A las 8 de la mañana podrían haber, por ejemplo, 2 grados en Viña del Mar, 1 en Quilpué y Villa Alemana, pero ya a eso de las 9 de la mañana ya la temperatura podría ir subiendo de a poquito y alcanzar los 8 o 9 grados en Viña y Villa Alemana. Te estoy dando ahí como algunas aproximaciones para que consideres para mañana en la mañana. 17:56.
4: El tránsito en Los Carreras está relativamente normal, no se percibe tanto taco, tanta dificultad para avanzar.
2: Gracias, muchas gracias. Muchas gracias. Sonó la chicharra. Y nos despedimos. Gracias. Muchas gracias a todos por acompañarnos en esta jornada de martes con sabor a lunes y este mes completo. Mañana llega Julius.
4: Gracias.
2: Nos encontramos mañana con otro capítulo de este programa Agenda Abierta. No encuentro la canción, Manu. No puedo. No sé cuál es. Ah, lo encontré. Perdón. Perdóname, Bea. Beatriz Luengo, como tú no hay dos. Hasta mañana, chau.
5: Uy, uy. Muchas gracias.
6: Mañana, querida amiga María José, ahí estaremos en contacto.
7: Muchas gracias por la abundancia de preguntas.

0: con hielo por acá en Curauma y Olmue.
1: Hasta luego. Sí, sí, caracoles. Caracoles.
2: Bueno, antes que todo, darle gracias a Dios y al fútbol.
3: Si tienes que ir al

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2: Instante en la sala del Senado a votar la acusación constitucional contra el exministro de Hacienda Nicolás Grau. El desempleo alcanzó una tasa de 9,4% en el trimestre marzo-mayo de este año, su nivel más alto desde el año 2021.
3: Las cifras del INE confirman que Chile sigue pagando el costo de años de malas políticas públicas, bajo crecimiento y una falta de prioridad por la creación de empleo. Un verdadero drama social.
2: Luego de esta cifra, el ministro del Trabajo, Tomás Rau, mantuvo la meta de una tasa de desocupación del 6,5% para el término del actual ejecutivo.
4: Personalmente pienso que las metas tienen un rol de incentivar a esforzarse aún más.
5: Y hay veces que hay normativas que con muy buenas intenciones se van transformando en obstáculos a la creación de empleo.
2: De gira en Paraguay, el presidente José Antonio Kast hizo un llamado a los países del Mercosur a sumarse al compromiso de Santiago para combatir el crimen organizado.
6: No le pedimos a nadie que renuncie a su soberanía. Sí, le solicitamos a todos que enfrentemos juntos la amenaza que hoy día afecta a nuestras fronteras. Juntos podemos hacerlo. Individualmente es imposible.
2: La expresidenta Michelle Bachelet expuso ante el Consejo de Seguridad de Naciones Unidas en el marco de su postulación a la Secretaría General del Organismo Internacional.
7: Ella está satisfecha con la reunión que sostuvo con los miembros del Consejo de Seguridad. Esta fue una oportunidad para que la expresidenta expusiese su visión.
2: El gobierno confirmó la reapertura de un sumario administrativo por las irregularidades detectadas en la entrega de 10 pensiones de gracia durante la administración del expresidente Gabriel Boric.
8: Por lo tanto, nosotros estamos cumpliendo la orden que es reabrir el sumario y sustanciarlo como corresponde.
9: El daño que causan con este tipo de cuestionamientos es muy grande.
10: Y con esto se les criminaliza y se les persigue.
2: A 5 años de libertad vigilada intensiva fueron condenados el ex jefe de inteligencia del ejército, Shafiq Nasal, y el ex ministro Juan Antonio Poblete en el marco de la operación Topógrafo.
11: Se trata para nosotros de una salida satisfactoria. Se ponderaron los intereses tanto de las víctimas como los intereses persecutorios del Ministerio Público.
2: La Fiscalía Regional de Valparaíso investiga el origen de un cargamento de 110 kilos de cocaína, 36 millones de dólares, que fue incautado en el puerto de Sydney, en Australia.
12: Existen oportunidades en las cuales embarques que simulan, es decir, que proceden desde Chile, son contaminados en el trayecto. Entonces se utiliza para distraer o generar confianza en los puertos.
2: Cerca de 100 construcciones fueron desalojadas y demolidas en la megatoma del Cerro Centinela de la comuna de San Antonio.
13: Trabajamos coordinadamente con los carabineros y con la PDI. Se hizo un trabajo de inteligencia y de seguridad para efectivamente no tuviésemos ningún inconveniente.
14: Se le tuvo que realizar un control de identidad, se le solicitaron sus documentos y se negó a ellos.
2: La crisis es total en Venezuela. La cifra de muertos por el doble terremoto ocurrido en ese país llega a 1.943 y la de heridos a 10.571. Estados Unidos consideró que la ciudadanía por nacimiento es un derecho consagrado en la Constitución. El derrotado candidato a la presidencia de Perú, Roberto Sánchez, anunció que presentará un recurso ante la Comisión Interamericana de Derechos Humanos. Marcelo Bielsa aseguró que no hubo división entre el cuerpo técnico y los jugadores en la prematura eliminación de Uruguay en el Mundial.
15: Un ex jugador de la selección uruguaya dice que se vio claramente adentro de la cancha que el grupo y el entrenador estaban desunidos. Y yo digo que se vio exactamente lo contrario.
2: Noruega derrotó por 2-1 a Costa de Marfil y jugará los octavos de finales del Mundial ante Brasil. A esta hora Francia vence por la cuenta mínima a Suecia y por la noche jugará México ante Ecuador en el Estadio Azteca.
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0: 6:06 p.m.
16: Buenas tardes, bienvenidos. Muchas gracias por acompañarnos. Iniciamos la revisión de las noticias de esta jornada junto a Néstor Aburto. Néstor, hola, buenas tardes.
17: ¿Cómo estás, Nivaldo? Auditores, muy buenas tardes. Saludamos a todos quienes se incorporan a la transmisión de Biobío a través de las 43 estaciones de la radio que se conectan para transmitir información independiente. También a quienes nos ven a través de la pantalla. Recuerda que Biobío no solo se escucha, sino también se ve en biobiotv.cl, señal 26.1 de televisión digital de libre recepción. Si está en Santiago, también estamos en diversos canales operadores a lo largo y ancho del país. Desde ya se puede comunicar con nosotros a través de nuestro número de WhatsApp +569 9200 7888. También nos puede llamar al 800 810 810, que es nuestra línea completamente gratuita.
16: Vamos de inmediato al Congreso. Cristóbal López, buenas tardes.
18: ¿Qué tal? Muy buenas tardes. Ya se encuentra en votación la acusación constitucional en contra del exministro de Hacienda, Nicolás Grau. Ustedes escucharán un timbre de fondo, eso justamente quiere decir que están llamando a los senadores a votar en la sala los 4 capítulos de esta acusación. Ya está el resultado de del primer capítulo de esta acusación, el cual fue rechazado con 16 votos a favor, 25 en contra y 4 abstenciones, mientras que a esta hora se acaba de votar el segundo capítulo, el cual fue rechazado con 9 votos a favor, 32 en contra y 2 abstenciones. Ahora se procederá a poner en votación el tercer capítulo. Podemos escuchar también lo que está ocurriendo en la sala en estos momentos.
19: Vamos, rechazado el capítulo 2. En votación el capítulo 3.
18: Bueno, ahí escuchábamos parte de lo que mencionaba la presidenta del Senado, Paulina Núñez, quien también anunció su voto en contra de esta acusación constitucional, mientras estamos a la espera de conocer los resultados de los 2 capítulos restantes. Ha sido una jornada bastante movida, bastante maratónica acá en el Senado, donde en las últimas horas, en los últimos minutos, se inhabilitaron 2 senadores de la oposición. El senador del Partido Liberal, Vlado Mirosevich, se inhabilitó justamente por haber dado a entender su preferencia en la previa de que ocurriera esta votación, mientras a esta hora se acaba de votar el tercer capítulo, el cual también se da por rechazado con 16 votos a favor, 26 en contra y 3 abstenciones. Ya son 3 capítulos que han sido rechazados, queda todavía el 4 capítulo, mientras yo les comentaba que el senador Mirosevich se inhabilitó de esta votación. Lo mismo ocurrió con la senadora del Partido Comunista, Claudia Pascual, quien comentó en la sala que es pariente en 4.º grado sanguíneo con Nicolás Grau, con el exministro de Hacienda, razón por la cual se termina inhabilitando de esta votación. Nos mantenemos a la espera de conocer el resultado de esta última votación, la 4.ª votación de este capítulo, porque ya les hemos comentado, los 3 capítulos anteriores se rechazaron, mientras que a esta hora ya se está conociendo la última votación de esta acusación constitucional.
19: ¿Resultado de la votación?
20: Por la afirmativa, 10 votos, 33 en contra, 2 abstenciones.
18: Bueno, ahí escuchábamos lo que está pasando en la sala. Rechazado también el 4.º capítulo. Con esto queda completamente rechazada la acusación constitucional en contra del exministro de Hacienda, Nicolás Grau, con bastantes pocos votos, menos de los que incluso se esperaba. De hecho, el primer capítulo y el tercer capítulo son finalmente los que obtienen mayor votación, 16 votos. Les faltaron 10 votos para que estos capítulos puedan ser aprobados hoy día en el Senado. Recordamos que el quórum es de 26 con la presencia de los 50 senadores. Rechazada finalmente la acusación constitucional en contra de el exministro de Hacienda, Nicolás Grau, en el Congreso Nacional. 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
0: 6:10 p.m.
17: Y el Comité de Ministros mantuvo su resolución de calificación ambiental favorable para el proyecto de línea de transmisión eléctrica Kimal-Lo Aguirre. Vanessa Gajardo nos va a contar más detalles. Hola, Vanessa.
3: Así es, la instancia sesionó por séptima vez en lo que va a la administración del presidente José Antonio Kast y decidió mantener esta resolución de calificación ambiental favorable para dos proyectos en particular. Hablamos de la línea de transmisión eléctrica Kimal-Lo Aguirre y también las obras fluviales del río Copiapó, esto en Tierra Amarilla. Dos proyectos cuya inversión estimada están en alrededor de 1.500 millones de dólares, fue lo que revisó durante esta jornada el Comité de Ministros. Y con esto lo que más destaca el comunicado del Ejecutivo es que entre la primera sesión realizada por el Comité el pasado 30 de marzo y hoy, el órgano ya ha revisado 18 proyectos que tenían recursos de reclamación que estaban pendientes hace muchísimo tiempo, destrabando así un monto de inversión de más de 8.500 millones de dólares.
16: Gracias, Vanessa.
3: Buenas tardes.
16: Recibió una descarga eléctrica mientras trabajaba en el techo de un galpón. Esto ocurrió en la ciudad de Valdivia. Desde Radio Bio Bio de Valdivia nos informa Cristian Serna.
21: ¿Qué tal? Buenas tardes. Aproximadamente 30 años de edad tiene la persona que estaba trabajando en el techo de un galpón de aproximadamente 4 metros y medio cuando recibió una descarga eléctrica. De acuerdo a lo que ha comentado el voluntario del Cuerpo de Bomberos de Valdivia que estaba a cargo de esta emergencia, esta persona se encontraba en la techumbre reemplazando algunas planchas de zinc. Sin embargo, uno de estos elementos metálicos tocó cables de mediana tensión que cruzaban precisamente por sobre esta estructura, recibiendo una descarga eléctrica. Quedó tendido sobre la techumbre. Terceras personas que estaban en las cercanías llamaron a los equipos de emergencia. Acudió la quinta y la octava compañía de bomberos, también una ambulancia del SAMU. Cuando llegaron al lugar se percataron que esta persona estaba consciente y respirando, sin embargo, con evidentes lesiones. Fue bajado de esta techumbre, son 4 metros y medio aproximadamente de altura, y luego en la ambulancia del SAMU trasladado de manera urgente hasta un recinto asistencial donde en este momento está recibiendo atención especializada. Esto ha ocurrido en el sector Camino Angachilla, acá en la ciudad de Valdivia. En la región de Los Ríos, Bio Bio, la radio.
22: Tarde, 12 minutos.
17: Y nos vamos al norte, al extremo norte de nuestro país. La justicia condenó a un hombre acusado por abuso sexual de una niña y también violación de una mujer. Andrés Bravo, desde Radio Bio Bio en Arica, con detalles.
23: La Fiscalía de Arica obtuvo un veredicto condenatorio unánime en contra del hombre acusado por delito de abuso sexual de una menor de 5 años de edad y por violación de una mujer de 24, hecho registrado en la ciudad de Arica. El trabajo investigativo desarrollado junto a la Brigada Investigadora de Delitos Sexuales de la PDI estableció que en fechas no determinadas del año 2024 el acusado realizó actos de significación sexual en contra de la menor, hecho ocurrido al interior de un domicilio en donde el acusado residía en un segundo piso mientras que la víctima junto a su familia vivían en un primer nivel. En el otro caso, el sujeto, quien tenía un restaurante, se aprovechó de una trabajadora de nacionalidad boliviana que también vivía en ese lugar, en donde ingresó violentamente a su pieza y procedió a violarla. La sentencia se dará a conocer el próximo 4 de julio en el Tribunal de Juicio Oral en lo Penal de Arica. Bio Bio, la radio.
22: 6:13 p.m.
16: Y ahora desde la ciudad de Curicó nos informa Luis Cabello de un incendio en esa ciudad. Luis, te escuchamos.
24: Controlado se encuentra a esta hora un incendio que consumió una vivienda particular. Todo esto al interior de la población Santo Martín, en el área surponiente de la comuna de Curicó. De acuerdo a lo informado por la radio, lo conocido por esta emisora, se da cuenta que el incendio partió en un domicilio particular, dejando como consecuencia 3 personas damnificadas, entre ellos 2 adultos y una menor de edad. En medio del combate del fuego, se indicó por parte de los equipos de emergencia que una de las personas damnificadas presentaría algún tipo de complicaciones médicas, por lo tanto, hubo que ser derivada a la asistencia pública local. Por ahora, no están claras las circunstancias en que partió fuego al interior de esta vivienda, que, insistimos, deja 3 personas damnificadas y daños completos en esta vivienda particular del área surponiente de la ciudad. Aquí en Curicó, Bio Bio, la radio.
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16: Soru, buenas tardes.
4: Hola, ¿qué tal? ¿Cómo están? Buenas tardes. Está ganando Francia, amplía la cuenta. Barcola el segundo tiempo. Está ganando Francia 2-0 ante Suecia. El primero lo marcó Kylian Mbappé. Atención, 5 goles en la Copa del Mundo para el delantero francés. Mbappé en el primer tiempo, Barcola en el segundo. Francia 2, Suecia 0. De esta manera, lentamente Francia se va metiendo en los octavos de final, donde espera Paraguay, ya en esa instancia de los 16 equipos mejores de este Mundial de la FIFA 2026.
16: Gracias, Diego.
5: Gracias.
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22: 6 de la tarde, 16 minutos.
16: La temperatura a esta hora en la capital llega a los 12 grados, la humedad relativa del ambiente es del 44%, Santiago mañana espera cielos cubiertos en la mañana con bancos de niebla, se va a despejar en la tarde, la máxima será de 14 grados. En la región de Valparaíso, nubosidad parcial durante la mañana, en la tarde escasa nubosidad, máximas de 14 en Valparaíso y en Viña del Mar, 16 en Calera, en Quillota, en Villa Alemana, en Quilpué. San Felipe y Los Andes mañana con nubosidad parcial, en la tarde despejado, máxima 17, la mínima de 2 grados bajo cero. La Serena y Coquimbo, cielos cubiertos, variando a nubosidad parcial mañana, máxima de 15. Copiapó cubierto, variando a escasa nubosidad, máxima de 17. Antofagasta amanecerá con cielos cubiertos, en la tarde despejado, máxima de 18. Iquique, nubosidad parcial, variando despejado, máxima 21 grados. Arica, cubierto, variando nubosidad parcial, una máxima de 20. En la región de Libertador Bernardo Higgins, Rancagua estará con nubosidad parcial, variando escasa nubosidad el día de mañana, la máxima será de 11 grados. En la región del Maule, cielos cubiertos en la mañana, en la tarde escasa nubosidad, máximas de 12 en Talca, 11 en Curicó, la mínima en Talca será de 2 grados bajo cero. Chillán, nubosidad parcial, variando despejado, máxima 11 grados. Concepción, cubierto, viento, máxima 12 grados. Los Ángeles igual, cubierto, viento, máxima 12 grados. Temuco, cielos cubiertos, viento, máxima 10 grados. Valdivia, cubierto, una máxima de 9. Osorno, despejado, una máxima de 8, una mínima de 2 grados bajo cero. Puerto Montt, despejado, máxima de 10. La isla de Chiloé, cielos completamente despejados, máximas de 9 en Ancud, 8 en Castro. Coyhaique, despejado. Atención en Coyhaique, la máxima será de 2 grados, la máxima. La mínima en Coyhaique, 8 grados bajo cero el día de mañana. Punta Arenas, escasa nubosidad, máxima de 7, mínima 0 grados. El archipiélago Juan Fernández, cubierto, viento, una máxima de 13 grados. Isla de Pascua, cubierto con chubascos, una máxima de 21.
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5: A ver, vamos a tomar contacto con Radio Bio Bio en ¿cómo se llama? En Viña del Mar. Sí, un incendio estructural se encuentra en completo desarrollo a esta hora en la ciudad Jardín. Fabián Corrotea nos va a informar. Fabián, te escuchamos.
7: Sí, efectivamente, es un incendio estructural en completo desarrollo a esta hora de la tarde en la comuna de Viña del Mar, una emergencia declarada por el Cuerpo de Bomberos de la ciudad Jardín, en donde trabajan a esta hora 7 unidades del Cuerpo de Bomberos. Una emergencia en completo desarrollo en 4 Norte con 4 Poniente, pleno centro de la comuna de Viña del Mar. Bomberos de Viña del Mar ha activado entonces una primera alarma de incendio en esta emergencia estructural que está afectando justamente a un establecimiento. Todo esto en 4 Norte con 4 Poniente en la comuna de Viña del Mar. Información que estaremos ampliando prontamente. En Valparaíso, Bio Bio, la radio.
22: 6 de la tarde, 19 minutos.
5: Volvamos a Valparaíso, al Congreso me refiero. Ahí está Cristóbal López. Cristóbal, te escuchamos.
8: Sí, habla Nicolás Grau después del fracaso de la acusación constitucional en su contra. Escuchemos sus palabras.
9: Esta intervención. Agradecer hoy día a las senadoras y senadores. Voy a partir por agradecer a quienes no están acá, que son senadoras y senadores de ideas políticas distintas a las mías, que hoy día, a pesar de esa diferencia, han evaluado la acusación en su propio mérito y en algunos casos han rechazado y en otros se han abstenido. Y creo que eso es muy valioso. Vi a la rápida que en todos los puntos hubo votos en contra o abstenciones de senadores y senadoras de tanto de Renovación Nacional como la UDI. Y creo que eso es muy valioso, además de algunos senadores independientes. Lo segundo es quienes sí están acá, el mundo progresista, senadoras y senadores de distintos partidos políticos, que no solo en esta votación, no solo en la votación en la Cámara de Diputados y Diputadas, sino que además en el día a día, han sido muy apañadores, muy apoyadores, así que yo lo siento eso como algo muy valioso, y lo agradezco mucho, no solo el voto, insisto. Me he sentido muy apoyado en lo humano durante este proceso, a propósito de su pregunta. Por supuesto, también agradezco a los equipos que han trabajado en esta acusación. No es lo mismo hacer una acusación estando en el gobierno que fuera del gobierno. Eso tiene mucho trabajo de horas personas que tienen que sacar de sus otros trabajos para poder hacer este proceso. Y estoy muy agradecido de eso. Agradecido a mi partido también, está mi presidenta ahí, y de mi abogado. Con eso termino los agradecimientos, que lo ha hecho realmente bien. Hemos aprendido mucho con el abogado Patricio Zapata. En esta acusación ha quedado demostrado que esta era, en esta votación ha quedado demostrado que era una acusación sin fundamento. Mi abogado dijo muy bien que yo nunca quise que mi defensa se basara en que yo no era responsable de algo que se nos estaba imputando, porque era responsabilidad de otra parte del Estado, sino que sostuve que los hechos mismos que se imputaban no eran hechos ciertos. Y creo que en la transversalidad del rechazo a la acusación y en el hecho de que cuando esto se investigó y se discutió con calma y fueron expertas y expertos en la comisión revisora, no hubo nadie en esa comisión que afirmara que existían fundamentos claros para una acusación constitucional. Y creo que eso ha sido muy relevante. Termino señalando que el país tiene desafíos muy relevantes en distintas dimensiones. Voy a hablar de los temas económicos, en temas de desarrollo económico, de poder crecer más, de crecer con más igualdad, además con mejor distribución del poder. Hay desafíos sociales, fundamentales del país, que se expresan en el día a día en la atención de salud que reciben las personas, en la calidad de la educación que reciben, y también hay desafíos fiscales. No es cierto que nuestro país está en una situación catastrófica en términos fiscales. Lo que es cierto es que llevamos más de una década en que hemos tenido más dificultades de las que teníamos antes. Y salir de esa situación, por supuesto que requiere reconocer aquello y requiere también grandes acuerdos para avanzar en esa dirección. Lo que nosotros hicimos como gobierno, y no me voy a detener tanto en esto porque entre otras cosas lo voy a hacer por respeto a los senadores y senadoras que sin ser favorables a nuestro gobierno hoy día votaron en contra, por lo tanto no voy a ocupar esta tribuna para hacer una defensa al gobierno, que por supuesto defensa en la que sí creo, pero simplemente en términos generales voy a señalar que lo que buscamos en nuestro gobierno en materia fiscal, primero liderado por largo tiempo y de muy buena manera a mi juicio por el ministro Marcel y en los últimos 7 meses por quien habla, fue lograr conjugar por un lado la responsabilidad fiscal, lo que se expresó principalmente en que tuvimos el menor aumento de gasto que tenemos desde el retorno a la democracia y que logramos contener la deuda después de 20 años, pero lograr conjugar eso con el hecho de que se redujera la pobreza durante nuestro gobierno, no hubiera ningún recorte social y nos preocupáramos de hacer el máximo esfuerzo porque la salud, la educación y los distintos deberes que tenemos como país estuvieran bien cubiertos. La responsabilidad fiscal y la responsabilidad social debieran ser los dos ejes de esta conversación. Insisto, sin entrar en detalle de aquello, eso es lo que es la manera en la que el mundo progresista creo ha tenido que enfrentar esto. Y termino señalando, a propósito de lo que se decía acá, que desde el retorno a la democracia, si hay algo que ha demostrado el progresismo, y en esto tiene mucho más que decir la centroizquierda que quienes participamos en el último gobierno, es que se puede conjugar de muy buena manera responsabilidad fiscal con responsabilidad social. Y esos dos valores creo que hay que seguir defendiéndolos con fuerza como mundo progresista.
18: Bueno, ahí escuchábamos las palabras de Nicolás Grau después que se rechazaran los cuatro capítulos de la acusación constitucional en su contra en la sala del Senado, agradeciendo los votos también del oficialismo que también estuvieron en contra de estos capítulos, particularmente de Renovación Nacional y de la Unión Demócrata Independiente. En el Congreso Nacional, Bío Bío, la radio.
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10: 6:25 p.m.
16: Patricio Leighton, buenas tardes.
12: Buenas tardes, Néstor, Nivaldo y auditores. Vamos a comenzar en la comuna de Colina, límite con la comuna de Lampa, porque hace escasos minutos han quedado todas las pistas habilitadas en la ruta 5 en dirección hacia el sur, a la altura del peaje Lampa, tras el término de este procedimiento por este camión de gran envergadura que resultó volcado durante esta mañana, y las labores recién culminaron en la autopista, donde hubo una extensa congestión. Ya el flujo vehicular comienza a normalizarse por la autopista en dirección hacia el sur para la habilitación ahí del tránsito vehicular. Vamos a la comuna de Loprado, hay restricción de tránsito en la calle San Germán entre la calle Yolanda y Santa Luisa debido a un procedimiento policial que está en desarrollo con resultado de una persona fallecida. Están los equipos ahí de emergencia y también los peritajes correspondientes para esta situación que está sucediendo ahí en la comuna de Loprado, a preferir vías alternativas en ese sector del sector poniente de la capital. Vamos a conocer los puntos de congestión al minuto en la zona metropolitana. Sector poniente, hay un alto tránsito de vehículos por Vespucio Norte, dirección hacia el sur, entre el enlace Los Maitenes y el enlace Pajaritos. También ruta 68 hacia Santiago presenta un incremento de flujo vehicular entre el sector de Ciudad de los Valles hasta pasado lo que es el Parque Canaán. También en la concesión de Vespucio Sur hay flujo vehicular aumentado por Vespucio Sur al oriente entre Camino Melipilla hasta la salida a Santa Rosa. En el centro de la capital, el eje Alameda presenta congestión dinámica tanto al oriente como hacia el poniente entre Pajaritos y el cruce de Santa, Diagonal Paraguay con Santa Lucía. En ese tramo hay bastante congestión en el centro de la capital. En el sector norte de Santiago también hay congestión por la ruta 5 en dirección hacia el sur entre San Ignacio y el empalme con General Velázquez. Esto debido a flujo vehicular aumentado y también por Vespucio Norte, dirección hacia el oriente, entre Lo Campino y pasado lo que es el paso superior Independencia. En la comuna de Providencia hay flujo vehicular aumentado en el túnel San Cristóbal, dirección Providencia, entre el ingreso al viaducto hasta la salida en Avenida del Cerro Los Conquistadores. Episodios de congestión por Avenida Apoquindo, tanto hacia el oriente como hacia el poniente, entre Manquehue y Tobalaba, y también Avenida Manquehue hacia el sur presenta una ralentización de flujo vehicular entre Avenida Vitacura y pasado Los Militares, también solamente por flujo vehicular aumentado debido al horario punta tarde en ese sector de la comuna de Las Condes, límite con la comuna de Vitacura. Son los datos disponibles al minuto desde Transporte Informa del Ministerio de Transportes, Néstor Nivaldo.
16: Muchas gracias, Patricio.
13: Gracias.
12: Buenas tardes.
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2: Constitucional, pero yo quiero detenerme en lo ocurrido hoy día con la cifra entregada muy temprano esta mañana por el Instituto Nacional de Estadísticas sobre la cifra de desempleo a nivel nacional. 9,4%. Sube un 0,5%, o sea, el desempleo no ceja, con un impacto muy grave a nivel de las mujeres, una tasa del 10,5%. Recordemos que hay...
3: Las mujeres vienen ya hace rato con dos dígitos.
2: Y con una doble... A ver, hay muchas mujeres solas que se hacen cargo de sus hijos, sin el respaldo de su antigua pareja, y por lo tanto el desempleo en ese sector es doblemente grave por la vulnerabilidad de muchas de aquellas. Entonces, hay un problema sistémico grande. Escuchaba recién al exministro Grau hablar de luego que se rechazara su acusación constitucional, diciendo que lo habían hecho muy bien en el anterior gobierno. Y a ver, la situación catastrófica económica estamos viendo, él dice que no es catastrófica. Bueno, no le pongamos adjetivo, pero una economía que no crece, un desempleo en aumento. Ojo, un desempleo que aumenta, pese a que durante la administración anterior hubo una contratación significativa de personas en el aparato estatal. Casi la mitad de ellos.
3: Bajo el gobierno de Boric.
2: Casi la mitad de ellos en municipio, lo que amortiguó o que impidió que la cifra subiera más. Y la pregunta es si todas esas personas que fueron contratadas efectivamente ejercen una labor que vale la pena. O si simplemente fue, digamos, para incorporar a gente cercana o incluso simplemente para reducir la cifra de desempleo. Entonces, hay un problema grave. Los costos laborales han incrementado muchísimo. No en el gobierno anterior, durante muchos gobiernos.
3: Pero particularmente el gobierno de Gabriel Boric.
2: La contratación se hace más cara, las 40 horas de todas maneras han impactado, las cargas de cada trabajador también. O sea, hoy día es más caro contratar a alguien, y eso, bueno, es la realidad. Y por otro lado, lo que empuja a eso, a quienes tienen recursos, a las empresas que tienen capital, es a invertir en tecnología para reducir los costos laborales y, por lo tanto, obtener y sacar una ventaja mayor respecto a que no tienen la capacidad de hacer ese ajuste tecnológico, lo que aumenta la brecha, además, entre empresas tecnologizadas y las que no. El problema es grave, yo creo que muy grave, el invierno recién está instalándose. Ojo con aquello.
3: No, y la economía no da, ¿no?
2: Y la economía no está dando. No. Y por eso es... Más allá de que la acusación constitucional, y así lo han determinado los senadores, no tenía fundamento que fuera constitucional, eso no impide hacer un juicio negativo respecto a la administración anterior de cómo fue el manejo económico. Porque estamos padeciendo, y la cifra del desempleo así lo demuestra, las consecuencias de políticas que se han implementado en los últimos años, no solo en la administración Boric, sino también en la anterior. Y el anterior.
3: O sea, el gobierno... A ver, el ministro Grau tiene razón, que aquí esto no es en blanco o negro, tiene razón, él llevó 7 meses, lo dijo así al pasar, él estuvo solo 7 meses a cargo de la billetera fiscal. ¿Tiene razón respecto a cierta cautela que tuvo la administración? Sí, es verdad, muchos incluso creían que el gobierno de Gabriel Boric iba a gastar muchísimo llegando al poder. Hay que ver sus presupuestos. ¿Dónde no tiene la razón o no hacen un mea culpa a la clase política, y eso no incluye también a Nicolás Grau? Es, mire, si esto fuese una empresa y el gerente que venía era malo, ¿no es cierto? El directorio cambia y pone a otro gerente que muestre cifras. Lo que pasa es que a los políticos en Chile no se les ha exigido, a quienes están a cargo de la administración del Estado hace mucho tiempo, eso, cifras. Si lo hace mal, para afuera. Entonces, la administración de Gabriel Boric técnicamente lo hizo mal y por eso perdieron la elección, por eso no hubo una continuidad de esa administración. Desde el 2008, Nivaldo, si tú te vas a los registros, Chile viene con problemas de crecimiento severo, dejó de crecer al ritmo que venía, puede tener varias, poner usted en la calculadora varios elementos del por qué. Algunos dicen el pilar solidario, ya que el mundo empresarial, porque los empresarios no aplaudan si uno hace una crítica respecto al pilar solidario. El pilar solidario nace porque el mundo empresarial le dijo, subamos la AFP. No, señores, es un impuesto al trabajo, yo no quiero. ¿Te acuerdas cuántas mesas hubo? Entonces aquí son...

0: empresarios, políticos, toda la élite gobernante la que ha tenido una cuota de responsabilidad en el momento en que estamos. Pero no, o sea, es solo Nicolás Grau.
1: Néstor, lo que dijeron los economistas, digamos, de la concertación o gobiernos de Bachelet o ex nueva mayoría, ¿qué dijeron hace no mucho tiempo atrás? Que ellos daban por garantizado un crecimiento del 2% y que a partir de ahí se funcionaba. O sea, siempre se a recaudar en relación a un crecimiento que estaba dado. Y ellos, por lo tanto, como creían que estaba dado, empezaron a ponerle carga y dejó de estar dado. Si es el problema, la economía está prácticamente estancada. Se ha hecho un ajuste importante por parte de la actual administración, lo que significa efectivamente restricción económica. Claro, y recortar, yo no sé si hay más espacio, ¿y a qué costo?
0: Lo que pasa es que hay que hacer la famosa reestructuración también de cómo trabaja el Estado, digamos, ser mucho más eficientes los procesos. Hoy día nosotros dábamos cuenta que nuevamente se contrata a una agencia, a Cadem, puntualmente para ver cómo los ciudadanos encuentran que funciona el Estado. Llevamos 8 años, los últimos 2 gobiernos, contratando encuestas para preguntarle a usted, ciudadano, cómo ve el servicio público, cómo funciona, cómo lo atiende. Y uno podría decir, usted sabe lo que uno podría decir. Por el horario uno no lo dice, pero la verdad que todos sabemos, y yo no creo que esto sea un problema de Cadem. Yo creo que Cadem tiene los números claros de dónde están los problemas. El tema es si los funcionarios públicos y estas organizaciones que tienen, y esto es una opinión personal, secuestrado al Estado, porque esa es la verdad, van a querer enviar o hacer una reingeniería, porque inmediatamente levantan la mano o anuncian paro, huelgas que son ilegales, ya lo ha dicho la Contraloría General de la República, y así es bien difícil poder hacer una reestructuración. Y eso incluye poder tener ahorro. O sea, yo insisto, y no me voy a cansar de decirlo, ¿por qué el registro civil no atiende hasta las 4 o 6 de la tarde? ¿Por qué todos los chilenos tenemos que estar secuestrados a una hora del registro civil?
1: Bueno, pero a ver, lo grave. Desempleo 9,4%. 9,4% en mujeres, 10,5%. O sea, los famosos 2 dígitos en mujeres ya están. La promesa del gobierno es llegar a un 6,5% al final de su administración. Se ve difícil porque esto requiere una economía que crezca, que genere puestos de trabajo, y eso en el horizonte inmediato al menos no se ve con nada de claridad.
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15: 6:41 p.m.
0: A ver, el termómetro del empleo, recién lo hablábamos en causa y efecto, sigue marcando que el país está con una fiebre y es absoluta. La tasa de desocupación del trimestre marzo-mayo de este 2026 se ha ubicado en un 9,4%, su nivel más alto desde el año 2021, esto según el INE.
1: En ese escenario, la Mesa por el Desempleo presentó 22 propuestas para la reactivación laboral, entre ellas acelerar el proyecto de la Sala Cuna Universal, fortalecer la capacitación, avanzar en mayor flexibilidad laboral y también modificaciones a la ley de reconstrucción. Vanessa Gajardo, buenas tardes.
20: ¿Cómo están? Muy buenas tardes. Así es, lejos ya de los años de la pandemia del COVID-19, nuestro país alcanza esos niveles de desocupación hoy en pleno 2026. Y las cifras son verdaderamente críticas. Esta mañana el Instituto Nacional de Estadísticas dio cuenta que durante el trimestre móvil marzo-mayo del año 2026, la tasa de desocupación en nuestro país se ubicó en un 9,4%, su cifra más alta desde el año 2021. No quiero ni siquiera adelantar cómo van a ser las cifras cuando se midan, ¿cierto?, los efectos de los meses de invierno, que suelen ser mucho más duros para el empleo. Y la informalidad también sigue al alza, marcando un 27%, liderado nuevamente por las mujeres. Pese a este escenario, que es verdaderamente complejo hacia adelante, el ministro de la cartera, Tomás Rau, dijo que no van a corregir la meta o esta tasa de desocupación que proyectan hacia el término de su administración al 2030, de un 6,5%, dice que las metas deben ser justamente ambiciosas, y advirtió, eso sí, que en la medida que pasen los años, los costos laborales también irán en aumento.
21: Personalmente pienso que las metas tienen un rol de incentivar a esforzarse aún más. Una meta bastante ambiciosa. Si tenemos una tasa de desempleo de 9,4 y la economía no está creciendo, se ve muy lejana. Pero el esfuerzo, de hecho, tenemos que redoblarlo, más allá de la meta.
20: Los costos aumentarán porque, por ejemplo, la reforma de pensiones significa un aumento de 7 puntos en la tasa de cotización y recién el año pasado se aumentó solo un punto. También tenemos que la reducción de la jornada laboral a 40 horas falta que termine de aplicarse. Hay, por supuesto, algunas empresas que ya cuentan con el sello de 40 horas, pero no son todas. a nivel nacional. Sobre este punto y con un tono mucho más duro que el ministro Rau, el viceministro Daniel Mas responsabilizó políticas aprobadas en administraciones anteriores.
2: Las cifras del INE confirman que Chile sigue pagando el costo de años de malas políticas públicas, bajo crecimiento y una falta de prioridad por la creación de empleo. Un verdadero drama social.
20: Y no es primera vez que se apunta, por cierto, a políticas públicas como lo fue la ley de 40 horas, también la reforma de pensiones. Son puntos que vienen incorporados, por supuesto, con un análisis mucho más técnico en los propios informes del Banco Central. En el caso de las mujeres, la tasa de desocupación se mantuvo sin variaciones, pero no deja de ser grave, un 10,5%, mientras que los hombres alcanza un 8,6%. Contarles además que esta mañana la mesa de desempleo, una de las distintas mesas o instancias que se están levantando para hacer frente a lo que el Ejecutivo denomina como una crisis laboral, entregó una suerte de 22 propuestas que van desde capacitación, temas de subsidio, flexibilidad laboral al Ministerio del Trabajo y se dividen en 5 bloques particulares. Fue un trabajo largo de más de un mes en el que ellos mismos reconocen no alcanzaron a dar el ancho para todo lo que significa esta emergencia. La sala cuna es el primer eje y el de mayor peso en cuanto a lo que tiene que ver con la generación de nuevos puestos de trabajo formales. Y además es un proyecto que sabemos se está discutiendo con urgencia en el Congreso. Pero dentro de este eje también se suman otras medidas que detalla a continuación la economista de la Universidad de Chile, Claudia Martínez, que buscan ir más allá de un beneficio que está pensado para niños de hasta 2 años.
3: Pero también una preocupación hacia edades mayores de los niños, lo que pasa con la transición entre sala cuna y la entrada al colegio. Y luego el tema de que la jornada escolar no es compatible con un trabajo a tiempo completo.
20: Otras propuestas tienen que ver con temas de capacitación y una reforma a la franquicia tributaria. Y mucha atención con este punto porque el ministro Rau dijo que la próxima semana van a presentar indicaciones al proyecto de la mega reforma justo en el punto en el que estaba en juego la continuidad de la franquicia tributaria CENSE. Se propone mejorar el acceso para las pymes, no franquiciar modalidades autoaplicadas o de carácter online porque no tienen mayores posibilidades, por ejemplo, de fiscalización, de medir si son efectivas o no. Haciéndose cargo del desempleo en los jóvenes, que también alcanza una tasa preocupante, se proponen prácticas laborales a estudiantes de educación media, técnico, profesional, financiados justamente por el CENSE. Se recomienda que el presupuesto CENSE asegure el financiamiento de programas que sí tengan evidencia de un impacto en el tiempo y que estos sean también en función de la demanda de sectores privados de nuestra economía. En materia del subsidio unificado al empleo, que fue aprobado en marzo de este año, va a entrar en vigencia en el mes de octubre. Aquí la Mesa por el Desempleo sugiere que esto podría reforzarse siempre y cuando se elimine otro punto que se está discutiendo en la mega reforma que tiene que ver con el crédito tributario al empleo y que la vereda técnica han dicho que es muy caro. Se propone utilizar estos recursos justamente para destinarlos al subsidio unificado al empleo. David Bravo, director del Centro de Estudios Longitudinales de la UC y además vocero de esta mesa, no descartó eso sí que hacia adelante veamos índices de desempleo que superen los 2 dígitos.
22: Las mujeres recuperaron la tasa de participación que tenían antes de la pandemia, pero eso no ha ocurrido en los hombres. Y lo que está ocurriendo ahora es que este aumento en la participación laboral es porque se está recuperando en los hombres. Eso llega a ocurrir a los niveles que teníamos antes de la pandemia, podríamos tener perfectamente tasas de sobre el 10%.
20: A ver, y también es necesario puntualizar en otras de estas 22 propuestas en el documento que fue entregado esta mañana. Sobre los costos de reformas y leyes que ya han sido aprobadas, tenemos propuestas como extender el periodo de referencia para el cálculo promedio de la jornada de 40 horas, que en vez de que se mida esto en un mes, ¿cierto?, en 4 semanas, se lleve a los niveles de la OCDE, que es entre 15 semanas e incluso un año, con un techo absoluto de horas semanales hasta 50. 72 horas, sumando horas ordinarias y extraordinarias. Esto todo bajo el concepto de dotar de mayor flexibilidad al mercado laboral. Otra medida es que las empresas puedan pactar con los trabajadores una reducción de la jornada laboral efectiva en caso de atravesar crisis económicas. Se ponen, por ejemplo, sobre la mesa lo que ocurrió en la pandemia, donde el empleador pagará el proporcional de las horas trabajadas y las horas reducidas se compensarían parcial o totalmente con recursos del seguro de cesantía. Por cierto, esta es una medida que se aplica en países desarrollados y también en países vecinos, como es el caso de Argentina. Otra propuesta es la evaluación de la eliminación gradual de la indemnización por años de servicio, cambiándolo por un modelo que ya ha sido anunciado por el Ejecutivo, denominándolo indemnización a todo evento, comenzando con los nuevos contratos y financiada también con una cotización adicional al seguro de cesantía. Sebastián Aravena, investigador del Centro de Políticas Públicas de la Universidad San Sebastián, señaló que el tema de la flexibilidad resulta fundamental dentro de todo esto, pero sí dijo que hay que tener ojo con que este tipo de empleo no puede convertirse en el fuerte de la economía.
4: Avanzar en flexibilidad para grupos que lo requieran podría servir para absorber las nuevas personas que entran al mercado laboral, siempre y cuando se recuerde que este no sea el empleo del cual dependa nuestra economía.
20: Y cierro con otras propuestas que también aportan al debate y que iremos conociendo más en detalle la medida que avancen las semanas. Esto es algo que hemos comentado mucho acá en Radiograma y tiene que ver con el concepto de polifuncionalidad laboral, es decir, contratos que admitan más funciones ante los cambios tecnológicos a los que nos vamos adaptando. Certeza jurídica en la causal de necesidades de la empresa y despidos a propósito de un aumento en la judicialización y el cobro de cargo del 30% por despido injustificado. Aquí algo inédito, se propone una mesa de trabajo entre la cartera que lidera el ministro Rau y también el Ministerio de Justicia para hacer frente a este punto en particular. Y otra medida interesante también el teletrabajo en caso de cuidadores y que estos puedan acogerse a la excepción que tiene el artículo 22 del Código del Trabajo. Son muchísimas las propuestas que tenemos que ir desglosando una vez que el Ejecutivo decida cuáles va a tomar o no, cuáles van a presentarse como proyectos en el Congreso. Lo que sí, sobre los plazos, el ministro Rau ya adelantó que la próxima semana vamos a tener dos cambios, o más bien dos anuncios importantes. Se van a presentar entonces las indicaciones a la mega reforma, específicamente lo que tendría que ver con los cambios en la franquicia tributaria CENSE, y también tenemos el ingreso de cambios al estatuto laboral del turismo, específicamente lo que tiene que ver con dos conceptos: flexibilidad y adaptabilidad laboral, que son, digamos, los cambios más inmediatos que veríamos a partir de la próxima semana.
0: Que esos pasarían de orden administrativo, básicamente.
20: Exacto, claro.
1: No, mira, si la pregunta es en materia económica, no solamente hablando del tema del desempleo, es si hay capacidad, porque eso se requiere además acuerdos políticos significativos, amplios, porque no puede ser que cada 4 años ciertas normas relevantes del funcionamiento de la economía estén siendo modificadas por mayorías circunstanciales, es que no hay un acuerdo amplio. Y probablemente lo que ocurre es que hay diferencias ideológicas significativas entre oposición y gobierno en esta y otras materias, ¿no? Por ejemplo, todo lo que tiene que ver con cuáles son las condiciones de las inversiones extranjeras, ahí está el tema de la invariabilidad, qué porcentaje, porque leyendo, mira, por ejemplo, Argentina, el gobierno de Milei, no estoy diciendo que haya que copiar eso, estoy hablando de señales, creó una cosa que se llama el régimen de incentivo a las grandes inversiones. Entonces, se aceptan inversiones significativas en determinadas materias y ese régimen supone algunos beneficios impositivos, la exención del pago de derechos de exportación, la exclusión de traer a Argentina los ingresos por sus exportaciones y estabilidad por 30 años, o sea, la norma, la invariabilidad tributaria, digamos, no son 30 años, y el acceso al arbitraje internacional en caso de disputa. Con esto Argentina, en ese régimen, el régimen de incentivo a las grandes inversiones, ya ha concretado o ha aprobado, mejor dicho, 20 proyectos por una suma de $46 mil millones. Muchos de ellos son mineros. O sea, lo que viene ahora para Chile, aparte de la competencia peruana que ya se instaló, es la competencia también en Argentina.
0: O no competencia, porque ¿sabes lo que pasa? Ojo, Chile puede ser un gran proveedor de servicios. Y aquí entramos de nuevo al debate cuando hablamos de trabajo. Chile puede ser, Nivaldo, un gran proveedor de servicios. pero para eso tiene que tener condiciones para proveer servicio. Porque acá tú tienes la experiencia del trabajo, por ejemplo, tecnología. Me explicaban tecnología en el mundo de la minería. Tú acá ya tienes incluso institutos que han hecho acuerdos con empresas tecnológicas para ciertos procesos. ¿Por qué tú no te apoderas de eso?
1: Bueno, sí, puede. A ver, está bien. Podemos prestar servicio a emprendimientos mineros en Argentina, pero es en Argentina donde se saca el mineral y la riqueza va a estar básicamente ahí. Sí,
0: Yo estoy diciendo que
1: sin copiar Argentina, la pregunta es: si hay capacidad, estoy hablando del plano político. Si hay capacidad, hay un arco político suficientemente amplio para generar condiciones, modificaciones legales, etcétera, etcétera, para generar incentivos para la inversión, para la creación de empleo. Y uno tiene la sensación de que hay dos trincheras ideológicas en las cuales los puntos de intersección son mínimos y por lo tanto probablemente se va a avanzar muy poco. Con mayoría que
0: ¿cuál es la receta al final? Pero si, a ver si, si esto no... Tú has ido a cuántos seminarios en los últimos años, Vanessa. Siempre se habla de la receta, cuál es la receta por aquí, la receta por allá. ¿Cuál debería ser la estructura principal? ¿Qué debería ser el debate pensando en la generación de puestos de trabajo, una economía sana, que sea altamente productiva, cosa que se pueda gastar efectivamente en temas sociales? Está la PGU, que hay que... A ver, la PGU no está asegurado su financiamiento. Es una ley, pero no está asegurado. Esto depende de la billetera año a año. Entonces la pregunta es, bueno, ¿cuál es la receta? ¿Para dónde va a girar Chile respecto al tema económico?
20: A ver, yo creo que todo esto resulta un poco paradójico porque en la izquierda y en la derecha hay un acuerdo transversal en que Chile puede más, Chile necesita crecer más, Chile necesita avanzar, por ejemplo, en el proyecto de sala cuna universal. Hay un consenso transversal en todo eso. Pero ¿por qué entonces no hay acuerdo político en lo que es la tramitación de estos proyectos? Y pongo el ejemplo de lo que es la discusión de la sala cuna universal, que se retoma el próximo martes acá en Santiago y que está entrabado ni siquiera en lo que son los informes financieros o el mecanismo para financiar este proyecto, sino en algo tan, no quiero quitar la relevancia, pero tan pequeño como algo de forma y no de fondo, que es que los niños también sean sujetos de derecho en torno a toda esta discusión. Y bueno, el Ejecutivo ha dicho, ok, nosotros podemos modificar eso, pero ¿por qué no avanzamos en el fondo en un proyecto que lleva discutiéndose más de 2 décadas en nuestro país? Yo creo que acá el Ejecutivo sí da un buen gesto político en el tema de ceder en ciertos puntos que se están discutiendo en la mega reforma. La franquicia tributaria Sense probablemente también va a tener que ceder en este crédito tributario al empleo, que efectivamente los economistas también dicen que es muy costoso. Por ahí entonces yo creo que la oposición no tendría ya tantos argumentos para decir que el proyecto no es tan viable en términos fiscales, porque se estarían haciendo los esfuerzos para apuntar justamente a lo que creo yo hoy es la principal traba, que es la generación de puestos de trabajo. Aún con el crecimiento bajo que tenemos, no se están generando los puestos de trabajo necesarios, es decir, estamos por debajo todavía de lo ideal. Y haciendo un punto de lo que tú mencionabas, Nivaldo, respecto de esta comparación, ¿no?, con Argentina, yo creo que también es una cosa de disposición, ¿eh? Por ejemplo, aunque el Partido Republicano haya mencionado en múltiples oportunidades que quería eliminar el Comité de Ministros y hasta ahora no lo ha hecho, en lo que va la administración del presidente José Antonio Kast, ya se han reunido, han sesionado más veces que en toda la administración de Gabriel Boric prácticamente. Estamos hablando de que ya se han destrabado 8.500 millones de dólares en inversión. ¿Cuántos puestos de trabajo va a generar eso también? Entonces yo creo que ahí también hay un punto importante que hay que mirar de cerca.
1: Gracias, Vanessa.
20: Buenas tardes.
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9: Falta un minuto para las 7 de la tarde.
0: A ver, a nivel mundial siempre se ha hablado de que la posibilidad, y ponga atención con esto, de espiar periodistas por parte de agencias de seguridad o de inteligencia está en las series estadounidenses, está en los rusos, los alemanes, siempre usted, el MSI en Reino Unido, ¿no es cierto?, de escuchar qué hablan los periodistas, qué dicen, quiénes son los que lo llaman, lograr saber quién es el que está filtrando una información. Eso siempre ha ocurrido. Pero en ninguna parte del mundo, donde incluso han habido investigaciones especiales del Congreso estadounidense, en España, han habido investigaciones, no se había logrado, y esto es muy importante, una condena o más de una, condenar en este caso a un militar y a un juez de la República, que es el último el que autorizó, ¿no es cierto?, estas escuchas telefónicas. ¿De qué es lo que vamos a hablar ahora? Mire, en procedimiento abreviado, el ex jefe de inteligencia del ejército, el general Chafit Nassal, y el ex ministro Juan Antonio Poblete, fueron condenados en el marco de la llamada Operación Topógrafo.
1: Nassal y Poblete cumplirán la pena de 5 años de libertad vigilada tras aceptar los cargos de la fiscalía. Ambos espiaron al periodista Mauricio Weibel. María Gramunt, buenas tardes.
23: Buenas tardes. Así es, porque el 7º Juzgado de Garantía de Santiago condenó en procedimiento abreviado al exdirector de Inteligencia del Ejército, el exgeneral Chafik Nassal, y al exministro de la Corte de Apelaciones de Santiago, Juan Antonio Poblete, a 5 años de libertad vigilada intensiva en el marco de la llamada Operación Topógrafo. En concreto, el tribunal acreditó que tanto Nassal como Poblete interceptaron de forma ilegal el teléfono del periodista Mauricio Weibel, de denunciantes de irregularidades y civiles al margen de los requisitos establecidos por la ley de inteligencia. La operación Topógrafo surgió luego de que se conocieran intercepciones telefónicas realizadas por la DINE entre 2016 y 2018. Escuchas autorizadas bajo el argumento de supuestas amenazas a la seguridad nacional que nunca existieron. La gravedad de los delitos imputados, recordemos, mantuvo tanto a Poblete y Nassal en prisión preventiva por más de 300 y 600 días respectivamente. Durante la audiencia, el Ministerio Público modificó su pretensión inicial, rebajó de 20 a 5 años de cárcel los solicitados, y ante esto la libertad intensiva vigilada fue acordada por todos los intervinientes, quienes accedieron, fijándose así los 5 años. La fiscal Jimena Chong señaló que para el Ministerio Público este hecho significa una salida satisfactoria donde se ponderaron los intereses de todos los involucrados en el caso.
24: Se trata para nosotros de una salida satisfactoria. Tuvimos presente para los efectos de arribar a esta salida tanto las instrucciones internas de la Fiscalía. Era importante poder consolidar una resolución condenatoria. Se ponderaron los intereses tanto de las víctimas como los intereses persecutorios del Ministerio Público.
23: El defensor penal público, Víctor Providel, explicó que el exministro Poblete aceptó los hechos acusados, renunciando así expresamente a su derecho de ser juzgado en un juicio oral. En la misma línea, la defensa de Nassal, el abogado Juan Carlos Manríquez, señaló que esta era la solución más razonable y que debe dejar a todos en una sensación de tranquilidad.
25: El exministro aceptó los hechos de la acusación tal como estaban redactados, tramitar término de la causa tras este procedimiento abreviado, que es aceptación de hechos y aceptación de los antecedentes de la acusación.
26: Dentro del marco legal era la solución más razonable y a todos debe dejarnos tranquilos.
23: Y ya lo mencionábamos anteriormente, esta es la primera vez que un tribunal condena a un juez y a un general por espiar a un periodista, lo que fue también destacado por la Universidad de Columbia tras el veredicto. Además, una de las víctimas del caso, en concreto el periodista Mauricio Weibel, calificó que la condena marca un precedente democrático y que es una señal positiva para la libertad de expresión, no solo para los periodistas, sino que para toda la ciudadanía.
27: Esta es la primera vez, como tú señalabas, que se condena a un juez y a un jefe de inteligencia de un ejército por espiar a un periodista, y es una señal tremenda al mundo. Es un avance para la democracia y es un avance para la protección de la libertad de expresión, no solo para los periodistas, sino también para todas las personas y todos los ciudadanos.
23: La sentencia se conocerá este jueves 2 de julio, marcando el fin de una investigación que durante años indagó el uso de herramientas de inteligencia estatal en intercepciones entre terceros.
1: Gracias, María.
23: Buenas tardes.
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9: 7:04 p.m.
0: El juzgado de garantía de Coyhaique rechazó reabrir la investigación por el presunto delito de fraude al fisco contra el senador Miguel Ángel Calisto.
1: La fiscalía acusa al parlamentario de defraudar al fisco por más de 100 millones de pesos en asesorías parlamentarias. La defensa de Calisto insistirá apelando que todavía hay diligencias pendientes. Sebastián Catalán, buenas tardes.
10: Buenas tardes. El juzgado de garantía de Coyhaique rechazó la cautela de garantía solicitada por la defensa del senador Miguel Ángel Calisto, con la que buscaba la reapertura de la investigación por presunto fraude al fisco que se le imputa a la autoridad. Tras este revés, la causa, en la que existen 8 imputados, además del parlamentario, sigue su tramitación. Recordemos que la semana pasada la fiscalía presentó la acusación fiscal y la solicitud de desafuero contra Calisto, solicitando una pena de 12 años de cárcel. El monto malversado por el cual se le acusa al senador supera los 100 millones de pesos. Para el abogado del parlamentario, César Ramos, el cuestionamiento surge al no poder revertir el cierre de la investigación, quedando plazo vigente para solicitar diligencias, las cuales eran dirigidas a refutar determinados antecedentes.
11: El tribunal hoy, esta mañana, estimó que no iba a acoger nuestra solicitud, sin perjuicio de que hacer referencia expresa a los derechos de los intervinientes a pedir la reapertura de la investigación, lo que como defensa haremos dentro de los próximos días, con el mismo objeto de revertir el cierre y poder ejercer los derechos de defensa que corresponden.
10: Desde la fiscalía evitaron emitir declaraciones. No obstante, en la audiencia, el fiscal en jefe de Coyhaique, Luis Contreras Alfaro, dijo que los plazos de las diligencias solicitados por la defensa fueron extemporales. Además, señaló que estas eran inconducentes e impertinentes.
12: Habiéndose cerrada la investigación por la fiscalía, habiéndose presentado acusación, habiéndose solicitado el desafuero a la ilustrísima Corte de Apelaciones de esta ciudad, precluyó el derecho de la defensa para solicitar cualquier diligencia.
10: Respecto del desafuero del parlamentario, el expresidente de la Asociación de Fiscales, Pedro Ortustegui, explicó que el caso del senador Calisto es particular porque había sido desaforado cuando era diputado. Sin embargo, al ser electo senador, adquirió un nuevo fuero parlamentario, por lo que la fiscalía solicitó un nuevo desafuero ante la Corte de Apelaciones de Coyhaique.
13: Implica que el senador o el diputado pasa a ser un ciudadano como todos nosotros, tiene que enfrentar en este caso una acusación y tiene que ir a un juicio oral en el cual le están pidiendo 12 años de presidio mayor en su grado medio. Por lo tanto, el riesgo que tiene es que efectivamente en un juicio pudiera llegar a ser condenado por el delito de fraude al fisco.
10: El siguiente paso en la causa será la resolución que adopte la Corte de Apelaciones de Coyhaique frente a la petición de desafuero ingresada por la Fiscalía.
1: Gracias, Sebastián. Vamos a hacer una breve pausa, luego estaremos con información, por ejemplo, en regiones, lo ocurrido hoy día, un emblemático edificio se ha quemado en Osorno, el regimiento Arauco. Néstor ahí, no, antes del inicio de esta edición, me comentaba, digamos, la relevancia emblemático, un edificio emblemático.
0: Son lugares históricos, como hablar del regimiento Tucapel en Temuco.
1: Vamos a hablar de eso, vamos a hablar también de la presencia del presidente José Antonio Kast en esta reunión del Mercosur y también lo que fue la presentación de Michelle Bachelet ante el Consejo de Seguridad de Naciones Unidas, en lo que es un discurso relevante para su candidatura a la Secretaría General del organismo. Pausa, volvemos de inmediato.
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3: A esta hora en Santiago la temperatura es de 10 °C, la humedad relativa del ambiente del 57%. Mañana Santiago va a amanecer con cielos cubiertos, habrá bancos de niebla matinal. Se va a despejar en la tarde, la máxima estimada 14 °C.
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5: Sala del Senado rechazó la acusación constitucional contra el ex ministro de Hacienda Nicolás Grau.
3: El desempleo alcanzó una tasa del 9,4% en el trimestre marzo-mayo de este año. Es su nivel más alto desde el 2021.
5: El presidente José Antonio Kast hizo un llamado a los países del Mercosur a sumarse al compromiso de Santiago para combatir al crimen organizado.
3: El gobierno confirmó la reapertura de un sumario administrativo por las irregularidades detectadas en la entrega de 10 pensiones de gracia durante la administración del expresidente Boric.
5: A 5 años de libertad vigilada intensa fueron condenados el ex jefe de inteligencia del Ejército de Chile, Tafik Nasal, y el ex ministro de la Corte de Apelaciones, Juan Antonio Poblete. Todo esto en la investigación de la operación Topógrafo.
3: La Fiscalía Regional de Valparaíso investiga el origen de un cargamento de 110 kilos de cocaína, avaluado en más de $36 millones, que fue incautado en el puerto de Sydney, en Australia.
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5: A ver, hace unos días vamos a contarle más detalles, ¿no es cierto?, de lo que pasó hoy día, pero solo quiero hacer un pequeño, porque yo me imagino que la Fiscalía todavía queda algo de justicia militar y se está investigando estos incendios. Hoy, al mediodía, en Radiograma Mediodía, comentábamos sobre el incendio que ha afectado al regimiento número 9 del regimiento Arauco, que se llama el regimiento número 9 de Osorno. Pero no podemos olvidar que la semana pasada hubo otro incendio también en dependencias militares, el regimiento en los Andes. Algo está pasando, cuáles son los datos, dónde van esas investigaciones, va a haber que empezar a poner lupa también en lo que está haciendo la justicia militar en estos incendios, porque se quemó los Andes, ahora se quema Osorno. ¿Qué pasó? ¿Falta mantención? ¿Qué hay detrás? Yo creo que es importante saberlo. Lo decíamos, este violento incendio que ha consumido el emblemático edificio central del regimiento Arauco de la ciudad de Osorno. La emergencia convocó por horas a bomberos. Hay 2 voluntarios, de hecho, que han resultado con lesiones. Pedro Abarzúa, desde Radio Bío Bío en Osorno, nos va a contar más.
8: y por causas que son materia de investigación, un violento incendio declarado este martes afectó las dependencias del Regimiento Arauco en Osorno. Específicamente el destacamento de montaña número 9, dañando oficinas, dormitorios, otras habitaciones utilizadas por funcionarios y oficiales del recinto. La emergencia tuvo la particularidad de generar durante varias horas una densa columna de humo que emanaba desde la techumbre del inmueble ubicado en calle O'Higgins, centro de Osorno, lo que derivó en un amplio despliegue de bomberos, carabineros y personal del ejército. El delegado presidencial provincial de Osorno, Alejandro Revain, en conversación con la radio, explicó las complicaciones que se generaron a raíz de esta emergencia.
9: De esta estructura que es bien antigua, como todos sabemos, toda vez que debajo del encamisado del techo de lata era un techo de tejuela. Pueden ser varias causas, puede ser también quizás la instalación eléctrica, alguna sobrecarga, pero eso va a determinar los bomberos a medida que vayamos manejando el incendio.
8: Respecto de la destrucción, el comandante de bomberos de Osorno, Javier Rupertus, confirmó que la estructura principal, conocida por ser un edificio icónico para los osorninos, terminó completamente destruida.
10: Bueno, un incendio bastante amplio, donde tenemos destrucción total en el segundo piso. Ya hubieron partes donde se colapsó, o sea, no existía cortafuego. Y obviamente se nos fue completo por el entretecho.
8: Finalmente, las labores de control del incendio se extendieron por varias horas debido a la magnitud de la estructura, las condiciones provocadas por la acumulación de humo en la techumbre y el riesgo de derrumbe que por momentos obligó a los voluntarios a salir del perímetro. En cuanto a lesionados, se confirmó que dos bomberos resultaron afectados y tuvieron que ser derivados a centros asistenciales, mientras que en el sector se priorizó la entrega de mascarillas y la evacuación preventiva de algunos adultos mayores que viven cerca de la zona donde se registró esta emergencia. 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
5: Como una incógnita se mantiene el origen del cargamento proveniente desde Chile que contenía 110 kilos de cocaína. La droga, evaluada en más de 36 millones de dólares, fue detectada en el puerto de Sydney, Australia.
6: Existen oportunidades en las cuales embarques que simulan, es decir, que proceden desde Chile, son contaminados en el trayecto. Entonces se utiliza para distraer o generar confianza en los puertos.
5: Rescatistas de la ONG Los Topos acusaron hostigamientos por parte de la policía y el ejército de Venezuela en medio de los trabajos tras los terremotos. El canciller Francisco Pérez Mackenna afirmó que existe una coordinación con las autoridades venezolanas solamente respecto a los rescatistas certificados por bomberos.
7: Siempre hemos tenido que tratar con gente que está con un problema social bastante complejo, pero la verdad que aquí la normalidad es que alguien te acose mientras estás trabajando.
8: Funciona con un grado de coordinación, la misión se ha ido cumpliendo perfectamente.
5: El desempleo en la región de Valparaíso subió al 10,2% y bordea a las 104.000 personas sin trabajo. La tasa regional superó el promedio nacional y el Ejecutivo anunció un plan para generar nuevos puestos de trabajo.
9: Hemos sostenido reuniones de trabajo con el Seremi Economía, la Seremi de la Mujer y Equidad de Género y la Seremi de Gobierno para la coordinación de estrategias en la misma concordancia que lo planteado por el nivel central.
5: Cerca de 100 construcciones fueron desalojadas y demolidas en la megatoma del Cerro Centinela en la comuna de San Antonio. En la intervención de 2,5 hectáreas, Carabineros condujo a dos personas hasta una comisaría tras oponerse al desalojo y a un control de identidad.
10: Trabajamos coordinadamente con los carabineros y con la PDI. Se hizo un trabajo de inteligencia y de seguridad para efectivamente no tuviésemos ningún inconveniente.
11: Se le tuvo que realizar un control de identidad, se le solicitaron sus documentos y se negó a ello.
5: El gobierno activó el código azul en las comunas de Los Andes y San Felipe ante el pronóstico de temperaturas bajo cero. Meteorología anticipó nuevas heladas para el jueves y viernes, mientras un sistema frontal dejaría entre 25 y 35 milímetros de lluvia en Rapa Nui.
12: Las mínimas no solamente llegarán hasta este martes, sino que también podrían extenderse hasta el viernes. Y es muy probable que incluso después del sábado, que podríamos tener algo de inestabilidad, nubes y posibles chubascos en la región de Valparaíso.
5: Y los trabajadores del Colegio Sagrado Corazón rechazaron el cambio de dirección previo a su traslado al ex San Ignacio de Loyola. La comunidad educativa pidió revertir la medida por la incertidumbre sobre la continuidad laboral y del proyecto educativo.
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5: ¿Cómo están? Muy buenas tardes. Les damos, como siempre, la bienvenida a una nueva revisión de las noticias en Radiograma Vespertino, ahora enfocados en la región de Valparaíso. Saludamos de inmediato a quienes nos sintonizan por la 94.5 en el Gran Valparaíso y la 93.5 en el Valle de Casablanca. Pasamos a revisar de inmediato el estado del tiempo en diferentes puntos de la región y comenzamos, por supuesto, en la capital regional, en la ciudad de Puerto. Para Valparaíso, el día de hoy, este martes 30, el cielo se registrará de forma despejada, variando nubosidad parcial. De momento se registran 9 grados en la ciudad de Puerto. Para mañana miércoles, la temperatura mínima será de 3 grados, la máxima de 14. Durante la madrugada, el cielo estará parcialmente nublado, lo mismo que durante la mañana, y durante la tarde y la noche estará despejado. También revisamos en la comuna de Viña del Mar, también el resto de este día martes estará despejado, variando nubosidad parcial, y para mañana variará solamente la temperatura mínima un poco. En vez de 3 grados en Valparaíso, para Viña del Mar serán 2 grados de mínima y una máxima de 14 grados para el día de mañana. Nubosidad de parcial para madrugada y la mañana en la ciudad Jardín. Durante la tarde y la noche el cielo estará despejado en las comunas de Papudo y Zapallar. Para el resto de este día martes, en nubosidad parcial. Para mañana miércoles, la temperatura mínima será de 1 grado, la máxima será de 13 grados. La madrugada, la mañana y la tarde, nubosidad parcial, y durante la noche el cielo se encontrará despejado. Revisamos también en las comunas de la provincia de San Antonio, el mismo San Antonio, Cartagena, Algarrobo. Todas ellas con temperaturas mínimas de 0 grados para el día de mañana y máximas de 13 grados. Y durante la madrugada, mañana, tarde, el cielo estará con nubosidad parcial para pasar durante la noche a estar despejado. Ahora mismo en San Antonio, Cartagena y Algarrobo la temperatura es de 5 grados. Mientras que en el interior de la comuna de San Antonio el cielo se encuentra despejado ahora mismo. Para mañana miércoles la temperatura mínima será de 0 grados, la máxima de 14. Durante la madrugada, mañana, tarde, nubosidad parcial. Durante la noche se encontrará despejado. También revisamos la comuna de La Ligua. El resto de este día estará despejado, variando nubosidad parcial. Para mañana miércoles, la temperatura mínima será de menos 1 grado, la máxima de 17. Durante la madrugada estará con nubosidad parcial. Durante la mañana estará nublado. Durante la tarde volverá a estar con nubosidad parcial. Y durante la noche estará despejado. También revisamos las comunas de La Galera, Quillota, Villa Alemana, Quilpué, ya en el interior de la región de Valparaíso. Todas ellas con temperaturas mínimas de 0 grados para mañana, máximas de 16. Durante la madrugada el cielo estará con nubosidad parcial, durante la mañana nublado, durante la tarde volverá a estar con nubosidad parcial y durante la noche estará despejado. También en la comuna de Casablanca ahora mismo también se encuentra despejado. Para mañana miércoles la temperatura mínima será de menos 2 grados, la máxima de 15. Durante la madrugada nubosidad parcial, durante la mañana estará nublado, durante la tarde volverá a estar con nubosidad parcial y durante la noche estará despejado. En tanto, en las comunas de Los Andes y San Felipe, ahora mismo se encuentra el cielo despejado. Para mañana miércoles, la mínima será de menos 2 grados. Ya lo estaremos adelantando con respecto a las bajas temperaturas que se registrarán durante esta semana. La máxima serán de 17. Durante la madrugada, nubosidad parcial el día de mañana. Durante la mañana de mañana será un cielo que estará parcialmente nublado. Durante la tarde y noche, cielo despejado. También revisamos el territorio insular de la región de Valparaíso, Rapa Nui, por lo tanto, también ahora mismo se registran 19 grados con un cielo nublado y chubascos variando cubierto y lluvia el resto de este día martes. Para mañana miércoles, la máxima será de 21 grados, la mínima de 18 grados. Nublado y chubascos durante toda la jornada para el día de mañana en Rapa Nui. También en Juan Fernández, el resto de este día martes, cubierto con viento entre 25 y 40 kilómetros por hora y ráfagas de viento de hasta 50 kilómetros por hora. Para mañana miércoles, la mínima será de 10 grados, la máxima de 13 grados. Durante la mañana y la madrugada y la tarde y la noche también estará con viento y también con algunos chubascos ocasionales. Eso con respecto al estado del tiempo en diferentes sectores de la región de Valparaíso. También les comunicamos de congestión vehicular en ambos sentidos desde Avenida Jorge Monte entre Quise Norte y Escuela de Operaciones en la comuna de Viña del Mar. Si tiene información con respecto al estado del tránsito, usted como siempre puede compartirla a través de nuestro WhatsApp, el más 56-32-235-7700. A partir de este momento les ofrecemos información independiente de la región.
13: Siete de la tarde, 28 minutos.
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5: Actualizamos información respecto al incendio declarado en el sector de Población Vergara en pleno centro de la comuna de Viña del Mar. Vamos a revisar los detalles de inmediato con Fabián Corrotea. Fabián, buenas tardes.
14: Efectivamente, Benjamín, ¿cómo estás? Muy buenas tardes. Una primera alarma de incendio fue la que declaró Bomberos de Viña del Mar a raíz de una emergencia estructural que afectó a una vivienda, la cual preliminarmente estaría abandonada, justamente en el centro de la ciudad de Viña del Mar, en calle 4 Norte con 4 Poniente. Hasta allí llegaron 8 unidades del Cuerpo de Bomberos de Viña del Mar, además también de otros equipos para atender esta emergencia, la cual fue declarada a eso de las 18 horas, una emergencia estructural que, como comentábamos, se vio afectada entonces esta vivienda, a la cual se encontraba sin personas en su interior y que preliminarmente sería una vivienda abandonada. Un incendio que tuvo una gran columna de humo, la cual se pudo ver desde distintos puntos de la ciudad de Viña del Mar. La emergencia ya se encuentra superada, el tránsito también se vio interrumpido durante la tarde de este martes en el calle 4 Norte con 4 Poniente a raíz de este incendio estructural.

0: Dieron a diversos equipos computacionales, todo evaluado en cerca de 8 millones de pesos, según el catastro preliminar informado por parte de Carabineros. Tomamos contacto con Jonathan Cantellano, nuestro medio asociado, Radio Dulce.
1: Carabineros investiga un millonario robo que afectó a las dependencias del Departamento de Salud de la Municipalidad de Nogales, desde donde desconocidos sustrajeron equipos computacionales y otros artículos electrónicos. De acuerdo a la información que entregó Carabineros de Nogales, cerca de las 10 de la mañana este día martes, personal de la tenencia local concurrió hasta las oficinas del Departamento de Salud tras recibir una denuncia por robo. En el lugar, la encargada del recinto manifestó que al llegar a trabajar durante la mañana de hoy se percató de que la cerradura de acceso había sido forzada. Según los antecedentes policiales, los autores del delito habrían ingresado durante horas de la noche hasta las dependencias del DESAM, donde sustrajeron diversos computadores, una pantalla, un teléfono celular, todo con un avalúo cercano a los 8 millones de pesos. Tras la denuncia, Carabineros realizó las diligencias correspondientes para avanzar en la investigación. A través de un comunicado difundido en las redes sociales, el Departamento de Salud Municipal de Nogales confirmó que durante el fin de semana se registró un robo en sus instalaciones y señaló que dio aviso de inmediato a las autoridades competentes. Asimismo, el organismo informó que la sección de investigación policial CIP de Carabineros se encontraba durante esta jornada desarrollando las pericias para esclarecer lo ocurrido y determinar la exactitud y el total de las especies que habían sido sustraídas, agregando que de acuerdo con el primer catastro, los elementos robados correspondían mayoritariamente a equipos computacionales, principalmente notebook. Desde el DESAM también advirtieron que, como consecuencia de este hecho, el funcionamiento de sus dependencias podría presentar algunas intermitencias mientras se desarrollaban las labores de peritajes y el proceso de normalización de los servicios. La investigación continúa para poder identificar a los responsables y recuperar las especies robadas desde las dependencias de la dirección del Departamento de Salud Municipal de Nogales, la cual sufrió un robo durante este pasado fin de semana. Informó Radio Dulce para Bio Bio la Radio.
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0: Continúa la incertidumbre respecto al origen de los 110 kilos de cocaína incautados en el puerto de Sydney, Australia. Cargamento que viajaba oculto al interior de un contenedor con frutos rojos congelados provenientes desde Chile y cuyo valor en el mercado negro supera los 36 millones de dólares. Las autoridades chilenas evitaron sacar conclusiones anticipadas. Tanto la Policía de Investigaciones como la Fiscalía Nacional señalaron que hasta ahora no existen antecedentes suficientes para determinar en qué punto fue incorporada la droga, indicando que una de las principales hipótesis es que el contenedor haya sido contaminado durante el trayecto y no necesariamente en un puerto chileno. Esto último fue señalado por el fiscal nacional Ángel Valencia.
1: Las razones de aquello son múltiples. Por ejemplo, existen oportunidades en las cuales embarques que simulan, es decir, que proceden desde Chile, son contaminados en el trayecto. Entonces se utiliza para distraer o generar confianza en los puertos o eludir los controles.
0: Según explicaron, las organizaciones criminales suelen aprovechar la reputación y altos estándares de seguridad de los puertos nacionales para intervenir las cargas en alta mar, incorporando la droga una vez iniciado el viaje con el fin de reducir el riesgo de ser detectadas antes de llegar a su destino. La PDI agregó que mantiene una coordinación permanente con la Policía Federal Australiana, con la que han desarrollado diversas investigaciones y operaciones conjuntas contra el narcotráfico internacional. El director general de la institución, Eduardo Serna, destacó que Oceanía se ha transformado en un mercado cada vez más atractivo para las redes dedicadas al tráfico de cocaína.
2: Bastante vinculación con Australia, con la policía australiana, como decía, con el fiscal hemos hecho dos operaciones concretas, incluso con entrega controlada. No hemos tenido representantes de la Policía Federal acá, y no estoy como observador respecto a los procedimientos. Tampoco es desconocido que uno de los focos de incremento del tráfico de droga, cocaína en particular, no la sintética, es Oceanía.
0: La investigación en Australia se inició el pasado 24 de junio cuando agentes de la Fuerza Fronteriza detectaron paquetes sospechosos ocultos en un contenedor refrigerado que transportaba frutos rojos congelados desde Chile y en total fueron incautados 110 ladrillos de un kilo cada uno, los que tras las pruebas dieron positivo para cocaína. Ahora las autoridades australianas mantienen las diligencias para identificar a la organización criminal responsable de la importación de la droga, mientras la cooperación entre ambos países continúa para establecer el verdadero origen del cargamento. La región de Valparaíso registró un aumento del desempleo durante el trimestre marzo-mayo, superando el promedio nacional y manteniéndose entre las zonas más afectadas del país. Las mujeres continúan siendo las más golpeadas por la crisis laboral, con una tasa de desempleo de 11,3%, mientras el gobierno anunció un plan para generar nuevos puestos de trabajo y revertir las cifras. Más información con Gloria Bahamondes.
3: Más de 103.000 personas se encuentran desempleadas en la región de Valparaíso, según el último informe del Instituto Nacional de Estadísticas. La tasa llegó al 10,2% durante el trimestre marzo-mayo, aumentando 1,3 puntos porcentuales en un año y superando al promedio nacional, que se ubicó en un 9,4%. El informe también mostró que el desempleo afectó con mayor fuerza a las mujeres. La tasa femenina alcanzó el 11,3%, mientras que los hombres llegó al 9,4%. En paralelo, el empleo regional aumentó apenas un 0,6%, insuficiente para absorber el crecimiento de la fuerza laboral. La Seremi del Trabajo y Previsión Social de Valparaíso, Carolina Sangüesa, explicó que la región mantiene una tasa superior a la nacional, abordó la persistente brecha de género y aseguró que ya existe un trabajo coordinado con distintas carteras para impulsar la generación de empleos formales.
4: La situación afecta con mayor intensidad a las mujeres. Su tasa de desocupación llegó a un 11,3% frente al 9,4% de los hombres. En este sentido, hemos sostenido reuniones de trabajo con el Seremi Economía, la Seremi de la Mujer y Equidad de Género y la Seremi de Gobierno para la coordinación de estrategias en la misma concordancia que lo planteado por el nivel central.
3: Frente a este escenario, el viceministro de Economía, Daniel Mas, anunció que Valparaíso fue incorporada junto al Biobío y a la región metropolitana entre las regiones prioritarias de la Mesa Interministerial por el Empleo. La iniciativa busca crear 50.000 nuevos puestos de trabajo en 4 meses, agilizando inversiones y destrabando proyectos.
5: Estamos actuando con sentido de urgencia. En el corto plazo lideramos una mesa interministerial pro empleo para acelerar la creación de puestos de trabajo. En paralelo, estamos destrabando proyectos de inversión, mejorando la gestión de los permisos ambientales y sectoriales.
3: En esa línea, el economista del Centro de Investigación, Empresa y Sociedad de la Universidad del Desarrollo, Carlos Smith, sostuvo que la situación regional refleja un problema de crecimiento económico. Además, indicó que Marga lidera el desempleo con un 11,7%, mientras que San Antonio y San Felipe presentan indicadores más favorables.
6: Marga Parga Amarga lidera la desocupación con 11,7%, mientras que San Antonio y San Felipe aguantan bastante más. Este estancamiento y esta alza, estancamiento económico, pero además un alza en el desempleo, es producto del poco crecimiento que estamos teniendo ya hace un tiempo, y por eso se hace tan importante el volver a crecer con fuerza.
3: Según el INE, el aumento del empleo estuvo impulsado principalmente por la industria manufacturera, las actividades profesionales y el sector de alojamiento y servicios de comida. Sin embargo, crecieron los trabajos por cuenta propia y asalariados informales. El empleo doméstico cayó cerca de un 20% y la informalidad laboral se ubicó en un 28,8%.
0: El gobierno confirmó la reapertura de un sumario administrativo tramitado durante el gobierno del expresidente Gabriel Boric por irregularidades en la entrega de pensiones de gracia. La oposición llamó a pensar en las víctimas de trauma ocular y pidió dar por superada la polémica. Lo detalles con Bárbara Payal.
7: El gobierno reabrió un sumario administrativo sobreseído durante el periodo del expresidente Gabriel Boric con el objetivo de establecer eventuales responsabilidades por las irregularidades detectadas en la entrega de 10 pensiones de gracia. La decisión respondió a un oficio de representación de la Contraloría que, al revisar el expediente, concluyó que el cierre de la investigación fue improcedente y ordenó retomar diligencias. Como fiscal instructora fue designada Damari Rapaillán, quien durante los próximos días iniciará una nueva etapa investigativa que podría incluir la declaración de exfuncionarios y exautoridades del gobierno anterior en la medida que los antecedentes lo requieran. Desde La Moneda, el ministro subrogante del Interior, Max Pavés, explicó que el objetivo es determinar las responsabilidades administrativas de quienes participaron en la tramitación de estas pensiones al interior de la División de Acción Social de la cartera.
8: Y buscar eventualmente las sanciones para aquellos funcionarios que entregaron pensiones de gracia en circunstancias que no correspondía, gente sin antecedentes médicos.
7: En paralelo, el Ejecutivo mantiene la auditoría a las 348 pensiones de gracias vigentes otorgadas tras el estallido social. Una vez finalizada esa revisión, el gobierno comprometió informar sus resultados y las eventuales revocaciones que correspondan. La diputada republicana Javiera Rodríguez dijo que la evidencia ha demostrado que el proceso liderado por la administración anterior estuvo viciado.
9: Y así lo demostró la Contraloría. Por eso ordenó al gobierno a reabrir estos sumarios, no solamente por la falta de antecedentes, sino también para encontrar responsabilidades dentro del gobierno, obviamente quienes estuvieron durante el gobierno anterior.
7: Sin embargo, en la oposición se apunta una cierta indolencia al intentar sembrar un manto de dudas sobre los beneficios otorgados. La diputada del Frente Amplio, Gael Yomans, llamó a no prolongar esta controversia y pidió cerrar este capítulo pensando en las verdaderas víctimas.
10: El daño que causan con este tipo de cuestionamientos es muy grande en personas que ni siquiera una pensión va a poder reparar el daño tremendo que van a tener de por vida y que les causó el Estado mediante una acción violenta.
7: La subsecretaría del Interior precisó que la reapertura del sumario no constituye una investigación penal, sino exclusivamente un procedimiento de carácter administrativo.
0: En conversación con Radio Bio Bio Valparaíso, la ONG Los Topos acusó hostigamientos y excesivos controles de identidad por parte de la policía venezolana en medio de los rescates voluntarios tras los terremotos del miércoles pasado. Al respecto, el canciller Francisco Pérez Mackenna aseguró que existen coordinaciones con las autoridades venezolanas. Sin embargo, el accionar del gobierno chileno solo se limita a los rescatistas certificados de bomberos. Los detalles con Fabián Corrotea.
11: En conversación con el programa Expreso Bio Bio en Radio Bio Bio Valparaíso, rescatistas voluntarios de la ONG Los Topos usaron hostigamientos por parte de la policía y el ejército de Venezuela, todo durante los trabajos tras los terremotos ocurridos en aquel país el pasado miércoles 24 de junio. Uno de los voceros del grupo afirmó que los militares han realizado reiterados controles de identidad a los rescatistas chilenos bajo la sospecha de que podrían ser espías de Estados Unidos. El jefe de operaciones internacionales Topos Chile, Francisco Lermanda, conversó con la radio desde La Guaira, en Venezuela, y manifestó un constante acoso por parte de las autoridades policiales venezolanas.
12: Hacer entender a alguien que no quiere entender y que tiene un fusil en la mano. No piensen que es solamente con los chilenos o con los topos. ¿Qué están esperando? ¿Qué quieren? ¿Que nos vayamos? No se vayan, porque si ustedes se van y dicen que se van por esto, la gente se nos va a venir encima. Siempre hemos tenido que tratar con gente que está con un problema social y problemas civiles bastante complejos. Pero la verdad que aquí la normalidad es que alguien te acose mientras estás trabajando.
11: En uno de sus relatos, el jefe de la ONG Keto Post Chile aseguró que las policías realizan controles de identidad durante la madrugada e incluso han detenido trabajos de rescate en edificios derrumbados. En tanto, autoridades nacionales han salido al paso de las denuncias de los rescatistas, en donde afirmaron que existen coordinaciones fluidas con las autoridades venezolanas. Así lo detalló el canciller Francisco Pérez Mackenna, quien se refirió a las acusaciones en medio de una nueva cumbre del Mercosur en Paraguay.
13: Nosotros tenemos un enviado especial de la Cancillería en Caracas, estoy en contacto con él varias veces al día, preguntándole justamente por su seguridad, por cómo está funcionando la ciudad, las conversaciones que él ha podido sostener con la autoridad venezolana. Todo, la verdad, funciona con un grado de coordinación, la misión se ha ido cumpliendo perfectamente.
11: No obstante, en suelo chileno, el ministro subrogante del Interior, Máximo Babés, mencionó que la acción del gobierno se limita al resguardo del grupo USAR de Bomberos de Chile, sección certificada para las labores de búsqueda de personas en sectores urbanos.
8: Cualquier otro esfuerzo adicional que personas libremente puedan llevar adelante para apoyar al pueblo venezolano tan duramente afectado por esta tragedia no está en el ámbito de acción del gobierno. Nosotros no nos podemos hacer cargo de ese tipo de acusaciones.
11: Cabe recordar que 47 bomberos chilenos se encuentran certificados como rescatistas USAR en Venezuela, donde 11 de ellos corresponden a voluntarios de los cuerpos de bomberos de Valparaíso y Viña del Mar.
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23: Faltan 12 minutos para las 8. En Biobío, Ruta 68 informa.
0: Revisamos el estado del tránsito en la ruta 68, enlace Américo Vespucio, las salidas al aeropuerto por Vespucio Norte y retorno a Maipú, Vespucio Sur, normal, lo mismo que en Valparaíso por la ruta 68 en el ingreso desde Vespucio Norte desde NEA. Ruta 68, ruta 60CH Las Palmas y ruta 60CH Troncal Sur, tránsito expedito.
23: Ruta 68 informa.
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23: Faltan 11 minutos para las 8.
0: En el marco de su carrera a la Secretaría General de las Naciones Unidas, la expresidenta Michelle Bachelet expuso ante los 15 miembros del Consejo de Seguridad. La exmandataria ha visitado 4 de las 5 potencias con poder de veto, por lo que su equipo afina la reunión pendiente con Estados Unidos. Los detalles con Francisca Gares.
1: A puertas cerradas, hoy Michelle Bachelet enfrentó una jornada clave en su candidatura a la Secretaría General de la ONU. La expresidenta compareció ante los 15 integrantes del Consejo de Seguridad, el organismo encargado de recomendar al próximo secretario general de Naciones Unidas. Durante cerca de una hora y media, la exmandataria fue la primera en exponer sus principales propuestas y responder las preguntas de los representantes de los 5 miembros permanentes con derecho a veto, entre ellos Estados Unidos, el único país con el que aún no sostiene una reunión bilateral. Tras su comparecencia, Bachelet calificó como muy positivo este encuentro y aseguró que pudo responder todas las consultas de los representantes y presentar sus propuestas tanto para enfrentar los principales desafíos internacionales como para el futuro de las Naciones Unidas.
2: Donde ha habido una conversación muy fluida, he tenido la oportunidad also de dar a conocer mis propuestas, que creo que ha sido muy positivo.
1: El coordinador de su campaña en Chile y ex canciller Heraldo Muñoz aseguró a la radio que la reunión dejó conforme a la expresidenta y le permitió presentar su visión para una ONU más ágil y eficiente en materias de paz, seguridad, desarrollo sostenible y derechos humanos.
4: Ella está satisfecha con la reunión que sostuvo con los miembros del Consejo de Seguridad. Esta fue una oportunidad para que la expresidenta expusiese su visión.
1: Desde Paraguay, el canciller Francisco Pérez descartó que la exposición de Bachelet haya sido abordada en la reunión bilateral que sostuvieron los presidentes José Antonio Kast y Luis Ignacio Lula da Silva, insistiendo en que la postura del gobierno chileno sobre este proceso se mantiene sin ningún cambio.
5: ¿El tema Bachelet no fue tema de la reunión? No, nosotros dijimos hace mucho tiempo que esto era un tema que cual habíamos de vuelta a la página y estamos exactamente parados en donde mismo hemos estado desde el principio.
1: Con la exposición de hoy, Michelle Bachelet cerró una importante prueba, pero no la más decisiva. En las próximas semanas continuará su gira diplomática para sumar respaldos y durante julio llegará el turno de los straw polls, consultas reservadas del Consejo de Seguridad que medirán la viabilidad de cada candidatura y donde podrían comenzar a aparecer las primeras señales de un eventual veto.
0: El gobierno activó el código azul en las comunas de Los Andes y San Felipe debido al pronóstico de temperaturas bajo cero, reforzando la atención a personas en situación de calle con albergues, rutas sociales y entrega de abrigo. Además, la Dirección Meteorológica de Chile advirtió que las heladas podrían repetirse durante el jueves y el viernes, mientras que para el fin de semana se esperan posibles chubascos en la región de Valparaíso y un sistema frontal con lluvias de hasta 35 milímetros en Rapa Nui. Más información con Gloria Bamondes.
3: El Ministerio de Desarrollo Social y Familia activó el código azul en las comunas de Los Andes y San Felipe debido al pronóstico de temperaturas bajo cero, medida que refuerza la atención de personas en situación de calle mediante albergues, rutas sociales y entrega de abrigo, alimentación, artículos de higiene y calefacción. La activación comenzó a regir la tarde del lunes y se mantendrá mientras persistan las condiciones meteorológicas que motivaron la alerta. Además, las autoridades llamaron a reportar a personas en situación de calle a través del Fono Calle 800-104-777 opción 0 o en el sitio códigoazul.gov.cl para activar oportunamente los equipos de emergencia. Manuel Rivera, alcalde de Los Andes, señaló que el municipio mantiene activo durante todo el año el albergue comunal y una coordinación permanente con los servicios públicos para enfrentar este tipo de emergencias.
6: Nosotros tenemos una buena coordinación con la delegación, tenemos un albergue y tenemos el programa de personas en situación calle absolutamente activo, funcionando. De hecho, nuestro albergue funciona todo el año. Solamente los meses en que recibimos recursos del ministerio. Así que estamos en la calle y estamos a disposición del dispositivo para todo lo que implique en lo que significa la red completa, incluida salud.
3: De acuerdo con la Dirección Meteorológica de Chile, las bajas temperaturas que motivaron la activación del código azul dejaron mínimas de hasta menos 4 grados en sectores precordilleranos durante la mañana de este martes. El pronóstico además anticipa que las heladas podrían repetirse durante el jueves y viernes, por lo que no se descarta que la medida vuelva a extender. En esa línea, Pamela Enríquez, coordinadora jefe de Meteorred Chile, explicó que las temperaturas bajo cero continuarán durante los próximos días y adelantó que el fin de semana podrían registrarse chubascos en la región de Valparaíso.
25: Importante destacar que las mínimas no solamente llegarán hasta este martes, sino que también podrían extenderse hasta el viernes, y es muy probable que incluso después del sábado, que podríamos tener algo de inestabilidad, nubes y posibles chubascos en la región de Valparaíso, el domingo volveríamos a una jornada con cielo mayormente despejado y con temperaturas nuevamente muy frías al amanecer.
3: En tanto, la Dirección Meteorológica mantiene vigente un aviso por precipitaciones normales a moderadas para Rapa Nui entre la tarde del martes y la tarde del miércoles. Se esperan acumulados de entre 25 y 35 milímetros, además de vientos que podrían superar los 40 kilómetros por hora durante el paso del sistema frontal.
0: Pese al anuncio realizado hace algunos días, la presidenta del Senado, Paulina Núñez, reconoció que aún falta sostener conversaciones para activar la mesa política con la que busca un entendimiento entre oposición y gobierno para la Ley de Reconstrucción Nacional. Mientras en el oficialismo advierten que ellos también tienen sus propuestas para cambiar la iniciativa, senadores independientes indican que tanto en la oposición como en el gobierno sigue sin haber real disposición al diálogo. Gonzalo Holguín con los detalles.
7: Sin poder constituirse hoy, pero con la promesa de que la instancia se activará durante la semana, la presidenta del Senado, Paulina Núñez, insistió en que se desarrollará una mesa política para buscar un entendimiento en la Ley de Reconstrucción Nacional. La senadora de Renovación Nacional dijo que para llevar a cabo una discusión de este tipo se requiere la voluntad de todos los actores políticos involucrados y que lo mínimo es que el Ejecutivo pueda concurrir con su disposición a buscar acuerdos en la discusión en particular de la mega reforma. Núñez también dijo que la Comisión de Hacienda será también, obviamente, el lugar en donde artículo por artículo habrá una discusión técnica y un espacio para consensuar posturas de este proyecto.
8: Para constituir una mesa, lo mínimo que se requiere es que el gobierno también esté en la mesa. Debemos hacer los esfuerzos para acercar posiciones. Yo veo al gobierno disponible a aquello. Hay que concretar el día y la hora, también ir sumando las distintas voluntades.
7: El senador independiente de oficialismo, Rojo Edwards, ha señalado que las condiciones de empleo y inestabilidad laboral en el país hacen necesaria una conversación en donde se escuche a la oposición, pero también al oficialismo, reconociendo que quieren que este proyecto vaya incluso más allá, con medidas pro crecimiento.
9: ¿Cuál es la mejor reforma para mejorar las condiciones de Chile, en particular de desempleo? Tenemos que estar abiertos de los dos lados, las peticiones de la oposición, pero también las peticiones del oficialismo. Muchos de nosotros que decimos que tenemos que ir mucho más allá con la Ley de Reconstrucción.
7: El senador independiente Karim Bianchi estima que la senadora Paulina Núñez busca posicionar una postura de liderazgo con el Senado de la República, pero lo cierto es que nadie ha podido generar la conversación necesaria porque las oposiciones no están unidas y el gobierno también se ha cerrado, reconociendo que es necesario que este proyecto se apruebe por más votos de los que tiene en la actualidad.
10: Yo creo que la presidenta lo que busca es tener un liderazgo en esto. La oposición no está entera hacia poder negociar, como tampoco lo está el gobierno, que se ha cerrado en esto a poder conversar. Aprobar esto con tan pocos votos me parece que no es lo óptimo.
7: Fuentes de la radio aseguran que la presidenta del Senado, Paulina Núñez, ha estado en conversaciones con el ministro de Hacienda, Jorge Quirós, y que también esta semana se espera una conversación entre el senador PPD, Pedro Araya, y la ministra de Medio Ambiente, Francisca Toledo, para discutir en particular la posición del senador progresista en materia de los artículos de la institucionalidad ambiental.
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